0: sigo esperando que los milicos, más allá de tener la palabra prohibida, y que sigan ajustando sus vidas bajo el ala de la obediencia debida, y alguno tiene que hablar con un poquito de concepción malvinera, ¿no? ¡Qué desastre! Son las 21, es tiempo de irnos, ya llega Relatores con el Fútbol, volvemos mañana a partir de las 20, esto es Después de Todo, lo más importante de las últimas 24 horas. Chau, hasta mañana.
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2: Un minuto en la República Argentina, temperatura y sensación térmica 9 grados, cielo parcialmente nublado en la ciudad de Buenos Aires, humedad 73%, temperatura en Formosa, capital 18 grados. La justicia boliviana amplió las medidas en la causa de Cerimedo. El Poder Judicial dictó 120 días de prisión preventiva para Roger Aguilera, acusado de facilitar el arma para el intento de femicidio. En esta línea también incluyeron a Paola Andrea Varga, acusada por complicidad en la tentativa del crimen. En tanto, Casa Rosada busca despegarse por la causa de corrupción. Según Javier Negre, dueño de La Derecha Diario, Cerimedo no habla con Javier Milei y nunca le dijo nada de casos de corrupción en Argentina.
3: Nunca me habló de ello, nunca pregunté por ello. O sea, lo que puedo decir que desde que yo llego a Argentina, Fernando Cerimedo nunca habló con el presidente Milei, nunca tuvo relación con él. La única persona que habla con Javier Milei representando a La Derecha Diario soy yo. Mantenemos una fantástica relación. La última que vine, pues pudo visitarle en Olivos y cenar allí con él y seguiremos teniéndola. No me usaba ni Milei ni Cerimedo, o sea, no me usaban para trasladarse mensajes, o sea, ni nada. Y se distanciaron. Yo sé que estuvo la campaña y tal, pero cuando yo llego en invierno en La Derecha Diario, sé que la relación era cero y yo no me metía en medio ni ejercía intermediario. Y
2: Argentina se consagró campeona del Mundial de Catedrales. En una final contra Santa María del Fiore de Florencia, Italia, la Catedral de la Inmaculada Concepción de La Plata obtuvo el 93% de los votos. Además, en el camino superó a Notre Dame de París, al Duomo de Milán y a la de Colonia.
4: Deportes.
2: Termina la fecha número 6 del torneo clausura. Recién finalizado el encuentro, Tigre le ganó 2-1 a Central Córdoba de Santiago del Estero en Victoria. En minutos, en paralelo, Lanús se medirá con Argentinos Juniors en la Fortaleza y Talleres hará lo propio con Rosario Central en Córdoba. Valor de dólar oficial, 1.530 pesos. Dólar paralelo, 1.565. Riesgo país, 509 puntos.
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2: Quedan demoras en los cruces de Capital a Provincia por las arterias de Avenida San Martín, Constituyentes, Rivadavia y Avenida Juan Manuel de Rosas. Temperatura y sensación térmica 9 grados, cielo parcialmente nublado, humedad de 73%. Temperatura en Formosa, Capital, 18 grados. 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Estas fueron las noticias. Verónica Díaz.
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El fútbol es el deporte más lindo y más sano del mundo. 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

0: frente a Racing en Avellaneda y el Senai se da vuelta a la página porque el viernes se mide ante Lanús en el regreso a la Bombonera. Te vamos a contar en Club Relatores todas las novedades del equipo azul y amarillo.
1: ¿Cuál es el verdadero River? ¿El del primer o el del segundo tiempo? En un ratito todo lo que dejó el empate entre River y Vélez, con sabor muy pero muy amargo. Coudet no tiene tiempo para lamentos, ya que el próximo miércoles deberá ganar, porque se juega su continuidad frente a Independiente Santa Fe. Marcela Brachetti, para Club Relatores, por AM750.
2: Racing empató con Boca 1-1, salvó la ropa, mantiene la racha sin derrotas por segundo partido consecutivo y ahora tiene que pensar en Independiente Rivadavia de Mendoza. En el mientras tanto, sigue trabajando en el mercado de pases. Hoy en Club Relatores yo te cuento todas las novedades de la academia. Juan Donadío Paz, como siempre, como todos los días.
3: Tras el empate frente a Independiente Rivadavia de Mendoza, Independiente ya piensa en Gimnasia de Mendoza el próximo domingo. Mercado de pases, todo lo político y los posibles cambios. Aquí en Minutos en las 7:50 en Relatores. Informa Seba González.
4: San Lorenzo se entrenó hoy por la mañana pensando en lo que será el próximo encuentro cuando visite Alta Córdoba para enfrentar a Instituto el próximo lunes. Gorosito recupera 3 soldados de la enfermería. Mientras tanto, se define la salida de Gil y la posible llegada de un refuerzo al plantel de San Lorenzo de Almagro. Todo esto y mucho más de la información del ciclón en Radio 750 y Relatores, Leandro Esteves.

0: ¿Qué dicen? ¿Cómo andan? Bienvenidos al Mundo Relatores en el aire de Radio 750. Aquí estamos, por supuesto, en una noche de fútbol, porque vamos a estar con Jorge Arcapalo, palo y palo, en este cierre de la jornada, luego de la victoria de Tigres sobre Central Córdoba de Santiago del Estero 2-1, hace un rato nada más, en Victoria, en el de La Giovanna. Ha ganado el equipo de Dabove. Y nos vamos a meter de lleno en Lanús argentino, que ya están por arrancar en la Fortaleza Granate. Y además en Córdoba, Talleres de Córdoba y Rosario Central. Otro partidazo de este lunes a la noche para cerrar la gran jornada. Con todos los derivados, con todos los efectos que han surgido, por supuesto, de lo que ha significado el gran fin de semana futbolero. Racing y Boca, bueno, está bien el empate. River y Vélez, incomprensible la caída, el declive de River en un muy buen partido que disfrutó de tal manera Víctor Hugo, y así como nosotros, también el aire de Radio 750, Víctor Hugo relatándolo, por supuesto, y marcando que hace rato, ¿no?, que no relata un partido de esta dimensión, de tanto voltaje emocional. River ganaba 2-0, jugando bastante bien, pero en el segundo tiempo se derrumbó. Vélez creció, Vélez se animó, aprovechó horrores, como por ejemplo el pase de Thiago Almada para atrás. Después pasaron cosas luego el pase de Thiago Almada, ¿no? Hasta que definió Pellegrini y luego el gran cabezazo de Manu Lanzini para lo que fue el empate de Vélez. Y un River que sigue todavía siendo una gran incertidumbre. Aunque ya tenga a todos sus futbolistas, aunque ya tenga a los personajes ilustres que ha incorporado a su plantel. Querido Jorge Arcapalo, ¿te estás preparando para Talleres y Rosario Central? ¿Sí? En el Kempes, querido, con una cuestión puntual. Di María y Sampaoli, ¿se saludarán en Córdoba? Hola, Jorge, querido, bienvenido.
1: ¿Qué tal? ¿Cómo va? Me tienes sin cuidado lo último que dijiste.
0: Bueno, periodista.
1: Sí, es una cuestión de ello.
0: Todo el país está esperando que vos digas algo al respecto.
1: Por favor.
0: Te pido por favor.
1: Antes de lo que está por suceder, me gustaría hablar de lo sucedido.
0: Sí, vamos a seguir hablando de lo sucedido.
1: Sí,
0: también.
1: Claro.
0: Un poco de todo. Un salpicón.
1: Yo no entiendo a los 29 cuerpos técnicos de los equipos de primera división del fútbol argentino, cómo no remarcan y remachan e insisten, y hasta el cansancio, porque a las pruebas me remito, y ayer hubo otra prueba más.
0: ¿Qué pasó?
1: ¿Por qué esos 29 cuerpos técnicos no le dan a conocer a sus jugadores que a River hay que atacarlo de una sola forma y se aseguran el 99,99% de efectividad?
0: ¿Cómo sería?
1: Tirarle la pelota vía aérea. Y ayer, otra muestra más. Pero la de ayer es una más en 500.000, más o menos. Por eso digo, ¿cómo no viven jugando el partido a tirarle la pelota por arriba a la defensa de River? Sí. Y ahí está, y ahí tienen, no te voy a decir el 99,99 del partido ganado, pero sí el 99,99 de convertirle goles. No cabe ninguna duda.
0: O sea, vos que te estás diciendo que el miércoles va Independiente Santa Fe, le tira 4 centros arriba y le gana el partido.
1: No, con 4 por ahí no alcanza, pero con un poco más sí alcanza.
0: No todo tan simple.
1: Sí, es así.
0: Este, el problema, River,
1: mirá la mayor cantidad de goles que le hacen a River. ¿Cómo se los hacen? ¿De qué manera se los hacen?
0: El problema de River es otro.
1: No, el problema de River es un problemón, es mucho más. Es gigantón el problema de River.
0: Los nuevos no se acomodan.
1: Ah, que los nuevos.
0: Los nuevos y los viejos no se acomodan. Y el técnico tiene un lío barbo que no sabe para dónde.
1: No, pero repito, no entiendo los 29 cuerpos técnicos del fútbol argentino cómo no remachan sobre esa situación. Le sale porque circunstancias, le sale porque el juego lo lleva, pero no como sistema, y lo tienen que adoptar como sistema porque a River que le duele, le recontra duele, y está claramente demostrado.
0: Está bien, pero escúchame,
1: está bien.
0: Es un hecho puntual. Sí. Pedro Trollio está escuchando, sí. Técnico de Banfield, que juega con River el domingo a las 3 de la tarde. ¿Qué va? ¿Se tira 3 centros y gana?
1: No, 3 centros ya te dije que no, pero que le tire 28, 33 centros, vas a ver que uno le hace seguro. Y dos también. Pero tiene que ser una buena cantidad.
0: Yo no lo puedo entender.
1: No, no, yo sí lo puedo entender.
0: Como todo es tan simplista. River tiene un lío bárbaro.
1: Por eso, como
0: no
1: tiene mucho lío.
0: Como para reacomodar a sus nuevos futbolistas y a los anteriores para armar un equipo sólido. Hace jugó bien el primer tiempo, ¿eh? ¿Quién? El primer tiempo jugó bien. Jugó bastante bien. Después se derrumbó. Ahora, sigue siendo un equipo... flaco, siendo un equipo de mandíbula frágil, sigue siendo un equipo que tiene muchos de los padecimientos de antes de que lleguen las figuras.
1: Dijiste dos palabritas y ahí ya no estoy tan de acuerdo. Lo de bastante bien te lo quito, jugó bien. Bastante bien, no, porque bastante bien ya es más que bien. No.
0: Bastante bien.
1: No. A mí no me, ya sabés que a mí no me endulzás con cualquier cosita. Bien. El primer tiempo de River, bien. Sí, bien, pero no bastante bien, porque bastante ya está más cerca de muy bien. No. Por eso. Bueno. Pero para mí está más cerca del bien. Ya suficiente por ser River.
0: Lo dijo Víctor Hugo, ayer estaba en
1: el. Que Apo diga lo que quiera, que Víctor Hugo diga lo que quiera, y yo digo lo que quiero.
0: Por favor.
1: Y más a mi favor se pone la cuestión porque los partidos no son de un tiempo, son de dos tiempos. Pues en el segundo se olvidó del bien River y lo hizo todo muy mal, lo hizo.
0: Ese es un...
1: Bueno, y entonces...
0: Lozada, Aguilar, Izquierdos, de Jesús, Marcich, Peña, Biafore, Gonzalo Pérez, Salvio, Watson, Dylan Aquino y el paraguayo Alan Wilk. Es el equipo del Grana. Uh-huh. Argentinos, Brian Cortés, Kevin Coronel, Franco Vázquez, Francisco Álvarez, Claudio Bravo, el Pipa Lescano, Kevin Gutiérrez, Nicolás Oroz, López Muñoz, Diego Porcel y Tomás Molina. Es la Paternal que ya está en el terreno de juego. Lanús, obviamente, también argentino. Lanús de Grana, de blanco y tiritas rojas. Argentinos, estamos con Zunino, muy sonriente, y el sorteo previo. Izquierdos y Lescano, como decíamos, dirige Zunino en el bar Yamil Pozzi. Y en Córdoba, estimado Jorge,
1: un sign shot Fernández, Facendini, Báez, Chamorro, Galarza, Rick Cristaldo, De Pietri y Agustín Álvarez, Ledema, Coronel, Obando, Ávila, Soto, Cantizano, Ibarra, Pizarro, Alan Rodríguez, Di María y Copetti. El árbitro, el señor Sebastián Martínez. ¿Qué hora es en la República Argentina? 21:15. ¿Por qué no estarán jugando en el Kempe? El asistente 1, el señor Diego Bonfá. El 2, Lucas Pardo. El árbitro suplente, el señor Lautaro Castañola. Van a estar en el bar en la localidad de Ezeiza, en la provincia de Buenos Aires, Adrián Franklin y Marcelo Vitoco Mayo. Comenzó el juego. Pitó Martínez. Dale. Movió Rosario Central. Para los que conocen el Kempe, se entraba desde el arco más cercano a la tribuna Daniel Alberto Willington. Para que me puse de pie. Hacia el arco más cercano a la tribuna Luis Fabián Artime. Y seguí de pie. Ahí va la pelota, sacándola hasta la mitad del terreno. Recupera Talleres. Va saliendo shot. La deja para Santiago Fernández. Al número 44 de Talleres. Recomiendo verlo. Va sacando Santiago Fernández, tocando la pelota rápidamente para la posición de su compañero Facendini. El ex Unión la tira larga, muy larga, diría yo. La remetida del brasileño Rick se queda en el piso. Su compañero se le salió el botín. Lo más campante, dejó correr la bola por el fondo del terreno Ignacio Bando. La primera salida desde el área de meta es para Jeremías Conan Ledesma, el arquero canalla.
0: Es el fútbol en plenitud en Córdoba y en la Fortaleza Granate. Todo preparado.
1: Está... ¿Todavía no empezó? ¿Qué están esperando?
0: No, te estábamos esperando vos, que arranques por vos, favor, que puedas empezar a relatar los primeros detalles y por supuesto, Rosario Central. ¿La agarró Di María ya, Angelito? ¿La agarró?
1: No, todavía le se está poniendo el botín el número 19 de Talleres, lo que demora, por
0: atrás
1: favor.
0: Atrás la juega Will para Lozada, en marcha el fútbol y la Fortaleza Granate, pelotazo largo de Lozada para que la vaya a buscar por izquierda. Franco Watson, iba Will, barca en el fondo, finalmente Coronel recupera en zona defensiva de Lanús. El cali izquierdo la pone por izquierda para Sasha. Ahí la tiene Sasha Marcini, toca en corto. Viene la posición de Gonzalo Pérez. También Peña Biafore, marca muy bien Alan Lescano. El Pipa de 10, suelta la pelota para Hernán López Muñoz. Cayó entre dos, la perdió y se embromó. Y la ganó finalmente en la salida Peña Biafore. Por la derecha para Guidara, Guidara tocando para el Toto. El Toto para Watson, Watson dura para Guidara. Es buena para el Grana en el primer ataque. Guidara se mete en el área, toca atrás. Salvio al arco, Salvio le dio. Maloteó el arquero. Abajo Cortés, mandó la pelota al córner. Primero la llegada del Granate, el Toto desde afuera.
1: 2 minutos del primer tiempo en Córdoba, 0 para Talleres, 0 para Rosario Central. Jugar un día lunes a esta hora en el Mario Alberto Kempe es como para decir no quieren que al fútbol vaya mucha gente. Tremebundo estadio, para que esté en un 5% la capacidad, y eso que la gente de Talleres va. Cruza la mitad de la cancha el conjunto que conduce, por ahora, el inefable. Ustedes ya saben.
2: Por ahora.
1: Va jugando de afuera hacia adentro, va el zurdito Bae. Bae la cambió todo para la derecha, buen avance de Talleres, entra hacia atrás. No está el centro delantero. ¿Dónde estará Ronaldo Martínez? Me pregunto yo. Rechaza al fondo de central, pero se pone cargoso el brasileño Rick. ¿Qué hace el brasileño? Obliga a su marcador a que la tire para atrás. Creo que la sacó Gastón Ávila. Primer tiro libre directo de esquina es para Talleres en Córdoba.
0: Y los amigos ya están llamando, dejando mensajes al 11-7000-0750. 11-7000-0750 para opinar de todo. Mientras vuela el córner de la izquierda. El rechazo está ahí, no vale, pegó izquierdo. ¡Prr! Había una falta en ataque a la salida del córner del Grana. El tiro libre será para Argentino. 0-0 en la Fortaleza Granate. Mientras ahora hay un lateral pendiente de Kevin Coronel del lado derecho. Hecho de la defensa de Argentina.
1: Desde la esquina que forman la Gasparini y la Willy Tobal, tiro de la esquina de Franco Cristaldo. Se la puso en la cabeza de un rival, que no se diga, Cristaldo. Cristaldo es uno de los que próximamente va a perder la titularidad en Talleres.
2: ¿Por qué?
1: Si no levanta, porque no levanta, porque está muy bajo. Pelota al pie, va saliendo al canalla. Mitad del terreno, y si digo mitad del terreno en Rosario Central, ¿a quién tengo que nombrar? Al mismo de siempre, a Franco Ibarra. Ibarra para el chileno Vicente Pizarro. ¿Cuándo jugará la mitad de la mitad de la mitad de lo que jugaba su padre? Tocaron para Alan Rodríguez y este devuelve al medio otra vez para Franco Ibarra.
0: La salida de Kevin Gutiérrez, se abren los zagueros. Kevin la viene a buscar casi como un líbero. Línea de tres, soltó la pelota a la izquierda para Francisco Álvarez. Atrás para Brian Cortés, que sacó una pelota hermosa contra palo derecho por el remate del Toto Salvio. Apertura por izquierda para Diego Porcel. Quiso jugar al centro, marca Guida, la mete Guida, la venía para el Toto, interrumpe perfectamente Claudio Bravo, que hoy está del lado de Sebastián Prieto, que la cambiaron de la izquierda al centro, toca de una muy bien Hernán López Muñoz, va para el Pipa, conduce el gran número 10 que tiene la paternal, zurdo por la derecha, toca en corto, abre hacia la posición de Kevin Coronel. Estamos en todas, esta es la idea. ¿Te gustó Racing Boca? Ya que estamos
1: bastante por ser Racing y Boca,
0: de mayor a menor,
1: sí,
0: ¿no? De mayor
1: sí, a menor. Todo lo bien que estaba haciendo Boca hasta el partido con Racing se diluyó.
0: Franco Vázquez,
1: abruptamente.
0: Tocando en corto, sí, le faltan tres vueltas de tuerca a Boca, ¿no? Ahí está, viniéndose hasta la mitad del terreno Francisco Álvarez, el gran zaguero, toca para Kevin. Va el Facha, cruza la raya central. El Facha Gutiérrez la pone en cortada, muy bueno para que la vaya a buscar Tomás Molina. Molina va hasta el fondo, tira un taco, queda corto. Marca de Sasha Marcic como tres. La tira a la mitad del terreno. La gana finalmente el futbolista Franco Vázquez. Tira un sombrero, pierde. Devolución de Sasha al círculo central. Y atrás la tiene que jugar Francisco Álvarez para el arquero Brian Cortés, que domina fuera del área. 0-0 Lanús y Argentino.
1: 4 minutos y un poquito más del primer tiempo en Córdoba, en el Kempes, por la sexta fecha del torneo clausura, partido interzonal que le dicen. 0 para Talleres, 0 para Rosario Central. Ya se ve que tiene mejor trato del balón el canal. Ya, qué flojo está Talleres, por favor. Ahí va en la mitad del terreno Ibarra para el chileno. Este también, si no levanta, próximamente va a ser banco, mucho. Vicente Pizarro. Pizarro la deja para Alexis Soto, que está reemplazando a Sande. La pone para arriba, va Copetti, ganó el cuerpo a cuerpo con el primero, pero claro, cometiendo infracción. Contra Santiago Fernández, repito, síganlo al 44 de Talleres, este partido, el que viene y el próximo también. Juega bien el zaguero Santiago Fernández.
0: Lescano de 10, la pisa, toca en corto en Córdoba, 0-0 Talleres Central en la Fortaleza Granate. También en el comienzo del partido, 0-0. La Lanús la paternal, Kevin Gutiérrez, ya escapó del equipo, Kevin, te digo. Apertura por la derecha para Coronel para Kevin, una mala sesión, recupera los volantes de el equipo Granate, ahí la tiene Dylan Aquino, juega para Franco Watson, centralizado por delante de Peña Biafore, de Gonzalo Pérez, el uruguayo que juega a veces de laterario y está de volante, al lado de Peña Biafore, toca, muy bueno hacia Salvio deja correr abriéndose de pierna para Guidara, se dio para Salvio, va de puntero derecho a la marca Franco Vázquez, va hasta el fondo, centro de Salvio, rebotó al fin de cuentas en Claudio Bravo, córner, el Toto determinante, mandó la pelota al córner después del centro del Toto Salvio, del histórico, del sublime Toto, la mandó por última línea, lo dicho Claudio Bravo, córner de la derecha para Granate.
1: Felicito al cuerpo técnico de Argentino Junior, que rápidamente encontró el reemplazo de uno de los mejores mediocampistas del fútbol argentino, como es Federico Fattori. Kevin Gutiérrez, eso es saber buscar y encontrar rápido. ¿Qué pasa? Que otra vez De Pietri tiene algún problema en Córdoba. ¿Cuánto va? ¿Quieren saber ustedes? 6 minutos, casi 7. 7 del primer tiempo, 0 para T, 0 para el canalla.
0: El córner de la derecha de la Lula, devolución hasta ahí nomás, remate de sobrepique que mal la agarró. Gonzalo Pérez, el uruguayo, quedó linda, pero picó adelante y la calzó muy abajo. Saque de meta, le va a corresponder a la paternal, al chileno Brian Cortés, mientras el pana manda un mensaje y deja una incógnita. Digo, River, ¿tiene plan B? por si le va mal el miércoles frente a Independiente Santa Fe. Que no se diga, pana, que no se diga. Esperamos tus mensajes al 11-7000-0750.
1: ¿A qué hace referencia con el plan B? ¿A cambiar la manera de juego?
0: Plan
1: o otra
0: B,
1: cosa?
0: No hay hechos, sino interpretaciones.
1: Sí, pero hay varias interpretaciones.
0: Bueno, por eso.
1: Yo puedo interpretar, a cambiar varios jugadores, a cambiar la manera de jugar.
0: Hay una sola interpretación, señor. Toca atrás el Toto Salvio, viene para guiar, a guiar a la mitad de terreno, la pelea Gonzalo Pérez, traba el Toto, la pisa, salió entre dos, pisándola y con taco hermoso. Soltó la pelota para Gonzalo Pérez, abrió por la derecha para guiar, que viene el Toto, qué buen partido de Eduardo Salvio. La pisó entre tres contra la raya, como ocho. ¿Viste? Giró, danzó y tiró un taco para el pase. Lo que puede, ¿eh? Lo que puede un jugador de tamaño, magnitud, lateral pendiente de la Paterna 0-0-6, Jorgito.
1: ¿Pero el lujo fue efectivo o hizo
0: muy
1: la piruleta
0: efectivo,
1: y no le salió nada?
0: Muy efectivo.
1: Y en un lateral, por ahora.
0: Todos nos emocionamos. Todos estamos aplaudiendo al Toto.
1: Patadón desde atrás. El chileno Pizarro contra Rick. Y no amonestó Sebastián Martínez.
0: No.
1: Bueno, Sebastián Martínez, claro.
0: Perfecto. Irrumpe desde el fondo, gana muy bien Hernán López Muñoz colaborando con Kevin Gutiérrez en la recuperación. Apertura por la derecha para Kevin Coronel. Ahí se viene Coronel tocando en corto, deja correr a la Lescano. Para Kevin Gutiérrez. Gutiérrez combinando en corto con Francisco Álvarez. Triangulación, la dejó corta. Kevin Gutiérrez, linda pelota que venía de Sasa Marcicher, avanzada para Franco Watson, que iba de doble 9. Ataque cortó Franco Vázquez. Recupera Gonzalo Pérez. Jugando como doble 5 a la derecha de Peña Biafore. Va para Guidara, que va todos los tiros. Medio giro. Se depara el uruguayo. Toca. Va para Peña Biafore, triangula con Salvio en las inmediaciones del área, el centro de Gonzalo Pérez, buen control de Will, hasta que la saca del área Franco Vázquez, pelota de Tomás Molina, Molina combinando con Hernán López Muñoz entre tres, Granate lo cerraron, lo voltearon, no hubo falta, pelota de Franco Watson, Watson tocando, mejor Ranul, Franco Watson para Salvio, de lo mejor que tiene el partido, va para Watson a la derecha para Guidara, mueve la pelota a lo ancho de la cancha, entre cuartos territorio argentino, el equipo del flaco Pellegrino de Longaniza, apertura por izquierda para que se venga, finalmente Dylan Aquino, engancha Dylan, la puede poner en el área, marca cuando iba el pase por bajo con Roca Kevin Gutiérrez, sin embargo trabó Watson y derivó en Dylan Aquino, sacó el remate de afuera en forma recta de zurda, le tiró la bronca, creo que se haya porque no se la dio, y Dylan Aquino le dijo, ¿por qué no te vas un poquitito? Remate afuera de Aquino, saque de meta de la Paternal.
1: 9 minutos en el Estadio Ciudad de Lanús, Néstor Díaz Pérez, ni un remate al arco. 9 minutos del primer tiempo en el Mario Alberto Kempe, ni un remate al arco.
0: Ay, el acá ya tuvimos dos.
1: No, al arco ninguno, ese fue afuera. Y el otro también fue afuera.
0: El de Salvio, escúchame, está por el arquero.
1: ¿A dónde? ¿Qué viste?
0: Pero sí, hermano.
1: Saque de costado para Rosario Central en tres cuartos. Todas se la tiran a Copetti, y a Copetti siempre le rebota el balón. Y cuando no le rebote, se la quitan los rivales, como corresponde. Ahí la va sacando Facendini.
0: El amigo Lautaro de Parque Chacabuco dice: vengo recién de entrenar boxeo. Y me prendo a las 7:50 como siempre. Abrazo a los dos capos. O sea, vos sos uno.
1: Sí, y vos sos el otro.
0: ¿Sí? Gracias, Lauti.
1: Y si no está escuchando.
0: Guidara
1: mal, ¿no?
0: Y San Loré. Y se viene Guidara con Isa Guidara. Guidara y el centro, Guidara el centro. Will, medio giro, marca de Franco Vázquez, la saca. Hernán López Muñoz, que le dice a la tropa: salgamos de acá que nos están peloteando. Mejor el Gran frente argentino, 0-0-10.
1: Salió un Sain para jugar con las piernas y demostró que es arquero. La tiró contra un costado, hizo rápido el saque de mano Rosario Central, un zurdazo al fin, un remate al arco y tenía que ser él. Ángel Capitán Di María, un Sain con las uñas, la levantó sobre el travesaño. ¿Cuánto va? Para que te voy a anotarlo. 10 minutos 53 segundos el remate de Di María y la tajada de un Sain.
0: Mientras tanto gana la pelota en la presión alta Gonzalo Pérez, la manda para Will, defendió hasta ahí nomás el futbolista Francisco Álvarez, recupera el Cali izquierdo, metido 20 metros en territorio rival y ahí vuelve la cueva el Cali, el jugador Cali, va Saya Marcich, por izquierda para Quino, lo mató con el pase, cobertura de Coronel, tiran, se las arregla, alcanza a tocarla, la deja en cancha, pero él sigue de largo por la carrera que traía Coronel adentro del área para que devuelva Francisco Álvarez, de cabeza Peña Biafores, ahí quiso apoyarse en Saya Marcich, el lateral, le va a corresponder a la Paternal, recaliente Nico Díez porque el equipo está siendo sometido.
1: Tiro de la esquina para el canalla por ese zurdazo de Di María que la sacó justo, un Sain para Ángel, zurdazo de Ángel Di María, uy, el cabezazo de Obando por arriba del travesaño, ya la saca desde el fondo Talleres.
0: 10 minutos, 10 y moneda. Se nota que Lanús está urgido, que viene golpeado después de la eliminación en la Sudamericana. está fuera de los ocho. Se nota que Longariza pegó un par de gritos y dijo, muchachos, metámonos en el campeonato porque nos quedamos fuera de todo. Cambio de frente de Hernán López Muñoz. A ver, arma juego por la izquierda para Claudio Bravo. Mete la pelota en el área de Lanús. Arriba, devolviendo de Jesús. Mandó hasta el círculo central. Gana de cabeza Will. La quiso jugar atrás para Dina. La Quiro se la concedió. Finalmente a Diego Porcel. Buena marca de Sasha. Sasha Marcic, que juega para tiro. Doble rebote. Gana Coronel. Le queda Hernán López Muñoz. Pausa de Hernán López. Tocando en corto para Oroz. Oroz libera por la izquierda para Porcel. Viene Porcel por adentro a Claudio Bravo. De buen izquierdo de Porcel en el puesto de Herero. Engancha para adentro y puede sacudir. Va Porcel, sacó un remate que no tiene sentido, que salió más cerca del banderín de córner del otro lado que del arco de Lozada, que va a reponérselo a cero.
1: 13 minutos se mandaba a gusto shot y lo frenaron de una manera. Mandaron la pelota a la Gasparini. No anda con chiquita para los rechazos. Rosario Central, fue Alexis Soto. Cuando no, don Alexis. Va a reponer Talleres 0-0.
0: Qué jugador que se hace, cómo salir de todos los enriedos. Le dice que izquierdos al Toto. Ahí levanta la pelota Guida, la cae espectacularmente Will. Balón que viene a la posición de Franco Vázquez. Se dé para Álvarez. Salió gambeteando con enorme categoría frente a la presión de Franco Watson. Mientras tanto, dominando Coronel, intenta reponer la postura, recuperarla. La paterna, la idea tiene que discutir por la derecha para Coronel. Mal pase, ¿eh? Gana gente, Jesús. Jesús tocando en corto. Peña Viafore. De una para Franco Watson, que hoy está jugando de 10, ¿no? Por el centro. Por delante de Peña Viafore, Gonzalo Pérez. Va para Dina Aquino, que volantea por izquierda. Juega para Sasha. Se armó la sociedad. Que va por adentro, que va por afuera. Lindo centro. Ahí está. Segundo palo. Llega Salvio. Devolvió de cabeza a Bravo. La agarró mordida Gonzalo Pérez. Remató. Devolvió a pie firme. Francisco Álvarez. Le queda Guidara. Insiste Lanús, que está mejor. Buen movimiento de Salvio. Salvio enganchó, escapó, pide manos. Sí, cobraron manos. Porque entraba Bravo y le pegan el brazo a Salvio. La jugada propia del roce. Traba Bravo y le pegan el brazo a Salvio. ¿Qué, dónde va a poner el brazo? ¿Cómo va a pensar que la pelota va a salir parada en su brazo? Y en línea lo encanó, corroboró Zunino, pero igual está jugando un muy buen partido. El Toto en 12 minutos y algo más. Lanús y Argentino, 0-0 en Radio 750, la radio. 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Oh, y le mandamos un gran abrazo a todo el equipo de Lo Viejo Funciona. El gran éxito de los mediodías de esta radio, Radio 750, al gran Diego Armando Brancatelli, que debe estar escuchando después de una jornada intensa de laburo. A la gran Guadalupe Regalzi, a Marisú Papaleo, a Lucho Agman, a toda la banda, a Nacho Caballero, a Sonia Giorgi, a Manu Maschi, a Lucha de la Calle, a todo ese equipo maravilloso que gestan grandes mediodías y tardes en la radio. Franco Watson con ella, suelto por la izquierda para Dina Laquiro, siempre mejor la luz, viene para Marcich, dame luz, le pide Franco Watson a Peña Viafore, retroceso a la posición de izquierdo por la derecha para Guidara, Guidara para Salvio, se frenó, dominó y con un toquecito le hizo un caño a Claudio Bravo. Gran partido del Toto. El Toto, como en sus mejores épocas, jugó al medio. Ahí le cortó el pase Kevin Gutiérrez en el borde del área al Toto Salvio, que era alimento para Will. ¡Qué partido del Toto! 0-0.
1: 15 en Córdoba. San Paoli ya dio algunas indicaciones, se adelantó un poco Talleres, pero no tiene profundidad el conjunto cordobés. Estoy mirando los tres de arriba. En realidad juega uno solo arriba, que es Agustín Álvarez. Pobre el llanero solitario. Rick Cristaldo y De Pietri arrancan de tres cuartos. No llegan al borde del área penal de Central porque los canallas se la sacan como diciendo, dame la pelota que la tenemos que tener nosotros. La tiene siempre Central en el Kempe, pero también juega lejos de un sign.
0: Mientras tanto domina la pelota Oroz. Un gran abrazo para el querido Rubén Santo. ¡Qué figura misil!
1: Dice el
0: que está cenando y compartiendo esta doble transmisión junto a nosotros. Apertura por izquierda para Diego Porcel. Porcel se frenó, soltó la pelota para el Pipa Lescano. La pone al área, la pelota picó en el área chica. Salió de ella, por el otro lado le viene buscando casi de win Kevin Coronel. Coronel, apareció la paternal. Ahora sí, con más dimensión, moviendo la pelota izquierda, derecha, derecha, izquierda. La tiene finalmente Francisco Álvarez. Va para López Muñoz, bien de 8 hacia el centro para que la venga a buscar el Pipa. Le agarra el Pipa y entonces asoma el fútbol de la paternal con la 10 en el dorsal. Ala Lescano con mirando por izquierda para Porcel, la pone al área defectuosamente para Molina. Sin problemas, Lozada se queda con la pelota 15 minutos. 0-0 en la Fortaleza Granate.
1: Argentinos Juniors, Belgrano, Independiente, Rivadavia. Los tres mejores equipos del fútbol argentino en la actualidad.
0: ¿Cómo es para repetir?
1: Argentinos Juniors, Belgrano, Independiente, Rivadavia.
0: Belgrano perdió.
1: Sí, claro.
0: Se quedó afuera de la Copa Argentina.
1: Pero yo te digo.
0: Y perdió con Defensa y Justicia.
1: ¿Qué me importa? Pero son los que mejor juegan en el fútbol argentino.
0: Pero, por favor, cambio de frente que viene para Marcic. Largo y cruzado de Marcín, de izquierda a derecha para Toto, Toto cuerpo a cuerpo con Bravo. Toto le gana siempre a Bravo, enganchando como si fuese un Lanús Banfield. Bravo en esta le ganó. La primera, trabó y la jugó para atrás. Devolvió entonces el cuadro Franco Vázquez, pero recupera rápidamente Gonzalo Pérez. La trae por la derecha, juega para Toto, Toto para Guidara. Guidara quiere jugar para atrás, le trabaron el pase cuando estaba de wing derecho. Lateral en ataque le corresponde al Grana. 16 minutos y algo más. Esperamos tus llamados, 11-7000-0750. Quería decir algo.
1: Diga.
0: Estimulante lo de Racing, le apareció Leonel Pérez, va a andar bien. Se está acomodando Racing, que encima le ganó a Belgrano y fue estimulante. Y Boca necesita dos golpes de horno. Me encanta la proyección de Boca. Tiene unos jugadores bárbaros, los pibes Juan Fenómeno, Aranda, Flores. Falta tres vueltas de tuerca todavía para que el equipo sea consistente y contundente. ¿Se entiende?
1: En Boca no puede ser que si no juegue Paredes se baje casi un 40% la producción del equipo. No puede ser. No puede ser.
0: Pero sin Paredes lo goleó.
1: Y en la saga central deberían arreglar algunas cuestiones.
0: Pero escúchame una cosa, lo goleó a Recoleta sin Paredes. Bueno, no dijiste nada, Te hiciste bien el sol.
1: Sí, lo dijiste vos frente a Recoleta. Dale, por favor, no empecemos.
0: Dominando Brian Cortés, la salida por izquierda para que venga Franco Vázquez. Vázquez tocando para Nicolás Oroz. De una para Bravo, la deja corta. Viene Guidara para Will Wiggins en el borde del área. Se fue a caer este muchacho. Interrumpió Oroz porque Will tenía posibilidad de girar y sacudir o meterse en el área. Balón larga para Tomás Molina. Va entre los dos centrales, cayó izquierdo. Está muy solo Molina, se mete en el área. Lo saca a pasear de Jesús. Pausa. Llegan algunos blancos, llegan algunos argentinos. Centro, rebote, de frente. Ahí está, dominando para el remate por ser con ella. Puede sacar el remate, sin embargo, por izquierda el pase. El centro, el rebote en Guidara. Otra vez por ser con ella. Por ser retrocede, llega la paternal. Hernán López Muñoz de izquierda a derecha la cambió. Muy bueno para que venga a buscarla Coronel. Devuelve de cabeza a Dylan de Aquino como doble tres. Otra vez Dylan, ya fuera del área. Luchando, caen los dos, cae Coronel, cae Dylan. Falta de Coronel. Falta del marcapunta contra Dylan Aquino. Se arrimó la paternal 0-0 en 17.
1: Se equivocó en la salida central. Robó de Pietri, va de Pietri, va de Pietri. Enganchó frente al primero, pisa el área. Atrás estaba yo de Pietri. Sebastián Martínez va y dice: penal,
0: penal,
1: penal, penal, penal, penal, penal, penal para Talleres, penal para Talleres. Penal. Y tarjeta amarilla para el 88 para Alan Rodríguez. Uno de los dos que estaban encerrando a de Pietri. No dudó Sebastián Martínez en Córdoba. Hay penal para Talleres.
0: Lo patea de atrás. Viene forcejeando, pero de atrás lo patea el de central en el forcejeo. Sí, de penal, ¿no?
1: Sí, parece que es penal. Sí, sí. Sí, no dudó Sebastián Martínez. Bien. Sí. María está dudando que le está protestando.
0: No, pero es penal. Es penal y no hay nada para revisar, es penal. La salida de izquierdo, ya se viene el penal para Talleres. La está relatando Jorge de las Mercedes Arcapalo. Salida de Ronaldo de Jesús. La tira para Will. Buen giro. Hacia adentro y escapa, va frontal. Escapa Álvarez. Le sacó el remate. Le salió muy recto. Que bien la hizo bien el paraguas ahora, sí. Dominó de espalda la marca. Giró hacia adentro para el pie derecho. Le escapó a Álvarez y antes del cierre de Vázquez. Sacudió, dominó el arquero. 0-0 Lanús Argentino, penal para Talleres en Córdoba.
1: 20 minutos del primer tiempo, están 0-0. Tomó la pelota el número 9, Agustín Álvarez. La pelota tratará de ser impulsada por el número 9 de Talleres hacia el arco más cercano, a Daniel Willington. Señor Ledema, ya sabe usted lo que tiene que hacer. La demora de todos los arqueros en el fútbol mundial cuando suceden estos acontecimientos. No puedo creer que los árbitros se lo permitan. De los arqueros y de los compañeros de los arqueros que van y lo quieren molestar al ejecutante y a los otros que se ponen al lado y se pierde tiempo y se pierde tiempo y se pierde tiempo y se sigue perdiendo tiempo. Van 20, 21 casi para rematar el número 9. Agustín Álvarez para Talleres da la orden. El señor Sebastián Martínez Beligoy. Cuando guste, caballero, le dijo al 9. Ahí está, erguido vertical, se agacha un poco Ledema. Va Álvarez, pie derecho. De Talleres fuerte, sin dudar el 9. Ledesma tampoco dudó, fue pero no llegó. Y en el minuto 22 del primer tiempo, se pone a ganar Talleres en Córdoba, en el Kempes, de penal. Agustín Álvarez dice, Talleres 1, Rosario Central 0.
0: Un poco de aire fresco para don Jorge Sampaoli, que estaba temblando ya, que estaba más afuera que adentro. Está ganando Talleres mientras maneja la pelota en este tramo. Ahora la paternal, con Alan Lescano de 10. Círculo central, la manda por la derecha para Kevin Coronel. Marca de Sasha Marcici. Le queda Dylan Aquino, que quiere crecer. Viene Dylan, acelera hasta la mitad de la cancha y mete el freno abrupto. ¿Está bien que gane Talleres, Jorge?
1: Y sí, porque fue la jugada más peligrosa del partido, ¿está bien?
0: Bueno, dominando izquierdo, la salida del fondo. Va Cali. Cali puede entregar para allá a la derecha para Guidara y se la dio a Guidara, recibiendo Guidara. A ver si va a jugar de nuevo ahí a la derecha. Entregaron para Toto. Toto Salvio, de gran partido, juega para adentro, viene para Peña, Biafuero, mandó largo y buena para Guidara, para Gonzalo Pérez en realidad. Devolución de Franco Vázquez, recupera Watson. Watson para Gonzalo Pérez, lo pone mano a mano a Will, el cuerpo a cuerpo, ganó fenómeno. En un costado del área, Francisco Álvarez permite la salida del arquero que domina, Brian Cortés. 0-0, 21 minutos en la Fortaleza Granate. La Lanús y Argentino, 0-0, está ganando la T.
1: Menos mal que llegó el gol para Talleres, porque yo te estaba por decir, espero 4 minutos más y te digo que este partido es un bodrio.
0: ¿Cuál?
1: El de Talleres 1, Rosario Central 0.
0: Pero recién empieza, ten un poco
1: de 22 minutos ya va.
0: Balón largo para Tomás Molina, retrocede atrás de los zagueros. Guidara quiso girar hacia afuera, perdió con Porcel, pero Porcel cayó aparatosamente, rechazó Guidara. Balón de Lescano, pausa de Lescano, y la tiene el 10, casi la pierde, sin embargo traba, y puede jugar en corto para Hernán López Muñoz. Ahora están más juntitos, Lescano y López Muñoz. Ahí está Lescano, Tomás Molina, de espalda a la marca, cae, parecía falta izquierdo, se tira, no hay falta, perfecto el árbitro. Domina Will, tirado atrás, círculo central, viene para Peña Biafore, todo por izquierda para la línea de Aquino. Le puso el pecho a la situación con una jerarquía extraordinaria. Francisco Álvarez, si no escapaba Dylan para irse mano a mano. Recupera la pelota a la paternal, 0-0 en 22.
1: Levanta la pelota central, larga. Copetti ya no la va a buscar. Ya vi todo el partido, los dos partidos frente al Corinthians de Rosario Central. Ajá. Pobre Copetti. Ahora se la tiraron al chileno. El chileno debe ser el jugador más bajito que tiene Rosario Central de los 11 en el Mario Alberto Kempe. Se la tiraron fuerte y por arriba. ¿Qué pasó? No la alcanzó. Es salida para el arquero Usain.
0: O sea que no te está gustando Talleres 1 Central 0.
1: Y no.
0: Bueno, a mí me encanta Lanús Argentino 0-0.
1: ¿Sabés a quién le encanta el empate de Lanús y Argentino?
0: ¿A quién?
1: A Independiente Rivadavia.
0: Puede ser.
1: ¿Por qué?
0: Porque sigue. ¿Por qué?
1: Porque se mete. Sabía.
0: Porque se mete.
1: Porque sigue primero en la tabla general.
0: Claro, obvio. Kevin Gutiérrez con ella. Claro. Estaba pensando en los grupos. Francisco Álvarez con ella. Que ahora me vas a decir que lo clasificar para los playoffs es poca cosa. Por favor, te pido.
1: No, clasificar.
0: No me hagas enojar.
1: Primero en el grupo, te da el título y vas a la Copa Libertadores.
0: Bueno,
1: bueno, para los playoffs tienes que seguir ganando. Bueno.
0: Escuchame, todos quieren entrar a los playoffs. Lanús está afuera y Argentino está adentro.
1: Yo te digo que saliendo campeón de la anual vas a la Copa Libertadores. Ya está.
0: Hasta antes del partido, ahora Argentino está líder único, ¿no? Empatando, pero Sarmiento, el gran Sarmiento de Camán Zafá, del Colo Zafá, estaba. Igual a la par de Argentino, con 4 victorias consecutivas, el liderazgo del grupo.
1: Ahí tenés la pobreza del fútbol argentino.
0: Dominando Saya. Pero vos, ¿cómo le vas a caer? En vez de felicitarlo a Sarmiento, le vas a caer que los demás son no sé qué. Destacá a Sarmiento.
1: A Sarmiento, bien por Sarmiento. Nah, el problema es todo el resto.
0: Por favor, con ella Ronaldo de Jesús. De Jesús tocando atrás, viene para Nahuel Lozada. El próximo miércoles estamos con River Independiente Santa Fe, Partido determinante para River.
1: 4-0 River.
0: Para seguir en la competencia y para el Chacho también.
1: 4-0 River.
0: Determinante. Pero si recién dijiste que River juega mal. Ahora
1: no, muy mal juega.
0: Eva. Bueno. Tan suelto de cuerpo, podés pasar de un año. No te puedo entender. Lateral de Guidara viene para Gonzalo Pérez, va para Guidara 0-0. Acá y en Córdoba gana Taller 1-0. Pelota de Will, medio giro de Will. Pero al dar tantas vueltas, se va alejando del área. Se dio para Watson. Trabuy la ganó. Volante creativo de Lanús por adentro, cede por izquierda para Saya para Dylan Aquino. Le juega un pie a pie a Kevin Coronel. La entrega hacia el centro, le queda Gonzalo Pérez. Pérez tocando para Watson. ¿Dónde está Salvio? Muy cerrado, doble 9. Apertura por la derecha, viene para Guidara. Guidara de extremo, Guidara enganchando. Guidara juega hacia el centro, va para Gonzalo Pérez de frente al área. Pasa Talina, muy bueno, ahí tiene el gol. Lanús, lo taparon justo. Lo taparon, le trabaron el remate de gol al hombre del Grana que entraba en el área después del pase entre líneas. Genial, estupendo de Gonzalo Pérez. Apareció Watson a la par de Will cuando iba a sacudir para el gol. Los trabaron la pelota amortiguada. Le llegó al arquero Brian Cortés. 0-0.
1: 26.
0: La luz era paternal.
1: 26 en el Kempe. El único jugador distinto por ahora que tiene el juego es Valentín De Pietri, el número 11 de Talleres. Tiene velocidad, tiene habilidad, va para adelante. El resto de sus compañeros parece que no lo entienden. Y los rivales lo ven pasar.
0: Bueno, qué sé yo. ¿Qué tiene para decir de Jackson Viera en su arranque?
1: No, a él no lo voy a calificar porque es el primer partido. Independiente, insisto, y ya debe ser la 38ª vez que lo digo. Menos mal que Independiente tiene la mejor compra que hizo en muchísimos años.
0: ¿Cuál?
1: Y sigue demostrando que es el mejor jugador de Independiente desde que llegó a Independiente.
0: ¿Cuál, che?
1: el señor Rodrigo Rey.
0: Ah, pelota larga que viene para Will, devolviendo de cabeza, está ahí nomás Franco Vázquez, de un Hernán López Muñoz, la entrega mal Kevin Gutiérrez, perdió la pelota otra vez la Paternal, iba Lanús con Dira Nakiro por afuera, le pasa como una exhalación, Sasha Marcín, centro, está para el gol, centro, hasta 6, está el taco, a la pasada el taco de Will, un taco lento, que termina en las manos del arquero Brian Cortés, el que ha llegado mejor, el que se insinúa mejor, el que está más cerca del gol, es el Granate frente a la Paternal que no camina.
1: Si el Brasil Brasileño Rick, se contagia algo de De Pietri y dos ya van a ser un número bastante interesante en el Kempe. Digo porque los dos juegan para el mismo equipo. Sigue ganando Talleres 1-0. Gol de penal de Agustín Álvarez.
0: A dos manos, a mil manos. Está Joaco Sosa. Para acomodar algunas cuestiones, ¿no? Sí. Acomodar los bártulos en el camino. Así la tiene Francisco Álvarez. Álvarez tocando para Kevin Gutiérrez. Viene para Oroz. Nico Oroz otra vez para el Facha. Gutiérrez con ella y Lanús se toma una tregua. Planta cuatro jugadores a la altura del círculo. Kevin Gutiérrez la tiene como zaguero. Abre por la derecha hacia la posición de Francisco Álvarez, de medio giro atrás para Brian Cortés, vestido de zorro gris. El arquero chileno que da seguridad frente a las búsquedas permanentes del Grana. Levantó el arquero, tomó a Molina, retrocedía para peinarla. Hasta ahí lo corrió izquierdo que no molestó. El balón sin duda su viaje. Ya la tiene Ronaldo de Jesús. Para el Granate en la salida 0-0.
1: 28 en el Kempe, primer tiempo, sexta fecha, torneo clausura. 1 para Talleres, 0 para Rosario Central. Agustín Álvarez de penal en el minuto 21. Aparece uno más para integrar el podio en Talleres. Bueno, parece lento, pero juega bien. Su mediocampista central, el número 5, Matías Galarza. Parece lento, pero sabe jugar al fútbol. Gana la T1-0.
0: La salida por izquierda hacia la posición de Bravo. La perdieron rápido los volantes de la Paternal. Y la tiene Watson dominante. Watson volcado a la derecha. Watson le entrega una pelota complicada a Peña Villafuerte. Se tira atrás para Barreto. Tomás Molina. Mete Real López Muñoz, que no la puede agarrar. Se la llevó de prepo. Salvio. Mandaba al área como pudo para Will, porque andaba ahí metiendo y trabando en el borde del área. O sea, el arquero Brian Cortés, yendo al costado derecho, se queda con la pelota. Nico Díez está enloquecido. Y eso que se puso la campera, porque hasta hace rato no la tenía. Y eso que está ardoroso el técnico argentino, porque el equipo no reacciona, No reacciona. Y Lanús se lo lleva puesto. Recibió de espalda la marca. Ve, al Alescano lo puede salvar a la Paternal. Giró y se viene hasta el círculo central. Apertura por izquierda. Para que domine Claudio Bravo. Bravo tocando para Nico Oroz. Oroz puede entregar para Alescano. Con ella Alescano. Lescano maniobrando interno por izquierda, combina con Claudio Bravo, por izquierda para Diego Porcelo, otra vez para Bravo, 0-0, Lanús Argentinos en 28, primera etapa.
1: Está el problema central en Córdoba, en el Kempe, está 0-1 abajo con Talleres, no que no le funciona, no la tocan ni Cantizano ni Di María, pero ahora sí, y el arquero un Sain que iba para un lado y después tuvo que volver para el otro porque increíblemente Copetti le alcanzó a rozar. Eso, Copetti no le sale una, pobre Copetti. En esta estuvo a punto de lograr el empate, el bendito juego del fútbol, un bochazo Copetti que le alcanzó a rozar, un Sain que iba para un lado, tuvo que volver como un gato para el otro.
0: 28 y algo más, el fútbol, la radio, las emociones, los partidos. El cierre de la fecha, ya ganó Tigre 2-1. Comentamos, analizamos, evaluamos, discutimos, debatimos con ustedes, los esperamos, para opinar de lo que se les cante. 11-7000-0750. Apertura por la derecha de Kevin Coronel, entregando hacia mano diestra para Hernán López Muñoz, que no la pudo dominar, lateral de Sasha Marcic. Mitad del terreno, más riguroso el cuarto, hombre. Le dice, tienen que ir más para atrás a Sasha. 3 metros. Y Mauricio Pellegrino se cae. Viste que es un tipo tranca, pero Longaniza se enojó. Lateral. Guarda que mide como 2 metros. Lateral de Sasha. Peina tirado a la izquierda. Will para que vaya a buscarla. Dira Aquino. Sale del fondo. Perfectamente Real López Muñoz. Venía para Tomás Molina. Lo cortaron entre dos. Le queda finalmente a Oroso. Lo retrocede. Maneja la pelota a la Paternal sin ser profundo. Casi que no generó situaciones. No le pateó a Lozada. En cambio, Lanús tuvo 4 insinuaciones claras. Media hora. Primera etapa 0-0.
1: Trata de despertarse Rosario Central en el Kempe. Gana Talleres por 1-0. Gol de penal de Álvarez. Cómo extraña a Cam. Paz el canalla. Otro saque de costado para el conjunto rosarino. Arriba las manos para Alexis Soto. Soto mira a quién dársela. La tiró larga hacia el uruguayo. Ahí va el ex argentino Junior Alan Rodríguez. Iba. Desde atrás le puntearon el balón. Tiro desde la esquina para el canalla.
0: Aquí Lescano. Abre por izquierda. Va para Porcel. Ahí voy con el puntapié de esquina de Di María. Seguro. Viene Porcel. Centro para el gol. Llegó para Hernán López Muñoz. Y Tomás Molina devolvió. Peña Villafuerte. Recuperan los muchachos de la Paternal. Por izquierda otra vez Diego Porcel. Tocando en corto. Va al córner.
1: Va a rematar Di María desde la esquina que forman la Gasparini y la Artime. A ver, Ángel Di María está ganando Talleres por 1-0. Está Obando, está Ávila, por supuesto que está Copetti. Por si hay rebote fuera del área, el uruguayo Alan Rodríguez, zurdazo de Di María, pelota que va en el aire, cabecea uno de Talleres, le saca uno de Talleres, pero la sacó para atrás, la toma Cantizano, está en el área Giovanni, sale del área, alcanza a tirar un centito corto, muy corto, hacia atrás, domina Ezequiel Unzain.
0: Por un instante la Paternal manejando la pelota ahora con Kevin Gutiérrez, que recibe de Franco Vázquez. Kevin, qué lindo suena, ¿no? En la esquina de Artime y Gasparini, qué lindo suena.
1: Qué jugadores,
0: pues. Uno de Belgrano y otro de Racing de Córdoba, qué bien, qué lindo suena. Pelota de Claudio Bravo, Bravo soltando. En retroceso para Francisco Álvarez. La toca atrás para Brian Cortés en la esquina de Cabrero. Sí, y el Aucha Costa. La salida de Franco Vázquez. Vázquez
1: guarda que está Cortés. Guidi Cabrero, está Cabrero y EQ.
0: Guidi Cabrero. Ahí está. Mientras tanto, domina la pelota el Pipón Lescano. El Pipón la saca de 5. Lenta y paulatinamente por izquierda para Claudio Bravo. Bravo se frena. Bravo retrocediendo para Álvarez. Tiene un rato la pelota de la Paternal. Sin ser hiriente. Espera la no para salir más rápido de contra.
1: 33. Bueno, Rosario Central se dio cuenta que está perdiendo. Salta Rick, salta De Pietri. No la puede tomar Álvarez, el autor del gol. En retroceso, Franco Ibarra. Ese juega siempre. Siempre lo veo jugar bien a Franco Ibarra. O sea que juega bien. Franco Ibarra tocó para Ávila. Ávila para Alexis Soto. Siempre lo veo jugar mal. Alexis Soto, que toca para el chileno. Ahí va Pizarro, el hijo de Jaime, este Vicente. La van tocando en medio para Ibarra, Ibarra para Coronela. Bueno, Central, 5 pases, 6 y cruza campo rival. Y 7 porque la pelota va para Ángel. Está de puntero derecho, va Di María. Di María Copetti, la arruinó Copetti. Y está rechazando Talleres.
0: Mientras tanto, argentino con la pelota. Con un Lanús que se le ha concedido un rato un poco más replegado a la retranca. Pelota de Francisco Álvarez, el zaguero de la Paternal, metiendo sus patas en la fuente del territorio rival. Cede por la derecha para Kevin. Kevin Coronel, otra vez para Álvarez. Álvarez. Que la juega para Franco Vázquez. Vázquez retrocediendo para Brian Cortés. Cortés y la salida del zaguero Francisco Álvarez. Sale gambeteando contra Dina Aquino, casi la pierde. Entonces se la jugó otra vez a Brian Cortés, que por la derecha la juega para Coronel. Coronel la palma a mano diestra para Hernán López Muñoz. Buena marca. Finalmente saliendo lejos del fondo de Ronald. De Jesús y el lateral le va a corresponder a Argentinos en defensa, 0-0 en 33.
1: Copetti va por detrás del zaguero de Talleres de Facendini. Se cae Facendini, se cae Copetti. Copetti le pide penal a Sebastián Martínez, que ni se le ocurra a Sebastián Martínez cobrar penal, ¿no? Porque con VAR, sin VAR, con medio VAR, esto no fue infracción de ninguna manera. Sigue ganando Talleres, 1-0.
0: Escapa Molina, la peinó por ser al área. Diego Porcel, que tenía remate en diagonal al arco. Sacudió afuera contra el primer palo. Un balón largo, Molina se las arregló contra Izquierdo y contra De Jesús. La peinó Molina, giró y lo puso a correr por la izquierda del área Porcel, que remató muy mal arriba contra el primer palo. Sí, en la réplica llegó la Paternal, pero la definió mal. Muy mal, de manera grotesca, Diego Porcel. Saque de meta de Lozada, 34 ya.
1: Sí, como en tu partido la pelota se va afuera.

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1: 0 a 0 la luz argentinos en el aire de Radio 750. Perdió la pelota Kevin Gutiérrez. En realidad el escano porque le dieron un pase defectuoso de afuera hacia adentro, así que no pudo aprovechar. Franco Watson entrando al área porque devolvió vigorosamente Francisco Álvarez. Va a presionar un poco más alto Lanús, que recuperó energía, recalculó el equipo de Mauricio Pellegrino. Salida de Claudio Bravo, el otro hora jugador de Banfield, que se den corto para Vázquez, largo Vázquez, cae Tomás Molina, está reclamando falta, cobra el árbitro infracción de izquierdo contra Molina en la mitad de la cancha, la raya que parte dos en la cancha, izquierdo le junta los dedos a Zunino, le dice, ¿qué cobra? ¿Tan loco? Tiro libre en la paternal, costado izquierdo de su línea de volante, 0-0.
2: 37 en el Kempes, primer tiempo, Talleres supera a Rosario Central por 1-0, gol de penal de Agustín Álvarez, lo topó el agua central. Una contra encabezada, conducida y definida por Ángel Di María, cuando se aproximaba al área penal de Talleres, le metió un zurdazo, la pelota pasó por arriba del Artime y cayó en el paraje Yató Carrera, allá bien lejos, salida del fondo para Ezequiel Unzán.
1: Will recibió de espalda la marca el 9 de Lanús, soltó a la derecha para Watson para Gonzalo Pérez, dejó correr, viene Dylan Aquino un poco más cerrado, va Dylan para el área, enganchó, se cayó, cambió de pierna, vuelve a caerse, lo trabaron, vuelve a caerse, mete Kevin Gutiérrez, recupera Sasha Marcís, pero pierde terreno, le queda Ronaldo de Jesús, el amigo Mario de Devoto dice, acá estoy, escuchando a Lanús el bicho, escuchando Talleres Central, escuchando las polémicas y los debates, después Apo y Dolina, viene Gonzalo Pérez para Watson domina, no la soltó rápido y se la pellizcaron, la perdió y el árbitro cobró una falta que no existió, los jugadores argentinos se le van encima a Zunino, ¿qué cobró? Una mano que no existió, encima mano, nada que ver lo de Zunino, tiene menos fútbol que la para ti, tiro libre que le va a corresponder a Lanús, un agarrón mínimo del escano al hombre de Lanús que venía trastabillando a Franco Watson. Para mí no hay falta, de ninguna manera, tiro libre de Grana.
2: Talleres se tira atrás para que Central se le vaya encima y así tener muchos espacios. Por ahora no le está saliendo al conjunto cordobés, pero que no se confíe. Gana Talleres 1-0.
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1: Va el tiro libre para el Grana y es buena en forma recta por la canaleta del 8. Es lejos, ¿no? 37 y algo más. Brian Cortés acomoda la barrera.
6: ¡Ey, huevón! ¡Ponete uno también! Le dice,
1: con su tono. Tras Andino, Brian Cortés, algún compañero, tres hombres en el vallado nada más. No hay poca gente, che, ahí. Están chamullando Sasha Marcí, que le quiere pegar con Zula porque el perfil es justo para su botín de pie 10, de pie zurdo. Le va a dar, volcado contra el palo izquierdo. Brian Cortés no está del todo convencido. Sasha para darle. Es buena, es hermosa, ¿eh? Para que le meta la rosca. Sasha Marcí. Es buena para el Grana, 0-0, 38. Va Saya, pasó, remate de... Dirán aquí no, lo mal que le pegó arriba del arco. Lo mal que le entró el diestro, que se lamenta. Repone Brian Cortés, seguimos 0-0 en 38.
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2: Corre Shot, se adelanta Talleres, va hasta el fondo, superó al primero que salió a buscarlo, está en el área, mete centro atrás, está el segundo.

0: Taller, cabezazo, sacando la pelota que quemaba de un bando. A buscar la va, es para Talleres, la fundió justo. Sacó la pelota que quemaba, central desde el fondo la toma Ángel. Tiró un caño de reversa Di María y solamente él lo puede hacer. El día que los compañeros de central le den bien una pelota como corresponde a Copetti, la Asociación del Fútbol Argentino va a tener que suspender una fecha para que todo el mundo aplauda. Así es la cuestión. La va sacando en la mitad de la cancha Ibarra, toca para Pizarro. Pizarro va cediendo el balón para que se adelante Alan Rodríguez. Pasa Soto. Soto abrió contra el sector derecho. Ahí está Augusto Schott. No salga, no salga, le dijo Santiago Fernández. Yo. No, nos estamos juntando, le dijo Matías Galarza. La tiene central, pero no agrede ahora. Prueban desde larga distancia. Tumbaron uno de Talleres que estaba esperando el bombazo. Y el que quedó en el piso fue Di María. No vi qué le pasó, pero está dolorido. Y el señor Sebastián Martínez está mostrando una tarjeta amarilla. ¿Tarjeta amarilla para quién? Le pregunta Sebastián Martínez. Va uno de Talleres a protestarle. Parece que alguien le dio a Di María cuando la pelota estaba en otro lado. Ah, no, a Alan Rodríguez. El amonestado es el 5, Matías Galarza. ¿Cuánto va? ¿Quiere saber usted? 42 del primer tiempo en el Kempes. Gana Talleres 1-0.
1: En el sur, en la Fortaleza también 0-0. El anuncio argentino. Balón de Ronaldo de Jesús con alguna dificultad. Miró ante el pase de Saya. Así que calificó todo. Peña Biafore la cruzó. La ganó Claudio Bravo. Bravo para Molina. Lo levantan por el aire. Pausa de Lescano. Lescano soltó. Muy bueno para que venga a buscar a Oroso, Oroso otra vez para Lescano, va el Pipa de 8, el Pipa recuesta mano diestra para que venga Kevin Coronel de Win, escapa Saya, va Coronel, centro, segundo palo, Molina la toca para atrás, no viene nadie de frente, Oroso llega tarde, marca perfectamente el Toto Salvio que había arrancado un partido barbo y después se fue cayendo, apertura por izquierda para Franco Watson, elemental, escapa entre tres, devuelve de frente el zaguero Francisco Álvarez que la cuelga por un costado, lateral en defensa para el Grana, 0-0 en 41.
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3: 42 y algo más, se va terminando la primera etapa, apertura por la derecha, ataca la Paternal, ataca Argentino, balón por la derecha para Kevin Coronel, marca Ronaldo de Jesús, que la vuelca por un costado, no tropezó y la agarró con la mano Ronaldo Jesús. Mano del paraguayo, insólito. Tiro libre en la posición de puntero derecho, en el puesto de Rafael Domingo Moreno, en el puesto del Pepe Castro, tiro libre de la Paternal, se cayó y la agarró con la mano Ronaldo Jesús. Increíble. Tomó esa decisión y mirá qué tiro libre tiene la Paternal, 43 y algo más. 0-0 Lanús y Argentino. Rubén de Berizzo está enganchado con la doble transmisión. Mientras tanto, Jorge Arcaparo en Córdoba.
4: 44 del primer tiempo en el Kempes. Gana la T, 1-0, gol de penal de Agustín Álvarez en el minuto 21. Obando, viendo que sus compañeros no pueden, remató de larguísima distancia. A mí me enseñó Alejandro Fabria la siguiente frase. Fuerte cruzado bajo y apenas desviado contra el vertical derecho de Unzain.
3: A ver el tiro libre de Oroz. Está caído un hombre del Grana. Sí, por eso no se puede ejecutar todavía el tiro libre. Una pelota que volara contra el área del Granate. Hay 6 jugadores de Lanús plantados en el borde del área chica. 43 y algo más. Sigue relatando Arcapalo. La victoria de Talleres sobre el Canalla.
4: Unzain hace tiempo y hay que atenderlo. Partido interrumpido. Gana la T 1-0.
3: Todo interrumpido, viejo. Tiro libre. ¿Qué será ahora? Tuto de San Telmo, ¿dónde vas a ir? Tuto, quédate acá. ¿Dónde vas a ir? ¿Quién te va a dar esto? La doble transmisión, ya se viene el info, con Vero Díaz. El remate al arco de Oro. Rebotó en la barrera unipersonal conformada por Dina Aquino. Corre de derecha, le corresponde a la Paternal.
4: Se levantó Unzain, 4 minutos más como mínimo para que se termine la primera parte en el Kempes. Contrapié de Talleres, ahí va Rick para Álvarez. Largo, sale y domina el arquero Jeremías Ledesma.
3: El corre hacia atrás de Oro. Suelta para el futbolista Francisco Álvarez, centro de Hernán López Muñoz, rebotó en Dylan Aquino, que estaba de doble 3. Otro lateral de la Paternal, 40 y otro 44 y algo más. Etapa inicial, 0-0 Lanús y Argentino. Pausa y la seguimos, claro, la pausa de las noticias. 10 de la noche con Vero Díaz, el info de las 7:50.
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5: Horas, 1 minuto en la República Argentina, temperatura y sensación térmica 9 grados, cielo nublado en la ciudad de Buenos Aires, humedad 88%, temperatura en Posadas, Misiones 15 grados. Manuel Adorni sigue sin presentar una declaración jurada que justifique su fortuna. El ex vocero pidió prorrogar la entrega de su argumentación patrimonial a un día de vencerse el plazo y la justicia deberá definir si hace lugar o no. Recordamos que se trata del paso previo a la citación a indagatoria que podría pedir el juez si las explicaciones no son satisfactorias. Javier Milei reapareció pero negó la realidad de los morosos. El gobierno informó que durante la reunión de gabinete evaluaron el debate sobre las deudas y concluyeron que no existe tal crisis. En esta línea afirmaron que el incremento de la mora muestra una tendencia descendente. Funcionarios de Bolivia continúan apuntando al asesor libertario. El ministro de Obras Públicas boliviano, Mauricio Zamora, confirmó las gestiones de asesoría sin oficina que brindaba Fernando Cerimedo.
6: No tenía oficina y, claro, ante sus cuestionantes es fácil ver si trabajaba o no. Es pedir un informe si tenía ítem o no. El señor Cerimedo era como un asesor externo de comunicación, no tenía ítem, no tenía oficina, pero estaba metido en el tema de comunicación.
7: ¿Cómo se le pagaba entonces si no tenía ítem?
6: No tengo idea, porque, bueno, yo desde el Ministerio de Obras Públicas no puedo ver ese tema, lo ve el Ministerio de la Presidencia. El ex ministro Lupo ya hizo un informe a petición de diputados sobre el tema.
8: Deportes.
5: Las Leonas y los Leones son semifinalistas del Mundial de Hockey. Por un lado, la selección femenina empató sin goles contra Bélgica y ahora deberán jugar contra Australia este jueves por el pase a la final. Por otro lado, el seleccionado de hockey masculino clasificó a la siguiente llave tras el empate 2-2 entre Inglaterra y Países Bajos. Valor de dólar oficial 1.530 pesos, dólar paralelo 1.565, riesgo país 509 puntos.
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5: Quedan algunas demoras en los cruces de Capital a Provincia por Avenida Rivadavia y Avenida Juan Manuel de Rosas. Temperatura y sensación térmica 9 grados, cielo nublado, humedad 88%. Temperatura en Posadas, Misiones 15 grados. 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Estas fueron las noticias. Verónica Díaz.
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3: Se viene Guidara, es una de las últimas de la primera etapa. Tomás Guidara viene por la derecha, 0-0 la lucha argentino. Levanta el centro, segundo palo. Se cayó Coronel, lo tiene Dylan Aquino, le dio otra para arquero. Le quedó de nuevo a Dylan, le dio otra vez el arquero. Pelota de Salla, enganchó de zurdo adentro, le dio, la tiró arriba. La tiró arriba del travesaño por tres veces. Por tres veces lo tomó la luz. Mano a mano, dos veces. Dylan Aquino, centro de la derecha, que supera a los zagueros. Que supera a Will, llega a Dylan Aquino. Parecía que la rechazaba Coronel, pero tropieza el marcapunta de la Paternal. Aquino, primera instancia, tapa al arquero. Aquino, segunda instancia, tapa al arquero. Dos definiciones muy débiles, con remate muy tenue de Dylan Aquino. Y en la tercera, Marcel elevó el remate por sobre el horizontal. Se termina la primera etapa en la Fortaleza Granate. Tres a falta de una tuvo en la continuidad de una misma jugada el Granate. Tres que no pudo convertir Lanús Argentinos. 0-0. Se terminó el primer tiempo en la Fortaleza.
4: Ya descansan en el Kempes, sexta fecha, torneo clausura. 1 para Talleres, 0 para Rosario Central. El gol en el minuto 21 de penal para el conjunto cordobés de Agustín Álvarez.
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3: ¿Está bien que gane Talleres de Córdoba sobre Rosario Central 1-0, estimado Charles?
4: Sí, porque sacó provecho de la única jugada punzante, directa, buscando el arco de Valentín De Pietri. Lo bajaron, le cometieron infracción, estaba dentro del área, penal, bien rematado por Álvarez. Latea arriba 1-0.
3: Luego le vamos a preguntar a Pipón Esteves, nuestro enviado al planeta Ciclón, si Facundo Farías está tan cerca de ser jugador de San Lorenzo de Almagro. Ya vendieron a Gil, ¿está bien? 6 palitos, bueno, uno mango, ¿no? Se va al Niza, se va a Francia, se va al Niza. Orlando Gil, después de ese superlativo mundial que lo tuvo como figura en el arco de la selección paraguaya. Y San Lorenzo, que trae lo que puede, porque no tiene un sope. De hecho, los otros días fueron Culota y los dirigentes de San Lorenzo a ver a Chiquitapia para ver qué se puede armar para alguna ayudín. Parece que Facundo Faría, que no tiene mucho lugar en Estudiantes, juega poco, ¿no? La verdad que aún con la doble competencia casi que no juega Facundo Faría. Y entonces, el jugador que brilló en su momento en Colón de Santa Fe, pero que después convivió con tantas lesiones, que volvió al fútbol argentino para jugar en Estudiantes, pero que no pudo nunca firmarse, puede llegar a ser jugador de San Lorenzo de Almagro.
4: Les pregunto si es refuerzo, seguro que no va a ser. Incorporación sí, porque si llega, bueno, lo incorpora. Se suma. Ahora, no sé.
3: Héctor de Morón deja su mensaje al 11-7000-0750 y dice: son unos grosos relatando en simultáneo. Bueno, gracias, Héctor, querido. Gracias. Pedí lo que quiera que pague el capal. Le dice: Recoleta no es un equipo berreta. Dejó afuera a San Lorenzo y dejó segundo al Santos. Soy bostero hasta la médula. Pega el grito de Héctor, claro, porque si vos le bajás el precio a Recoleta, no tiene trascendencia la victoria de Boca.
4: Y por supuesto, va. Menos mal que Boca hizo lo que tenía que hacer. Y te lo dije yo, ¿verdad? ¿Qué me vení que juegan en Paraguay? Recoleta, sí. ¿Y cómo fue la cuestión? Y el Santo le avisó a todo el mundo que no es el de Pelé. ¿Y cuál era el otro equipo?
3: El Rulo.
4: ¿Y cuál era el otro equipo que me nombraron? El Santo no es el de Pelé.
3: No, hasta San Lorenzo. San Lorenzo.
4: Y sí.
3: Recoleta lo dejó fuera.
4: Y sí. ¿Y San Lorenzo qué? ¿Y San Lorenzo qué?
3: Hace lo que puede.
4: Y bueno, y entonces me estás dando otra vez, me da la razón.
3: Hace lo que puede, San Lorenzo. Boca juega para el viernes frente, vamos a estar en Relatores, por supuesto, de las 9 de la noche. El próximo viernes juega Boca frente a Lanús, un partidazo. Partidazo en la noche de viernes. Después Boca juega la otra semana, no esta, la otra, juega el partido partidazo de Copa Argentina frente a Vélez. Partidazo. Después vuelve a jugar por el torneo local y ya se cruza con el San Pablo. Primer cruce, 9 de septiembre. 8, 9 o 10 de septiembre es el cruce frente a San Pablo. Primero en la Bombonera, después allá.
4: Por mí.
3: En el San Pablo se lesionó Jonathan Caleri. Mirá vos, ¿no? Y parece que la lesión es de una determinada envergadura, que aunque falten dos semanas, un poco menos, dos semanas y un poco más también, más de dos semanas, Caleri no llega a jugar con Boca. Por lo tanto, en Brasil se hablan que el San Pablo le va a hacer una oferta para que juegue en su club a un delantero argentino que está libre, de mucha resonancia. Un delantero argentino que pasó por la selección. Duró menos que el merengue en la puerta de un colegio, ¿no? Pero un jugador de mucha resonancia. Un tal Mauro Icardi. Que le harían una oferta después de dejar el fútbol turco, quedó libre, para jugar en San Pablo. Encima, en estos dos cruces frente a Boca. Veremos si en estos días algo de eso puede suceder. Estamos en el entretiempo de Lanús Argentino 0-0. Estamos en el entretiempo de Talleres 1, Central 0. Ya Tigre le ganó a Central Córdoba de Santiago del Estero 2-1. ¿Y quién pide pista? La gran Marcela Brachetti con temas de River, que juega el miércoles por la Sudamericana. Se la juega todo el equipo y Coudet. Hola Marce, ¿cómo va?
8: ¿Cómo te va, Paula? Un beso grande para vos, para Jorge. Yo creo que se juega mucho más Coudet que el equipo, pero bueno, es verdad lo que decís. Déjame decirte que... decís que Icardi, bueno, viste que tiene ahí como algunos temas...
3: Algunos quilombetes tiene,
8: que
3: ¿no?
8: Que ayudan, ¿no? Porque Icardi hubiera sido un gran delantero para River, y
3: Pero con todo
8: si viene a San Pablo... No, igual que si viene a San Pablo me parece que la va a romper toda, pero bueno, veremos si se hace primero. Solamente mi opinión.
3: No, está bien, pero
8: sucede a todo.
3: Estoy sintiendo que estás pidiendo también a Icardi con todos los jugadores que trajeron. No. Te pido por favor.
8: No, yo iría por Julián. Tiene tanto quilombo Julián, pobrecito, Julián Álvarez.
3: Pero...
8: tiene tanto lío que se iría y le diría, no me lo prestas un ratito, te lo cuidamos, no lo quieren. Porque la verdad que lo que vimos este fin de semana
3: muy doloroso.
8: Es triste, sí, la está pasando realmente muy, pero muy mal. Sí, quiero decir, porque me parece que siempre defendemos a los jugadores, que tal vez Juli se equivocó en haber hablado durante el Mundial, que por ahí debió esperar. Tengo entendido igual que es un pedido del Athletic, que le dijo, bueno, si quiere decir, decilo, del Atleti, en realidad. Pero bueno, nada, la verdad que... Que me parece injusto todo lo que le está pasando, ojalá que lo pueda resolver pronto. Y eso es un chiste porque al final se cerró el mercado de pases, sí. No va a ir a buscar a nadie más.
3: Bueno, tres cosas muy breves, ya que insertaste el tema y está muy bien, de Julián Álvarez. Tres temas que me surgen. Primero, fue inoportuno lo que en su momento dijo en pleno Mundial Julián Álvarez de Atlético Madrid, cuando no estaba tampoco segura su transferencia. O sea, se tiró al agua y no había, se tiró a la pileta y no había agua. Y se pegó un porrazo bárbaro porque tuvo que volver al Atlético Madrid. Era lógico entonces que la gente lo recibiera muy mal. Segundo, ayer lo tiraron a la parrilla porque cuando le van a decir el jefe de prensa, le dice, vos no vayas con los compañeros, salí solo, andate solo, para que lo recontrainsulten y lo silben y lo chifren. Encima está el morbo de que Julián jugó la final contra España, ¿no? En el campeonato del mundo. Eso también agrega una pizca a la cuestión. Y por el otro lado, el Cholito juega la suya, ¿no?
8: Cuando hay un... solo grande, decís, ¿no?
3: Es... el cholazo, digamos.
8: Sí, para mí el cholo...
3: el cholazo, cuando hay algún temita de alguien que es parte de... con la directiva. Él dice, no, yo no tengo nada que ver, la decisión no fue mía, yo no hizo nada, yo qué sé yo no le voy a dar consejos, yo no... Digo, ¿no?
8: En vez de... Sí, de caer, y, no. Y a ver, y cuando la gente...
3: Mira para el otro costado, raro en Simeone, pero no es la primera vez que lo hace, lamentablemente, ¿eh?
8: Es una pena, no solamente porque Julián es argentino, aparte tiene una gran relación también con Juliano, que calculo que Juliano no la debe estar pasando bien también. Me parece que vos en ese momento, si decís que necesitas tanto a Julián Álvarez, defendelo. Defendelo con hechos y con palabras también, porque no podés decir que te olvidaste de terminar la conferencia de prensa, la frase de la conferencia de prensa anterior. Es un chiste realmente.
3: Sí.
8: Evidentemente él no lo quería bancar en ese momento. Me parece que la relación tampoco es la mejor hoy, la de Julián con el Cholo.
3: Sí, pero claro.
8: Por eso digo que la verdad que deberían resolverlo de alguna manera, ¿viste?
3: Sí.
8: No sé, bueno. Buscarle una salida.
3: Veremos si viene una oferta fuerte del Chelsea, que parece en estas horas pondría un vagón de guita para llevarlo a Julián Álvarez. Veremos, porque está lo del Arsenal, lo del Barcelona, muy
8: sí,
3: frío, ¿no?
8: Sí, el tema es que no sé si Julián quiere irse de España.
3: Bueno, veremos.
8: Va a tener que, por el tema de bueno, su familia, ¿viste?
3: Está bien, bueno, pero Julián, dale.
8: Pero
3: dale.
8: Yo creo que es la solución, ¿eh? Él tiene que salir de ahí urgente.
3: Exactamente. Urgente. Bueno, Marce, y River, ¿por dónde querés arrancar? Vamos con el info. ¿Por dónde querés arrancar? Digo, la info, primero la info para del partido, de lo que viene.
8: No, a ver, ya que estamos en esto de salir urgente, River también necesita salir urgente de esta situación, que no puede ser que te juegue 45 minutos. Muy buenos, y después en el segundo tiempo, para mí, gran responsabilidad de Caudet, que no entendió que ese equipo necesitaba frescura, porque es un equipo que obviamente está cansado y se nota, y cuando ya vos habías hecho un buen primer tiempo, no te costaba nada refrescar sobre todo el mediocampo, dejar, viste, que entraran otros, y sobre todo también porque esos mismos que vos estabas poniendo en ese momento son los que van a jugar el miércoles. Entonces, viste, la verdad que él en conferencia dijo, no, lo que pasa es que Vélez no nos llegaba, no estábamos sufriendo el partido. Pero todos nos dábamos cuenta que arriba necesitaba Pierre Marrisca. Menos el entrenador, que como lo había hecho ya contra Belgrano, no había hecho los cambios en tiempo y forma. Y lo propio pasó ayer frente a Vélez y le terminó empatando el partido. Que Thiago Almada se mandó una tremenda, sí, también. Obviamente que sí, porque River tiene esa mala costumbre de tocar todo el tiempo para atrás. Yo creo que sobró la jugada, creyó que tenía un compañero, le sacó la vista, y cuando quiso acordar, la agarró el de Vélez y descontó. Pero creo que River después no tuvo reacción, ni dentro del campo ni fuera, porque el técnico tampoco reaccionó como para que no se viniera el empate. Está complicado, Caudet, ¿viste? Porque después de un primer tiempo en el cual la hinchada termina aplaudiendo los primeros 45 minutos, que en el segundo tiempo terminen silbados, no está bueno, y eso lo expone a Chacho y lo obliga sí o sí, pero sí o sí, a pasar el miércoles, porque si no, de ser un resultado negativo, yo creo que automáticamente va a presentar la renuncia, porque ya no tiene margen, hola, lamentablemente. Y a veces vos también tenés que, digamos, porque nosotros podemos entender muchas cosas, que le llegaron tarde los jugadores, que el Málaga no tiene pretemporada, que recién ahora de a poco se va armando, todo lindo. Pero hay cosas que dependen del entrenador. Si vos a mí me contestás en una conferencia de prensa que la decisión de jugar para atrás es de los jugadores, enojate con ellos y decíles que yo me juego la cabeza todos los días y ustedes en vez de tocar para adelante vienen tocando para atrás. ¿Para qué? Si ya había perdido la pelota Aníbal Moreno frente a Tigre y River había perdido. La pierde ayer Thiago Almada y River vuelve a empatar el partido. Entonces digo, me parece que ya es hora de que Kubek obviamente también se enoje y ponga los puntos, porque como dijo él, su cabeza permanentemente, digamos, está ahí en la mira. Y bueno, nada, ahora depende del miércoles. Si gana, bueno, calculo que va a seguir, no creo que gane y se baja obviamente, pero si la cosa no viene bien y River queda eliminado, lo veo complicado.
3: Sí, va a ser, la gente lo va a expresar su descontento. Bueno, es ganar. Después vemos cómo juega y todo lo demás. Tiene que sacarlo adelante, sí. River, ¿no?
8: Sí. Lo tiene que sacar adelante. Ayer era un lindo partido porque vos, después de venir de tantas derrotas, le habías ganado a los argentinos y le ganabas a Vélez, que son los dos mejores equipos hoy del fútbol argentino, si querés, porque ya están armados, porque tienen un buen equipo, pese a que Vélez es un un equipo que tiene mucha juventud, igual se nota el trabajo de Guillermo. Entonces es como que nada, viste, era después ir a jugar la Copa y a ganarla, obviamente, y seguir, pero ya con tres triunfos consecutivos, si hubiera ganado obviamente ayer y gana ahora el miércoles, ya lo empezás a mirar de otra manera y ya el trabajo se te aliviana, viste, no vas con la carga, porque calculo que hoy cuando se juntaron en el River Camp las caras eran tan largas como las de ayer, que todos parecían que en vez de un empate River había perdido, porque en realidad perdió dos puntos, pero era como una de las derrotas, viste, de las anteriores, un chacho abatido nuevamente, jugadores que obviamente no tenían su mejor cara porque salían con cara larga para sus casas, con un Beltrán que fue espontáneo, que dijo, no entiendo por qué jugamos tanto para atrás, a mí me gusta ir más adelante, bueno, es un palo también si querés para el entrenador, no somos un equipo confiable, hablé con Goulet cuando me dejó fuera de la lista y le dije que quería estar, bueno, dejó también títulos Beltrán, eso no significa, porque ya me lo preguntaron y también lo voy a reafirmar en AM750, que el plantel esté dividido de Coudet, que por supuesto es como todo, tenemos un grupo, algunos estamos de acuerdo
3: en
8: ciertas cosas, exactamente, está perfecto que Beltrán también lo diga, a mí me parece que hoy Riva necesita sinceridad de todos y que todos digan, bueno, de acá más, vayamos de esta manera. Ojalá lo logren el miércoles, porque la verdad que no está bueno tampoco, porque aparte muchos te preguntan, ¿se va Coudet y quién? Bueno, también es una pregunta interesante, ¿viste? Al saber que Ramón Díaz, obviamente, por más que esté libre, no va a venir a ser el técnico de River, si Coudet se fuera, bueno, es un lío nuevamente para estos dirigentes, que se iría el tercer entrenador en poco tiempo.
3: Marce, querida, gracias por tanto, ¿eh?
8: Mañana
3: lo seguimos con más
8: por supuesto.
3: Amplitud, porque ya se vienen los segundos tiempos. Un abrazo, Marcelita, gracias por todo.
8: Un abrazo para todos.
3: Marcela Brachetti con lo último de el millonario River Plate, tu grato nombre que tanto se juega el miércoles frente a Independiente Santa Fe de Bogotá. Y ahora después le vamos a consultar a Carlitos Torres si el viernes Paredes va a ser preservado para jugar frente a Vélez. Porque son partidos decisivos, Vélez, San Pablo y todos esos, ¿no? En la Paternal está el ajite. Qué barrio ese, ¿no? Ahora, Argentinos esta noche está jugando en la Fortaleza Granate. Y está por arrancar el segundo tiempo. ¿En Córdoba qué, querido Jorge Alcaparo?
10: Está ganando Talleres por 1-0, lo recordamos, gol de su centro delantero, el señor Álvarez, Agustín Álvarez, de penal, en el minuto 21.
3: Sí,
10: no va a haber cambios para el segundo tiempo, tendrá que cambiar, sobre todo central, su juego, ¿no?
3: Y arranca el segundo tiempo en la Fortaleza. Ya juegan. La Luz Argentino 0-0. Pelota de Claudio Bravo que traba contra el Toto Salvio, que fue de mayor a menor. Suelta en corto ahora hacia López Muñoz. Otra vez para Claudio Bravo. Bravo por izquierda para Porcel. Lo tiró al diablo. Finalmente Guidara. Aunque Porcel pudo jugar para atrás hacia la posición de Franco Vázquez. Vázquez tocando para Kevin Gutiérrez. La tira el Facha. La pone abajo de la suela. Va el Facha. El Facha la tira por izquierda para que venga a buscarla. Con determinación Porcel. De cabeza juega para Oroz. Oroz para Claudio Bravo. Bravo para Porcel. Porcel con caño incluido. Escapó, soltó para Bravo. Es buena. Bravo, centro atrás. Marcó Ronaldo de Jesús. Y la sacó del área. Finalmente el Toto Salvio en zona defensiva. En la primera aproximación. Segundo tiempo ya. De la Paternal que arrancó el partido. Te digo, con otra actitud. Se nota que pegó unos gritos. Nico Díez frente a la pasividad. En buena parte de Argentinos en la primera etapa, ¿no? Va a lo largo para Tomás Molina, que la tiene que peinar. Izquierdo no sabe si retroceder o rechazarla o no. De frente, entonces, para resolver todo, está Lozada para devolver. Recupera de cabeza en la Paternal, en otro extremo. El futbolista Claudio Bravo, falta en la mitad del terreno contra Vázquez, infracción de Franco Watson. Tiro libre, posición de 5. La maneja Kevin Gutiérrez. Tiro libre que le corresponde a la Paternal.
10: Albricias, un remate al arco. Albricias. Le dio el brasileño Rick desde lejos, contuvo abajo y sobre su izquierda bien Jeremías Ledesma. Se va a cumplir el primer minuto del segundo tiempo en el Kempes. Gana la T1-0.
3: Mientras tanto esperamos los llamados, al 11-7000-0750.
10: Están pensando en lo de River, La gente de River ya siluó a muchos jugadores. La gente de River ya hizo que se fuera un técnico.
3: ¿Cómo?
10: La gente de River no le está gustando lo que está pasando en estos tiempos. ¿Cuándo la gente de River se va a enojar con los dirigentes? Ajá. Que a su vez si sucede eso que todo el mundo dice que puede suceder, van a volver a cambiar de técnico.
11: Claro,
10: cuidado,
11: claro.
10: River está entrando en la famosa rueda de cambiar, de agregar y no pasa nada.
3: Claudio Bravo subiendo por la izquierda, mete el cambio de frente para Coronel, de una tocando en corto para que Lescano cuando aparece, viste, vos sentís que algo puede suceder en el juego, pero aparece en cuentagotas. Domina ahora Oroz. Oroz por izquierda para Claudio Bravo, la mete en el área, va Molina, deja correr Ronaldo López Muñoz, ataca la zona, el jugador Coronel entrando al área. Coronel sacó el remate muy elevado, lo degradaron a Coronel, ahora es suboficial, saque de meta que le corresponde al grana. Mejor argentino le da
10: recuperación. Contra para Talleres, corre shot, se va shot, vuela shot, va hasta el fondo, shot, centro atrás. Sí, de Pietri, gol. ¡Gol! De Talleres, de Pietri. Bravo, Agustín, de Pietri, para la atropellada. Eso que no le sale a algunos, a de Pietri sí le sale, con pelota y todo, se metió dentro del arco de central. Gran contra de la T, 2 minutos del segundo tiempo. Voló shot sobre la derecha, nadie lo paró, imposible poder frenar la carrera del lateral derecho. Y después Agustín de Pietri llegó tocando, llegó gritando y salió como un loco a festejar sobre la Artime, sobre la Gasparini. Arriba la T, segundo de Talleres 2, Rosario Central 0, Agustín de Pietri.
3: ¡Qué te payó! Está ganando 2-0 Talleres, sorprendiendo a Central, que viene golpeado después de la eliminación de Copa Libertador. Y por supuesto, esta victoria parcial, si es que termina efectivizándose, materializándose, de acá al final del partido, lo sostiene a Sampaoli, ¿no? Por lo menos por unos días más. ¡Qué victoria tan necesaria para la T! Jorgito ganando 2-0 a esta altura.
10: Sí, pero cuidado porque Talleres ya tuvo una victoria muy importante con muchos goles y después defeccionó en 2 partidos seguidos. Así que vos ya sabés que yo me tomo de 5 partidos para decir, bueno, parece que se enderezó el barco. Pero uno solo, ¿no? Cinco.
3: Lateral de Kevin Coronel, la peina Tomás Molina, 0-0. Segundo tiempo, 5 minutos ya. La luz argentino junior, dice el amigo Oscar de Merlo. Arca, no pretendas entenderlo, solo quererlo. Es la reencarnación de Juan Carlos Calabró, el contra. Gran dupla. ¿Te sentís identificado con quién? Juan Carlos Calabró. Yo creo que está más identificado con Johnny Tolengo en cuanto a los personajes.
10: Me gusta más. A mí me gustaba como actuaba Juan Carlos, pero yo no me siento el contra. Yo siento que digo lo que veo primero y lo que me parece.
3: Kevin Gutiérrez con esa. Kevin Gutiérrez la perdió con Will por la derecha. Gran hincha de Villadálmine.
10: Claro.
3: Y gran ciclista Juan Carlos Calabro. Barriendo abajo la ganó. Fenómeno el futbolista. Franco Vázquez. Vázquez hacia el centro. Cayó espectacularmente Kevin Gutiérrez. Sin embargo, juega para Lescano. Lescano para Hernán López Muñoz. Salto y de uno la juega para Tomás Molina. Borde de área. Intenta escapar de buen izquierdo. Barre extraordinario. El Cali izquierdo. Le queda Toto para Cali. Se juntaron los ilustres. Manda largo la mitad de terreno. Cali izquierdo no puede aprovechar. Watson tampoco. Wilk. Atrás la juega. Finalmente Francisco Álvarez para Franco Vázquez para Cortés. La pelota está en los dominios, en zona defensiva de la Paternal, que como decíamos, arrancó mejor en el segundo tiempo, pero está 0-0 con el Irán.
10: Va Cantizano, entra al área Giovanni, centro, demasiado fuerte para Obando, la fue a correr el Nacho Obando, pero no es lo mismo de defensor que de puntero derecho, y como no es lo mismo, la perdió, claro está, ni siquiera la pudo tomar en la salida rápida de Talleres. Baez se deja caer contra la Gasparini, sigue jugando, dijo el árbitro, el señor Sebastián Martínez Beligoy, entonces va central, el chileno, entra al área, dale Pizarro, va Vicente Pizarro, no va más, en un cruce salvador del buen zaguero, que es el número 44, Santiago Fernández, tiro desde la esquina para Rosario Central.
3: Mientras tanto, como no recordar, la victoria de Tigre sobre Central Córdoba de Santiago 2-1, Mauro Méndez y Santi López, los goles de Tigre, que se recupera. Michael Santos había descontado de penal para Central Córdoba de Santiago del Estero. La Primera Nacional ganó este, ganó Ferro, que pelea por ascender. Denning de penal a 10 minutos de jugado el segundo tiempo. El gol de Oeste para ganar frente al Albo en Caballito.
10: 5 del segundo tiempo en el Kempe, sigue ganando Talleres por 1-0. Uno de Central está muy dolorido, dice que lo impactaron en el rostro, nadie lo vio, nadie le cree, el árbitro menos, Sebastián Martínez Peligoy. 2-0 gana la T en el primer tiempo de penal. Agustín Álvarez, comenzado el segundo tiempo después de una contra espectacular, gol de Valentín de Pietri.
3: Sería una final Ferro, en este momento Tristán Suárez.
10: Uh-huh.
3: ¿Eh? ¿Te gusta?
10: Sí.
3: En la Primera Nacional, como viene la mano y Ferrito saca más ventaja.
10: Me parece que está más firme que Tristán Suárez, ¿no?
3: 7 minutos y algo más, segundo tiempo. La salida de Brian Cortés que recibe de Franco Vázquez. Se le va encima el Toto Salvio. Entonces el chileno despacha un largo pelotazo para que vaya Tomás Molina. Devuelve Ronaldo de Jesús. Le queda Alan Lescano. Se necesita más de un
10: Alguien se va a ir expulsado en el Kempes.
3: ¿Qué pasó? ¿Qué pasó?
10: Porque lo llamaron a Sebastián Martínez al VAR.
3: ¿Qué pasó?
10: Viste que yo dije que había uno que se revolcaba porque parecía que lo habían impactado en el rostro. Uno de Talleres, entonces. Se tendrá que ir, porque si lo llamaban para el VAR, esto es para que muestre tarjeta.
3: 8 minutos y algo más. Segundo tiempo. Lanús Argentino 0-0. Lo mira Kevin Gutiérrez. Gutiérrez soltando para Francisco Álvarez. Apertura por la derecha para que venga Kevin Coronel. Coronel soltando hacia la posición otra vez del zaguero Francisco Álvarez. Álvarez está muy atrás el Lanús, ¿no? Le ha concedido la pelota a la Paternal, se lo ha dejado. Balón que viene de Oroz, pase por bajo, rebota por Cel, le queda Claudio Bravo, levanta un centro que no tiene sentido. Para Tomás Molina salió el arquero sin problema, dominó el arquero Nahuel Lozada.
10: Puede que haya penal para Central. ¿Cómo? Claro que en el VAR nunca se ve si la pelota salió del pie del lanzador, que era Di María, que había sujeción en el área de Talleres, no cabe ninguna duda. El tema es saber si la pelota estaba en movimiento. Si el VAR lo llama, quiere decir que el VAR sabe que la pelota ya estaba... Ya había sido impulsada por Di María. Está mirando el árbitro para tomar la determinación.
3: Hoy, en la Premier League, ganó el Chelsea de visitante 3-2 frente al Fulham. Joao Pedro, Roger y Palmer, los goles del Chelsea. Entró en el segundo tiempo Enzo Fernández. Lo reputearon los del Fulham, ¿no? Los del Chelsea lo aplaudieron. Lo que pasa es que, claro, con el tema de Argentina y Inglaterra, el Mundial, Enzo Fernández que se puede ir al Manchester City, ¿eh? Recupera una gran pelota, muy bien. Hernán López Muñoz juega para Oroz, dejados en el camino, tira un caño, escapó. Va para Porcel. Porcel de win izquierdo. Se frenó por detrás, le va Hernán López Muñoz. Balón para Oroz. Oroz hacia el medio. Juega para Lescano, le va. Lescano levanta la pelota, la quiso jugar a la derecha, justo le taparon el pase, salió para el medio del área, defendió el cal izquierdo, presiona y la gana, fenómeno, Francisco Álvarez engancha, le queda Oroz, el remate de Sorda, fuera, presión alta y el remate afuera, era Claudio Bravo que se había cerrado, de una manera extraña el marcapunta por izquierda, después de la pirueta Hernán López Muñoz enganchando y sacando el zurdazo, rozó una marca, córner de Argentinos que está mejor en el segundo tiempo.
10: Penal para Central, no lo vio Beligoy, Sebastián Martínez Beligoy cobró la infracción, penal para Rosario Central, tiene la pelota en sus manos Di María, pero falta, ¿sabe cuánto falta para que lo patee?
3: ¿Por qué? Porque están chamullando mucho.
10: No, porque lo que te dije hace un rato, entre que el arquero conversa, que sale del arco, entre que los compañeros se le van encima al ejecutante para ponerlo nervioso, entre que el árbitro despeja la zona, y así transcurre dos minutos y medio, tres, depende.
3: El córner que volará para la Paternal. Desde el ángulo derecho 0-0. La anuncia Argentino. El primer tiempo fue de Lanús y ahora está mejor Argentino Junior. La Roma le ganó 4-0 en la Liga Italiana a la Fiorentina. Jugó Dybala y después entró Soule. El córner que volará de Nico Oroz. Zurdo desde la derecha para envolver la bola Paternal que está mejor. Por bajo la cede para Kevin Coronel. La mueve a los alrededores del área para Kevin Gutiérrez. Viene para Oroz. Oroz soltando para Coronel. Coronel y el centro. Ahí está, segundo palo. Atacaba la zona Porcel. Y el córner. La manda Sasha Marciche. Córner de la izquierda para la Paternal.
10: Va Di María. 9 minutos y un poco más. Segundo tiempo está ganando Talleres 2-0. Arco más cercano a la Daniel Willington. Va a rematar el capitán. Ángel Di María, dale Sebastián Martínez, todos saben el reglamento, no se los recuerde. Va a rematar con su pierna izquierda Ángel Di María para el descuento Central. El repiqueteo de pierna zurda, gol, gol de Rosario Central. Ángel Di María fuerte y a la izquierda de Unzaín que amagó ir hacia ahí. Y cuando iba hacia ahí la pelota se había pasado. De penal descuenta Central Ángel Di María ahora, Talleres 2, Rosario Central 1.
3: Y lo está relatando Jorge Arcapalo, 2-1, está ganando la T. Mientras en la Fortaleza Granate, la Lanús y Argentinos están 0-0, el balón está en los dominios de Brian Cortés. Después de un intento, que pudo haber sido mucho más claro, mucho más lúcido de Franco Watson. Para Lanús, levanta el arquero, devolución de cal izquierdo, mitad de cancha, de cabeza Gonzalo Pérez. Deja correr a Lescano, la saca jugando Francisco Álvarez para Lescano de doble 5, apertura por izquierda para Claudio Bravo. Bravo puede soltar al medio, Bravo retrocediendo hacia la posición de Franco Vázquez. Vázquez juega al pie para Kevin Gutiérrez, no sale Lanús y se mueve al costado de la cancha, viste, pegando saltito y enojosamente. Mauricio Peregrino descarga. Sí, desde la verba, algunas indicaciones. Allí la tiene Kevin Gutiérrez. Gutiérrez. Gutiérrez soltando para Porcel, se vino por adentro, tiró un caño, la perdió, la ganó el Toto Salvio, que había arrancado fenómeno, después se fue apagando. Va el Toto entre dos, la protege, tira un caño y escapa, notable el Toto. El Toto la puede cruzar para Will, la cruzó para el paraguayo, le quedó a las espaldas, marcó perfecto Kevin Coronel de frente, venía Peña Viafore, tropezó y cayó. Iba la respuesta de la Paternal, linda pelota, Hernán López murió por la derecha para Molina, Molina para el gol, Molina se frenó, enganchó, pausa, no tiene pase al medio, la cambió por la izquierda para Porcel, igual es buen ataque, centro de Porcel para ganarlo, centro, segundo palo, salió Lozada, de cabeza de Jesús, Coronel le dio, rebotón de Jesús, media luna, el remate de afuera, Oro rebotó en una marca, le dio al Escano, le salió un pase, sin querer, queriendo para Porcel, bordes de área, centro, segundo palo, no puede Molina tampoco. La fue yéndola a buscar al fondo del área Kevin Coronel. Lo tuvo la Paternal. Saque de meta de Lozada 0-0.
10: 12 del segundo tiempo en el Kempe. Gana Talleres 2-1 a Central. Almirón mandó a la cancha a Campás, pero antes tuvo que sacar al 88 Alan Rodríguez, el uruguayo, que estaba amonestado y que no jugó nada bien. Por eso ingresó el colombiano de Tumaco, Hamilton Campás. La infracción de Ibarra. Durísimo contra Matías Galarza. Tarjeta amarilla para el 5 de Central.
3: Mientras tanto, 13 minutos y algo más. Segundo tiempo, entró Valois, ¿eh? Se fue Watson, doble 9. Mete Peregrino, que no quiere ganar porque la no está muy atrás en su grupo. Está lejos de los 8 y se quiere involucrar de una vez por todas. Levantando el arquero Lozada, devolución, va Valois, pierde la mitad de terreno con Nicoroz. Por izquierda va Porcel, enganchando, escapó a la primera marca, soltó al medio, viene para Hernán López Muñoz, da la vuelta, va Hernancito, va López Muñoz, dominando con su gene maradoniano, cae aparatosamente, devuelve Valois, el colombiano de 4 que está compartiendo el ataque con Will, devuelve hasta ahí nomás Valois, ya la tiene en la salida. Franco Vázquez para Argentino, 0-0, segundo tiempo, 14 ya.
10: Avanza Copetti, corre Enzo Copetti, corre Copetti, corre Copetti, desborda Copetti, centro. Dale, atrás, toma y acero, le dijo a Pizarro. No, chileno, no. Vicente la tiró por arriba del travesaño, no se puede creer. Copetti hace con su compañero lo que sus compañeros nunca hacen con Copetti. Le dio la pelota para que haga el empate. Pizarro la tiró arriba del travesaño. Vicente sigue ganando Talleres 2-1. 13 minutos del segundo tiempo.
3: Mañana tenemos Copa Libertadores. Independiente del Valle recibiendo al Tolima. Con una victoria que ya había logrado en Colombia el equipo ecuatoriano para seguir camino en la Libertadores. Linda pelota por izquierda de Oro para que vaya a buscarla con determinación. Claudio Bravo chocó y escapó a ángulo de córner. Metió el centro, la pelota se equilibra por raya final. No se cae de la cancha, no es córner, tampoco saque de meta. Domina Nahuel Lozada 0-0.
10: Paturuzú Copetti entró al área, tiró cruzado. Zurda arriba del travesaño. Enzo Copetti tiene una calentura, Copetti. Cuando él las hace bien, no se le da, siempre pasa algo. Y cuando se las da a su compañero también pasa algo, no le aciertan al arco. Sigue ganando Talleres 2-1.
3: Levantan, pelotazo para Tomás Molina, va a batallar con Ronaldo de Jesús, con el mulo devolvió hasta ahí, no va el paraguas, le va a quedar al Escano, trabó, derivó en Tomás Molina, intenta escapar de puntero derecho, otra vez de Jesús, haciendo el milagro, devuelve hasta la raya central, marcó de cabeza Kevin Coronel, triangulación, ahí la tiene por aquel costado Facha Gutiérrez, el Facha Gutiérrez la deja corta para Alan Escano, este preciso, jugador es determinante la Paternal, ¿no? Más allá que había arrancado mejor el segundo tiempo, con otra actitud. Pero necesita más del Escano y no está del todo preciso Kevin Gutiérrez. Lo fueron a tosigar a izquierdo, casi se la chorea desde atrás. López Muñoz salió airoso. Izquierdo se apertura a la derecha para Guidara. Lo atendió Porcel. Balón profundo para Salvio. Cierra Franco Vázquez atrás. La va a jugar para el arquero 0-0.
10: Notable atajada de un Zain de Ezequiel ante un zurdazo de Di María. Iba al ángulo. Arriba la mandó el arquero de Talleres. Talleres está dormido. No reaccionó después del descuento de penal de Ángel Di María. Está todo para atrás la T y está todo para adelante Central, ¿eh? Sí, señor. Gana Talleres por 2-1. 15 minutos del segundo tiempo.
3: A entrar Alcaraz en la Paternal. A la cancha Alcaraz. Afuera Porcel, que no pudo prevalecer por el costado izquierdo. El primer cambio que practica Nico son de 10.
10: Nicolás Ignacio 10. Piernita arriba de Copetti cuando rechazaba con el golpe de cabeza el zaguero central de Talleres, el número 13, Valentín Facendini. El ex Unión de Talleres pide en cárcel para el de Rosario Central. No. Y el árbitro Sebastián Martínez Beligoy simplemente dice salida para el arquero Usain.
3: Jugó Mastantuono en la Fiorentina, sí. En la derrota 4-0 frente al Aroma.
10: Sí,
3: ¿no?
10: Jugó, estuvo en la cancha.
3: Ah, estuvo, sí. La salida del fondo. del Cali izquierdo 2. Apertura para Ronaldo de Jesús. Lo va a correr Tomás Molina. Va al paraguayo. Levanta, rebota en Molina. Se la quiere llevar de prepo al delantero. Gana la posición de Jesús, que se había metido en un lío bárbaro. De tres, medio giro por afuera. La deja corta. La va a buscar López Muñoz. Danza, se va abriendo contra Sasha Marcic. Escapa López Muñoz. Se frenó. Enganchó. Viene López Muñoz. La sostiene de win derecho. Está buscando la falta. La escondió de tres del pie de apoyo. Y marcó muy bien Marcic de última, que no le daba tregua. Para mandar por un costado lateral en ataque de la Paternal. 0-0.
10: Cambio, dice el señor Sampaoli, que hay que mover un poquito el avispero.
3: No.
10: Saca el autor del gol de Talleres del primero, Agustín Álvarez.
3: No.
10: Está poniendo su reemplazo al 49 Dávila, y me parece que también se va a ir el brasileño Rick en cualquier momento. 16 minutos de segundo tiempo. Central es una tromba ahora en el Kempe. Aguanta la T, que gana 2-1.
3: El amigo Sebastián Nicolás Coronel deja su mensaje desde el Usuriaga al 11-7000-0750 y dice: hermoso el doble relato, ¿eh? Vamos, que falta menos para que vuelva Oeste. Más Ferro, menos Barraca Central, tira el amigo, ¿eh? Mientras tanto, hola, buenas noches, dice Beatriz de Montevideo, son dos cracks, gracias por el programa. Y sí, el fútbol, está el fútbol, ¿cómo no lo vamos a relatar? Y somos así, estamos totalmente del tomate por el fútbol. Allí la tiene Tomás Guidal, atrás, para izquierdo, sale posando la pelota abajo de la suela derecha, el Cali. ¡Qué jugador! El Cali cediendo para Gonzalo Pérez, rebotó. El Oriental juega para Salvio, se liberó de la derecha, se vino para el medio, entregó por la izquierda para Dina Aquino. Primera intervención en el segundo tiempo de Dylan Centro, rebotó en el facha, le queda Gonzalo Pérez, el Toto Salvio, como 10, de espalda a la marca, juega para Gonzalo Pérez, cruza por la izquierda para Salla, salta.
10: No aguanta Talleres, no aguanta, ahí va a central, pelota al área, ¡Di María! De central, de Rosario Central, Ángel Di María. ¿Y qué otro iba a ser? Ángel Di María, minuto 17 del segundo tiempo. No aguanta Talleres, no aguanta Central, era una tromba. Central era una tromba, pero siempre tiene que ser el mismo. Ángel Di María, desborde, centro atrás. Y Di María, cuando no puede, porque nunca puede con Petty, así tiene que hacer eso, le dijo Ángel. Di María entre las piernas de los marcadores de Talleres y dejándolo sin asunto al arquero Unzain por el empate canalla en el Kempes. Ahora, 2 para Talleres, 2 para Central. Otra vez Ángel Di María.
3: Oh, angelitos, de cachetada lo hizo, ¿no?
10: Hey.
3: Así, borde interno, de zurda, para poner al segundo palo. La jeta de Sampaoli, ¿no? Le empataron a su equipo, qué quilombo, lo que debe ser, ¿no? La gente de la T. Levantando izquierdo, dominando Balois. Balois y Ovalúa. Abre por la izquierda para Saya. Y otra vez Balois, la va a perder, la sostiene. Juega para atrás, lo complica en alguna medida a Ronaldo de Jesús, porque le va a Tomás Molina. Entonces de Jesús juega para atrás para Lozada. 20 minutos y algo más. Largo pelotazo remontando la cancha de Lozada. La va a buscar Will. También Balois, los hermanos latinoamericanos. De medio giro devolviendo a Coronel. Posición adelantada de Will. Tiro libre de la Paternal. 20 minutos, segundo tiempo. 0-0.
10: Hiciste Central, claro. Ahora se cebó Central. Tiene que revolear la pelota en su defensa. Talleres, los medios no están, los delanteros no existen ahora en el conjunto cordobés. Por eso Sampaoli había quitado a Álvarez y había puesto a Dávila. También lo sacó al brasileño Ricky. Para colmo, ahora ataca Paz, que lo enloquece a pura carrera y con la habilidad que tiene el colombiano, a Augusto Schott, que por ende no se puede proyectar. Y entonces el que lo ve lejísimo a Jeremías Ledesma es Talleres. 2-2.
3: Domina la pelota saliendo del fondo Franco Vázquez, segundo marcador central. Entrega para el primero, que es Francisco Álvarez. Álvarez tocando para Lescano. Lescano jugando ahí en la quintita, ¿viste? Jugando por los alrededores del círculo central. Mientras tanto, domina la pelota Francisco Álvarez, profundo para Molina, marca perfectamente Gonzalo Pérez como doble 5, juega para Salvio más adentro, Salvio como 8, como interno por derecha, soltó para Gonzalo Pérez, abrió por la derecha para Guidala, lo derrumbaron, falta, yendo al costado de Alcaraz, el recién ingresado, tiro libre de la Luz en posición de 8-0-0.
10: No habrá que perderse el final de Sampaoli con Sebastián Martínez Beligoy. Y también capaz que le manda alguna carta a Adrián Franklin y a Marcelo Bitocco, que fueron los que lo llamaron a Sebastián Martínez para que revisara la acción que derivó en el penal en el primer descuento de Central con la conversión de Di María. Bueno, está Chiavasa también en Talleres. Emiliano Chiavasa, él fue el que reemplazó al brasileño Rick Sampaoli. Dice: yo ya hice todo lo que tengo que hacer, ahora son ellos en el terreno de juego. Corta Coronel, Coronel pone para Obando, cuidado, y andaba de Pietri, si eres muy cerca, al piso Obando y al piso de Pietri. Y ahora, y de mínima infracción para mi gusto, vamos a ver qué dice el árbitro, se interrumpe el juego en el Kempe 2-2.
3: Y si uno de Racing reemplaza a otro de Independiente. Dominando Sasa, tocando el corto, viene la pelota para el jugador Will. La perdieron en la salida entre ambos dos y la recuperó muy bien Alan Lescano. Trae Lescano de 10, le marca el pase a Claudio Bravo. Se cerró el pibe Alcaraz, va Lescano al área, el centro, Molina saltó, no llegó, saltando con Ronaldo de Jesús. Sale cerrando por el otro lado, por detrás y por izquierda. Saya Marcís, larga para Baloy. Baloy contra Francisco Álvarez, alta con jerarquía. Francisco Álvarez la pone por un costado lateral, que será de Lanús, 22 minutos y algo más. 0-0, Lanús, Argentinos en la Fortaleza, 22 minutos decíamos en el segundo tiempo.
10: 21 en el Kempe, duro trabajo con todo. Obando contra Valentín de Pietri. Todavía no sé qué decisión tomó el árbitro. Para empezar, los dos para afuera, pero no expulsado. Afuera del terreno de juego, va saliendo Rosario Central en defensa. 2-2 en el Kempe, lo ganaba Talleres, cómodo. Y ya no lo gana cómodo, está empatando con Central.
3: En cualquier momento, en estas horas, lo cesantean al profesor Holland en Cerro Porteño. Se quedó afuera de la Copa Libertadores y perdió con Olimpia. Situación límite. Y cuentan algunos que ese es el de Independiente, que ponerle que se vaya. Y sabía que volvería a Cerro Porteño.
10: Gustavo Adolfo.
3: Un tal Gustavo Adolfo. Dominando Marcic. Seguiremos esta aventura. Sasa Marcí por izquierda, devolución imperfecta. Dina Aquino para Balois. La ganó Hernán López Muñoz, juega en corto para Lescano. Lescano la tira profunda para Molina. Marca de Ronaldo de Jesús. Jesús soltando en corto, viene para Will. Will retrocediendo. Va a la posición de Guidara. Guidara para Salvio. Salvio la pausa y la trae. Salvio triangulando por adentro. Dina Aquino, linda pelota de Gonzalo Pérez. Por afuera para Saya, como se cerró Dylan. Va de buen izquierdo Saya. Mete el centro, rebotó una marca en la de Coronel. Corre de la izquierda para el Granate, que va 0-0 en 24, segundo tiempo, Lanús y Argentino.
10: No puede Talleres, no puede con Di María, no con Central, no puede con Di María, Talleres, ahí va Ángel, pone hacia el medio, para Cantizano, Cantizano la pone para Pizarro, Pizarro la tira al área, otra vez para Di María, zurda, cruz, todo el cruce yendo al piso de Santiago Fernández, el 44, cualquier momento le mete el tercero Central a Talleres, lo ganaba la T, 2-0, ahora están 2-2, tiro de la esquina para el canalla, siempre va el mismo, Ángel Di María, de zurda, a ras del piso, algo hace mal, un rebote mal dado, de zurda. ¡Zurda! Le metió el 44 bando. Pelota rebotó de casualidad en uno de Talleres. Talleres no gana para Suto y en cualquier momento la va a ir a buscar al fondo del arco de Ezequiel Unzain. El ex Newell's Old Boys ahora cobró algo. Sebastián Beligoy, infracción en ataque de un canalla. Zafa la T. Salida para el conjunto cordobés.
3: Dos cambios en Argentino. Matías Jiménez y Verón para ganarlo. Afuera. Afuera López Muñoz, afuera Tomás Molina. Se abren los ventanales de la Paternal, el córner en Sasa Marcic para Lanús, el centro va el Cali de cabeza, ahí está, de medio giro, remate, gol de Lanús. ¡Gol! ¡Granate! Peña Biafore. ¡Gol! ¡De Lanús! ¡Gol! ¡Granate! Peña Biafore en el área chica, de medio giro, para someter a Brian Cortés. Un remate de media vuelta para ponerla contra el segundo palo. El córner de Saya, gana izquierdos en el segundo palo, aunque lo agarraban. Baja la pelota, la va a buscar Peña Biafore. No hay posición adelantada del 5 más allá de una posición extraña de Will. Nada para protestar, nada para revisar. El gran Cali la baja y de medio giro, aunque mordiendo el remate, Peña Biafore, el bueno de Felipe, para que el Grana en 25 minutos del segundo tiempo le gane a Argentinos 1-0.
10: Ahora hay tiro libre para Central. En cualquier momento se va a ir expulsado el 5 en Talleres. Matías Galarza le perdonó la vida. Sebastián Martínez Filigoy ya está amonestado desde hace rato. El número 5 de Talleres recién metió un viandazo de aquello. Trata de salir del ahogo Talleres. Recién Unzain lo volvió a salvar. Violento rechazo con el pie fuera de sus áreas de Jeremías Ledesma.
3: Sepúlveda a la cancha, Lanús. Besosi también. Afuera Aquino, creo que el Toto Salvio también, los cambios en Lanús, que ahora le está ganando 1-0. Le está ganando 1-0 la Paternal con el gol de Felipe. Felipe Peña Biafore.
10: ¿Cuánto vale el punto de la lepra mendocina en Avellaneda la otra noche, no? Ahora, digo, ¿cuánto vale ese punto? Que parecía que era muy poco para Independiente Rivadavia. ¿Cuánto vale ahora? Por la mitad de la cancha sale De Pietri, ahí va Valentín. Valentín De Pietri del medio, todo para que suba yo. Dale, subí como en el primer tiempo, dijo Sampaoli. No puedo, no puedo, casi le dice Pelado. Porque ahí está Hamilton Campa. Entonces el retroceso a la mitad del terreno para Galarza y Galarza más hacia atrás para Fernández. Y Fernández la saca para que la tenga Alex Unión. Ahí anda Facendini. Dale, Valentín, le gritan desde la Willington. Facendini, dale, no. La jugó para atrás para Ezequiel Usain.
3: Mirá la importancia que tiene este gol de Peña de afuera y la victoria de la no parcial sobre Argentino, que el Grana pega un salto, supera varios equipos y se mete en el séptimo lugar de su grupo para entrar a los playoffs. Una victoria desde ya que resulta inspiradora para el Grana. Te conduce mientras tanto la Paternal, porque estos son los partidos interzonales, ¿no? La Paternal queda a la par de Sarmiento, que ayer le ganó estupendamente a Estudiantes 2-0. La salida de Francisco Álvarez. Álvarez hasta la mitad de la cancha. 1-0 gana la Luz. Le quedan 15 minutos al partido y algo más. Más lo que se agregue para que vaya a la búsqueda de la igualdad el equipo de Nico Díez.
10: Jorge Francisco Almirón se da cuenta que Pizarro no va ni para atrás, ni para adelante, ni para los costados, ni para arriba, ni para abajo. Para afuera, dijo, que se vaya para afuera. Saca el 20, ingresa el 31. Federico Navarro en el canalla. 2-2 con la T.
3: Descana por izquierda para que venga el centro de Bravo de una. El centro devolvió de cabeza Aguilar a segunda jugada. Rechaza complementando el futbolista Willa. Gana Francisco Álvarez, sale del fondo, juega para Oroz, Oroz soltando a la izquierda, va para Claudio Bravo, pausa de Bravo, suelta para Oroz, va a levantar el centro al área, el centro punto penal, el cabezazo, gol, gol de la Paternal, gol de Verón, gol de la Paternal, gol de Argentino, Paternal, Gastón, Gastón Verón, Verón, Verón, qué grande son, el centro de la izquierda de Oroz y Gastón Verón, que recién había entrado, la primera intervención en una semipanona para ganarle de arriba a Ronaldo de Jesús, cabeza perfecta, pared al derecho y la cruzó el segundo palo para dejar sin asunto a Nahuel Lozada, lo empató rápido la Paternal, Gastón Verón, el muchacho de Puerto Vilela en la provincia del Chaco, Gastón Verón, Verón, Verón, qué grandes son. Ahora, Lanús y la Paternal 1-1.
10: Unzain, Unzain, qué grande sos, Ezequiel Unzain, dos veces. Y un compañero por la tercera, cuando la pelota iba a ingresar, bombardea Rosario Central. Ya no sabe cómo aguantar Talleres. ¿Cuánto va? ¿Cuánto falta ese Talleres? Van 28 minutos del segundo tiempo. Dos para la T, dos para Central.
3: Qué lindo está esto. Pausa, claro. Un par de recomendaciones y la seguimos. Dale.
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0: La Vélez.
1: A ver.
0: Y este es peor todavía, porque se está salvando más Talleres. 2-2 con el canalla.
1: Quique, dice el amigo, llamando al 11-7000-0750. Dice, ustedes hablan de un verde que es de Caballito. Yo hablo de otro verde que es de Junín. ¿Quién te ha visto y quién te ve, Sarmiento? Y claro, puntero. Bueno, ahora queda segundo porque Argentino acaba de empatar, ¿no? Pelotazo largo de Brian Cortés. Le salió un pase raro para Oroz. Oroz con ella metió un lindo centro, ¿no? Para el gran cabezazo de Gastón Verón. La primera intervención del Chaqueño y el gol, ahí está el Chaqueño tirado atrás, la hizo muy bien, cambió de zurdo a diestro, la pone por el otro lado para Coronel, le quedó muy alta Coronel contra Saya, lo obliga entonces Saya en la presión a Coronel para jugarla para atrás. ¿Quién está más cerca? Talleres o Central para ganarlo.
0: Central,
1: Jorge, Central,
0: ¿por qué no me estás escuchando?
1: Pero yo te estoy escuchando, claro, pero Talleres en una de esas, en un remate de afuera, pelota de Alan Lescano, intentó el pase al área, mano, saliendo lejos de izquierdo, pero a 6-7 metros del área.
0: Van
1: tiro
0: a revisar,
1: libre, en posición de 8 le corresponde a la Paternal. ¿Qué pasó?
0: Puede que haya una infracción muy complicada de Franco Ibarra sobre el 44, ¿viste? Santiago Fernández.
1: ¿Viste?
0: Pero me parece que Beligoy no va a ser llamado por los que están en Ezeiza. Me parece. 31 minutos van. El segundo tiempo, 2-2. Le va uno en Talleres. Báez, el número 23. Ingresó Fattori. ¿Qué hacía este en el banco de los relevos? Afuera Báez, en Talleres, adentro Fattori.
1: Viene cuando flojo Fattori, ¿no? Mientras tanto, va a levantar el centro, de ahí al arco, a ver, Oro le puede pegar, en posición de 8, Oro le puede meter rosca, y si no, centro, 32, 1-1 la Luz Argentino, segundo tiempo.
0: El pelado se pone donde juega siempre, ahí en la mitad del terreno, pero ahora todos de Rosario Central, la recibe Campaz, Campaz muy cerca de Almirón, juega para atrás, y la jugó para atrás, entregó rápidamente el balón para Ávila, Ávila la pone al medio para Franco Ibarra, en la conducción el 5 de Central, qué distinto el segundo tiempo de Central al primero, ¿por qué los jugadores juegan cuando están ahogados? Di María da mal un pase, a veces se equivoca, es salida para el arquero Usain.
1: A ver, el tiro libre, centro del Facha, la peinó izquierdo, la pelota va al otro lado del área, domina finalmente Vázquez, Franco Vázquez en el fondo del área, a ver si puede meter el centro, lo trabaron, cobró falta igual en ataque de Franco Vázquez, el árbitro se la sacó de encima, tiro libre de Lanús, 1-1-33.
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1: 1-1 en la Paternal, en realidad en la Fortaleza Granate están la Luz y Argentino. 33 minutos y algo más, casi 34. Sube por la derecha Kevin Coronel, levanta el centro. ¡Verón! ¡Cabezó afuera! ¡Cabezó afuera Gastón Verón! Tuvo el segundo, ya clavó el empate Verón. Hace 10 minutos que está en la cancha. Hizo el empate y casi transforma esta realidad en victoria de la Paternal. De la que se salvó Lozada, que se quita el sol de la frente. Seguimos 1-1 en la Casa del Grana.
0: 34 en el Kempes, 2-2. Almirón sacó a Soto, sacó a Coronel, saca todo lo que puede, puso a Sández, puso a Verón y puso a Guillermo Matías Fernández. Central lo quiere ganar, pero lo está empatando en el Kempe.
1: Lo bien que entró Verón de la izquierda al centro, va el 9 que lo hace todo, entregó para Orón, Lescano se desentendió de la pelota y Orón no la fue a buscar. Che, lo bien que entró Verón, empató el partido tuvo el segundo y ahora se tira a la izquierda y aguantó la pelota de manera espléndida. Larga de

0: Pantalla larga para Baloy. Baloy de cabeza la bajó a la izquierda. Prr, offside, offside del colombiano. Algo desatento, se lamenta Baloy. Tiro libre de la paternal que está mejor en el final.
1: 35 por lo menos. Y ante la locura de su gente, lo grito en realidad. Parece querer adelantarse Talleres, salir del fondo. Bueno, pues si la van a regalar así, allá adelante, no sirve. La corre Sande, la deja salir Sande, lateral canalla, del lado del Ardile. Arriba la mano para el número 3 del Rosario Central.
0: Besosi jugando para Gonzalo Pérez. González puede entregar en corto, pelotazo largo para que vaya Sasha Marcic a las espaldas de Kevin Coronel. Kevin Coronel por dos veces tuvo que cabecear porque Sasha le ganaba la posición y la cabeceó en última instancia para atrás. Hacia Brian Cortés, se cruzan el chileno y el colombiano Baloy, que se le fue a humo al arquero, va a devolver Kevin Cortés, 1-1 en un rato Apo, en un rato Alejandro Apo, con las delicias de la noche, en el aire de Radio 750 y a la medianoche a las 12, a las 0 horas, se ilumina, se enciende la radio con la venganza, Dolina Barton Gillespie, ¿decías?
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0: A 3 minutos de las 11 de la noche, 37 minutos y algo más, casi 38. En la Fortaleza, 1-1, Lanús y la Paternal, segundo tiempo. ¿Cuánto falta en Rosario? En realidad en Córdoba.
1: Ah, eso es otra cosa, mariposa. Y faltan como 6 más o menos, ya para los 45, ¿no? Y después va a haber que agregar bastante porque cada vez la gente se cae más en el terreno de juego. Digo, los jugadores, va a ingresar el otro la goleador, el ex platense. Va a ingresar el paraguayo, Ronaldo Martínez. Entonces era un poco tarde, San Paoli. Ya está en el terreno de juego el número 77. Se retiró uno que jugó bien en Talleres. Tal vez el mejor Valentín de Pietri. 2-2.
0: Mientras tanto, viene dominando esa pelota. Matías Jiménez fuera del área. Dímela por la derecha para Coronel. Centro al área. Y Álvarez no llega. Álvarez a cabeza. Álvarez en el área con Gastón Verón. Saque de meta de Lozada que va a reponer en 38. 1-1.
1: Va Di María hasta el área. Siempre hasta el área y hasta el fondo también. Corre, pasa. Verón, Elías. Un remate y un rebote más. Y da todo rebote Talleres. Levanta la banderola el asistente 2 allá del lado de la Gasparini, el señor Lucas Pardo. ¿Qué está señalando? Lo que corresponde. Lateral en ataque para Rosario Central.
0: Se va Pipa Lescano. Se va también Oro, flojo lo del Pipa. Entra Florentín, entra Vivero. Los cambios de Nico Díez para ganarlo en la Fortaleza.
1: 37 minutos, tanto va Central que a veces se pasa de revoluciones. Hay infracción, pita y marca al árbitro Sebastián Martínez Beligoy. Fattori le dice a sus compañeros, a los zagueros, no se vayan a apurar. Y no se apura Fassendini. Y ahora se tiene que apurar porque Beligoy le hace señas, le está contando. Fassendini para Santiago Fernández, este pone para shot. Bombazo hacia los de arriba, va Dávila, va Chiavasa, Dávila, Chiavasa. Me parece que hay fuera de juego, centro atrás. Sigan, que después tal va para ver si lo que nosotros no vimos. Dijo el árbitro Sebastián Martínez Beligoy, se lo perdió Talleres. Si estaban habilitados, se lo perdió, era el tercero y era la victoria.
0: 1-1 en la Fortaleza, Lanús Argentino 2-2, Talleres Central, dos partidazos en el aire de Radio 750, cambio de frente que venía para Alcaraz, se le fue por abajo de la suela al win zurdo de la Paternal en este tramo final, el que entró por Diego Porcel, lateral de Tomás Guidara en zona defensiva.
1: ¿Por qué en el fútbol argentino los últimos 5 minutos y un poco más, entonces sí se ponen a correr a máxima velocidad, a jugar, a darse bien los pases, a demostrarle que juegan con ganas? ¿Por qué en tan poco tiempo? Y el resto, si yo fuera socio, sabe las cartas de documento que mandaría, ¿no? Pelota fuera del terreno, ahí lateral en la mitad de la cancha para Central.
0: Pelota larga para Gastón Verón, que entró fenómeno, hizo el gol y casi clava el segundo, lo decíamos en la Paternal. Arca Guidara. Guidara soltando para Besosi, volanteando por izquierda, retrocede para Felipe Peña Viafore, el autor del gol de Lanús, va para Sasha. Sasha para Besosi, se frenó, va Besosi. Besosi que se formó en Lanús, fue y vino y ahora se está firmando. Encaró por izquierda, arca el Facha Gutiérrez yendo a posición de 4, lateral de Lanús. ¿Cuánto falta en Córdoba?
1: Un montón, yo sé que es la hora 23 en la República Argentina, 39 minutos van del segundo tiempo, va Central, Campás contra 1, contra 2, soltala Morfón, le dijeron, la toca para atrás Navarro la hace cambiar de frente, rápido para Guillermo Matías Fernández, sube Elías Verón, siempre sube Elías Verón, la deja para Di María, está lejos del área Ángel, pero está asociándose con Guillermo Matías Fernández, que juega para Elías Verón. Central mucho mejor en el segundo tiempo, hasta que te lo arruinó, quiso tirar un centro y la tiró a la Willington más o menos, es salida para el arquero. Un Time.
0: Tiempo de juego y marcador en Córdoba.
1: Casi 40 del segundo tiempo. 2 para Talleres, 2 para Central.
0: Casi 41 en la Fortaleza. Lanús, Argentinos 1-1. 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
5: Tres horas, un minuto en la República Argentina, temperatura 10 grados, sensación térmica 9 grados, una décima, cielo despejado en la ciudad de Buenos Aires, humedad de 74%, temperatura en San Fernando del Valle de Catamarca 17 grados. Casa Rosada busca despegarse por la causa de corrupción de Cerimedo. Según Javier Negre, dueño de La Derecha Diario, el asesor libertario nunca habla con Milei ni le dijo nada de casos de corrupción en Argentina.
6: Nunca me habló de ello, nunca le pregunté por ello. O sea, lo que puedo decir que desde que yo llego a Argentina, Fernando Cerimedo nunca habló con el presidente Milei, nunca tuvo relación con él. La única persona que habla con Javier Milei representando a La Derecha Diario soy yo. Mantenemos una fantástica relación. La última que vine, pues pude visitarle en Olivos y cenar allí con él y seguiremos teniéndola. No me usaba ni Milei ni Cerimedo. O sea, no me usaban para trasladarse mensajes, o sea, ni nada. Y se distanciaron. Yo sé que estuvo la campaña y tal, pero cuando yo llego en invierno en La Derecha Diario, sé que la relación era cero y yo no me metía en medio ni ejercía intermediario. Y
5: el gobierno privatizó casi 4.000 kilómetros de la red vial por 20 años. El Ministerio de Economía formalizó la adjudicación a empresas privadas de 8 tramos de rutas que suman más de 3.900 kilómetros. Con esta medida, la gestión de Milei supera los 9.000 kilómetros de rutas nacionales entregados. Los últimos corresponden a Santa Fe, Córdoba, Entre Ríos, Santiago del Estero, Salta, Jujuy, Tucumán, Corrientes, Mendoza, Misiones y Chaco.
7: Deportes.
5: Finaliza la fecha 6 del torneo clausura de la Liga. En estos momentos, cursando el cierre del segundo tiempo, Lanús y Argentinos Juniors empatan 1-1 en la Fortaleza. En paralelo, Talleres iguala 2-2 con Rosario Central en Córdoba. Valor de dólar oficial, 1.530 pesos. Dólar paralelo, 1.565. Riesgo país, 509 puntos.
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5: Las últimas formaciones de trenes San Martín y Sarmiento circulan con demoras. Temperatura 10 grados, sensación térmica 9 grados, una décima, cielo despejado, humedad de 74%. Temperatura en San Fernando del Valle de Catamarca, 17 grados. 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Estas fueron las noticias. Verónica Díaz.
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0: 44 en la Fortaleza, Granate 1-1 en los argentinos y en Córdoba, Jorge, en el final.
1: 43, escapa Ronaldo Martínez, cortó Ávila porque se iba al 77, no se va nada. Dijo el número 13 y va a Central. Elías Verón la pone de afuera hacia adentro. Está pensando que la pelota le va a llegar a Di María en algún momento. Primero pasa por Sande. Sande la pone por bajo. Cantizano de afuera para adentro. Y va chiquitito para ese chaparro tirado a colocar afuera, arriba del ángulo superior izquierdo. 2-2.
0: Mientras tanto, domina la pelota Vivero para Alcaraz. Ataca la pata real que hizo varios cambios, claro. Va Alcaraz cuerpo a cuerpo con la marca de Guidala. Gana Guidala, devuelve el Cali izquierdo. La va a sacar del área. 45 casi. Largo el Cali. Empatan 1-1. De cabeza, devolviendo para atrás Claudio Bravo. Le va a quedar Franco Vázquez para el jugador, el otro zaguero, Francisco Álvarez. Álvarez triangulando con Kevin Gutiérrez. Gutiérrez para que domine el futbolista Vivero. Pausa de Vivero. Va para Kevin Gutiérrez. Va entre tres. Encaró. Se tiró a barrer. Trabó y ganó. Soltó la pelota por izquierda para que venga Matías Jiménez. Giró. Matías la puede cambiar por el otro lado. Verón está en el área. Verón que tuvo otra para la paterna y se lo tapó. Brian Cortés. En realidad, Hernán Lozada. La cambia Matías Jiménez por la derecha. Juega hacia la posición de Kevin Coronel. Coronel combinando en corto. Coronel jugando para Vivero. Vivero de 8. Cede para Kevin Gutiérrez. Maneja la pelota. La paterna en el fondo. Agregaron 3 en la Fortaleza.
1: 44 en el Kempes. Pelota para Campá que va por adentro. Va de centro delantero. Lo ascendieron. Salieron a buscarlo y lo encontraron. Dura la infracción. Pita y marca Sebastián Martínez. Y tiro libre para Rosario Central. Y tarjeta amarilla para el zaguero de Talleres. Tiro libre Canalla.
0: Ya se termina en la Paternal. Ya se termina en la Fortaleza también en Córdoba. 1-1 Lanús y Argentino. 2-2 Talleres y Central. Termina el fútbol y arranca Apo. Tan esperado a esta altura de la noche. Franco Vázquez suelta para Kevin Gutiérrez por izquierda, para Claudio Bravo. Bravo soltando a la posición de Verón. Verón que entró bárbaro. Se dio para Bravo. Bravo para Verón. El enorme Verón. Enganchó fuera del área por la izquierda. Arrastra tres marcas. Va para el área. Qué confianza del chaqueño. Tocó al medio. Marcó el fondo de Lanús. La pelea Baloy. Pero la gana finalmente Vivero. Vivero puede jugar a la derecha. Traba Vivero. Mete Vivero. El árbitro deja correr porque la tiene el futbolista Claudio Bravo. La trae Bravo. La pide al pie Florentín. Ahí la tiene Florentín. Encarando Florentín. Mete la pelota por la derecha para Coronel. Lo puede ganar la Paternal en esta. Coronel en el área. Toca en corto. Viveros atrás. De frente el remate. Arriba finalmente del zaguero de Francisco Álvarez, que venía acompañando. Remate elevado con el, trae el ángulo superior derecho. Saque de meta del Granate. Queda un minuto y medio.
1: 45, iba a haber 5 más como mínimo. Desde larga distancia al tiro libre de Di María. Dio rebote un Sainz, pero rebote como hay que darlo, para un costado y bien contra la raya lateral. Sufre Talleres, sufre, salva Ezequiel Unzain. Buen segundo tiempo del arquero.
0: Ya viene Alejandro Apo, donde quiera que estés. El momento tan gratificante de la noche a esta altura. Alejandro Apo y sus duendes. Kevin Gutiérrez tocando en corto. Kevin Gutiérrez soltando para el futbolista Florentín. Florentín la cambia de izquierda a derecha para que vaya Coronel. Coronel de cabeza para que también vaya con determinación a buscarla. Finalmente el jugador Vivero, la marca de Sasa Marcinch. Mete Vivero, tranca, está ahí nomás del jugador otro hombre de... Platense, intenta escapar por la derecha Matías Jiménez, lo trabó Ronaldo de Jesús y corre, corre, lateral al lado del banderín, le corresponde a Argentino, que termina mucho mejor que Grana.
1: Sampaoli lo que le faltaba, tocó la pelota con la mano cuando esta estaba dentro del terreno de juego, era lateral para Talleres, fue tiro libre para Rosario Central. Campala pone al medio de cabeza, entraba desparramándose con las piernas para adelante Copetti. Copetti merece un gol, no sé en qué partido, pero merece hacer un gol. Es salida para Ezequiel Unzain. ¿Cuánto va? 46-43. Segundo tiempo, 2-2 en el Kempes.
0: Centro de Kevin Gutiérrez en la derecha, el cabezazo tenue, débil de Alcaraz, dominó sin problema Lozada y la mandaron larga para que la vaya un cabezazo y lo atendieron, pero Bezos la pudo jugar a la mano diestra para que domine.
1: Centro, cabezazo, Unzain. Unzain cuando entraba al centro de la esquina de Campas, el cabezazo yendo a buscar arriba de Central. Central no merece ganar, empata 2-2 en el Kempes.
0: Es la última de Sepúlveda, el centro voló desde la derecha y la rechazaron, la sacaron del área. Ya se viene Alejandro Apo, el inmenso Alejandro Magno. Alejandro Apo, 1-1, parece que van a terminar en la Fortaleza.
1: Sández con el saque de costado, va para Campás, marca como fue en el fondo Talleres, saca Santiago Fernández, hasta Santiago Fernández tambalea en el fondo de la T, salió a poner orden Guillermo Matías Fernández y la perdió. Decí que tiene buenos compañeros, corre Elías Verón, es bravo ese chiquitín, el que entró hace un ratito, el número 42, va para adelante Central, va para adelante Central, a zurdita de Di María, soltala Ángel, soltala. Dos lo esperaron y apareció un tercero, que es Matías Galarza, el 5, que increíblemente se mantiene en el terreno de juego amonestado desde el minuto 3 más o menos. Infracción contra el grandote, contra el flaco, tiro libre para la T.
0: Se terminó en el sur, Lanús Argentino en la Fortaleza, 1-1 Peña Biafore. El gol del Grana, Gastón Verón, entró y marcó el empate de la Paternal.
1: 48 minutos. ¿Dónde está la pelota? Quieta en zona media de Talleres de Córdoba. Le da para adelante uno de los zurdos, Valentín Facendini, que fue amonestado hace un ratito. Salta Ronaldo Martínez. De arriba, imposible ganarle a Ávila y a Obando. Y a mí tampoco, dijo Sández. Golpe de cabeza de Sández. Qué bien bajó la pelota Ronaldo Martínez. El balón hacia la derecha para el Chiquilín. Ahí va Chiavasa, Emiliano Chiavasa. ¿Y ese quién es? El 36 de Talleres. La pone hacia el medio. Matías Galarza está muy parado. No pudo hacerse del balón. Adivinen quién la tomó. Di María. Di María para Franco Navarro, dio mal el pase el 5, porque también a veces se equivoca el 5. Verón le mete el cuerpo, lo mandó afuera de la cancha el de Talleres. Es lateral para la T, lo mandaron a visitar el CEPE, pero del lado de fuera, del Kempes al número 3, a Maidana, lateral para Talleres en el final del juego. 48-40, 48-41, 42-43, le hizo bien la entrada de Ronaldo Martínez a Talleres, un poco tarde, la manda para afuera el zaguero de Rosario Central, Ignacio Bando, lateral que toma Báez, Báez para Matías Galarza, tira centro, el bajito que avanza la cabecea para Ronaldo Martínez. ¡Salimos! Hijo Ávila, saca de zurda Gastón Ávila. La pelota pasa cerca de San Paoli, que no la pare con la mano el pelado porque lo que le cobraron recién no se puede creer. Hizo el saque de manos de Augusto Schott. Schott la pone para Chiavasa. Ahí va el zurdito Chiavasa. Yo no soy zurdito, pero te la quito, dijo Guillermo Matías Fernández, que juega rápido para Giovanni Cantizano. Y Cantizano la pone por bajo. Y una de las últimas contras que tendrá el juego en el Kempe. ¿A dónde está Di María? Acá, dijo Angelito. De puntero derecho y bancará para adentro. Y ya se sabe que va para la zurda. Pisa el área para la zurda. No, lo dejó pasar Ávila. Centro atrás. Ahí está Copetti. No pudo otra vez Copetti. Entre las piernas de Ezequiel Onsain. Y sacaron lo que podía haber sido el tercero para Rosario Central. No se le da Copetti, no se le da. Y parece que no se le va a dar. Cobra una infracción el árbitro, el señor Sebastián Martínez Feligoy. Se termina en el Kempe, se termina. ¿Y por qué se termina? Y porque en algún momento tiene que terminar. Si Copetti hacía el gol, ese de taco, la pelota dio entre el pie izquierdo de Ezequiel Onsain y la base del caño izquierdo del arco de Talleres. Las figuras del juego, Di María en central y Ezequiel Onsain en Talleres. Lo ganaba la T 2-0. Lo están empatando 2-2. Guarda que lo están llamando a Feligoy. Levanta el brazo izquierdo y dice: no, que no me llame nadie, es suficiente por hoy. Se terminó, sexta fecha, torneo clausura en el Mario Alberto Kempe. 2 para Talleres, 2 para Rosario Central.
8: Grande Arcapalo, 1-1 en la Fortaleza. Lanús Argentinos, 2-2 Talleres. Central a primera hora, Tigre le ganó Central Córdoba de Santiago del Estero. 2-1. Hasta aquí llegamos, se cierra la sexta fecha, se cierra también, relatores. Y ahora,
9: gracias Alejo.
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13: Nos vamos, como siempre, esperamos haber sido dignos. Nuestro reencuentro será mañana. Un abrazo, muy buenas noches.

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Buenas. Le dedico el programa a toda la gente de Ensenada, donde estuve el otro día con el Movimiento Derecho al Futuro. Les mando un abrazo al intendente Seco de Ensenada, a su familia, a su hermana, a toda la gente que fue a acompañarme en Y el Fútbol Contó un Cuento, que ya empezamos con la gira nacional, nos vamos para Córdoba y para Rosario para contar nuestras historias futboleras de barrio, de amigos, de afecto. Quiero dedicarle el programa a toda esa gente tan querida, a los militantes, a la Colo con un gran abrazo, enorme abrazo a Giancarla, y con el saludo para Gabriel, para Luciano, para todas las personas que me acompañaron yendo allí. Y la verdad es que he disfrutado mucho, seguramente de algunos me olvido, pero ahora, porque estoy empezando un programa que tuvo las emociones del fútbol también, que nos quedaron muy marcadas con los empates, pero con toda la información que trae mi gente de relatores. Quería saludar y también extender un abrazo grande, porque en algunas de las maneras que tuve de compartir Y el Fútbol Contó un Cuento hace un tiempo en La Plata, quiero dedicarle a toda la gente que me acompañó esa noche en La Plata y especialmente a la familia de Alejandro Sabella, histórico jugador y entrenador de la selección argentina, gran futbolista y una persona ejemplar. A su mujer, a sus hijos que tienen un lugar en La Plata. Me vinieron a ver al Centro Cultural con todos los compañeros y cuando terminó nos invitaron a un lugar delicioso de La Plata que se llama Corner, en homenaje a todo lo que significa para esa familia el fútbol y todo lo que significa para ellos Alejandro Sabella, que se fue tan joven de la vida. Un tipo tan valioso, todo lo que tenía para dar. Bueno, dio mucho para el fútbol, para River, para Estudiantes, para la selección argentina como entrenador, en ese mundial donde llegó a la final con Alemania, y lamentablemente tuvo, como todos, tuvimos que soportar una derrota. Un caballero, un tipo divino. La mujer, la compañera de Alejandro, le mando un abrazo muy, muy grande. Y a los chicos también que me presentaron ese lugar donde me agasajaron con comida, con afecto, con historias. A todos los familiares de Alejandro Sabella va dedicado este programa. Está como siempre Alfredo Alegre, está como siempre Paula Rucci. Ahí se va el polaco Caimi, ahí se va Jorge Arcapalo, ahí se va la gente de fútbol que viene a mostrar estas emociones en la noche del lunes. Y obviamente que Juan Carlos Petrocelli fue el que me estuvo grabando buenas cosas para compartir en estos días. Muchas gracias porque no lo nombré. Y quería nombrarlo. Él es compañero de esta chica, Andrea, ¿es? ¿Nieves? ¿Andrea es? No me acuerdo. Ahora se me fueron los nombres, se me mezclaron los nombres. Pero es una gran operadora de aquí. ¿Cómo? Paula Nievas. Perdón. Uy, qué lío me hice. Pensé que lo que tenía anotado de Paula era por Paula, por mi hija, que está haciendo la producción de este programa. Bueno, también un abrazo para ellos que me ayudaron en estos días tan movidos. El saludo de siempre a uno de los maestros de cómo mezcla las cosas que grabamos, nos edita y nos graba. Estoy hablando de Gustavo Eymon y de Oscar Pata. Y se agrega Juan Carlos Petrocelli. Así que muchas gracias. Bueno, me voy acomodando. Ya dediqué el programa. Quiero también invitarlos este viernes,
si me da el tiempo, creo que tengo partido, le quiero avisar al querido Horacio Certo, compañero de Marcelo Bocanera, ese cantautor extraordinario, que se va a presentar en un teatro de Lanús. ¿Y qué teatro, además? Sí, va a estar en la sala Leonardo Fabio de la Secretaría de Cultura de Lanús, con entrada libre y gratuita, y va a cantar las canciones de toda la vida. Mañana también lo voy a recordar, voy a ver si puedo ir a verlo, aplaudirlo a Marcelo Bocanera en la sala Leonardo Fabio de la Secretaría de Cultura de Lanús, con un abrazo a Horacio Certo, que siempre lo acompaña, seguramente con mucha gente que va a escuchar o los tangos o las canciones que Marcelo Bocanera nos tiene acostumbrado con su natural y valiosísima poesía. Además, es el hermano de uno de los verdaderos maestros de la literatura de nuestro país, que es Jorge Bocanera. Con gran abrazo para ellos, el viernes 28 de agosto, este viernes a las 9, se van a presentar en el teatro que evoca a uno de los más grandes directores de cine argentino, Leonardo Fabio. Ojo que Fabio vuelve a la pantalla grande. Tengo información para compartir. Los miércoles de septiembre llega a Cine Arte Cacodelfia la retrospectiva Leonardo Fabio, con 4 películas fundamentales de uno de los grandes realizadores del cine argentino. ¡Qué maravilla! La primera, Crónica de un niño solo, Nazareno Cruz y el Lobo, Soñar, soñar y la imponente e inmortal Gatica el Mono, con coordinación general de Silvina Pachelo y el apoyo del Grupo Octubre y de 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en nuestra ciudad de Buenos Aires. ¡Qué maravilla, la verdad! ¡Qué maravilla! Reencontrarse con el gran cine de Leonardo Fabio. Y hay un estreno que va por Canal 9 que les quiero comentar. Es una obra muy importante y muy necesaria para los tiempos que corren. El Grupo Octubre estrena este domingo a las 10 de la noche por Canal 9, 1976, Ecos de la Memoria, realizada por Tristán Bauer, por Daniel Filmus y por Carolina Scaglione, una serie documental de 4 capítulos sobre la dictadura cívico-militar argentina, con una emisión semanal desde este domingo 30 de agosto, todos los domingos a las 10 de la noche por Canal 9. El Grupo Octubre presenta una narrativa que combina entrevistas, materiales de archivo, reconstrucciones realizadas con inteligencia artificial. Es una serie que propone un recorrido profundo por el terrorismo de Estado, sus mecanismos, sus consecuencias y las marcas que dejó para siempre en la sociedad argentina. La realización, bueno, el maestro Tristán Bauer, con el aporte y la sabiduría de Daniel Filmus, Carolina Scaglione, con esa colaboración que en el guión les da Virginia Martínez, la dirección de fotografía de Juan Cruz Keller y la voz en off de una reconocida y muy respetada actriz. Hablo de Alejandra Fletchner. A lo largo de 4 episodios, la serie que se va a presentar por Canal 9 este domingo a las 10 de la noche, trae testimonios fundamentales de protagonistas junto a figuras clave del pensamiento y la cultura, hablando de ese tiempo tan difícil: Jorge Tayana, León Arslanian,
Luis Moreno Ocampo, Adolfo Pérez Esquivel, Felipe Piña, Baltasar Garzón, León Gieco, qué grande León, Eve de Bonafini, inolvidable, Estela de Carlotto, Chicha Mariani, Carlos Somigliana, Daniel Feierstein, Federico Estorani, Ricardo Alfonsín, Víctor de Genaro, Nora Cortiñas, Tati Almeida, Martín Coan, Miriam Lewin, El Pato Filiol, Victoria Montenegro, Victoria Donda, Leonardo Fossati, quienes aportan miradas diferentes para comprender la dimensión histórica y humana del período. Se llama 1976, Ecos de la Memoria, y se adentra en las prácticas del terrorismo de Estado, la persecución, la censura, el exilio, la desaparición forzada y en las resistencias que emergieron frente a ese aparato impresionante y represivo, desde una perspectiva histórica, social, política y filosófica. La serie nos invita a pensar no solo en lo ocurrido, sino también su proyección en un presente tan difícil como el que vivimos ahora. Con un enfoque riguroso, una propuesta estética contemporánea, la serie es un tradicional documental comprometida con la memoria, la verdad y la justicia, construyendo ese relato que todos necesitamos también para transmitirle a las nuevas generaciones. Por eso hice tanto hincapié en este domingo a las 10 de la noche por Canal 9, 1976, Ecos de la Memoria. Tiene la producción del Grupo Octubre, una duración de 4 capítulos, cada capítulo 50 minutos. Lo realizaron Tristán Bauer, Daniel Filmus, Carolina Scaglione, con la colaboración en el guión de Virginia Martínez y la dirección de fotografía de Juan Cruz Keller. La voz en off, Alejandra Flechner. Impresionante, la verdad, impresionante. Convocatoria para todos para ver Canal 9 a las 10 de la noche del próximo domingo. ¿Sí? Sí, a las 10 de la noche el próximo domingo. Tengo algunas cosas más para compartir con todos ustedes. Hablando de los próximos estrenos que se van a dar, el domingo a las 7 de la tarde vamos a saludar diciendo, en vez del saludo, el mío de buenas buenas, Parev, Parev, es un saludo armenio que puede ser el tuyo. En 75 minutos una obra que se da en el Centro Cultural de la Cooperación a las 7 de la tarde. Las reservas de entradas por Alternativa Teatral, ahí en Avenida Corrientes 1543, que es el Centro Cultural de la Cooperación. Seguramente voy a estar, le mando un abrazo a Eduardo Cosanlian y a toda la gente que participa de esta obra que se llama Parev, un saludo que puede ser el tuyo. La dramaturgia de Pablo Mascareño, la actuación de María Marta Guitart, la música original y piano en vivo de Santiago Chotsourian y la voz de una de las actrices que más admiramos, pero yo con una particular admiración, cariño, respeto y proyección por su voz. Nosotros que somos hombres y mujeres de radio, admiramos siempre a lo largo de su trayectoria la increíble voz de Telma Viral, que uno la puede escuchar en Parev. Qué grande Telma. Imagen y comunicación y redes, Mariana Dubati. Tiene que ver con uno de los hombres que más sabe de teatro en la Argentina de todos los tiempos, Jorge Dubati. Mariana Dubati, imagen, comunicación y redes. Las fotos de Sofía Gensesian.
y la puesta en escena y dirección general de Herminia Gensesian. Una obra magnífica, se la voy a comentar especialmente, no se la pierdan. Está los domingos, ya completa todos los domingos a las 19, y completa agosto ahora con este domingo. Y la verdad es que estamos hablando de una obra armenia que es una historia que puede ser la tuya y de muchos más. Esta obra escrita por Mascareño nos identifica, si bien refleja una historia en particular, resuena y replica en muchas otras historias y relatos. Pareb en escena, hay un agradecimiento muy grande de todos los que hacen, por talentosos y sensibles artistas como Telma Viral, la actuación increíble de María Marta Guitart y Santiago Chourzurian, con los que pudimos tener un proceso creativo, sensible, profundo y amoroso. Es la directora la que dice estos conceptos, Herminia Gensesian. Centro Cultural de la Cooperación, el domingo a las 7 de la tarde, son 75 minutos de puro teatro. Reserva de entradas por Alternativa Teatral y seguramente voy a estar ahí para decirles Pareb a todos los que van esta obra armenia que la verdad que nos conmueve.

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Cuando uno recibe carta de un poeta como Carlos Zeta, que va dentro de poco a publicar un libro, me dejó una carta y el libro, que ya está casi en proceso para salir, yo voy a escribir algunas páginas modestas, algunas letras para ponerla en la contratapa que me pidió Carlos. Me dice: aquí te dejo mi modesto librito que publico solo para saldar lo que quizás sea una deuda con mi madre. Ella, ya en su agonía, dejó en el aire de su muerte una palabra que desde aquel mayo ceniciento no ha dejado de acecharme. Dijo: escribime. Así que aquí estamos para quedar con las cuentas menos desparejas. Voy a leer el libro, lo estoy hojeando ya, voy a leer un cuento de ese libro donde hay relatos y poemas de Carlos Zeta. Lo va a presentar en un tiempo más, ya les voy a informar. Voy a elegir con Carlos qué leer en la presentación de ese libro. Es un hombre que conoce a la perfección la belleza de las palabras. Yo he leído muchas veces algunas reflexiones de él, que son textos que parecen poesía, prosa y poesía. Me da gracias, yo le doy gracias a él. Aquellos domingos compartidos los atesoro con momentos inolvidables, sí. Más sobre todo, como la comprobación irrefutable de que hay tipos que hacen de la amistad una de las formas más dignas del amor, tanto y tan profundamente que la vuelven una patria. ¿Qué otra cosa necesitamos sino, cuando nos golpea el desamparo, la intemperie inclemente, la enésima crueldad? ¿Qué otra cosa necesitamos que la amistad? Te abrazo entonces, amigo querido, y te agradezco desde ahora mismo para siempre. Carlos Zeta, el 11 de agosto de 2026, escribió esta bella cartita para presentar un libro que se llama Lluvias, agua débiles de la vida cotidiana, y que empieza con un cuento, varias cosas escritas, alguna dedicatoria, y el primer relato se llama Lluvias. Los días de lluvia no siempre han significado para mí la misma cosa. Cuando era pibe sospecho que sería un mal augurio, pues era seguro que no habría fútbol y no me quedaba sino estar más atento a la sombría rutina de mi madre. Creo entreverla entre las nubes pesadas de la memoria, picando las cebollas de su angustia, cansada tan temprano, sin haber celebrado las bellezas de una juventud que ya entonces le resultaba ajena y calcinada. Juntaba poco más de 30 años en el cuerpo, pero ya había comenzado el otoño en su corazón. Por aquel tiempo vivíamos en una casa precaria, con techos de chapas de zinc permanentemente amenazadas por el viento. Era una casa hecha sin juicio ni proyecto, con paredes y ventanas de una madera berreta y descuidada, cansada y mal sostenida a la vera del ferrocarril Belgrano. Cada vez que pasaba un tren, los vasos temblaban sobre la mesa y no era fácil escucharnos para entender lo que nos decíamos. La lluvia, por su lado, desataba su estrépito de hierro sobre las chapas, absorbiendo secretos y medias voces. Una y la otra eran siempre motivos concluyentes para que los gritos atropellaran el ensayo siempre ambiguo de la melancolía. En aquellos años, amasar sueños no era cosa fácil. Muchas veces me he preguntado si no sería por eso que mi madre
nos apuñalaba la pelota cada 2x3 por la rabia de no entender qué sueño se escondía. Pero había otras lluvias, las que nos encontraban jugando en el potrero. No fuerzo nada ni exagero un ápice si digo que las pocas veces que ocurría las vivía como la prueba incontestable de que la felicidad era posible. El cielo se cerraba de repente, la tarde se oscurecía y nosotros sabíamos que era hora de partir. Pero sabíamos algo más, que nada, ni aún la más feroz de las palizas prometidas, podía arrebatarnos ese momento de gloria. Frenar de golpe, pisar la pelota, levantar la cabeza y buscar el rostro serio y el pecho en alto con quien jugar sin eludir un cierto tono épico con las gotas salpicándonos en pleno rostro. Ofrezco todos los años de mi decadencia a cambio de vivir una vez más un instante así. Después llegaron las lluvias de la adolescencia y como todos sabemos, esas están hechas de otras cosas, son muchas, y volver a cada una exigiría de mí demasiados llantos y no pocos rencores. Resucitar para perder otra vez varias confianzas, vislumbrar de nuevo su mirada y quitar su mano de mi cara justo cuando temblando, triste, tierna, fatal, definitiva, me dijo que no. Y hasta querría volver a aquella madrugada de lluvia y remolinos, cuando en el camarote de un tren que nos llevó a ninguna parte, apenas iluminados por las ráfagas de luz de los relámpagos, nos descubrimos para siempre en un amor que no volvimos a ser solo para continuar creyendo que la magia existe y que tuvo nuestros nombres. Más tarde nos dejamos invadir por torpes urgencias, arrebatos del fracaso, pragmatismos de la desilusión, tristezas de paraguas que no se abrieron, y la lluvia pasó a ser un comentario de ascensor, una referencia para elegir que nos ponemos una molestia, una rabia, una catástrofe. Nuestra edad comenzaba a perder el signo de la lluvia. Quizás sea útil volver a sus edades. En cada uno, en cada una, son diferentes, pero tengo para mí que averiguamos mucho de nosotros cuando evocamos las lluvias con que se ha ido forjando nuestra historia. Les he contado algo de las mías, ahora que lo pienso, como una forma de invitarlos o de sugerirles que si quieren y les parece, vuelvan a las suyas, a sus lluvias. Ahora que sobre esta ciudad huérfana de duendes y llena de fantasmas, hace un poco de frío y afuera está lloviendo en otro idioma. La belleza de las palabras de Carlos Zeta, que está por publicar un libro que ya estoy leyendo entero, Aguas débiles de la vida cotidiana, esto que le dedica a su madre, que le dijo escribime cuando se estaba muriendo. Bueno, hay muchos relatos más, hay algunos directamente a la madre y son muchos los poemas que tiene. La verdad, es una maravilla recorrer este libro de Carlos Zeta. A ver esto. Poema de Carlos, color. La muerte no tenía color y el terror serpenteaba los días y las noches bajo el pesado manto del silencio. Pero en tu tela, artista, estallaba el grito desesperado de tus hermanos y el color encendía el fuego del espanto. Ernesto, disparaste el arma de tu arte. No sé si lo supiste, acertaste la flecha en la cabeza de la muerte.
a Ernesto Dumit este poema de Carlos Zeta que se llama Color. Siempre se vuelve a Buenos Aires, Tana querida, Rina.

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2: Recibí libros cuando estuve en Ensenada, cuando estuve con tantos compañeras y compañeros. Me trajo volumen 2, Lo que el viento se llevó, relatos de Tobías Rey, de Alicia Pereira, de Gonzalo Taylor, de Jessica Pavón, de Sandra Villordo, de Marcelo Rivero, de Gastón Daniele, de Rosana Di Croce, de Janina Savione, de Yasmín, de Karen García, de Marcela Pérez de Siriza, de Carlos Alemán, de Raúl Corso, de Luis Casco y de Alejandro Alfonso. Ese armado que hicieron Analía García, fotógrafa, y Oriana Abril González, es una antología de cuentos compuesta por autores de Ensenada, Berisso y La Plata. Y voy a buscar alguno de los relatos para compartir. Ya ocupa Lo que el cuento se llevó, volumen 2, ya ocupa un buen lugar en nuestra biblioteca especial de Donde Quiera que Estés. Fabián Donini es un escritor joven que me trajo Nunca Jamás Sucedió, cuentos de ficción. Uy, ya estuve hojeando alguno y ya me metí en algunas tramas policiales como Los Ojos del Gato, otro libro de Fabián Sebastián Donini. Bueno, muchas gracias. Aquí los tengo, los voy separando, los voy disfrutando. Eso es lo que me va dando más fuerza, ¿no? Porque uno ve que tiene todos los cuentos y las novelas clásicas de todos los tiempos. Y después empieza a darse cuenta que uno tiene más cosas que nos trae la gente que nos llama. Entonces se entusiasma. Me acuerdo de ese poema, ¿cómo era? De Nassim Hikmet, ¿cómo era? El más bello de los mares es aquel que no hemos visto. La más linda criatura todavía no ha nacido. Nuestros días más hermosos aún no los hemos vivido. Y lo mejor de todo aquello que tengo para decirte todavía no lo he dicho. ¡Qué maravilla de Hikmet! Hola Alejandro, qué emotivo lo que contás de los Sabela. Sí, qué linda gente. Y vos, un grande. ¿Por qué me dice eso a mí? A Adrián de Puerto San Martín, cabecera. Y a día Adrián manda la señal para escuchar relatos y cuentos, con la esperanza de que leas Tamerlán de nuestro Borges. ¿Cómo no? Es un poema bello como pocos. Muchas gracias. Qué maravilla exquisita estás leyendo. Qué preciosos recuerdos poéticos. Agradezco repitas título y autor, que siempre lo haces. Agradecida infinitamente por esa lectura sobre lluvias. Los esperamos todos. Gabriela de Parque Patricio. Bien, Gabriela, es un libro que se está armando, terminando de armar. Es de Carlos Zeta. Se llama Lluvias, agua débiles de la vida cotidiana. Tan bello, lo voy a leer completo porque Carlos es una de las personas que transmite la belleza profunda de cada palabra. Uy, ahí están las voces de la noche.
3: Buenas noches, Alejandro. Llamé y apenas escuché que...

0: estás recorriendo el país con tu programa y el cuento con todos, el fútbol con un cuento, y que van a estar por Rosario. Espero que anuncie la fecha de cuando se produzca eso, porque por supuesto me gustaría ir a verlo. Y un saludo especial hoy, que es el día del lector, en homenaje a Borges. Un saludo especialmente a vos por este tema y a todos los escuchas. Bueno, nada más. Un saludo inmenso, como siempre. Un abrazo gigante y muchas gracias por brindar nuestro programa cada día mejor. Muchísimas gracias. Y a la espera de ese dato, por supuesto. Un saludo a todos. Hasta siempre. Muchísimas gracias. Osvaldo de Rosario.
1: Osvaldo, evocando a Borges, qué oyente. Voy a estar en Rosario, voy a dar datos específicos, voy a estar el día 5 de septiembre en Rosario, y ya le voy a dar todos los datos que ustedes necesitan, porque voy a presentar allí, después de Córdoba, y el fútbol contó un cuento. Así que espero ver a tantos amigos rosarinos que van a estar acompañando todo lo que significa contar nuestras historias.
2: Buenas noches, querido amigo Alejandro Apo, donde quiera que estés en el programa. Qué bien que lo haces. Es un gusto escucharte. Y una alegría grande saber que has estado en el Senado de La Plata. Me alegra que te haya ido muy bien y que hayas compartido con Sabelo, un gran jugador de fútbol, un gran técnico, una gran persona, él y su familia. Te mando un abrazo grande para vos y todo el equipo, de donde quiera que estés. Un abrazo grande, querido amigo Alejandro, que tengas un buen programa, y te mando un abrazo grande y muchas gracias por todo. Abrazo. Juan de Olmo, La Plata, pero bien Chaquín.
1: Juan, bien, un abrazo y muchas gracias por acompañar siempre. Abrazo a otro hombre de Ensenada que me entregó rock hecho en Ensenada, los 90, Marcelo Rivero. Es un libro que ya estuve dando vueltas y me atrapó. Así que estoy de parabienes porque tengo unos cuantos libros, unas cuantas historias para compartir con ustedes. Quería leer de Roberto Arlt, Ojos con lágrimas, pero eso va a ser en cualquier momento, cuando nos deje el fútbol y estemos acompañándolos. Obviamente mañana, el programa completo de 23 a 24, donde quiera que estés. Los teloneros de Dolina somos, porque después viene, y ahora se está preparando, con La Venganza Será Terrible, Alejandro con Barton y Gillespie haciendo esa radio 750 que nos da ganas de escuchar hasta cualquier hora de la madrugada. Un abrazo, muchas gracias y hasta cada recuerdo.

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2: Hora cero, un minuto en la República Argentina, temperatura 9 grados 8 décimas, sensación térmica 8 grados 9 décimas, cielo algo nublado en la ciudad de Buenos Aires, humedad de 73%, temperatura en Río Gallegos, Santa Cruz, 1 grado. Nadia Beller pidió volver a declarar sobre la corrupción de Cerimedo. En diálogo con Página 12, la ex esposa del asesor de Milei afirmó que tiene más para decir sobre el libertario, pero advirtió que primero esperará a que avance la causa por tentativa de femicidio. En tanto, la Fiscalía Boliviana amplió las medidas del caso. El Poder Judicial dictó 120 días de prisión preventiva para Roger Aguilera, acusado de facilitar el arma, e incluyeron a Paola Andrea Varga, acusada por complicidad en la tentativa del crimen. En paralelo, Casa Rosada busca despegarse de su asesor. Mediante Javier Negre, dueño de La Derecha Diario, buscan instalar que Cerimedo nunca habló con Milei.
3: Nunca me habló de ello, nunca le pregunté por ello. O sea, lo que puedo decir que desde que yo llego a Argentina, Fernando Cerimedo nunca habló con el presidente Milei, nunca tuvo relación con él. La única persona que habla con Javier Milei representando a La Derecha Diario soy yo. Mantenemos una fantástica relación. La última vez que vine, pues pudo visitarle en Olivos y cenar allí con él y seguiremos teniéndola. No me usaba ni Milei ni Cerimedo. O sea, no me usaban para trasladarse mensajes, o sea, ni nada. Y se distanciaron. Yo sé que estuvo la campaña y tal, pero cuando yo llego en en La Derecha Diario, sé que la relación era cero y yo no me metía en medio ni ejercía intermediario. Y
2: Manuel Adorni sigue sin presentar una declaración jurada que justifique su fortuna. El ex vocero pidió prorrogar la entrega de su argumentación patrimonial a un día de vencerse el plazo y la justicia deberá definir si hace lugar. Este es el paso previo a la posible citación a indagatoria. Javier Milei se reunió con su gabinete después de un mes y medio. Tras el encuentro, el gobierno informó que evaluaron las deudas de los argentinos y concluyeron que no existe tal crisis y que para ellos el incremento de la mora muestra una tendencia descendente. El gobierno privatizó casi 4.000 kilómetros de la red vial por 20 años. El Ministerio de Economía formalizó la adjudicación de 8 tramos de rutas que suman más de 3.900 kilómetros. Con esta medida, la gestión de Milei supera ya los 9.000 kilómetros de corredores nacionales entregados. La Rioja pidió ser querellante en la causa de desvío de fondos. Ricardo Quintela se presentó ante la Justicia Federal por la investigación del destino de 1 billón de pesos del sistema vial integrado, donde acusó que solo el 26,2% de los fondos fue destinado a obras. Tierra del Fuego cruzó a Nación por el arribo de un buque inglés. En defensa de los derechos soberanos en el Atlántico Sur, el gobierno fueguino le exigió al Ejecutivo los criterios que llevaron a autorizar la operación de una embarcación de bandera del Reino Unido en el puerto de Ushuaia. Argentina se consagró campeona del Mundial de Catedrales. En una final contra Santa María del Fiore de Florencia, la Catedral de la Inmaculada Concepción de La Plata obtuvo el 93% de los votos. En el camino superó a Notre Dame de París y al Duomo de Milán.
4: Deportes.
2: Las Leonas y los Leones son semifinalistas del Mundial de Hockey. La selección femenina empató 0-0 contra Bélgica y el jueves se medirán ante Australia por el pase a la final, mientras que el seleccionado masculino clasificó tras el empate de 2-2 de Inglaterra y Países Bajos. También finalizó la fecha 6 del torneo clausura de la Liga Profesional de Fútbol. En esta jornada, Tigre venció 2-1 a Central Córdoba de Santiago del Estero, Lanús empató 1-1 con Argentinos Juniors y Talleres de Córdoba igualó 2-2 con Rosario Central. Valor de dólar oficial, 1.530 pesos, dólar paralelo, 1.565, riesgo país, 509 puntos.
4: Tránsito.
2: En Avenida La Plata, entre Chiclana y Avenida Caseros, se reporta una reducción de carril de ambos sentidos, mientras que en Martín García y Azara hay un corte total sentido a Avenida Regimiento de Patricios. En cuanto al tiempo, se espera transitar una madrugada que rondará los 9 grados y el Servicio Meteorológico Nacional pronostica para este martes una mínima de 8 y una temperatura máxima que llegará a solo 14 grados. El cielo se mantendrá parcialmente nublado durante toda la jornada. En estos momentos, temperatura 9 grados, sensación térmica 8 grados, cielo algo nublado, humedad 73%. Temperatura en Río Gallegos, Santa Cruz, 1 grado. 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Estas fueron las noticias. Verónica Díaz.
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2: Muy buenas noches, muchas gracias. Por fin estamos aquí en Pilar. ¡Oh! Con mucha gente amiga, gente que todavía está llegando, les agradecemos mucho esta presencia de esta noche. Voy a presentar a mis queridos compañeros, Patricio Barton.
3: Hola amigo, buenas noches. Por acá.
2: El artista antes llamado Gillespie.
4: Buenas noches, ¿qué tal? ¿Cómo le va?
2: Bien, estaba pensando.
3: ¿En qué?
2: En algo que le dije a alguien que me hizo una entrevista para la radio de Pilar.
3: Ah, muy bien.
2: Y yo soy de Caseros y le conté que a mí me parecía que hay una hermandad generada por las vías del tren. El tipo que vive en Pilar, cuando se muda, que por ahí quiere mudarse más cerca de la capital, se muda a San Miguel, no a Ranelá.
3: Claro.
2: Se muda a San Miguel. Y si el que vive en San Miguel, por ahí se muda a Burlingame. Sí. O a Caseros, donde yo vivía. Así que hay como un aire de familia. Y no sería aventurado decir que hay como una especie de cultura de los ramales del ferrocarril.
3: Sí.
2: Los tipos que siguen la línea del Roca son de una manera, los del Sarmiento son de otra.
4: Con todo respeto.
2: Y nosotros los del Pacífico de otra.
4: Sí. Yo soy del Roca y mire cómo.
2: Bueno.
3: Y bueno.
4: Y mire cómo soy.
3: Para bueno, ejemplo,
2: entre Roca y San Martín yo sé con qué me quedo. Eran muy lindos los nombres antiguos del ferrocarril, convengamos.
3: Los de Pacífico, dice usted. A
2: Pacífico eso, ¿no? Es lindo, Pacífico es lindo. Los puntos cardenales, bueno.
3: Sí, norte, sur. Este.
2: Cardenales no, cardinales. Sí. Estoy contagiado por el
3: cónclave.
2: El cónclave.
3: Ahí viene el cardenal Urquiza.
2: Sí, así es. Bueno, quiero decir que ser de Pilar y ser de Caseros
3: es lo mismo.
2: Es completamente distinto.
4: Usted sabe que hoy por primera vez, debido a una circunstancia que me marcó el GPS, yo no lo tenía previsto, hubo un accidente en la ruta.
3: Sí.
4: Entré a Pilar por atrás.
2: Bueno.
3: Pues, al fin.
2: Por fin empezamos un programa.
3: Sí. Bueno.
2: Con una confidencia.
3: Para mí. ¿Cuánto tardamos? ¿Para el rating?
4: No. Y hay una cercanía con, por ejemplo, General Rodríguez, que es insólita.
2: No, es insólita si ustedes conocen la Ruta 6.
4: Y, y con Luján.
2: Yo, claro, claro.
4: Creí que
2: claro.
4: Pilar estaba en el río
2: bueno,
4: Paraná.
2: Hay que salir más seguidito.
3: Pero ¿cómo va a estar en el río Paraná?
4: Cerca de Campana.
2: Pero ya. Las verdaderas cercanías son Del Viso,
3: claro.
2: Presidente Derqui, Parada Kilómetro 52.
3: Malvinas Argentinas también.
2: Sí, pero estoy hablando yo del ferrocarril.
3: Ah, del ferrocarril, sí, del ferrocarril.
4: Muy bien.
2: Bueno, estamos encantados de estar aquí. Señores, primer tema.
4: Bueno, ya que estamos.
2: Se mudó una nueva vecina. ¿Cómo hago para seducirla?
3: Ah, directamente lo que quiere es seducirla.
2: ¿Y qué otra cosa quiere?
3: No, ¿usted ya la vio?
2: Sí, ya la
4: claro
2: vi.
4: Claro que la vio.
2: Ya la vi cuando se mudaba. Yo vivo aquí.
3: Sí.
2: Se muda una tipa nueva, y no más, que a 40 metros de mi casa.
3: Sí.
2: Bueno, tengo que mirar, tengo que espiar.
4: Claro,
2: la vi y me gusta. Bueno, ¿qué tengo que hacer para seducirla?
4: ¿Le puedo dar un consejo?
2: Sí.
4: Piense en grande.
3: ¿Cómo sería pensar en grande?
4: Usted va a convivir muchísimos años con ella al lado. Entonces...
2: Bueno.
4: No, no.
2: Vamos a cambiar de tema.
3: Sí, no, claro. Sí.
2: Pero, busque otra cosa. Se me rompió la heladera. ¿Qué hago?
4: No vaya rápido. No vaya rápido. Tiempo es lo que le sobra.
3: Nunca sobra el tiempo en esto del amor y la seducción.
4: Pero ¿qué pasa si hace todo arrebatadamente el primer día y ya se gana la enemistad de la vecina, de por vida?
2: Bueno, vamos a ver qué dice acá. A ver. Hay prólogo.
3: Sí, siempre. Con
2: mala literatura. Una mujer atractiva se mudó muy cerca de tu casa y sientes el impulso de conquistarla. ¡Tranquilo!
4: Bien.
2: Este estuvo leyendo.
4: No lo leí,
3: lo escribió él.
2: No hay que ser un galán de telenovela, pero sí tener en cuenta algo clave. Sí, algo clave.
4: No, ¿qué?
2: Las primeras impresiones son fundamentales y erróneas, agregaría yo. Te dejamos una lista de estrategias infalibles para que al menos te tenga en el radar.
3: ¿Al menos?
2: ¿Qué quiere decir al menos te tenga en el radar?
4: Sí, que
2: por ahí entras de suplente.
4: Sí,
3: pero de muy suplente.
2: Sí, entras un rato cuando se lesionó.
3: Sí, sí, sí.
2: Ni siquiera el titular.
3: Sí.
2: Bueno, primer consejo. Usa una ropa decente por si te la cruzas en el barrio. No hablamos de traje y corbata para ir al súper, pero sí de evitar el viejo jogging con bolitas. Mira, ahí viene el viejo jogging con bolitas.
3: ¿El jogging se llama el viejo o es la prenda de vestir?
2: El viejo jogging.
4: Si usted le pregunta a una mujer, por ejemplo, acá en la platea, ¿qué es lo peor para un hombre? Un jogging.
2: Sí.
4: Lo odian. Y todos usamos jogging. Y,
3: bueno.
2: Sí.
4: Y bueno, ¿pero por qué?
3: ¿Lo odian
2: porque,
3: el jogging?
2: ¿Sí? Porque tenemos pésimo gusto.
3: No, dicen que no lo odian.
2: Pésimo gusto tenemos.
4: Pésimo gusto. Una bolsa tenemos puesta que no marca la forma.
2: A nadie le queda bien.
3: Peor si se la marcara.
2: Bueno. A usted le gusta. Buenas tardes.
4: ¿Qué tal?
2: ¿Cómo lo quiere el jogging? ¿Que le marque o que no le marque? Disculpe.
4: Porque si es muy grande, yo prefiero un poco ajustado. Por
2: aquí. Bueno, aquí tenemos este,
4: sí.
2: Pero no creo que le entre.
3: Es muy ajustado.
2: Ayer vino Rolón
4: sí.
2: Y lo tuvimos que ayudar entre cuatro para que se lo
3: pusiera. Sí, por favor. Es muy ajustado y le queda así todo muy comprimido.
2: Si le va todo toda la pulpa para arriba.
3: Todo. Todo cerrado.
4: No, yo lo que noto es que me aprieta un montón en los glúteos.
3: Claro.
2: Queda,
3: sí, ¿cómo le va?
2: Acabo de escuchar su último parlamento. ¿Lo están atendiendo bien?
3: No, por favor.
2: Soy el de la boletería.
3: No. Queda como un tipo monopatín. ¿Vio los tipos monopatín si los ve de espalda?
4: Sí.
3: Con los dos piecitos así y queda muy comprimido.
2: Sí, muy, muy así.
3: Porque todo es en una filita.
2: Sí. Bueno.
3: Entonces queda.
2: Bueno, usa ropa decente. Un look casual.
4: Sí.
2: ¿Qué quiere decir casual?
3: Que no lo pensó.
2: De casualidad. Usted se puso un pantalón sin querer.
3: No lo pensó, no lo meditó.
2: Puede ser la diferencia, la ropa, entre ese vecino simpático y quien dejó salir así a ese pobre hombre.
4: Claro.
2: Nunca sabes en qué momento vas a cruzártela, en la verdulería, en la puerta, o sacando al perro. ¿Por qué no paseando al perro?
4: Sí.
2: Y sacando al perro.
3: Sí, se ve que lo estás echando.
2: Lo está echando.
3: Lo saca de la casa.
2: Cucha caramba.
3: ¿Quién saca al perro, el tipo o ella?
4: Ella, no sé. Ella.
3: ¿Ella tiene perro?
4: Sí.
2: Si tiene perro, usted también debe tener perro.
3: Sí.
2: O pedirlo prestado.
4: Lo que pasa es que ella tiene un pomerania, ¿eh?
3: ¿Un qué?
2: A mí, para mí, todos los perros son perros.
4: No, bueno, pero... Un pomerania.
3: Un ¿Qué es de pomelo el perro?
4: Sí, no, es un perrito chiquitito con una cara.
3: Ah.
2: Lee un libro donde ella pueda verte para posar de culto.
3: Sí.
2: Te pones ahí cerca de la casa,
4: sí.
2: Sentado en el cordón de la vereda... la guerra y la paz.
3: Pero, ah, no, bueno, pero es un poco afectado.
2: Y acá
3: eso.
2: Cuando viene la mina con el libro.
4: Hay mujeres que no le importa eso, ¿eh?
2: No me diga.
3: No le entonces, importa. No le importa nada, porque no, el yogui no lo quería.
2: En mi caso, a ninguna mujer le importó nada, ninguna cosa.
3: No, bueno, no.
2: No solamente la guerra y la paz.
4: Pero le digo...
2: No, no, he hecho juegos malabares, he leído toda clase de libros, bueno, me he puesto toda clase de ropa y no les importó nada.
3: No, bueno, alguna vez...
2: Sí, me parece que hay que ayudar un poco con uno mismo.
4: Yo creo que,
3: bueno, también.
4: Yo creo que a una mujer la impacta más un tipo que está haciendo, por ejemplo, una tarea de carpintería, sí, con el martillo, que un tipo que está leyendo un libro, que es un bohemio, que ni trabaja.
3: ¿Pero qué sabe usted?
2: Yo he hecho obras de carpintería, sí, delante de las minas que me gustaban.
3: Sí. Tampoco.
2: Y tampoco. No.
3: ¿Pero usted qué hizo? Que,
2: martillo, sí, martillo. Sí.
3: Clavo y, sobre clavo.
2: A cada martillazo le hacía un gesto, como que enarcaba las cejas. Sí, pero... Como diciéndole, calcule.
4: Por favor.
2: Calcule.
3: Sí.
2: No. Mire este clavo.
4: No, no.
3: Señor.
2: Váyale tomando el peso.
3: No, no es así.
2: Bueno, dice: evita títulos para leer el libro delante, sí, de ella, sí, como por ejemplo, ¿cómo seducir a tu vecina en 10 días?
3: No, no, claro. Sí, eso es un poco delator.
2: Mira, usa la bicicleta y muéstrate deportista.
4: Eso.
2: La bici es un símbolo de salud, conciencia ecológica y piernas firmes. Yo cuando, bien, digo bicicleta, ¿qué? Digo piernas firmes. En, bueno, japonés,
4: sí,
2: la palabra bicicleta,
4: sí,
2: y el giro piernas firmes,
4: sí,
2: se oyen igual, al menos
3: no. No. Bueno, no, no, pero lo oye mal, porque no debe ser así el japonés. Ahora, sí, es una bicicleta deportiva, no es una bicicleta...
2: No, no olvide casco, lentes de sol,
4: bien,
2: y una botellita de agua.
4: Qué bien, bueno.
3: Nadie queda bien con el casco. ¿Vieron la cara de...?
2: Algunos no quedan tan mal, digamos.
3: No, no.
2: Algunos no es que queden bien con el casco, es que si se lo sacan, quedan peor.
3: Bueno, sí, pero...
4: Lo que pasa es que el casco de bicicleta es muy ridículo. Parece,
3: es ridículo.
4: Parece una aceituna.
2: Es
4: que
2: tiene horrible.
3: Y para atrás...
2: Y
3: le queda,
2: medio para atrás.
3: Es como Astro Boy, le queda medio el pelo.
2: No lleves mujeres a tu casa, dice. ¿O sí?
4: Por eso.
2: Acá dice, aunque sean amigas, primas, o tu profesora de Zumba.
3: ¿Por qué tiene profesora de Zumba? Va a su casa, eso.
2: ¿Será de Zumba o de Samba?
3: No, Zumba, de Zumba.
2: La imagen puede jugarte en contra. Tu vecina aún no te conoce y la primera etiqueta que te ponga puede ser la definitiva. Mujeriego... Sí. Vecino raro que vive rodeado de mujeres misteriosas.
4: Sí.
2: O sí.
3: Atención, por porque yo.
2: Vecino raro rodeado de mujeres misteriosas, por ahí puede ser atractivo.
3: Puede ser atractivo.
4: Por eso yo estoy pensando, esto es como todo en el mundo, oferta y demanda. Un restaurante que está vacío y otro que está lleno, ¿cuál, sí, le gusta más?
3: El vacío.
4: No, el lleno.
2: ¿Usted va al vacío?
3: A mí me gusta más el vacío.
2: Sí, tenga cuidado. Sí.
4: Pero si aparecen muchas mujeres por ahí, ella dice, oh, este hombre debe tener algo.
2: Claro.
3: Ahora, ella, hablemos de ella un poco.
2: Hablemos de ella, ¿qué, sí, tal?
3: Ella, por supuesto, vive sola con el perro. Dijo que tiene
2: no,
3: un perro.
2: No, no, no. En general, una vecina se muda al barrio, viene con su familia.
3: Ah, bueno.
2: Sí, entonces... claro, nadie se muda a un barrio, una casa...
4: Ahora sí.
2: Sí. No,
3: pero, que... pero entonces estamos hablando de otro caso.
2: No.
3: Porque usted tiene a la vecina con
2: yo
3: la familia.
2: Yo siempre me enamoré, discúlpeme, de tipas, lamentablemente, para mí, que, sí, tenían sus padres.
3: Ah,
2: sus
3: con
2: padres,
3: los padres.
2: Sus hermanos.
4: Bueno.
2: Incluso su novio.
4: Bueno.
3: Pero es demasiada gente para...
2: ¿Qué quiere? Como... Pero no importa, vamos a ver. Dice, no hagas grandes reuniones con amigos. O sí.
3: O sí.
2: Si ella escucha gritos, risas descontroladas, o coro de cancha, bueno, cada viernes por la noche, va, coro de cancha, vamos a hacer un
3: coro. Sí, coro de cancha.
2: Y tipo escucha.
3: Y sí.
2: Escucha y dice, va a pensar que vivís en una peña permanente. Lo ideal, encuentros tranquilos con música ambiental. No.
3: Es más alegre.
2: Hay fiesta.
3: Claro.
2: Todos los sábados hay fiesta.
4: Usted la cruza por la vereda y le dice, ¿escuchaste ruido?
2: Disculpame por el ruido de anoche. Pero es que vinieron unos amigos.
3: Sí.
2: Unos amigos, bueno, vino Ricardo.
3: ¿Qué Ricardo?
2: Ricardo Darín.
3: Ah, ¿Darín es amigo tuyo?
2: Sí, sí, bueno, amigo, sí. Viene siempre a la fiesta porque le gusta mucho.
3: Ah, me encanta Darín. Sí, ¿puedo, lo puedo conocer entonces? ¿Me lo vas a presentar?
2: Pero yo todavía no te invité. Qué fácil que sos.
3: Igual, es que a mí me gusta Ricardo Darín, no vos, me gusta él.
4: Bueno. Eso le iba a decir, es peligroso.
2: No tiene razón.
4: No tiene que mencionar.
2: Perdón, no viene Ricardo Darín.
3: Bueno, ¿cómo que no va Ricardo Darín? Entonces eso es un mentiroso.
2: Bueno, pasea una mascota inventada, lo que decíamos recién.
3: Sí.
2: Si ella tiene perro, inventate un perro, pedilo.
4: O adoptalo.
2: Un gato no, ¿eh? Un gato con correa queda feo.
3: No, no, con correa no.
2: Agregale, dice, un consejo de todo tipo. Un pañuelito al perro. Ah. Siempre suma ternura. Nunca lo hice.
3: Sí, puede ser. Puede ser.
2: Pero ella te puede preguntar, ¿le ponés pañuelo al perro?
3: Sí, está resfriado, le dice.
2: Cocina algo que huela bien y deja la ventana abierta. Déjate embromado.
4: ¿Puedo recomendar?
3: Sí, eso sí.
4: ¿Puedo recomendar algo? Paella bien completa con mariscos de todo tipo.
2: Sí, bueno, no, pero para eso, ella.
3: No, no, para ella. Pero además el marisco deja un olor.
4: Bueno, bueno.
2: Sí, claro.
3: Ahora que viene el 25 de mayo, locro. ¿Tiene que hacer el locro del 25?
2: Sí.
3: Ahí la puedo invitar.
2: Si no sabés cocinar, pedí comida, pero servíla en una fuente de vidrio con un trapo cualquiera a cuadros.
4: ¿Qué tiene que ver?
2: Y ella va a creer que lo hiciste vos.
3: Ah, por eso.
2: Claro. Y si ella pregunta, ¿ese olor rico viene de tu casa? Lo lográs.
3: Sí, todo viene de mi casa.
2: Sí, lo lográs.
4: No solo eso, sino que usted aprovecha y dice, sí, cociné y estoy solo, te invito a cenar esta misma noche.
2: Esta misma noche que es ahora.
3: Claro. Claro. Pero, y estoy solo, son muchas cosas.
2: Sí, estoy solo.
4: Pero es un dato importante para ella. Estoy solo, ella le queda gravitando.
2: Claro, claro. Estoy solo porque quiero.
4: Bueno.
3: Bueno.
2: Porque
3: bueno.
2: Todavía no encontré.
4: Bueno.
3: Que no, no, no empieza a hacer gestito.
2: Poné música buena, poné.
4: Claro.
2: Pero no a todo volumen. La música dice mucho de vos.
4: Claro.
2: Claro. Si suena jazz suave.
4: Qué bien.
2: Claro. Algo de soul o rock clásico. Proyectás estilo, macho.
3: Sí.
4: Bueno, bueno.
2: Si se escucha reggaetón saturado a las 10 de la mañana, tal vez no.
3: No.
2: Curá tu playlist como si fuera una vidriera de tu personalidad.
3: Sí, señor.
2: A mí me gusta mucho todo lo que es este.
4: ¿Qué?
2: Canción festiva.
3: Bueno, está bien, pone canción festiva. Yo creo, yo le recomiendo, y se lo digo ya como profesional esto.
2: ¿Qué tal? Antes que nada, muchas gracias por estar en este programa.
3: Bueno, me dijeron que es un programa muy prestigioso.
4: Sí, pero no sabemos quién es.
3: En mi libro, Así son las mujeres.
2: Sí.
4: Cuidado, yo no lo voy.
2: Ahora que estamos solos. ¿Cómo son las mujeres, profesor?
3: No, no. Compra el libro, porque no le voy a resumir todo el libro.
2: Claro.
3: Pero lo que yo...
4: ¿Puedo decir una cosa? Yo ya lo compré y lo leí.
3: Sí.
4: Me encantó el capítulo 10.
3: ¿Al 10 te gustó?
4: La definición.
3: ¿Cuál era el 10? No me acuerdo.
4: La definición.
3: Ah, la definición, sí.
4: Sí, sí, ya de cuando se define todo.
3: Bueno, porque yo ahí recomiendo, para los casos de cuando está la música, hablaban de la música recién.
4: Sí, sí.
3: Primero escuchar qué pone ella, qué escucha ella.
2: Ah.
3: Y usted pone la misma
2: claro.
3: Música. Un tema más adelantado del mismo disco, del álbum.
2: Claro.
3: Usted puede poner otro.
2: O uno nuevo que haya salido.
3: Bueno, eso ni hablar.
4: Claro, claro, claro.
3: Y eso va a prosperar.
4: Yo escuché la otra
2: en cualquier
4: vez.
2: Momento le golpean la puerta y le dice, ¿a vos también te gusta Pérez Prado?
3: Sí, le dice usted.
2: Sí, le dice usted cualquier cosa.
3: Claro. Tiene que empezar a estudiar de Pérez Prado.
2: Claro. Pérez Prado era el del mambo, ¿no?
4: Sí, el mambo.
3: Claro.

0: Estábamos todos esperando.
1: Bueno, tené una actividad interesante a la vista. Pintar, arreglar una bicicleta antigua.
2: ¿Qué le dije yo? Porque ahí se abre una ventana que es que ella cuando si ve que usted se desempeña muy bien con las tareas hogareñas y con los arreglos, el día que ella tenga un problema, le va a venir a tocar la puerta.
0: Sí, pero después le pide todo y ella, usted abre la puerta, va con la escalera a arreglar la lamparita y ve en la pieza que está el novio, ve los pies.
1: Claro.
0: Está acostado el tipo allá sin hacer nada, mirando algo en la tele.
1: Bueno, pero...
0: Y usted está arreglando...
1: A novio no le va a gustar nada. Que usted vaya... Y menos así, desnudo prácticamente.
0: Bueno, es lo que tenía.
1: Claro.
0: Por ejemplo, el vecino nudista.
1: Sí.
0: Si usted es nudista...
1: Sí, sí, ya lo sabemos.
0: Bueno, entonces...
3: Sí.
0: Le dice, bueno, ya verás que yo soy nudista.
2: Sí, lo que pasa es que es como que ya está el chiste. Ya...
0: No, no es un chiste.
2: No.
0: ¿Cómo va a ser un chiste?
1: Es verdadero.
2: No, pero ¿qué?
0: No, pero esto no es un chiste.
1: Usted cuando dice nudista, hace como...
0: Claro. Una reverencia.
1: Sí.
0: Sí, puede ser. Y ella le va a decir, bueno, qué interesante, ¿cuál es la filosofía?
2: Hay que ver si puede ser.
1: Esta le dice usted.
2: No, bueno, no.
0: Bueno, si no hacemos las cosas con respeto,
2: bueno.
0: Yo me voy a levantar y me voy a ir. No, porque la verdad es que no tiene sentido.
1: Bueno, esto de actividad interesante, dice arreglar una bicicleta antigua.
2: Sí.
1: Parece que cuando estás arreglando una bicicleta antigua, se le enciende el deseo a la mujer de al lado. ¡Ay! Dice, arreglando una bicicleta antigua.
2: No. Pero por lo menos tiene un hobby, una pasión.
0: Pero es horrible esa pasión.
1: Sí, sí.
0: Para ella.
1: Bueno. Que no te vea con cosas que las mujeres detestan de los hombres. Por ejemplo, gritar goles solo.
0: Claro, ¿no? Sí, sí.
1: Inventá una excusa para cruzarte con ella. ¿Necesitas sal? ¿Un destornillador? ¿Qué? ¿Le golpea la puerta y le pregunta si necesita algo? ¿No?
0: No, no, no.
1: Dígale que usted necesita algo.
2: Claro,
0: claro.
1: Por favor, necesito un destornillador. ¿Qué tal? Soy el vecino de
0: Sí, ¿qué tal? Pero
1: necesitaría un destornillador. ¿Acaso tenés?
2: Yo tengo el destornillador.
0: ¿Y usted quién es?
2: Yo soy el otro vecino, el que restaura bicicletas. Justo estaba restaurando la bicicleta.
1: ¿Qué tipo de suerte el destornillador?
0: Pero yo soy nudista.
2: Sí, ya te vi... Porque tenés la ventana...
1: Pero ¿usted no era la vecina?
2: Sí.
0: No, usted es la vecina.
1: Ah,
2: y yo creí que era usted.
1: Esa.
0: A ver, pongámonos de acuerdo. Usted es la vecina.
1: ¡Ay!
0: Usted es un vecino, el de la bicicleta.
2: Exacto.
0: Y yo soy el otro vecino. Los dos...
1: El del manubrio.
0: Entramos en disputa.
2: Sí.
0: Por usted.
1: ¿Qué me quiere decir con él?
0: Que ojalá
2: usted
0: pudiera dedicarme a algo.
2: ¿Usted es el de los domingos que yo paso a la mañana? ¿Está leyendo un libro?
0: Sí, estoy leyendo La Guerra y la Paz, todas las mañanas.
1: ¿Sí?
0: Sí, sí, soy yo.
2: Y perdón la pregunta.
0: Leo desnudo.
1: Usted lo lea desnudo.
0: Leo
1: ¿No
0: desnudo.
1: Tiene miedo?
2: Sí.
1: ¿No tiene miedo? Porque es un libro voluminoso.
0: Sí.
1: Por ahí usted lo cierra de golpe.
0: Me lo compré de tapa blanda.
1: Acá hay un capítulo que no está muy escrito y que dice cuidado con la competencia.
0: Ah, ¿vio?
1: Ahí está la cosa, porque se muda una tipa nueva y va a haber varios como usted.
0: Claro, claro.
1: Y hay que adelantárseles.
2: Claro.
0: Miren,
1: usted no debe apurarse, pero tampoco debe
2: quedarse muy retrasado.
0: Hasta que usted llegó a este barrio.
1: Acá no había nada.
0: No, no. No había alumbrado público, pero veo que ahora se hizo la luz.
2: Sí, se hizo la luz porque yo la conecté yo. Porque soy técnico electrónico.
1: Ay, qué cosas tan hermosas que dicen ustedes.
2: Y
1: tanto
2: el señor...
1: el técnico electrónico como el...
0: El nudista.
1: El verdulero.
0: No, sí. El nudista.
2: Al señor lo puede encontrar todos los días en el bar de acá a la vuelta, sí, con un libro o mirando a la nada. No labura.
0: No, estoy... primero que no es mirar a la nada, estoy inspirado.
2: Dijo que es poeta.
0: Por momento día. Estoy en trance, inspirado.
1: Ay, poeta.
2: No, poeta.
1: ¿Por qué no me recito una poesía?
2: Claro, a ver, quisiera escuchar una poesía. A ver,
0: qué descansada vida la del que huye del mundanal ruido y sigue la escondida senda por donde han ido los pocos sabios que en el mundo han sido.
2: Es pésima
1: que
2: esa
1: no
2: poesía.
1: Le enturbia el pecho de los soberbios grandes el Estado, ni del dorado techo se admira fabricado, del sabio moro en jaspe sustentado.
2: Me gusta más ella como poeta.
0: Pero si es el mismo poema.
1: Es el mismo poema.
2: Pero ella lo dijo mejor.
1: Bueno, finalmente, algunas preguntas que se me ocurren, ¿no? Bueno. ¿Vale saludar así sin conocerla?
2: Sí.
1: La cruza por la calle. A mí me parece que eso es lo primero que hay que hacer.
0: Sí.
1: Instalarle el saludo.
2: Sí.
1: Saludarla varias veces. ¿Hasta qué? Hasta que una vez te saluda.
0: Se la aprenda. Sí.
1: Buenos días, nada. Bueno. Buenos días, nada. Buenos días, nada, buenos días. ¡Chao! Yeah.
0: Ahí está.
1: Ah, y ahí
0: ¿qué
1: le
0: dijo?
1: Y ahí le decís, ¿cómo dijo?
0: Claro.
1: Buenos días. Ah,
0: ja, ja, ja. Pasaron 2 años.
1: Sí, así que te hacía la que no quería saludarme, ¿eh? Bueno, ahora ya me casé.
2: Es verdad, ese es el primer paso. Poder hablar.
0: Hablar, sí.
2: Pasar de no hablar a hablar, aunque sea un tema.
1: ¿Cuál sería un tema para instalar rápidamente?
2: Cosas del barrio.
0: Sí.
1: Qué barbaridad este barrio.
2: Bueno.
1: La cantidad de acosadores que hay por la calle.
0: No, bueno, usted puede decir o inventar una situación. A mí me pasó ayer. Esto es verdad, esto es verdad.
2: Ah, ya, bueno.
0: Todo es verdad.
2: Bueno.
0: Me apareció un chancho en la vereda de mi casa.
1: Eso no ¿Ale? Tiene respuesta.
0: No, no, no, pero...
1: Que lo diga usted, dice la tipa.
0: No, pero entonces usted le dice a ella, le toca timbre.
1: Y le dice eso del chancho.
0: No, le dice...
1: ¿Cómo será la laguna que el chancho la cruza al trote?
0: Disculpame, ¿qué tal? Encantado. Yo soy tu vecino de aquí.
1: Ah, el chancho.
0: De acá al lado. Y quería advertirte que anda un porcino dando vuelta.
1: ¿Un qué?
0: ¿Un
1: ¿Qué? Porcino. ¿Un vecino?
0: Un chancho.
1: Ah, es usted.
0: Y que cualquier cosa que necesites me avisás, porque la verdad estamos sorprendidos. No sé si no es del roñoso de que arregla la bicicleta.
1: Ah, sí, perdón. Creo que tiene como mascota un chancho.
0: Sí, tiene como mascota
1: un chancho. Pan con pan, comida de sombra. Sí.
2: ¿Alguien vio a el cerdo que traje yo de Saladillo?
1: Un chancho, dice usted.
2: Sí, un chancho. ¿Alguien lo vio?
1: El señor lo vio.
2: Ah.
1: Me acaba de comentar que lo vio.
2: Flaco, perdóname, ¿lo viste vos al cerdo? Porque se me escapó. Abrí el portón para lavar el auto y se me escapó corriendo.
0: Vi cerdos y peces en la laguna oscura.
2: Uy, uy, uy, uy. No, este era un cerdo nomás, solo.
1: No, lo del chancho no sirve.
2: Bueno.
1: No
2: sirve.
0: Pero usted tiene que... algún peligro le tiene que advertir. O...
1: ¡No!
2: ¿Puedo,
1: no.
2: ¿Puedo intentarlo con ella?
1: Bueno, a ver.
2: No, no sé cuál es tu nombre, pero...
1: ¿Pero qué?
0: ¿Pero qué? Tu nombre me sabe a hierba, dígale
2: no,
0: algo.
2: No me lo dijo de entrada. No sé cuál es tu nombre y...
1: Claro. Me llamo Amanda, por eso le sabe a hierba. Ah.
2: Amanda, encantado. Te quería pedir tu número de WhatsApp, porque estoy haciendo un grupo de todos los vecinos para defensa.
1: Pero me estaba levantando el señor.
2: Claro. No, bueno.
0: Además, enseguida, lo policial, el no. grupo...
2: Tenemos que estar unidos. Estuve viendo El Eternauta.
1: Qué bárbaro, ¿eh?
2: Y ganan cuando están todos juntos. Por las dudas, nos tenemos cada uno al teléfono. Principalmente el de ella, para comentarnos cualquier cosa rara que pasa en el barrio.
0: Pero cualquier cosa, usted me avisa a mí y yo le puedo avisar a ella con gusto.
1: Bueno, yo se lo voy a dar el teléfono.
2: ¿A quién?
1: a usted.
2: Gracias.
1: A los dos.
0: Ah, bueno.
1: Anoten.
0: Sí.
1: 4752907501281308104016555036. ¿Quiere que se lo repita?
0: Sí, me perdí.
1: Sí, a ver,
0: en
1: el
0: 4.
1: Se lo
0: repito. El 4.
1: 4752907505028104016555036.
0: Perfecto, bueno. Es larga distancia, pero... ¿Cualquier cosa?
2: Listo, entonces quedamos así. Mira, te mando un emoji para que sepas cuál es mi teléfono. Ahí va el emoji.
1: ¡Ting! 07.
0: Te mando un adjunto mi último libro. De
2: ¿un
0: poemas.
2: Libro? ¿Qué va?
1: ¿Sos escritor?
0: Soy escritor y mi último libro se llama...
2: ¡Es un fracasado! ¡No es un escritor!
0: Amanda, el día que te conocí.
1: Lo está escribiendo, ¿no?
0: Sí. Pero para que lo veas, quizás me podés hacer una devolución, porque me parece tu mirada muy interesante.
1: Si no me prestaste nada, ¿qué devolución querés que te haga?
0: Una devolución se dice, ¿qué le parecen los versos? Podemos charlar de la obra.
2: Amanda, por favor.
1: Sí, me da ganas de...
2: ¿De qué?
1: De hacerle una devolución.
2: Bueno. Amanda.
0: Ahí te lo envié.
2: Es un mantenido, vivió todo abajo de la pollera de la madre.
0: ¡Está nervioso! ¡Está nervioso!
2: Abajo de la pollera de la madre.
1: Bueno, lamentablemente los voy a tener que...
2: No, no.
1: Porque viene mi novio.
0: ¿Cómo?
2: ¿Cómo?
0: ¡Mirá que no es el novio! ¿En serio? ¿Qué? ¿Marito? ¿Marito tu novio?
2: ¿Marito?
1: Sí.
2: ¿Cómo?
1: ¡Mariulo!
0: Y le dice Mariulo.
2: Pero escúchame, Marito es el de la el policía de la comisaría.
1: Sí, él fue el que me dijo que me mudara a este barrio, porque es muy seguro.
0: Bueno.
1: Aunque yo le dije, aseguro lo llevaron preso.
0: Sí, sí.
1: Me dice, pero ya lo largamos.
3: Hola Amanda, ¿cómo te va?
1: ¿Qué tal, Mario?
3: Muy bien, hoy tuve poco trabajo en la comisaría, así que...
1: O sea, ¿me podés llevar presos a estos dos giles? ¿Que me está molestando? Principalmente el nudista. ¿Cuál de ustedes dos es el nudista?
0: Yo.
1: Ah, me parecía.
3: Por favor, señor, documentos.
0: No los tengo encima.
3: Algo identificatorio.
0: Tengo el QR. ¿Dónde? Si quiere lo escanea.
3: Me va a tener que acompañar a la comisaría, por favor.
0: No, yo no tengo por qué.
3: Averiguación de antecedentes.
0: ¿Pero qué averiguación de antecedentes si no estoy haciendo nada? Señor, estamos en democracia o algo así.
3: Alteración de vía pública.
0: No, no.
3: Vagancia.
0: ¿Qué altere la vía pública y la vagancia? ¿A qué se refiere?
3: Está desnudo.
1: El señor.
0: Bueno, es parte de la filosofía.
1: El otro es peor todavía.
0: Sí, llámelo al otro.
3: El otro está bastante... Yo lo conozco al otro. El que arregla la bicicleta.
0: Sí, el que arregla... No, arregla la bicicleta antigua.
1: ¿Qué diferencia hay entre la bicicleta antigua y la de ahora? Son iguales.
0: No, pero la arregla como objeto. Es una bicicleta...
1: Son un objeto.
0: Sí, pero no para andar. La pone para...
1: ¿Para qué la va a querer una bicicleta?
0: Le corta las... le cuelga las plantas. Pone un farol antiguo. Colgado también.
1: ¿Y cómo hace para andar?
0: Una cana. No anda, no anda.
1: Ah.
0: El colectivo.
3: Amanda, ¿puedo hablar un segundo con vos?
1: Sí, sí, sí.
3: Mira, Amanda, no me gusta nada este vecino, el pollerudo.
1: ¿Cuál de los dos?
3: No, el que dice que es poeta. Todo robado. Todo lo que ya lo descubrieron acá en el barrio. Agarra libros y los copia. Y poesías de famosas y las copia y dicen que son de él, de su autoría.
1: No, no te puedo creer.
3: Ya lo tenemos junado en la comisaría. El comisario lo quiere meter preso. 40 días.
1: Y bueno, metelo preso, total.
3: Por robo y plagio.
1: Muy bien, bueno.
0: Oh secreto seguro deleitoso, roto casi navío vuestro alma reposo, huyo de aqueste mar tempestuoso.
3: Incomprensible lo que dice.
1: Cuidado, todo lo que diga puede ser tomado en su contra.
0: ¿Pero qué?
1: Bueno, extraordinario este informe. Sí. Este informe para seductores de barrio.
0: Sí.
1: Que son los peores.
0: Sí.
1: Que son los peores. Tenemos
0: No, lo que sí, déjeme decirle que dígame. La producción de este programa es de Maica Iglesias y Eugenia Gorostiza. Pero el sonido es de Miguel Vincent, que está allí en la cabina. Y las investigaciones históricas y literarias recaen en manos de Cola Marengo. Y esta nueva vecina que llegó aquí a Pilar, quizás se encuentre en la nueva casa, en algún rincón, quizás se hayan dejado olvidado algo del pensamiento ajeno.
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1: Vamos a hablar de una princesa.
2: Bueno.
1: Las princesas primorosas se parecen mucho a ti. Pero esta es la princesa Margarita. Margarita de Inglaterra. La hermana menor de la reina Isabel II de Inglaterra. Bueno. Nació el 21 de agosto de 1930 en Escocia, en el castillo de Glamis. Bueno, su hermana, la reina Isabel, que falleció hace poco, había nacido en 1926. Margarita fue condesa de Snowdon desde 1961 hasta su muerte en 2002. Fue la hija menor del rey Jorge VI, ¿no? Así que era miembro importantísimo de la familia real británica, princesa del Reino Unido, hermana de Isabel II. Parece que la princesa Margarita fue la que más disgusto le dio a su hermana, la reina, antes de que apareciera la nuera, le dice, que fue Diana de Gales.
2: Ah, sí.
1: O sea, hasta la aparición de Diana, la que más disgusto le daba era Margarita, después ya no, perdió. Nunca le gustó mucho a Margarita eso de estar en segundo plano, y su manera de llamar la atención era transgredir las normas. Dicen que era muy seductora, no dicen, era muy seductora y fotogénica. Salía en la tapa de todas las revistas y eran lindas las dos, eran bastante lindas. Claro, después te la ve a Isabel II ahí, en los últimos años con ese sombrero caminando de acá, y ¿dónde la sacaron? Pero era una linda mujer cuando era joven. Y esta un poco más. Pero no le gustaba el segundo plano y quería ser algo más que un objeto bonito y decorativo. Bueno, era algo más, era princesa, ¿qué claro, más querés? Cuando tenía 17 años, Margarita se enamoró del capitán Peter Townsend, con quien tuvo un romance.
2: Bueno.
1: Peter era asistente privado del rey Jorge VI, el viejo. ¿Cómo te vas a poner de novia con el asistente privado de tu viejo? Más si tu viejo es el rey de Inglaterra. Claro.
2: Pero por ahí, por cercanía, por...
1: Cercanía.
2: Bueno, lo veía todos los días.
1: Bueno, este tipo, Peter Townsend, era un apuesto caballero de 33 años, pero tenía algo que por ahí le molestaba a la familia real. Era casado y tenía dos hijas. Bueno, ellos intentaron mantener en secreto la relación, pero cuando se murió el rey, se murió Jorge VI, el romance se consolidó. Y Peter se divorció de la mujer. Ahora bien, se hizo público, no había que hacerme un escándalo. Ya era reina Isabel. Y a Isabel toda esta situación no le gustó nada. Y quiso intervenir. Y en lugar de elegir la felicidad de su hermana,
0: señor, por
1: disculpe
0: favor,
1: que se lo diga en estos términos, eligió mandarlo al tipo obligado a trabajar a la embajada de Bélgica, a la embajada inglesa en Bélgica, en Bruselas. Después que Peter se fue, Margarita, bueno, que había tenido que renunciar al amor de su vida, se refugió en la bebida y los somníferos. Por favor, mozo, tráigame una bebida y un somnífero para reempujar. Bueno, 2 años después Peter se casó con otra, con una señora belga de 20 años, muy parecida a la princesa Margarita. Vio que hay tipos
5: que
1: la buscan toda parecida.
5: Sí, señor, claro.
1: Que hay un detalle común en las novias de un tipo. Sí. Qué cosa, ¿eh? Bueno, quizá por despecho, o vaya a saber por qué, Margarita decidió casarse con el fotógrafo Anthony Armstrong Jones, un tipo atractivo, juerguista, bueno, bisexual, bueno, las tenía todas. Bueno. Además, era antimonárquico.
5: Bueno.
6: Un detalle.
1: Bueno, él no quería la familia real, pero Isabel II tampoco lo quería al Anthony. Una de las polémicas que más resonó fue un retrato de Margarita con los hombros al descubierto, que casi parecía que estaba desnuda, parecía. La foto estuvo en la portada de todas las revistas y otra vez Margarita fue muy criticada. A pesar de ello, en esta ocasión la reina Isabel dio el visto bueno al matrimonio y le concedió al futuro cuñado un título de nobleza. Anthony y Margarita tuvieron dos hijos, pero enseguida la relación se puso medio tormentosa. Infidelidades aquí, bueno, infidelidades allá, bueno, en fin. La princesa desahogaba sus penas con el alcohol y los cigarrillos. Parece que fumaba 3 paquetes por día. Y ni bien se levantaba, que de todos modos era el mediodía, se desayunaba con medio vaso de whisky. Y la tipa estaba harta de las infidelidades del Anthony. Optó por vivir la vida libremente y eso incluía mantener relaciones con los hombres con los que se encaprichaba. ¡Ay, me encapriché sí. con este! Sí. ¡Ay, me encapriché con aquel! Dice, claro, hay una cosa graciosa que dice Oscar Wilde, me parece que en el retrato, ¿no? En el retrato de Dorian Gray. Dice, ¿usted qué prefiere, un gran amor o un capricho? Y Oscar Wilde dice, un capricho, desde luego.
5: ¿Por qué?
1: Porque dura más. Y le dice, pues está hablando con una amiga, ojalá usted sea para mí un capricho. Impresionante, ¿no? Bueno, y uno de esos caprichos fue nada menos que Mick Jagger.
5: ¿Mick Jagger?
1: El tipo de los Rolling Stones, ¿no?
5: Mire usted.
1: Jagger tenía 13 años que Margarita. ¿Cómo pasa menos el tiempo? 13 años menos. Hay que tener 13 años más que Jagger, ¿eh? Ella estaba en sus 30 y tantos cuando se conocieron. Al margen del enorme atractivo sexual, Jagger era el compañero perfecto para las fiestas.
5: Claro.
1: Sexo, drogas, rock and roll. Bueno. Y eso a Margarita le gustaba. Margarita y Mick compartieron numerosas fiestas, tanto en Londres como en Estados Unidos o en el Caribe. La princesa siempre se encontró muy a gusto entre los personajes de la farándula.
5: Bueno.
1: Amoríos con actores. Warren Beatty.
5: Sí, señor.
1: Peter Sellers.
5: Muy bien.
1: Era amiga de los Beatles.
5: Sí.
1: Y del matrimonio formado por Richard Burton y Elizabeth Taylor. Uh-huh. En cuanto a Jagger, pasado el tiempo de la locura, vio cómo es esto, Margarita y Mick siguieron teniendo una sólida amistad. Pero ¿a quién le importa?
6: Claro.
1: Fueron primero amantes, pero después amigos durante 40 años. Es raro eso, ¿no?
5: No, ¿por qué?
6: Es habitual, ¿eh? Ahora.
1: Sí, sí, sí. Bueno. Claro, ¿qué quiere? ¿Que sea al revés?
6: No,
1: que primero sean amigos, después amantes durante 40 años. Bueno, mientras tanto, ella y Anthony estuvieron 20 años casados, manteniendo las apariencias, vio cómo es la familia real, ¿no? Hasta que firmaron el divorcio. Margarita fue el primer

0: La pareja fue descubierta por la prensa.
1: Claro.
0: El diario La Prensa.
1: No, por un fotógrafo o algo.
0: Y este muchacho tuvo que dejarla por el escándalo mediático. Claro.
1: Porque ella estaba casada.
0: No, no sé, qué sé yo. No, se divorció. Conoció un jardinero 17 años menor que ella.
1: Y bueno.
0: La encontraron ahí entre el ayuso con el tipo.
1: Sí, claro. Pero...
0: escándalo, aparece en la familia real y dice, flaco, tomátela. Margarita vivió toda su vida viendo a sus amores alejarse. Y así empezaba de nuevo otras relaciones con la indiferencia total de su hermana, la reina. Falleció a los 71 y según algunas encuestas es el personaje más famoso de la serie The Crown.
1: Ah,
0: ¿no la ha visto esa serie? Sí. Los que la conocieron bien dicen que más allá de los escándalos fue una mujer culta, promotora de las artes y que le aportó un poco de rock and roll a la rígida monarquía británica. Vamos a escuchar, ya que fue la novia de Mick Jagger, una canción de los Stones. Y ya que se trata de la monarquía inglesa, para los que aprecian y admiran la monarquía inglesa, la canción será Simpatía por el Demonio.

0: Muy lindo.
1: Es el trío sin nombre.
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3: Continuamos en La Venganza Será Terrible. Estamos en Pilar, señoras, señores. Señor. Nuevamente aquí. Con la gente que está por mudarse a San Miguel, quién sabe. Señoras, señores, este es el mejor momento para dar comienzo al siguiente segmento.
4: Mamá, quiero ser un capitán de barco.
3: Sí. Ay, qué lindo. Qué lindo.
4: Qué lindo, ¿no? Ser capitán es un sueño de...
5: Antes había más niños que querían ser capitanes de barco.
4: Sí, tiene razón.
5: Ahora no.
3: Pero ¿dónde se forma uno? Hay que ir a, hay que juntar.
5: Escuela naval.
4: Ahora le vamos a decir.
3: Por favor.
4: Qué lindo las canciones marineras.
3: A ver.
4: Esta me gustó siempre.

0: 예.
1: Ser capitán de un barco no es tan difícil como parece.
2: No me parecía difícil.
1: A mí tampoco. Es un poco caficio el capitán.
0: No.
2: Lo difícil es salir del puerto.
0: No lo simplifique porque tiene una cantidad de mapas y de papeles sobre el escritorio que tiene que resolver.
2: ¿Qué escritorio?
0: El del barco, la parte de...
1: Tiene el camarote del capitán.
0: Claro.
1: Tiene ahí como un escritorio.
0: Tiene que ir viendo
2: No, pero eso no me haga así como...
0: Tiene que ir viendo las rutas, planificando lo que va a hacer mañana.
1: Yo le digo que le dé la razón. Porque...
2: Bueno.
1: Bueno, tiene que saber orientarse por las estrellas.
2: Pero no tiene una carta de navegación.
0: Exactamente.
1: ¿Qué dice la carta de navegación?
2: No, le dice...
1: Señor capitán.
2: Sí. No, dice...
1: Le escribo desde este lejano mare.
2: Tiene todas unas marcas de puntos, unas líneas de puntos.
1: ¿En el mar?
2: No, en el mar no están. Están en el mapa.
1: Y en el mapa que yo lo doy vuelta y ya voy para otro lado. Bueno, vamos a ver qué dice aquí. No es tan difícil como parece, requiere cumplir con una serie de requisitos técnicos, estudios, certificaciones, vacunas.
2: Sí.
1: Pero como en muchos oficios, la verdadera autoridad y la confianza se forjan con la experiencia. Dice todo un montón de pavadas así.
2: Sí.
1: Aquí repasamos algunas de las cualidades esenciales que debe tener un capitán.
0: Bueno, ahí está.
1: Primero. Tu vestimenta, si querés ser capitán...
2: Pero no se la dan.
1: Debes, no sé si se la dan o no se la dan.
2: No, bueno, pero... No.
1: Pero acá habla de la vestimenta.
2: Sí, de la vestimenta, amigo.
0: La vestimenta.
1: La figura del capitán es también una imagen. Y esa imagen se construye con detalles. El uniforme bien planchado, el gorro en su sitio, en la cabeza.
0: Sí, ¿dónde lo va a tener?
1: ¿A dónde lo va a tener? Los zapatos limpios, también en su sitio.
0: Sí, claro.
1: La insignia visible no es vanidad, no.
2: No.
1: Es respeto por el rol que se ocupa y por quienes te rodean. En el mar, donde todo tiende al desgaste, dice aquí...
2: Agregó la frase porque sí, estaba disponible.
1: Mantener la presentación impecable es un acto de disciplina.
2: Bueno. Sí.
0: Los mejores capitanes, yo los vi en películas, pantalón blanco, blazer azul, camisa blanca.
1: Sí, pero no es un blazer, es el saco con las tres franjas
2: que
1: indican que es el capitán de un navío.
0: Bueno.
1: Pero parece un blazer por el color.
0: Y un sombrero con una visera, donde tiene también...
1: En realidad es una gorra, más bien.
0: Una gorra.
1: Sí, sí.
2: Claro.
0: A veces tiene un ancla.
1: A veces tiene hombreras también.
0: Bueno.
2: ¿También eso?
1: Sí, también eso. Y se sienta todas las noches a cenar en una mesa distinta.
0: Claro.
1: Con los pasajeros del barco.
2: Pero cuando, perdón.
1: Y se sienta así, a veces incluso los capitanes más rústicos se sientan al revés.
2: Dan vuelta a la silla.
1: Se ponen el respaldo entre las piernas y se sientan así. Bueno, y ya me voy a sentar en esta mesa.
2: Pero perdón, mientras el tipo está ahí comiendo con la gente, ¿el barco está a la deriva?
1: Pero, no, el barco no. Tiene el que lo maneja, no es el capitán.
2: Claro.
1: Es el timonel.
2: Ah, el timonel.
1: Ustedes pensarán que el barco está sin rumbo.
2: Sí.
1: Desesperado. ¿No? El timonel maneja el barco.
2: Sí, ¿y usted para qué está entonces? Porque
1: lo estoy justamente para llevar un mensaje de paz y de tranquilidad en medio de tuitas estas mesas.
2: Pero está todo el día acá en el bar, usted.
1: Sí, así es.
2: Oso. Sí. Toda la travesía hasta acá.
1: Ayer tráigame otra ginebra, no. Por favor.
0: Me levanté a las 2 de la mañana ayer porque tenía una pequeña indisposición.
2: Sí.
0: Y lo vi al capitán, estaba sentado en la barra con un whisky.
2: Pero sí, yo llegué a desayunar a las 9 de la mañana,
0: sí,
2: y estaba el capitán con dos whisky.
1: Claro. Bueno, en realidad yo no soy el capitán.
2: No, bueno.
1: El capitán está durmiendo en este momento y me pidió que lo reemplace.
2: Bueno, pero usted no será.
1: Ahí viene el capitán verdadero.
0: Buenos días a todos.
2: Buenos días.
1: ¿Por qué no les habla por el micrófono?
2: Claro.
0: Buenos días, queridos pasajeros, y bienvenidos al Atlantes.
2: ¿A qué?
1: Agachate.
0: No. Al barco Atlantes.
2: Bueno, ¿qué me escuchó usted lo que pregunté?
0: Bueno. Vamos a emprender un viaje que puede durar entre 2 y 3 días, según el viento.
2: ¿Según el viento? Es el...
1: Sí. A veces sopla un viento como de 3 días.
2: Ah.
1: Acá dice, no te hagas compinche de nadie en el viaje.
0: No, mamá.
1: El capitán debe mantener siempre una distancia profesional.
0: Sí.
1: Vaya a sentarse allá al rincón. Incluso con la tripulación y los pasajeros más cercanos. Aunque las relaciones humanas son esenciales, bla, bla, bla. El capitán no, no es amigo de nadie.
2: Bueno, no es amigo de nadie, pero lo vemos que circula, sonríe.
1: No me hable, por favor.
2: ¿Usted quién es?
1: El suplente del capitán. El primer oficial.
2: Pero resulta que acá todo es tripulación. ¿Dónde están los pasajeros? Soy el único.
1: Ahí están. A ver, pégale un grito.
0: Mire, ve todos los pasajeros.
2: Mire, están haciendo la cola, todavía no los dejaron entrar al salón.
1: Están en tercera clase.
2: Bueno, pero déjelo. Está todo el buque vacío y tiene hacinada.
0: Atención, le pido a los pasajeros, por favor, que se organicen.
2: ¿Para qué?
0: Para entrar al salón comedor.
2: Sí, por eso.
0: Pronto abriremos las puertas para que pueda comer.
2: ¿Qué hay de comer hoy, de menú?
0: Papas con sal y pollo.
2: ¿Por qué no dijo pollo con papas?
1: ¡Qué rico! Dice, no debes tener romances con pasajeras, menos aún si están casadas.
2: Bueno, claro.
1: ¿Para qué soy capitán entonces? Claro.
2: No, desde luego, porque además usted va a ver que este barco está repleto de mieleros.
0: Sí.
1: ¿De qué?
2: Mieleros.
1: Ah.
2: Que son los que las parejitas nuevas.
1: Que mielan.
2: Que se van de luna de miel. Entonces tiene que haber también regalo sorpresa para la gente.
0: Sí, la fiesta de blanco.
2: La fiesta de blanco. ¿Esa es ¿qué es la fiesta de blanco para usted?
1: ¿Del ganso?
2: No, del blanco.
1: Ah,
0: de blanco, todos van vestidos de blanco.
1: Ay, discúlpeme, me equivoqué.
2: Sí, bueno, por eso. Por eso le digo.
0: Atención, habla el capitán.
2: Ahí habla, ahí habla.
0: Quería recordar, esta noche tenemos la fiesta de blanco. Así que todo el mundo tiene que estar cambiado, incluida ropa interior blanca.
2: Pero aquí no importa la ropa interior, si no se ve.
1: Bueno, a ver, muéstremela.
2: No, pero no tengo por qué. Discúlpeme, a mí...
1: Usted no trajo ropa interior, discúlpeme.
2: No.
1: Y esto no es blanco.
2: No, porque soy nudista.
1: Ah, hubiera empezado por ahí.
2: Bueno. Y me parece que tengo derecho como cualquiera de los que está aquí en el barco.
1: Acá, respecto de los romances, también dice que pueden, si el viaje se hace largo, pueden surgir cercanías inesperadas.
2: Ah.
1: Usted de golpe tiene cerca a alguien y ya que está, dale.
2: No, no.
0: Pero por eso una mujer que acaba de enviudar, usted viaja por negocios. Bueno.
1: ¿Bueno qué?
2: Bueno qué, señor.
0: La cena está servida.
1: Buah.
2: El pollo con papas.
1: La cortesía puede ser confundida con otra cosa.
2: ¿Con qué? Cuidado con lo que va a decir.
1: No le voy a decir
2: con bueno.
1: Qué. Pero bueno, enfrentar los peligros, eso tiene que hacer el capitán. Hay muchos peligros alta mar. Y el capitán no debe... transmitir nerviosismo.
2: Eso es fundamental.
1: Debe mantenerse sereno.
2: Si hay una tormenta...
0: Atención todos en el barco, les tengo que comunicar algo. No es una mala noticia.
2: ¿Por qué?
0: Pero recién viendo los televisores, se está anunciando una ola gigante.
2: ¡Ay! ¿Pero qué canal está mirando? ¿Usted no mira por la ventana? ¿No tiene un radar, algo?
0: Justo estaba mirando por los televisores y anuncia alerta, ola gigante.
1: Hola.
0: Afortunadamente está a 3 kilómetros del barco, con lo cual...
2: Es muy cerca. Qué raro que el capitán hable en kilómetros y no en millas, ¿verdad?
0: Si me dejan hablar a mí, que soy el que sé, y no los pasajeros de cuarta categoría. En este caso lo medimos por kilómetros por la extensión. Les voy a pedir que se mantengan tranquilos. Es posible que el barco tenga una mínima oscilación.
2: ¿Hacia qué lado?
1: Primero... Hacia este.
2: No, señor, por favor.
0: Primero para un lado, después el barco se recupera. Es el movimiento natural.
2: Bueno, de todas maneras, lo importante es que se mantenga a flote, ¿verdad?
1: Pero, señor capitán, ¿se va a mantener a flote o se va a hundir? Dígamelo con toda sinceridad. Yo voy a recibirlo con mucha serenidad.
2: Bueno.
1: Porque tengo mucha experiencia en todo esto.
0: Estos barcos...
1: ¡Ay! Han... No,
2: espere, espere que no dijo nada.
0: Han sido fabricados por el astillero más prestigioso del mundo.
1: ¿Qué cuál sería?
0: Golan.
2: ¿Cuál?
0: Astilleros Golan.
2: No lo escuché nunca.
1: ¿Bolas?
2: Astilleros Golan se llama. Parece una ferretería.
1: Una fábrica de astillas.
2: Sí.
0: Han fabricado 10 barcos y de los cuales los 10 están funcionando desde este momento.
2: Pero 10 barcos no es nada.
0: Están recién empezando.
1: Bueno, el capitán no debe ingerir alcohol de más. ¿Eh? Debe ser extremadamente cuidadoso en el consumo. Aunque el mar ofrece escenarios de relajación, la responsabilidad a bordo no debe nublarse. El alcohol puede nublar, otra vez, sí, el juicio. ¿Usted bebe alcohol, capitán? Discúlpeme, estamos en un reportaje,
2: sí,
1: de la revista Capitanes.
0: Por suerte no me gusta la bebida blanca. Vamos a arrancar por ahí.
1: La leche.
0: No. La bebida blanca, como la ginebra. Pero lo que se llama la cervecita de las 12 del mediodía, que prácticamente es un aperitivo.
2: Ya, pero ya ahora, lo dijo en un tono. Que...
1: Son las 8 de la mañana, capitán. Son las 8 de la mañana y esa no es una cerveza, es un whisky.
2: Claro, señor. ¿Cómo va a tomar la del mediodía?
0: Perdón, ¿puedo decir una cosa? Toda mi familia son escoceses.
2: Entonces el whisky es más de la familia.
0: Bueno, entonces el tema del alcohol para nosotros es habitual.
1: Ah, un alcohólico.
0: Bueno.
1: Atención, debes tener un silbato reservado solo para situaciones importantes.
2: Sí, pero está atrás, creo que está atrás de un vidrio que usted lo rompe, es un pito especial, digamos.
1: Sí, claro. Sí.
2: Que cuando...
1: Que dice, úsese, rómpase, dice el vidrio.
2: Sí.
1: En caso de necesidad extrema.
2: No, bueno, de emergencia.
1: Claro.
2: De emergencia. No lo rompan desde tiempo.
0: No, no. Claro. El día que me vean a mí con un pito especial,
2: sí,
0: quiere decir que es algo que
2: va a pasar. Que no es usted, quiere decir.
0: Cállese, usted lo voy a bajar del barco, no me gusta nada.
1: Acá dice, cuando hay que reunir a la tripulación, usted con ese silbato,
0: sí,
1: marca el inicio de una maniobra o pide silencio absoluto.
2: Sí, se pide silencio absoluto.
1: Claro. Sí, sí. Es un sonido único, breve y claro. Debe estar asociado a tu autoridad. No lo use por
2: claro,
1: juego.
2: Claro.
1: En vano.
2: Va probando.
1: Usted toca pito en vano.
0: Sí.
1: De esto es un relajo.
2: Sí, porque se hace el capitán. Claro. Y bueno,
1: toca pito que te amo. Un silbato usado con sabiduría puede tener más efecto que muchas palabras.
0: Sí, claro.
1: Oh, eso yo no lo sabía. Por ejemplo, en un discurso,
2: sí, claro,
1: en vez de... Si habla un ministro, dice unas palabras, sí, qué sé yo, agarra... empieza a tocar pito y todos dicen, caramba.
2: Qué bien.
1: Tuvo más efecto que todas sus palabras.
2: Sí. No demos ideas por las dudas.
1: No, por favor. Ahora, el capitán debe saber nadar a la perfección.
2: Sí.
1: ¿Por qué? Muy fácil. Se hunde el barco, el capitán se tira al agua, el último tiene que ser,
0: sí,
1: se va nadando.
2: Sí.
1: ¿O no es por eso?
2: Bueno, sí, seguramente hay muchas ocasiones en las que tiene que nadar.
0: Sí, claro. A veces a buscar un repuesto para el barco.
2: No, pero ¿a dónde va a buscar el repuesto? Que hasta Warne va.
1: En caso de una eventualidad,
2: sí,
1: el capitán no solo debe guiar a otro, sino... debe ser capaz de rescatarse a sí mismo si fuera necesario. Por ejemplo,
0: sí,
1: él se cae al agua,
0: sí,
2: sí,
1: aprovechando que ya está en el agua, se rescata él mismo.
2: Bueno,
1: no espera que lo rescate otro.
2: No.
1: Sube otra vez.
2: Es extraño eso, ¿no?
1: ¿Cuál es el protocolo cuando alguien grita hombre al agua?
0: Bueno, esto pasa muy a menudo porque tenemos hoy por hoy las cubiertas abiertas. del barco. Claro.
2: ¿Qué tiene?
1: Sí, ¿qué quiere?
2: Sí, ¿qué tiene? El neumático, la cubierta abierta. ¿Qué cubierta abierta? La cubierta está...
1: La parte de balcones.
2: Pero sí, pero siempre está abierta la
1: cubierta. La cubierta es así.
2: Por algo es la cubierta.
1: Claro, ¿qué quiere ponerle?
2: ¿Qué quiere? ¿Cerrar la cubierta?
1: Una buena idea sería ponerle rejas de esas, sí. como los balcones que se usan ahora.
2: Sí, todo enrojado.
1: Así no se cae nadie. Porque en este barco, por ejemplo, en una época... Se caían por lo menos 3-4 por día.
2: Pero es un montón, es muchísimo.
1: Ya por ahí el primero, el segundo lo rescataban. Sí. Y después, la tripulación a veces saca. ¿No? ¡Hombre al agua! Decía. No, bueno. Yo leí alguna vez que cuando uno se cae al agua,
2: ¿qué?
1: Es inútil.
2: ¿Es inútil qué?
1: No, es inútil.
2: No es inútil.
1: No se pueden rescatar, porque el barco va a una velocidad que se tira uno, qué sé yo, al final no pueden. Cuando paran el barco y vuelven a donde vos te caíste al agua, chao.
2: ¿Chao qué?
1: Estoy saludando al director del teatro.
2: No, pero es importante esta información, porque para algo tiene el gomón.
0: Exactamente.
1: El cine gomón.
2: No, señor.
1: Lo van a tirar abajo, me dijeron.
2: No, sí puede ser. Pero digo, no, el gomón para salvar el bote.
0: Tenemos lanchas más de todos los tamaños, porque...
1: ¿De este tamaño tiene?
0: No, señor. No,
2: por favor.
0: Lo voy a bajar del barco.
2: Sí. Tía,
0: okay. No, me gusta el estilo que tienen. Hay lanchas chicas y lanchas grandes. Las lanchas grandes son
2: lanchas para... chicas, lanchas grandes. ¿Qué lanchas
1: las de Fernández?
2: Discúlpenlo, pero somos muchachones.
0: Cuando llega el
1: primer... deja picando la pelota.
0: No, no. Cuando llega el primer puerto, se bajan ustedes dos primero.
1: Bueno, usted, hombre al agua, por ejemplo.
2: Bueno.
1: ¿Quién se tira? Porque por ahí está toda la tripulación. Claro. Bueno, se miran uno al otro.
0: Perdón.
2: Hace frío.
1: Oh, hace frío, ¿verdad, mijo? Ya se está poniendo oscuro.
0: La tripulación tiene distintas jerarquías. En el caso de rescate... Son los grumetes los que primero...
1: Ah, sí, sí. ¿Qué tal? ¿Qué es el grumete?
2: ¿Qué grumete?
0: Los grumetes son los primeros en salir. Después oficiales y por último comandantes.
2: ¿Qué
1: ¿Y el tipo, ¿Qué y el comandante tipo que, hay? El tipo que está ahogando, se está ahogando, ¿qué hace?
2: Claro, no sabe.
1: Me dice, todavía no aparecen los grumetes. No aparecen.
2: Mire,
0: incluso en este barco hasta tenemos un pequeño submarino.
2: Ah, ¿tienen un submarino?
0: Para rescatar gente ya que se ahogó al final.
2: Bueno, pero eso es el caso extremo, me imagino.
0: Claro.
2: Apúrese además, porque...
1: Debes conocer cada ruido de tu barco.
0: Exacto.
1: Claro.
2: ¿Hace ruido?
0: Yo el primer año estuve dentro de la sala de máquinas.
2: ¿Y quién manejaba? Usted no hace nada, entonces, porque está... No.
0: Viendo cómo cargaban carbón.
1: En el dique 3.
2: ¿Funciona con carbón esto?
1: Sí.
2: ¿Pero qué? ¿De qué año es el barco?
1: El barco es del año del Titanic, 1912.
2: Es raro. Me habían dicho que era un barco de última generación.
1: Sí, última de generación.
2: Ah. Bueno, mire, yo lo que estoy viendo...
1: Lo que querían explicar con el ruido es que la madera cruje.
2: Claro, bueno, sí.
0: Se va acomodando.
1: No me atrevo a hacer un ruido.
2: No, está bien.
1: Imitando la madera que cruje, porque puede dar lugar a...
0: Se va acomodando la estructura del barco. El barco no es completamente rígido. Imagine que una piedra, ¿cómo la podríamos solucionar?
2: Ustedes entienden lo que dicen, ¿no? Porque yo no.
1: El barco acá tiene... solucionamos piedras.
2: Sí. Pero mire, acá el asunto es el siguiente. Yo estoy notando, ya vamos 3 días de travesía, y estamos, me parece...
1: Estamos muy cerca de la costa todavía.
2: Estamos... Yo creo que estamos en el mismo lugar. Nunca esto se movió.
1: No se nota.
2: No, bueno, pero...
0: Lo que pasa no es culpa mía. Con este timonel, ¿qué quieren?
2: Pero que no sé, el timonel lo ponen ustedes, yo no participo.
0: Nos tocó el peor en la repartición.
1: El más lento. Va economizando combustible.
0: Sí.
1: Recibe órdenes de la naviera.
0: Aparte tiene...
1: Dice, aflojale con...
2: Con el carbón.
1: El gasto de carbón, dice, porque no estamos gastando un platal ahí en la Pasteur.
2: Bueno, ahí, sí.
1: Tuvimos que comprar 20 toneladas de carbón, sin contar las papas.
2: Sí.
1: Y otra vacina.
2: Pero yo veo que están los grumetes usando el carbón para hacer chorispanes.
1: Sí, bueno,
2: están haciendo los
1: chorizos. Para hacer asado, lo mismo, sí. Que se le acabaron los parqués de la.
2: Bueno, sí, pero ahora están usando el carbón y por eso nosotros no podemos tener.
0: Atención, atención, todos los pasajeros, estamos llegando a destino.
2: ¿Pero cómo?
1: ¿Cómo
2: pero,
1: sí?
2: ¿Dónde está?
1: Todavía destino? Tenemos a la vista el puerto de Buenos Aires.
0: Por eso estamos yendo marcha atrás.
1: Ah, es el mismo timonel de siempre.
0: Sí, lamentablemente sí. Hubo una pequeña avería.
2: Pero llevamos 3 días. Yo perdí un tiempo precioso.
1: Bueno, gracias, usted también es lindo.
2: No, no le digo a usted. ¿Sabe lo que valen 3 días?
0: Sí, pero el paisaje es siempre igual.
1: El que vio un mar los vio todos.
2: Sí. Bueno, sí, señor.
1: Ya cuando está en el medio del océano, ¿qué sabe dónde está?
0: Claro.
1: ¿Vos querías ir al Océano Índico? Es el Índico.
2: No, bueno, no.
1: Estamos en el Atlántico. Es lo mismo.
2: Pero
0: estamos llegando a las 13 horas. 13:30, almuerzo en caminito.
2: Pero... No quiero... No quiero ir a caminito.
1: Yo sí,
2: y
1: yo
2: se,
1: sí.
2: Y se come horrible además el caminito.
1: Desde que se fue.
2: Sí. Mire, la travesía era a Río de Janeiro. Yo saqué el pasaje a Río de Janeiro.
1: A ver, muéstremela.
2: ¿Qué quiere que le... ¿Usted quiere a todo esto?
1: Yo soy el grumete.
2: Tengo a mi novia descompuesta.
1: Muéstremela.
2: Está vomitando desde las 10 de la mañana.
1: No, no me la maté, hermano.
2: Es una vergüenza, señor, lo que están haciendo.
1: Bueno, última situación. En caso de hundimiento,
0: bueno,
1: si eres el capitán, debes quedarte. Esta no es una simple tradición como no, la samba.
2: No, claro.
1: Es un acto simbólico de responsabilidad. El capitán es el último en abandonar la nave. No porque deba sacrificar su vida, sino porque es quien responde por todos. En la emergencia debe coordinar, ayudar,
2: sí,
1: verificar que nadie quede atrás. Y entonces sí, cuando ya no queda nadie a bordo, piense en salvarse a sí mismo. Cuando es demasiado tarde, en una claro, palabra.
2: Claro, ya se fueron los grumetes, todo.
0: En caso de naufragio, les cuento a todos, el capitán es el último en irse. Y no se va, se queda. Pero cuidado, porque si el capitán vuelve a poner a flote el barco, es el dueño del barco a partir de ese momento.
2: ¿Pero esto qué es? El Quinisei, señor, no es así. No funciona así esto.
1: No.
0: Bueno, me quedé hasta el final.
1: Herramientas del capitán.
2: Sí.
1: Catalejo.
0: Sí.
1: A ver, muéstremelo.
0: Es este.
1: Ah, está muy bien.
0: Bueno.
1: Revólver. Sí. Luces de bengala.
2: Ah, no le dijo que se lo muestre, ¿eh?
1: Debe conocer el mar para saber si va bien rumbo el barco. Es
2: sí.
1: Que si no hay nada en el mar.
2: Pero ya, igual se lo tiene junado, sí.
1: Ya se lo tienen por la solita.
2: Sí, a nosotros nos parece porque no sabemos.
1: No lo sabemos, pero él ya ve.
0: Sí. Atención, estoy viendo con el catalejo.
1: Ese pescado que saltó
2: sí.
1: Es el de siempre.
2: Sí, sí, debo andar.
1: Él ya ve.
0: Sí. Atención, estoy viendo con el catalejo.
1: Ese pescado que saltó
2: sí.
1: Es el de siempre.
2: Sí, sí, debo andar.
1: Él ya ve.
2: Sí.
0: Atención, estoy viendo con el catalejo.
1: Ese pescado que saltó
2: sí.
1: Es el de siempre.
2: Sí, sí, debo andar por ahí.
0: Ya estoy verificando con el catalejo. Estamos acercándonos a la izquierda.
2: Sí.
0: Puerto Madero. A la derecha, el casino flotante.
2: ¿Cómo que? Entonces ya no flota el casino.
1: Estamos yendo marcha atrás.
2: Claro.
1: Dice, el capitán debe reconocer averías y lo grande de los agujeros.
0: Sí.
1: Buenas
0: sí,
1: tardes.
2: Buenas tardes.
1: ¿Usted está reconociendo averías?
0: Sí, yo sí.
1: ¿Y lo grande de los agujeros?
0: No, le toca a usted.
2: Sí.
0: Al suplente.
1: Recorrer los camarotes a la noche también. Mm. ¿Para qué?
2: Es para ver,
1: para ver si está todo en orden.
2: Sí.
1: El tipo abre la puerta de golpe.
2: No, no abre, pero...
1: Buenas noches, soy el capitán. Era para ver si estaba todo en orden. Ah, dice.
2: Sí, está... Por favor, señor, hay gente de luna de miel que ya...
1: Sí,
2: ya
1: veo.
2: Sí. Por favor.
1: ¿No escucharon el pito?
2: Sí, señor.
1: Bueno, es porque el capitán tiene algo que decir.
2: Pero habló estamos, todo el viaje.
1: Estamos
2: el capitán.
1: En una emergencia. Yo soy el ayudante. El capitán lo ayudo a recorrer los.
2: Sí, pero.
1: Los camarotes.
2: De todas maneras.
1: Disculpen, voy a dar un portazo.
2: Bueno. Estuvo hablando toda la noche el capitán. Tenemos
0: atención, parlante. Estamos volviendo al puerto de Buenos Aires.
2: Sí, ya sabemos.
0: Se averió el motor, uno de los cuatro motores principales. Vamos a tener que regresar. Lamentablemente.
2: Bueno, ¿por qué no lo pensó antes lo que iba a decir? Porque estamos en una emergencia.
0: A las 13:30 caminito para almorzar.
2: Yo no voy a ir.
1: ¡Hombre al agua!
2: ¡Cállese la boca!

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0: Ahora que se hunde el barco, mejor que suene la música. Vio que los músicos tienen que tocar hasta el último momento. Y ya llegan al Teatro Gran Pilar de Pilar, nuestro querido y nunca bien ponderado maestro, el sordo Arnaldo Cansé. Y acompañan esta noche a nuestro querido maestro los integrantes del trío sin nombre, Manuel Moreira. Y el licenciado pentacadémico Ale Tomina. Buenas noches, maestro. Buenas noches al trío sin nombre también.
1: ¿Qué tal?
0: Ruta 8, sí. ¿Hay babosita hoy?
2: Ah.
0: Ah, porque piden acá un tema que me parece que suena bien con babosita.
2: Bueno, que si es... me lo pide así.
0: Ahí la tiene,
2: ah,
0: muy bien.
2: Babosita, muy bien, la tiene ahí.
0: Tan solo.
2: Ah, a ver.
3: Los piojos.
0: Sí.
3: Bueno.

0: Meterme como a todos los juegos y usar
1: entrar a un local
0: eso, tipo cerrado.
2: Entrar a una parrilla y comerme todo el asado que hay.
0: Ya, muerto de hambre. Para un segundo.
1: Sí, un saqueo. Básicamente quieres hacer. Analia quiere estar en los saqueos del 2001.
0: Yo quiero estar como, no, subirte, usar, viste, tirarte, no sé, por un tobogán. Esa como, esa cosa así más de usarle todo.
2: El camión de bomberos no te gustó. No,
0: me da un poco de violencia esa manguera.
1: Sí, verdad, vos sos muy violento, ¿eh?
0: No,
1: se nota que a las 6:34 de la mañana te hace una carga de violencia y me perturba muchísimo.
0: Acá nos dicen, están a nada de chocar el programa como el pibe del Bondi.
1: Sí, sí, es que se está yendo
0: chiste,
1: de las manos.
0: Chiste, dice. Bueno, pero porque mira, acá lo dice, eso del colectivo es culpa del GTA, del juego.
2: Totalmente, todo lo que acabo de decir yo probablemente se lo saqué de ahí.
0: Bien,
2: también.
0: Dice, es culpa de la PlayStation. Ay, no puesto el nombre, bueno, el oyente, si estás escuchando, ponenos cómo te llamás. Chicos, ojo que hay mucha gente con deseos locos. Mi esposo me confesó que sueña siempre con conducir un tren. ¿Se imaginan si todos soltamos nuestros sueños?
2: Ella es otra muy de hombre, querer
1: sí, pasó,
2: conducir un tren.
1: Esto ya pasó. Pasó una vez que una chica empezó a manejar una locomotora, la parte de la locomotora, porque quería ver al novio. Ves que hay gente que está muy mal.
2: Si no te quieren ver es porque no quieren. Pero de última el tren no se puede desviar del camino.
1: No, ¿verdad? Por Dios.
2: Esa es otra muy buena. Y sabés, es muy de hombre la del tren, ¿no? La de quiero manejar un tren.
1: No, vos no sabés en qué momento de...
0: No, no le veo la masculinidad al tren.
2: No. Hay algo del hombre con la fascinación de los... No. Hay algo de una fascinación del hombre con los trenes. Que uno vaya a saber por qué es.
1: ¿Qué machista
2: porque esto
1: sos?
2: De... No estoy diciendo que es de hombre, estoy diciendo que los hombres en general tienen una especie de fascinación con esto de manejar un tren.
0: Tenemos en todo caso.
2: Yo no he visto maquinistas mujeres.
1: Analia, sacalo.
0: Ay, sí, cómo no. Que porque se diga Motorman no tiene nada que ver. Ay, y sobre todo en el subte hay un montón de mujeres. Bueno, a ver, dale. ¿Puedo poner un ejemplo?
2: Se me ocurrió.
0: Bueno, mira, yo te diría salir de ahí, Bardán. 6:35 de la mañana, nos pueden dejar su mensaje, por supuesto. A ver, con prudencia, no sin violencia. A ver ustedes qué sueño harían y así, ¿qué agarran y se ponen a hacer?
2: Sí. No vale matar político, no es matar, no es
1: no
2: robar.
1: No algo,
0: pero para, no estamos, tranquilízate.
2: Que okay, lo primero que dijeron
0: conducir
2: del otro lado cuando lo sacamos... No, eso
1: ¿sabes
2: no.
1: lo que está haciendo Bardán? Es como los nenes cuando les decís, no toques eso. Y el nene lo va a ir a tocar. Vos no tenés que decirle qué no hacer. Es como dijo Analia. No sean pacíficos.
0: Mira, acá me encanta la de Grade Rosario. Dice, a mí me gustaría ser juez de línea de un partido importante. Entonces bueno, de repente se va listo de yorcito, va toda
2: lista, la
0: ataviada, va y va con la banderita, pues sabe que por ahí conseguirla, y se mete ahí y se pone a hacer de line woman en este caso, Graciela. Me gusta. Bueno, en un ratito repasamos porque ya está llegando un montón de mensajes. Me parece muy divertido. Mabel de Pringles, una más. A mí me gustaría meterme en un resto y de mes en mes a preguntar si están bien atendidos, si es todo de su gusto y demás. ¡Ay, muy lindo este!
1: Tenemos unos oyentes divinos.
0: Es hermoso. 11-7000-0750.
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0: 6 de la mañana, 38 minutos, 9 grados 6 décimas la temperatura, ahora la térmica 8 grados 3. 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Pero ahora momento de meternos en este año y también la situación de los distintos comercios, de los distintos rubros. Estamos en línea con Gastón Pizul, empresario PYME, dueño de Rodados Kids, empresa que fabrica rodados a pedal para todas las edades. A ver cómo están atravesando el sector. Gastón, buen día. ¿Cómo te va? Analía Grafiña te saluda.
1: Hola, Analía, buen día. ¿Cómo están? ¿Cómo está el equipo? ¿Todo bien?
0: Muy bien, gracias por atendernos. ¿Cuál es, si tuvieras que explicar cómo están ahora una... No solo la fotografía, ¿no?, de este momento, sino, bueno, cómo viene el devenir de este último tiempo del sector, de tu empresa en particular?
1: Sí, es un sector común a todos, que está golpeado por la caída de consumo y por la importación que entró, esta ola de importación que está entrando, que viene entrando estos últimos 2 o 3 años. No es ajeno a ninguna actividad. Sufre lo que estamos sufriendo todos. En general sufrimos, casi todas las industrias están sufriendo lo mismo. Y mi actividad en particular, cuando vos fabricás un producto que te entra en una caja terminado, sin ninguna derogación, sin ninguna normativa de seguridad, sin nada, y se complica para la industria nacional, se complica bastante llevar un producto nacional a la góndola a igual precio. Es muy complicado.
0: Ustedes, Gastón, hacen, cuando decimos rodados a pedal, desde un triciclo o incluso esas bicis,
1: claro,
0: de madera, ahora que por ahí son más para, bueno, no tienen pedales justamente, sí, pero digo, desde los más chiquititos, desde los que empiezan a caminar, hasta bicis más grandes.
1: Claro, todo eso. Sí, nosotros, originalmente nosotros empezamos en el 2006, otra Argentina, por supuesto, otra visión, ¿no?, de país. Y también nosotros como industria teníamos como equipo teníamos la elección de, en ese momento, de la industria, y también estaba el camino de la importación. Uh-huh. Te estoy hablando de 2006, ¿no? Sí. Entonces, muchos que estábamos retomando actividades, yo en ese momento con 26 años, ¿no?, joven, había que un poco ir por el sendero de la industria o de la importación. Y yo, junto con un montón de otros industriales, elegimos apostar a la industria porque, primero, es que teníamos la capacidad, y segundo, que nos gusta lo que es el diseño, la innovación, la industria. Entonces empezamos ese camino de fabricar productos en Argentina. Los productos se fueron fabricando. Nosotros empezamos fabricando bicicletas para chicos chiquititas, que era un nicho que no estaba muy muy muy muy lleno, que era la bici 12, que era la bici de los nenes chiquititos, nenes, uh-huh, para 3-4 años.
0: Sí.
1: Y después, por supuesto, empezamos a fabricar todo tipo de productos, y ya empezamos a darnos cuenta que podía llegar a venir algo de importación de bicicletas, a lo cual empezamos a trabajar más fuerte. Productos satélites a la bicicleta, nosotros le llamamos, que son monopatines, karting, esos, claro, productos que vos le llamás la bicicleta de balanceo o patapata.
0: Hemos hecho algo. No me acuerdo el nombre. Y Gastón, claro, sí, de tus productos, en este recorrido, ¿cuánto tenés de más allá de los satélites, de importado sí. en el producto principal, o es todo
1: no,
0: hecho acá?
1: Yo lo hago hoy acá. Hoy yo lo fabrico, todos los productos que sigo uh-huh. fabricando los sigo fabricando acá. Todos los productos que yo fabrico, todos están trayendo importados. O sea, el mismo producto, por supuesto, con diferente calidad y diferente precio. Uh-huh. Todos mis productos los tengo todos atacados por la importación. A lo cual, ahí ya la competencia es muy, muy, muy fuerte.
0: Claro.
1: Y después, aparte de eso, por más que yo tenga un producto mejor, aunque salga un poquito más de plata, el producto que es de mejor calidad, con una mejor terminación, con un mejor caño, no hay consumo en la calle. Entonces, te pega doblemente, desde la importación y el poco consumo que existe en la calle, te lo lleva el producto barato.
0: Estamos charlando con Gastón Pizul, es empresario PyME, a propósito de la situación, en este caso él hace rodados. Bardán, te quiere hacer una pregunta.
2: Gastón, buen día, ¿cómo estás? Recién hablabas más allá del cambio de política económica que permite la apertura de importaciones o una facilitación en las importaciones. Yo esto lo vi mucho en los electrodomésticos. Hablas de que están entrando bicicletas que quizás no cumplen los estándares mínimos. Si pudieras un poco desarrollar eso, si eso efectivamente es así.
1: Sí, es así. Las bicicletas tienen que venir con normativa de seguridad. Nosotros tenemos que cumplir normas de seguridad. Tanto en bicicletas como en cualquier producto que un nene se suba. Estamos hablando de, por ejemplo, no sé, los puños de la bicicleta, que no tenga estalato, que tenga un cubre cadena donde la cadena no se agarre en un dedo,
0: claro.
1: las puntas filosas, el doble freno. Después hay un montón de cosas técnicas que nosotros sabemos, que por supuesto ustedes no tienen por qué saber, pero los milímetros en la pared de la llanta de la bicicleta, por ejemplo, ¿viste dónde está la rueda?
0: Sí.
1: Eso tiene un estándar, porque vos, imagínate que vos apretás un freno y eso tiene que ver, vos venís a velocidad con, no sé, con 100 kilos. Vos apretás un freno y eso tiene que resistir una frenada. Bueno, hoy está entrando productos de muy mala calidad que cuando vos apretás el freno no funciona. Te doy algo simple para que más o menos lo entiendan en la mesa lo puedan compartir con la gente. O sea, hay productos que son de muy mala calidad, que están entrando con muy bajo precio y lo venden online y viene la gente y me dice, che, pero veo esta bicicleta en Mercado Libre o en cualquier otra plataforma y vale, no sé, 100.000 pesos. Y te digo, che, te explico lo que es esa bicicleta, vas a tener este problema. Digo, todo eso, tener que explicarle algo, el problema que va a tener cuando compra un producto nuevo y la complicación que puede tener al usarlo, uh-huh. es como decir, che, esto algo de alguna manera se tiene que regular para que no suceda. Bueno, eso ya no se regula más. Eso puede cualquiera traer cualquier producto de cualquier calidad, que no pasa nada. Y ahí, bueno, pasa con cualquier otra actividad. Vos podés traer un velador, podés traer, no sé, un cualquier electrodoméstico, cualquier cosa podés traer de cualquier calidad que ya no tenés que cumplir ninguna normativa. Entonces, es como el filo entre que no pasa nada y, viste, y que se arregle el privado con el privado. Total, viste,
2: Gastón,
1: acá no pasa nada.
2: Cayeron, ¿cuánto cayó tu venta en estos últimos 3 años? Y después no sé cuántos empleados tenés, pero ¿tuviste que recortar?
1: Mirá, estoy recortando de a poco. Es algo muy loco lo que está pasando, lo que nos está pasando. Primero que la actividad se está desplomando, o sea, se está muriendo. Yo estoy al 50% del 50% que venía trabajando. ¿Está bien? Al 50% del 50% que yo venía trabajando. Entonces, y nosotros nos vamos, o sea, vamos teniendo estadística cada 6 meses, cada 6 u 8 meses. Nuestras dos fechas puntuales de trabajo son el Día del Niño y Navidad. Esas son las dos fechas que nosotros tenemos que vender casi, te digo, el 80% de lo producido. Entonces tenemos estadísticas cómo venimos vendiendo. El año pasado nosotros, bueno, ya habíamos vendido un 50% de lo que veníamos vendiendo. Y hoy de ese 50 vendimos el 50. O sea, está en nada. Estamos por debajo del punto de equilibrio.
0: La curva está complicada. No, decía, la curva claramente, por lo que decís, está complicada. La importación, todo lo que está complicando a tu sector y a tantos otros, Gastón. Vamos a seguir conversando a propósito de, bueno, por ahí el Día del Niño fue recientemente, pero a ver más hacia fin de año, a ver cómo están las ventas. Y te agradecemos mucho este contacto con Mejor Que Mañana.
1: No, les agradezco a ustedes por el llamado y hacer visible la problemática que estamos teniendo no solo los industriales pymes, sino que cualquier otro industrial que se dedique a fabricar algo en el país.
0: Gastón Piso, el empresario pyme, dueño de Rodado Kids, esta empresa de bicicletas, de rodados para todas las edades. Gracias por esta charla. Y me quedé pensando, claro, todo lo que tiene que ver con la importación, en este caso, o con esto, desatender, ¿no?, lo que tiene que ver con las medidas de seguridad, termina trayendo mayores problemas. Es como no ocuparse, digo, desde esto hasta las rutas. Bueno, no arreglo las rutas, después tenés un problema de salud, sí, de aislamiento. Bueno, así con todo, y es esta como desidia generalizada.
2: Y ahora no solo tenés que ser consumidor, sino tenés que ser experto. Él lo decía, no tenés que por qué ser un experto en estas cuestiones. En este caso estamos hablando de bicicletas, pero pasa un poco lo mismo con los electrodomésticos, porque bueno, no, también todo. Están entrando al país.
0: No es lo mismo que te compres una botellita, exacto, que se va a romper a las tres, no sé, tomadas.
2: Que también están entrando ese tipo de botellas.
0: Pero digo, ay, si vos tenés un plástico tóxico, es otra cosa. Si tenés una prenda que te lastima la piel, es otra cosa. Digo, hay que también, ¿no?, filtrar por ahí, pero bueno, como un poco...
2: ¿Realmente se eliminaron los controles técnicos de calidad en el ingreso de este tipo de importaciones?
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0: Y como cada mañana, Rodó Gerardi está en las calles recorriendo con el móvil de la 750. Buen día, Rodó. ¿Cómo va? ¿Por dónde vamos hoy?
4: Hola, muy buenos días para todos ahí, para este equipo y para nuestros oyentes. Acá estamos en la calle hoy en Constitución, hablando con la gente, hablando sobre esta problemática que vienen atravesando. Y vamos a traerles dos preguntas hoy para aportar al programa y para ver qué puede aportar también la gente, que tiene que ver que cuando se termina la plata, ¿qué hacen? ¿Un ajuste, usan la tarjeta o piden prestado? Eso por un lado. Y por otro lado también queremos preguntarles respecto a la encuesta que salió, que es con la que estuvimos trabajando el día de ayer, para saber si creen que esto puede mejorar. ¿Qué cree la gente? ¿Creen que va a repuntar la economía o creen que directamente esta economía viene planchada desde que asumió este gobierno? Así que en minuto nada más volvemos con esas dos preguntas para romper esta mañana de mucho frío aquí en la estación de Constitución.
0: Muy bien, Rodó, volvemos en un ratito. Gracias.
4: Gracias a ustedes.
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16: Hola, buenos días, AM750, buen día, Analía, chicos. Yo no voy a dar mi nombre porque me hice pasar por policía hace muchos, muchos años en un partido de fútbol de la selección argentina que jugaba Maradona en Mar del Plata, en el Mundialista. Me hice pasar por policía y apreté a un revendedor y le saqué las entradas. Así pudimos entrar con unos amigos grandes. Un partido histórico. Maradona deja muerta una pelota abajo del botín que le venía como de 100 metros de altura. No me acuerdo si era Polonia, Bulgaria, una selección europea.
17: ¿Cómo andan? Por acá Galo de La Plata. ¿Cómo andan, chicas, chicos? Me desbloquearon un recuerdo de la consigna que están hablando. Me encantaría haber jugado un partido de fútbol de primera división en un estadio lleno. Ese hubiese sido mi cosa extraordinaria, por así decirlo, de cumplir. Bueno, les mando un abrazo, beso para todos.
0: Ay, no, me estoy muriendo con los mensajes. De hecho, el primero, sin desmerecer Galo, pero el primero es cuasi delictivo, pero genial. O sea, tiene como esa dualidad.
18: Yo creo que no es cuasi.
2: Es delictivo directamente.
0: Por algo directamente. Bueno,
2: hacerte pasar por policía
0: No hagamos
2: es
0: leña genial. Del árbol caído.
2: Pero yo lo banco.
0: No. Me encantó. Chicos, dice Luis de Congreso, ¿dónde está Tomás? ¿Dónde está mi amigo? Bueno, mañana ya va a estar por acá seguramente.
2: Se colectivo.
18: Está bien, no. Está bien.
0: Está bien, sí, claro. Bueno, lo de conducir. Chicos, ojo, hay mucha gente con deseos locos. Esto yo no sé si ya creo que lo leí. Mi esposo me confesó, dijo Susana de la Nuz, y conducir un tren. Por
18: deseos
0: acá
18: locos
0: también.
18: Me gusta.
0: Deseos locos. Me gusta. La joda es que a algunos se les cumple el sueño y le cagan la vida a 50 millones de personas, dice Walter de la Nuz. Hola, amigos, un genio colectivero trucho. A mí con él. El único error es que cobró pasajes. Hay una tipo que no pasas un psicofísico y todos los días hace de presidente, dice
18: claro,
0: Santiago,
18: mira,
0: de Villa Crespo.
18: Milei, si nos mandara un mensaje, podría decir que su sueño era hacer un estadio y cantar.
0: Bueno, totalmente.
2: Lo hizo.
0: Hola, chicos, le están chocando el programa a Tomás. Mañana le cuento todo, dice Juan Carlos. Son unos genios. Bueno, gracias. Abrir un consultorio.
18: Ay,
2: léelo.

0: Ah, bueno, no. Dice que está desgraciadamente despierto a esta hora, pero que se le cumplió su sueño. Mira, ah, hay un programa conducido por Analía. Besos, dice, me muero de amor. Bueno, besos. Hace mucho, aparte estoy leyendo, como estamos en doble rol, estoy leyendo así medio a como viene, quisiera irrumpir, dice, desde Asunción, cuando están comiendo, dice, con los indígenas en la calle, cuando están comiendo bocaditos ricos, en el Congreso de Asunción. Ricos, caros, bueno, no sé. Me gustaría ser juez de la corte y darle perpetua a un montón, dice Riley, Macri, Patricia Ritondo, es la lista infinita, dice Malu de Valentina.
1: ¿Es divertido también hacerte pasar por juez?
2: Bueno, eso me gustó.
0: Bueno, sí, estamos todos al borde de la legalidad, ¿eh? Bueno, uno más de esta ronda y mandamos un abrazo a todos los que se están comunicando también. Uy, bueno, este deseo ojalá se cumpla prontísimo. José de Merlo, que nos está escuchando, dice, estoy internado, pero firme junto a las 7:50, ¿eh? Mi sueño es levantarme y volver, dice, despertar en casa.
1: Un
0: Así
1: saludo.
0: Que ojalá se cumpla ya, prontísimo, prontísimo. Y gracias también a los mensajes que llegan por YouTube, estamos en vivo, no se olviden, Radio 750 en YouTube, ahí entran, se suscriben, le dan a la campanita para que les avise cuando empiece la transmisión, y los mensajes, gracias a David que nos dice, estos están haciendo merda, el programa, un beso también para vos, aunque nos putes.

0: bueno, una cosa que pasó también, que lo podemos hablar después, que desencadena un... Digo, hablemoslo después porque me parece que es para largo y tendido. Sí, me parece que también nuestros oyentes van a querer participar del tema, que hay una mujer que tiene un cáncer incurable hace 5 años y ella armó un Facebook donde va contando su camino oncológico y ya sabe que no hay vuelta atrás con su enfermedad. Ella en este momento no es, o sea, el cáncer es terminal, pero ella no está terminal, digo, no está, está por empezar otra ronda de quimioterapia. Hace 5 años tiene 36 rondas de quimioterapia encima. Y la mina lo que está haciendo es lanzar la ley de muerte digna, la ley de eutanasia. Con todo lo que eso, con todos los, es polémica. Uh-huh. Es una ley polémica, pero este, el diputado Paulón es quien lo está trabajando. Se va a juntar con ella, ayer estuvimos hablando, y ella dice, bueno, yo en este momento no lo necesito, pero sé que en algún momento lo voy a necesitar, pero mis compañeros oncológicos lo necesitan en este momento. Entonces, me parece un debate...
1: Y después tenemos que ver también, que seguramente sí. Lo sabes, a nivel también, porque una cosa es país, hay provincias, me parece que Neuquén o Río Negro son las que tienen, no eutanasia, pero sí muerte digna.
0: Sí, muerte, pasa que lo que se llama muerte digna también es el tratamiento de cuidados paliativos que te dejan claro. En un estado comatoso por el las drogas que te dan, pero no se aplica la eutanasia, digo, no podés decidir. Si querés morir o no, si querés partir o no. Y bueno, me parece que es un debate porque además hay que ver qué dice la ley, ¿no? ¿En qué casos? En casos, en teoría es cuando algo es irreversible, ¿no? Y de qué manera puede llegar a ser eso, cuál es la decisión, hay pericias que se hacen, es un grupo de médicos el que acompaña. Pero bueno, después la historia de ella es, me parece muy interesante porque en este momento ella lo que quiere es para los demás.
1: Claro.
0: Y en un futuro... para ella, y es una ley muy avanzada que está en algunos países.
1: En algunos países sí, ya está vigente. Bueno, un ratito lo conversamos porque son las 7 de la mañana y aquí en Radio 750, momento de noticias con Federico Martín.
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3: La hora 7, la temperatura en Buenos Aires es de 9 grados 6 décimas. El cielo está nublado, humedad 72%. En la ciudad de Bahía Blanca, 9 grados 3 décimas. Javier Milei se reúne hoy con...

0: Diputados y senadores de La Libertad Avanza. Será desde las 17:30 en Casa Rosada, con el objetivo de evaluar la cantidad de votos con los que el oficialismo cuenta para la sesión de mañana en la Cámara Baja, en la que se tratará la reforma de la Carta Orgánica del Banco Central y la ampliación del régimen de inocencia fiscal. Ayer, Milei regresó a la Casa de Gobierno luego de 45 días, se reunió con su gabinete y le aseguró que no modificará sus políticas por la agenda electoral. Manuel Adorni finalmente pidió una prórroga para justificar su patrimonio. El ex jefe de gabinete tiene plazo hasta mañana para explicar cuál es el origen de su fortuna, pero solicitó extender el límite de tiempo. Además, su defensa reclamó acceder a los documentos aportados por el contratista Matías Tabar sobre los costos de las reparaciones en su vivienda de Exaltación de la Cruz. Ahora el juzgado deberá decidir si acepta o rechaza la solicitud de Adorni. Un incendio en Once terminó con 30 personas evacuadas y 3 heridos.
1: En la calle.
2: Sucedió cerca de la medianoche en el cuarto piso de un edificio de 6 plantas ubicado en la Real 200 en Once. 3 personas fueron trasladadas a distintos hospitales por intoxicación con monóxido de carbono y otras 30 fueron evacuadas. En el operativo trabajaron 5 dotaciones de bomberos y 14 móviles del SAME. Informó desde Once Rodo Gerardi para Radio 750, derecho a la información.
1: Deportes.
0: En Córdoba, Talleres y Rosario Central no se sacaron ventajas. En el cierre de la fecha 6 del torneo clausura, Laté y el Canalla igualaron 2-2. Además, durante la jornada de ayer, Lanús empató 1-1 con Argentinos Juniors y Tigre venció por 2-1 a Central Córdoba. Dólar oficial 1.530 pesos, dólar informal 1.565 pesos y riesgo país 509 puntos. En Buenos Aires, la temperatura es de 9 grados 6 décimas, el cielo está nublado, humedad 72%. En la ciudad de Bahía Blanca, 9 grados 3 décimas, allí podés escuchar Radio 750 por FM 93.9. Estas fueron las noticias. Federico Martín.
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0: Muy pero muy buenos días, ¿cómo están del otro lado? Bienvenidos y bienvenidas a un nuevo Y Vamos de día martes, en este caso martes 25 de agosto del 2026. Arrancamos un nuevo programa con una temperatura bastante más agradable que la que veníamos manejando el día de ayer. Estamos en 9 grados de temperatura a esta hora de la mañana, 7 de sensación térmica. Me imagino, la verdad que no me fijé, pero me imagino que hoy no estamos en ningún ranking, hoy no estamos peleando ningún podio ni nada que se le parezca en términos de temperaturas frías, porque la verdad es que estamos bastante, bastante mejor. Sí, el viento impacta en cierto punto y lo vemos de manera clara en el banner acá de la Varieté de Villa Mitre que estamos viendo en pantalla, si nos están escuchando y viendo a través de YouTube. Viento norte a 20 kilómetros por hora, que hace que se mueva no solamente el banner, sino también el banderín, las palmeras. Está complejo el tema del viento. Ventosa mañana, pero muy, muy agradable desde la temperatura. Será un día de 18 grados de temperatura máxima, es decir, va a estar lindo. Así con esas palabras, va a estar lindo hoy, mañana, pasado. Tengo algún pronóstico de lluvia medio leve para las últimas horas de hoy y las primeras de mañana, pero bueno, después vamos a estar repasando eso. Por lo pronto, en términos de temperatura, venimos muy bien para los últimos días del octavo mes de este año 2026. Venimos con una agenda muy pero muy amplia que iremos repasando en los próximos minutos. Venimos de visita porque ayer estuvo acá en este mismo estudio el intendente de la ciudad, Federico Susbieles. Dejó un montón de títulos, un montón de declaraciones que vamos a estar repasando en las dos horitas que tenemos por delante, así que invitamos a que se queden del otro lado, a que participen, a que estén a través del 291-509-0963, nuestra línea de WhatsApp, a través del YouTube también, como mencionábamos recién. Nos encuentran como Radio Urbana 93.9 Bahía Blanca. Estamos en vivo en este mismísimo momento. Saludamos a la gente que está allí del otro lado. Invitamos también a que se suscriban, dejen un me gusta, ¿por qué no algún comentario en el chat también? Nunca viene mal. Está Federico Vich en la operación técnica, Mario Choaib en la producción. A mi izquierda, Juan Pelufo. Juan, buen día, ¿cómo estás?
1: Buen día, Tomás, ¿cómo estás?
0: Muy bien.
1: Saludo
0: bien,
1: bien. Para vos, para todo el equipo de Radio Urbana, para todos los oyentes del otro lado. Es cierto que han pasado cosas en el ámbito deportivo. Terminó la fecha número 6 del fútbol argentino. El viernes arrancará la fecha número 7. Entre semanas se terminan de jugar los partidos pendientes de la Copa Libertadores y Copa Sudamericana por los equipos colombianos incluidos en ella, que tuvieron que postergar sus encuentros. Claro. Habrá Copa Argentina, por ejemplo, porque juegan Aldo Civi frente a Independiente de Rivadavia. Podemos empezar a palpitar lo que será una nueva jornada de Luna Gonal, la número 6, teniendo en cuenta que solamente quedan 4, pero 3 partidos, porque a los equipos bahienses les queda todavía cumplir con la fecha libre. Pero es entendible que en un día como hoy, después de lo que sucedió en el día de ayer aquí, quede un poco más en segundo plano el ámbito deportivo. Así que lo estaremos repasando seguramente cuando tengamos un ratito toda la actualidad del fútbol argentino y del fútbol también en distintos ámbitos de cara a esta semana.
0: Y otra cosa que además podemos agregar a la lista, si querés, en alguna salida deportiva que podamos hacer, el hockey. Que
1: sí, señor. Ya tenemos, ambos equipos en semifinales. Sí, sí, señor. Tanto los Leones como las Leonas. Los Leones que buscarán su segunda final. Uh-huh. En este caso, en su momento perdieron 6-1 con Australia. Y las Leonas que buscarán una nueva consagración, porque fueron campeonas del mundo en 2010 frente a Holanda en nuestro país, en Rosario. Así que buscarán un nuevo pase a la final. Ambos países que se pueden cruzar con Holanda justamente en la final. Claro. Que las Leonas hayan salido primeras de su grupo hizo que eviten Holanda, porque salieron primeras del otro grupo, y pueden cruzarse en la final nuevamente frente a Países Bajos.
0: Bien, vamos a estar repasando entonces todo lo que dejó la jornada de ayer en materia deportiva, todo lo que se viene en un ratito nada más. Saludamos también a Mauro Senesi. Mauro, buen día, ¿cómo estás?
2: Muy buenos días, ¿cómo estamos?
0: Muy bien,
2: Saludo, mucho viento en la ciudad, sí. Pero un día bastante, bastante agradable. Vale decir, y mucho más en comparación con la jornada de ayer. Sí, pareciera semanas distintas en ese sentido, pero mira cómo está la se mueve para acá, se mueve para allá, dijo la
0: Variete
2: en ese sentido. Pero bueno, mucho viento, pero es un aire aparentemente cálido, no sé si estará soplando el sector norte o qué, pero bueno, mucha diferencia con respecto en el día de ayer, y un día de ayer que también muestra una diferencia en el plano local, ¿no? Con el principal actor político que tiene la arena bahiense en cuanto a política hablamos, el jefe comunal, ha decidido tener otro tipo de comunicación.
0: Sí.
2: Entiendo que no sé si es para todos los días tener este tipo de nivel
0: de
2: empate, pero sí que te marca y cambia un poco la situación.
0: Se vino medio puteador, ¿no?
2: Lo advertíamos, sí, algo que por ahí uno no lo tenía muy en el calendario, en la cuestión del léxico, pero sí, a ver, esto de la primera mañana, a las 8 de la mañana, cuando veíamos ese tweet donde se despachaba contra algunos dirigentes por la cuestión zona fría, zona caliente, atención, porque hay información en ese sentido.
0: Me interesa.
2: Los gobernadores del norte se van a reunir en las próximas horas nuevamente con Santilli. Se sabe que no va a salir, porque aparte por los tiempos no darían, pero no va a salir zona cálida mediante una ley, pero sí por un decreto. Se le transferirá mayores fondos a las provincias y con eso tener un cambio en las conciencias y votarán en contra de zona fría.
0: ¿Para qué gastamos tanto en el Congreso?
2: Recordemos que ya tiene media sanción. Bueno, evidentemente, viendo que se viene esa jugada, el intendente Federico Susbiele sale con un tema que se ha tornado bandera, incluso en amplios sectores de la sociedad, esto de la zona fría. Pero bueno, lo que sí más sorprende más que nada es el ímpetu y el tono con el cual se salió. Tanto en redes sociales, diferencia entre Instagram y Twitter. Twitter suele ser más guerrero, más combativo.
0: Sí.
2: Pero después en la visita y un gran laburo de la gente de Total Normalidad, también del querido Juan Pelufo allí detrás de lo que es la postproducción, digamos. También tuvo ese ímpetu, esa energía, como dijo, por ahí se confundía si estaba enojado o enérgico. Bueno, cada uno lo recibirá, pero sí que ha habido un cambio. Y que el propio Susbiele lo exclama diciendo, no me voy a callar más, no voy a dejar pasar una, voy a salir a responder todas. Bueno.
0: Conociendo
2: un poco nuestra audiencia, es algo que se venía pidiendo un poquito más.
0: Gusta un poco más, decís vos.
2: Sí, me parece.
0: Ese tono.
2: Me da la
0: sensación. Le decía a Sol en un momento, te noto enojado, y Susbiele decía, yo no estoy enojado. Hablaba del ímpetu, ¿no? Sí, yo tiendo a estar de acuerdo con Sol, se lo veía así, con tema zona fría, puntualmente, se ve que es algo que le atraviesa. Es un reclamo que impulsa al municipio, que como bien decís vos, después tomó parte de la sociedad. La multisectorial de jubilados todos los miércoles reclaman por zona fría, la marcha de la CGT, que era a nivel nacional, acá en Bahía le agregaron zona fría también. Digo, es algo que se impulsó desde arriba, por decirlo de una forma, desde las dirigencias locales, pero que después se esparció por el resto de la sociedad, me parece. Hay ahí una especie de acompañamiento.
2: Es que creo que ya es una de las oportunidades que queda más de manifiesto un sesgo anti Bahía Blanca.
0: Claro.
2: Está bien, no es una ley anti Bahía Blanca porque distorsiona o son más. Pero queda más relevante con los fríos que está haciendo y cuando se insiste con el ranking del Servicio Meteorológico Nacional. Pero bueno, que se comunique también nuestros oyentes, nuestros viewers, como se dice en YouTube, qué les pareció la entrevista en el día de ayer y si te parece mucho para analizar lo que ha dejado, con también algunas cuestiones nacionales que irrumplen en lo que es la gestión y la política de Bahía Blanca. Por ejemplo, esto de pedido de la provincia de Buenos Aires, Gabriel Gatopó, y después voy a profundizar un poquito más, pero que se traslade la nación, que le traslade la potestad para los arreglos y la mantención de la ruta 33, por ejemplo.
0: Claro.
2: Otra es la autopista Perón, pero una es la ruta 33, lo digo obviamente porque es una ruta que tiene conexión a Bahía Blanca.
0: Sí, es un tema súper complejo, porque yo tiendo a no ser partidario de que la nación, el gobierno nacional, más allá de quién lo esté ocupando en este momento, delegue responsabilidades en las provincias. Siento que es un retroceso. Creo que en la reforma constitucional del 94, cuando la educación pasa a ser provincial, hubo un deterioro gravísimo en materia educativa.
2: Añadile que no te dan después los recursos para sostener.
0: Bueno, por eso. Más que nada, digo, temo que si se siguen pasando cuestiones de nación a las provincias de forma descontrolada o sin un criterio, bueno, terminemos sufriendo ese deterioro en un montón de otras cuestiones. Yo tengo ese temor. Para mí el reclamo igualmente tiene sentido, porque si Nación dice yo ya no me voy a ocupar más, y la discusión deja de ser que Nación se ocupe o no se ocupe, porque Nación no se ocupa y alguien se tiene que ocupar. Se entiende, digo, es tengo cierta contradicción interna.
2: Sí,
0: dentro
2: estoy, estoy en la misma.
0: Alguien lo tiene que hacer. Porque,
2: en sintonía.
0: Pero no me gusta que. Digo, el reclamo tendría que ser que Nación lo haga.
2: Pero de bueno. Mínima, yo habilito ese pedido, pero asegúrame que cuento con los fondos.
0: Claro, ni hablar.
2: Pero bueno, después vamos a estar profundizando con eso. Si sí. Te parece, después ya podemos ir viendo algunos, repasando una extensa entrevista, vale decir. Una
0: 50
2: extensa,
0: minutos.
2: Una extensa visita que tuvo aquí a la ciudad de Villa Mitre. Y esta manía que tenemos, José Linares de. José Linares de la manía, pero sí, que desconocía la cuestión de la casa de pastas. Eso me quedó. Bahía Blanca, capital provincial de las casas de pastas.
0: Es verdad que hay muchos.
2: Ahora que nos quieren declarar capital provincial de la inteligencia artificial, ¿viste?
0: Son esas cosas.
2: Es como que Bahía Blanca necesita ser capital de todo y de nada y a la vez,
0: bien,
2: ¿viste?
0: Está perfecto.
2: De casa de pastas, me quedé.
0: No lo sabía, porque es verdad que viviendo en Bahía toda la vida, das por sentado cuestiones que por ahí te vas y decís, ¿cómo que no hay cubanitos en esta plaza? No, es verdad, la fábrica de pastas no hubiese pensado que no era algo. Ya lo das por
2: sentado. La de los chinos, cada tres cuadras hay un chino.
0: Sí, pero eso en todos lados. Eso
2: yo me imaginé, digo, bueno, ese, pero la de la casa de pasta me quedo.
0: No lo tenía tan a mano.
2: Estuvo muy interesante, ¿no? La entrevista, si estaban hablando de casa de pasta.
0: Arranca así y después se va por un montón de otros temas, de otras cuestiones que si querés podemos ir repasando ahora.
2: Por favor.
0: Vamos a tener tiempo igualmente para hacer todo ese repaso como debe ser, porque como decimos, 50 minutos de nota la pueden encontrar completa en YouTube, en nuestro canal, también en nuestra página web urbana939.com.ar. Está el vivo ahí entero del programa donde pueden buscar la nota, 50 minutitos, así que cumplió y cumplió con creces el intendente acá en Radio Urbana, paseando por un montón de temas que son relevantes para la situación política bahiense. No solo habló de Zona Fría, que me parece sí fue el reclamo con más ímpetu, fue a lo que le dedicó mayor cantidad de tiempo, pero habló también de la obra pública, habló, por ejemplo, de la planificación a Bahía Blanca de aquí en adelante, habló del modelo de gestión que está también sosteniendo desde el municipio, la necesidad de ordenar el crecimiento de la ciudad. Eso me pareció súper importante, esta cuestión de, bueno, pueden venir inversiones, que si acá no hay una dirigencia política que ordene ese crecimiento que la inversión genera, bueno, no la vamos a ver pasar por arriba. Yo elijo quedarme con esa parte de la nota, pero bueno, entre otras, entre otro montón de cosas que trajo sobre la mesa y se pudo debatir el día de ayer.
2: Y si te parece, podemos escuchar entonces lo que da pie inicio incluso a la agenda política de la semana con ese tuit de Zona Fría, y bueno, después explicó en mayor profundidad y con detenimiento aquí en total normalidad sus bieles y esta cuestión, y también explicando un poco los términos de lo que se está discutiendo a nivel nacional, ¿no?
0: Sí.
2: Que no es tanto del subsidio a quién va, sino directamente una cuestión de competencias entre las ciudades, si alcanza o no alcanza un régimen.
0: Después claro.
2: Podría, que incluso dice, y da lugar a, incluso podría estar de acuerdo con algunos planteos que se hacen a quién alcanza ese subsidio
0: claro.
2: Y a quién no. Pero acá no se está planteando eso, y aparte denuncia una cuestión que pasa con Zona Fría, lo mismo que ha pasado con el impuesto a los combustibles, es decir, que hay un fondo fiduciario para sustentar y solventar a este régimen, y aún así el gobierno manotea esos fondos para cubrir el famoso superávit, dicho incluso por el propio vocero Ravier. Bueno, lo explica con mayor detenimiento en Intendente Susbieles.
3: La ciudad de 100 años a esta parte vivió un gran deterioro, ¿no? Una caída libre en muchos temas, que para mí gran parte de la explicación de eso es que los bahienses no pelean por los derechos que le corresponden unidos, ¿no? El interés de los lobbies, lobby empresarial, privado, el que quiera buscar, también tenemos acá grandes universidades, tenemos CONICET, o sea, todo el mundo labura, digamos, como su espacio, pero no nos unimos para defender las cosas de Bahía, ¿no?
4: Bien.
3: Y la verdad que en esto, que hace, creo que 4 años atrás, cuando Bahía Blanca se incorporaba al régimen de Zona Fría, fue una victoria para la ciudad.
4: Totalmente.
3: ¿No? Nosotros la verdad que estamos convencidos que Bahía Blanca, primero que debería ser zona patagónica, y no es zona patagónica hoy porque la dirigencia política no tuvo la altura, porque Santa Rosa no era, o la provincia de La Pampa no era zona patagónica, hoy lo es, Patagones no era zona patagónica, hoy lo es, y Bahía Blanca no lo es, ¿no? Entre otras cosas, la zona patagónica nos permitiría ser más competitivos de manera industrial, para la erradicación de inversiones, para los salarios de docentes, para los jubilados. ¿Y por qué no lo somos, digamos, no? Bueno, por falta de unidad, por falta de entender en términos políticos que había que defender la posición de Bahía Blanca. Hoy está en discusión de si Bahía Blanca es zona fría o no. No está en discusión si la Argentina tiene que tener un sistema progresivo de subsidios o no tenerlo, ¿no? Esa puede ser otra discusión, ¿no? Si el que más tiene debe pagar más, tiene que estar más subsidiado el que menos tiene. Yo probablemente esté de acuerdo con esa idea, pero hoy no está discutiéndose eso. Hoy lo único que se discute es si Bahía Blanca debe ser zona fría o no. Entonces, sí, Bahía Blanca, sí, no, tiene las mismas temperaturas que Santa Rosa, las mismas temperaturas que Patagones, las mismas temperaturas que Viedma, similares registros que Neuquén. Todo lo que no es cordillerano tenemos registros similares. Entonces, a misma temperatura, mismo régimen. Cualquier cosa que no sea así es discriminatorio, es simple, es fácil. Aparte de eso, tenés casi el 100% de los vecinos de Bahía Blanca que están de acuerdo con defender su derecho. Apoyá a los vecinos, acompañalo, no te flageles a vos mismo, digamos, no quieras ser más papista que el papa.
4: O sea, ¿crees que es una mezquindad política?
3: La verdad que no lo sé, si quieren congraciarse con el gobierno nacional, digamos, ¿no? También hay que ser claro con un tema, ¿no? Que también es importante saberlo. El régimen de zona fría se constituyó con un fideicomiso especial, ¿no? El fideicomiso especial, digamos, se financia con la factura de gas que pagamos todos. Hay un porcentaje que va a ese fideicomiso. Ese fideicomiso era superavitario, tenía más de 350.000 millones de pesos. ¿Qué hizo el gobierno nacional? Lo aspiró. ¿Para qué? Para financiar su deuda, para comprar los bonos y la bicicleta del ministro de Economía. Entonces, hoy ese dinero que estaba ahí, hoy no está.
5: Claro.
3: Entonces, hay un agobio financiero del gobierno nacional. Y bueno, pareciera que hay cierto dirigente que quiere justificar lo injustificable, que es una pérdida de derechos de su ciudad. Entonces, yo creo que vos podés ser mileísta, yo no lo comparto, pero podés serlo, podés acompañar al gobierno nacional, pero no le sueltes la mano a tu ciudad. Para mí, de no defender a Bahía, no se vuelve. Es un consejo que le doy a la dirigencia política que no está expresándose. O sea,
0: hasta ahí uno de los primeros recortes que tenemos a mano del intendente Federico Susbieles ayer en total normalidad aquí en esta misma emisora. Me quedo con eso último, ¿no? Creo que eso se encadena a esta cuestión de la falta o el descreimiento de la población en la política. Qué sé yo, lo veo un poco de esa forma, ¿no? Cuando un vecino o una vecina tiene inquietudes, tiene situaciones puntuales que no son atendidas o no son representadas por intendentes locales por cuestiones que son nacionales. ¿Qué tiene que ver que tal o cual, qué sé yo, lo veo por ejemplo en la dirigencia del PRO aquí, sí, en Bahía Blanca, que tiene sus ediles, por ejemplo, en el Consejo Deliberante, que están a favor de la eliminación del subsidio de zona fría para Bahía Blanca, teniendo que hacer una acrobacia argumentativa muy grande para que tenga sentido que dirigentes locales estén en contra de un beneficio local? Porque claro, si tu referencia política a nivel nacional está a favor de que eliminen el subsidio, vos en Bahía tenés que estar a favor por un tema de organicidad partidaria, haciendo o poniendo el partido por encima de la ciudad, lo cual hace que haya ahí como una desconexión, ¿no? Que me parece que eso que hace un poco de ruido, o por lo menos a mí me hace un poco de ruido.
2: Sí, me parece que es una lógica que impera en la política bonaerense.
0: Claro.
2: Todo se nacionaliza, a diferencia de cuando uno ve en Cámara de Diputados, no solamente en senadores, pero en Cámara de Diputados, donde las provincias suelen tener una lógica, por momentos, en algunas,
0: claro,
2: leyes puntuales, más provinciales que lo que dicta el partido.
0: Seguro.
2: Por ejemplo, una ley de esa, la ley de GNL.
0: Sí.
2: Algo que pidieron insistentemente antes del 2000, entre el 22 y el 23, pedían insistentemente, trabajando en conjunto, con muchas fotos en conjunto, a las cuales a ambos le criticaban, tanto, sí, a Guy como a Federico Susbieles, uno en la intendencia y otro en el puerto. Cuando se hace esa ley, que era, supongamos, algo muy burdo voy a decir, pero para que se entienda, un RIGI especial para,
0: claro,
2: para las inversiones de GNL, una, algo que pedía YPF.
0: Una ley armada para que llegue esa inversión.
2: Exactamente, una ley armada que le dé garantías jurídicas y beneficios y exenciones fiscales a esa inversión, a ese tipo de inversión a GNL. Bueno, más allá de las demoras y el pecado capital que hizo el Frente de Todos, cuando llega al recinto, el PRO votó en contra.
0: Ajá. Uh-huh.
2: Solamente, claro, porque había tenido la firma del Frente de Todos.
0: Claro.
2: Después quedó con media sanción, nunca terminó de tratarse ni de aprobarse en el Senado, y después ya conocemos un poco la novela, que no sé si hubiese, con esa ley, hubiese finalizado de la misma manera, desconozco, pero para tomar un
0: sí,
2: pulso.
0: Sí, sí.
2: La política bonaerense toma o tiene un ritmo más vinculado a lo nacional que por ahí a lo que ocurre. Creo que es un déficit que tiene, o es una diferencia, una característica, claro, que tiene la política bonaerense y obviamente como coletazo Bahía Blanca.
0: Anda a decirle a un senador tucumano que vote en contra de un beneficio para Tucumán.
2: De los limones.
0: Bueno, no te pasa, no lo ves. Acá en Bahía y en la provincia de Buenos Aires, es verdad, porque no sé si hay gente que se sienta bonaerense, como si bueno, hay gente que se siente tucumana. Es una discusión más.
2: Es parte de la identidad y demás que va más profunda, pero yo creo que radica allí. Después sí están en esas acrobacias, como vos lo disimulás o no. Por ejemplo, para los libertarios o para gran parte del PRO, porque hoy están todos en el mismo bloque, por así decirlo, no somos zona fría, pero sí votaron a favor en la provincia de Buenos Aires, en la legislatura, de que esta zona, no Bahía Blanca, excluida uh-huh. Bahía Blanca, eso también hay que hacerse cargo, porque lo presentaron diputados peronistas, pero sacan a Bahía Blanca o no la incluyen, como área patagónica bonaerense.
0: Claro.
2: Bueno, ¿en qué quedamos? ¿Somos o no somos?
0: Seguro. Quedamos ahí a mitad de camino en todo.
2: Claro.
0: Es medio raro. Eso como un primer repaso de lo que dejó el intendente Subiles. Tenemos algún que otro audio más, si querés podemos repasar ahora.
2: Mandiamos.
0: Tiene que ver con, ya no zona fría, sino obra pública. ¿Y en qué contexto se lleva adelante la obra pública? Dijo Susbieles acá, Bahía Blanca es la segunda ciudad del país con más obra pública después de Neuquén.
2: Sí, y que estamos en un proceso histórico, desde la democracia hasta acá, nunca hubo tanta obra pública uh-huh. en Bahía Blanca.
0: Justo en este contexto
2: nacional. Un poco en consecuencia de las grandes problemas climatológicos que vivimos.
0: Claro.
2: Pero bueno, es otro dato que dejaba en ese bloque cuando empieza a hablar del tema del financiamiento de las obras y qué obras se están claro. llevando adelante.
0: Lo escuchamos, si les parece, a ver.
3: Yo invito a esos dirigentes políticos, muchos se autoperciben dirigentes políticos porque no representan a nadie, que hagan un ejercicio y que me digan en qué ciudad de la Argentina hay más obra pública que en Bahía Blanca. Saquemos Neuquén. Sí. Saquemos Neuquén.
2: Sí.
3: Solo Neuquén. ¿En qué otra ciudad de la Argentina hay tanta obra pública como Bahía Blanca? ¿Cómo la gestionamos?
2: Claro, ¿cómo se logra
3: primero,
2: eso?
3: Primero, buscando recursos, obviamente, gobierno nacional ausente, cero.
2: Sí.
3: Recurso de Axel, que especialmente cuando tuvo espalda acompañó. Y después trabajamos con recursos municipales, con las empresas, generando un fondo especial,
4: bueno, eso no, es
3: generando distintos
4: lo que
3: mecanismos.
4: Decís de las empresas. Digo, ¿cómo el empresariado se dio cuenta? Che, nosotros tenemos la empresa en Bahía Blanca, somos parte de esta sociedad. Necesitamos que la ciudad funcione como corresponde.
3: Yo estoy
4: necesitamos
3: muy conforme,
4: tener acceso,
3: estoy
4: necesitamos.
3: Conforme.
4: Pero eso es importante, ¿no? Y es un modelo que se pide bastante, ¿no? Es lo que se dice público-privado, ¿no?
3: Bueno, también responsabilidad social empresaria.
4: Sí.
3: Y no te voy a negar que hubo tensiones, o sea, sí, con las empresas. En el tornado hubo tensiones y cuando generamos el fondo hidráulico también. Ahora, la realidad es que este cambio de visión de las empresas y del puerto empezó hace algunos años. Cuando yo llegué al puerto de Bahía Blanca, allá por el año, inicio del 2020, el puerto tenía una visión que iba solamente hacia los muelles. Vos no ibas claro, a ver el puerto claro. invirtiendo
4: de la puerta para
3: en la poner. Comunidad de Ingeniero Guay con volumen y mucho menos en Bahía Blanca sí, y sí. mucho menos haciendo obra. No lo ibas a ver. No ibas a ver un puerto competitivo que baje sus tasas, que vaya a buscar las inversiones, que vaya con el intendente como lo hicimos para tratar de traer inversiones como ya se anunciaron, de TGS, de Mega, de Pampa Fértil. Tenés un puerto distinto. Tenés empresas que también entendieron que en un momento difícil de Bahía tenían que acompañar a instituciones. La verdad que hay un gran aporte, un gran trabajo de las empresas. Entonces, ¿qué ocurrió? Bueno, en la última inversión grande que estaba por llegar a Bahía Blanca fue en el año 2011, que era una planta de liquefacción de Cerri, uh-huh. con una posición distinta antes que nosotros lleguemos al puerto y que gobernemos la ciudad. ¿Y qué le dijo la gente a las empresas? Esta le dijo.
0: Bueno, hasta ahí la palabra de Federico Susbieles hablando sobre la inversión en obra pública y el cambio de paradigma, ¿no? A partir del puerto, esto de sentir que hoy la ciudad, la ciudadanía, está más a favor de las inversiones que en otro momento, porque entiende que se están gestionando de otra manera y que están siendo dirigidas, ordenadas de manera distinta con esta dirigencia local. Y me quedo con eso, ¿no? En un momento de mucha obra pública en Bahía Blanca, a contramano de lo que está sucediendo a nivel nacional y de lo que se está impulsando incluso a nivel nacional. Tenemos algunos mensajes, en este caso al Instagram de la radio. Ayer posteábamos uno de los recortes que tenía que ver con Zona Fría, y llegaron un montón de comentarios que, si les parece, podemos ir leyendo. Cari nos dice por acá: de defender a Bahía no se vuelve, ¿qué estarías haciendo bien? Y que sea realmente prioridad para los vecinos iluminar las ruinas de dos paredones que quedaron del galpón ferroviario en el Parque Noroeste. Después Mirta dice por acá: total de acuerdo con su gestión, cosas para mejorar seguro, sumemos y no restemos, seguro que falta, contribuyamos a sumar. Dice por acá: qué impotencia cuando ves a los políticos que fueron elegidos por el pueblo a la hora de defender sus derechos, se suman a los atropellos del gobierno de turno. No debes ser dirigente con esa filosofía, no podés darle la espalda a tus vecinos que necesitan que te juegues por una postura que los va a beneficiar. Algunos mensajes que fueron llegando, tenemos un montón más que vamos a ir leyendo a lo largo de la mañana. Invitamos además a que nos escriban al WhatsApp al 291-509-0963 o al chat de YouTube, donde también estamos en vivo en este momento. Por lo pronto, 7:31, hacemos una pequeña tanda para volver con el repaso del cuadro climático y de los servicios para este martes 25 de agosto. Pequeña tanda y ya volvemos.
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0: Nueve grados la temperatura a esta hora de la mañana, 7 la sensación térmica. Estamos muy bien de temperatura, más que nada comparado con el día de ayer, y así va a seguir por el resto de la semana. La máxima para hoy es de 18 grados, bien, temperaturas que prácticamente se podría decir rozan lo primaveral. Mañana máximas de 17, el jueves de 19, mismo para el viernes, 21 el sábado, 21 el domingo. Va a estar lindo, la verdad, de aquí en adelante, los últimos días del mes de agosto, sí, con alguna cuestión del viento. Estamos a un viento que se nota, está impactando sobre la plaza de Villa Mitre, se mueve el banner, se mueven los banderines, se mueven las palmeras, 20 kilómetros por hora el viento a esta hora de la mañana, y alguna muy pero muy leve pronóstico de lluvia para las últimas horas del día de hoy, cercana a la medianoche, enganchándose con las primeras horas del día de mañana, madrugada del miércoles. Igualmente es un milimetraje bastante, bastante bajo, así que bien podría directamente no suceder y que no llueva. Sí, cielo cubierto por todo el día de hoy y todo el día de mañana.
1: Nos vamos para Sierra de la Ventana, donde en estos momentos hacen 5 grados, sensación térmica solamente de 2, con un cielo parcialmente nublado en este comienzo de martes, un viento norte que sopla entre 15 y 30 kilómetros, que aumentará su velocidad, llegará a ráfagas de 50 kilómetros en horarios de la tarde, un día donde la máxima se pronostica de 16 grados y alguna que otra posibilidad de lluvia, que ya ha pasado en Sierra de la Ventana. Se va a estar cubriendo el cielo en horarios de la noche y mañana tendremos sí lluvias, pero por el horario de la tarde, una lluvia débil que estará cayendo cerca de los 4 milímetros entre las 11 de la mañana y 5 de la tarde. Será bastante amplio el horario de lluvia pronosticado para el día de mañana, cuando hagan también 16 grados de máxima, 7 de mínima, empieza a subir la mínima, cosa que también es algo agradable para los días venideros, porque se pronostica una subida de la temperatura, 18 grados para el jueves, 19 para el viernes y 20 grados para el sábado, y salvo el día de hoy y mañana, los próximos días sin posibilidad de lluvia para Sierra de la Ventana. Por lo pronto entonces, 5 grados la temperatura en estos momentos, 16 la máxima para hoy.
2: Jornada ventosa en Montehermoso, con 40 kilómetros por hora las ráfagas del sector norte, viento que justamente por su dirección explica estas temperaturas más agradables, 7 grados en estos momentos, sensación térmica de 4, la máxima para el día de hoy es de 17 grados, y al igual que Bahía Blanca, alguna posibilidad mínima de precipitaciones para la medianoche. Para la jornada de mañana aumenta la intensidad del viento a 58 kilómetros por hora algunas ráfagas, también del sector norte. Esto hace que se eleve el mercurio tanto en la mínima de 10 grados como la máxima de 18 grados, y también aumentan las probabilidades y las cantidades de las precipitaciones a 5 milímetros en horas de las madrugadas del día de mañana, miércoles 26 de agosto. Reiteramos, en estos momentos cielo parcialmente nublado, 7 grados la temperatura, la sensación térmica de 4 en Montehermoso.
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0: 4 cortes de luz, informa la empresa EDES para el día de hoy, de 9 a 13 horas el primero de ellos, afectando el cuadrante comprendido por las calles La Niña, Chile, Cabo Fariña y Beruti, de 9 a 14, una horita más, en este caso entre las calles Entre Ríos, Don Bosco, Bravar y Líbano. De 9.30 a 12.30 se afecta el cuadrante comprendido por las calles Necochea, Rawson, Misioneros y Cristo Redentor. Y por último, de 8.30 a 12.30 horas, el cuadrante comprendido por las calles San Lorenzo, Juramento, Casey, Calandrias y Loteo Larrumbe. Cualquier pregunta puntual que quieran hacernos referida a esta cuestión lo pueden hacer a nuestro WhatsApp, lo dijimos así medio rápidamente, y son varios cortes, así que cualquier cosa nos escriben, nos mandan algún audio. También desde ABSA informan que tanto hoy martes como mañana miércoles y el jueves se van a llevar adelante distintos trabajos en la red de agua de nuestra ciudad en la etapa final del recambio de cañerías que se está llevando adelante. Por lo pronto, hoy se va a trabajar en la intersección de las calles Almafuerte y Moreno, por lo que se va a estar afectando el suministro de agua en el cuadrante de Avenida Colón, Vieites, Mendoza y Sixto Laspiur. En todo ese cuadrante seguramente habrá faltante o baja en la presión del agua. Eso hoy. Mañana, por si quieren ir ya teniéndolo en cuenta, la zona más bien de Pedro Pico, Chile, Undiano, Beruti y Montevideo, dentro de ese cuadrante se va a cortar la luz. Eso mañana, pero hoy entre Avenida Colón, Vieites, Mendoza y Sixto Laspiur.
1: Continuamos con la recolección de residuos reciclables, porque hoy por la mañana y ya desde las 7 están pasando los camiones de recolección de este tipo de residuos por los barrios Almafuerte, Pedro Pico, El Nacional, La Merced, Villa Hipódromo, Altos de Independencia, San Ignacio y Barrio Prensa. Recordamos, como siempre, sacar las bolsas antes de que arranque el propio recorrido, con un cartelito que diga secos, bien claro y mayúscula, poniendo en este tipo de bolsas papel, cartón, plástico, nylon, telgopor, metal y vidrio. Y por la tarde, desde las 13, estarán pasando por los barrios Patagonia, Villa Floresta, Villa del Parque, Barrio Sensi, Villa Muniz, 12 de Octubre, Grumbein, Villa Buenos Aires, San Miguel y Villa Gloria. Recordamos que toda esta información, tanto sobre el programa Bahía Recicla como cada uno de sus ejes, se encuentra disponible en la página web bahiarecicla.bahia.gov.ar.
2: Varios cortes de tránsito en la ciudad, uno de ellos en calle Pacífico entre Disarli y Cowling por trabajos de pavimentación. También desde la semana pasada y hasta bien ingresado el mes de septiembre, corte total en calle Río Negro y Paunero por obra de reconstrucción de badenes, y por este motivo la línea 518 está cambiando parte de su recorrido. Últimos días de labores en Parisien entre Haití y Baigorria en sentido ascendente debido a obras de reconstrucción de infraestructura. También últimas jornadas en Mateu y Maipú, reparación de losas de hormigón. Por este motivo la 517 en ambos sentidos está modificando su recorrido. Para el día de hoy, corte de 8 a 20 horas total en la primera cuadra de calle Euskadi por tareas de bombeo de hormigón. En tanto que por 48 horas y de 8 a 20 horas, Undiano a la altura de Chile y Brinkmann, Chile y Brinkmann habilitadas al tránsito, obras de reconstrucción de infraestructura.
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0: 7:48, seguimos adelante en el aire de Ahí Vamos, de Radio Urbana, aire del cual pueden ser parte a través del 291-509-0963, nuestra línea de WhatsApp. Vamos a meternos de lleno en uno de los temas de la jornada, sin dudas, que, como ya lo veníamos repasando al principio del programa, tiene que ver con Zona Fría. Seguimos, mantenemos vigente esa agenda, no nosotros, sino que sigue vigente también en la discusión pública. Fue el intendente Federico Susbieles ayer acá mismo en este estudio a la tarde en total normalidad, que se refirió largo y tendido al tema. Estuvo varios minutos hablando de Zona Fría y no fue solamente acá que lo charló, que lo estuvo manteniendo en agenda, sino que ya desde temprano, desde bien bien temprano, a las 8 de la mañana, sacó un tuit hablando sobre la temperatura. Lunes 24 de agosto, por ayer obviamente, temperatura de 1 grado bajo cero, 5 grados bajo cero la sensación térmica, y algunos salames locales que se autoperciben dirigentes políticos nos quieren explicar a los bahienses que va Bahía no es zona fría, un tono más combativo, si se quiere, por ponerle algún adjetivo, el que usaba Federico Susbieles ayer a través de sus redes sociales. Una dirigencia política local que, en líneas generales, por lo menos desde el oficialismo local, que sostiene esa bandera, ese reclamo porque Bahía siga perteneciendo a la zona fría. En ese sentido, queremos hablar con Lucía Martínez Ara, concejala por Fuerza Patria, quien ha tenido la amabilidad de atendernos. Lucía, muy buenos días. Acá Tomás y Mauro, te saludamos en Radio Urbana. ¿Cómo estás?
8: Hola Tomás, hola Mauro, buenos días, ¿todo bien? Saludo a la audiencia también.
0: Muchas gracias, Lucía, por atendernos. Bueno, como decíamos recién, ¿no? Parte de el espacio político de Fuerza Patria, que en su conjunto, la expresión local, sostiene esa bandera hace ya más de un mes, te diría, hace bastante tiempo, desde que arrancó toda esta cuestión de la modificación, que se sostiene esa mirada más bien unánime, ¿no?, sobre el tema.
8: Sí, tal cual como vos lo mencionás, Tommy. De hecho, si vamos unos años para atrás, lo que podemos encontrar también es a nuestro intendente, así como lo vemos ahora, con esa fuerza, con esa decisión política, defendiendo a la ciudad, defendiendo el régimen de zona fría, en otros momentos donde ha tenido otras responsabilidades, el intendente ha defendido y ha luchado mucho por la zona fría, incluso también ha contribuido en que exista hoy una ley que le da a Bahía Blanca la posibilidad de ser zona fría con descuentos importantes, ¿no? Entre el 30 y el 50% sobre el total de la factura. O sea, lo que pide también nuestro intendente, con énfasis, es que también la dirigencia política esté a la altura, ¿no? Esté con la estatura política que requieren estos tiempos, ¿sí? Defender a Bahía frente a esta quita del régimen de zona fría no es solamente un gesto, una opción, es una responsabilidad institucional de aquellos que estamos en lugares de representación política, ¿no? Porque la quita del régimen de zona fría implica claramente la afectación de miles de familias, se quitan muchísimos derechos. Y bien lo explicaba el intendente, acá lo que estamos discutiendo es que a iguales condiciones climáticas, ¿sí?, igual régimen. O sea, Bahía Blanca está demostrado, hay importantes estudios que dan cuenta que nosotros tenemos temperaturas que son comparables a las ciudades patagónicas. Las ciudades patagónicas tienen régimen de zona fría con descuentos, ¿por qué? Porque son los meses fríos, son más en el año, ¿sí? De hecho, nosotros ya de mayo a septiembre tenemos meses fríos y eso lleva también a que haya un mayor consumo energético. O sea, lo que está en discusión acá es el régimen, es que sacan a Bahía de la zona fría, porque también por ahí en las discusiones que se da se confunde con otras discusiones que no es la que está dando el intendente, que tiene que ver con la segmentación o no, o con qué carácter tienen los beneficios. Lo que estamos diciendo es que a Bahía le corresponde, tiene todas las condiciones para ser una ciudad de zona fría, y eso los bahienses lo tienen bien claro, ¿sí? Porque las temperaturas, y sobre todo este año, han sido sumamente bajas. También, si quieren, me parece importante, yo siempre tengo acá, esperen que lo busque, lo tengo acá conmigo, porque es un documento de defensa a los bahienses. Nosotros tenemos todo lo que sea para defender a los bahienses, hay que tenerlo, hay que sentarse, hay que estudiar, hay que escuchar también a aquellas personas que han investigado el tema. Bueno, María Cecilia Piccolo, del CONICET, viene hace muchísimos años estudiando el tema y, por ejemplo, dice, ¿no?, que Bahía y Viedma está en el régimen de zona fría también. La diferencia de temperatura es nada más de entre un 0,5 y un 0,6. Esa es la diferencia de temperatura. O sea, estamos hablando de prácticamente nada de diferencia, ¿sí? Y después es interesante porque para determinar que una zona es fría se analizan distintas variables, esto es algo técnico, pero cuando uno mira el estudio se da cuenta que varía en mayormente en las variables, digamos, está, mirando con otras ciudades, en los primeros lugares, ¿sí? Claro. Por el viento, por ejemplo, el viento hace que una ciudad sea mucho más fría y la sensación de enfriamiento sea más alta. Bueno, todos sabemos los niveles de viento de la ciudad. Uh-huh. También por la temperatura mínima absoluta. O sea, son un montón de cuestiones que demuestran. Y después está también, esto es técnico, pero después digo, cada vecino, cada vecina de nuestra ciudad lo sufre también el invierno, porque son condiciones súper duras y lo sufre el bolsillo de los bahienses, ¿sí? Uh-huh. Porque a mayor frío, como les decía, hay que consumir más gas. Uh-huh. Y consumir más gas implica que los bahienses tienen que hacer sacar más plata de su bolsillo para destinarla nada más y nada menos que a calefaccionarse, a abrigarse, a poder ducharse, a poder cocinar. Sí, estamos hablando del derecho a la energía.
0: Uh-huh. Me interesa particularmente preguntarte, Lucía, porque uno piensa en todo esto que marcás y en un beneficio que es tan claro para los bahienses. Digo, no hay que ser un entendido de la materia para darse cuenta que descuentos de entre el 30 y el 50% en la tarifa es un beneficio, es algo bastante directo. Y uno dice, bueno, los espacios de representación política en el Consejo Deliberante, donde vos estás, me parece que sería raro o no entiendo qué argumento, qué acrobacia argumental podrían dar para ponerse en contra de algo que beneficia a sus propios representados. Digo, lo veo así sin entender el tema y digo, bueno, el Consejo Deliberante, unánimemente, los 24 concejales tendrían que estar a favor del subsidio. Eso no es así.
8: No es así. La verdad me parece que hay que destacar la posición que ha tomado el intendente, haciendo un llamado, ¿no?, a todas las fuerzas políticas a defender Bahía Blanca, ¿sí? Porque, como ustedes dicen, a nosotros también nos cuesta entender que no se defienda la ciudad, que, digo, los que estamos fundamentalmente en lugares de representación política, de trabajar para mejorar las condiciones de vida de la población, de cuidar a la población, ¿sí?, en distintos temas, la zona fría justamente tiene que ver con nada más y nada menos con cuidar el acceso al gas natural, con lo que eso implica en la vida de una persona. Entonces, sí cuesta, porque se entiende que los que estamos acá trabajando

0: Fría y Bahía es incorporada, ¿sí? Con estos beneficios importantes que hoy tienen los bahienses, que decíamos tienen un descuento del 30 y del 50 en la factura, que es lo que quieren sacar, ¿no? Que es lo que quiere sacar el presidente Milei a través del Congreso, digo, ¿no? Porque el proyecto lo mandó el presidente Milei, yo lo tengo acá, ¿sí? Y cuando dice por qué se manda este proyecto, señala como uno de los objetivos sostener la política económica de reducción del déficit fiscal. O sea, el objetivo es el déficit fiscal, reducir el déficit fiscal, ¿no? ¿A costa de qué? Uh-huh. ¿A costa de qué? Porque al mismo tiempo que se presenta este proyecto queriendo sacarle a los bahienses la zona fría, se le perdonaban deudas importantes a empresas distribuidoras de energía. Uh-huh. Entonces, pareciera que siempre que hay que ordenar la economía a nivel nacional, se hace desordenando la economía de los sectores más vulnerables, de la clase media, de los actores trabajadores, de las pymes. O sea, ordenar un presupuesto nacional a costa de desordenar el presupuesto, en este caso, de miles y miles de bahienses, porque que te saquen la zona fría implica una afectación grave en tu presupuesto, implica una afectación grave en el poder adquisitivo. Pero volviendo a la pregunta inicial que ustedes hacían, me parece, vuelvo a decir, importante que sea el intendente, primero, quien encabece con tanta fortaleza, decisión, la defensa de la zona fría. Que sea el intendente el que llame a las fuerzas políticas a sumarse, a pelear en conjunto. O sea, nosotros tenemos que pelear en conjunto por los bahienses. Sí, y que sea el intendente también que interpele a aquellas personas que ponen en duda este régimen, que no solo lo ponen en duda, sino que no lo están defendiendo, ¿sí? Que esbozan argumentos para que justamente Bahía pierda la zona fría. Me parece, pero también de una altura política e institucional por parte del intendente, también dar estos debates, salir a debatir con aquellos que están en la zona fría y terminan estando en contra de los derechos que tenemos los bahienses. Entonces, cuando el intendente sale y debate también con otras fuerzas políticas, lo que está haciendo es defender a los bahienses. Uh-huh. Es dar los debates que hay que dar.
1: Lucía, recién cuando preguntaba Tomás allí de algunos argumentos que utilice la oposición para oponerse a este derecho que iguala a Bahía Blanca con otras ciudades de similares características climáticas, y ayer el intendente en visita a Radio Urbana hablaba de que esto se financiaba con un fondo fiduciario, el cual era superavitario. Me parece que queda fuera de eje también entender que la ley de zona fría alcanzaba, por ejemplo, a la garrafa de la tarifa social, algo que ha tenido un aumento descomunal de 130% en los últimos 6 meses, por ejemplo.
2: Perdón, justo nos llega un mensaje al WhatsApp, una persona que nos manda la factura de la carga de 10 kilos de la garrafa.
1: 32.000 pesos.
2: 28.000 pesos. Bueno, sí. Ahí tenés.
1: Que pasó de 10.000, 12.000 el invierno pasado. Creo que también está bueno en el debate insertar esta parte, porque es uno de los argumentos que La Libertad Avanza ha tomado, de solamente es una ley que alcanza a los domicilios con gas en red. Me parece que no sé si lo tienen contemplado esta cuestión de que también afecta a la gente con garrafa.
0: Bueno, ese fue, a ver, acá hay dos cosas, digo, o tres. Primero, por un lado, lo del fondo fiduciario, sí, que el proyecto de ley, o sea, es importante también contar, ¿no?, que este régimen de zona fría se sostiene con un fondo, o sea, que aporta cada usuario del país, ¿sí? Cada usuario del país hace un pequeño aporte solidario para poder sostener estos descuentos en aquellas zonas del país que tienen más frío y que gastan más en gas. No es plata que viene del Tesoro Nacional. Hay un fondo, hay un fideicomiso, ¿sí? Uh-huh. Ese fideicomiso sigue estando en el nuevo proyecto de ley. Lo llamativo es que si van a eliminar el régimen de zona fría, sigue estando este fideicomiso, pero no solo que está, sino que da la posibilidad de aumentar el porcentaje hasta un 50%, o sea que aquellos que aportan solidariamente puedan aportar más todavía. ¿Se entiende? Y también lo que hay que decir, que ese fondo siempre fue superavitario.

0: siempre, o sea, nunca, siempre alcanzó, ¿sí? Para poder sostener el régimen de zona fría. Siempre, no es que el Estado Nacional tuvo que poner dinero aparte, se sostenía, digamos, de manera autónoma, ¿sí? De manera solidaria. Siempre alcanzó. Casualmente, el único momento que tuvo un déficit ese fondo fue en el 2024, ¿sí? Porque lo que hay que entender es que esos recursos tienen que ser usados exclusivamente para el régimen de zona fría, que es lo que fue creado por ley. ¿Está bien? Eso por un lado. Después, respecto al tema de las garrafas, lo que ha pasado son varias cosas. Primero, estas políticas que se vienen dando de desregulación en varios temas, en muchos temas. Lo podemos ver en alquiler con las grandes consecuencias que sufren hoy las familias argentinas, donde de cuatro, una tuvo que dejar de alquilar. O sea, no pudo seguir pagando un alquiler. Eso es gravísimo. A la par que aumentaron en el país las personas en situación de calle. Eso tiene que ver con desregular. La garrafa también se desreguló, ¿sí? Porque antes había precios máximos, ¿sí? Cuando esas cosas se sacan, lo que genera es esto, que la garrafa puede su va subiendo, digamos, va subiendo el valor, pero también lo que fue bajando, ¿sí? Al sacarse o sea, por un lado se sacan los pisos máximos, pero por el otro lado se saca el subsidio o se redujo muchísimo, muchísimo el subsidio que había para garrafas, el plan hogar, ¿sí? Bajó muchísimo. Antes, por ejemplo, acá en Bahía Blanca
1: Sí.
0: alcanzaba para la recarga de dos garrafas. Hoy no cubre una. Hoy
1: Claro.
0: no cubre una, no llega a cubrir una.
1: Lucía, te hago una última pregunta referido a lo que está pasando en escalas nacionales. ¿Imaginan tener que hacer algún trabajo, incluso también desde apoyado con la academia, respecto a lo que tiene que ver con zona caliente, que parece ser que va a ser una transacción que hará el gobierno nacional para conseguir los votos de eliminar zona fría? ¿Va a dar zona caliente a la zona norte del país, a la geografía de las provincias más norteñas? Entendiendo que Bahía Blanca y nosotros que tenemos de registro, por lo menos 10 veces somos, por verano, somos la ciudad que ha amanecido con las temperaturas más cálidas, con la noche más calurosa. Entienden que también hay lugar ahí para y argumentos científicos para apoyar que Bahía Blanca también sería zona caliente si nos quieren quitar de una manera, hacer un juego de sábana corta.
0: Sí, para mí, o sea, digamos, lo que no hay que perder el eje, lo que no hay que perder el eje en la discusión es de lo que, digamos, de lo importante de lo que estamos defendiendo, ¿sí? Por lo menos para esta zona, porque al meter en la agenda parlamentaria nacional lo de zonas calientes y demás, lo que hacen también es desvirtuar, ¿sí? O matizar o tapar un poco lo que pasa en las zonas frías, ¿sí? Acá el régimen es de zona fría. Después sí pueden existir otros regímenes, sí, pero acá lo que estamos discutiendo hoy, lo que nos preocupa a los bahienses, a los que estamos en el sur de la provincia de Buenos Aires y por supuesto también a otras localidades, porque esto afecta a otras localidades de la provincia de Buenos Aires. A nosotros lo que nos preocupa y lo que hoy se quiere afectar, por más que se empiecen a meter en la discusión otros regímenes, se quiera confundir o se quieran establecer cuestiones para poder tener los votos necesarios para sacar la zona fría, a lo que nosotros debemos mirar o nuestro intendente, digo nuestro intendente porque la verdad ha sido la voz. No, la voz más fuerte y no solo la voz más fuerte, la persona que hace años viene defendiendo la zona fría para Bahía Blanca, es entender que estamos a muy poquito, ¿sí? Porque ya pasó una instancia que es la Cámara de Diputados y ahora está en el Senado. Si el Senado la aprueba, esto es ley, esto implica que se saca el régimen y de la mano de ese régimen se pierden un montón de beneficios para Bahía Blanca. Beneficios que costó mucho conquistar, que tuvieron, digamos, sus debates, sus luchas, sus informes técnicos. Yo hoy les citaba un informe que hizo una bahiense que también sirvió para poder ganar este derecho, ¿no? Para que hoy Bahía sea una zona fría. Entonces, lo que estamos viendo cuando ustedes mencionaban lo de la garrafa, que vemos también cómo se afectó el acceso a la garrafa. Y acceder a la garrafa también es acceder al gas natural. Por suerte, en Bahía Blanca hay un intendente que tiene un programa especial frente al frío y que contempla la posibilidad a aquellos hogares vulnerables que puedan acceder a recargas de garrafas, uh-huh. ¿sí? Pero lo del régimen de zona fría tiene que ver con aquellos usuarias y usuarias que hacen uso del gas natural por red, uh-huh. ¿sí?
2: Sí.
0: Por red. Y estamos hablando de más de 120.000 usuarios. O sea, los afectados en Bahía son más de 120.000 usuarios y usuarias. Uh-huh. ¿Sí?
2: Lucía, sí. Muchísimas gracias por este tiempo que te has tomado para hablar con nosotros. Ha sido muy amable.
0: No, gracias a ustedes.
2: Que tengas buen día. Hablamos
0: buen día.
2: Con Lucía Martínez Ara, concejala por Fuerza Patria, sobre la propuesta de eliminación del beneficio de zona fría para Bahía Blanca que ha hecho el gobierno nacional y que sostiene, ya tiene media sanción en diputados, va por la media sanción que falta, que es la del Senado. Todavía no hay fecha para ese tratamiento, pero todo parece indicar en términos así medio preliminares que estarían los votos, o que por lo menos el gobierno se está moviendo para encontrar esos votos que en algún momento parecía que no llegaban y que después de algún acuerdo político, como vos siempre mencionás, Mauro, y tiene mucho asidero, por un cambio, una transacción, yo te doy zona caliente, vos me votás en contra de zona fría, parecería ser que se podrían llegar a encontrar con esos votos que faltan. Todavía no hay fecha, así que veremos qué es lo que pasa en ese sentido.

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0: 8 de la mañana, 20 minutos. Qué temazo que estábamos escuchando. Adiós, de Gustavo Cerati, del disco Fuerza Natural, ¿o me estoy equivocando? Creo que me estoy equivocando, según la reacción de nuestro productor Mario. Del disco Ahí Vamos, anterior entonces. Temazo, año 2006, que sonaba recién, lo que nos da el pie y nos mete en ánimos, en tema para lo que vamos a mencionar a continuación. Sabemos ya, y en general es agenda de los miércoles, porque todos los miércoles la multisectorial de jubilados y jubiladas de Bahía Blanca se moviliza en Plaza Rivadavia en su habitual semaforazo. Hoy es martes, será mañana esta movilización, pero además en las últimas semanas han ido sumando diferentes actividades a las movilizaciones. Hemos mencionado un montón de ollas populares que han ido llevando a distintos barrios de la ciudad, y en ese sentido, este sábado están convocando a un frazadazo, 18 horas, 6 de la tarde, en Plaza Rivadavia también, ahí en la misma esquina, en Alsina y Chiclana, un frazadazo en reclamo al beneficio de zona fría, que no se elimine el beneficio de zona fría para Bahía Blanca. Trae tu mate, trae tu frazada, te esperamos. Bahía es zona fría, lo que dice el flyer que comparten desde la multisectorial de jubilados y jubiladas. Y estamos justamente en comunicación con una de sus integrantes, con Mirta Gómez, que además es vicepresidenta de la Norma PLA aquí en Bahía Blanca, quien ha tenido la amabilidad de atendernos. Mirta, muy buenos días. Acá Tomás y Mauro, te saludamos en Radio Urbana. ¿Cómo estás?
1: Hola, buenos días. Tomás, Mauro.
0: Muchas gracias.
1: Muchas gracias, Mirta, por contactarse.
0: A vos por atendernos. Bueno, ¿nos contás un poco de qué se trata esta actividad que tienen pensada para el sábado?
1: Bueno, es una manera nosotros de visibilizar todo lo que nos está pasando y de seguir que la gente tome conciencia de lo que significa que nos eliminen de la zona fría. Uh-huh. Nuestros inviernos son muy crudos, y con la situación también social y económica en estos momentos, calefaccionarnos se nos hace muy complicado. Y teniendo uh-huh. el subsidio de zona fría, así que nos imaginamos, si nos llegan a quitar este subsidio, va a ser casi imposible. Uh-huh. Así que, bueno, como siempre en la multisectorial, tratamos de tener intervenciones y visibilizar los problemas, que en este sentido no sería nada más que de los jubilados, sino sí. del bahiense en general. Uh-huh. Por eso sí. Estamos convocando al frazadazo, uh-huh. que se va a realizar este sábado a las 18 horas en Plaza Rivadavia, y nosotros los de la multisectorial vamos a estar con nuestras frazaditas. El que quiera acompañarnos está invitado, y el que, bueno, que pase por ahí y no tenga frazada, también los uh-huh. invitamos a que nos acompañen. También sí. va a haber una sorpresa, que, bueno, no la digo porque si no dejaría de ser sorpresa.
0: Me parece bien.
1: Pero va a ser un rato nada más que vamos a estar, estaremos desde las 18, las 19 horas, creo que no más. Uh-huh. Es para eso, para visibilizar y que el bahiense tome conciencia de lo que está pasando. Uh-huh. Y que nos ayude, porque nosotros no luchamos o protestamos nada más que por nosotros, sino por toda la gente en general.
0: Uh-huh. Eso me parece interesante de la multisectorial, que es parte, ¿no?, de la actitud que toman frente a un montón de reclamos, porque no es que al ser una multisectorial de jubilados y jubiladas salen a reclamar solamente por una recomposición de las jubilaciones, que obviamente forma parte del reclamo, pero digo, no salen solo por eso, no salen solamente por la situación de los recortes en PAMI, salen por el hospital municipal, han salido por, bueno, esto de la zona fría, digo, se suman a los distintos reclamos, también por las universidades, cuestiones que uno por ahí a simple vista o rápidamente puede decir, bueno, está alejado del reclamo que tiene que ver con lo jubilatorio, y sin embargo están ahí en esas discusiones, tienen esa postura, ¿no?, de apoyar los distintos reclamos para darle densidad.
1: Sí, porque aparte, si cada uno protestamos por nuestra cuenta, Es como que si se nos soluciona el problema, dejamos de protestar por el otro.
0: Claro.
1: Y en estos casos nadie se salva solo, ¿no? Se decía por ahí.
0: Sí.
1: Y bueno, y las luchas hay que unirlas, porque es la única manera de lograr algo. Pues si cada uno protestamos en la esquina de nuestra casa, nadie se entera. Así que ojalá el ballense se dé cuenta de eso, que unamos las protestas, porque, por ejemplo, lo que tiene la multisectorial, por eso es multisectorial, tenemos los integrantes, todos tenemos una idea política diferente, la mayoría, pero tenemos un solo objetivo. Nosotros luchamos por ese objetivo, no importa qué idea política uno tenga. Las zonas frías, si nos quitan las zonas frías, nos vamos a morir de frío los que tengamos cualquier ideología. Entonces tenemos que unirnos.
2: Mirta, dentro de lo que es quienes componen la multisectorial, pero incluso yendo a los hoyazos, a las distintas actividades que realizan, ¿empieza a ser diálogo o recurrente algún tipo de comentario respecto a las facturas de gas que comenzaron a llegar ahora hace semanas atrás en el mes de agosto?
1: Bueno, en los hoyazos, el martes pasado estuvimos en Cerri y la verdad, la gente necesita comida, no hablan mucho de otras cosas, vienen a buscar comida. No sé si tienen gas, no sé si tienen garrafas o cómo se calefacciona o cómo cocinan, pero el martes pasado en Cerri el problema era la comida. Y también habíamos puesto esto en el local, no nosotros, sino los chicos del local, de la Cámpora, de donde hicimos el hoyazo, el lugar, tenían un ropero y con ropa, y la gente, mientras que esperaba que le diéramos la comida, se llevaba ropa. Así que me parece que es todo mucho más profundo. Hay muchas necesidades, muchas. Sí. Y de los hoyazos, ya que está, promociono el de hoy al mediodía, que es en el merendero Mis Niños Felices, en el barrio 9 de Noviembre, en la calle Fournier, 2587. Así que el que quiera ir, puede ir.
2: En esos hoyazos sé que quedaron un poco, y por eso repitieron ir a Cerri. Lo que está pasando con los jubilados, cuestiones de salud mental, entendiendo la situación económica tan compleja que viven la familia y especialmente el sector de los jubilados. ¿Qué visión tenés respecto a esta cuestión? Las noticias funestas que han llegado y que, bueno, hay que tomarlas con delicadeza de los medios de comunicación, pero ¿qué les replantea esta situación? Y si me imagino que es un motivo a que se traslade estas movilizaciones que solían hacer los miércoles a otras cuestiones.
1: Sí, nosotros nos tienen muy preocupados, porque eso sí nos llega particularmente a todos nosotros que somos jubilados. Todo lo que es la salud es un problema gravísimo. Todos tenemos que hacernos estudios, todos tenemos que algún familiar que necesita algún estudio más complejo que otro, y verdaderamente no sabemos dónde ir, porque cada estudio antes PAMI nos cubría, ahora no sabemos ni siquiera en a qué lugar tenemos que ir a hacerlo. Tenemos que ir recorriendo los lugares de Bahía Blanca para que nos vayan diciendo en dónde o en cuál lugar nos pueden dar un turno y a la vez pagar. Así que es muy complejo, porque bueno, algunos podremos pagar uno o dos estudios, no sé si tres o cuatro estudios vamos a poder pagarlo.
2: Claro,
1: pero también sabemos que hay gente que no puede pagar ni un estudio. Entonces, creo que la salud mental ahí nos afecta muchísimo a todos. No sabemos qué va a pasar mañana.
2: Dialogamos con Mirta Gómez, quien es vicepresidente de la Norma PLA y integrante de la Multisectorial de Jubilados y Pensionados. Mirta, te hago una última. ¿A qué crees que responde esto que uno lo ha percibido de las coberturas y demás? De que ha cambiado el ánimo para con ustedes, incluso la gente es mucho más receptiva y apoya la causa cada vez que los ve los miércoles, por lo menos, allí en el centro de Bahía Blanca. ¿Cuándo sentiste que empezó a cambiar esa postura, donde por ahí quizás en otro momento cuando salían a visibilizar las distintas problemáticas que aquejaba al sector de los mayores adultos, por ahí los miraban de reojo o incluso algún tipo de debate un efusivo o fuera de tono? ¿En qué momento notaste que empezó a cambiar esa relación con el automovilista y con el transeúnte bahiense?
1: Sí, ha cambiado muchísimo la relación de cuando empezamos, que hace más de un año, creo que un año y medio, muchísimo. Yo creo que lo que pasa es que a todos les está llegando. Y eso mismo que decíamos al principio, de que no nos pasa nada más que a nosotros, sino a cada... Claro. A cada uno de los bahienses les está pasando. Se están quedando sin plata, no tienen... Nosotros vemos todos los miércoles en la esquina, que es la esquina más céntrica de la ciudad, sí, cómo van cerrando los negocios. Y los que están abiertos, no hay nadie adentro. Así que la gente ha cambiado mucho de verdaderamente... A veces decirnos cosas que eran hirientes o nos mandaban a trabajar, sin saber que éramos jubilados, que hemos trabajado toda la vida, pero nos han dicho, ¿por qué no prueban con trabajar? Ahora la recepción es completamente diferente. Podríamos decir que es el día y la noche. Nos tocan todos bocina, todos nos agradecen, todos participan de una u otra manera de lo que nosotros hacemos, y la verdad que por un lado es reconfortante, porque sabemos que bueno, lo que hacemos llega,
2: claro,
1: y por otro lado es triste también porque nos damos cuenta que Bahía está detonada, no hay salud, no hay comercio, no hay trabajo, no hay nada. Entonces es muy triste lo que nos está pasando.
0: Mirta, muchísimas gracias por este tiempo que te has tomado, ha sido muy amable.
1: No, por favor, gracias a ustedes, Mauro, Tomás, muchísimas gracias, y aparte muchas gracias por siempre estar promocionando nuestras actividades.
0: Para nada, siempre a disposición. Que tengas buen día.
1: Gracias, igualmente.
0: Hablamos con Mirta Gómez, vicepresidenta de la Norma PLA, integrante de la Multisectorial de Jubilados y Jubiladas, tomando un poco el disparador de la actividad que van a llevar adelante el próximo sábado, este sábado a las 18 horas en Alcine Chiclana, Plaza Rivadavia, Frazadazo y algo más. Dijo que hay sorpresa, no sé qué será, espero que sea algo para compartir, alguna cosita, que ahí siempre da más ganas. 18 horas entonces, invitan a que lleven cada uno su mate, su frazada, para reclamar por que Bahía Blanca se sostenga en el beneficio de zona fría que el gobierno nacional intenta eliminar, ¿no? Sí. Que, como ya lo sabemos, un beneficio que impacta en el 30 o el 50% del valor final de la tarifa de gas.
2: Sí, hoy van a estar en el Hoyazo Popular, también, en Fournier 2500, en el barrio 9 de noviembre, en el merendero Mis Niños Felices, a las 12:30 del mediodía. Entiendo que se vienen para este lado de la geografía, pasando las vías, sí, de la geografía bahiense. Vos sabés que esto del aumento es mucho más, el cuadro es más complejo que cuando se hizo esa charla, ese conversatorio entre el intendente Matías, sí, Italiano y la científica Piccolo,
0: sí,
2: donde se entendía que iba a haber un aumento entre el 100, 130, 150%. Es aún peor este número.
0: Ajá.
2: ¿Por qué? Porque ahora se contempla, o sea, esto te van a retirar un 50% de una tarifa que se modificaron los valores, y por eso es que vimos el tarifazo que vimos,
0: claro,
2: a principio de agosto, cuando empezaban a llegar boletas que se triplicaban o se duplicaban con respecto al invierno anterior. Y aún así estaba imperando zona fría.
0: Claro.
2: Si vos retirás eso, como vos moviste todo el esquema de cuánto cuesta la producción del gas en pozo, el BTU, el traslado y demás, dolarizaste todas las tarifas. O sea, el cuadro es mucho más complejo, y creo que Susbiri ayer lo decía en Ahí Vamos, que
3: podrías estar hasta cuadruplicando, no solamente duplicando, cuadruplicando la boleta, porque recordemos, para el gobierno es retirar el 50% del subsidio, para vos te implica el 100%, de acuerdo de qué lado del mostrador estás.
0: Seguro.
3: Pero ese 100% es aún mucho más grave, porque eso era en junio cuando no estaba contemplado un montón de quitas de subsidios que se hicieron y aumentos que se dieron durante el mes de junio y julio, valga la redundancia, entendiendo el gobierno que se le iba a venir esta cuestión de que no iba a poder sacar zona fría.
0: Incluso además a las personas de menores ingresos, donde el beneficio se sostiene, no se sostiene, porque en realidad hoy se subsidia el 50% del valor final de la tarifa, y si se modifica la ley, incluso para quienes sostienen el beneficio, cambia a ser sobre el costo del gas como producto.
3: Claro.
0: Se queda afuera todo lo que es transporte, todo lo que es impuestos, que forman parte, que le dan mucho más peso a la boleta, y que esa parte sí deja de estar subsidiada. Entonces, incluso quienes sostengan el beneficio tienen afectación y van a sufrir aumentos.
3: E insisto con esto, el tema de la garrafa también lo cubría parte ese fondo fiduciario al cual lo sacaron.
0: Exactamente, es como que afecta en todas las líneas.
3: En todos los sectores, en ese punto. Y decía, esto podría afectar a 120.000 usuarios, no es lo mismo usuario que cantidad de habitantes.
0: Claro,
3: 120.000 usuarios va más relacionada, ponele, con los hogares.
0: 120.000 medidores.
3: Ponele, sí, claro.
0: 120.000 medidores que después dentro de la casa puede vivir
3: 3, 4 personas, o 2, o X cantidad, ¿no? Pero a un promedio se entiende que habría 170.000, 160.000 domicilios en Bahía Blanca.
0: Básicamente, estamos hablando de un universo gigante de personas que se vería perjudicada en caso de seguir con esta decisión.
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0: 8 de la mañana, 42 minutos. Tenemos algún que otro mensajito que nos va llegando al WhatsApp, al 291-509-0963. Nos dicen, buen día, sería interesante dimensionar el monto global que significa la quita del subsidio de zona fría, cómo impactará en la economía local y sobre todo en la comercial, y consultar en la Corporación del Comercio su posición al respecto. Bueno, no está mal el...
1: A ver, hay que medir un poco más, hay que mirar un poquito más del metro cuadrado.
0: Yo pago, ponele, ¿no? Tiro número así medio hipotético. Pago 15 lucas de gas, ponele.
1: Sí, es muy...
0: 20, 30, y paso a pagar 100. Bueno, son 75 mil pesos, 60 mil pesos que dejo de tener en el bolsillo. No es despreciable.
1: Puedo darte otro número.
0: A ver.
1: ¿Cuánto le condonó el gobierno nacional a las empresas como Edenor y Edesur su deuda con Camesa, a la cual tiene acciones o era parte del estado del gobierno nacional?
0: Uh-huh.
1: 1.800 millones de dólares. Se lo condonó en junio, mientras estaba suscitando el inicio de esta discusión.
0: Seguro.
1: 1.800 millones de dólares.
0: Son temas que van de la mano, sí, claro. Tenemos audios que también nos llegan al WhatsApp. Entiendo, en este caso, consultando alguna cuestión que tiene que ver con Montahermoso, así que nos mudamos para allá a ver qué nos dicen.
2: Hola Mauro, hola equipo, buenos días. Chicos, una consulta. Tuve gente conocida que el fin de semana había estado en Monte y me dijeron que cuando sube la marea quedan nada más que 10 metros de playa. ¿Qué irá a pasar en el verano? No hay playa. Cuando hay marea alta, cuando sube la marea, no hay playa. ¿Qué va a pasar con el turismo en Monte? No se habla nada de eso, ¿eh?
0: Bueno, mensajes que nos llegan al WhatsApp. No sé si llegué a entender la cuestión. La subida de la marea hace que quede poco espacio de playa, pero eso es una cuestión natural. No sé si hay algo que se pueda hacer al respecto, o yo no entendí bien la cuestión.
1: Y habría que ver el fin de semana.
0: Claro, también.
1: Si sopló viento sur, eso te empuja aún más.
0: Te empuja un poco más la marea.
1: Creo que hay una parte donde sí va a quedar... El más expuesto era Puebunco a esto de la subida de la marea y falta de playa.
0: Porque ya era algo constante, ¿no? Que todos los años ya crecía venía, un par de centímetros más.
1: Y Montahermoso creo que para el lado del faro iba a tener alguna complicación de que cuando suba la mar y la marea y aparte viento sur, digamos, desde que venga el...
0: Todo junto
1: empuje más las aguas, ahí sí, pero después la otra parte más tradicional, de hecho hasta deberías tener un poco más porque no está mal la rambla.
0: Claro, bueno, ni hablar, tenés ahí quizás algún que otro metrito que te podés sumar. Qué lindo.
1: Pero ahí justo donde nosotros estamos viendo la playa, está bien que decía del fin de semana, y aparte es viento norte, estaría empujando, entiendo, el viento al agua.
0: Claro, el norte, Montahermoso, está en el mar, digamos.
1: Exactamente. No estaría...
0: Al revés.
1: Empuja al agua el
0: claro,
1: mar.
0: Claro, empuja el agua hacia... El viento norte sopla hacia el mar.
1: Hacia el mar. Uh-huh. En esa parte donde estamos nosotros viendo en estos momentos, que es la peatonal Dufour, entiendo que esa no es la parte más comprometida al aumento. Es más hacia el faro recalada, que hay un sector donde sí puede llegar a ver que cuando sube la mar con intensidad haya... Pero el que estaba más complicado con este tema de los metros de playa iba a ser Puebunco. Uh-huh. O sea, con una sudestada que se había dado en enero, febrero de este verano.
0: Bueno, para ir a poniéndonos de a poquito en agenda de verano, que falta un montón todavía.
1: Y al tema de la rambla, la idea es, pero entienden que no van a llegar al verano con la rambla.
0: Es complicado.
1: Le van a poner la intensidad y demás. Creo que habían hablado de que se hacía 100 metros por año. Estaban llevando cuando se empezó. Van a tratar de hacer mayores esfuerzos, pero que no se va a recuperar ni por asomo para el verano que viene.
0: Del fuerte temporal que sufrieron hace no mucho tiempo, además, un par de meses solamente. Tenemos un ratito para seguir repasando lo que fue la nota estelar del día de ayer. En total normalidad, en esta misma emisora estuvo en esta mesa el intendente Federico Susbieles, que, como decíamos al principio del programa, y repasamos alguna cuestión que tenía que ver con zona fría, alguna cuestión más en cuanto a la agenda local, que bueno, había dejado muchos títulos, lo dijimos, y tenemos alguna que otra cosita para seguir repasando también en materia de obra pública, en materia también de la discusión que se viene de cara al año que viene. Mucho para seguir repasando, si querés podemos buscar.
1: Sí, en este lado es una fase más política. Uh-huh. No, ya, y entiendo que finalizado el Mundial entramos todos, y parte del tono que se está tomando, no creo que vaya a ser todos como los lunes de furia, por así decirlo, claro, que se tuvo, pero sí de que va a haber esto de no voy a dejar pasar ninguna, creo está que bien, va a tener esa postura. Es una cuestión de calendario electoral que se abre, y ojo con la posibilidad de desdoblamiento y a que se adelante todo.
0: Que está ahí también.
1: ¿Por qué no es una baraja esa de que se sepa de, che, empezá a calentar motores? Porque ojo que capaz que el calendario electoral no es agosto, es, ¿sí?, capaz que marzo, abril. Pero bueno, si te parece vamos, dale, a la parte de la entrevista donde habló un poquito más de lo que tiene que ver con la cuestión política y ya metiéndose incluso con el rol de la oposición en Bahía Blanca.
3: O sea, yo la verdad, a mí me toca muchas veces discutir con Axel algunos temas. Sí. Me ha pasado con AMSA, con algunas circunstancias y situaciones. Y lo hago porque sea quien tengo que defender. Uh-huh. No, y no soy menos peronista o la verdad pienso que Axel es la mejor alternativa que tiene la Argentina hoy.
4: Sí.
3: No soy menos peronista porque algunas cosas las cuestiono. Y me parece que en esa línea lo que deberían hacer es defender a su ciudad. La gente se los va a reconocer,
5: Sí, primero Bahía, digamos.
4: Bahía. Y con todo lo que hemos vivido en los últimos 2 años en relación a las cuestiones climáticas, ¿no?, que sufrió la ciudad.
3: Sí.
4: ¿Crees que la oposición local también estuvo la misma postura de no defender a su ciudad en relación a las no ayudas del gobierno nacional?
3: Bueno, ha habido silencios, grandes silencios, ¿no? O sea, el gobierno nacional había destinado 200.000 millones a la ciudad de Bahía Blanca, terminó erogando cerca de 70.000 millones y hubo un gran silencio. El gobierno nacional y toda la dirigencia política local de La Libertad Avanza, en una conferencia de prensa de Patricia Bullrich el 7 de abril del año pasado,
5: lo vimos,
3: prometió
5: ¿cuántas veces al
3: 26 mil millones de pesos para los comercios?
5: Claro.
3: Pusieron cero
5: pesos. Entonces,
3: yo los veo hoy a veces hablar de los comercios, de ventaja impositiva. Hay que tener decoro. Hay que tener decoro.
5: Un poco coherente,
3: que yo claro, veo que ahora hay parte de la dirigencia, algunos exfuncionarios que ahora se dicen periodistas, que se pone nervioso porque yo no me callo más, porque la verdad que hablo. No voy a permitir que cualquier dirigente diga cualquier cosa. A los vecinos, obviamente, todo. Los vecinos me pueden putear, me pueden reclamar, me pueden pedir que cambie mis prioridades. Yo al vecino le respeto todo, fundamentalmente porque vive en una ciudad que por falta de gestión, por falta de dirigentes que defiendan a la ciudad, venía en caída libre y estaba totalmente detonada antes que nosotros asumamos la gestión. Por eso soy intendente. Uh-huh. ¿No? El espacio político mío salió tercero en Bahía.
5: Sí.
3: Tercero. Claro. Y yo soy intendente, ¿por qué? Porque la gente confiaba en que pueda cambiar el desastre que era esta ciudad. Entonces, claro, yo al vecino le entiendo todo. Uh-huh. Y trabajo todos los días para tratar de ser mejor intendente, generar recursos donde no los hay, ¿no? Porque la verdad que hoy yo invito a esos dirigentes políticos, muchos se autoperciben dirigentes políticos porque no representan a nadie, que hagan un ejercicio y que me digan en qué ciudad de la Argentina hay más obra pública que en Bahía Blanca. Saquemos Neuquén. Sí.
0: Hasta ahí la palabra, sí, de Federico Susbieles, uno de los recortes que tuvimos del día de ayer aquí en Total Normalidad, haciendo esta reflexión que un poco llegábamos hace un ratito, esto de, bueno, incluso me he peleado o he discutido con el gobernador Kicillof, que es de mi mismo espacio político, para defender cuestiones de Bahía Blanca, y ustedes, dirigentes políticos de la ciudad, no se plantan para defender Zona Fría. Un poco esa lógica que hacemos recién.
1: Sí, y después esto, para mí una definición política, lo de Axel Kicillof como mejor alternativa.
0: Uh-huh. Claro, ni hablar.
1: Cuando se está hablando de distintas cuestiones de paso y demás, creo que esa es una definición importante, ya de cara a lo absolutamente electoral.
0: Seguro.
1: Pero bueno, lo toman esto de decir, aún así, con las coincidencias ideológicas, cuando, por ejemplo, APSA, me acuerdo,
0: claro,
1: año, ¿cuándo fue lo de APSA? ¿El año pasado?
0: Sí, a principios del año pasado, si no estoy equivocado. Después de...
1: O fue en el 24.
0: Puede ser.
1: En marzo, abril del 24, porque no creo que sea el 25. No, ya me olvidé.
0: No, sí, 24. En el 24, claro, sí, tenés razón.
1: No creo que haya sido semejante jugada después de la inundación. No, era el 24. otro, era una de esas grandes polémicas.
0: Claro, por ejemplo, ni hablar, esa cuestión de, bueno, plantarse en favor de Bahía Blanca y no de los espacios políticos en general, digamos.
1: Y después ya la última, más fuertes con algunas, me queda la palabra de quién es Manuel. Uh-huh. Me queda ahí a quién se refería con Manuel, pero después
0: Manuel Adorni.
1: El tema es la gestión local. Yo ahí tengo una diferencia. Yo creo que los malos equipos o con quién te rodeas tiene un poco de decisión propia.
0: Claro.
1: Vos sos un fenómeno, pero todo a tu alrededor estás mal rodeado. Bueno, algo hace mal.
0: Se refería al intendente Gay diciendo, bueno, Héctor Gay es una persona comprometida que estaba mal rodeada.
1: Bueno, 8 años más rodeado, alguna decisión tenés en ese mal rodeado.
0: No, y elegís a quien te rodea también.
1: Claro,
0: ¿no?
1: Uno elige en ese sentido.
0: Uh-huh. No sé si es el recorte que tenemos a continuación, pero sí, adelante. Tiene que ver con el rol de la oposición y esta discusión, ¿no? Local.
1: Y la falta de ayuda de Nación.
0: También, así que si querés.
1: Y perdón, sí. De los primeros fuimos en estos micrófonos de decir no iba a llegar los 200 millones de dólares.
0: No van a venir nunca, no.
1: Averigüé cómo era eso, si era nombre, che, esto va para Bahía Blanca, por la claro. mecánica del ingreso de dólares, se lo iban a quedar en el Banco Central.
0: Claro.
1: Y llegó menos de lo que, según lo que calculó, subir 75 mil millones, dijo. Bueno. Que nosotros dábamos 90 mil.
0: Y así fue como se decía. Escuchamos este último recorte que tenemos de Susbieles ayer, a ver.
3: Y por eso, la ciudad, en medio del desastre global que el gobierno nacional plantea, tiene obra pública como nunca, pero después tiene temas muy interesantes, ¿no? Menor tasa de deserción escolar de la historia. Cuando las tasas de vacunación a nivel nacional bajan, uh-huh. acá están subiendo. Tenemos, digamos, programas materno-infantil. Tenemos un programa, digamos, que también acompaña la salud mental como nunca se ha acompañado y que logró que bajen los índices de suicidio, más allá que es algo siempre finito. Una ciudad que contiene, con un hospital municipal que nos llena de orgullo, digamos, ¿no? Nosotros estamos también, a la par que vamos gestionando la reconstrucción, estamos absorbiendo en nuestro sistema público de salud, digamos, el hospital municipal, si uno ve los egresos en la actualidad y se va 5 años atrás, estamos en un 40% más de egresos, más de un 20% más en los centros de salud.
6: Con sí, en un contexto donde el hospital complejo, privado está
3: quebrado, el sistema de salud está quebrado como nunca.
4: Y de gente que no puede pagar prepagas y demás.
3: Entonces, ¿eso por qué ocurre? Porque la ciudad tiene potencia que no está en su gobierno. O sea, el gobierno lo que tiene que hacer es coordinar, fijar prioridades, fijar políticas públicas, pero después tiene que sumar los esfuerzos de toda esa capacidad que tiene Bahía para transformar. Y la verdad que están pasando cosas muy, muy interesantes. Y yo lo vi ahora el domingo, el sábado, cuando fui al centro por el tema de la plaza de las infancias y esta necesidad que se hace con los comerciantes. La verdad que yo vi a la gente sonreír. O sea, vi a la gente disfrutar el momento. Había gente de todas las edades. Y la verdad que hay... A mí lo que me duele a veces de cierto sector de la dirigencia es que parece que le jode que la gente esté bien. ¿Viste? Parece que le jode. O sea, le molesta que la gente esté bien. Yo he visto a pseudo periodista y a ex dirigente festejar cuando llueve, hacer imagen de inteligencia artificial cuando llueve. Sí. No seas paspado. No seas salame. Digamos que, o sea, la realidad, vos no te podés... digamos, si vos festejás una pérdida de derecho para la ciudad, vos festejás que la gente la pase mal, vos festejás, digamos, que por las obras que ellos no hicieron. O sea, yo le tengo una mala noticia para toda la dirigencia que estuvo antes, para los que gobernaron los últimos 8 años y los que gobernaron anteriormente. Yo no estuve un solo día en el municipio de Bahía Blanca hasta que fui intendente. No fui funcionario de ningún gobierno, no fui parte de ningún gobierno, no soy responsable de nada de lo que ocurrió. Pero me hago cargo de todo porque soy el intendente. Me hago cargo de todo y no me quejo absolutamente de nada. Pero mi gestión empezó el 12 de diciembre de 2023. Y me hago cargo de todo lo que ocurre. Pero la realidad es que muchas cosas de las que ocurren hoy en la ciudad es porque tuvimos gobiernos desastrosos, que dejaron la ciudad abandonada, que huyeron, que corrieron, que se escondieron, que bloquearon a los vecinos los teléfonos. Entonces, seamos realistas, decoro, trabajo y la verdad, optimismo, porque la ciudad va para arriba, la ciudad va para adelante, tenemos una comunidad que tiene una fuerza increíble.
0: Bien, el último recorte que teníamos ahí preparado del intendente Susbieles, ayer en total normalidad, hablando sobre la oposición local y refiriéndose puntualmente a sectores que fueron parte del gobierno anterior, del gobierno de Héctor Gay, y cómo deja la ciudad, haciendo un análisis en ese sentido también.
1: Recuerdo una de las bromas de cuando hubo una lluvia que se inundó, hubo complicaciones en parte de la ciudad, acá, a la esquina acá. acá de Villa Mitre, una de las plazas.
0: Garibaldi.
1: No sé si justamente esta esquina no, o la,
0: la de la heladería.
1: La escuela 12.
0: La heladería, la escuela, ah, la plaza y.
1: Esa esquina de la escuela 12, maestro. Bueno, no me digas de la
0: heladería. La escuela, la heladería, la plaza y de aquel lado
1: sí, no me acuerdo. Sí, Alberdi Garibaldi.
0: Alberdi Garibaldi.
1: Era hasta acá.
0: Esa, era la de allá, un día que llovió mucho. Yo te juro que no lo podía creer.
1: No lo entendí.
0: Pongamos en contexto. Pablo Romera, quien era secretario privado de, claro, del intendente Héctor Gay, que ahora tiene un programa de streaming.
1: Un medio
0: de streaming, claro. Además, donde también aparece al aire. Había subido un tuit con una foto hecha con inteligencia artificial en medio de un temporal acá en Bahía. No el temporal, sino un temporal que fue hace poquito, hace 2-3 meses, con mucha lluvia. Acá justamente se junta mucha agua en esta

0: que no lo entendí. Pero más allá de
1: después tuvo que salir y pedir disculpas porque se dio cuenta que no se había entendido.
0: Pero porque no se entendió, digo, se está riendo en una ciudad que sufrió una inundación hace tan poquito tiempo, en una esquina que además está inundada por una obra mal hecha de por parte del gobierno anterior. Sí, digo, sí. Me pareció raro. Así que hacía referencia a eso, digo, para poner en tema de qué estamos hablando.
1: Pero bueno, veremos cómo continúa esta. Me parece que es un momento bisagra y entramos ya en el clima político. No se ha... Bueno, yo mucho en las redes no lo sigo a nivel local, pero veremos si mañana, si en el día de hoy alguien recoge el guante de la oposición y se picantea.
0: Bueno, ¿por qué no? Podría pasar. Estuvo hablando de la oposición local, Oscar Lieberman, sobre el código de planeamiento urbano.
1: Sí.
0: Habló de algunas cuestiones que no me habían quedado del todo claras, hablando sobre que el municipio se quiere quedar con la plata de las excepciones, con una cosa medio rara que yo estuve leyendo el código y no aparecían, me pareció medio rara la crítica, como que es un código que plantea restricciones. Para poder después vendértela.
1: Para hacer una usina de excepciones.
0: Que es algo que no. Va, por lo menos no lo vi muy.
1: No lo tengo técnico.
0: No me pareció que.
1: Y después la otra crítica que hacía era: si hay una obra que te cotiza mejor el terreno
0: la
1: plusvalía, como que había un porcentaje de esa. Una futura venta o transacción de inmobiliaria, entiendo claro. Yo. Que iba a generar un aumento de recaudación para el municipio.
0: Eso está perfecto, porque además pone una foto con IA diciendo mi casa, mi esfuerzo, y una persona lamentándose de que alguien viene y cobra la plusvalía, lo cual era rarísimo también. La plusvalía urbana tiene que ver con si vos tenés un terreno baldío claro. En un lugar donde se puede construir hasta 3 pisos, vale X cantidad. Si el día de mañana el código de planeamiento permite que en ese mismo lugar se construyan 10... Por nada, vos no hiciste nada, y eso pasa a valer un porcentaje más. ¿Ese porcentaje es tuyo? ¿Qué sé yo? Es una discusión, para mí no.
1: No es acá te pregunto desde el desconocimiento y justo estamos ya en el límite, pero es para debatirlo. Por ejemplo, si ese terreno baldío se encuentra en un terreno de repente asfaltado o con los servicios.
0: ¿Pasa
1: no hay
0: a valer
1: una plusvalía ahí?
0: Por eso, va eso mismo, pasa a valer mucho más. Y vos no hiciste nada, digo, un terreno vale por la potencialidad de lo que se puede hacer en ese terreno. Entonces, si vos tenés un terreno donde no se permite hacer nada más que una casa unifamiliar.
1: Te van a putear todos.
0: Y mañana se permite hacer una industria, bueno, ese terreno pasa a valer muchísimo más. Vos no hiciste nada, ¿por qué deberías quedarte con esa ganancia? Porque además fomentás la especulación inmobiliaria. Si vos permitís esas cosas. Entonces, bueno, si vas a usufructuar esa cuestión... te vas a tener que dejar una parte para que después se puedan hacer obras.
1: Voy a tener que estudiar el código.
0: No, está muy bueno. Me parece un tema súper interesante. Hablando un poquito
1: que venga Singoni, che. Bueno, que venga Singoni y que nos dé una clase.
0: ¿Por qué no? Estaría súper interesante. Estaría recontra interesante que pueda venir en otro momento. Porque ahora nos estamos pasando. Un minuto pasa de las 9 de la mañana y nos tenemos que ir despidiendo. Gracias Federico Becci en la operación técnica, gracias Mario Choib en la producción, muchísimas gracias también Juan Pelufo.
2: Por favor, estaremos repasando mañana seguramente Dale. La actividad deportiva que tendremos para esta semana y lo que se viene para el fin de semana que viene.
0: Vamos a estar con eso seguramente durante la semana. Estaba leyendo justo que nos llegan algún que otro mensajito al WhatsApp en estos últimos minutos de programa. Nos dicen, hola, se tiene que venir una entrevista con ustedes. Cada entrevista deja algo distinto y suma público distinto. Espero que llegue, nos dice Norma de Kilómetro 5. Me imagino una entrevista se refería al intendente Susbieles. ¿Por qué no?
1: Vale.
0: Sí, sería una excelente idea. Tenemos algún que otro mensaje más también que nos llega al WhatsApp. Escuchamos, a ver.
3: Hola chicos, buen día. Lo peor que me pueden hacer en la mañana, a los oyentes, lo mejor, es mencionar a Lieberman. Yo que creía que ya no existía más, que se había hundido con el velero como buen capitán de barco que dice ser, y ustedes me lo traen a colación. Y encima opinando, ese tipo, opinando. Opinando de negocios inmobiliarios, que no opinó en su momento cuando destacados miembros de la política, como una abogada famosa de Bahía y otros que se quedaron con todas las tierras circundantes para hacer locales y demás de eso, no es oído nada. Y si ha habido crítica del señor, entre comillas, Lieberman, por favor, háganmelo

0: A ver, buen día para todos.
1: Bueno, muchísimas gracias por los mensajes. Parece que se prendió la audiencia justo cuando nos estamos despidiendo, porque tenemos otro mensaje más que nos llega al WhatsApp. Bueno, tendremos que hacer el programa hasta 9:30, Mauro, no queda otra. Habrá que pensarlo hasta las 10, hasta la... Bueno, no, viene Víctor Hugo Morales, no nos podemos pasar. Claro. Último audio y ya nos vamos, dale.
2: Hola, chicos, buen día. Consulta, ¿podrían averiguar hasta cuándo va a estar la obra de Maipú y Mateu? ¿Cuándo va a estar terminada?
1: 10 días más, ahí lo decíamos, una obra que te afecta además, ahí cerquita.
3: No, y se había estipulado una semana y va a estar casi 20 días.
1: Bueno.
3: Se atrasó y demás.
1: Lindo, bueno. Corte por allá, por sí, acá cerquita.
3: Y ojo, porque como toda obra, se paraliza en caso de lluvias.
1: Claro, bueno, también esperemos que no caiga alguna gota, porque será algún día más seguramente de trabajo.
3: Pero estipulado 10 días más.
1: Bien, ahora sí nos despedimos. 4 minutos pasan de las 9 de la mañana. Mauro Senesi, muchísimas gracias y hasta mañana.
3: Buena jornada.
1: Reencontramos mañana como siempre a las 7. Se quedan con Víctor Hugo Morales y equipo. Que tengan muy buenos días. Adiós.

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2: Si ustedes se fijan, una de las cosas que genera los problemas de créditos, ¿qué pasa? Vino el Mundial. ¿Sabe qué hicieron muchos? Se llevaban televisores para el Mundial. Bueno, ¿qué creen que está pasando ahora? Bueno, dejaron de pagar muchos. Digo, y la pregunta es por qué tanto debate, después los vamos a ver en los números que estamos enfrentando. Digamos, no son distintos, digamos, los que tiene Estados Unidos en morosidad. Digamos, ni como Chile, ni como, digamos, o nuestros vecinos, o Brasil, o algo por el estilo. Entonces la pregunta, ¿por qué tanto ruido? Digo, no sé, salvo que tengan una compulsión por querer salvar a los bancos. Digo, que me parece una cosa bastante particular. Ustedes se podrían quejar de la política si la política hubiera sido discrecional y no anunciada. El tema es que cuando yo vine acá, dije lo que iba a hacer y lo hice. Consecuentemente, no hay elementos para culpar a la política del gobierno por lo que está pasando.
3: El primer ensayo se hizo en la última parte del Mundial. Se usó toda una parafernalia para crear una campaña anti-argentina. Estuvo impulsada por Brasil, que vive interfiriendo en los procesos electorales de toda la región, ¿no? Y México, el Partido Demócrata de Estados Unidos y básicamente el Partido Socialista Español. El foco final era atacar sobre nuestro gobierno, ¿no? Por ser un gobierno liberal que además cumple las promesas que hizo y además está dando resultados. ¿Usted sabía que uno de los que generó la operación de que en Argentina se comía burro, una burda mentira, digamos?
4: Incorporación del burro.
3: Mire, o sea, era una mentira del tamaño de una casa.
4: Dice que el burro es rico, es una carne magra, rico en aminoácidos.
3: Digamos, el que propulsó eso es alguien que estudiaba publicidad acá en Argentina, que es brasilero.
4: Según los nutricionistas jujeños.
3: Que es del equipo de Lula.
4: Y realmente espectacular en el alimento.
5: Más que por Milei, por nosotros, habría que ayudarlo a Milei. La sarta de disparates que hemos escuchado, que acumuló en dos conferencias en las bolsas de comercio de Buenos Aires y Rosario, son un grito interior desesperado de alguien que aflige por su deterioro intelectual. Decir que la mora atroz que enferma a los argentinos es consecuencia de la compra de televisores para el Mundial lo presenta como un hombre demasiado solo. Alguien le tiró la idea, pero no le dijo que en este Mundial se vendieron muchos menos televisores que en los dos anteriores. Para el Mundial de Rusia se vendieron 1,500,000, para Qatar 1,200,000 y para el último poco más de 1,000,000. Solo si le hubieran dicho esos números, Milei pudo evitarse el papelón. Atacó a las mujeres, a las luchadoras de los pañuelos verdes, por la baja de la natalidad. Les endilgó pasión por el asesinato de niños a esas luchadoras. Una bajeza propia de un estado de delirio. La natalidad que alcanzó más de 770,000 nacimientos en la época de Cristina Kirchner en 2015... empezó a bajar mucho antes de la conocida acción de las luchadoras de los pañuelos verdes. En 2016 ya había caído 50,000 a 728,000 nacimientos, a 717 en 2017. Y el gráfico sigue su marcha. Año por año, la flecha va para abajo. Culpar a las mujeres es un exabrupto insostenible porque ahora haya menos de 400,000 nacimientos por año en la Argentina. Es una mentira cruel, un argumento impropio de la mentalidad de un niño. Nadie a su alrededor puede ayudarlo. Después culpó a Lula de inventar que en la Argentina se comía carne de burro. Y acabamos de escuchar a una senadora de Milei que explicó en el Congreso las bondades de las carnes de burro. Entre Leo está la carnicería Jones, que vende carne de burro, y la parrillada Don Pedro, que hace degustaciones de carne de burro, para que la gente vea qué rica que se puede comer. Cerimedo merecía reposteos de Milei hablando del autoatentado, después que Clarín puso en la tapa la posibilidad de que fuera un atentado, haciendo como que tomaba palabras de la abogada de Cerimedo. Pero lo quería ayudar a Milei. Ahora Milei, finalmente, quiso desligarse de un hombre que tenía una oficina en La Rosada, según Clarín, y que estaba acusado de mandar a matar a una mujer embarazada. ¿Qué es Milei? Milei es un hombre solo, con las neuronas que controlan lo que decimos arrasadas como los pastos después de un incendio. En vez de ayudarlo, lo empujan los que lo usan para tener su puestito en La Rosada, lo usan los grupos económicos para sacarle lo que quieran, el Círculo Rojo para que deje a la justicia en un estado aún peor que la cloaca en la que lo han convertido. El problema de esa soledad es que Milei está a cargo de 47 millones de personas. Por eso es que no se puede poner la vida en pausa. Mientras sigas intentando, vas bien. Buen día, Lourdes Suazo.
6: Muy, pero muy buen día, Víctor Hugo, equipo, y a todas y todos nuestros oyentes. Milei y sus ataques. Ya los de los insultos, ya los conocemos. En los últimos días propinó insultos a, qué sé yo, en 300 mensajes a diferentes medios, periodistas, pero con los propios también. Vos sabés que escuchó a Agustín Laje, de la Fundación Faro, uno de los de las figuras claves en su ideología, y casi que pidió que lo borren de la faz de la tierra. Después te voy a contar qué dijo Agustín Laje en una entrevista que circuló y que se hizo viral. Adorni pide que le den más tiempo. Mañana se cumplen los 15 días que tiene para explicar ante la justicia cómo hizo para enriquecer su patrimonio de manera exponencial. Bueno, pero como no sabe qué hacer, no lo puede justificar, él también pidió su rollover, es decir, patealo para adelante, dame un poquito más de tiempo, que no sé cómo hacer para decir que tengo $500,000 de la noche a la mañana. Milei dio permiso para un buque británico en Ushuaia y Tierra del Fuego, el gobernador de la provincia de Tierra del Fuego, salió al cruce por esta operación en el puerto, que está intervenido. Recordemos que por ley los buques británicos no pueden atracar allí. El primer semestre cerró con un boom exportador de carne, no de burro, sino de vaca. Qué suerte para los que viven afuera, Víctor Hugo, porque acá estamos en consumo bajo histórico. Algo no cierra. Y recordemos que hay una convocatoria paritarias para las 14 del día de hoy. ATE dice, exigimos una suma fija de $400,000 y negociaciones sin techo. Si no, es toda una farsa. El deporte como cada jornada. Sergio Altieri, buen día.
7: Buen día, Lourdes, y buen día, Víctor Hugo. Así es, ayer terminó la fecha número 6 de la Liga Profesional con 3 encuentros. Tigre 2, Central Córdoba 1, Lanús 1, Argentinos 1, Talleres 2, Rosario Central 2. Y estaremos, por supuesto, hablando un poco de toda esta situación de la Liga. ¿Qué pasará con Sampaoli? ¿Seguirá o no seguirá? Bueno, ayer hablábamos de los silbidos de Julián. Hoy tenemos que decir, si bien a Enzo Fernández lo silbaron, otra parte de la hinchada lo aplaudió y celebró su regreso en el Chelsea. Por supuesto, también hablaremos de cómo se prepara River para su segundo partido de octavos de final de la Copa Sudamericana, todo lo que se viene en la Copa Argentina y cómo se está dirimiendo también las elecciones en Independiente, porque además de Gaudio, otro que va a participar parece ser el Kun Agüero. De todo eso estaremos hablando, por supuesto, en esta mañana en la que saludamos a todos los oyentes y también a Víctor Hugo. Muy buen día.
5: Están pasando cosas que denuncia el propio ministro de Seguridad de la provincia de Buenos Aires, Javier Alonso. Se han duplicado los homicidios, hay amenazas, todo tiene que ver con la deuda.
6: La deuda y la morosidad, es decir, vos te endeudás con el que te presta fácil, te cobra mucho y no te pide requisitos. Cuando vos no podés devolver, Víctor Hugo, hay aprietes, amenazas y hasta tiros en las piernas.
5: Sí, estamos en una situación de mora en todos los rubros, también los que compran droga de pronto y te la pago mañana. Uh-huh. Hay tiros en las piernas, hay deudas con delincuentes, estructuras de narcomenudeo que después no se pueden poner al día. Lo dice Javier Alonso, ministro de Seguridad de la provincia de Buenos Aires.
8: Cuando vos tenés problemas con las deudas en sistema formal, después pasás a las billeteras virtuales, claro, y después llegan los prestamistas. Y ahí viene una situación complicada, porque eso es lo que recibimos nosotros ya en seguridad. Y se han duplicado los hechos delictivos, homicidios, intentos de homicidios, amenazas, tiros en las piernas, porque tenían deuda de dinero con delincuentes, con estructuras de narcomenudeo que están prestando plata. Las familias empiezan pidiendo 1 millón de pesos y en 5 meses deben 25 millones y buscan sacarle las casas a esas familias que pidieron 1 millón de pesos. Entonces, todo esto es algo muy complejo que tenemos que corregir desde la política económica, porque acá la gente no está pidiendo plata para construir una casa, para cambiar el auto, para comprarse una televisión para ver el mundial. La gente no le alcanza la plata para llegar a fin de mes y por eso se endeuda como se endeuda.
6: Es brutal. Pedir 1 millón de pesos y terminar debiendo 25. O sea, ¿cómo terminás en eso? Por eso los aprietes, por eso vienen y te dan un balazo para amenazarte. Y también los suicidios, Víctor Hugo. Recordemos que el año pasado, en 2025, muertes por homicidio doloso en el país, 1.676. En accidentes de tránsito, 3.583 muertes. Pero por suicidio en la República Argentina, 5.209. También la morosidad lleva a situaciones extremas.

0: Claudio Babi.
1: De Manal para el Mundo, en este caso con la cofradía del blues, bajando a Buenos Aires.
2: Voy bajando a Buenos Aires, quiero ver qué pasa.
0: Antes de bajar a Buenos Aires, quiero recomendarles estos días, particularmente porque es la última semana de la presentación de la muestra anual Fotoperiodismo Argentino, la muestra anual de ARGRA. Entrada libre, gratuita, en Avenida Belgrano 570. Todos estos días, el anuario, que además está a la venta por 50.000 pesos, es una joya, no puedo creer, es un gran esfuerzo, para que usted tenga una posibilidad artística y periodística. Cada foto reúne las dos condiciones, y si no, por lo menos fuertemente periodística o de un gran valor artístico.
3: Felicitaciones y gracias por el ejemplar que tenemos. Mira, te encuentro, te selecciono dos. Una foto de Cristina Sile de abril 2025, los jubilados, los bastones, las manos arrugaditas haciéndole frente a los escudos de la Policía Federal, cómo pelean nuestros viejos, nuestros jubilados, y Cárcel Ovala. Mira esta, Alberto Direnzo, marzo 2025, cuando se llevaban a José Luis Esper, Policía Federal, atrás del candidato, el que decía muy envalentonado, Cárcel Ovala. Bueno, las tiene que pagar ahora.
0: Yo tengo un libro, ténganlo ustedes también. Y si no, por lo menos miren las fotos de esta exposición, que insisto, está desde las 10 de la mañana hasta las 5 de la tarde. No me acuerdo bien el horario, no lo tengo aquí, o lo tengo y no lo veo. Es la última semana, entrada libre, gratuita, en Avenida Belgrano 570. Bueno, me da mucho gusto anunciar esta nueva muestra de fotoperiodismo argentino. ¿Y ahora?
3: Y ahora nos vamos a dar una vueltita por Buenos Aires. No se confíen, hay 9 grados una décima, pero hay viento helado.
0: Gracias por entregarme el libro, porque me dio miedo cuando dijiste quiero agradecer especialmente. Digo, no pensará que es para eso.
3: No, no, vi alguna, me seleccioné, pero la verdad que es de una calidad.
0: Lo vamos a sortear, es de una
3: y un
0: calidad
3: tamaño
0: excepcional. Sí. Bueno, acá están los mejores fotógrafos, han hecho una selección. Creo que tenían 1.700 fotografías para elegir. Imagínate lo que es esto. Pero es como el país en movimiento.
3: Sí.
0: Ojeás y te parece una película. Es una cosa extraordinaria. Pero te interrumpí, vamos a Buenos Aires.
3: Vamos a Buenos Aires, ¿eh? Atentos porque hoy Ezeiza va a estar súper cargada y todo lo que tiene que ver con el acceso también a la terminal de aeropuertos. ¿Por qué, Gabriel Massaro? Muy buen día.
4: Buen día, Lourdes. Buen día, Víctor Hugo. Porque se cierra el aeroparque Jorge Newbery durante un tiempito, a partir de ahora, de las 9 de la mañana. Ya se cerró y será hasta el jueves a las 4 de la tarde y se derivan. Entonces, hay 900 vuelos implicados, se los van a derivar a la gran mayoría del Aeropuerto Internacional de Ezeiza. Por lo tanto, vamos a tener recargado no solo el aeropuerto, sino la autopista Riccieri a partir de este momento. Vamos a comenzar dando una vuelta, como siempre, por los principales accesos a la ciudad y nos encontramos con un accidente en el ramal Pilar de la Panamericana, a la altura del kilómetro 46, mano norte, 2 autos, un herido, la General Paz a la altura de Cabildo también, mano al Río de la Plata, con un choque entre un camión y un auto particular, el SAME, que va en camino, un posible corte para el descenso del helicóptero, así que a tenerlo en cuenta en la zona de Cabildo y General Paz. La avenida Lugones, a la altura del puente La Bruna, también, la colisión entre un auto y una moto, una mañana muy difícil. Mientras tanto, en San Justo, estuvo cortado el camino de Cintura a la altura de la rotonda de San Justo por el vuelco de un camión de gran porte sobre un auto, cayó sobre un auto en el final de la madrugada, libera en breve, hubo derrame de combustible. Y ya dentro de la ciudad, Eduardo Madero y Córdoba, un accidente entre dos autos y una mujer que termina atropellada, y la línea Mitre en el ramal Tigre que corre con demora por falla técnica.
0: Vamos a seguir dando vueltas por la ciudad de Buenos Aires. Quiero recomendarles la Sala Lúcida por el tipo de cine que ofrece. Es en la avenida Cabildo 4740. Uh-huh. Hoy, por ejemplo, a las 7:30 de la tarde, como 20 imposibles. Fue la película de tesis del director, de la directora Anne-Marie Jassir, mientras asistía a la universidad. Es una película de ficción rodada en la Palestina ocupada durante la segunda intifada, sobre un equipo de filmación palestino que intenta cruzar los puestos de control israelí. Es una película que tiene el apoyo de la directora Anne-Marie Jassir y de su productora Philip Film. También están ofreciendo hoy Una película de 24 minutos, la anterior dura 17. Tres películas son Las piernas de Maradona. Durante el Mundial de 1990, dos jóvenes palestinos están buscando las piernas de Maradona, que es la última figurita que necesitan para completar el álbum del Mundial y ganar un Atari. Y la otra que dan, también de 24 minutos, se llama El Regalo. Es la historia de un padre y su hija que intentan comprar un regalo de aniversario de matrimonio en los enclaves palestinos de la Cisjordania ocupada por Israel. Esto es en el cine Sala Lúcida de la avenida Cabildo 4740, hoy a las 7:30 de la tarde.
3: No tan lúcida va a ser la reunión de esta tarde, porque toca trabajar. Ayer decíamos, el presidente tuvo que ir a la Casa Rosada, no le quedó otra, no vale hacer home office todo el tiempo, Presi. Tuvo que ir a la reunión de gabinete y hoy tiene otro encuentro con legisladores, con senadores y diputados propios para tratar de ordenar un poco la agenda legislativa. Rodo Gerardi nos cuenta qué va a pasar el día de hoy en las calles. Rodo, buen día.
5: Buenos días, Lourdes, Víctor Hugo y para todo el equipo. Exactamente, como decías vos hace un minuto, está fresca la mañana, hay mucho viento, así que a salir con una campera y algo de abrigo para llegar por lo menos un poco con calor hacia los trabajos. Seguimos tomando el pulso en la calle y hoy vamos a poner el foco en uno de los grandes problemas que tiene, el endeudamiento de las familias y qué pasa cuando el sueldo no alcanza. Además, a otro que le tocó trabajar hoy es a el vocero, así que vamos a seguir de cerca la conferencia de prensa de Adrián Rabier para saber qué respuestas da el gobierno sobre la situación económica y los temas de la agenda cotidiana. Todo esto y mucho más cuando le decimos muy buenos días a todos nuestros oyentes.
1: Y nos metemos rápidamente, Víctor Hugo, en el análisis de los encuentros que se fueron dando en el día de ayer. Si te parece, empezamos por el último, porque era el más interesante. El taller de San Paoli, que se medía frente a Rosario Central. Y lo empezaba ganando bien, con un gol de penal de Álvarez en el primer tiempo. En el segundo, se adelantó rápidamente. Valentín de Pietri aprovechó un centro al medio del área para convertir con el pie y poner las cosas 2-0. Parecía que lo tenía todo dominado, hasta que apareció él, un ángel que bajó y se encontró en el Mario Alberto Kempes para darle el empate a Rosario Central y generar las mejores situaciones de peligro para el equipo rosarino. Primero de penal, para poner las cosas 1-2. Y luego, un golazo que marcó Ángel Di María para poner la igualdad, que casi se convierte en el triunfo canalla, si no fuera por el arquero Unzain, que fue figura del encuentro. 2-2, San Paoli no puede ganar con Talleres, pero dice que se queda, que va a resistir, porque él es un rebelde.
3: ¿Qué pasa con las familias que no pueden afrontar las deudas? Decíamos recién, ¿quién saca crédito? ¿El que tiene ganas? ¿El que está mal informado? ¿El que es un irresponsable, como te quiere hacer creer el gobierno? ¿O porque no tenés alternativa y se te acaba el salario, se te acaba la jubilación? Escuchá a esta mujer, quiso ayudar a su hijo, sacó un préstamo para las compras básicas y ¿sabes qué? Adivina, hoy forma parte del grupo de los morosos.
6: Es una vergüenza, ya no podés comprar todos los remedios. Antes con 60, 70 pesos comprabas todo. Ahora compro lo necesario. No. Más de 100.000, ¿viste? No se puede vivir así. Y después la comida, los impuestos, todo es una vergüenza.
7: Por ahora no se endeudó.
6: Me endeudé, sí, sacando un préstamo en el Banco Provincia. Pero, ¿viste? Como puedo pagar, pago. ¿Y qué me queda? Me queda poco.
7: ¿Y ese préstamo por qué lo necesito sacar? ¿Para pagar qué?
6: Para pagar, para ayudarle a mi hijo, ¿entendés? Y después para mí también. Pero poco.
7: Las compras básicas.
6: Las compras básicas. Pero, viste, trato lo necesario de comprar lo necesario, ¿entendés? Si como al mediodía y a la noche capaz que me tomo un té y un mate cocido y ya está. Pero hay que vivir así. ¿Qué le vas a hacer? Hay otros que están peores, ¿viste?
3: ¿Se entiende? Si comí al mediodía ya está. A la noche un tecito.
0: Sí, mira esta mujer. Está obligada a dejar la casa en la que vive con sus dos hijos y no tiene cómo alquilar, no hay manera. Le cobran, no sé dónde, 350.000 pesos. Para ella es una fortuna. No la puede pagar y ahí va a quedar con sus dos hijos en la calle. Escúchenla.
8: Yo no tengo la plata como para un alquiler posta, o sea, esa gente que alquila, ¿entendés? Ella me alquiló a mí, corte amiga, a mitad de precio, por así decirlo. 170 mil pesos me cobran, nada más. Y estuve averiguando alquileres, me cobran de 350 mil pesos para arriba, yo no tengo esa plata. De verdad que me quiero, porque no sé qué vamos a hacer. Yo tengo dos hijos, soy yo sola con ellos dos, que el boleto para ir a los terapias, es un montón de cosas, los gastos diarios, ya no sé qué más hacer, la verdad.
3: Cuando el presidente dice, es mentira que el 20 se te acaba la plata porque no podés pasar 10 días sin comer y sin tomar agua, es porque tiene el razonamiento de un nene de 2 años, ¿no? Como decir, se acaba la plata y no podés, y claro, es tan sencillo como eso. Esto está pasando en el Congreso esta semana, Víctor Hugo, se va a tratar, la oposición va a tratar de buscar de alguna manera avanzar en los proyectos para resolverle la vida a los millones de endeudados en la República Argentina.
0: Más adelante vamos a escuchar a César Milani, el ex jefe del ejército, hablando de lo que pasa con las Fuerzas Armadas, con 70% que está por debajo de la línea de pobreza, pero además lo que pasa con la obra social del personal militar, está quebrada con una deuda millonaria que el Estado no quiere pagar. Y esto determina indefensión para quienes están muy mal también, y como ha reconocido la ministra de Seguridad, Montioliva, tiene un altísimo porcentaje de suicidios en las fuerzas. Vamos también a escuchar a Ricardo Quintela denunciando por malversación de fondos a Milei. Y Alberto Samid hablando de la carne, que en la Argentina es más cara que en el resto de los países de la región. Esto es impactante, por cierto. Bueno, mucho camino todavía para recorrer en la segunda mañana de las 7:50.

0: 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Analía Graffinia, buen día.
1: Buen día, Víctor Hugo, buen día, compañeros, compañeras, a toda la audiencia. Comenzamos musicalmente con Los Enanitos Verdes, esta banda que de Mendoza conquistó toda América Latina. Bueno, en este caso porque anunciaron un relanzamiento de la banda. Recordemos que en el 22 falleció Mariano Cantero, después el guitarrista, también quien se hizo cargo, Felipe Stiatti, falleció, mantuvieron el legado vigente, pero ahora será el turno de los hijos, una nueva alineación encabezada por Natalio Stiatti, Juan Pablo y Javier Cantero, hijo de los fundadores de Los Enanitos Verdes. Se van a sumar algunos que ya estuvieron en esa formación inicial, J. Morelli en el último tiempo, también el bajista Guillermo Badalá. Así que ahora a través de redes dijeron, bueno, la idea es mantener esa esencia viva. Hay un montón de bandas que cambiaron de formaciones, otras que la tienen hace muchísimo tiempo. Ojalá podamos hablar de Enanitos Verdes para muchos años más, como esto, ¿no? La esencia que decíamos de Mendoza, a una de las bandas del rock argentino que realmente pegó fuerte en todo el continente americano.
0: La mañana. Las 9:30 casi de esta mañana agradable, ¿no?
2: Sí, pero acaba de levantar frío, viento helado. La temperatura es casi 10 grados. Uno dice está mejor que ayer, pero se siente frío.
0: Tenemos en línea a Andrea Ibáñez. Andrea es una vendedora de churros. Algunos de ustedes recordarán que habló con nosotros hace unos meses cuando le sacaron todo, los del gobierno de la ciudad. El gobierno de Jorge Macri, tan particularmente defendido en las páginas de los diarios mafiosos que le sacan todo lo que se les ocurra, por supuesto. Estas cosas no trascienden, no se saben, y de verdad que aquello fue muy doloroso. Entre otras deudas tuvo que sacar la luz en 12 cuotas, Andrea Ibáñez. Eso me cuenta de antemano el equipo de producción. Pero vamos a ver bien de qué se trata. Andrea, un abrazo, buen día.
3: Buen día, un honor nuevamente hablar con usted, Víctor Hugo, muchas gracias por el llamado.
0: ¿Cómo es este asunto de las deudas, esto de la luz que mencioné?
3: Es increíble, yo no tengo electrodomésticos, solamente una heladera, no tengo televisión, tengo 4 lamparitas y la heladera. Ya venía muy cara la luz, ya la había tenido que ir sacando de a 3 cuotas y cada vez era más impagable, y de buenas a primeras me vieron una boleta de 600.000 pesos, un alquiler prácticamente. Fui a tratar de hacer una protesta, solo me ofrecieron 12 cuotas con intereses, o sea que durante un año, y ahora me llegó otra boleta más de 250.000 pesos. No hay ningún tipo de control sobre lo que te cobran, te dicen que eso está bien y que es lo que tenés que pagar, y es imposible.
0: Andrea,
3: y no es la única deuda, ¿no?
0: ¿Por cuánto tiempo, en cuánto tiempo gastó, según ellos, 600.000 pesos?
3: Mi humilde opinión es que es el medidor, porque es imposible que yo gaste ese dinero en el mes. Teórica, no tengo ni estufa eléctrica.
2: Pero aparte, fíjense lo ilógico que un mes te viene 600, el mes siguiente te viene 200 con el mismo aparato, que es la heladera.
3: Con
2: lo que
3: el
2: tenés.
3: Mismo meditero, es como una locura, como si lo manejaran a gusto.
2: Claro.
0: ¿Y con el gas?
3: Y no hay control, o sea, igual, con el gas es 100 y pico, y ya tengo el aviso de corte, lo voy siempre pagando a los ponchazos, y ahora otra vez estoy retrasada 3 meses. Pero no terminás de salir de una cosa que te viene otra y otra y otra. El último aumento de alquiler es 39%. Como ustedes ya saben, trabajar es un calvario, trabajo todo el día, pero estás todo el tiempo estresado y tensionado de que te vuelven a sacar las cosas, que te sacan de todos lados. Es como que todos los aspectos te ahorca económicamente este tipo de gobierno. No hay una cosa que vos digas, bueno, esto está tranquilo. No, el alquiler, los servicios, el trabajo, todo.
0: Andrea.
3: Y tengo 4 amigas que están en la misma situación. Una se está por quedar en la calle.
0: Ahora me cuenta de eso también. Pero ¿a quién le debe dinero?
3: En Mercado Pago ya quedé sin posibilidad de crédito. A bancos yo no tengo acceso a crédito porque, como soy vendedora ambulante, no me dan crédito. He pedido en su momento algún préstamo de estos informales, pero te cobran todos los días y de 10 devolvés 100.
0: ¿Qué es Tiendas Coppel?
3: Y te vas apretando más, cada vez más. Tiendas Coppel, me robaron el teléfono hace un año y algo, y lo tuve que ir a sacar en algún... Los lugares que le dan a la gente de menos recursos son cuotas pequeñas, pero con muchos más intereses.
2: Ahí es donde Tiendas Coppel, como era Musimundo en su momento...
3: Me quedaron cuotas del teléfono, claro, que no las pude pagar, quedas como moroso, uh-huh, y menos tenés acceso a algún tipo de facilidad.
2: Eso es lo que el presidente decía ayer, que en esas tiendas ustedes compran electrodomésticos o televisores para el Mundial. Vos compraste un celular porque te lo robaron y porque lo necesitas para laburar.
3: Porque no puedo trabajar si no, porque es imposible trabajar si no tengo un teléfono. Y compré el más barato que había, entonces cuota. Y no lo pude terminar de pagar tampoco. Nunca en mi vida yo me había endeudado. Es la primera vez en la vida que tengo este nivel de deuda, y además de deuda que no puedo evitar, porque son las cosas básicas: la luz, el gas, el teléfono, la vivienda. No es que uno se compra algo que podría evitar. Es lo básico para sobrevivir.
0: Andrea, ¿qué le dicen cuando va y con una boleta de 600.000 pesos? ¿Habrá un empleado ahí que sea sensible y dice, mirá, no sé qué pasó, déjame ver?
3: Sinceramente, el empleado que me atendió las dos veces el mismo se quejaba del gobierno y me decía que ellos no pueden hacer nada. Dice, sí, tenés razón, es una locura lo que están cobrando. Pero es lo que cobran.
0: 600.000 pesos de boleta, y cuando va, dice, mirá,
3: es impagable.
0: Todo lo que podemos hacer es darte 12 cuotas, que mientras las va pagando vendrán otras cuentas de la luz, y de gas.
3: Siguen viniendo más cuentas.
0: Pero es una locura.
3: Tengo tres amigas, las más cercanas. Una cumplió 70 años hace poco, trabajó 50 años de enfermera. La deuda se le hizo tan grande que le están amenazando con sacarle el departamento. Me llama llorando. Otra se quedó sin trabajo cuando empezó este gobierno porque cerró la empresa, le dieron una pequeña indemnización después de muchos años de trabajo, sacó un auto para trabajar con Cavi, ya están en morosidad grado 2, le van a sacar el auto, se va a quedar en la calle porque alquila y no puede acceder a un trabajo ya a esta edad. Y mi tercera amiga, que salió en la marcha y todo, Katy, ella es terapeuta. También, le vinieron 500.000 de luz, la están por echar del departamento. Todas nos llamamos llorando con unas depresiones terribles y todas estamos igual. No, uno no puede pedir ayuda a otros porque otros están igual que vos. Es general.
0: ¿Y cómo está el gobierno de Macri con ustedes, con los vendedores, por ejemplo, de churros, como el caso de Andrea Ibáñez?
3: Muchos no sé a dónde estarán, porque han diezmado muchísimo, mucha gente que yo conocía ya no está, y los que quedamos es porque no nos queda otro y tenemos que salir igual. Pero imagínense la tensión nerviosa que uno tiene mirando para todos los costados todo el tiempo para que no te saquen las cosas.
2: Como
3: para
2: si
3: verlos
2: fueran
3: antes,
2: delincuentes.
3: Para advertirlos y poder escapar. Claro. Como si fueses un delincuente.
0: Sí.
3: Yo trabajo desde los 13 años. En este momento me levanto a las 4 de la mañana... aparte estoy que no puedo caminar porque me atropellaron y estoy con un dolor crónico fuertísimo, no me puedo operar porque necesito un posoperatorio de 4 meses y medio y después un mes y medio más, que es en dos partes, donde no podría trabajar, y ya ahí directamente me voy abajo del puente para ahorrar tiempo porque me quedo en la calle. Entonces, además, estoy con un dolor constante. Y tengo que estar corriendo y empujando el carrito para todos lados, advirtiendo si veo un chaleco verde, si veo a alguien de ellos. Es horrible vivir así. Nunca viví así.
0: Andrea, todo lo que podemos hacer es escucharla, que haga su catarsis, que se sepa qué es lo que está sucediendo, sí, con una trabajadora. La vamos a seguir, como siempre. Volveremos a conversar para ver si algo pudo solucionar, si alguien... tiene una mínima solución. Esto es enloquecedor, todo lo que ha contado. Es una, parece un callejón sin salida. Uno no sabe qué decir, Andrea. Solo puede presentar el tema. Le dejo un abrazo nuevamente, y ya charlaremos otra vez para, uh-huh, que podamos por lo menos seguir conociendo cuál es la situación suya y de miles de trabajadores. Le mando un abrazo.
3: Le mando miles de abrazos y agradecimiento por mostrar estos casos. Muchas gracias.
0: Andrea Ibáñez es vendedora de churros, una mujer de trabajo de toda la vida que afronta una situación como esta que acaba de describir.
2: Andrea está haciendo algo que vale mucho en este tiempo, que es hablar, que es hacer catarsis, que es, dice, viste, nos llamamos, lloramos. Bueno, eso hay que hacer, hay que armar redes de contención, porque la crisis emocional, el nivel de angustia que hay, no tiene peor enemigo que la soledad. No es culpa de Andrea, ya lo sabemos, es culpa de la crisis, es culpa del sistema, del modelo económico. Simplemente hay que aguantar y ver cómo se sobrelleva este momento. También pasará. No es culpa de los vendedores, de los laburantes, ya lo sabemos. Somos todos víctimas.

0: Ricardo Mollo y David Lebón.
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0: Con esta música me despedí anoche en AR12, en mi columna de las 7 de la tarde. Y con esta música me dieron ganas de empezar hoy el programa.
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0: Mundo agradable.

Mundo Agradable, compuesta por David Lebón, se estrenó con Cerú 92 en ese regreso de la banda emblemática también del rock nacional. Y además, esta versión con Moyo la incluyó Lebón en su disco Lebón & Co, que hace todas versiones maravillosas con distintos artistas, como esta que estamos escuchando aquí en la mañana.

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10: Algo que ha dicho con mucha generosidad Julio Estrada en preguntas que le hacemos casi todos los días, todas las semanas. Le mandamos a la diputada una consulta, porque vimos algo sobre las ventas en los supermercados. ¿Y cuál es la realidad? ¿Vuelvan a caer? Esto es en junio, la última medición. ¿Y los autoservicios mayoristas siguen profundizando el deterioro?
11: Mira, según datos de INDEC, datos oficiales, las ventas en junio cayeron 1% si se lo compara con el mes anterior y 2,5% si se lo compara mismo mes del año atrás.
10: Bueno, en los autoservicios mayoristas, el deterioro es todavía mayor, se presenta una caída de 1.4 y 2.2 interanual. Y la caída de las ventas no se puede explicar 100% por la migración hacia el consumo online, ¿no es así?
11: Claro, porque el presidente dice que, claro, no vas al súper porque compras todo digitalmente. En el primer semestre de este año, las órdenes de compra online subieron 21% interanual, las unidades subieron 22%, pero la facturación real cayó casi 5 puntos porcentuales.
10: Es impresionante porque se ajusta hasta en los rubros más esenciales. En junio, los artículos de limpieza y perfumería lideran la caída interanual. Después viene roticería, después bebidas, después almacén. Todo retrocede. Según la Cámara de la Industria y Comercio de Carnes de SICRA, en julio 2026, el mes anterior, el consumo de carne había bajado a 46 kilos, 300 gramos por persona, el nivel más bajo en 20 años. Y sé que en agosto volvió a tener una caída. ¿Cómo son las ventas en supermercados que se mueven en línea con el salario real, no con el IPC oficial?
11: Mira, tomo noviembre 2023, junio de este año. Las ventas en los supermercados cayeron 10,2%. En ese mismo periodo, el salario real registrado del sector privado retrocedió 3,6%, medido por el INDEC.
10: Mira lo que es la compra con tarjetas.
11: La compra con tarjeta de crédito se mantiene cerca al 45%. En junio de este año, 42,8% de las ventas en los supermercados se financiaron con tarjetas de crédito. Es decir, no tenés el efectivo, el salario se te acaba y empezás a tarjetear.
10: Realidad de números incontrastables, esto que acabamos de compartir con ustedes, no hay manera de refutarlo, es así. Y agradecemos muchísimo a la diputada Julia Estrada, a la gente del CEPA, por toda esta información. Pero llegó campana. Buen día, Gustavo.
12: Buen día, Víctor Hugo. Buen día, compañeros, compañeras. Ya es absolutamente obsceno el manejo de las privatizaciones que tiene el Estado Nacional con el Grupo Neus. Daría la sensación que cada vez que se presentan... ¿Y para qué vamos a andar licitando? Directamente, vamos a dárselo a los tipos, a los amigos de Santiago Caputo y se acabó. Hay una polémica en Mendoza muy fuerte porque sale ahora a licitación todo el complejo hidroeléctrico de Los Nihuiles. Y hubo un llamado, tanto Nación como Mendoza en esto van de la mano, son socios, convocando a nivel internacional y nacional, licitación pública. Hasta ahí todo bien. Pero resulta que por contratación directa le dan al Grupo Neus el mantenimiento de Los Nihuiles hasta que se privatice. Y entonces, ¿cuál es la denuncia? Que los tipos van a tener información privilegiada con relación al resto. Van a conocer desde adentro las entrañas de lo que hay que licitar y, por supuesto, están a punto de ganar. ¿Por qué? Porque van a conocer los secretos de lo que tienen que licitar. Este dato es nuevo y hay una polémica en Mendoza muy, muy grande con relación a esto que le entregan a Los Neus, que ya parecería que no queda nada por darles.
10: Ayer en Verdiñas es una colega muy admirada por nosotros, periodista de Página 12, y atiende hoy el tema Adorni. ¿Qué pasó con Adorni? ¿Qué es lo que ha pedido? Ayelen, un abrazo. ¿Cómo estás?
13: Un abrazo, Víctor Hugo. ¿Qué tal? ¿Qué me queda para decirte a vos si a mí me decís eso de la admiración? Gracias por la comunicación. Nos metemos, si querés, en el tema de Adorni. Sí, la verdad es que ayer avanzamos con una investigación que primero publica Nicolás Gallardo en otro medio, en La Política de Mendoza, y nosotros con Matías Ferrari ayer nos preguntábamos sobre algunos datos que daba Nicolás Gallardo, que tiene que ver, entre otras cosas, con lo que nosotros conocimos en su momento como el Troll Center de Adorni y los ñoquis de Manuel Adorni, que son elementalmente un grupo de funcionarios que ingresaron en la gestión pública junto con Adorni a lo largo del 2024 y sobre todo en el 2025 cuando ya era jefe de gabinete. Y seguimos el recorrido de algunos funcionarios y bueno, nos encontramos ayer con tres de personajes que formaron parte de la cúpula central de Manuel Adorni y hoy, todavía hoy, forman parte del directorio del Correo Argentino y la noticia tuvo un poco que ver, por un lado, con eso, con que forman parte de un directorio donde están cobrando salarios de 8 millones de pesos aproximadamente, y pudimos averiguar desde el lado de Correo Argentino sobre la situación también laboral actual de estas tres personas que forman parte del directorio, pero no activamente cumplen ningún tipo de otra función. Sin embargo, por supuesto, siguen cobrando su salario.
10: Es impresionante la influencia que todavía tiene, porque esa gente le responde totalmente a Adorni, le debe la vida, la presencia en el gobierno a Adorni. Uh-huh. Que por otra parte está pidiendo prórroga a la justicia para presentar su increíble documentación para justificar la cantidad de dinero que tiene.
13: Bueno, dos cosas sobre lo que decís que es muy importante. Por un lado, el recorrido político que hacen estas tres personas. Hablamos de Aimé Ayelén Vázquez, que se la conoce históricamente como quien fue la mano derecha en el equipo de comunicación de Manuel Adorni. Nada de lo que pasaba en la comunicación del gobierno no pasaba por la mirada en ese momento de Vázquez, su mano derecha al 100, digo, hoy forma parte todavía del directorio de Correo Argentino, renunció en su momento a la jefatura cuando renuncia Manuel Adorni. Y después aparece Ian Lionel Vignale, que también es una persona conocida, que junto con Federico Sicilia, que es el tercero en cuestión, vienen de riñón del PRO, digamos, son personas que formaron parte de gestiones amarillas en el pasado. En ese sentido, digamos, ya figuraban en la escena política, pero sin lugar a dudas le deben el protagonismo actual a Manuel Adorni y le deben los lugares que tienen a Manuel Adorni y a la permisión de Manuel Adorni, no solo del que continúen ellos en funciones, sino también, Víctor Hugo, y por eso ayer con Matías Ferrari hicimos hincapié, en los 250 empleados de ese famoso troll center, del cual el gobierno no da respuesta, y mirá que preguntamos, y preguntamos con mucho ahínco, qué está pasando con ese, con esa masa de trabajadores que tienen sueldos del Estado y que no sabemos al día de hoy qué hicieron con ellos después de que supimos de la renuncia de Adorni. Y por otro lado, Víctor Hugo, lo que vos señalás sobre la prórroga que le pidió a la justicia, al juez Lijo, que lo tiene también al fiscal Policita, por supuesto, trabajando, que pidió Manuel Adorni porque tiene menos de un día, lo debería presentar a más tardar mañana, para justificar muchos millones de pesos que todavía no justifica en sus arcas y en su capacidad patrimonial. Pidió una prórroga de 15 días, todo indica que se la van a dar.
10: Ayelen, invalorable aporte. Como siempre, muchísimas gracias.
13: No, por favor, gracias a ustedes por la comunicación, Víctor. Un abrazo.
10: Ayelen Verdiñas, que es quien ha escrito la tapa de este momento de Página 12, los ñoquis de Adorni, con una linda foto, la escribió junto a Matías Ferrari, una foto de Adorni, efectivamente, llevándose a la boca un buen ñoqui.
11: Antes de salir eyectado de la jefatura de gabinete, acomodó a sus muchachos. Ahora, mañana miércoles vencía el plazo. Si era tan sencillo el pendrive y la explicación, ¿por qué pedirle más tiempo?
12: Directamente estoy diciendo soy culpable, ¿no? Está buscando una excusa burocrática, está queriendo saber qué había en el celular del contratista, porque eso no lo tiene su abogado. Pero ya está levantando la mano, claro. Y está diciendo culpable. Dos de esos ñoquis son los que prestaron su tarjeta de crédito para que Adorni haga compras. Eran tres trabajadores, pero uno era de carrera. Los otros dos eran los ñoquis de Adorni. ¿Cómo no le vamos a dar la tarjeta al tipo que nos trajo acá? Y encima él se va y nos deja. Y tres, Víctor Hugo, estamos naturalizando un dato que es la granja de trolls, ¿no? Cenimedo en Bolivia, la tenía Peña en tiempos de Macri, lo estamos naturalizando. Es la violación de la ley Sáenz Peña. Hubo que armar en 1916 un cuarto oscuro para que la gente vote sin trampas. Ahora resulta que tenemos granja de troll que manejan la conciencia, instalan sentido y lo tenemos como, no sé, naturalizado, no pasa nada. Tendría que haber hasta una especie de inspección. No puede haber en la Casa de Gobierno una granja de trolls. Eso es inadmisible.
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0: Vamos a saludar a Gabriela Lich. Buen día, Gaby.
1: Hola, Víctor Hugo. Hoy comienzo con el clásico de Arthur Miller, La muerte de un viajante. Una obra que con profundidad cruza las demandas de éxito de un mundo mercantilista con la vida de un hombre y sus sueños. La muerte de un viajante, con actuaciones de Alejandro Aguada, Ingrid Pellicori y un gran elenco, y con dirección de Daniel Marcove, se puede ver los sábados a las 20:30 y los domingos a las 19:30 en El Tinglado.
0: Bueno, dos obras cuyos títulos parecen una continuidad.
2: A ver.
0: Hoy martes tenemos Salvajada en el Astros, una de uno de los capos de este mundo del teatro, Mauricio Cartún, con un elenco fantástico. Le mandamos un saludo muy especial, particularmente a la luchadora que es Valentina Bassi, que ahí está en este espectáculo que es de lo más grande de la historia.

0: horas. Y puede que sea la última función de martes, porque el otro martes ya es septiembre. Y yo tengo junio, julio y agosto. Las entradas por Alternativa Teatral. Por si es la última, no se la pueden perder. De verdad, es una obra también magnífica. Despido a Julieta Brito, Pablo Fusco, Andrea Nussenbaum, María Inés Anserni, Mariano Saavedra, que son los actores. Hoy en Galpón de Guevara a las 20. Tenemos más para el martes, pero quería ir por ahí.
1: Por lo que veo, Víctor Hugo, por lo menos los dos martes, los primeros dos martes de septiembre, continúa.
0: Y
1: primero
0: si bárbaro,
1: y ocho, seguramente, ahí aguantando, esperemos que sigan.
0: Estás hablando de civilización.
1: De civilización.
0: En el Galpón de Guevara.
1: Así
0: no es la última, pero vayan como si fuera la última.
1: Sí.
0: Por las dudas.
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10: Es la hora 10, la temperatura en Buenos Aires es de 9 grados 6 décimas, el cielo está mayormente nublado, humedad 75%. En la ciudad de Neuquén, 7 grados 6 décimas. ARCA prorrogó nuevamente el plazo para presentar declaraciones juradas de ganancias. La fecha límite para presentar los registros correspondientes al periodo fiscal 2025 era el 27 de agosto, pero ahora fue pospuesto hasta el 22 de septiembre. La modificación se da mientras el oficialismo intenta avanzar con la ampliación del régimen de inocencia fiscal. Chile anticipó que presentará una queja por cuestiones de soberanía. Es luego de que el jefe de la Fuerza Aérea de nuestro país, Gustavo Javier Valverde, considerase necesario hacer presencia en el Estrecho de Magallanes. Por su parte, el canciller chileno, Francisco Pérez Mackenna, afirmó que el Estrecho es indiscutiblemente chileno. En este sentido, anticipó que presentará una nota de queja ante el gobierno de Javier Milei y reclamó a las autoridades de nuestro país que no confundan a la ciudadanía.
2: Internacionales.
10: Brasil multó a la red social TikTok. Se trata de una sanción de casi 30 millones de dólares por irregularidades cometidas en el manejo de datos e información de niños, niñas y adolescentes. Además, la plataforma deberá eliminar los datos que recopiló de manera irregular. Dólar oficial 1.530 pesos, dólar informal 1.565 pesos, riesgo país 509 puntos. En Buenos Aires la temperatura es de 9 grados 6 décimas, el cielo está mayormente nublado, humedad 75%. En la ciudad de Neuquén 7 grados 6 décimas, allí podés escuchar Radio 750 por FM 99.7. Estas fueron las noticias, Federico Martín.
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0: Voy a esperar un segundo nada más por una placa que generosamente están imprimiendo mis compañeros de producción, que es muy interesante, la mostré anoche en AR12 sobre la caída de los nacimientos. Tan solo para entender que lo que ha dicho Milei, lo vamos a poner a Milei también. Había pensado en dos o tres testimonios interesantes, la periodista Maru Dufar, algunas mujeres del Foro Pampeano de natalidad infantil van a hablar, y también testimonio de mujeres en Córdoba. Una reacción natural frente a lo que ha sido la acusación de Milei, que son asesinas, y que esos asesinatos de niños son los que han determinado la baja de la natalidad en la Argentina. Acusa a los pañuelos verdes. Y esto es impropio de un presidente. Tantas cosas son impropias de un presidente con Milei. Pero le quiero dar los datos porque por ahí queda que efectivamente los derechosos, esa ultraderecha tan pero tan fea humanamente que tenemos en la Argentina y en el mundo, por ahí dice, no, pero matan a los chicos y entonces ¿qué querés con la natalidad? Usted va a encontrar gente que hable así, a partir además de lo que dice Milei. Entonces, Milei está mal informado, lo dejan solo, le hacen hacer un papelón, papelón que hace frente a la gente que conoce la realidad, pero que no es así ante los que, por veneno ya consumido en sus vidas, quieren creerlo, aunque desconfíen que por ahí es mentira, pero hacen como que lo creen. Entonces, no se va a notar demasiado, pero lo vamos a poner en colores. Quizás ahí está. ¿Ve la línea que está bajando, las columnas que están cada vez más abajo? Bueno, son del 2018 hasta ahora, porque la baja de la natalidad empieza mucho antes de los pañuelos verdes y todo lo que les hemos conocido en estos años, en estos últimos años de gran lucha, de marchas, etcétera. La caída es desde los tiempos de Cristina Fernández, cuando nacían 777.000 personas. Otro país, otras ganas de vivir, otro salario, otra posibilidad de traer chicos al mundo. Otra posibilidad también hasta de tener ganas de hacer el amor, porque era un tiempo feliz para la Argentina, para una inmensa mayoría lo era. Salario alto, jubilaciones por encima de lo que es la inflación, científicos que volvían, lo que hemos hablado muchas veces, se triplicó la clase media. Usted tiene más ganas, permítanme la idea, porque sin eso no nos podemos entender. Entonces baja la natalidad, baja porque la gente tiene que vivir sola, porque hay una gran inseguridad para traer hijos al mundo. ¿Cuántas parejas deben estar conversando, te parece? Tengo ganas de tener un hijo, pero ¿qué hacemos? ¿Qué hacemos si no podemos vivir nosotros? ¿Qué hacemos con los que se tienen que separar? Porque la situación económica ha sido tan agobiante que se van destruyendo hogares. ¿Cuánta gente vive sola? ¿Cuántos muchachos de 22, 23, 24 años que ya podrían estar en condiciones de hacer su pareja y que seguramente lo quieren hacer? Y muchachas, ¿pueden? ¿Cómo se hace? No hay manera. Entonces, encontrar como argumento que son las asesinas de los pañuelos verdes, las causantes de la baja de natalidad. 777.000 en 2015. Se lo digo de memoria. Bajó 50.000 en el 2016. 723.000. Bajó otros 50.000, 600 y pico de mil en 2017. En 2018, 635.000. En 2019, 533.000. Y ahí va la línea para abajo. Entonces, es una falta de consideración demasiado grande, es una estupidez imperdonable, una acusación absolutamente infundada. Está muy solo Milei y está a cargo de 47 millones de personas. Como nos permitíamos decir en un principio, alguien que lo ayude, por favor, ese hombre está pidiendo socorro.
1: ¿Por qué no tiene hijos el presidente y ayuda a que la natalidad no caiga? ¿Sabes por qué me enoja? ¿Sabes por qué me enoja? Porque siento que va a un sentimiento de muchas personas que pueden estar en contra de la interrupción legal del embarazo, que es eso lo que existe en la Argentina. Y busca un sentido ahí para explicar un fenómeno que ni siquiera es solo de la Argentina, que es mundial, que es la baja de la natalidad, que tiene que ver con decisiones que toman muchos jóvenes y sobre todo muchas mujeres que no quieren tener hijos en Argentina porque es carísimo, porque es difícil. Explicar la baja de la natalidad en la Argentina y en el mundo, porque exista una ley que legaliza la interrupción del embarazo en determinadas condiciones, no es ni una estupidez ni un absurdo, es una hijaputez.
2: Niños en el vientre de la madre también nos está costando caro en términos de crecimiento. Si la caracterización del crecimiento es desde los rendimientos crecientes y el capital tiene importancia, obviamente también tiene importancia lo que pase en el mercado de trabajo y muy especialmente lo que pase con la población.
0: La salud mental de la población es todo un tema. Uh-huh. Y apareció ayer en AR12 una nota muy interesante realizada por David Cufré al general Milani. Y Milani habla de lo mal que están los salarios de las Fuerzas Armadas. El 70%, lo van a escuchar, está por debajo de la línea de pobreza.
3: Por primera vez en la historia, un comisario de la Federal, privilegiados en esto de ser el brazo armado del Ministerio de Seguridad en la represión, por primera vez un comisario de la Federal está por encima del sueldo de un general de la Nación. Ese es el dato que enarbolan aquellos que están inmersos en la protesta, a la que no se sumaron ayer en Gendarmería, en el edificio Centinela, pero que prometen sumarse. Un comisario hoy gana más que un general de la Nación. Ese es el dato que de alguna manera levantan los milicos para decir, mirá qué mal que estamos.
4: Pero no es el mismo gobierno que dice que se jacta de andar comprando aviones, helicópteros, o sea, ¿de qué sirve? Es pura pantalla. Escuchá a César Milani hablando de esta contradicción.
5: El problema que hay acá y que es un problema serio y grave y que habría que empezar, ¿no es cierto?, por lo macro. Este año Defensa ha tenido el 0,5% del presupuesto del PBI, el más bajo de la historia argentina. Si a eso le sumamos que el 80% de ese presupuesto va destinado a gastos en personal, uno se pregunta de dónde sale la plata para hacer estas adquisiciones. Es decir, para mantener el relato. El relato que es la compra de avión, la compra de Strike, la compra de Unimog, que repito, son importantes y está bien, siempre y cuando no afecte, como están afectando ahora, decididamente el salario del personal militar. Claro. ¿De dónde sale ese dinero? Evidentemente ese dinero ha salido en los últimos 3 años, ha salido de la licuación de salario del personal militar. Por eso que personal
0: usted
5: militar
0: ha escuchado
5: tenemos.
0: A Monteoliva, 60%, ¿te acordás?
4: Claro, no hay problema con que se suiciden, porque en realidad no es específico de las fuerzas.
0: Todo el mundo se suicida, dice. En todos los sectores sociales hay suicidios.
3: Amplió la problemática. O sea, le dijo a Milei, el culpable sos vos, pero de toda la sociedad, no solamente en las Fuerzas Armadas.
6: Sí, por supuesto que sí. Se incrementaron los suicidios de la fuerza en el año 2025. Hubo un 30% más que en el 2024. Pero les cuento algo. Se incrementaron los suicidios en el país, ¿sí? Y las fuerzas federales no escapan a esa realidad.
4: A mí no me van a acusar, ¿eh? Les cuento algo, dice Monteoliva, muy fresquita. ¿Les cuento algo? Sí, aumentaron los suicidios, pero no solamente en mi área, ¿eh? Claro. En todo el territorio nacional y en todos los ministerios. Bueno, esa es la explicación, con un dolor, porque estamos en una epidemia de salud mental, Víctor Hugo, de problemática de salud mental, que no se puede hablar de esto. Y hablemos de IOSFA, que es la obra social del personal militar, quebrada con una deuda millonaria. ¿Qué dijo César Milani sobre esto?
5: Se está afectando el salario del personal militar y se ha afectado seriamente la salud del personal militar porque tenemos una obra social en las Fuerzas Armadas quebrada con 300 mil millones de pesos de deuda que el Estado no va a poner, que no sabemos dónde va a salir, pero la obra social...
7: ¿Mientras tanto qué está pasando? ¿No se atienden?
5: La obra social está, digamos, prácticamente atendiendo muy parcialmente en Buenos Aires y muy escasamente ya en el interior del país. En algunos lugares no hay atención del IOFA o del OFA, como se llama.
3: Que recordamos, obra social que se la regalaron a OSDE, ¿no? Los tipos, es increíble, pero detrás de cada una de sus decisiones hay un negociado. Y en este caso, entregar las Fuerzas Armadas a OSDE.
8: Y River se prepara, Víctor Hugo, para jugar su encuentro el día miércoles por Copa Sudamericana frente a Independiente Santa Fe. Recordemos, tiene el 0-0. Que podría hacerle bueno de cara al partido que se va a jugar en el Monumental. ¿Por qué digo bueno? Porque es local, porque tiene que demostrar, porque va a ir con un equipo seguramente mejor preparado del que fue allí en Colombia y porque se espera que Thiago Almada esté un poco más en ritmo. Por eso hicieron un entrenamiento especial con Correa, con diferentes figuras de River que no estuvieron quizás con tanto entrenamiento con la pretemporada entera como puede ser también Otamendi. Así que se viene un partido importantísimo para River, será el miércoles. Si clasifica, ya conoce su rival, será Vasco da Gama. Así que se va preparando el millonario para jugar este partido de octavos de final de vuelta por la Copa Sudamericana.

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0: despidiendo su notable espectáculo Brenda Angiel con Sarah Becker, su hija, que también es un milagro. Una función despedida este sábado en Aérea Teatro, Ringtone Lado A. Una delicia de espectáculo, madre e hija, con unas coreografías, con una entrega formidable. Las entradas por alternativa, esto es, última función, el próximo sábado, a ver si encuentro el horario, a las 20 horas, muy bien. Para hoy martes, Basta Clara, no es que aquí haya una Clara, así se llama la obra, con Soraya Abdul y Silvina Bailo, dirección de Nélida Prieto y Nacho Quesada, martes a las 20, en Itaca, Basta Clara. También hoy martes, La Banda del Urso, una historia sobre la amistad, con la dirección de Sergio Albornoz, la dramaturgia de Lourdes Varela, Martina Balmaya y Sergio Albornoz. La Banda del Urso en el NUN Teatro, ahí en Ramírez de Velasco, hoy a las 21 horas. También para esta jornada tenemos Le Frigó. Le Frigó, a ver si es los martes. Estoy mirando. ¿Cuándo es 23 de agosto?
1: Ya pasó, hoy es 25.
0: ¿Y 6 de septiembre?
1: El próximo.
0: Solo los domingos. Sí, el 6 de septiembre es la última. Mira. Adelanto que les quiero dar, pero lo voy a hacer más prolijo después. Quería completar lo de los martes.

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1: Lo sigo los domingos en Tiempo Argentino a Eric Alcaño. Como en los años 90, cuando de economía a través de él y su padre entendía lo que pasaba políticamente. Vos también en esa época, Gustavo, ¿no?
2: Sí, lo convocábamos mucho, muchísimo, a dar charlas. Sí, era un gran referente, un joven referente que llegó después a ser senador y a manejar la Comisión de Seguimiento de la Historia de la Deuda, que es algo que tendríamos que recuperar y que lamentablemente murió en el 15.
1: ¿Cómo le va, Eric? Buen día.
3: ¿Qué tal? Buen día. ¿Cómo está? ¿Cómo está? Gracias por el recuerdo. Ahora soy un viejo referente.
2: Maduro, maduro.
1: No para tanto, por cierto. Bueno, yo leí la nota Tótem y Tabú, me interesó muchísimo, sí. A partir de Freud.
3: Muchas gracias.
1: ¿Qué son los tótem? Yo lo entendí como algo que creo que está dicho con esas palabras, además, que da entidad a una sociedad, a un país. ¿Cuáles son los elementos que al mismo tiempo nos hablan de un país? Eso vendría a componer el tótem, pero me gustaría que usted lo explique un poquito mejor.
3: No, a ver, el tótem es una figura elemental de las civilizaciones, en la cual hay una deidad o un animal que se supone que es el protector de la tribu. Y como tal es un animal sagrado. Por ejemplo, si se llega a matar ese animal por equivocación, entonces hay que enterrarlo, no hay que comerlo. Es decir, hay toda una serie de prohibiciones. Hay un tótem, que es una referencia, y ordena a la tribu y con prohibiciones, y también hay tabúes, que son precisamente las cosas que no hay que hacer. Es de algún modo, Freud dice, los tabúes son los límites que se le pone a las personalidades desbordantes para que el hombre no sea un lobo del hombre, se podría decir, o para permitir la vida civilizada. Entonces, estas son formas elementales de la estructuración política de las sociedades más antiguas.
1: Me interesó
3: por supuesto, avanza.
1: Lo del tótem especialmente, porque esto viene a definir también comportamientos de las sociedades, ¿no?
3: Absolutamente, los individuos deben regirse por el tótem o por lo que dicen los sabios, los ancianos de la tribu sobre el tótem, los que interpretan, so pena de quedar fuera de esa tribu. Y Freud va más allá y dice, bueno, en realidad esto también sirve para que los hombres de una determinada tribu vayan a buscar mujeres de otro tótem, de otro lado, prohibición del incesto, etcétera. Y lo que a mí me parece interesante de la reflexión de Freud, es aplicada a nuestros días, es que pareciera que hay líderes mundiales que quieran ser tótem definitivo y que no haya tabúes, nada debe estar prohibido. Y eso es un sinónimo del infierno.
1: ¿Milei viene a ser uno de ellos?
3: Yo creo que sí, si seguimos con la metáfora freudiana, Milei sería un poco el ello, ¿no? Eso que no es ni super yo ni yo, el ello, esa parte más salvaje de la personalidad totalmente desatada. Y dice en voz alta lo que la oligarquía no siempre osó decir o apenas murmuraba.
1: Pero,
3: y en ese sentido, Milei es una persona que se cree un tótem y que no tiene tabúes.
1: Pero el tótem quizás no sea una cuestión solo individual, sino un grupo, algo que sigue, una representación que asume Milei de muchas personas.
3: Por supuesto, incluso locales e internacionales. Peter Thiel es otro tipo que no admite tabúes. La oligarquía digital, los tecnobros de Silicon Valley, se creen todo permitido y hasta sueñan con la inmortalidad. Sí, ya es una cuestión rayana en la, digo, en la falta de lógica, en la inconsciencia. Y eso es gravísimo.
1: Sí, el poder que los va tomando totalmente como si fuera al mismo tiempo una enfermedad. Es decir, pueden algunos de ellos, en cómo les va o cómo consideran que le van la vida, pensar que a lo mejor llegan a ser inmortales.
3: Bueno, ese es el gran horizonte. Se cayó la Unión Soviética en el 91, el neoliberalismo no dio los resultados esperados, el mundo está en llamas. Bueno, entonces, ¿cuál es el próximo horizonte? La inmortalidad. ¿Y cómo se hace? Bueno, reemplazando las partes del cuerpo humano por partes nuevas, por ejemplo, una visión totalmente mecanista, propia de las computadoras quizás, pero no de la anatomía humana, y creen que por el dinero que tienen, creen que tienen razón. Y eso es muy complicado porque, como usted bien dijo, es un comportamiento de clase, no es un comportamiento individual.
1: ¿Y hay tótem más fuertes que otros, tótem que se permiten despreciar, otros tótem, el tótemcito que tendría la Argentina con Milei? ¿Depende, está a los pies de otros tótem más fuertes?
3: Claro, sí, el de Estados Unidos. Recordemos que el tótem, hay uno en la Plaza Constitución que nos regaló Canadá. El tótem es una especie de superposición de figuras de animales o humanos que representa esa deidad rectora de la tribu. Y una partecita de ese tótem norteamericano, sí, tiene los rasgos de Milei. No es la parte más agradable del tótem, por cierto.
1: Hay una cosa que dice sobre Israel respecto al tótem esculpido sobre mandatos religiosos en la nota.
3: Y es el problema. Es el problema de confundir política y fe, política y poder y religión. Eso es malo para la política y malo para la religión. Nosotros en Medio Oriente hoy estamos viendo cómo se desarrolla una idea de que, mi Dios es más fuerte que tu Dios, por lo tanto puedo hacerte lo que quiero. Y esa demostración de poder lleva precisamente a situaciones de masacre perpetua, de guerra sin fin.
1: ¿Y qué condiciona?
3: Porque no hay un objetivo político. Yo debo exterminarte, no negociar con vos. Y ese es el problema.
1: ¿Qué condiciona más la vida de los países? ¿Los límites que imponen los tabúes? ¿Qué se dice, tabúes o tabús? Tabúes, ¿no?
3: Ah, no sé, yo puse tabúes.
1: Sí,
3: pero no,
1: sí,
3: no
1: sí,
3: sé.
1: Sí.
3: No fui al diccionario, debo reconocer que no fui.
1: Comparto, pero ¿son los tabúes o el tótem condiciona?
3: Las dos cosas. Estamos, como una vez más volvemos a Freud, estamos entre la pulsión de vida y la pulsión de muerte, entre eros y tánatos. Por lo tanto, en el seno de la conciencia de cada uno, del grupo social o de la nación, de la sociedad a la que pertenece, que se dirime esa cuestión. Es decir, yo no soy bravo por dejar libertad a mis más bajos instintos. Al contrario, eso se sublima en el arte, en la poesía, en la acción cotidiana. Pero si lo dejo del lado salvaje, bueno, entonces va a ser una vida corta, miserable, cruel, como decía Hobbes.
1: Una pregunta cortita sobre su actividad actual, Eric, para seguirle un poco los pasos. ¿Está andando en el mundo político? ¿Sigue atento a eso?
3: Sí, estoy trabajando con Alicia Kirchner justamente en todos los temas que tengan que ver con la soberanía cognitiva. Es algo que hoy se habla mucho, porque la guerra cognitiva justamente es el arte de la manipulación de masas, que ya es conocido en la historia, pero que con la inteligencia artificial puede llevar a escalas jamás imaginadas, con resultados también inimaginables, prácticamente cambiar el comportamiento de las personas. Entonces, si pueden hacer eso, ¿por qué no pueden ser inmortales también los oligarcas de Silicon Valley? Eso es lo interesante. ¿Cómo vamos a tratar nosotros la inteligencia artificial acá en Argentina? ¿Podremos tener una inteligencia artificial en Argentina que sea nacional y sirva a nuestros objetivos y no una extranjera? Como Palantir, que es una máquina de matar, es la máquina de matar de Occidente. Y ese es bastante interesante porque hay desde lo más tecnológico hasta lo más filosófico, son temas que hay que también poner en la palestra.
1: Eric, muchísimas gracias como siempre. Un gran abrazo.
3: Muchas gracias a usted. Un gran abrazo. Muchas gracias.
1: Eric Calcaño, economista, sociólogo, ex senador, alguien muy admirado por quien les habla y también por Gustavo Campana, que somos por edad más seguidores, aunque Gustavo es mucho más joven, de lo que Calcaño, él y su padre, sí, aportaban en el conocimiento económico en los años 90. Decían ellos lo que prácticamente nadie más decía en un mundo que se había vuelto también autoritario en los tiempos de Menem y Cavallo.
2: Sí, sobre todo en la salida del 2001, cuando había que comenzar a explicar que el fenómeno de la deuda, si no se lo trataba, iba a seguir siendo el gran condicionante de la historia argentina contemporánea, iba a ser el gran condicionante de toda la democracia.

0: 2, en bandaza uruguaya, con el Negro Rada rompiéndolo todo, haciendo dedos, uno de los clásicos, si no el tema más conocido de esta linda banda.
1: Totem, a partir de la charla que manteníamos recién con Eric Calcaño.

0: Javier Milei va a Nueva York con Cerimedo. ¿Por qué te pregunto eso? Para no se rían. Estoy viendo el video que utiliza Gala Hispanic Heritage para convocar al evento del próximo 14 de octubre. ¿Y quién aparece en el video? Imágenes de eventos anteriores. Aparece Fernando. El Fernando de todo. Fernando,
1: fue premiado.
0: Fernando Cerimedo, claro, fue premiado, pero no tuvieron la deferencia de sacarlo del video. Y le están diciendo, Milei, vení. Milei es invitado de honor en este caso. Invitado de honor, 14 de octubre. Y aparece Fernando Cerimedo, fundador de La Derecha Diario, que entró 11 veces a la Casa Rosada en 2024.
2: Derecha Diario, que ahora le soltó la mano, que se le pone una declaración diciendo, no tenemos nada que ver con Cerimedo, ya hemos roto todo vínculo. ¿Me lo podés mandar eso para la noche?
1: Si claro, yo mal no recuerdo, la última vez que estuvo ahí Milei, esto es organizado por una pareja, creo que de puertorriqueños, del cual el padre de él fue indultado por Trump, un narcotraficante que tenía una condena impresionante en Estados Unidos, fue indultado por Trump. Y bueno, los tipos son, de alguna manera, grandes militantes del Partido Republicano. Y la última vez que estuvo en esa en ese encuentro, yo creo que fue el día que apareció Milei como una geisha, todo blanco, ¿no?
0: Con rojo acá.
1: Claro, sí. Exactamente, de smoking, y estaba muy muy enojado porque no se había podido encontrar con Trump esa noche, y agarró y a la madrugada se volvió, sí. y qué sé yo. Pero ya es la segunda vez que es invitado a ese circo.
0: Sí, claro.
1: Es una pareja puertorriqueño que le puso un sello y dan premios internacionales, bueno... Bien, Milei.
0: Bueno, La Derecha Diario dice, no, tranqui, nosotros no tenemos nada que ver, Cerimedo no tiene nada que ver con nosotros. Y Agustín Laje, ¿se acuerdan Agustín Laje, Fundación Faro? Bueno, tuvo una entrevista en Infobae y osó decir que si la derecha no le mejoraba la vida cotidiana a la gente, puede perder y venir el péndulo loco. Escuchá lo que decía Laje.
3: Si los gobiernos de derechas de Argentina, de Colombia, de Chile, de Ecuador, de Bolivia, de Perú, no logran mejorarle el metro cuadrado a la gente, entonces el péndulo se va a ir rápidamente de nuevo hacia el otro lado, hacia la izquierda.
0: Por esta declaración se puso loco el presidente. Claro. Estaban pidiendo que se vaya de la Fundación Faro, casi que desaparezca de la faz de la tierra.
1: Está pidiendo Laje un plan platita, porque por supuesto no está pidiendo un cambio ideológico. No. Lo que está pidiendo, muchachos, generemos un plan platita porque hay que ganar las elecciones. Y eso del péndulo es interesante porque apareció Durán Barba en los últimos días diciendo, ven, va a venir el péndulo y vuelve el voto irracional. No, el voto irracional es el que generan los Durán Barba para que la gente termine votando contra sí misma a candidatos como Milei. Cuando lo sufren a Milei, vuelve el dato racional y votan distinto. No es al revés.
4: Piden la cabeza de Laje en la Fundación Faro. Laje, que es de la dirección ejecutiva, que preside la dirección ejecutiva del Faro, me parece que antes van a cortarle la cabeza a Milei que a Laje, ¿no?
0: puede ser.
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11: Julián, esto te lo has buscado tú solito. Te dejaste engañar por tu agente y por el Barça. Han estado todo el verano mareándote y ahora te dejan tirado.
12: Lo ha hecho intentando retorcer la voluntad del club, que fue a buscarle cuando era suplente del City, donde le puso un gran contrato, donde le puso todas las facilidades, donde le han ayudado en el campo y fuera del campo. Y es que él no puede decir nada en contra. Entonces, él pidió perdón a los capitanes, dijo que se había equivocado y que sentía en la tesitura que había puesto a todos. Entonces, los compañeros no están a gusto con la situación y sobre todo con la actitud que está teniendo Julián.
2: Esto nos ha llegado sobre comentarios que se han hecho sobre Julián Álvarez, nada menos, da un poco de pena. Tenemos en línea desde Madrid al periodista Mauricio Monzón, que cubre la información del Atlético para Onda del Plata, entre otros medios. Mauricio, un abrazo, buen día.
13: Un abrazo, Víctor Hugo, ¿qué tal? Un placer estar contigo y con toda la audiencia, ¿cómo les va?
2: Aquí estamos con Sergio Altieri para que nos cuentes un poquito sobre lo que pasa con Julián.
13: Sí, tal cual. Esas voces que mandaron en la presentación es un poco lo que está sucediendo y la verdad es que es un presente bastante triste para los que estamos muy cerca del Atlético de Madrid llegar a esta situación que yo creo en lo particular le quedan 6 días. Es una telenovela que empezó a mediados de junio, cuando desde mi punto de vista, mal asesorado, Julián hizo unas declaraciones que creo que no eran ni el momento ni en el tiempo que las hizo, cuando ahí ya empezó todo un poco este calvario que está atrás de Julián, ¿no?
4: Mauricio, ¿cómo te va? ¿Cuál es el conflicto que tiene el Atlético de Madrid más allá del querer irse? ¿Por qué se quiere ir? ¿Está peleado con Simeone? ¿Pasó algo con la directiva?
13: Mira, internamente en principio no hay un malestar. Es más, Julián es muy querido en el plantel, tanto por el Cholo como por sus allegados, por sus jugadores. La verdad es que es un sentimiento más del jugador de querer irse, pero no hay una demostración de un enfrentamiento entre la plantilla o con algunos referentes, al menos que haya salido a la luz. Por eso tampoco se entiende ese, vamos a decir, no capricho, pero esa gran necesidad de irse al Barcelona. Sí que es verdad que el Barcelona, evidentemente, es una institución a nivel mundial, está en el top 5, pero el Atlético de Madrid ha crecido mucho y es un sitio en el cual se le quería y se le apreciaba.
2: Dijiste, faltaban 6 días, que en 6 días esto se resuelve. ¿Por qué?
13: Sí, porque se cierra el periodo de pases y esto aquí en Europa suele pasar muchísimo, pero no tan que sea tan doloroso para alguien, porque esto suele pasar cuando habitualmente el jugador que deja el club no va a tener posibilidades de jugar o se ve en una situación secundaria y entonces pues solicita irse, que no es el caso de Julián. Julián, el Cholo, manifestó que es su 9 titular, que va a contar con él en toda la temporada. Entonces, el día 1 de septiembre termina el periodo de pases. Aquí las partes están muy bloqueadas. Está básicamente, esto no se va a mover fichas por parte ni del Barcelona, ni del Atlético de Madrid, ni de Julián, ni de un tercero que es el Arsenal, que entró para intentar desbloquear esta situación. El Atlético de Madrid está en una postura que muy rígida, que no se va a mover. Sí que es verdad que según lo que se comentó en este verano, el Atlético de Madrid le había dicho a Julián que iba a facilitar la salida, si él quería la iba a facilitar. Pero, claro, facilitar no significa que venga el Barça y pague 100 millones de euros, que es lo que ofertó.
2: Nada
13: entonces,
2: menos.
13: Pues claro, ahí no,
2: Mauricio.
13: Dime.
2: Es muy interesante. Vamos a esperar entonces, si por ahí charlamos dentro de 5 o 6 días, para ver qué es lo que pasa con Julián, que es un muchacho muy querible. Y a mí me, como todos acá, nos pone mal que esta situación, en la que indudablemente él también tiene una cierta responsabilidad, de eso no cabe ninguna duda, quizás toda la responsabilidad, porque como escuchábamos en un principio, el Atlético le dio todo, hizo todo lo posible por traerlo en un momento en el que no le iba súper bien en el Manchester City. De ahí también ese enojo. Y cuando los hinchas se dan vueltas se ponen muy, pero muy difíciles, ¿eh? Esto es bravo.
13: Sí,
2: ojalá que pueda salir Julián, porque como persona, por cierto, se lo merece. Es una cuestión de asesoramiento, como bien decías en un principio. Mauricio, la seguimos. Sí, la seguimos en cualquier momento. Has sido, como habitualmente, muy amable.
13: Muchas gracias a ustedes y quedo a las órdenes para lo que necesiten.
2: Mauricio Monzón cubre la información justamente de Atlético Madrid para Onda del Plata.
4: Y quiero terminar este tema, Víctor Hugo, con un comentario acertado, me parece, de Jorge Valdano y de cómo vio a Julián Álvarez en el último partido frente al Villarreal en Atlético Madrid.
14: Yo para estos casos siempre utilizo una frase de Julio Cortázar, el escritor argentino, que decía que cuando uno dice que se va es que ya se ha ido. Y si uno hoy le miraba la cara a Julián, es que ya se había ido. Si le mirábamos la mirada, ya se había ido. Y si mirábamos hacia la gente, también ya se había ido. O sea, no sé cómo se reconstruye esta relación entre la máxima figura del Atlético y su hinchada. No sé si será posible y no sé si anímicamente Julián será capaz de dar vuelta a una situación de estas características, porque está claro que su ilusión está en otra parte, ¿no?
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0: Funky Torinos nos acompañan. Quiero contarles que el viernes me crucé con Valentino Chas Bazar. Y me contó, están con Funky Torinos en Niceto Club. A las 20 horas el viernes. Niceto Club es ahí en Niceto Vega 5510.
1: Y Humboldt.
2: Sí, ahí en la esquina, justamente.
0: Enseguida vamos a saber que tiene Campana a las 11 y 11. Permítanme contarles de Abrazo de Frío Azulejo, la roca que siempre vuelve. Porque hoy nos visita el actor Daniel DiBiase, protagonista en esta obra que dirigen Estela Matute y Fernando Alegre, que es el autor, y que va en el espacio Callejón. El estreno es el próximo viernes, las entradas por alternativa. Abrazo de Frío Azulejo, la roca que siempre vuelve. También estamos de estreno este viernes en el Teatro Estación Almagro, de Bartolomé Mitre 3883. Dan Las Extraordinarias Trampas de Papá Noel, de Diego Cosín. Hay más estrenos, ¿eh? La Tortuga de Darwin, de Juan Mayorga, empieza este viernes. Este viernes no, el otro. 4 de septiembre.
1: 4 de septiembre, el próximo, sí.
0: Sí, me manqué. Bueno, el 4 de septiembre, con Ana María Castel, Mariana Arrupe, Nahuel López, Mario Mahler. La Tortuga de Darwin. Esta obra va a ir en el Método Kairos. También el 4 de septiembre, El Retorno de Mis Cosas Preferidas, de Mis Obras Preferidas, por la obra en sí misma, que es de Macarena García Lenzi, pero además por la actuación que nunca olvido de Valeria Giorgelli. Imperdible. Esto va en el Camarín de las Musas. No lo tengo con precisión, pero sí, es en el Camarín, que es donde lo vi la primera vez. Y tenemos Espumas de Oriente, un melodrama argentino, graciosísimo, con Irene Almus, que es la autora, y la dirección de Mariana Giovine. Giovine, viernes a las 21, desde el 11 de septiembre, es el retorno. Tengo más estreno, me gusta ir anunciándolos porque son todos maravillosos esfuerzos para hacernos la vida mejor.
3: Cinco y media de la tarde es el horario en el que los legisladores de oficialistas van a reunirse con el presidente, porque toca otra vez trabajar. ¿El objetivo cuál es? Ver si pueden reflotar los votos para eliminar las PASO. ¿Se acuerdan que el objetivo primordial para el gobierno es la reelección? No importa lo que está pasando, no importa si hay que hacer un plan platita, no importa si hay que aumentarle el bono a los jubilados. Alguna manganeta van a tener que hacer para tener juego. Por ahora los votos no estaban, pero dice, ojo que siempre tenemos alternativas.
4: Preocupa la unidad del peronismo, ahora más que antes, porque la unidad de 5 tipos, 6 o 10 en una mesa genera, bueno muchachos, vamos a dirimir quiénes son los candidatos en las PASO. Y eso es lo que no quieren, y de esa manera pretenden que se desangre la principal fuerza opositora.
0: Como sigamos olvidándonos de la carne. Yo creo que el principal rival de Milei por ahora, dado que no hay aún

0: teníamos 62 millones, tenemos 49.
1: El valor de los números a veces son tan incontrastables que hay que apelar a ellos. Estamos comiendo per cápita por año 14 kilos menos que en 2015, cuando teníamos el mejor salario medido en dólares de América Latina y nos correspondía a los trabajadores el 51% del Producto Bruto Interno. A principios de los 50, con el peronismo estrenando el hecho de la comida, de tener carne en la comida cotidiana de los trabajadores, el consumo per cápita por año era de 100 kilos, 100 kilos, hoy 46.
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5: Es la hora 11, un minuto, la temperatura en Buenos Aires es de 10 grados, el cielo está mayormente nublado, humedad 74%. En la ciudad de Posadas, Misiones, 15 grados, 3 décimas. La actividad industrial volvió a caer en julio. La Unión Industrial Argentina anticipó que en el séptimo mes del año el sector mostró una retracción de 0,6% respecto al mes anterior. En la comparación interanual, julio mostró una mejora de 1,4 puntos, pero en lo que va del año, el retroceso acumulado es de casi 2%. Desde la entidad aseguran que la industria permanece estancada desde mediados de 2025. Axel Kicillof denunció más conductas abusivas por parte de las billeteras virtuales hacia los tomadores de préstamos. El gobernador bonaerense alertó que estas plataformas están aplicando tasas personalizadas a cada usuario en base a datos que recopilan sin solicitar autorización.
6: Como tienen esos instrumentos de fijación de tasa personalizados, no hay una tasa de interés como en el caso de un banco, ¿no? La calcula con un algoritmo que tiene en cuenta información que tiene la empresa, sabe cuánto compras, a veces puede saber cuándo cobras y sabe si pagás o no y si te demorás. Entonces pone tasas distintas. Entonces tenés un hecho que es que a cada persona le cobra distinto por el mismo servicio. Y después encontramos denuncias, que ya hemos cursado la citación a las empresas, que para cobrarse empiezan a mandarle correos a vínculos tuyos que teóricamente lo autorizaste cuando pusiste que sí, como había denuncia, como que le pedían a la suegra, le decían a la suegra de una chica que no estaba pagando, entonces afectan tu reputación social, personal, es prácticamente una persecución para cobrarse.
5: El endeudamiento alcanza cada vez más vecinos de la ciudad.
7: En la calle.
8: El 62% de las familias argentinas tiene algún tipo de deuda, según datos recientes. Entre tarjetas, préstamos y cuentas atrasadas, cada vez más hogares destinan partes de sus ingresos a pagar lo que deben. ¿Cómo hacen frente a esas deudas? Escuchamos a continuación los testimonios de quienes atraviesan esta situación.
9: Tenemos deuda, la verdad que sí, que no alcanza la plata.
10: En mi caso particular, yo saqué un préstamo en el Banco Ciudad y ahora no puedo llegar a fin de mes, porque también a toda esta situación hay que hablar de los bajos ingresos.
8: Desde Constitución, informó Rodríguez Gerardi para Radio 750, derecho a la información.
5: Dólar oficial 1.530 pesos, dólar informal 1.565 pesos, el riesgo país 509 puntos. En Buenos Aires la temperatura es de 10 grados, el cielo está mayormente nublado, humedad 74%. En la ciudad de Posadas, Misiones, 15 grados 3 décimas. 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Estas fueron las noticias. Federico Martín.
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0: Matías Morales.
1: El mandatario brasileño Luis Inácio Lula da Silva se comunicó con Donald Trump para ofrecerle retomar las negociaciones comerciales tras los aranceles del 25% impuestos por Estados Unidos el pasado julio a la mayor parte de las importaciones de productos brasileños, y más tarde brindó detalles de la conversación afirmando que había sido civilizada y que mantenía una relación más fluida con el mandatario que con otros sectores del gobierno norteamericano. Lula dijo que Trump era mucho mejor que sus asesores y que en el segundo escalón se tomaban actitudes impensables y tenía que cuidar que no se metieran en los asuntos internos de Brasil. De cualquier forma, Lula se mostró optimista con respecto a las negociaciones, a pesar de que el presidente norteamericano respalda al senador Flavio Bolsonaro, que competirá por la presidencia el próximo 4 de octubre, en una elección muy pareja. Las últimas encuestas le dan a Lula un 41% en intención de voto, frente a un 37% de Bolsonaro, pero la diferencia para la segunda vuelta se reduciría a solo un punto, lo que los ubica en un empate técnico. Informó para Radio 750, Matías Morales.
0: Una vueltita por Buenos Aires enseguida. Quiero mencionar para este 5 de septiembre, cae sábado, ¿verdad?
2: Sábado, señor.
0: Como un aire de ilusión, obra escrita y dirigida por Fernando Zavala, el mismo autor de Se despide el campeón, con Mónica Stricker, Fabián Guzmán. Esto va a ir en Itaca desde el 5 de septiembre, sábados, a las 5:30 de la tarde. Me gusta avisarles. Ahora, Gabriel Massaro.
3: Gracias, Víctor Hugo. Tenemos un accidente en la colectora de la avenida General Paz, a la altura de la avenida Lynch, Manos Riachuelo. Es una persona que se accidentó al bajar de un colectivo. Hay un carril tomado y la parada del colectivo obstruido, así que a tenerlo en cuenta. Mientras tanto, en la traza principal también de la General Paz, pero a la altura de Cabildo, Manos Riachuelo, hubo otro siniestro vial que dejó tres personas heridas y el remanente de demora. Y en la avenida Cabildo, entre Newbery y Maure, lamentablemente, una mujer de unos 70 años que perdió la vida fue atropellada por un colectivo de la línea 67. Se trabaja también en esta zona de la ciudad. El resto de los accesos ya con tránsito normal, también las autopistas urbanas, más cargada la de Lepiane, naturalmente, por las obras y los servicios que a esta hora se prestan con los diagramas de cada línea.
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Valeria Ferello, de Mar del Plata a Buenos Aires, como así alguna vez fue de Buenos Aires a Mar del Plata, su trayectoria. Distinguida como mejor espectáculo de tango en los premios Despertar por el Arte, nominado a los premios Estrella de Mar. Este sábado, tome nota, a las 21, Tita, de la Merelo a la Ferelo, se va a presentar en la vereda de Beba, en el tradicional barrio de San Telmo. Gracias, Mario Chanotti, por tenernos al tanto. De Mar del Plata a Buenos Aires, Tita, de la Merelo a la Ferelo.

0: Ya que dije Mar del Plata, digo La Plata también. La Catedral de La Plata, la más linda del mundo, se convirtió en la campeona del Mundial de Catedrales.
1: Sí, 93% de los votos, ¿viste?
2: Claro, compitió en Instagram con un montón de catedrales del mundo y la nuestra, con estilo neoclásico argentino, ganó en una cuenta que tiene más de 400.000 seguidores, pero el campeonato, imagínate que lo amplificó a todo el mundo. Y bueno, ahí el orgullo platense.
0: El otro día, ¿dónde di una charla? Sería en la legislatura, el otro día, hace como 2 o 3 meses. Un saludo para Julio Alac, que estaba ese día como anfitrión. Y me llevó a la ventana para mirar la catedral desde allí.
1: Mira, ¿y?
0: E impactante, así que no me sorprende este título. La Catedral de La Plata, la más linda del mundo, se convirtió en la campeona del Mundial de Catedrales. También hacen cada cosa, ¿viste? Mundial de Catedrales.
2: Y recordemos que la catedral está completa desde el año 99, claro. Que tantísimos años, desde finales del siglo XIX, estaba inconclusa, no tenía toda la parte de las agujas, y eso se incorporó a finales del siglo pasado.
0: Me provoca una inmensa alegría ver cuál es la segunda catedral, porque la tengo en mis ojos.
1: ¿Cuál?
0: Fue la primera que fui a ver en Florencia, cuando hice mi primer viaje hace más de 50 años ya. Pero la Catedral de Florencia, Santa María del Fiori, la veo azulita, no sé cómo está, la voy a buscar ahora para verla de nuevo, pero recuerdo las anotaciones que hice de la característica de la iglesia. Quedó segunda.
2: Sí.
0: Aguante La Plata, ¿no?

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1: Milei nunca se llevó bien con la realidad. Bueno, por eso es que vive en una verdad paralela. En las últimas semanas, esa condición indispensable para que el presidente salga a flote de cualquier cuestionamiento se profundizó. Por ejemplo, si la sagrada palabra del jefe de Estado afirma que Acerimedo no lo ve desde el 2023, Mesa de Entradas de Casa de Gobierno no puede decir que el operador digital de ultraderecha registró 12 visitas a la Casa de Gobierno en 2024. Otro ejemplo casi cotidiano en Milei es la falsificación continua de estadísticas económicas. Los números de mayo de la Superintendencia de Riesgos de Trabajo confirmaron que la miseria planificada de los libertarios destruyó el laburo y los salarios en los últimos 32 meses y medio. Datos oficiales que no pueden ser acusados de parciales, sesgados, golpistas, por un gobierno sostenido a puro relato, no pueden negarlos, aunque desmientan el discurso del presidente en el Consejo de las Américas. Son estadísticas de capital humano que están al margen de cualquier discusión política, salvo que, en el marco de esta paranoia oficialista en crecimiento, los hermanos Milei también empiecen a pensar en una conspiración liderada por Petovelo. Y ya que la nombramos a la exproductora de Majul, ayer se fue a Salta en lugar de estar con Jabo en la reunión de gabinete. Y tampoco aparecieron Monteoliva y Maíquez. Y encima tampoco estuvo Santiaguito Caputo, que faltó por primera vez a una juntada de ministros. O la agenda de los ministros no funciona, o la convocatoria del presidente empieza a hablar sin necesidad de traductor. Convoca más Karina que Milei. En Argentina hace 3 meses había 411.000 puestos de trabajo formales menos que en noviembre del 23. Hasta ahí llega la estadística de la superintendencia, hasta mayo. Por lo tanto, el aumento del desempleo fruto de la guerra contra la producción nacional que encabeza este plan de negocios de la derecha es gestión Milei. 97.000 trabajadores menos en la industria manufacturera, más de 80.000 menos en la construcción, 72.000 menos en transporte y una cifra similar en la administración pública lideran los orígenes laborales de los que se quedaron en la calle con el cuarto desembarco neoliberal argentino. La recesión por falta de demanda, la que ya no mete la mano en el bolsillo para comprar por monedas un importado, generó 27.000 despidos también en la atención del comercio minorista. Al congelamiento del trabajo productivo hay que sumar el crecimiento del sector informal o cuenta propista, que está destinado casi exclusivamente a servicios y a sobrevivir. Con Milei, como sucedió antes con el menemismo y el macrismo, cientos de miles de trabajadores salieron de la fábrica para pedalear sin destino. En materia salarial, los más golpeados son los estatales, pero todos, ¿eh? Aclaración que intenta perforar la demonización del empleado público administrativo para que el tilingo vea en la postal completa también a científicos, a fuerza de seguridad, a militares, médicos y docentes. Dice el INDEC que los sueldos de la Administración Nacional aumentaron 23% en 2025 y junio pasado, o sea, 10 puntos menos que la inflación de ese lapso. Y comparados con la asunción de Milei, cayeron hoy un 37%. Los trabajadores privados ganan casi 10 puntos menos que cuando asumió el libertario. Los números cobran vida cuando los cruzás. Y ahí te aparece la caída récord del consumo de carne por habitante cada año y comprobás que estamos 14 kilos abajo de lo que comía el argentino promedio hasta 2015, cuando teníamos el mejor salario medido en dólares de América Latina y el 51% del PBI era para los trabajadores. El relato está en modo pólvora mojada. Mientras el riesgo país se compró una reposera arriba de los 500 puntos y en silencio, en puntitas de pie, el dólar subió 15 mangos y cerró a 15,30, todo empieza a desmoronarse. Se quedó sin crédito mediático el que ayer dijo impunemente, si lo comparamos con el PBI del año cero, frenamos una inflación anualizada del 17.000%, o la inflación desde que existe el central es de 13 trillones. Milei nunca se llevó bien con la realidad. Por eso es que necesita vivir en una verdad paralela, condición incompatible con el cargo que ocupa, porque los números, aunque a él no le guste, suelen tener los pies sobre la tierra.
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2: Mi cotidiano insomnio se obstina en el misterio de recordarme al otro aquel que fui. El niño que rondó algún potrero, que seguro ya no ves a la luna. Aún no habías nacido y andabas en mi envidia, como en todos los niños. Diego, en la callada foto que conservo en mi cuarto, donde desguarnecido te apoyaste en mi pecho, vi tu desolación de niño acorralado. Se adivina el madero en tu mirada tierna. Una constelación de multitudes te ha cercado por siempre. Ya no tendrás olvido. Ya no tendrás descanso. Mientras haya un planeta en que respire un niño habrá que sueñe que es Diego y que repite los goles imposibles de músicas y pájaros.
3: La pelota argentina y el partido. ¿Para cuánto Argentina y el gol? Vamos, muchachos. La pelota viene para Batista. Batista para Enrique. Enrique cambia para Vasco. Allá vino para Ortizquechea, que lo tiene a Diego como número 10. A Giusti como número 9. A Burruchaga de 8 y a Valdano de 7. La pelota va para Maradona. Maradona puede tocar para Enrique. Siempre Maradona es un drible. Se va entre 3. Siempre Diego. Genial, genial, genial. Tocó para Valdano. Entró Maradona.
4: El programa y usted dijo gracias a su mamá Tota por lo que alguna vez ha dicho sobre esto. Mi familia me pidió que también le dijera muchas gracias, porque nosotros llevamos 28 años remando en felicidad, en aprecio de aquel momento sublime de ese gol. Doy gracias a la vida por estar allí, por haber estado allí.

lo que sabía era que había hecho un gol lindo, soñado en un mundial, lo que un jugador quiere para sus compañeros, para su país, pero no, en ese momento no me di cuenta hasta que se acercó mi viejo, y mi viejo nunca, de luego me dijo, bien, jugaste bien, o pegaste bien, o cuántos goles hiciste. Hijo, hoy sí que hiciste un golazo. Y digo, no, que mi viejo me diga que hice un golazo.

0: cosas increíbles de la historia de Diego. Se vendió la pelota, se subastó el balón con el que convirtió los goles contra Inglaterra. El comprador pagó 3.350.000 dólares.
1: ¿Cuánto?
0: 3.350.000 dólares para tener la pelota en tu casa.
2: Sí.
0: Y decir, con esta pelota, mirá lo que es la historia, ¿no?
1: Qué va.
0: Y si pone la fotografía extraordinaria en la que se ve cuando él le pega con el puño en el gol de la mano de Dios.
1: Sí.
0: Te digo que se justifica. El que lo puede pagar, lamentablemente hay alguien que puede pagar por una pelota, por un recuerdo, 3.350.000 dólares.
1: Es poco, te diría yo. Claro, es poco si lo comparamos con lo que pasó con otras subastas. Mirá, 2022, se vendió la camiseta usada por Maradona ante Inglaterra, y ¿sabés cuál fue el precio? 9 millones de dólares.
0: Bueno, esa camiseta era de Hodge. Uh-huh. El jugador que en realidad, y no Valdano, volea la pelota y va a caer a poder de Diego para que él meta la mano y convierta el gol. Ese jugador fue el único, porque los ingleses terminaron calentitos los panchos. Y entonces el que se arrimó fue Hodge y cambió la camiseta con Diego. Se quedó con la camiseta y después le sacó 7 millones de dólares. ¿No? ¿Cuánto?
1: 9. 9 millones de dólares.
0: Impresionante.
2: 9 millones de dólares.
0: Yo ofrecí hasta 7 millones.
1: Y ahí quedamos.
0: Levanté la mano y se ve que hubo alguien que puso más.
2: Qué loco. Son 3 millones de dólares más de lo que se pagó por Maradona en el pase más caro de su historia, que fue al Napoli.
0: Sos un genio.
2: Es increíble. Es increíble.
0: Sí. Es verdad, qué grande campana. Hay que tener un campana a mano en esta vida.
1: Siempre.
0: Bueno, porque es así. Uh-huh. La pelota vale la mitad de lo que costó el Diego.
2: Al
0: y la
2: Napoli.
0: Camiseta fue más cara que el pase de Diego al Barcelona. Qué locura, ¿eh?
1: Empezó con 2 millones, en este caso, la pelota. El valor base, 2 millones. Antes no podías ni siquiera asomarte ni levantar la mano. Pero bueno, ahí está, terminó en más de 3 millones de dólares.
3: La Azteca, ¿no? Porque hay que ponerle nombre, ya tenían nombre. Acá en el 78 fue la Tango, allá era la Azteca, y esa es la que están vendiendo.
0: Bueno, lo que ustedes han escuchado, preparado por nuestro artista del aire, Ricardo Cutufoz, y preparado por nuestro... increíble, Julián Capazo. Le digo, Capazo, Julián, hay una noticia de la subasta de pelota. Dice, para no lo digas.
1: A ver, claro.
0: Y preparó todo
1: banca,
0: esto, que consistió en compartir con ustedes el poema de Leonardo Fabio, Mi cotidiano insomnio. Después La mano de Dios, la canción de Jorge Alvarado. Después la edición Amelia Regui, con el segundo gol de Diego. Después Diego y la canción de Zurda del programa que hicimos en 2014. Después otro pedacito de Diego de Zurda cuando Diego contestaba. Y luego la canción oficial. Un recuerdo siempre por Diego Armando Maradona.

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4: En minutos viene Adrián Stoppelman, para relajar, pero la realidad nos golpea, nos sacude a cada instante. Está con nosotros Candelaria Rueda, socióloga e investigadora del Instituto Argentina Grande. Candelaria, primero, bienvenida, gracias por el tiempo.
5: Hola, ¿qué tal? Buen día, no, gracias a ustedes por comunicarse.
6: Sí, no, ustedes por lo que hacen, recurrimos muchísimo al Instituto Argentina Grande.
5: Bueno, ¿qué es eso? Nos alegra que sean útiles los
4: el
5: dos.
4: El desempleo blue, sobre todo en nuestros adultos mayores, ¿qué sería? ¿Las changas, las nuevas changas que hacen nuestros jubilados?
5: Correcto. Lo explico muy rápido porque lo hemos conversado en alguna instancia. El desempleo blue viene a discutir con el desempleo oficial, ¿no? El desempleo oficial hoy tiene una tasa de alrededor del 7,8% y que lo que manifiesta es, a través del INDEC, una pregunta que es: ¿usted trabajó al menos una hora remunerada la última semana? Si usted trabajó al menos una hora, es un empleado en los términos del INDEC. Más allá de si hiciste una hora una changa, si hiciste dos horas en una aplicación, si limpiaste vidrio, si cuidaste al hijo de la vecina. Entonces nosotros lo que nos parecía necesario era identificar algunas personas que por ahí se consideran desempleadas porque están buscando trabajo activamente y mientras hacen alguna changa y por lo tanto el INDEC no los identifica, ¿no? Como desempleados. Así surge el indicador del desempleo blue, que identifica a personas que, en los términos del propio INDEC, o sea, lo hacemos con los datos que ellos publican, están buscando activamente trabajo, pero mientras buscan trabajo han trabajado poquitas horas en alguna tarea muy precaria, ¿sí? Por eso nosotros hablando en lenguaje cotidiano, es gente que busca trabajo mientras hace una changa, ¿no?
7: Candelaria, acá sí. hay más allá del dato económico, mí me da la sensación que hay un dato cultural. ¿Qué quiero decir con esto? En los 70, en los 80, en los 90, si vos decías, che, ¿qué estás haciendo? Changa. No tenés laburo. Claro. Esto era...
5: Totalmente. Pero,
7: bueno, ¿por qué hoy se lo considera de esa manera para falsear de una forma inescrupulosa la cantidad de desocupados que uno cree, seguramente estamos por encima de los dos dígitos?
5: Total, o sea, es súper atinado tu comentario. Nuestro indicador tiene que ver con, bueno, estamos en un momento donde la forma de medir el desempleo es la misma hace 60 años, ¿no? Bueno, el mercado laboral cambió muchísimo, en muchos sentidos, ¿no? Hay muchísima más incorporación de mujeres al mercado laboral, ha crecido muchísimo el cuentapropismo, sobre todo estos últimos dos años. Entonces, esto que nosotros llamamos como la atomización del mercado laboral, que tiene mil discusiones, ¿no? O sea, y mil debates posibles que son, bueno, el trabajo ya no es el hombre que trabaja en relación asalariada y que con un solo sueldo sostiene, claro, un hogar,
4: la,
5: ¿no?,
4: fábrica, hace ya, claro.
5: Exacto, hace ya rato que esa matriz se viene quebrando. Bueno, lo que nosotros decimos es, alineado con lo que vos comentabas, bueno, la tasa de desempleo tenía una forma de medirse que estaba pensada para ese modelo de trabajo, no para este.
4: Claro.
5: Entonces, ya no expresa nada. O sea, igualmente viene subiendo. O sea, igualmente sí, la tasa de desempleo oficial, ahora, viene subiendo en los,
4: sí,
5: últimos dos,
4: bueno,
5: años.
4: Pero el gobierno,
5: pero no
4: dice,
5: termina de expresar.
4: Claro, dice, sube un punto, no es nada. Ahora, que en este desempleo blue estén los jubilados, que ya están en una edad de retiro, donde deberían descansar, eso es alarmante.
5: Tal cual. Bueno, ahí nosotros lo que decimos es, la tasa de desempleo blue que suma el desempleo oficial a un segundo grupo, que es el desempleo ampliado, que son estos que buscan trabajo y mientras hacen alguna changuita de pocas horas, subió mucho el último año en jubilados y jubiladas de, nosotros hacemos el corte con la base del INDEC, de personas de más de 66 años, ¿no? Mm. Entonces, en este sentido, esta tasa subió de 8 puntos, era el 8% el desempleo blue en ese grupo, hoy es el 12,6%, okay. ¿Sí? O sea, subió 4 puntos porcentuales sobre 8. Es una suba llamativa porque sobre todo subió mucho este grupo, que es jubilados y jubiladas que están haciendo changas y que contestan que están buscando más trabajo, ¿no?
4: Tremenda.
5: Entonces eso me parece que es destacable, porque mucha gente cuando hablamos de este tema nos dice, bueno, pero está bien, también es un cambio cultural, hoy la gente está activa hasta más años. Sí, por supuesto. Nosotros no estamos hablando de eso, no estamos hablando de los jubilados profesionales,
4: claro.
5: O el ejemplo que alguien nos dice, no, claro. Mi mamá es profesional y tiene 70 y está súper activa. Bueno, eso está bárbaro. Por supuesto que si la gente quiere, claro. Y puede estar activa en una profesión, está buenísimo que lo pueda hacer. Estamos hablando de una necesidad, ¿no?
4: Bueno,
5: de
4: recién,
5: una necesidad y de una búsqueda de trabajo.
4: Sí. Recién escuchábamos algunos testimonios en donde decían las deudas que tienen, ¿no? El nivel de endeudamiento, y los jubilados no escapan a eso. Candelaria, siempre es súper útil los datos que evalúan y que elaboran informes, así que de verdad, una vez más, muchas gracias.
5: No, gracias a ustedes por comunicarse.
4: Candelaria Rueda, socióloga e investigadora del Instituto Argentina Grande.
6: Vamos a ir a Adrián Stoppelman. Permítame celebrar una nota más de Matías Jauregui en la tecla Ñe, en este caso un saludo también para Conrado Yacenza. Cuenta Matías Jauregui que el sector agroindustrial exporta alrededor de 1.000 millones de dólares y genera unos 4 millones de empleos. Vaca Muerta y los hidrocarburos exportan hoy unos 11.800 millones de dólares. Se esperan 30.000 millones para 2030. Mirá lo que ha sido aquello que hizo el gobierno de Cristina Fernández de Kirchner. Parece mentira. ¡Cuánta ingratitud!
7: Sí.
6: ¡Cuánta ingratitud! El gobierno plantea que esos dólares permitirán eliminar las retenciones al campo. Y lo que dice Matías Jauregui es que no es así. Las retenciones en los granos las recauda el Estado Nacional, las regalías hidrocarburíferas, las provincias. ¿Quién va a mantener y desarrollar las rutas nacionales, los hospitales, las escuelas? Bueno, como el gobierno se desinteresa de todo eso, por ahí. Por otro lado, en Vaca Muerta las provincias cobran regalías, pero el RIGI permite que a partir del cuarto año las grandes inversiones tengan libre disponibilidad de las divisas y puedan girar utilidades al exterior. Por eso la pregunta no es solamente cuántos dólares genera la Argentina, sino cuánto trabajo genera, cuánto captura el Estado. ¿Cuánto se reinvierte? Con exportar más no alcanza. Hay que lograr que esa riqueza se transforme en desarrollo para todos. Matías Jauregui, en la tecla Ñe. Esta es Stoppelman en línea. ¿Qué tal, Adri? ¿Qué se cuenta?
8: Buen día, ¿cómo les va? Podríamos aplicar el modelo noruego en vez del modelo austríaco, y entonces ahí sí que habría derrame, ¿no? Porque Noruega tiene nacionalizado su petróleo y derrama las ganancias que da el petróleo sobre toda la sociedad.
6: Claro.
8: Claro. Cobran impuestos, ¿no? Pero tenés salud, tenés todo gratis, o sea, no es gratis, pero tenés todo, tenés en Noruega. Nosotros vamos hacia un país que no se sabe cuál es. Parece más bien el lejano oeste, qué sé yo, que se salve quien pueda.
6: Sí. Texas, pero pobre.
8: Sí, más que pobre, antes de ser Texas, digamos, ¿no? Sí, una cosa espantosa. Pero bueno, esa es la realidad, la total anormalidad que estamos viviendo, que hace que uno tenga que recurrir al humor para poder sobrellevar todo.
6: Y si no, no tenés manera. Yo empecé el programa diciendo, ¿cómo le dijo asesinas a las mujeres de los pañuelos verdes?
8: Sí.
6: En un tema que empezó la decadencia de la natalidad antes de todo lo de los pañuelos verdes. Pero mirá vos si hubiera coincidido, por ejemplo, cómo la mentira podría prosperar en la cabeza de esas derechas tan enfermas, porque la derecha es enferma, básicamente, y la ultraderecha directamente es la culminación.
8: Justo,
6: sí.
8: Justo, yo sigo en Instagram, periodista, que es muy parecido a lo que hace acá Sergio Rodríguez, que va y les hace notas a los de MAGA, a los de Trump, ¿no? Se mete en el medio de Estados Unidos y les pregunta cosas, entonces están con carteles ahí en una marcha y dicen no al aborto porque Dios prohíbe el aborto. Y el otro día justo la charla era así, ¿usted está en contra del aborto? Sí, ¿por qué? Porque está en Jeremías 1, le contesta que la vida es sagrada y que Dios no sé qué. Y el periodista le dice, pero Dios mató a todos los primogénitos de Egipto. Y la señora dice, me tengo que ir.
6: Claro, claro.
8: Y así es cada conversación, cada conversación. El tipo está preparado para que, es impresionante, porque está preparado para que le respondan cualquier cosa y tiene cómo destruirlo, porque, bueno, creo que cualquiera de nosotros podría. Yo esa no se me hubiera ocurrido contestarla. Pero las demás son tan obvias que es lo mismo, ¿eh? Es igual. Son las mismas notas que puede hacer Sergio acá, que este muchacho en no sé, Mississippi, Alabama, no sé dónde que hace las notas. Pero tiene esa misma gracia y esa gracia. Esta cosa de desgracia, ¿no? De que te causa gracia la ignorancia, la bestialidad de la gente.
6: Sí. Es muy perturbador. Es, como decís, es entre la risa y el llanto. Lo
8: la
6: que,
8: tragicomedia, sí, ¿no? la típica tragicomedia italiana.
6: Sí. ¿Qué tenemos el fin de semana?
8: El fin de semana tenemos Ensenada, estoy el viernes en lo de Angelita, que queda en la calle de La Paz, 327. ¿Cómo no vas a ir a la calle de La Paz?
6: Más bien.
8: 327, haciendo total normalidad, la entrada es libre, la salida es a la paritaria.
6: ¿Y el sábado?
8: Y mandan un mail a showsadrian@gmail.com o entran en mi Instagram y qué sé yo. El sábado no hay función, hemos suspendido por cuestiones ajenas a mi voluntad, como que, por ejemplo, la gente que lo organizaba le alquiló el lugar a otro, pero bueno, se olvidó que estaba yo.
6: Bueno, sí. ¿Qué se va a hacer?
8: Sí.
6: Dejémoslo. Vamos entonces a recordar lo de Ensenada, solamente cuando hablemos del fin de semana. Exacto. Adri, nos ponemos en marcha, a ver si nos reímos un poco, gracias a vos, como siempre.
8: Intentémoslo.
6: Stop el man.
8: Gracias, Víctor Hugo. Buen día, ¿cómo les va?
6: ¿Cómo va?
8: La verdad que no tengo idea de los precios. Yo, ¿ustedes van a la peluquería, a la barbería?
7: Sí.
8: ¿Cuánto sí. sale?
4: De vez en cuando.
7: Y ponele 15 lucas, un pelo y barba.
4: Ah, pero barba, barato.
7: Sí, es nueva. La barbería es mucho más barata que la
4: ¿en qué año fuiste?
7: No, fui hace poquito. Dale.
4: 30 corte.
8: Canje, no 30 sé. Corte nada más. Caroli.
4: Solo.
8: Incluye un champucito y el corte.
4: No, voy con la cabeza lavada.
7: Claro. hay que
4: es
7: tener...
4: Más, es más, lleva la tijera también. Llevo la toalla, todo. Sí,
7: yo tiro sí, precios con sí, Urbano.
8: Te vas cortando y te vas diciendo, ser. Sí, seguí, que vas bien, ¿no? Bueno, ¿por qué les pregunto esto? Porque es el día del peluquero.
4: ¡Ay, ya mismo! Ahora le escribo, Andrea.
7: Peluco,
4: a Teresa, un abrazo.
8: Mándenle saludos a cada...
4: Ya mismo.
8: Mismo, por eso. No hubiera convenido que caiga un lunes, porque...
7: ¡Ay, no!
4: No, el lunes descansan, así que hoy
8: sí,
4: tienen...
8: Si cierran dos días, se mueren de hambre en este pipa. El que cierra un día fue, ¿no? Quiero decir que no es solo el día del peluquero en la Argentina, sino en todo el mundo.
4: Bueno, es internacional.
8: Sí, ¿saben por qué?
4: Why?
8: Porque es la fecha en la que se recuerda la santificación de Luis IX de Francia en el año 1270.
7: ¿Y?
8: Que no era peluquero, pero que siendo rey designó a su peluquero como hombre libre.
7: Ay, qué buen tipo.
8: Al hacerlo, elevó su jerarquía social, que por esas épocas se separaba en rangos muy marcados, dejando de lado su estatus de hasta entonces plebeyo, como el resto de los peluqueros. Uh-huh. En esa época, el oficio de peluquero era ejercido solo para la nobleza, que en el siglo XVIII utilizaba en Europa, sobre todo en Francia, esas grandes pelucas que vemos en las películas y
4: claro.
8: En los cuadros, ¿no? En esa época, el peluquero era varón. Y claro, se encargaba de mantener las pelucas, no el cabello natural. Miren ustedes, si no lo saben, ahora tienen algo nuevo abajo el pelo.
4: No, aprender algo cada día.
7: Pelucas
8: peludas. Exactamente. El libro gordo te enseña. Con la historia cambió mucho la peluquería. Ahora hay coafer, estilista, a mí me da miedo, ¿no? Parece que fuera
4: colorista,
8: a estilete, peinadores y todo tipo de tilinguerías para cobrar más por cortar el pelo,
4: no,
8: básicamente,
4: ¿no? Tilinguería, ¿no?
8: Como dijo Campana, ahora se llaman barbería.
4: No. Sí.
8: ¿Sí? Horrible moda.
9: De la barbería. Bien, corta la barba.
4: Laburo.
8: No, cortan ese pelo de marín norteamericano de los 50 rapado a los costados, todo el mundo sale igual, es una fábrica del mismo corte de pelo. Ese corte de pelo es la derrota del rock and roll de los 60, de la paz, el amor.
9: Muy bien.
8: Pelo largo era un manifiesto, y todo es una moda de marín norteamericano, horrible.
4: Tremendo.
8: Y sí, incluso hay una moda que atenta contra el peluquero. Está de moda ser pelado.
7: Es cierto.
8: Sí, eso sí. Aunque lo que más está de moda está que con los presos te dejen pelado, o que los jueces nos tomen el pelo, que la Corte Suprema nos saque canas verdes, o que la crueldad y la corrupción del gobierno te den ganas de agarrarte la vena con la planchita para el pelo.
7: Ahí está.
8: Y si de pelo hablamos, la cabellera del presidente...
9: ¡Epa!
8: No habla bien de la profesión, ¿no? Pero bueno, no se hagan los rulos porque no voy a tirarle las mechas a las políticas, simplemente voy a hablar de los peluqueros y las peluqueras, que supongo también es su día.
4: Sí.
8: Porque el peluquero, después de la AFI, la FIP y el encargado del edificio son los que más saben de las personas. ¿Sí? La AFI, la FIP, encargado, peluquero. Ese es el orden de... hay que investigar, ¿no? Lo que no me queda claro es por qué los famosos peluqueros son medio como...
7: A ver.
8: Como facho, digamos, ¿no? En general. ¿Será por eso del recorte? ¿Qué sé
9: yo? Claro.
8: Porque además le debe haber bajado mucho el laburo. Si la gente no puede comprar cabello de ángel, mirá si va a pagar lo que estábamos hablando, ¿no? Pero bueno, en su día y gracias a la división... ¿Quién es la vieja que siempre se queda con el pelito?
7: Con el pelito.
4: A ver...
7: Pelito
8: para vieja. ¿Quién?
4: Disculpame, no generacional.
8: Sí, están una lentitud.
4: Tenemos un enorme... En los 50 somos, que... claro.
8: Yo, está todo bien. Cuenta siempre siendo un mal peluquero.
4: A ver.
8: Estos son datos, porque uno a veces, viste, tiene que cambiar. Cierra la peluquería, va otro y dice, a ver cómo será esto, ¿no?
4: Claro.
8: Bueno, es un mal peluquero si la foto de los modelos que adornan las paredes son todas de las mismas tres personas. La Brujita Verón, Pato Bullrich recién levantada y Karina Miller.
9: ¡No! ¡Chicos!
8: El alicate de la manicura es lo más parecido a una tijera de podar ligustrina.
7: ¡No!
8: Te dicen que en este momento no te pueden alisar el pelo porque están usando la plancha para hacer un churrasco de cuadril.
7: ¡Muy bien!
4: Aromatizado va a quedar.
8: Claro. Pero está bueno porque salís y la gente te envidia, dice.
4: Comió carne.
8: Claro. El levante que tenés en la discoteca. Cuando pedís hablar con el dueño, te dice que hoy no te puede atender, que no hay buena señal en Magdalena.
4: No.
8: El peluquero es sugerentemente parecido a un tercer y medio.
4: Bueno, bocha.
8: Sí, cuando te mandan al secador, te sentás y un muchacho fornido te apantalla. Sí, abre los lunes, pero está cerrada de martes a domingo. Noche buena peluquería, sí. Te hacen pasar al gabinete de depilación para hacerte un cavado y te está esperando un señor con casco de la UOCRA y una pala.
7: No, es una experiencia.
8: Pedís un corte a la garzón y llaman a Manuel, el mozo del bar de la esquina. La marca de tintura que utilizan es Alba Látex.
4: Bueno, va a quedar así una mano.
8: Última dos pistas, que no es una buena peluquería, chicos. Cierra temprano, hace rato le cortaron la luz. Y por último, cuando le pedís que te laven la cabeza, no te traen la cubeta, el duchador ni el shampoo. Cuando pedís que te laven la cabeza, te ponen delante del televisor y te prenden TN.
7: Muy bueno.
4: Espectacular, Adri, gracias como siempre. ¿Repasamos?
8: Hacemos el viernes, la gente de Ensenada la espero en lo de Angelita, en De La Paz 327, showsadrian@gmail.com. Van a lo de Angelita, todo el mundo sabe dónde queda, y nos vemos. Entrada libre, salida a la paritaria.
4: Abrazo, hasta mañana.
8: Besos a todos.
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23: La música se va a escuchar este sábado en el Teatro Colón. Viene una pianista de las grandes de Europa, Margarita Joan Rieder, con la dirección de Eugene Tsigan, gran conductor internacional, y la Orquesta Camerata Bariloche, una de las glorias culturales, no solamente musicales, de la República Argentina. A las 5 de la tarde, un concierto extraordinario este sábado en el Teatro Colón. Félix Mendelssohn, la Sinfonía número 4, la italiana. Y después el concierto para piano número 4 de Beethoven, de las cosas más bellas de toda la literatura musical. Y a propósito de pianistas, quiero decir que Marta Argerich fue galardonada con la Aguja de Honor del Festival de Salzburgo. Se presentó anoche y ha sido una actuación, bueno, de las memorables de siempre. Ella había debutado en el Festival de Salzburgo en 1971. Está cumpliendo 78 años con la música. 78 años de grandeza de Marta Argerich. Tiene 85. Empezó a los 7 años, gracias a Juan Domingo Perón, que la envió a estudiar a Europa con Gulda, uno de los más maravillosos pianistas y maestros de la historia.
7: Y la mamá quería que vaya a Estados Unidos.
23: Él supo, Perón supo que había una niña que se destacaba de una manera muy especial y se ve que dijo, bueno, vaya, mija. ¿Sí?
7: ¿Dónde querés ir, nena? No, yo no quiero ir a Estados Unidos. Bueno, entonces vas a ir a Europa.
23: Bien, Cutufossi, esta es Marta Argerich. Es una gloria total. De los impactos más grandes que tuve en mi vida. Una vez entré a la casa de Lil Tiempo, en París, y estaba ella recién operada. ¿Te acordás que tuvo cáncer a la piel? Y salió maravillosamente, me gusta contarlo por eso. Y estaba sentada recuperándose. Yo le llevaba algo que me pidió Antonio Dorraco, de la familia de Lil Tiempo también, y le llevaba algo, y me paré en la puerta, la vi sentada ahí, un aura, era una cosa maravilloso poder conocer a esa personalidad. Muy bien, ¿y ahora?
4: Y ahora algunos mensajes, Víctor Hugo. Disculpe que disienta con usted, Víctor Hugo. Por ejemplo, nos dice Rodo, Milei no está mal informado. Viste que vos dijiste a la mañana, me parece que no lo ayudan. Es un mentiroso compulsivo que le sacó el podio a Mauricio Macri. Está buena, estaba ahí empardando. Claro, y uno dice, el poder real siempre se las ingenia para tener reemplazo. ¿Qué tiene que ver Milei con Cerimedo, con las elecciones? Que la mujer, o la ex mujer a la que quiso asesinar, dijo que Cerimedo ya tenía un candidato para Argentina 2027. Escucha lo que cuenta Nadia Beller.
24: Yo sé que el que tiene contactos más fuertes es Vicente, no Fernando, con el lado de Estados Unidos, con el lado de los israelíes, tal vez por ese lado, pero yo no sé. Es más, a mí Fernando me comentó de que su candidato de él para la siguiente elección iba a ser el pastor Dante Hebel, y me lo comentó porque el pastor Dante Hebel vino a dar una charla ahora en Bolivia hace unos meses. Él me ofreció entradas. Yo soy católica, le comenté que era el único evangélico que me agradaba, que me parecía muy carismático, y me dijo, yo lo voy a ser presidente.
4: Yo lo voy a hacer presidente a Dante Gebel, dijo Cerimedo, cuenta su mujer, que sobrevivió al intento de femicidio.
7: Dos cosas. Primero, la bronca que debe tener Milei, porque hoy ya está sabiendo que estaban buscando un reemplazante porque lo entienden descartable. Y por otro lado, la soberbia Cerimedo, lo voy a hacer presidente, manipular la mente de millones de seres humanos a través de los trolls, de los robots digitales.
4: Página 12 se comunicó con Nadia y le confirmó que Nadia pidió ampliar su declaración, volver a contar todo lo que tiene que ver con la corrupción de la República Argentina.
23: Paola Avena, buen día.
0: Buen día, Víctor Hugo, compañeros. Hoy vamos a hablar del momento en que se empieza a perder la visión central, es decir, la nitidez. Esta enfermedad se la conoce como degeneración macular relacionada con la edad. Afecta a la mácula, una zona de la retina fundamental para la visión central y para actividades como leer, reconocer rostros o conducir. Es una de las principales causas de pérdida visual en adultos mayores. En sus primeras etapas, Víctor Hugo, puede no producir síntomas, pero con el avance de la enfermedad puede aparecer visión borrosa, dificultad para ver detalles y una señal de alarma muy característica, que las líneas rectas comiencen a verse onduladas o deformadas. Existen dos formas principales: la seca, que es la más frecuente y suele evolucionar lentamente, y la húmeda, menos común pero capaz de provocar una pérdida visual más rápida. En esta última crecen vasos sanguíneos anormales que pueden filtrar líquido o sangre y dañar la retina. Escuchemos, hablando del tema, al doctor Patricio Schlottmann, director de oftalmología, especialista en retina en la Organización Médica de Investigación, matrícula nacional 99.561.
8: La enfermedad o condición de degeneración macular relacionada con la edad es una patología que afecta al fondo de ojo y por ende la visión de los adultos mayores. La edad promedio de los pacientes es de 75 años y es un proceso degenerativo que puede comenzar a los 60-65 años y va aumentando su incidencia con la edad. Degenerativo quiere decir que se va perdiendo la forma, función y estructura de una zona de la retina llamada la mácula, que es la zona que utilizamos para leer con precisión. Por ejemplo, cuando miramos nuestro teléfono celular, la hora o una cara.
0: La edad y los antecedentes familiares, por supuesto, aumentan el riesgo, mientras que el tabaquismo es uno de los principales factores modificables. No fumar, Víctor Hugo, mantener una alimentación saludable, hacer actividad física y controlar la presión arterial y el colesterol pueden ayudar a proteger la visión. El diagnóstico temprano es fundamental, un examen oftalmológico completo y, cuando corresponde, estudios como la tomografía de coherencia óptica permiten detectar cambios en la mácula. Para algunas formas existen tratamientos, ¿sí?, que pueden retrasar la progresión, y en la degeneración húmeda las inyecciones intraoculares son actualmente el tratamiento de primera línea. Por eso, ante cualquier distorsión o cambio repentino en la visión central, la recomendación es clara: consultar rápidamente al oftalmólogo oftalmóloga.
23: Gracias, Paola. Hasta mañana.
0: Hasta mañana.
7: Lo que los diarios publican muy lejos de las tapas. Arrancamos, Víctor Hugo, con algo que está muy chiquitito. El embajador Lamelas estuvo en la triple frontera.
23: Mira.
7: El embajador de Estados Unidos en Argentina monitoreó la seguridad de la triple frontera.
23: Es para porque, matarse.
7: Porque la seguridad fronteriza es un deber compartido.
23: ¿Qué diario es?
7: Clarín. Pero es increíble. ¿Qué hace el tipo
23: lo
7: ahí?
23: Dicen así nomás con toda naturalidad.
7: Así nomás.
23: Como si fuera el New York Times.
7: Como si fuera el pronóstico del tiempo.
23: Qué vergüenza.
7: Las compras al exterior vía courier se achicaron en el mes de julio. Autos. Sigue la crisis. Fuerte caída de producción en el primer semestre. Supermercados. Crisis de ventas. Están por debajo del promedio histórico en 22 provincias. Pluriempleo. Cada vez son más los que realizan changas y diversas ocupaciones. En muchas familias se busca de todo para llegar a fin de mes. Rutas. La Rioja pidió ser querellante por el desvío de fondos billonarios. El dólar saltó 15 pesos. Llegó

0: una campaña de asfixia a Irán para aislarlo de los países que sostienen sus finanzas. Para la UIA, la actividad industrial cayó 0.6 en el mes de julio. Los depósitos en dólares crecieron 10 veces más que los depósitos en pesos. Y la Casa Blanca propone la mayor revocación de visas de la historia. Dicen que va a afectar a 200.000 personas. Lo que los diarios publican muy lejos de las tapas.
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2: La hora 12, la temperatura en Buenos Aires es de 11 grados una décima. El cielo está parcialmente nublado. Humedad 71%. En la ciudad de Río Gallegos, Santa Cruz, 0 grados 8 décimas.
3: El gobierno intentó justificar la presencia de un buque petrolero británico en el puerto de Ushuaia.
2: El vocero Adrián Ravier afirmó que la soberanía argentina no se ha visto afectada y exculpó al gobierno de Javier Milei, a pesar de las críticas de la gobernación fueguina que exige explicaciones a la Casa Rosada y ya que el puerto provincial está intervenido por la nación.
4: El BS Promise es un buque petrolero que cargó petróleo crudo en la cuenca del puerto Cuyem, en el norte de Tierra del Fuego, y que luego pasó por el puerto de Ushuaia para aprovisionarse. Es decir, el barco no solo venía de trabajar en Argentina, sino que venía de la propia provincia de Tierra del Fuego. El accionar del buque no viola ninguna ley. No hay ninguna pérdida de soberanía, no hay ningún riesgo para la Argentina. En todo caso, el aprovisionamiento de este buque también genera actividad económica dentro de Tierra del Fuego y en todo caso es una cuestión que está bajo la jurisdicción del gobierno de Tierra del Fuego.
3: Desde las 13 vuelve a reunirse la mesa política del gobierno en Casa Rosada de cara a la sesión de mañana en la Cámara de Diputados.
2: En la sesión de este miércoles, el oficialismo busca aprobar la reforma de la Carta Orgánica del Banco Central y la ampliación del régimen de inocencia fiscal.
3: En tanto, a las 17:30, Javier Milei se reunirá con diputados y senadores de La Libertad Avanza.
2: La Unión Industrial Argentina informó que en julio la actividad del sector cayó un 0,6% respecto al mes anterior.
3: En la comparación interanual se verificó una mejora de 1.4%, pero en lo que va del año el retroceso acumulado es de casi 2%.
2: Desde la entidad aseguran que la industria permanece estancada desde mediados de 2025.
3: Axel Kicillof denunció más conductas abusivas de las billeteras virtuales con tomadores de préstamos.
2: El gobernador bonaerense alertó que estas plataformas están aplicando tasas personalizadas a cada usuario en base a datos que recopilan sin solicitar autorización.
5: La calcula con un algoritmo que tiene en cuenta información que tiene la empresa, sabe cuánto compras, a veces puede saber cuándo cobras y sabe si pagás o no y si te demorás. Entonces pone tasas distintas. Entonces tenés un hecho que es que a cada persona le cobra distinto por el mismo servicio. Y después encontramos denuncias, que ya hemos cursado la citación a las empresas, que para cobrarse empiezan a mandarle correos a vínculos tuyos. Había denuncias como que le pedían a la suegra, le decían a la suegra de una chica que no estaba pagando, entonces afectan tu reputación social, personal, es prácticamente una persecución para cobrarse.
3: Los comercios de barrio de la ciudad alertan sobre la caída de las ventas.
6: En la calle.
7: Dueños de pequeños comercios en Caballito aseguran que han tenido que implementar planes de pago para evitar que la mercadería se eche a perder y poder, de cierta manera, sostener el consumo en esta etapa del mes.
8: En lo que es mi negocio tengo muchos clientes que son en su mayoría asalariados y bueno, como la situación está complicada, tengo que recurrir a formas diferentes para, como planes de pago, por así decirlo, o guardarle mercadería que antes llevaban en el día, guardarlas para que en algún momento llevan más cosas juntas.
9: Hay días que incluso se parece un feriado o un día fin de semana, sábado. Hay poca gente.
7: Desde Caballito informó para Radio 750 Luciano Marcos, Derecho a la Información.
1: Internacionales.
2: Donald Trump asegura que fueron retiradas todas las minas marítimas en el Estrecho de Hormuz.
3: El mandatario afirmó que la circulación de petroleros por la región ya es segura y anticipó que destruirán cualquier barco que busque minar la región nuevamente.
2: Brasil sancionó a la red social TikTok por manejos irregulares de datos de niños, niñas y adolescentes.
3: La plataforma deberá abonar una multa.

0: De casi 30 millones de dólares y eliminar la información que recopiló de usuarios menores de edad.
1: Dólar oficial 1.530 pesos, dólar informal 1.565 pesos y riesgo país 508 puntos.
0: Se espera cielo parcialmente nublado por la tarde y mayormente nublado hacia la noche con una máxima de 14 grados.
1: En este momento la temperatura en Buenos Aires es de 11 grados una décima, el cielo está parcialmente nublado, humedad 71%. En la ciudad de Río Gallegos, Santa Cruz, 0 grados 8 décimas. 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
0: Estas fueron las noticias. Federico Martín.
1: Víctor Hugo Morales.
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0: Como siempre, las cuestiones de la soberanía en el gobierno argentino frente al gobierno inglés.
3: Sí.
0: Una debilidad de carácter asombrosa.
3: Y más allá del tema del barco y la necesidad de cargar combustible y de que el vocero se golpee el pecho diciendo que eso es guita que entra a la Argentina, está hackeada Tierra del Fuego porque han puesto en venta la base naval, han puesto en venta 3.300 kilómetros cuadrados, justo cerquita del Estrecho de Magallanes, en un lugar recontra estratégico, y está hackeada soberanamente desde que Milei dijo matemos a la industria nacional en la provincia, y saltó Schwarzenegger diciendo ¿por qué no creamos un parque de diversiones ahí?
0: El país con piloto automático y a la deriva, va para cualquier lado permanentemente. Sí. Hay que tener en cuenta que Milei se reúne con diputados y senadores. 45 días creo que estuvo sin ir a la Casa Rosada. Uh-huh. Imagínate lo que es eso. Y más de dos meses, sin reunirse el Parlamento.
3: Y tenés
0: una
3: agenda.
0: Disparate se vive en la Argentina hoy día.
3: Tenés una agenda parlamentaria totalmente antipopular, donde frente a todo lo que nos pasa van a charlar sobre modificación de la Carta Orgánica del Banco Central, eliminación de las PASO, nada que le modifique un centímetro la vida a la gente.
0: Otra cosa que nos dejó Federico Martínez, lo de Kicillof denunciando más conductas abusivas de las billeteras virtuales.
3: No, eso ya es, a esta altura del partido, terrible. Sobre todo porque ahí nomás el Estado-Nación, bueno, como garante de los más débiles, de los más pobres, mesa de negociación, señores, no se puede cobrar esta tasa y punto. Pero si Galperín está en el medio, si podríamos decir el referente máximo del presidente de la Nación está en el medio, ¿qué van a hacer?
0: Así las cosas. Hay que ver lo que ha ocurrido con los comercios de barrio. Están alertando sobre una caída brutal de las ventas.
3: Sobre todo, a ver, ¿por qué es importante esto? El comercio de barrio es el comercio de proximidad que te genera la compra cada 24 horas, que es lo que tenés. El otro, el grande, es la compra mensual, la compra semanal. El de proximidad es el que te saca del problema en el día a día. Y si ahí cae, no quiero pensar en supermercados.
0: ¿Sabes lo que voy a hacer, Gustavo?
3: Mejor. Dele nomás.
0: Voy a charlar con Daniel Dibiase por Abrazo de Frío Azulejo, La Roca que Siempre Vuelve, una obra de teatro que se estrena el viernes. Me va a ir mejor que con todas estas noticias.
3: Me parece que sí.
4: Estoy seguro que te va a ir mejor.
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0: Este viernes se estrena una obra de Fernando Alegre que tiene como título Abrazo de frío azulejo, la roca que siempre vuelve. Ahora van a ver por qué la roca que siempre vuelve, que es algo que ustedes conocen quizás, por lo menos lejanamente, pero tienen una idea. Está con nosotros el actor que va a interpretar, podríamos decir Sísifo, una cosa por el estilo.
1: Podríamos decirlo.
0: Que es Daniel Dibiase. Bienvenido, Daniel, ¿cómo estás?
1: Gracias, Víctor Hugo. Muy, pero muy bien, muy contento, muy ansioso por este unipersonal, donde, bueno, dirigido por Fernando Alegre y Estela Matute. Hace un año que estamos trabajando con este material. Es un material muy hermoso y muy complejo, porque es la historia de un artista plástico que le encomiendan hacer una obra, una exposición, una performance en vivo. Y él es un artista plástico que siempre se ha dedicado a las cuestiones sociales. Ponele Carlos Alonso, León Ferrari, tiene esa impronta. Pero resulta que en medio de esa exposición, de esa performance que está haciendo, se encuentra con un hecho de su infancia que nunca había ingresado desde lo artístico. Y decide involucrarse con esa situación. Y lo que le pasa en vivo, le pasa allí, en un aquí y ahora. Con los elementos que tiene en su atelier, comienza a transformar y a meterse en un pasado que no, en principio no quiere, pero no lo puede evitar. Y ahí se liga con el mito de Sísifo, en el cual ese hombre castigado por los dioses a cumplir una condena...
0: Por su soberbia.
1: Por su soberbia, llevar la roca hasta la cima de la montaña, después para soltarla y volver a bajar y volver a empujar y volver a soltarla.
0: ¿Hay algo de la novela de Camus?
1: Está basado fundamentalmente en la parte, digamos, del absurdo de la vida, de la cotidianidad, y que hay que vivir a Sísifo como un hecho feliz, ¿viste? Dejémonos de embromar.
0: Una rutina a la que tenés que ponerle...
1: Claro, y que ponerle onda, como dicen los pibes ahora,
0: sí.
1: ¿No? Si no, está
0: qué bueno, sí,
1: si no, está difícil, ¿no es cierto?
0: Claro.
1: Y creo que el arte en ese sentido cumple la misión que vos tanto conocés como nosotros que estamos en esto. Decir sanador por ahí es una exageración, pero lo es, creo. Es aliviador. Entonces el tipo se mete con eso y se da cuenta que tal vez seguir adelante es la forma de poder, no sé si hacer catarsis, pero por lo menos subsanar o aliviar esa roca que siempre me vuelve y que no sé qué hacer con ella.
0: Creo que es Camus el que dice que finalmente Sísifo, aquel rey de Corinto, ¿no? Sísifo es feliz, se desprende de la idea de ser inmortal.
1: Claro.
0: Y cada vez que va a buscar la piedra...
1: Claro, hay un texto que dice... Sísifo levanta la roca hasta la cima de la montaña y antes de soltarla respira. Como respiro ahora yo, dice el personaje.
0: Uno puede jugar con la idea de que hay muchas condenas de Sísifo en el mundo.
1: Totalmente.
0: Países
1: condenados que tienen su roca, su peso, y cada ser humano de este sistema tremendo, llevamos una roca encima.
0: Qué bien lo decís.
1: Y el tema es qué hacemos con ella y cómo la hacemos pequeña, blanda, liviana.
0: ¿Qué pasa en la obra? Sin adelantar datos decisivos.
1: El gobierno de la ciudad le pide a este señor hacer una exposición. Este señor ya no tiene tantas ganas de hacer cosas más en este sistema que estamos viviendo, ¿no? En este sistema político perverso, nefasto. Está cansado, está cansado. Pero bueno, la representante le pide, Marjan le dice, hay que hacerla. Y sobre esa resistencia comienza, de hecho él cuando busca materiales que comienza el trabajo... Aparece estas cuestiones que verás en su momento, ¿no? De hay mucha cosa corporal mía, de elementos que se mueven, que se traducen.
0: Pero veo
1: en...
0: que hay muchos elementos.
1: Sí.
0: Hay una como escenografía.
1: Escenografía, digamos, no, es
0: porque mueves mucho las manos, como si estuvieras tocando.
1: Claro, es que son elementos, claro. Toco telas, maderas, y eso se va transformando. Que sí fue un gran desafío para mí, que siempre fui un actor de texto, fundamentalmente esta vez es mi primera posibilidad de trabajar muy desde lo corporal, y mucho con los elementos. Los elementos adquieren vida.
0: Bueno, ahí aparecen los directores, seguramente.
1: Totalmente. Estela, un trabajo maravilloso está haciendo conmigo con respecto a la actoral. Tiene una mirada increíble. Es su debut como directora.
0: Sí.
1: Y Fernando no, ya tiene un recorrido bastante extenso. Él se dedica más a lo plástico, es un artista plástico, Fernando Alegre. Y entonces conformamos un equipo en el cual le pusimos el cuerpo, las emociones. Y créeme, Víctor Hugo, que en mi caso fue muy emocionante, que creo que ahí está un poco la cuestión de cada uno, de cada ser humano, reencontrarse con ese pasado que a veces uno lo tiene como una historia o como una anécdota, o la termina disfrazando como una anécdota, y te encontrás que hay cosas más profundas y más esenciales que la historia de cada uno. Es como decirte, yo entendí el peronismo a través de las anécdotas, de las situaciones que viví con mi familia peronista, en situaciones en los años 70, ¿no? Con ese peronismo y con lo que ocurrió con ese peronismo, ¿no? Más que todos los libros que he leído, y me encanta leer, investigar, escucharlos, digo, pucha, si a veces es mejor entenderlo desde uno mismo, ¿no? De tu propia historia, realmente siendo lo más genuino posible dentro de la subjetividad que cada uno tiene para entender qué pasó, más allá de lo académico, ¿no?
0: Debe ser un texto, además, muy especial, de mucha calidad.
1: Muy, muy especial.
0: Por cómo escribe Alegre y por el tema.
1: Exactamente, sí, sí, es eso, no hace academia.
0: Esos textos a mí me gustan mucho, escuchar buenos textos.
1: Sí,
0: mientras mire un actor que me esté diciendo cosas que no sean demasiado cotidianas.
1: Esto de cotidiano, nada. O sea, tiene la sencillez de la profundidad.
0: Qué lindo. Sí, sí, me gusta mucho. Siempre están así. Porque a veces se cae mucho en el diálogo cotidiano, en la manera de hablar que tenemos en la casa, claro, en la radio, no al aire, sino en el, y a mí me gusta mucho también que los textos tengan una cierta belleza. Me parece que a todo espectador le gusta.
1: Y
0: ¿no?
1: Porque ahí aparece un peso, aparece una experiencia. Digamos, yo para abordar un texto tengo que recurrir a mi experiencia, buscarla de algún lado para que eso tenga forma, que no sea algo plano, sino que tenga fuga, que tenga peso, ¿no?
0: Daniel, hagamos un poquito de historia. ¿Alguna de las obras más recientes que hayas hecho?
1: Lo último fue Ya nadie recuerda a Freddy Chopin, de Tito Cosa.
0: Qué grande esa. Me la vi.
1: Sí, claro.
0: En Caras y Caretas.
1: En Caras y Caretas. De Bocha Gonzalo. La Máscara.
0: Sí, en La Máscara.
1: En La Máscara. La Decisión, de Pacho O'Donnell, con mi querido Aldo Pastur, que yo hacía de Leandro Enalén, él hacía de
0: Qué suerte, también me la vi, La Decisión.
1: Claro.
0: Esa fue en el Centro Cultural de la Cooperación.
1: La Cooperación. Sí. Después hice Tosco. O sea, si yo estuve muy ligado al teatro político, que también la viste a Tosco.
0: Tosco la vi,
1: claro.
0: Tosco fue increíble.
1: Increíble.
0: Increíble. Mirá, fue Tosco.
1: Tengo que decirte algo que la vez que nos encontramos no te lo dije. El día que viniste vos fue el primer mes del gobierno de Macri. Nosotros hicimos Tosco en conmemoración, agasajando a Agustín y a los masacrados de Trelew en el 2014, con una impronta realmente conmemorativa y emocional y demás. Paramos en verano y retomamos en el CCC ya con el gobierno de Macri. Y tuvimos un par de ensayos con Torsen, con Cristian, no mucho más que eso, sabíamos la letra, los movimientos, nada, a salir. Cuando comienza la función y empiezo a decir los textos de Tosco, se resignificaron todos esos textos por el contexto que estábamos viviendo del gobierno de Macri. Y me puse mal. No lo pude pilotear, me ganó la emocionalidad, no pude dominar el potro, en el sentido de, sobreactué quizás, o por lo menos me siento así, porque no podía creer lo que estaba diciendo en la boca de Tosco, lo que estábamos viviendo con Macri. Entonces me fui a la miércoles con esa función, que lo lamenté, a su vez no digo, no, estuvo muy bueno. A partir de ahí empezó otra historia.
0: Yo tengo,
1: ¿no?,
0: un gran recuerdo de Tosco. Fue ese día que yo la vi, entonces.
1: Claro.
0: Pues, no me di
1: cuenta. Sí, fue
0: el. Lo sabés vos.
1: Claro,
0: fue los espectadores.
1: Que fue el reestreno con el gobierno de Macri. ¿entendés? No, terminamos con el gobierno de Cristina.
0: Era difícil afrontar el mundo que se venía. Porque sabíamos lo que era.
1: Exacto. Entonces, y me sobrepasó, y me sigue pasando también, ¿viste? ¿Cómo haces? ¿Cómo encarás un proyecto hoy con la perversión que estamos viviendo? ¿Cómo pones tu cuerpo, cómo pones tu espíritu y tus ganas y tus deseos? Si están
0: gracias a estos con los tiempos de Milei ahora.
1: Mirá, imagínatelo.
0: Sí.
1: Imagínate.
0: Pero estamos con abrazo de frío azulejo. ¿Por qué abrazo de frío azulejo, más o menos?
1: Porque tiene justamente, hay una situación de chico que él vivió en un club de rugby, en un baño que... azulejado, ¿verdad? Un baño frío.
0: Ajá.
1: Y está ligado a esa imagen, digamos. No quiero decirte más porque...
0: No. El encanto está en descubrir las cosas.
1: Sí.
0: La roca que siempre vuelve ya es más fácil de explicar. Es el arte, ¿no? Jugando a la idea de transformar cosas, hechos, y consiguiéndolo, porque de verdad yo no sé qué haríamos sin el arte.
1: El ser humano está ligado profundamente al arte. Todo lo que nos rodea internamente y externamente está ligado al arte. Es el alimento, es el oxígeno. Si no tenemos oxígeno nos morimos. Si no tenemos arte realmente nos morimos. Nos estamos muriendo también, siento eso. Mi mirada es apocalíptica, disculpe a la audiencia.
0: Sí.
1: Pero en este momento me cuesta discernir o tener un pensamiento en el cual sea positivo, porque el mundo... Sí, el mundo está cambiando, y como está cambiando, a mí no me gusta.
0: No, claro, vamos a contramar. Creo que a nadie le puede gustar si tiene determinado tipo de valores.
1: Yo creo que no.
0: Hay una ausencia, una huida de los valores. Claro. Si cuando la gente charla, bueno, nos ponemos a conversar vos y yo. Queremos portarnos como buenas personas, que estamos queriendo un mundo mejor. Y empezamos a decir, a mí lo que me parece, ¿y qué estamos diciendo? ¿Cuáles son nuestros valores? Ahora, si esos valores se pierden, como sucede en la vida política, estamos muy defraudados.
1: Y sí, se van perdiendo, no que lo perdamos nosotros, nuestro entorno lo va perdiendo y lo estamos visualizando todo el tiempo, lo estamos sintiendo, y yo no sé cómo pilotearla en un negocio, en una carnicería, cuando escucho las barbaridades que escucho.
0: Bueno... Estamos en el Espacio Callejón.
1: Espacio Callejón, los viernes, 20 horas, Humahuaca 3759. Saquen la entrada por Alternativa Teatral. Tenemos una promo, descuento para jubilados, estudiantes. Estamos muy felices realmente y también preocupados para que asista la gente, porque claro, se está complicando.
0: Natural,
1: se está complicando.
0: Es cuando el hecho cierra artísticamente con la gente allí. Sobre todo en el Teatro Independiente, que estamos tan cerca.
1: Tan cerca.
0: También en el Callejón. Daniel Dibiase, ¿con quién empezaste?
1: Empecé en el 83 con Lito Cruz.
0: Ah, Lito.
1: Después con Augusto Fernández, en el mismo estudio. Y después hice otros cursos, acrobacia con Osvaldo Bermúdez.
0: ¿De dónde sos vos?
1: De Villaluro.
0: Berteño.
1: A dos cuadras de la casa Carlito Micón, donde comimos.
0: Gran amigo. Vivo pensando en qué pretexto puedo armar un...
1: Ninguno, él te espera con los brazos abiertos.
0: Para ir a cenar a ese lugar.
1: Sí,
0: que también, además tiene que ver con el Paco Olveira, con el padre.
1: Paquito viene el 11 a verme, a vernos a la función. Estoy muy conectado porque cada tanto colaboramos allí en Maciel llevando cosas o haciendo obras de teatro, pidiendo simplemente el alimento en los perecederos para poder aportar.
0: ¿Y el debut cuál fue, Daniel?
1: Debut fue un infantil en el año 84, en una obra en Florida 681, ¿cómo se llamaba? No está más el teatro ese, en el año 84. Así después me involucré con el grupo joven del Teatro Pairó, con Javier Dolte, con Gabriel Iskovich, hicimos Cartas a Moreno. Es el teatro independiente emblemático.
0: Pero han pasado 40 años, ¿no?
1: Sí, 40 y pico de años, 42
0: bueno.
1: años. Sí. No paré de hacer teatro, hice cine, Pizza Birrifazo, o sea, muchas películas emblemáticas.
0: ¿De cine que nombrame alguna de las películas para los memoriosos?
1: Pizza Birrifazo, yo hacía el patrón de los pibes, del cordobés y Jorrito Cezanne.
0: Además, una película de culto, actúe en Pizza Birrifazo.
1: Sí, yo me puedo ya ir de este mundo, actúe en Pizza Birrifazo. De verdad te lo digo, he estado en otras producciones maravillosas, pero aparte como la hemos hecho, fue en cooperativa, poniéndole el cuerpo a eso. No me tiraron preso un par de veces porque los permisos no están, porque vino la cámara, porque estamos en el Obelisco, no podemos filmar allí. En el Retiro fue un caos hermoso hacer esa película.
0: ¿Y qué otra?
1: Crónica de una fuga.
0: Sí.
1: Claro, bueno, tema de la Mansión Seré.
0: Crónica... La Mansión Seré también.
1: Claro, la Mansión Seré.
0: ¿Crónica
1: claro.
0: de una fuga es la del apostador?
1: No, es la de Caetano, es la fuga justamente de la Mansión Seré.
0: Sí,
1: la fuga es la de la del apostador, sí. No, también estuve allí.
0: Qué bueno.
1: Sí, varias.
0: Bueno,
1: en Santa Evita estuve en varios capítulos.
0: Una linda vida, que se prolonga viernes a las 20.
1: Viernes a las 20.
0: Cuando viva siempre esa angustia. De un debut.
1: Sí, sí.
0: Por más que tengas 4.000, mucha cancha,
1: no,
0: igual.
1: No, mira, hice el ensayo general, estaba muy tranquilo. Realmente disfruto, el espacio es hermoso. Realmente es un atelier, como imaginamos nosotros, para este artista plástico. Así que estamos muy felices. Y muy felices estamos de que nos hayas invitado. Como siempre, te lo dicen todo el mundo, todos los compañeros y compañeros. La gratitud que tenemos con vos con respecto a ayudarnos.
0: Y yo con ustedes. Muchas gracias, Daniel.
1: No, por favor.
0: Un saludo para Estela Matute, para Fernando Alegre, para toda la gente del Espacio Callejón, además que es un teatro muy querido.
1: Sí, ahí, claro. Y con Javier nos conocemos hace justamente 44
0: con Javier
1: años.
0: Dolte.
1: Estábamos, hacíamos juntos el Teatro Pairó, Cartas a Moreno.
0: Hemos tenido unos cuantos encuentros acodados a ese lindo mostrador.
1: Sí, vinito, por mí. Con Javier tenés que tomar vino, no puedes tomar un café.
0: Ese estupendo claro. bar que tiene el Espacio Callejón.
1: Totalmente.
0: Gracias, Daniel.
1: A vos, como siempre. Gracias.
0: Daniel Dibiase, que presenta Abrazo de Frío Azulejo, La Roca que Siempre Vuelve, obra de Fernando Alegre, dirigida por Estela Matute y Fernando Alegre, en el Espacio Callejón, este viernes a las 20 horas. La vida es...

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0: la automática que hemos estado anunciando en estas grandes presentaciones del Teatro Argentino, del Instituto Cultural de la Provincia de Buenos Aires, me crucé con Sebastián Sorarraín, uno de mis cantantes preferidos. Este fin de semana, me contó, van a ser las últimas tres funciones de la flauta mágica de Mozart. La última función será el sábado 29. Así que, bueno, me reiteran la invitación. Ojalá pudiera. Este fin de semana voy a andar por Rosario. No creo que llegue a tiempo. Marisú Pavón, Spamina, Darío Smont, Tamino. ¿Saben lo que son esas voces? La soprano brasileña María Herc, la reina de la noche, esto que estamos escuchando. Sebastián Barbosa Sarastro y que el propio Sebastián Sorarraín haciendo Papageno, que es una de las glorias graciosas de toda la literatura operística. El coro y la orquesta del Teatro Argentino de La Plata, la dirección de un amigo, maestrísimo Carlos Vieu, y la puesta en escena de María Jaunarena. Todo esto con entrada libre y gratuita.
1: ¿Qué más?
0: Yo les
1: aviso,
0: ustedes hagan lo que les parezca.

0: la mañana.
1: ¿Qué tiempos aquellos cuando se veía ópera en la Quinta de Olivos, ¿no? Con periodistas, con colegas, con operators. Bueno, que haya entrado Guadalupe Regalzi a mi casa, por ejemplo, 30 veces, no significa que yo la conozca, que tenga vínculo, que tenga relación.
2: No sé
1: a qué vino, yo no tengo ni idea. Eso acaba de decir el vocero presidencial, Javier Ravier, en conferencia de prensa cuando le preguntan: ¿qué onda Cerimedo, que entró más de 10 veces en el 2024 a Casa Rosada? ¿Qué dijo el vocero?
3: Javier Milei no tiene relación con Cerimedo desde 2023. Ha habido algunos ingresos en la primera mitad de 2024 que no han sido con el presidente, pero más allá de eso, el gobierno no tiene relación con Cerimedo desde hace ya un par de años. En segundo lugar, hay que destacar que este delito se cometió en Bolivia, si es que se cometió, ¿no? Hay investigaciones al respecto y hay que dejar trabajar a la justicia de ese país para que muestre los resultados de las investigaciones.
1: Primero,
3: y en todo caso,
1: están ocupando la Casa Rosada, porque si no tiene vínculo con el gobierno, ni con el presidente, ni con funcionarios, y el tipo entra, ¿a qué entra? ¿A quién fue a ver?
4: Sí.
1: ¿Cuál es el vínculo que existe con Cerimedo, que hasta hace nada figuraba todavía como socio fundador de La Derecha Diario?
4: Hay que decirle a Ravier que el vínculo es mucha data sobre la corrupción en Andes. Es Andes, no lo que sucedió con Nadia Vélez.
2: Y la ex esposa, ¿no?, que fue funcionaria en la Agencia Nacional de Discapacidad. Es decir, que dos de las personas que tienen una relación, de hecho, la ex...
1: Sus dos mujeres, hijo, podemos
2: claro,
1: decir.
2: Claro, o sea, hay una relación familiar a hoy, a tiempo presente, y que las involucra en la causa.
1: O sea, la mamá del hijo es la que habría filtrado los audios de Andes.
4: Uh-huh.
1: La actual mujer, que está esperando un hijo y que gestando ese bebé la quiso asesinar, es la que dice la ex es la que filtró todo.
4: Una de las primeras cosas que contó Nadia Vélez fue que en una discusión con Cerimedo, ella le enrostra que su esposa era una
1: corrupta.
4: Y que se llevaba guita de Andes. Y Cerimedo le dice no, ella fue la que denunció la corrupción. Por lo tanto, como no hubo una denuncia formal, uno tiene que entender que es quien filtró los audios.
2: Víctor Hugo, me sumo con información de las provincias, teniendo en cuenta el avance de Nación al traspaso de rutas, ¿no?
1: Sí.
2: Nosotros, obra pública, ni idea, no nos hacemos cargo, háganse cargo ustedes. Pero es un reclamo de las propias provincias, porque dicen, esto es un desastre.
1: Sí.
2: Hemos visto más de un video en redes sociales que muestran los pozos. Hay algunas aclaraciones que dicen, no es la luna, son algunas de las rutas de la República Argentina de las cuales el gobierno no se hace cargo. Ya pasó con Santa Fe, con San Juan y con San Luis, y hay conversaciones con Córdoba, Neuquén y Corrientes. Hoy confirma Alberto Bretilnec, gobernador de Río Negro, el traspaso de rutas en su provincia.
5: Sí, nosotros tenemos hoy un tema que es urgente, que es poner las rutas en condiciones. Esto es, están todas abuelladas por la falta de control de peso de camión. Hay rutas como es Barra del Medio, Catriel, sobre la 151, que son directamente cráteres. Tenemos obras inconclusas, o sea, obras que se rompió la relación entre las empresas y Vialidad Nacional. Hay una cuestión que es urgente, es decir, poner en condiciones de transitabilidad las rutas.
2: Se tiene que poder transitar por las rutas de mi provincia, dice el gobernador. Estamos hablando de Tren del Valle y las rutas 22 y 151. Y la provincia de Buenos Aires también está esperando que el gobierno le dé una respuesta por dos rutas nacionales. La autopista Presidente Perón es una de ellas, y Gabriel Catopodis como ministro está reclamando desde hace tiempo. No obtienen respuesta aún.
1: Mirá lo complejo. Todo porque reconocieron que utilizaban la plata de las rutas, de las obras, para mantener un supuesto superávit. La Rioja ayer se sumó como querellante en la denuncia por el desvío de los fondos para las rutas. Ricardo Quintela, el gobernador de la provincia de La Rioja.
6: Hay gobernadores que acceden a eso, me parece absolutamente incorrecto, puesto de que le está cobrando los impuestos cada vez que uno carga combustible para mantener las rutas nacionales, que son de la nación, y las provincias no tienen ni facultades, porque justamente por eso la traspasan, no tenemos facultades para intervenir, y tampoco podemos intervenir porque se nos quedan con nuestros fondos, por eso la denuncia respectiva, por malversación de fondos, por incumplimiento de deberes funcionales, por varias cosas más que le hacemos al presidente de la nación.
1: Se suma como querellante para esta denuncia. El perjuicio no es capricho, no es que tiene ganas un gobernador. Es el deterioro de las rutas, es la salud y la integridad de los ciudadanos.
0: no existe, se llama la truchería. La venta de truchos. Sí. Clarín se destaca especialmente por sus encuestas. Todas truchas. Inolvidable es la encuesta que daba ganador a Macri contra Alberto Fernández. Y ganó Fernández por 20 puntos en las PASO. Uh-huh. Una histórica. Todos los días publican encuestas, le buscan la vuelta para perjudicar al peronismo, a Kicillof, ni hablar a Cristina. Y para posicionar a Milei, no nos gusta tal cosa de Milei, pero la macroeconomía, pero el dólar, pero la inflación, son una vergüenza. Pero juegan su juego de ladrones y tienen a mucha gente que trabaja periodísticamente para ellos. Cuando vos averiguás cuál es lo que reciben, no te digo los popes, pero los periodistas, es un maltrato en salarial. Porque si vos trabajás en Clarín, vos tenés que ganar un dinero que verdaderamente justifique que llegaste a ese diario. Son unos miserables para pagarle a la gente. Ahora estoy leyendo una nota que dice alivio para Milei. En realidad deberían titular alivio para Clarín. Alivio para Milei, 2 puntos. El gobierno repuntó en la encuesta que mira el Círculo Rojo, que es una consultora, Poliarquía para la Universidad de Itela. Eso lo van armando de esa manera. Pero a propósito de Clarín, ayer hablábamos de la maratón, o el maratón, como usted quiera decir, de las dos maneras está bien, que se hizo este domingo y con lo cual ganaron miles, pero miles de millones de pesos, y ahora les espera la grande, la de 42 kilómetros. Roita, el tipo de los domingos que habla de ética a nombre de Mañeto, imagínate vos la traza de eso. Vaca, el de la bala, sí, que no salió, qué lástima, le faltó poner entre paréntesis, pero el fallo sí va a salir, quédense tranquilos con eso. Y Vinker, que siempre estuvo en el tenis y ha echado buena y también es editor. Hicieron la carrera, ganaron esa millonada y después me enteré que esto se lo quitaron a unos hermanos Sáez, que eran los que tenían Ñandú. En 2002 la fundaron. Una entidad sin fines de lucro, enfocada en promover el deporte, porque ellos tienen Ona Sáez.
2: ¿La ropa?
0: Ahora me enteré que la toma de poder de Roa estuvo lejos de ser amistosa. Los hermanos Sáez, dueños de la prestigiosa marca de indumentaria Ona Sáez, según data clave, alegaron que fueron amenazados con ser expuestos en las páginas de Clarín como estafadores si no cedían la fundación a la nueva conducción.
1: Algo así como le voy a hacer una oferta que no puede rechazar.
0: Que no vas a poder claro. rechazar. La famosa oferta que no podés rechazar, me encanta eso, lo voy a anotar para no olvidar.
1: Del padrino, es del padrino.
0: La del padrino. Bien, llamamos a través de Nancy Lamas hoy a los hermanos Sáez, no sé con cuál habló ella. No quieren hablar, y yo los entiendo. Si tuvieron que entregar la empresa, mirá si hablan. Vuelven a las mismas.
4: Sí, obvio.
0: Claro. Así que no hablan de ese tema, y todo queda en creerle a data clave, lo cual no me cuesta nada tratándose de Clarín y de Roita.
4: Sí.
0: Imagínate lo que es. Bueno, la que habló en medio de esa soledad que tienen lo que hacen referencia a la mafia de Clarín, la que dijo algo desde su gracia habitual fue la negra Bernassi, hablando del maratón.
7: Aparte, viste que a la gente le gusta mucho que le corten la ciudad para fines muy, no sé si estéticos, pero sí deportivos. Sí, claro. Para el fin deportivo le gusta.
8: Si viene Colapinto, podemos cortar.
7: Sí, si viene Colapinto, si viene Quejelcha, si viene, no sé, inclusive, ya para un recital, ya para un, bueno, ni un jubilado ni te digo, pero eso nos gusta más.
9: Jubilado es palo.
7: Jubilado es palo y gas.
9: ¿Y por qué no llorar? Reí por no llorar, en realidad.
7: No, bueno, porque no hay plan B. O te morís o vas a ser un jubilado.
9: Claro, claro.
7: O sea, el plan A es ser un jubilado de palo y gas.
0: Bueno, la historia es que efectivamente la ciudad estuvo en manos durante 48 horas, más o menos, de Clarín. Eran los amos, los dueños. Después se cruza alguien con una protesta, con un cartel, y le pegan un palo, sí, le mandan a la policía. A Clarín le mandaron todos los beneficios para que pudieran los muchachos, ya no Mañeto, esto no es de Mañeto, seamos honestos con el pobre Mañeto, que bastante hablamos de la inmensidad de sus robos al país. Ahora son los muchachos que aprovechan la chapa de Clarín. Vengo de parte de Corleone, más o menos, entonces vos decís, te pones a temblar y ¿qué es lo que quiere? Le doy lo que se le antoje. Y le dieron las maratones, carrera de embolsados, etcétera. Están haciendo un platal los muchachos y les va fantástico. ¿Qué sé yo? No sé qué decir.
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4: Ayer contábamos de la conferencia de prensa de distintas organizaciones teatrales, de Artei, por supuesto, y todo el país, por el desvío de fondos y el desmantelamiento del Instituto Nacional del Teatro. En este nuevo ataque a la cultura, lo que se reclamó ayer en Timbre 4, lugares del teatro sí los hay, es este debilitamiento del Instituto Nacional del Teatro, porque, por ejemplo, lo que dicen es, ¿dónde está la plata? En el 2025 no se recibieron los 5.000 millones de pesos que el ENACOM debería haberle transferido. Nunca llegaron al instituto. ¿Dónde está todo ese dinero? ¿Para qué se usó? Ya de por sí es bastante magro lo que ahora se destina para cultura. Bueno, ahora entonces el reclamo de distintas agrupaciones del teatro independiente es esto. ¿Dónde está la plata?
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12: Sergio Altieri.
13: Y nos sumamos, Víctor Hugo, a lo que contabas de Clarín, porque cuando se cumplió un mes de la derrota frente a España, Chiquitapia salió a hablar de los medios que inventaban rumores. Y esos medios, en lugar de decir, bueno, sí, nos excedimos un poco, dijeron, no, vamos a más.
12: El rumor era que la Argentina había ido a menos.
13: Exactamente. Y que
12: había perdido intencionadamente la final.
13: Que había entregado el partido.
12: Eso nació en una radio del grupo.
13: Sí, que dijeron, che, parece que el FBI fue a buscar a Chiquitapia. Bueno, ahora dijeron, tenemos herramientas nuevas, que la IA, la inteligencia artificial. Hagamos un video en el que Chiquitapia e Infantino amenazan a los jugadores con que si ganan, terminan todos presos y hasta se va a abusar de un jugador.
12: Es un video.
13: Es un video realizado con la inteligencia artificial que salió en TN, Víctor Hugo. ¿Querés escucharlo?
12: Pero le están diciendo cuándo salió, ¿ahora en estos días?
13: Sí, en esta semana, fin de semana pasado, principio de semana. Sí,
12: o sea, están recreando la mentira que dijeron, que es uno de los más grandes disparates que yo escuché en toda mi vida. No, nunca nada igual, un equipo que va menos en la final del Campeonato del Mundo de Fútbol. Para salvar no se sabe de qué a su presidente, por ejemplo. Que les importará 3 pepinos en ese sentido. Una locura. ¿Y entonces?
13: Escucha, mira.
14: Bueno, hasta acá llegaron. Si ganan, El Chiqui va preso. Y violamos a Nico Paz.
15: ¿Por qué pones lo de Nico Paz? Por Dios, yo pensé que no ibas a poner eso.
16: Pero yo no lo puse.
17: ¿Por qué Nico Paz? Pobre Nico.
13: Ahí está, ponen el video, ¿no? Días después de perder
12: dicen,
13: la final.
12: Y violamos a Nico Paz. Sí. Eso dice.
16: Sí. El negro había hecho abusar.
12: Pero están muy locos, ¿no?
13: Sí. Y lo disfrutan. Por eso, desde la representación de Chiquitapia, decidieron iniciarle juicio al canal y al periodista que lo pasó. ¿No? Porque digo, ¿hasta dónde es el límite? Porque vos decís, no, es humor, nos podemos reír, ¿no? Pero digo, no es excusa. Desde un lado, en el canal te atacan con estos videos de inteligencia artificial. Desde el otro, en el streaming que tiene también el grupo Clarín, dicen que Infantino le dijo a Chiquitapia que no podían salir campeón porque alguien sospechado de corrupción no puede salir campeón.
16: ¿Viste la imagen que veíamos en donde Messi hacía esa arenga y tanto que se dijo, chelo, ¿por qué estaba así? El video de inteligencia artificial los muestran a Infantino y a Tapia que se le plantan a Messi con todo el plantel y todos se echan para atrás con esa amenaza, como dice Sergio, de que van a... literalmente van a violar a uno de los jugadores. La familia también está evaluando acciones, ¿no? La familia de Nico Paz.
13: No se pronunciaron, okay. Pero creen que también puede manifestarse, inclusive Infantino puede manifestarse. Pero ante
12: también como Milei corriendo por el lado de la violación, porque podés decir que sí, lo vamos a colgar a Paz. Pero ¿por qué esa obscenidad con un jugador que estas cosas se te pegan? Alguno te lo va a decir, te lo va a gritar, te lo va a tirar cuando vas a tirar un córner, te va a decir algo sin que esa... Bueno, ¿qué tengo que explicar?
18: Y parte de la denuncia tiene que ver con eso, con banalizar un delito, ¿no? Por eso lo más reciente es lo que publica Gregorio Dalbón, que dice la inteligencia artificial no es un blindaje de impunidad. Están banalizando delitos sexuales para humillar a ciertos jugadores y también a ridiculizar a los dirigentes, un exceso a cualquier límite.
16: Termina el video y es Jonathan Viale el que, despatarrado de risa, se tapa la cara a carcajadas, eso que dice Guada, ¿no? De banalizar un delito, porque ponele que no lo conocía el video, que la producción te lo tira. Ponele, la responsabilidad
18: decir,
16: está...
18: che, esto es grave.
16: Esto no, o sea, estamos cruzando todos los límites. No. Esto pasó y ahora es que la AFA va a aplicar alguna acción legal.
19: Es cierto que los tipos creen que porque trabajan inteligencia artificial no hay delito. Claro. Como no hay seres humanos involucrados, no hay delito. La verdad que es un infantilismo muy, muy, muy de ellos, que creen que cuando vos en las redes hablás, bueno, está todo permitido, no hay delito.
12: Estamos dando mucha vuelta, porque si pusieron autoatentado al atentado contra una mujer embarazada, a la que quiso asesinar un tipo de la derecha mileísta, bolsonarista, para mitigar un poco el efecto inicial de que Cerimedo había mandado a matar a su mujer... embarazada, como la abogada, que son capaces de decir naturalmente los abogados defensores, cualquier cosa que le permita más o menos defender a su cliente, la abogada dijo que había algo raro en lo que había sucedido. Y entonces, en tapa, la mafia de Mañeto puso que están denunciando un autoatentado. Pero ya colocás la palabra en la tapa de que van a haber millones de personas en el mundo. Es una locura lo que sucede. Y ahora esto no puedo creer. Tanto, mira, lo que hacen con que la Argentina tenía que ir para atrás, abonando la idea y la fantasía que todavía debe tener mucha gente, como ya lo hemos contado. Hay que ser muy idiota, pero hay muchos idiotas. Y le agregan a eso lo que significa la violación de un jugador...
13: Pero como si fuera un chiste, ¿no? Digo, claro. Siguen diciendo eso como si fuera un chiste, como si fuera una broma y nos reímos todos.
12: Yo te digo, esos son invencibles. Mañeto es invencible. Los periodistas que están ahí son invencibles. Ganan la carrera de la mafia tan cómodamente como ganó ese competidor el otro día la carrera. Los únicos que se pueden enfrentar como Milei contra Milei es Clarín contra Clarín. Porque si esto no lo daña a Clarín, resignémonos. No hay nada que hacer.
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0: qué nos vamos, Sergio Altieri?
1: Milagro de amor, Víctor Hugo. Así es, porque Jorge Rojas anuncia su gira Piano y Voz, que estará brindando por sus 20 años. 26 de septiembre estará en Rosario, luego irá a Santa Fe, Córdoba, Mendoza, y el 7 de noviembre Teatro Coliseo en Buenos Aires.
0: ¿Cuándo está en Rosario?
1: Va a estar el 26 de septiembre en Rosario, Teatro del Círculo.
0: Porque voy a Rosario, creo, el fin de semana, si Dios quiere.
1: Muy bien.
0: No, pero...
1: Te armamos planes.
0: Ya les voy a contar.
2: Agenda, si querés. Tenemos
0: algunos planes. Una sobrina, gran artista, Rocío, sobrina del doctor Zaffaroni. ¿Sí? Bueno, estaremos llevando al Espacio Cultural Homero Manzi, me cuenta, gente de la provincia de Entre Ríos, Malvina, una soberanía gaucha de Facundo Torresal. Mañana les cuento bien, es la historia de Antonio Rivero, el gaucho Rivero, en el Espacio Cultural La Homero Manzi. Pero ahora decimos chau, Gabriela Lich.
3: Víctor Hugo, me despido con Héctor, de Nicolás Carbó. La obra se pregunta hasta dónde somos capaces de llegar para no perder el poder. Héctor, con actuaciones de Fernando Migueles, Lucía Palacios, Francisco Pequia, Facundo Pérez y Maite Velo, y con dirección de Azul Vitagliano, se puede ver el sábado a las 22:30 en Timbre 4. Un beso y la seguimos mañana.
0: Vamos, Sergio Altieri.
1: Preparándonos, Víctor Hugo, para lo que se viene en el día de mañana, porque River se juega su clasificación a cuarto de final de la Copa Sudamericana. Abrazo grande.
0: Llegó Brancatelli.
2: Sí, lo veo acá.
0: Brancatelli llega siempre. A veces no tiene dónde estacionar.
2: Pero está.
0: Y entonces se queda.
2: Está masticando bronca, dando vueltas.
0: Esperando
2: vuelta,
0: el lugar
2: vuelta.
0: Que deja vacío, por ejemplo, Analía Grafiña. Sí. Se despide la piba Guadalupe Regal, sí, de nosotros.
4: Claro, a ustedes les digo hasta mañana, pero nos vamos a quedar en la continuidad de Radio 750 hablando de lo que dejó la conferencia del vocero, pero también de lo que va a ocurrir mañana, reunión de labor parlamentaria y un nuevo bloque que estrena en Diputados Argentina Federal. Los gobernadores de Salta y de Misiones van a estar allí.
0: Chau, Analía Grafiña.
5: Hasta mañana, Víctor Hugo. Ricardo Darín es el protagonista del póster de San Sebastián del Festival, mes de septiembre, 18 al 26. Ahí estrenará su próxima película con Diego Peretti. Lo dejamos acá un mes antes de que se estrena en la plataforma Netflix.
0: Se despide el maestrísimo Campana.
6: Una de Javier, entre líneas. El tipo habló de la salud presidencial, casi como diciendo, me tiene podrido. Lo vieron el 17 de agosto, lo vieron en el Cónsul of America, lo vieron en Rosario. Y tiró, seguramente en breve lo van a poder ver nuevamente. ¿Cómo seguramente en breve? Es el presidente de la nación.
2: Próximamente.
6: Tengo que ver
2: inclusivo.
6: Todos los días.
2: Próximamente en las mejores salas.
6: Seguramente en breve.
2: Bueno.
0: Nos vamos luego de Suazo.
2: Sí, 1565, tranquo el dólar blue, ¿eh? 1565. Y el oficial, 1530.
0: Cuidado, ni compro ni vendo. Por suerte, no tengo que vender. No tengo lo que vender, además, pero...
2: Comprá, campeón. Comprá. Hasta más. Pará. Julián Capazo, Renata Costa García, Nancy Lama, Emma Grisetti en audio, Cutu.
0: El resto de los nombres negociarlo con Brancatelli. A mí me gusta ser puntual.
2: Hasta mañana.
0: Amigas, amigos, hasta mañana, si Dios quiere.
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0: 13, temperatura 11 grados, una décima. Cielo parcialmente nublado en la ciudad de Buenos Aires. La humedad 71%. En Río Gallegos, Santa Cruz, temperatura 0 grados, 8 décimas. El gobierno ahora asegura que la oposición es responsable por la crisis de deudas de las familias. El vocero presidencial Adrián Rabier sostuvo que las condiciones de los créditos otorgados empeoraron a raíz de proyectos legislativos contrarios a las políticas libertarias. Además, consideró que el verdadero problema no lo tienen los tomadores de créditos, sino los bancos que quedaron comprometidos.
1: Es importante notar que si bien las líneas de crédito se incrementan en 2024, las moras aparecen en el contexto del 2025 y en concreto con el ataque político, si se quiere, del Congreso, que votó cantidad de proyectos que no tenían un financiamiento claro. Esa situación impactó sobre la demanda de dinero, impactó sobre el tipo de cambio, impactó sobre las tasas de interés, y cuando las tasas de interés se elevaron, esta situación llevó a que muchas familias no pudieran pagar los créditos. Claramente hay morosos que están en una situación difícil, pero el problema acá en gran parte es de los bancos y las entidades financieras no bancarias que han otorgado créditos en algunos casos con tasas de interés elevadas, y esto ha dejado comprometidas a estas entidades financieras.
0: Horacio Pietragala advirtió sobre la violencia que ejerce el gobierno porteño sobre las personas en situación de calle. Así se expresó el diputado de Unión por la Patria en diálogo con el móvil de Radio 750.
2: Después de recibirlos y escuchar la problemática que hoy en este proceso y en este gobierno neoliberal que estamos llevando adelante, la verdad que recibir a personas, organizaciones que trabajan con personas en situación de calle y que acompañan también no solo en esta tragedia que le toca vivir a argentinos hoy, sino también la violencia que ejerce el Estado, ¿no? con las personas en situación de calle en la ciudad de Buenos Aires. Bueno, hay una policía, un gobierno que hace campaña de esto, como es el de Jorge Macri, que sabemos que los hogares, los distintos lugares que tendrían que recibir a estas personas, la verdad que se ejerce más violencia que en la calle, ¿no?
0: Crece la tensión en el Hospital Garrahan luego de que el vocero oficial negara el desfinanciamiento en salud.
3: En la calle.
4: Sin embargo, en el acto previsto para las 13, el personal médico y administrativo denunciará que el bono de 250 mil pesos otorgado por el Consejo de Administración no compensa la pérdida del poder adquisitivo ni el congelamiento del Fondo de Recupero de Costos. Desde la representación sindical exigen el pase a planta del personal contratado, el reconocimiento del tramo profesional para los licenciados y la apertura de libros de inventario para conocer los recursos reales con lo que cuenta el hospital. Desde el Hospital Garrahan informó para Radio 750 Luciano Marcos, Derecho a la Información.
0: Valor de dólar oficial 1.530 pesos, dólar informal 1.565 pesos, riesgo país 508 puntos.
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0: Se reportan demoras en la General Paz desde Avenida Eva Perón hasta Rivadavia, sentido Río de la Plata, y en Delepián en ambos sentidos. Trenes, subte, Cipre Metro a horario. Temperatura 11 grados, una décima. Cielo parcialmente nublado en la ciudad de Buenos Aires. La humedad 71%. En Río Gallegos, Santa Cruz, temperatura 0 grados, 8 décimas. 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Estas fueron las noticias. Sergio Becerra.
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0: ¿Cómo le va todo?
1: ¿Pueden hablar de a uno o tengo que ir yo personalmente?
0: Todavía no arrancamos, che, no te pongas mala onda. ¿Cómo le va?
2: Bien.
0: ¿Cómo andan? ¿Bien?
3: La comisión.
0: ¿Cómo le va todo? Yo no puedo levantar mucho la voz todavía hoy, así que estoy en tono zen.
2: No, nosotros gritamos por vos.
0: No la agito, no, exactamente. No grito, ustedes si quieren gritar, griten. Arriba, ay, ay.
4: Claro, Diego, claro. Pero vamos a gritar,
0: bueno,
4: Diego.
0: Contentos los oyentes están del otro lado.
2: Sí, muy.
0: Suban el volumen. Bueno, bienvenidos, buen arranque, buen martes. ¿Cómo les va? ¿Bien? Están todos muy, muy, muy bonitos hoy, muy, muy arreglados. Lucho vino de camiseta, Lucho. De camisa.
2: Sí.
0: De camisa, cosa rara. Ya sí. Dije, le conté recién a Marisu que Guada es la que te va a cagar. No. Está por firmar un contrato, te está tasando algo.
2: Él tiene asociado el blazer o
0: sí, sí, es de Garca.
3: Es
0: de Garca.
3: Es inmobiliaria.
0: Siento inmobiliaria. Que te va a vacunar.
3: Muy lindo bidé este departamento. Esa mancha que ve no es humedad, es un mural que dejó un pintor en este departamento.
2: Yo les juro que soy buena gente.
0: Qué bárbaro. O sea, no, buena agente.
2: No.
0: No, pero tiene
3: pinzas muy baratas,
0: o sea,
3: acá.
0: Que, creo que debe ser un trauma, porque la escucho caminar y es la típica que pasa de blazer con los tacos, tac, tac, tac. Y es cuando estás en una situación que... Pase por acá, por favor. Una abogada, algo.
2: ¿Por qué?
0: Es ruido.
3: Algo hay ahí.
2: Hay algún negocio.
0: Algo estás por entrar a una oficina para que te garque con algo. ¿Qué vas a hacer hoy?
2: Tengo un evento.
0: Ah.
4: ¿Otro más?
2: Tengo que locutar un evento. Sí, gracias.
5: Sí,
2: menos mal.
5: Un evento.
3: ¿Otro más?
2: ¿Cuál es el problema? La envidia que tengo.
3: ¿Cuál es tu comisión? Porque como está vestido y todo, la mía es el 8%.
0: No, chicos, el 4. El 4.
3: Inmobiliaria. Sí, pero esta le manotea el 2 a la escribana también.
0: No.
3: Viste que los escribanos tienen, te cobran fijo, pero
2: no,
3: esta
2: no
3: le manotea.
2: Funciona.
0: Bueno, y Marisú se vino con un verde medio inglés lindo, sí, también. O sea, ¿qué es un verde qué? Verde.
2: No es, decir un verde,
0: no es un verde común, es un verde militar, ¿no?
2: Podría llegar a ser, pero no, claro, tengo nada de milica, chicos, así que...
0: Pero eso no es verde más llamativo, más fuerte.
2: Sí, claro. Sí, con una polera setentista.
0: Polera setentista. Una, sí, una, eso está muy montonera, sí.
2: Estoy
0: está
2: muy montonera.
0: Está como,
2: me
0: como...
2: falta el Oxford y las botas y salgo.
0: Ahí está, como Pato Bullrich, estás claro.
3: Acá te dejo esta bolsita, me la tenés.
2: Pero una pato joven.
0: Llegaste esta pastillita en el bolsillo.
3: No, esa es Carolina Serrano acá, sería Carolina Serrano, claro, que era el nombre de... De Bullrich,
0: sí,
3: acá es otro perfil.
0: Bueno, bienvenidos a todos del otro lado. Hoy tenemos dos notas muy interesantes. Todo obviamente una actualidad que nos rompe al medio, que nos destruye, que nos duele muchísimo. Tengo dos audios para compartir. Un audio simpático y un audio que te va a indignar. ¿Cuál quieren escuchar primero?
2: ¿Simpático, de
0: simpático
2: verdad
0: significa...
2: o irónico?
0: No. Uno es... Estamos hablando de la crisis en el país,
2: sí,
0: y la cuestión política, Milei y todo eso. Hay uno que es nuestro, digamos de
3: gracioso.
0: No es gracioso. Es algo muy bueno para reflexionar, pero que dice un montón de verdades criticando al gobierno.
2: Bueno, es el
3: humor, con humor.
0: Y hay uno que defiende al gobierno que te vas a indignar. Que dice Sergio Rodríguez, no puteen, por favor, ¿eh?
3: No, con respeto.
2: Empecemos por la indignación y terminemos
6: coincido
2: felices.
6: Coincido con Mario.
3: Claro.
0: ¿Les parece? Entonces, sí, empezamos con el de Sergio Rodríguez. Escuchen, él se encarga de detectar en la calle. Ustedes saben que era peluquero de Cristina, decías vos, ¿no, Lucho?
3: Sí, señor.
0: ¿Lo dijiste al aire o fuera al aire?
3: Sí, sí, no, fuera al aire, pero...
0: Bueno, pero no tiene nada malo.
3: Se sabe la info, sí.
0: Que hace muy buenas entrevistas porque nunca pierde la calma y te repregunta y te repregunta y te repregunta. Lo que a uno te tiene que importar es la pregunta, sino que te tiene que... importar
3: la respuesta
0: que él busca, ¿no? Porque
3: claro,
0: a veces le mete el dedo en la llaga para que siga contestando. Sí, pero ¿a vos te parece?
3: Hace un esfuerzo denodado.
0: Yo me reenojaría. Bueno, esto es lo que acaba de subir. Escuchen, porque a uno lo saca. Es un pibe que vos lo mirás y tiene toda la pinta de libertario. Uh-huh. Toda la pinta de libertario. Pero fíjense este ida y vuelta para que después lo analicemos y los oyentes opinen.
7: A mí fue para mejorar el cambio. Prometió.
8: ¿Qué prometió?
7: Prometió lo que dijo en su partido.
8: ¿Qué?
7: Por ejemplo, la inflación. La inflación la bajó a cero, el primero.
8: Él dijo que iba a ser cero en agosto y está a 2.1.
7: Sí, pero a comparación con el gobierno anterior, lo subió un 50%.
8: ¿Qué pareció cuando este presidente subió y el primer día hizo una devaluación del 120% en la moneda?
7: ¿Devaluación de qué?
8: Devaluación de la moneda.
7: Y me pareció perfecto.
8: O sea que no te molesta la inflación.
7: Ahí estamos confundiendo términos, porque no se está devaluando la moneda en cierto modo, porque él en un momento dijo que iba a dolarizar, y él dolarizó sin dolarizar. Es raro lo que estoy diciendo, pero...
8: Es medio raro. ¿Hay inflación en dólares?
7: No, No, en mi opinión no. Libre.
8: Bueno, si los productos en dólares aumentaron.
7: No, no, no.
8: Yo creo que sí.
7: Usted cree que sí, pero yo creo que no.
8: Pero no es una cuestión de creer. Digamos, con un mismo dólar un paquete de arroz salía 600 pesos y ahora sale 2.500, 3.000.
7: ¿Usted qué cree de todo esto? A ver, quiero preguntarle yo a usted. ¿Qué opina? ¿Qué partidario es?
8: No, no importa. El arroz es el arroz y el precio es el precio. No importa de qué partido. ¿Vos de qué partido sos?
7: De ninguno, lo dije desde el principio.
8: Pero sos libertario, digamos. ¿Apoyás las ideas de Milei?
7: ¿Soy libertario? Porque, la verdad, hay que defender los derechos de uno.
8: ¿Qué derechos tuyos defiende Milei?
7: Y los derechos básicos de las personas.
8: ¿Cuáles?
7: El derecho a la libertad, el primero y fundamental de todos. Soy libre como persona y no me gustaría que me agarren la plata de mi bolsillo y la agarren y la usen para otras cosas. Yo quiero manejar mi plata.
8: ¿Por qué se endeuda tanto el gobierno? ¿Por qué pide tanta plata al Fondo Monetario Internacional?
7: Ahí ya no me puedo meter en esos temas.
8: Néstor Kirchner le pagó al Fondo Monetario Internacional.
7: Sí, pero no fue el único porque vino de gobiernos anteriores, señor. No,
8: pero ¿quién más le pagó al Fondo Monetario Internacional?
7: Y otros gobiernos.
8: ¿Cuál?
7: Yo no me meto en historia, señor, no sé mucho de historia, pero sé que en otros gobiernos pagaron. Todos fueron aportando un poco, ¿no? Fue
8: el único que canceló la deuda con el Fondo Monetario Internacional después de la venida de la democracia fue Néstor Kirchner.
7: Él lo finalizó, pero él no fue el que lo comenzó a pagar la deuda.
8: Él pagó toda la deuda con el fondo.
7: Pero no la comenzó él.
8: Pero la pagó.
7: ¿Te estás contradiciendo?
8: Pagó deuda que no la tomó él.
7: Bueno. No sé si reírme o
8: cruzarme. Que vos quieras. Vos sos libre de hacer lo que quieras.
7: Soy libre.
8: ¿Podés reírte o podés llorar?
7: No, me da pena. Porque.
8: Podés darte pena.
7: Me da pena porque hay gente tan ignorante, sinceramente, que no tienen luz para pensar. La verdad.
2: Pero este era el gracioso.
0: No puedo creer. No, pero... no, chicos, pero se entiende que es un diálogo de locos aparte, porque este pibe dice, hay gente tan ignorante, y el ignorante es él, que además no pudo defender con argumentos absolutamente nada. Este es el libertario promedio. Con esto hay que lidiar todos los días, ¿entienden?
5: El ida y vuelta del arroz es brillante.
3: El arroz es el arroz.
5: Pero vos, ¿qué partido sos? Le dice, no, no, pero el precio
3: el arroz no vota,
5: arroz
3: es el arroz. Claro.
5: Son datos, chicos.
0: ¿Qué opinan? Esto está lleno de esto.
3: ¿Cuánto te dan? Si le pegás un cachetazo, ¿qué vas? ¿Cuántas horas te ponen en cana si le pegás un sopapo? Ponele. Lo debe pensar, Sergio. ¿Cuánto me dan si le meto un bife?
0: No, la pregunta es... 24
3: horas, estoy dos días.
0: Los libertarios levantan la bandera de... Ay, somos libres. ¿Qué? ¿Con otro gobierno no sos libre?
6: Somos
0: no entiendo.
6: Libres,
0: ¿qué?
6: Señor.
0: ¿Qué libertad no tenés? Somos ¿qué es lo que no tenés?
6: Libre, sí. Como el sol cuando amanece, yo soy libre.
2: Claro, puedo comprar lo que quiero comprar. No tengo
6: somos
2: dinero para
6: libres,
2: comprar.
6: Hermano. Libre.
0: No, polaco, pero en serio, ¿cuál es la libertad de la que se jactan que antes no la tenías? ¿Libre de qué o
6: libre
0: para qué?
6: De comprar dólares, señor.
0: Pero si no te alcanza la plata para comprar dólares,
6: no, no, se puede comprar, señor, libre.
3: ¿Puedo comprar dólares?
6: No puedo ir y deme dólares. ¿Cuánto sale? ¿Cuántos pesos le tengo? No me alcanza. Obvio. Listo, bueno, no importa, pero soy libre. Y además, si yo no tengo los pesos para comprar los dólares, porque la culpa es mía.
5: Sí,
3: exactamente.
6: La culpa es mía. Yo soy el responsable, soy un eficiente, que no trabajo. Vago, planero.
3: Vago, es verdad. Yo acá no te digo mucho, es verdad eso que decís.
6: Exactamente.
5: No me esfuerzo lo suficiente.
3: Vos tampoco, exacto. Es verdad eso. Con la cosa
6: exacto, no me esfuerzo. Porque duermo 8 horas por día y tendría
5: hay
6: que
5: dormir menos.
6: Tres.
5: Duerman menos.
2: Hay para que levantarse a las 5 de la mañana. Hay que levantarse todos a las 5 de la mañana.
3: 8 horas por día.
6: Culpable soy yo.
3: El resto de tu vida dormís.
6: Y Milei no tiene nada que ver.
5: No.
6: Somos nosotros que no queremos trabajar.
2: Perdóname, Milei.
0: No, un día vamos a hacer una especie de programa libertario repitiendo los lugares comunes de los libertarios.
3: Así, digamos. Sí.
2: Porque
3: que
2: digamos la verdad, acá los impuestos estaban regalados.
6: Es verdad.
2: Sí, yo quiero pagar más.
0: Sí. Vamos,
3: de verdad eso.
0: Dale, voy a dar una
5: no,
0: tuya.
5: Yo escuché, quiero contextualizar, porque yo escuché gente defender la ley de extranjerización de tierra diciendo, están desinformando desde el peronismo, pero si ya existe el límite para... ¿Qué se piensan? Que los extranjeros no van a venir a invertir porque nos quieren a los argentinos, quieren que nos vaya bien, entonces van a generar cosas buenas para nosotros.
6: Bien,
5: obvio que sí.
2: Sí. Y aguante Jorge Macri, porque digamos la verdad, de la General Paz para el otro lado son extranjeros.
3: ¡Bravo! ¡Bravo!
6: Bueno.
3: Además yo quiero decir
5: mis
3: algo.
5: Mis impuestos, mis servicios.
3: Yo quiero decir algo. La nafta está mucho, te cargan mucho más rápido ahora. Yo el otro día fui con 50 mil pesos, le dije, poneme 50 mil pesos, y me cobró 50 mil pesos. No aumentó la nafta.
5: ¡Qué bien!
3: Y te lo carga más rápido ahora.
5: Bravo.
3: Ahora te lo carga más rápido.
6: Hagamos eso. Que los oyentes se prendan.
3: Mucho más eficiente los playeros.
0: Para, oyentes.
6: Oyentes.
0: Sí. Quiero frases comunes de los libertarios.
6: Frases libertarias.
0: 11-7000-0750. Yo pago mis impuestos.
2: Sí.
0: Yo me levanto a las 7 de la mañana. Ningún gobierno me regaló nada.
6: Exacto.
0: Y yo tengo que laburar todos los días, gobierne quien gobierne.
2: Con mis impuestos le estoy pagando la educación a extranjeros, ¿eh?
3: También.
2: Digamos la verdad.
3: También, ¿qué sos? Solidaria, vos.
2: ¿Y por qué le tengo que pagar la universidad a cualquier hijo de vecino, eh? Si yo,
3: exactamente.
2: La, si yo el mío lo mando a la UCA, pago yo la UCA, ¿por qué tengo que pagar la universidad pública?
0: A todos los bolivianos y paraguayos vienen a estudiar.
5: No me alcanzará para el transporte, no me alcanza para el boleto de colectivo, pero no, hay menos subsidio, es lo que tiene que ser. Hay menos subsidio. La tarifa, lo mismo.
3: Yo ahora puedo cobrar en dólares.
5: No importa.
3: Puedo cobrar en dólares mi sueldo ahora.
2: Sí.
3: Que no me lo paguen, es otro tema, pero yo lo puedo cobrar en dólares.
6: Obvio, eso es la libertad.
3: Yo le digo, dame dólares. Me dan 100 dólares, pero puedo cobrar.
2: Voy a la carnicería y pago en dólares, querido.
3: Exacto.
0: ¡No lo vamos!
3: Un asado de alita, me hice el otro día, riquísimo.
0: 11-7000-0750. Frases que dicen los libertarios. Se tenía que decir y se dijo. Sí. Este es el bueno.
6: Muy bueno. ¿Este era el bueno o el jodido?
0: No, este era el difícil, el que había que escuchar.
5: El indignante.
0: Pelotudeces.
6: Nah, bueno.
0: Pero tienen ganas. ¿Sabes que esto siempre yo lo quiero guardar en el bolsillo? Acá está Leo Greco en este audio. Sí. Pero el invitado del que no sé quién es, si alguien, no sé si Nacho.
3: Gadván, pero está cordobés.
0: Sí, cordobés.
3: Gadván se llama. De...
0: Todos tienen que saber.
3: Pero vos te estoy ayudando, me preguntaste, digo.
0: Es el hombre que conozco que más sabe.
3: El peronismo sabe. Sí. Yo, no, Gadván sabe 100 veces más que
0: bueno,
3: yo.
0: Bueno, Gadván.
3: Gadván.
0: Gangbang.
3: Ahora te lo busco, mirá. Gadván. No, ese es Gag.
0: Gangbang. Bueno, escuchan, con Gangbang vamos a escucharlo. Esto me lo quiero guardar en el bolsillo y lo quiero apretar play cuando se me acerque un libertario. Le quiero decir todas estas cosas, mirá.
9: ¡Tú odio al peronismo! ¡Tú odio al peronismo! ¡Porque odian al peronismo y terminan así! ¡Cada vez que votan para que los cuca vayan presos! ¡No, señor! ¡No me va a parar nada! ¡No me va a parar nada! ¡Porque cuando votan! ¡No, señor! ¡Cuando votan para que los cuca vayan presos o los peronistas vayan presos tienen que cerrar los negocios! Cuando votan para bajar el sueldo a sus propios empleados, lo que pasa es que le bajan el sueldo a todos los empleados y te quedas sin clientes, Gil. Porque tu problema es que la gente no cobra. Los clientes, te faltan clientes, no hay salario, ese es el problema.
10: Pero la señora estaba triste y dice, tengo que cerrar o yo creí que nos iba a ir mejor.
9: Pero eso es como casarse con Barrera y después si te pega un tiro te quejas. ¡Ay, qué triste que estoy, me mató! Eso es como ir a tomar el té con Yuya Murano y decir, ¡ay, tengo dolor de panza! ¿Habrán sido las masitas? Si vos votás a estos tipos que gobiernan el país desde 1815... 1815. Vamos a votar algo nuevo. Queremos un cambio. Coman caca cuando quieran un cambio. Sus vidas. Pero no voten a un tipo que dice que viene con una motosierra y que va a arrancar todo y va a destruir todo. Con un tipo que dice que el problema son los salarios, que el problema es el Estado o el gasto público. ¿Saben cuál es el problema de ustedes? Que ustedes creen que el gasto es otro. Y que ustedes creen. Porque está el otro hombre, también dijo, no quiero hablar de política, dice, no,
0: claro.
9: La política no.
0: No quiero hablar de política, no quiero hablar de partidos políticos.
9: Eso, ¿sabés que sí? Habla de partidos políticos.
10: De peronismo.
9: Habla de partidos políticos, porque tu problema es que odias en una sola dirección, y siempre te cagan y te van a seguir cagando. El país no los ha vencido, los ha vencido el antiperonismo. Una vez más, otro gobierno liberal antiperonista los ha quebrado, y los van a seguir quebrando. Hace falta un gobierno que defienda la producción, el trabajo, el salario, las jubilaciones y ¿saben qué? Que le haga pagar impuestos a los más ricos,
10: pero
9: a los oligarcas.
10: Gente, estos comerciantes que vimos antes del corte,
9: sí.
10: Estaban diciendo que hace 20 años estaban mejor, que hace 20 años que pero se dedicaban a esto, que viven de esto hace 20 años.
9: Pero justamente, justamente porque hay otras políticas. Cuando vos subís los sueldos, cuando se suben los sueldos, yo sé, te duele pagar el sueldo, sí te entiendo. Pero tenés que entender que eso es lo que genera la rueda de la economía. Eso genera la rueda de la economía. Si todos los sueldos bajan, la gente no tiene para comprar. Ustedes abrieron los negocios. Ahí había otro Gil. Dice, hace 20 años que estoy en el rubro. Y claro, ¿y quién gobernaba hace 20 años? ¿Es tan difícil que te des cuenta?
0: Sí.
9: ¿Es tan difícil darte cuenta quién gobernaba hace 20 años?
0: Es muy bueno, ¿eh? Ahí estaba el audio. Era el que vos decías.
3: Sí, sí.
0: ¿Viste? Muy bueno, muy buen cordobés. Sí, sí,
3: suele hacer videos de acá con un poco de humor, pero.
0: Diciendo cosas que son ciertas.
3: Sabe un montón. Sí,
0: cosas que son ciertas. Cuando votaste a alguien que tenía la motosierra en la mano, ¿dónde pensaste que iba a afectar esa motosierra? ¿Realmente creíste que era
3: con
0: la casta?
3: Sentido común, te lo dice.
0: Te lo dice con sentido común.
6: Ahora estamos integrados al mundo, señor.
2: Ahora sí.
6: Ahora somos el fenómeno que se estudia en todas las universidades del mundo mundial del universo.
3: Exactamente.
6: Ahora Trump ve que tenemos un presidente en serio. Y lo llama y lo convoca y forma parte de su mesa chica.
3: Exactamente.
6: En todo el mundo.
0: Si todo sale como pensamos, voy a ser premio Nobel, dijo Milei.
6: Ahí está.
0: Con Demian Reidel. De
6: ahí está, premio Nobel, es lo que merece.
0: Soy experto en crecimiento con o sin dinero.
5: Pero chicos, hace días dijo que va por la reelección porque él está haciendo el mejor gobierno de la historia.
6: Totalmente, sin ninguna duda.
3: Totalmente lógico, me parece.
6: Sin ninguna duda, el presidente está haciendo el mejor gobierno de la historia porque no roba. Porque no le saca la plata del bolsillo a la gente, porque no es chorro como la otra, que está ahí en el balconcito bailando y haciendo espectáculos dantescos, por favor.
2: Sí.
3: El gobierno anterior que escondía a los pobres abajo de la clase media.
2: Sí,
3: escondía a los pobres abajo de la clase media.
2: ¿Para qué?
3: El gobierno anterior, claro.
2: Aquellos que están prendiendo la radio o escuchándonos por YouTube, les comento que hoy estamos jugando con frases clásicas de libertarios. Porque
0: no cambiamos,
2: alguien recién entró y dice,
3: vos estarás jugando con el polaco, pensamos así, ¿no?
5: Otra radio.
6: Totalmente, exactamente. Porque hay que cambiar.
3: Exacto.
6: Necesitamos un cambio.
2: Un cambio.
6: Necesitamos una transformación.
3: Bravo, orgulloso.
0: Era un chiste.
3: Orgulloso estoy. Gracias. Qué hermoso. Yo. A ver, te lo repito. Yo sabía que en algún momento esto iba a ser mella.
6: Mella.
3: Gracias. Que dame un abrazo.
0: No, salí.
3: Dame un abrazo. Bienvenido al club. Bienvenido al club de los libertarios.
6: No, salí acá.
3: Todas las manos, todas. Hermano americano, qué lindo. Qué alegría, qué bien que me siento estar en esta mesa. Estoy muy cómodo en esta radio. Dieron el paso exacto de calidad. Cualitativo. Está lo cualitativo. Bárbaro, fenomenal que piensen así, que lo digan, que se den cuenta.
2: Claro.
3: Que se den cuenta.
6: Viva Bolsonaro fuera de Sheyban.
3: Acá el tatuaje me lo hice en la Bon Street. Mirá la cara de Bolsonaro.
0: En la Bon Street.
3: Sí.
0: Bueno, 11-7000-0750. Un poquito para escuchar y para reflexionar juntos lo que está pasando en esta Argentina muy loca, ¿no? Entre los que defienden, entre los que queremos y tratamos de que veas la realidad tal cual es. Lo que nos está pasando a todos los argentinos. Acá estamos en una tensión, ¿no? Este tire y afloje permanente, porque mientras miro los graphs de diferentes medios que siguen justificando, que siguen defendiendo, que siguen haciendo el caldo gordo a este gobierno, y cuando uno sale a la calle, miren, les voy a contar algo, que en un rato lo vamos a tratar. Ayer estaba en Argenzuela.
2: Sí.
0: Ajá. Hicimos el móvil en la calle sobre endeudados.
6: Sí.
0: Sí. Endeudados que el gobierno dice que no es grave, que no hay que darle bola. Ni hay que tener empatía porque no es un problema que a ellos les...
6: En privado, no hay que más.
2: En
6: la cabeza,
0: y es más, el gobierno se jacta de haber ayudado mucho a los endeudados y a los que no tienen plata porque dice que les bajó la inflación, que es el peor impuesto de todos. Y con eso ya ayudó un montón.
6: Exacto, señor.
0: Haciendo un móvil con Mariano Onega, un compañero, un colega en la calle, estábamos en Liniers. Va haciendo, viste, alguno te quiere hablar, otro no te quiere hablar, va caminando por la vereda y de repente para una señora... 60 y pico de años, 70 años, y cuando empieza a hablar se emociona, se quiebra y se emociona de que había trabajado mucho tiempo en un trabajo, que ahora se estaba media jubilada, que no alcanzaba la guita, pero que aún con la edad que tenía no podía parar de tener que hacer un dinero extra porque si no podía vivir, que no le daba vergüenza a pedirle plata a la hija, a los hijos, porque ella consideraba que ellos ya tenían sus líos de plata y no le daba vergüenza pedirle a los hijos, y se creó un emprendimiento.
6: A ver.
0: Un emprendimiento. Y en ese momento le dijimos, a mí se me ocurrió en realidad, decir, a ver, ¿tenés algo del emprendimiento? Y justo tenía la bolsa del emprendimiento. Y la bolsa decía el Instagram. Y entro a ver y la cantidad de seguidores era 400 seguidores. Y propuse al aire, en ese momento, de empezar a seguirla a ella y darle una mano.
2: Uh-huh.
0: En apenas 2 minutos que duró la nota, llegó a 5.000 seguidores.
2: Muy bien.
0: 5.000 seguidores. Instantáneamente, hasta ahí es una muy buena noticia de ayudar a ella. Instantáneamente, yo dije, bueno, ayuden, no solamente la sigan, sino cómprenle cosas. ¿Cómo termina la historia? En ese momento que terminó.

0: La nota, a mí me empezaron a llegar mensajes cuando vieron que había crecido tanto de otros emprendedores que me decían, por favor, mencioná mi emprendimiento, por favor. Pero con un nivel de angustia y de desesperación de la gente para que ese efecto de conocimiento y de visualización se produzca. Después anoche lo que decidí, fíjense si entran y me quieren seguir, arroba Diego Brancatelli. Lo que hice fue lo siguiente, y lo voy a hacer durante un tiempo hasta que agote todos los que pueda publicitar. Voy a poner mi cuenta de Instagram para difundir y para visibilizar emprendimientos. Cuando dije que lo iba a hacer, lo dije en el canal y lo volví a poner, me llegaron, no les exagero, pero al menos 600 emprendedores de todo tipo. Ahora voy subiendo algunos cuantos, todavía me pueden mandar. Lo que pasa es que ya se me hizo un... porque muchos te mandan seguime o mencioname y te mandan la arroba. Yo no voy a... o sea, vos tenés que mandarme un flyer, contando lo que haces, y si me puedes arrobar mejor, porque es más fácil para subir, claro, y yo difundir tu emprendimiento. Y les pedí a todos que todos sigan a todos los que yo subí historia, entonces que hagan una especie de sinergia y que se empiecen a seguir, sí, y ayudar. Y me escribió la hija de la señora de ese 5N y me dijo que estaba emocionadísima porque no solamente la empezaron a seguir, sino que le hicieron un montón de pedidos, que no lo podía creer, que le cambiamos el día y que le da mucho más fuerzas. Dice, le diste mucho más fuerzas a mi mamá de seguir adelante, así que la varita mágica le tocó a ella, pero queremos ayudar a los demás, así que bueno, se están siguiendo todos con todos. Vean las historias, arroba Diego Brancatelli. En un ratito hablamos con una emprendedora que me gustó la historia que me escribió, la sacamos acá al aire. Y mañana tengo otro emprendedor que también, de los que fui viendo, hubo dos historias que me parecieron que merecían más que una historia de Instagram, que es una historia relatada acá en la radio. Una es la sobrina, Nacho, la sobrina de Cherkis Vialo, sobrina de Cherkis Vialo. Uh-huh. Ahora les voy a contar lo que hacen y hoy la tenemos al aire. Y mañana o pasado, de acuerdo a los tiempos, un hombre jubilado que no necesita la plata y que él es mago, que vivió su vida siendo mago y hace magia gratis en hospitales, escuelas.
1: Si es mago y no hace aparecer plata, buen mago no debe ser.
0: Es mago. Entienden que hace show gratis, que no cobra y va solidario en hospitales con chicos con enfermedades. Un tipo que ya está jubilado y que lo único que quiere es ayudar al prójimo haciendo shows sin cobrar un mango. Me parece que es una historia hermosa. Así, muchas historias más vamos a contar. Vamos al tránsito y después nos metemos con una mesa con todos los títulos del día, con los temas y desarrollamos. Dale.
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3: Les informamos a los oyentes de Radio 750 que se reporta un corte parcial en la avenida Hipólito Yrigoyen al 1200 entre Salta y Santiago del Estero por operativo de bomberos y de Metrogas. Hay un escape de gas. Las personas del inmueble fueron evacuadas. Se reporta un corte parcial en la avenida Lope Vega al 1600 entre Alcaraz y Bolonia por incidente vial. Chocaron un auto y una moto. Personal del SAME trabaja en el lugar. Hay demoras en Cantilo desde Ciudad Universitaria, en la General Paz desde avenida Eva Perón hasta Rivadavia, sentido del Río de la Plata, en Delepián en ambos sentidos, y en el Paseo del Bajo, altura Retiro, sentido al centro. A los usuarios de trenes y subtes, permanecen cerradas por obras de renovación las estaciones de subte Rodolfo Walsh, Urquiza y Tribunales. Resto de trenes, subtes y por metro ahora.
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1: Bueno, nos vamos al móvil. Cuando suena este tema, está Luciano Marcos en las calles. Entiendo que está en el Hospital Garrahan. Y allí vamos, Luciano, buenas tardes.
2: Buenas tardes, Diego. Buenas tardes a todo el equipo. Así es, estamos en la puerta en este momento del Hospital Garrahan en Combate de los Pozos, donde hay un acto por el 39 aniversario de la fundación del hospital y donde hoy justamente más temprano el vocero Javier Rabier le mandó un feliz cumpleaños al Garrahan, obviamente desmintiendo todas las denuncias que vienen haciendo los trabajadores y el personal médico de acá del hospital. Seguro él insiste en que el hospital atraviesa una etapa de inversión récord, acusa que la oposición impulsa una campaña de odio y sin embargo, bueno, hay datos y hay testimonios de los propios profesionales que muestran un escenario que en cierta forma es dramático. Hablan de un recorte del 37%, estos son informes realmente que hay. Hay 58.000 millones de pesos, que esa es la inversión de la que hablan, pero están retenidos en bonos, o sea, no se pueden cobrar. Está la plata, pero no está. Claro. Después también denuncian, obviamente, que las inversiones que se hacen en gran parte edilicias son para justamente renovar la oficina de la nueva dirección, justamente de acá del hospital, que también denuncian que fue puesta a dedo, ya que es un familiar directo de un funcionario del Ministerio de Salud. Ahora también hablan también de demoras en las prótesis pediátricas y también la trazabilidad de las compras de los insumos. Principalmente también hablan de problemas edilicios, donde recién lo escuchábamos justamente a Maximiliano, que estaba hablando acá en el micrófono abierto que hay en las puertas del Garrahan, sobre justamente aguas servidas que caen directamente sobre los profesionales en los vestuarios. Mientras, bueno, obviamente, las oficinas de la dirección son las que mejor tienen que quedar. Si te parece, Diego, escuchamos dale, un poco dale, lo que tenían para decirnos
1: obvio.
2: Los profesionales dale, de acá del Garrahan. Gracias.
3: Porque el proyecto final no es sostener la tarea que nosotros hacemos, es semi-privatizar el hospital. Entonces estas inversiones, por lo que pareciera que se escuchó en algún momento, el objetivo final no es enriquecer el hospital o desfinanciarlo. Y también ponen datos en un relato totalmente tendencioso.
4: Queriendo imponer que hay un nuevo Garrahan, y la realidad es que el Garrahan sigue estando atacado por parte de este gobierno, porque hay un 37% menos de financiamiento por parte del Estado Nacional, porque hay 65 mil millones de pesos que están en un fondo para la timba financiera y no para las necesidades que son urgentes dentro del hospital, que es, por ejemplo, comprar medicación oncológica de alto costo, que por ejemplo es comprar las prótesis que necesitan los niños que están esperando hasta más de un año para poder operarse.
3: Estamos totalmente desacreditados desde el discurso, esto de defender al hospital como una cosa de estar en contra de nadie, ¿no? Y esto, y de sentirnos tan violentados todo el tiempo, tan señalados y tan corridos del lugar de la tarea que hacemos todos los días.
4: Hay familias que están desesperadas porque son tratamientos que son de vida o muerte. Las prótesis que recién estaba nombrándote, más de un año de demora en lo que son prótesis para un niño que está en pleno crecimiento, es delincuencial lo que hace el gobierno.
2: Bueno, este es el panorama de los trabajadores médicos, psicopedagogos, profesionales de la salud, enfermeros, trabajadores de mantenimiento. Todos coinciden exactamente con lo mismo. ¿Sabes? La plata no llega.
1: ¿Sabes que escuchamos tu relato y también los audios y marcan una cosa? Y hay como un esfuerzo y un trabajo del gobierno y algunos de sus relatores de tratar de instalar otra verdad, ¿no? El otro día yo estuve ausente, pero lo vi después en algunos recortes, que en la mesa de uno de los programas donde yo estoy, bueno, Mariana Bray, decía que según la información que ella tenía, que estaban como nunca en el Garrahan, que habían invertido no sé cuánta plata, digo como, se ve que le habrán pasado una información, y tiró 5 o 6 líneas como de los logros del Garrahan en este último tiempo, y eran todas buenas noticias, como que estaba en un gran momento y que nunca estuvo tan bien como ahora. Yo no sé cuál es la realidad en todo esto.
2: Mira, difiere muchísimo esto que dice justamente, hay una inversión récord que creo que se traduce también en otras áreas, de parte de, por lo menos del gobierno, donde se habla de un superávit cuando en realidad la plata no se está gastando. Eso es lo que sucede también. Se recauda, obviamente, por la mano de obra de los trabajadores, todo lo que sucede justamente dentro de acá del hospital, las compras también, pero como lo dije al principio, no hay una trazabilidad de estas compras, dónde están justamente el negocio, los sobreprecios, los, digamos, los contratos que se están otorgando, y también hay una realidad, hay contratos dentro del hospital que son precarizados, son monotributistas a 3 meses, como lo indica, como quieren indicar justamente con la nueva ley laboral. Ahora, realmente los profesionales acá están completamente sobrepasados. Pasaron de tener una planta de 6.700 trabajadores a 6.000 trabajadores que van trabajando, obviamente van rotando las 24 horas que funciona el hospital. Claro. Y también lo que denuncian es que están completamente sobrecargados. Claro. Obvio que te vas a ahorrar plata si tenés a alguien trabajando, lo que tendrían que hacer 3 personas quizás.
1: Sí, totalmente. Es así. Bueno, Luciano, ¿algo más en el tintero?
2: También en este momento están por llegar el coro de niños que viene justamente a apoyar esta acción del Garrahan, y luego seguimos hablando justamente porque en este momento se está desarrollando el acto principal y durante toda la tarde va a haber acciones que prometen que por lo menos la lucha va a seguir en pie, Diego.
1: Bien, grande Lucho, abrazo grande, que estés bien. Gracias.
2: Un abrazo.
1: Luciano Marcos, desde el Hospital Garrahan. Bueno, hacemos una rondita, ¿les parece? Arrancamos sí. Con el polaco.
5: ¿Cómo no? Perfecto. Dale, un salpicadito.
6: Dale. Polaco.
5: Un salpicadito, ¿cómo no?
6: Para, Pola. Feliz día. Hoy es el día del relator. Feliz día del polaco. A Víctor Hugo, a Sergio el Negro Altieri, al Chiqui de Mateo. Todo. ¿Qué más? ¿Quién me falta?
5: Todo, a Jorge Arcapalo, a Brancatelli, a Armando Brancatelli, a Jorge Arcapalo, a Blanco Baquián.
6: Víctor Hugo, Polaco y Brancatelli.
7: ¿Y yo? Yo también relato.
1: Sí, vos haces el relato. Yo relato. Querés meter un relato.
7: Yo también construyo el relato. ¿Por qué no me saludan?
5: Un relator bárbaro, la verdad que sí, tenés razón.
1: Escucha, escucha.
5: Radio, 750 de la radio. Escúchame. Ayer, también lo encuentre, porque ayer hicimos al unísono, paralelamente, sí. Lanús Argentinos y Talleres Central con Arcapalo. Nos divertimos mucho porque íbamos y veníamos de una cancha a la otra. Y en un momento surgió Radio 7. Y le voy a mandar un especial saludo a todo el equipo de los gobiernos.
1: ¿Y lo hiciste?
5: Pero por supuesto, ya está. A ver, hay que buscarlo. Pero bueno, así me acordé de ese. Porque siempre surge ese momento. Diego Armando Brancatelli y todo el equipo.
1: ¿A qué hora preguntan afuera?
6: ¿Te acordás más o menos?
5: 9:30 por ahí. No hay media.
8: En el bodegón, lo hizo. A las 4 de la mañana, después de 4 whisky, empezaba el polaco radio.
5: Teníamos algunos efluvios.
8: En un momento se le escapó el dial y dijo, Radio 790, la radio, y se confundió.
5: Se puede pasar, sí, nos ha pasado. Bueno, salpicadito.
1: A ver.
5: Beltrán, Montiel, Martínez Cuarta, Otamendi, Acuña.
1: Equipas.
5: Aníbal Moreno, Andrada, Almada, Correa, Freitas y Driussi. Yo los paro como se me canta, ¿no? Porque después se mueven de otra manera. Sería lo probable de River para mañana. Mañana River juega frente a Independiente Santa Fe de Bogotá. Partido revancha. Octavo de final de la Copa Sudamericana. Para River, por supuesto, es un partido muy importante. Para Coudet, la final de la Champions League.
1: Y sí. Pará, te pregunto, ¿no renunció todavía, no?
5: Exactamente a las 13:48, no.
1: Y con si 12, pierde y queda fuera la Copa, no. Renuncia, ¿no?
5: Y va a ser bravo, 80.000 personas, ahorita reputeando a todo.
1: Ok. O sea, estamos en condiciones de decir que es la continuidad del Chacho Coudet la que se juega a River.
5: Para River es un partido muy importante, gravitante.
1: Te estoy preguntando, supuesto, si queda Coudet fuera River, la Champions. Si queda River, se va a Coudet.
5: ¿Cómo lo sostenés? Porque además no le encuentra la vuelta al técnico, ¿no? Por más que recién llegaron, porque la verdad, Correa y Almada todavía no bajaron del avión. Esta es la realidad. La entrada llegó hace 10 minutos. Pero el tema es que viene de arrastre esto. Aunque River llegó a la final del anterior campeonato. Una preguntaría, che, polaco, acá te jodés. Jugó la final con Belgrano de Córdoba. Claro. Hace pocos meses, bueno, pero igual, el equipo llega medio jadeando, ¿no? A los tumbos, sin jugar bien y demás. Bueno, así que encima hay algunas decisiones de Coudet y no decisiones también que lo han afectado en todo este tiempo, ¿no? Su manera de afrontar la circunstancia, a veces en las conferencias, bueno, como que genera ciertas dudas, Chacho, más allá de sus enormes cualidades y que es un tipo referencial. Hay que ver algún temita ahí con el plantel. Bueno, hay muchas cuestiones que están dando vueltas. Bueno, Boca, porque ya que estamos con River, vamos con Boca.
9: No podés vivir sin Boca, ¿eh?
5: No. Bocini, Boca juega el viernes. Vamos a estar con Alejandro, ¿eh?
9: Vas a estar.
8: Por supuesto, ahí vamos a estar.
5: Vamos a estar mañana con River y el viernes con Boca. ¿Te parece, Alejo?
8: Por supuesto, vamos a estar ahí, polaco, firme.
5: Después nos vamos a comer algo, ¿no?
8: Bueno, ¿dónde querés ir, polaco?
5: No, llévame vos, yo me subo a tu barrilete cómico.
8: ¿En qué cancha tenemos que estar?
5: Vamos al Monumental mañana y vamos a la Bombonera el viernes.
8: Después de la Bombonera, al obrero, polaco.
5: Vamos, al obrero.
8: Tengo vamos, un lugar ahí, nos vamos al bodegón, el obrero. ¿Viste no, cómo no, conocés, polaco?
5: Lindo.
8: Nos vamos ahí tranquilo.
5: Una entraña, una cosa.
8: Una así. Entrañita, rico. Polaco, larga. Sí. Una entraña como un departamento de dos por dos.
5: Tal cual.
8: Que vengan como cuatro mozos a traerla, larga la entraña como la mesa. Exacto. Y la posmesa, el tercer tiempo, polaco.
5: Exacto, con pingüino, todo con el
8: pingüino. Con pingüino de Magallanes, no, de Madagascar.
5: Qué lindo. Bueno, en Boca, a ver, Boca juega.
9: Boca tiene más lesionado que jugadores posibles de bueno, poner.
5: Por eso, el viernes con Lanús.
9: Sí.
5: El posterior miércoles, la otra semana, con Vélez, Copa Argentina. Y ya después tiene el torneo local y los partidos con el San Pablo. Por ende, Ayrton Costa desgarrado, afuera.
9: Sí.
5: Milton Delgado contractura. Bueno, en una de esas no juega frente a Lanús y puede jugar frente a Vélez.
9: Pellegrino afuera.
5: Pellegrino afuera. Paredes es una incógnita porque Paredes se está recuperando. ¿Viste? Paredes quiere jugar, pero en una de esas lo preservan frente
9: bien,
5: a Lanús.
9: Claro.
5: Lo preservan frente a Lanús, juega frente a Vélez. ¿Cuál es el tema del partido con Lanús y todo lo que viene? Que Boca por ahora está fuera de los ocho, ¿viste? O sea, todo muy lindo, todo bárbaro, pero está, hay que pensar en los play-offs. En los play-offs, porque acá tenés varios frentes. Tenés la Copa Argentina, la Copa Sudamericana y tenés el torneo local. Y por ahora Boca en el torneo local no estaría logrando los ocho.
10: Por algo te quiero decir.
5: Sí, querido.
10: Una noticia,
5: Román.
10: Una premisa para toda
5: ¿cómo
10: la
5: no,
10: mesa, ¿no?
5: ¿Cómo no, Román?
10: Quiero hablar
5: no,
10: a la mesa.
5: A ver,
10: quiero decir que a lo que están pidiendo que. Que ampliemos la Bombonera.
5: Sí. Uh-huh.
10: Quiero decir que tenemos una idea mucho más necesaria para el club.
5: A ver.
10: Vamos a hacer una oferta por el Hospital Algerí también. Y tenemos como 20.
9: Sí,
10: tenemos 20 lesionados. Tenemos.
9: Claro.
10: Compramos un hospital.
9: Está bien. Tiene un departamento médico único, Boca, te digo.
5: Está bien, pensé que ibas a...
9: Cuando termine Boca, quiero decirte un par de cositas.
5: Bueno, entonces, existe la posibilidad concreta que juegue el pibe otra vez Facundo Herrera, Jagger, que jugó el otro día muy bien.
9: Qué bien que juega Jagger.
5: Por aquí,
9: siempre.
5: Dosa.
10: Bueno.
5: Ahora, yo estoy, te digo, sorprendido por el parecido.
9: Igual.
5: Yo creo que Mick Jagger no es tan parecido a él mismo que este chico.
9: Tío, le preguntaron si le gustaban los Rolling y dijo que nunca los había escuchado.
5: Que pegues de un bife
6: bueno,
5: que pegar.
6: Pero puede pasar.
5: Pero nunca
6: lo escuchó. ¿Qué chico tiene de que San ver? Martín.
5: No importa la edad. Hamlet.
9: Es más bostero que.
5: Shakespeare, ninguno sí, lo conoció a Shakespeare. Vos sabés, Romeo y Julieta, Hamlet,
6: no,
5: Rey
6: Lía. Eso es una falla cultural como sociedad.
5: Como
6: chicos.
5: Falla cultural.
6: Sí,
5: no lo sabés quiénes son los Rolling. Todos jóvenes están vivos.
6: Es joven. Ay,
9: igual,
6: es
9: si
6: joven.
9: Sos igual a Mick Jagger y nunca escuchaste los Stones.
5: Ah, o sea, una lengüita, nunca viste la lengüita. Esa lengüita que
6: somos, nosotros buscalo, somos pues, Nacho, gente el grande.
9: Hoy te mola el pibe, es.
5: Nah, personajes.
9: Personajes, ¿eh?
5: Sí, personajes. La verdad, querés que te diga una cosa, nunca los escuché, tiró el pibe, con una frescura.
6: Una locura, ¿viste?
5: Una frescura. La lengüita, sí. No la vio nunca, la lengüita.
9: Es dale, polaco, Guille.
5: Bueno,
9: bravo, Mick Jagger.
5: Por ahí, a propósito. Después que Guille.
10: Bravo. La lengua de Jagger. Ah.
9: La lengua es por eso.
10: Eso por eso el logo de los Rolling por el, la lengua de Jack.
9: Ah, sí.
10: Larga, ¿no? Incluso ahora.
9: Ah, sí.
5: Vamos, Guille.
10: Mientras haya dedo y lengua y Jagger para rato.
9: No,
5: Bueno, por ahí se menciona como una alternativa el gran zaguero de Argentino, Francisco Álvarez, para llegar a Boca. Veremos, ¿no? Veremos, porque me parece que Román no está demasiado convencido.
9: Francisco Álvarez, ni Moreno ni La Reja.
10: Tiene nombre de localidad, exactamente.
5: No, pues juega bien, juega muy bien el primer central de Argentino Junior. Bueno, además, los jugadores que no tienen, hay algunos jugadores que de los que no tienen ya rodaje en Boca, que empiezan a encontrar caminos alternativos. Por ejemplo, el Chelo Weigan se va a jugar a la Liga Deportiva
9: Universitaria de Quito. ¿Qué se hizo el cuello?
5: Liga Deportiva Universitaria de Quito. Mauricio Benítez, el 5, se va a jugar a Bélgica, al Royal Antwerp. Gelini se va a préstamo a Peñarol. ¿Gelini? Un año.
9: ¿Sí?
5: Se va a préstamo a Peñarol, donde la está rompiendo el pibe Jaime de River, que está haciendo goles todos los partidos, uno más lindo que el otro, Jaime. Gelini, que tuvo ahí una cosita.
9: Sí, sí.
5: Tuvo un quilombete ahí.
9: Compañero. Con Di Lolo.
5: Al pedo.
9: Depende.
5: Porque capaz que se enamoró, pero qué quilombo, se armó un quilombo. Dicen que apareció Pared y le dijo, escúchenme, dos boludos, déjense.
9: Puso papo cada uno y chao.
10: Dice que Gelini tiene un muy buen peinado.
5: Se van a pelear por la misma, sí. Va. Martirena, porque enganchamos a Racing, Martirena va a Nacional de Uruguay. Mira. Entonces, como queda ese lugar vacante, aunque venía corriendo atrás Martirena, porque Canavo es el titular, Barinaga puede ir a la academia.
9: Ah, mira.
5: Podría ir a la academia de Racing Club, que ya también con Lozano, ya no tiene mucho lugar, y con Dylan Golosito, que empieza a jugar por la decisión de Robarrena, Barinaga quedó muy atrás en la consideración, por eso puede ir a la academia Racing Club. ¿Qué más? Bueno, el City, lo decíamos ayer, junta los mangos para una oferta por Enzo Fernández. Le vendría bien, me parece, un cambio de aire a Enzo desde hace rato. Facundo Farías, ¿se acuerdan? Figura del Colón, campeón de Eduardo Domínguez.
9: Lo que hizo Boca en su momento.
5: Lo que hizo River. Bueno, vino a Estudiante La Plata en una operación que
9: qué
5: fue
9: mal que se manejó, ¿eh? Qué mal que se manejó.
5: Sí, se lesionó mucho Farías. Bueno, como no tiene lugar en Estudiante, sería nuevo jugador.
9: Lo dio la Tecla.
5: Nuevo jugador. Aunque el Tecla es Ernesto, bueno. Este es Facundo.
9: Sí.
5: Pero, digo, para podría ir a San Lorenzo Almagro, está todo caminado para que vaya a San Lorenzo Almagro.
10: Que ponen la Tecla primero.
5: Se va uno de Independiente y viene uno de Racing. Así, concretamente, lo marcábamos ayer en Relatores. Cerro Porteño se queda sin Haaland. En realidad le dan un... Haaland se quedó afuera con el Palmeiras de la Copa Libertadores.
9: Chauhen.
5: Y el otro día perdió Haaland, con Olimpia.
10: Ahora le dicen chau.
5: El profe Haaland afuera... Y está muy cerca de ser otra vez técnico del Cerro Porteño, un académico, Gustavo Adolfo Costas.
9: Mirá, Gustavo, lo aman en Paraguay.
5: Lo aman. Así que bueno, lo la gestión, si no, se está resolviendo en estas horas. Y otra más, muy fuerte, tiene que ver con el mundo independiente, más allá que los dirigentes de Olimpia están buscando a Gabriel Ábalos, y es muy posible que se vaya. Porque encima queda libre, te termina el contrato a fin de año. Ayer se expresó el Kun Agüero.
9: ¿En serio?
5: Va a jugar en la interna independiente.
9: ¿Como candidato?
5: Y decidió, no, va a apoyar a Luciano Nakis.
9: Ah, mira.
5: Luciano Nakis, el famoso y entrañable. Sí, sí. Se ganó. El hijo del
10: Garnay.
5: De Noray, claro. Luciano Nakis, candidato de la histórica lista roja, la lista por donde llegaron Julio Grondona, su hermano Héctor Grondona, Jorge Botaro, los grandes dirigentes independientes, don Pedro Iso, me pongo de pie para hablar de don Pedro. Bueno, por la famosa y tradicional lista roja, Luciano Nakis se postula, siendo la oposición, por supuesto, del oficialismo en este momento de Independiente, y el Kun Agüero ya se expresó.
9: Mirá.
5: Yo voy a ayudar, hablé mucho con Luciano Nakis, que estoy convencido, así que no es que vaya a formar parte de la comisión directiva, pero hay un apoyo explícito ya del Kun Agüero, mientras algunos otros personajes se siguen moviendo, como Gastón Gaudio, que está ahí viendo por dónde juega.
9: Gaudio hizo negocio con Macri.
5: Gaudio hizo
9: y negocio, con los cataríes en el sur.
5: Exactamente, hizo negocio con... Y está ahí. Gaudio, para algunos dirigentes, lo que quieren es ponerlo a Gaudio como cara visible en una de esas como presidente, para que después haya un grupo que maneje el club en la cotidiana.
9: Maratea no va a
5: estar. No, Maratea.
6: Lo extraña, ¿no?
5: Estaba con la colecta.
9: ¿Ya saldaron la deuda? ¿No deben nada ahora?
5: No sé, es así.
9: No, si era la colecta para salvar Independiente.
6: Todo no se pudo.
9: ¿Cuánto se pagó de todo? ¿Cuánto juntos Maratea?
5: No, se pagaron unos mangos, sí, se juntaron unos mangos, pero... No, no. No, todavía estamos
9: ¿Ustedes pagando. Solo le dan plata a ese muchacho para que se quede con una comisión y pagar una partecita de la deuda? ¿Por qué no la juntaron ustedes y listo? No entiendo, no.
11: Yo, alguien la tiene que administrar.
6: Yo, pero, ¿pusiste plata?
5: Yo voy a, ¿pusiste? Si quieren, voy a hacer una colecta. ¿Ustedes me ayudan? ¿Me dan una mano?
10: Sí,
5: no, bueno, va a ser vos, Blancatele, escucha.
9: Obvio, si es por vos, sí.
6: Sí.
5: Para el rojo, va todo al rojo.
9: Pero si la administras vos, sí.
5: Sí, no, no, la administro yo.
9: A Maratea no le doy un peso.
5: No, cobro nada ni comisión.
6: ¿Sí? En total, 3,5 millones junto a Maratea.
9: No, más.
11: ¿De dólares?
5: Escúchame, Marisol.
9: Ah, 3 millones de dólares.
6: Sí. Muy lejos de los 20 millones que necesitaba.
5: Sí, bueno, vos me das una mano, Marisú, te pido por favor.
6: Pero lo que vos necesites.
5: Aunque sea una botellita de agua, pero.
6: Pero yo, ¿cuántos millones necesitas?
5: Y lo que sea. Porque, o sea, estamos porque en una situación,
6: para mí es un vuelto, 5 millones de dólares.
5: Perfecto. Bueno, un salpicré sí, del fútbol con todas estas novedades que hemos
12: Surino,
5: compartido.
12: Pero igual está jugando un muy buen partido. El Toto en 12 minutos y algo más. Ahí está. Lanús y Argentinos, 0-0 en Radio 750, la radio. Radio 750, la radio. Oh, y le mandamos un gran abrazo a todo el equipo de Lo Viejo Funciona.
6: Sí.
12: ¡Golazo! Mediodía. Esta radio, Radio 150, el gran Diego Armando Brancatelli, que debe estar escuchando. Después de una jornada intensa de laburo. A la gran Guadalupe Regalzi,
11: a Manu
12: Papaleo, a Lucho Agman, a toda la banda, a Nacho Caballero.
11: ¡Bien, Polaco! Es un compañero.
12: A Manu Maschi, a Lucho de la Calle, a todo ese equipo maravilloso. Grandes mediodías y tarde en la radio. Franco Watson con ella, suelto por la izquierda para Dina Laquiro, siempre mejor
6: ganó. ¡Retomó el relato! Es un crack.
9: Viste, cuando vos lo retás, después te hacen las cosas como tienen
5: Somos
9: que hacer.
5: Hijos del rigor.
9: Muy hijos del rigor, muy bien, Polaco. Muy buen relato. Aparte, es una voz tan tradicional la de radio del Polaco, relatando.
13: Quiero decir esto, no confío.

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1: Hora 14, temperatura 12 grados 5 décimas, cielo parcialmente nublado en la ciudad de Buenos Aires, la humedad 65%. En Río Gallegos, Santa Cruz, temperatura 3 grados. Javier y Karina Milei se reúnen con la mesa política y los legisladores en la previa de una sesión clave en diputados. La secretaria general de Presidencia mantendrá una reunión con la ministra de Capital Humano, Sandra Petovelo, en Casa Rosada, mientras que el presidente recibirá diputados y senadores para centralizar la actividad parlamentaria oficialista. Mañana se debate en la Cámara Baja la reforma de la Carta Orgánica del Banco Central e Inocencia Fiscal 2. Cancillería ratificó los tratados firmados con Chile por el Estrecho de Magallanes. El jefe del Estado Mayor General de la Fuerza Aérea argentino, Gustavo Javier Valverde, había advertido sobre la soberanía de la vía marítima austral y llamó a hacer presencia ahí porque es una llave bioceánica. Chile reclamó respecto a estas declaraciones y Pablo Quirno intentó bajarle el tono al asunto, afirmando que desde Cancillería Argentina se reafirma el compromiso con la relación bilateral con el país vecino. Trabajadores del Garrahan apuntaron contra Adrián Ravier y denunciaron el ajuste delincuencial que sufren.
2: En la calle.
3: Para el móvil de Radio 750, Maximiliano Vares, trabajador del Hospital Garrahan, rechazó las declaraciones del vocero presidencial sobre la existencia de un nuevo Garrahan y calificó el discurso oficial como una maniobra para tapar la crisis edilicia y presupuestaria del establecimiento.
4: Faltan cosas básicas. El otro día faltaban en las internaciones, en la sala faltaba vaselina, falta medicación básica. Bueno, ni hablar como lo que te decía de los medicamentos de altos costos que no lo están comprando en tiempo y forma. Hay familias que están desesperadas porque son tratamientos que son de vida o muerte. Las prótesis que recién estaba nombrándote, más de un año de demora en lo que son prótesis para un niño que está en pleno crecimiento, es delincuencial lo que hace el gobierno. Entonces, bueno, esas son las cosas más sensibles. Ni hablar del mantenimiento, de la infraestructura del hospital, bueno, eso ni hablar.
3: Desde el Hospital Garrahan, informa para Radio 750, Luciano Marcos. Derecho a la información.
1: Valor de dólar oficial 1.530 pesos, dólar informal 1.565 pesos, riesgo país 514 puntos.
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1: Se reportan demoras en Cantilo, en la General Paz, desde Eva Perón hasta Rivadavia, sentido Río de la Plata y en Delepial en ambos sentidos. También en el Paseo del Bajo, altura Retiro, sentido del centro. Trenes, subtes y permetro a horario. Temperatura 12 grados 5 décimas, cielo parcialmente nublado en la ciudad de Buenos Aires, la humedad 65%. En Río Gallegos, Santa Cruz, temperatura 3 grados. 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Estas fueron las noticias, Sergio Becerra.
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0: versión de No me arrepiento de este amor por Ataque 77, cuando pasaron 5 minutos de las 14 y la temperatura en el AMBA es de 14 grados una décima. Y dejaron mensajes en el 11-7000-0750.
1: Buenas tardes, amigos, todo el día y todos los días, gente linda, a las 7.50. Digo, Brancatelli, equipo, bueno. Che, no le discutan al presidente, ¿eh?
0: No.
1: Que los ayudó. Nos ayudó a endeudarnos. Estamos todos endeudados hasta la bola. Nos endeudamos.
2: Bueno, pero déficit cero.
0: Sí. Con gusto nos endeudamos.
3: Uno de los principales argumentos que escucho entre mis allegados libertarios es que comíamos demasiada carne. Lo cual me parece indignante. No puede ser que piensen eso. Es como que

0: atentan contra su el propio desarrollo de su cerebro. Claro. Es impresionante.
1: Tal cual, papá.
2: Comíamos mucha carne, chicos.
1: Es verdad, ¿cómo? Tiene razón. Sí,
3: hola, Branca y equipo, habla Miguel de Lomas. La frase que tiran los Liberto ya son tragicómicas. Y lo que más me cuesta escuchar es a los que dicen, oh, al final son todos iguales. Te comiste el verso, Gil, y ahora te justificás con que son todos iguales. Que te lavas la culpa, sí, o está bien, estúpido.
4: Bueno. No son todos iguales.
1: Sí, son todos iguales.
4: No son todos iguales. Más mensaje, dale.
5: Laburé con una persona que para mí era una capa del psicoanálisis lacaniano, me dio todas las oportunidades, me capacité, bueno. Después me fui a laburar a las escuelas de Estado. Hace poco le mando un mensaje. Che, fulana, ¿qué tal? ¿Cómo estarán ustedes? ¿Cómo la estarán pasando con el gobierno que ataca la discapacidad? Dice, ay, mira, nene, no. Yo, gracias al psicoanálisis, conseguí hacerme mi propia burbujita y vivo en mi propia burbuja, porque acá nadie te da nada. Yo siempre trabajé y nadie te va a dar nada. Una tipa que estudió, loco, ¿sabés los títulos que tiene? ¿Sabés lo que me enseñó a laburar a mí con pibes en discapacidad? Y ahora está enloquecida, yo no lo puedo entender.
6: Branca y equipo, si ustedes no saben administrarse, no es culpa de Javo.
2: Eso, si ustedes saben administrar,
7: cosa de ustedes.
1: Sabes administrar, es verdad.
2: No se sabe. Acá dice Néstor de Tigre, trabajando en aplicación en estos momentos. Antes no se notaba la pobreza, ya que era toda una ilusión, como lo dijo Macri. También entre las frases clásicas de libertarios. Buenas tardes a todos, soy Pablo de Chaca. Y cita, me cagaré de hambre, pero al peronismo no voto. Y también otra de un tachero, el preguntarle con quién trabajaba más y con Cristina Omilei dijo, con Cristina tenía más pasajeros, facturaba más. Ahora no, pero ese sistema no me cerraba, dijo el tachero, justificando lo que había votado. Mensajes que llegan al 11-7000-0750.
4: Dame dos o tres más, dale, hay muchísimos.
8: Y no se podía vivir de subsidio, la fiesta hay que pagarla.
4: Ahora
8: pagamos todas las consecuencias. Mentira que antes podías vivir bien.
1: Claro.
8: Fue toda una farsa que antes te podías ir de vacaciones. Sí. Les hicieron vivir algo irreal. Ahora se vive como se vive.
2: Tal cual.
8: El trabajo es sacrificio y uno se tiene que sacrificar mucho para salir adelante.
1: Tal cual.
7: Está buenísimo.
8: Palabras de libertario.
0: Todo de manual.
8: Un explotado. Y que eso realmente es lo que nos merecemos.
1: Ahí lo merecemos. Sí. Es verdad, se compraron televisores para el mundial, señor.
7: No,
1: y no pagaron. Televisores para el mundial.
4: Exactamente.
1: Escuchá la radio.
4: Escuchá la radio. A ver, pará, porque dice que hay muchos mensajes. Todavía no escuché nunca. Yo soy mi propio jefe. Ese tampoco. Yo manejo mis tiempos. Sí. Nadie me dice a mí lo que tengo que hacer. Ahora un ratito más. Dale, dos mensajes y vamos con la nota.
9: Bueno, hola, Branca de equipo. Pobrecito este libertario. Está mal. No tiene empleo, pero como todos los que decidieron votar a Milei, tal como están un poquito mal de la cabeza. Deben aprender a votar. No voten por odio, voten por lo que creen. Y si así lo hicieran, seguramente no tendríamos esta pesadilla, hermano.
4: Uno más, el último, dale.
10: Hola, Branca y equipo, bueno. Branca, yo soy igual que vos, de la garganta, porque vivo en Temple y también no tengo gas natural, tengo tubo de 45 y uso el aire acondicionado para calefaccionar, así que mi garganta
4: mirá,
10: también.
4: Solo iguales.
10: Te recomiendo que te hagas vapor lo más que puedas, tecito con miel, y bueno, que te recuperes pronto
4: gracias,
10: la voz, porque
4: mi amor,
10: es tu instrumento
4: muy bien,
10: de
4: gracias.
10: Muy lindo tu programa, como siempre.
4: Gracias por cuidarme.
10: Muy bien el equipo. Abrazos, Elena de Temple.
4: Gracias, Elena, gracias.
11: Qué lindo que sea, Branca.
4: Bueno, esta nota surge porque leí, lo tiene a Diego Recalde, ¿no?
2: Sí.
0: Ajá. Bueno, ya hablamos acá de él.
4: Ya hablamos de Diego Recalde. Es el mismo que dijo que si se suicidaba uno por persona, por estar endeudado no era tanto, porque realmente con 20 millones y hay uno que se suicida, no es tanto. Es el que dijo que la chica que asesinaron en Córdoba insinuaba que quería sexo. Bueno, es un descalificativo tras otro. Pero más allá de eso, se fue tendencia porque tuvo 400.000 vistas. Un comentario de él. Dice Diego Recalde. Edenor, en ambos casos. Yo vivo en Capital, en Cava. 139 kilowatts, pagué 14.000 pesos. Mi amigo vive en la provincia de Buenos Aires, 884 kilowatts, pagó 696.000. O sea, que el kilowatt el kilo de luz en Buenos Aires lo pagas 103 pesos, el kilo de luz en Buenos Aires lo pagas 787, 7 veces más. Esto quiere decir que la factura de luz de PBA tiene muchísimos más impuestos. ¿De quién es la culpa? De Kicillof, no de Milei, dice. Bueno, obviamente tuvo tantas visualizaciones como tipo de comentarios. No, ahora yo quiero entender esto. Este tipo sube esta información y yo no entiendo si realmente la luz sale 7 veces más, si es por impuestos o por qué la diferencia tarifaria. Por eso vamos a hablar con Pedro Bucetti, que es titular de Deuco, sí, que es de Defensa de Usuarios y Consumidores. Hola, Pedro, ¿cómo estás?
11: Muy bien, Diego, ¿cómo estás?
4: Bien, tratando de aprender y de aclarar esto, ¿es más cara la luz en la provincia por los impuestos?
11: No, para nada. A ver, el problema principal de la energía eléctrica, vamos a empezar por dónde comienza, el problema que es el precio estacional de la energía. ¿Qué quiere decir esto? La energía tiene varias fuentes de creación. Puede ser gas, puede ser hidroeléctrica, o sea, por agua, puede ser energía solar, etcétera. La mayor parte del consumo que tenemos nosotros en el área metropolitana, de norte, de sur, y también en el área de la provincia de Buenos Aires, tiene un precio estacional de la energía que es el que compran las distribuidoras Edenor, Edesur, Edelab, etcétera, a los productores. Eso estaba regulado, estuvo siempre regulado por el Estado antes de 2024 y contenía un fuerte subsidio del Estado Nacional para que las tarifas no fueran, como son ahora, expropiatorias del salario de los trabajadores. A partir de 2024... el precio estacional de la energía aumentó entre un 300 y un 400%. Estamos hablando del precio mayorista y esto aumentó tanto para el área de norte y de sur como el de la provincia de Buenos Aires, como el de cualquier provincia argentina. Este es el primer problema. ¿Cuál es el segundo problema? Es que hasta el año 2023... los subsidios a la energía eléctrica, por ejemplo, en el área de Deuco y del Sur, abarcaban todo el consumo. O sea, vos consumías 100 kilovatios, 500 kilovatios, 1000 kilovatios, si estabas en el nivel 2, que era el nivel de usuarios que tenía subsidio, todo tu consumo tenía subsidio. Esto fue eliminado por el gobierno de Milei. En este último mes, en el mes de agosto, el subsidio solo abarca 300 kilovatios por mes. El excedente de ese consumo, si vos consumís 500, 800, 1000 kilovatios, vas a pagar 500 kilovatios con subsidio y el resto,
4: 300.
11: El excedente, exactamente, 300 con subsidio, pero hasta el mes de agosto. El próximo mes de septiembre, ese subsidio ya no va a ser de 300 kilovatios, va a ser de 150 kilovatios.
4: Peor todavía.
11: Con lo cual, claro, obviamente, con lo cual la carga del valor del consumo no subsidiado tiene un peso más importante en el valor final de la factura que tiene el consumo que está subsidiado. A ver, la cifra que daba esa persona que ustedes mencionaban, en primer lugar está comparando dos consumos absolutamente distintos. Hablaba de 150 kilovatios por una parte y luego comparaba con 800 kilovatios. Bueno, evidentemente que la comparación no se puede hacer sobre consumos similares.
4: Para, te pregunto entonces, para repasar es, por ejemplo, si dice yo consumí 137 kilovatios, o sea, significa, claro, como que está todo subsidiado, en cambio, desde los 884 le cubrió 300 y 554 están sin subsidio.
11: Exactamente, eso es por una parte, pero además de lo que vale el kilovatio, el cargo fijo para un consumo de menos de 200 kilovatios por mes no alcanza a los 2.000 pesos, y en cambio el consumo de 800 kilovatios en el área de Edenor y Edesur tiene un cargo fijo de 52.000 pesos. O sea, no se puede comparar, como se dice habitualmente, peras con manzana. Por eso esa comparación es absolutamente
4: inexacta. ¿Y ese cargo fijo, ese cargo fijo lo cobra la empresa por una cuestión caprichosa o son impuestos de la provincia? A eso, ¿por qué tantos cargos fijos? No, nada.
11: Los impuestos que se cobran tanto en la provincia de Buenos Aires para los servicios que corresponden a la provincia de Buenos Aires son los mismos que se cobran en el área de Edenor y de Edesur, que en total hay que primero agregar el 21% de IVA que se paga en todas las jurisdicciones y después una carga impositiva que tiene que ver con impuestos provinciales, impuestos municipales. Pero tanto en el área de Edenor y Edesur como en el área de provincia de Buenos Aires, lo que esta persona señalaba, tiene la misma carga, que es alrededor de entre un 28 y un 29% sobre el valor de la energía. Cuando hablamos del valor de la energía, tenemos que computar lo que decíamos en principio, el precio mayorista, el precio del transporte, que también incluye la factura, y el valor agregado de la distribución, que es lo que cobran Edenor, Edesur y Edelap por la prestación del servicio. El cargo fijo se ha desnaturalizado a lo largo del gobierno de Javier Milei y hoy, como decíamos recién, por un consumo superior a 600 kilovatios por mes, el cargo fijo es de 52.000 pesos, lo cual, sumado esto más el consumo, dispara la factura, una factura de 600, 700 kilovatios sin subsidio, está pagando total 120, 130 mil pesos.
4: Y,
11: ahora,
4: sí, no te pregunto. Antes, quiero saber si cambió mucho y si tenés denuncias o comentarios o quejas. Vos esto lo tendrás muy claro. Antes, te voy a decir un ejemplo, no es real, ¿eh? Antes, no sé, de mi salario, la luz ocupaba un 8% y ahora la luz ocupa un 27%. ¿Tenés más o menos números de lo que ahora? A mí me da la impresión, y por comentarios me llegan, de que los servicios, luz, gas y demás, realmente te significa mucho más proporcionalmente en tu salario lo que era antes.
11: Bueno, mira, si vos tomás en cuenta el haber jubilatorio mínimo, o sumás dos haberes jubilatorios, supongamos 800.000 pesos, hoy una factura, estoy hablando de una factura mínima, ocupa el 10% de esos dos haberes. Obviamente, si el jubilado tiene un solo haber, 450.000 pesos, eso implicaría prácticamente un 18%. Pero déjame que te cuente. Dale. Cuánto se pagaba en 2023 por un determinado consumo y cuánto se paga ahora. Fíjate, un consumo de 100 kilovatios por mes, 2023, diciembre de 2023, antes de impuestos, el usuario pagaba 893 pesos con 22. En agosto de 2026, ese mismo consumo de 100 kilovatios es 8.641 pesos. Estamos hablando de un aumento del 867% en una tarifa de un consumo mínimo. Si ya vamos a un consumo mayor de 500 kilovatios, en 2023 el usuario pagaba 5.220 pesos y ahora, por el mismo consumo, paga 69.825 pesos. Con lo cual, el aumento es del 1.237%.
4: Es un montón. Los números, cuando los pones sobre un papel, son impresionantes, Pedro. Es impresionante el aumento.
11: Pero, a ver, Esto es una de las causas principales del sobreendeudamiento de millones de hogares que tienen solamente el ingreso de una jubilación, de una pensión, de un trabajo precario, y que lamentablemente el consumo de energía eléctrica hace que se torne impagable la factura de energía eléctrica, de la misma manera que sucede también, sobre todo en esta temporada de invierno, con los consumos de gas, donde los aumentos han sido similares en este momento, en este periodo del gobierno de Javier Milei, en los mismos niveles de entre el 700 y el 800% de incremento.
4: O sea que no, esto de liquidar la inflación es falso, en este sentido, al menos en servicios, no, realmente son incrementos muy duros que cuando uno saca el promedio, los números de inflación son altísimos, porque tanto la luz como el gas como el resto de servicios, más, si vas al transporte, lo mismo, bueno, subte, tren, colectivo, todo aumentó 800, 1000, 1200%.
11: Diego, vamos a hablar de un tema importante en este momento, que es la compra de garrafas.
4: Sí.
11: En Argentina, en el programa Hogar, que se había dispuesto en el año 2015, están inscriptos 3.900.000 usuarios que compran garrafa.
4: Sí.
11: Ese programa era un subsidio para la compra de garrafa que cubría aproximadamente el 60% del valor comercial de la garrafa.
4: Sí.
11: Ese programa fue dejado sin efecto a partir de diciembre de 2025, y de esos 3.900.000 usuarios que estaban inscriptos, hay solamente 250.000 que volvieron a reinscribirse y que pueden comprar la garrafa y tienen un subsidio de 9.593 pesos. El resto, 3.650.000, no pudieron inscribirse y hoy no están recibiendo subsidio.
4: ¿Por qué no pudieron inscribirse? ¿Porque no se enteraron, por no información, pues no los aprobaron? ¿Por qué?
11: Porque al dejar sin efecto el programa, a ver, estos 3.900.000 usuarios estaban inscriptos en ANSES. Cumplían todos los requisitos que obviamente requería la Secretaría de Energía y tenían el subsidio.
4: Sí.
11: No lo cobraron durante 2024, no lo volvieron a cobrar en 2025 y a finales de 2025 se dejó sin efecto el programa. Luego se dispuso que esos 3.900.000 usuarios se volvieran a reinscribir. ¿De qué manera? Únicamente por internet. O sea, el usuario que antes se había inscrito en ANSES.
4: Entiendo. Pero pará, está bueno porque vos me decís que entonces de 3 millones y pico de usuarios que antes están automáticamente abarcados o que les alcanzaba el beneficio, cuando se tuvieron que reescribir, lo hicieron esa cantidad nada más. O sea que hoy puede haber gente que está escuchando que sabe que si hace un trámite puede volver a tener ese subsidio de 9 mil y pico de pesos.
11: Bueno, a ver. La semana pasada estuvimos reunidos con el subsecretario de Eficiencia Energética, Antonio Milanese, donde le expusimos todos estos problemas que tiene la gente para inscribirse y para recibir el beneficio del subsidio. Lo que decía el decreto que dio por finalizado el programa Hogar era que esos 3.900.000 usuarios fueran transferidos directamente al nuevo programa que se llama Subsidio a la Energía Focalizado, sin necesidad de que tuviera que hacer un trámite. Lamentablemente eso no se logró,
4: claro.
11: No se concretó por una decisión de las autoridades y hoy ese usuario tiene que volver a reinscribirse. ¿Y cuál es la dificultad que tiene? Cuando ingresa a la página web de la Secretaría de Energía, como en el año 2022 estuvo obligado a inscribirse para obtener el subsidio a la energía eléctrica, y en aquel momento se le dio un comprobante, se le dio un código para tener el beneficio, hoy, cuando se vuelve a inscribir, le dice que tiene que tener ese código. Como ese código, obviamente mucha gente lo perdió, no lo tiene, no lo archivó, hoy es imposible que pueda volver a inscribirse. ¿Qué es lo que le hemos pedido al secretario? Que vuelva otra vez a atender ANSES a millones de personas para que el trámite se pueda hacer presencialmente en cualquier oficina de ANSES de todo el país.
4: Uh-huh. Pedro, gracias por estos minutos. Tenemos que ir al tránsito, tenemos muchas cositas, pero queremos charlar de todo esto. Mucha información y muy importante realmente, que nos sirvió escucharte y aclarar. Gracias, Pedro. Abrazo grande.
11: Hasta luego.
4: Gracias, Pedro Bucetti, titular de Deuco, de esto que defiende a los usuarios y consumidores.
1: No, pará, porque están hablando del valor, Axel, el valor del kilovatio, el valor de la luz en la provincia, y a mí no me preguntás. Dice
4: Recalde que vos le pones impuestos a
1: por eso,
4: luz.
1: Dame derecho a réplica. Okay. Claro. Nosotros en la provincia de Buenos Aires siempre andamos cuidando el kilovatio, salvo que lo tengo acá en Livianco El kilovatio porque lo tengo a Crepla y a Carly Bianco como dos hijos adolescentes diciéndole... Carly, apagá la luz del baño, no dejé la luz prendida, sacá el cargador del celular, que lo deja enchufado.
2: Está bien.
1: Porque nosotros cuidamos pero mucho la energía de la provincia.
4: Un poquito más grande la medida, tiene que ser, ¿no?
1: Tienen que apagar. La otra vez entré y lo encontré a Carly con las luces prendidas de la oficina, teniendo una ventana de 10 metros. Un montón de ventanas que entra el sol de frente.
4: No hace falta.
1: El sol entra y te saluda, aparece un empleado más ahí adentro. Él está con las luces prendidas. La verdad que tenemos que ser un poco más cautos cuando nos acusan, porque yo vi en Capital Federal, y acá no me quiero hacer en Gil, yo vi en Capital Federal, vi un departamento con una ventana muy muy grande en la zona de Constitución que parece la Pegüe, prende y apaga, prende y apaga y ahí nos cuida la luz ahí en la calle San José. No, yo vi en la calle San José que hay alguien que juega con las luces, parece Sergio la Pegüe cuando estaba en el
4: San TC. José 1111.
1: No sé la dirección
4: yo
1: no soy vigilante.
4: ¿Por qué no va?
1: Pero la verdad me contaron que ahí, y ahí no dice nada. Ahí no dice nada.
4: Vas un día a visitar.
1: Les quiero dejarle que agradezco ante todo a Pedro, que es un buen tipo. A Pedro, que dentro de todo hizo un buen informe. Y la verdad es un tipazo porque es un ser de luz.
4: De luz, muy bien.
1: Es un tipazo.
4: Me das un minuto, dos minutos de Marisú.
2: Y rapidísimo se estrenó una nueva temporada de Margarita, la serie, que es la continuación de Floricienta. 20 años después, es la hija Margarita del personaje que haría.
4: Me quiere mucho, poquito, nada.
2: La cuestión es que Isabel Macedo, que hacía de Delfina, la mala, en esta nueva temporada que se puede ver
12: está en problema.
2: Claro, en HBO Max.
1: Son emociones, la vivió.
4: La vivió en vivo.
12: La veía, chicos, perdón.
2: En un momento el personaje de Isabel Macedo, Delfina, dice este texto que generó un revuelo en las redes increíble.
13: Así que cuando te preguntes cómo puede ser que un villano sea presidente o una villana sea aplaudida por el público, recordá esta verdad universal, porque la gente es estúpida.
2: Sí, el monólogo que dice Delfina, la mala de Margarita. Te lo digo otra vez porque probablemente no sabes.
4: Le pegó mi ley.
2: Cuando te preguntes cómo puede ser que un villano sea presidente o una villana sea aplaudida por el público, recordá esta verdad universal, porque la gente es estúpida.
12: Estúpida.
2: Claro, la gente quedó como loca y dice, ¿qué? ¿Está hablando de Milei? Cris Morena, porque es una producción de Cris Morena, ¿está hablando de Milei? Bueno, los libertarios dijeron, no, chico, no está hablando de Milei. Es ficción. Pero bueno, la cuestión es que quedó muy raro, ¿no? Justo en este contexto. ¿No será un palito para Milei? Bueno, para que nos ponga curiosidad, serie juvenil,
4: palazo.
2: Margarita.
4: Muy bien, señoras y señores, 14:30 en punto. Nos vamos al tránsito, que está complicado hoy, ¿o no? A ver cómo está. Dale.
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15: Les informamos a los oyentes de Radio 750 que se reporta un corte parcial en Coronel Falcón al 6300 entre Avenida Larrazábal y Oliden. Un peatón fue atropellado por un camión. Personal del SAME trabaja en el lugar. Se reporta un corte total en San Blas entre Cortina y Víctor Hugo por operativo bomberos. Hay demoras en Cantilo, en zona Núñez, en la General Paz, en zona Liniers en ambos sentidos, en el Paseo del Bajo, altura Retiro sentido al centro y en Delepiane en ambos sentidos. A los usuarios de trenes y subtes permanecen cerrados cerradas por obras de renovación las estaciones de subte Rodolfo Walsh, Urquiza y Tribunales. Resto de trenes, subtes y permetro a horario.
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0: 11-7000-0750. Allí llegan los mensajes, sí, de WhatsApp, por texto y también de voz.
1: Yo recuerdo haber escuchado a alguien que dijo, antes había consumo, pero no había horizonte.
0: Claro.
1: Ahora no hay consumo, pero hay esperanza.
0: Ah,
1: una frase de mierda, Carlos de Cabrera.
2: Más mensaje, dale.
0: Hermosa, sí.
3: El polaco Caimi, presidente de Independiente.
0: De Independiente.
3: Hay que empezar a gestionar. Vamos,
4: vamos. Guarda.
0: Vamos.
2: ¿Cuáles son los requisitos para ser presidente de Independiente? Sos socio, sí.
4: Sí.
2: ¿Tenés antigüedad? Sí.
4: No me da.
5: No,
2: se nos acaba de caer la
4: todavía
2: presidencia.
4: No, todavía
0: pero
4: no.
0: Lo podemos
2: ¿por qué?
0: Arreglar.
4: Porque tuve un tiempo ahí.
2: Acércate al micrófono.
4: Hubo un lapsus ahí, ¿viste? Sí. Tenés que tener, claro.
6: Al día, pues.
2: Ay, te caíste la antigüedad, se te cayó.
4: Ah, sí.
0: ¿Querés que hablemos?
4: Un tema. Después que pasaron unos años ya.
0: No hay contacto, yo puedo hablar con alguien.
4: No, teníamos que hablar, teníamos.
5: ¡Cabo!
4: Pasaron unos años, tenía un montón,
2: ¿eh? Yo le decía una cosa. Cuando vine a la radio y la conocí a Marisú, yo imaginé un tipo de persona. Me doy cuenta que Marisú es más grosa de lo que todos pensamos. Tiene contactos por todos lados.
4: Obvio.
2: No. Tiene contactos por todos lados.
4: Obvio.
0: ¿Tiene? ¿Se puede charlar? Yo llegué al presidente de Cuba.
2: Se soluciona. Exacto. Pero llegó el presidente de Cuba. Me empecé a enterar de anécdotas, de los logros de Marisú a nivel poder. Ojo con Marisú,
0: ojo,
2: ¿eh?
0: Ojo.
2: Es una mujer muy poderosa.
0: ¿Qué necesitas?
2: ¿No ves? Mirá, se maneja de una forma con tanta impunidad.
5: No, impunidad no.
0: Aprendo de los
2: todos
0: mejores,
2: lados, ¿eh?
5: Tiene llegada.
0: Aprendo de los mejores.
2: Ay, aparte.
5: Tiene una carrera.
2: Una casita acá, una casita allá.
0: Bueno,
2: una acá,
0: bueno.
2: O sea, tiene así como.
0: Tengo cara de muerta de hambre, pero.
5: No.
2: Pero ¿sabes que es la hija de los millonarios que viene con perfil bajo a laburar en Bondi, ¿no?
0: Sí, en un buen Bondi. Pero ¿quién
2: es para disimular como el polaco,
0: pero,
2: Leo?
0: ¿Sabés que dicen que hay 6 personas de diferencia? Hay una teoría.
2: ¿En
0: que
2: qué?
5: ¿Cómo?
0: Hay una teoría. No me, chicos, en los 11-7000-0750 son más cultos los oyentes y para
2: ¿cómo
0: decir
2: es
0: esto?
2: Eso?
0: Que vos tenés 6 personas de diferencia con otra persona. O sea, si vos estás buscando, por ejemplo, a Meryl Streep, tenés forma de llegar. Hay
2: no,
0: 6
2: eso,
0: personas.
2: ¿Qué 6? Para llegar a eso sí que son 2 nada más.
0: ¿Dos nada más?
2: Sí.
0: Bueno.
2: Estamos
0: bueno,
2: a 2 personas a distancia de toda cualquier parte del mundo.
0: Ahora, wow. Porque antes eran 6.
2: 6, me parece que es menos, ¿6 niveles, sí?
0: 6 niveles. Sí, así
2: ah,
0: que
2: bueno, perdón,
0: el mundo
2: entonces.
0: Es un pañuelo. Nunca sabes con
5: pensando
0: quién te puedes encontrar.
5: Gente más accesible, ¿no?
0: Sí.
5: Entiendo.
2: Sí.
5: Puede ser menos, como decís.
0: No, pero inaccesibles también se puede.
2: A Messi, por ejemplo.
0: Sí.
2: Tenemos menos 6 personas.
5: Pienso que sí.
0: Ah, sí.
2: Víctor Hugo conoce a Tapia. Chau, listo,
0: chau,
2: ya está.
0: Llegamos.
2: Es más, llamamos directamente a Tapia, si vamos al caso.
0: Por eso.
2: Pensar uno es muy difícil, a ver. Yo te llego.
5: Angelina Jolie.
0: Ay, yo pensé.
2: Angelina Jolie.
0: Mira.
2: Y
5: conectadas, Marisú.
2: Alen Kachanowski, ¿cómo se llama este?
7: ¿Cuál?
2: Axel Kuchevaski.
0: Bueno, no.
2: Lo sacamos.
0: Juan Minujín.
2: Que yo, pum, y ya llegaste.
0: Sí.
2: Nos llegamos a todos.
0: Viste, llegamos a todos.
2: 11-7000-0750. Dale, dame más.
4: Dame más.
8: Hola, Branca, equipo. Me doy cuenta que siempre estuvieron ahí y uno no los había detectado.
0: ¿Viste?
8: Sí, nos juntamos para hablar un poco del barrio. No, yo si no laburo no como. Como que no sé, como que se pone a hablar de política no labura. Raúl, de verdad.
5: Claro, sí, no perdamos el tiempo, ¿no?
4: De verdad.
2: 11-7000-0750, dale.
9: Buenos días, 750.
0: Sí.
9: Bueno, me comunico desde mi lugar. Mi lugar es Malvinas, Argentina.
4: Bien.
9: Buenos Aires Norte. Bueno, escuchando los mensajes y al señor ese que dice que la culpa es de Kicillof, yo no sé si tendrá alguna usina Kicillof, porque lo ponen de responsable. Pero no, yo tengo un consumo de luz, pienso que adecuados. Fue subiendo de acuerdo al consumo que yo hago en invierno, de repente ocupo un poquito más. En verano, bueno, depende lo que use, pero siempre tengo una tarifa más o menos sensata. Soy una persona jubilada y está a mi alcance el pago.
0: Bien.
9: No es un disparate. No lo voy a poner al presupuesto, a lo que pago, pero sí que para mí, siendo jubilada, es sensato.
0: Bueno, acá dicen. Se llama Teoría de los 6 grados de separación. Se hizo muy popular en 2008 con el primer auge de Facebook. Incluso había grupos con el propósito de encontrar gente que no se veía hace mucho bajo esa teoría. Dice Andrés, que escucha desde Colombia, gracias por acompañarme. Y el pana de Catán dice, Marisú, ¿no serás service? Ojo, ¿eh?
2: ¡Opa! ¿Viste? No, no. Yo lo dije con otras palabras, pero no, ojo, no. Marisú, ¿eh?
0: Todavía no, pero
2: todavía
0: si,
2: no.
0: Si me ayuda para llegar
2: 11-5.
6: Abierta a recibir oferta, claro.
2: Guadalupe Rigalsi.
5: Guadalupe.
4: Es como el alimento.
5: Sí. ¿No? Yo voy a citar, y ustedes me van a decir quién lo dijo.
0: Sí, ay, me gusta.
5: El pueblo trabajador merece más tiempo para el ocio, para cuidar la salud y para acompañar el crecimiento de los hijos.
0: Ay, me gusta.
2: No sé, pero lo voto.
0: Victoria Villarroel.
4: Pepe Mujica. No. Pepe Mujica.
5: Es,
4: lo dijo en algún momento.
5: Internacional.
2: Ah. Lula.
5: Sí, lo dijo en Lula.
2: Ah, vamos, Lula.
5: Estaba bien, estaba encaminado.
2: ¿Viste?
5: El
2: estaba
5: polaco.
2: Ahí. Sí. Dio el puntapié inicial.
5: Seguro, estábamos seguros que Milei no lo había dicho. No,
2: necesitamos un Lula en Argentina, por favor, un Lula en Argentina.
5: Voy con otra. Mierdas humanas mentirosas, mierdas humanas. Después lloran malas formas, mierdas. Podrían empezar por no mentir, soretes.
0: Javier Milei es fácil.
6: León 14. León 14 lo dijo. León 14.
2: Juan Carr.
5: Muy bien, Marisú. Es un mensaje de hace 2 horas del presidente Javier Milei por una información difundida en el diario Clarín sobre una conversación que, entre Federico Domínguez y Javier Milei, es autor de varios libros que hacen alusión, es magíster en finanzas y libros que respaldan la teoría económica de Milei. Bueno, parece que, según el diario, se reunieron y cruzaron un par de palabras y este señor dice que nunca sucedió. Uh-huh. O hablamos telepáticamente o que Larín miente, dicen. Y ante esa cita es que Milei responde esto que yo les acabo de leer, lo cual da vergüenza ajena. En principio, no es la primera vez que lo hace igual, pero así se expresa en las redes sociales y en las distintas entrevistas que da. Sobre ese tema habló hoy Adrián Rabier, el vocero presidencial. Lo contaba hace un rato Luciano Marcos en la calle, porque frente al aniversario del Garrahan celebran que se hacen nuevas inversiones y demás, todo a costa del recorte de salarios de los profesionales, de despidos, de la no actualización de paritarias, de incumplir la emergencia pediátrica. Todo eso ellos dicen que es en función de su propio plan, que permite en todo caso comprar nuevas máquinas y tecnología innovadora para sumar al hospital, lo cual es una buena noticia, por supuesto, que el hospital Garrahan tenga que crezca en materia de tecnología,
2: sí,
5: pero
2: obvio.
5: Sus profesionales también, ¿no?
2: Claro,
5: que sus profesionales
2: su bolsillo, sí.
5: No pierdan primero especialistas, ¿no? En cada sector y segundo las buenas condiciones de trabajo. Pero yendo a lo que dijo Adrián Rabier, se expresó sobre la causa Cerimedo. Sabemos que Cerimedo permanece detenido en Bolivia, una causa judicial que está enfrentando por intento de feminicidio, y desde el gobierno se quieren respaldar, o sea, evitar el estar enganchados a la causa y sobre todo algún tipo de vínculo que se pueda instalar, porque según ellos hubo una relación, pero hace mucho, mucho tiempo que no se hablan. Adrián Rabier, el vocero, hablaba y lo vamos a escuchar. Esto decía en conferencia.
7: Javier Milei no tiene relación con Cerimedo desde 2023. Ha habido algunos ingresos en la primera mitad de 2024 que no han sido con el presidente, pero más allá de eso, el gobierno no tiene relación con Cerimedo desde hace ya un par de años. En segundo lugar, hay que destacar que este delito se cometió en Bolivia, si es que se cometió, ¿no? Hay investigaciones al respecto y hay que dejar trabajar a la justicia de ese país para que muestre los resultados de las investigaciones y en todo caso se pueda saber qué ocurrió. Hoy por hoy creo que no, el gobierno no puede dar una respuesta al respecto.
5: Bueno, si es que se cometió, ¿no? Va en línea con lo que está publicando Javier
2: Milei. Si es que hubo delito, ¿no?
5: Dudando de Nadia Beller, considerando que está exagerando su cuadro, cuestionando la atención recibida en el centro de salud y cómo tenía unas curitas, dije, dijeron, bueno, nada, una mentira realmente. Sí, sí, porque había una fotografía que se difundió de ella donde estaba internada, ¿no? Y con asistencia, y ellos decían que cómo puede ser que esté tan bien y dando tantas entrevistas y fue atacada de esa manera y recibió 3 disparos. Bueno, hoy en día sabemos de todas las fracturas que padeció y del tratamiento que tiene que hacer post internación. Pero Javier dice que Javier Milei no tiene relación entonces con Cerimedo desde 2023, a pesar de que en 2024 tuvo varios ingresos a la Casa Rosada. Lo que dice Javier es que en todo caso no se reunió con Javier Milei. O sea, fue a Casa Rosada a reunirse con otros funcionarios. Sería interesante que como vocero explique con quiénes, ¿no? Y por qué motivo, siendo en aquella oportunidad alguien tan relevante en lo que fue el triunfo de Javier Milei con la campaña en 2023, con las intervenciones en un medio como es La Derecha Diario, que también de La Derecha Diario, ayer leímos el comunicado, se quieren despegar y dicen no tenemos ninguna relación con Cerimedo. Así que eso por un lado. Y por otro lado, habló de la salud del presidente. Ayer contamos que hace varios días que no se mostraba en público, excepción del Council de las Américas y la Bolsa de Comercio de Rosario. Según él, está muy bien. No sé por qué no hay imágenes de lo que fue ayer el encuentro. Es una reunión cerrada, una reunión privada. Esta tarde se reúne la mesa política. Ayer fue reunión de gabinete y hoy es mesa política con diputados y senadores, con legisladores de La Libertad Avanza. Porque mañana es un día importante en el Congreso, van a intentar avanzar con su temario, que es reforma de la Carta Orgánica del Banco Central, inocencia fiscal 2. La oposición va a intentar que se trate alguno de los proyectos sobre morosidad. Hay un montón de proyectos que ha presentado tanto el peronismo como otros bloques. Desde el Gobierno Nacional van a rechazar que se traten esos proyectos, que deberían ser sobre tablas igual, porque no hubo ninguno que se pudiera llegar a tratar en comisión. Así que dicen, sería usar dinero de los contribuyentes para salvar a los bancos. Nos sorprende, dijo el vocero, que desde la izquierda quieran ayudar a las entidades financieras. Milei fue enfático en que esto se trata de acuerdos entre privados. No, nadie quiere ayudar a los bancos, chicos. En todo caso, es dar herramientas, dar herramientas a la gente desde las entidades bancarias para que puedan hacer frente a esa situación, al tipo de deuda que tenga cada caso. Pero hay que esperar, porque también la oposición va a tantear. Quizás no se llega al número clave, que es 129, pero al menos hacen el poroteo de quienes acompañarían ante un eventual proyecto que sí tenga dictamen en comisión. Así que es un proceso, hay que estar atentos mañana a lo que va a ser la jornada. En el Senado hay reunión de labor parlamentaria y en la Cámara de Diputados entonces van a intentar sesionar desde el oficialismo y desde la oposición traer el tema de morosidad.
2: Bueno, importante lo que pueda llegar a pasar políticamente esta semana, te lo cuenta Guadalupe Regal. Si vamos con dos mensajes, a ver.
10: Buenos días, 7:50.
2: Hola.
10: Buenos días, bueno, me comunico desde mi lugar es Malvinas, Argentina, Buenos Aires Norte. Bueno, escuchando los mensajes y al señor ese que dice que la culpa es de Kicillof, yo no sé si tendrá alguna usina Kicillof. Porque lo ponen de responsable. Pero no, yo tengo un consumo de luz, pienso que adecuado. Fue subiendo de acuerdo al consumo que yo hago en invierno, de repente ocupo un poquito más. En verano, bueno, depende lo que use. Pero siempre tengo una tarifa más o menos sensata. Soy una persona jubilada y está a mi alcance el pago.
2: 11-7000-0750, nos encantó este mensaje, por eso el motivo. Dale, uno más, dale.
11: Radio, la 750. Abrazo para todos los locutores, viejo. Escuchame, ¿sabés la última de ellos?
5: Igual, gracias.
11: Que en el barrio los domingos ya no se come tanto asado, ¿viste? Y entonces, ¿sabés lo que dicen? Están empezando a ahorrar.
2: A cambiar los hábitos.
11: Qué bien, los morochitos. Eduardo de Parque Centenario, ¿viste? Taxista, acá peleándola toda.
0: Abrazo,
11: que se vaya,
0: Eduardo.
11: El peluca.
0: Acá un oyente dice, yo no lo voté, dijo mi cuñado gendarme. Apoyé a Patricia Bullrich. Parece un chiste.
2: No.
0: Lo repito, Yo no lo voté, dijo mi cuñado gendarme. Apoyé a Patricia Bullrich.
2: No, bueno, es más o menos lo mismo,
0: entendió.
2: Claro, 11-7000-0750, nos llamás y nos contás tu reacción al escuchar los audios que te pasamos el día de hoy. Polaco Caimi, ¿qué pasa en el deporte?
12: Perfecto.
2: Juega tu sangó en unos minutos, ¿eh?
12: Claro, juega tu ¿vas? Ah, no podés.
2: Juega 9 minutos en Sarandí. No podés. Hay que trabajar.
12: No importa. Igual lo podemos seguir por...
2: Che, déjame decirte algo de Boca.
12: ¿Cómo no?
2: Algo de Boca. Hoy sí me invitaron, no pude ir, hay una presentación para la prensa del nuevo Hard Rock. Boca va a tener, va a ser el único club de la Argentina y creo que uno de los pocos del mundo que va a tener ese restaurante temático musical.
4: Ajá,
2: en,
4: claro.
2: Donde estaba la confitería de Boca, con todo vidrio que se ve en la cancha. O sea, ahora vas a poder comer en la cancha de Boca y mirar el verde césped mientras estás en ese lugar. Así que gracias por la invitación. No puedo ir, ya les dije que voy a ir otro día con mi nene.
6: Segundo, uno de los primeros que arrancó con eso.
2: ¿Qué?
6: Yo fui uno de los primeros.
2: ¿En serio?
6: En 90, claro, con la causa del Hard Rock.
2: Jarrón, no.
4: No, jarrón, señor, por favor. Qué locura.
2: Y cortito, Boca implementó, tomó varias decisiones en estos últimos días. Se terminaron los filtros. Tenés que entrar y nada, anotarte y hay un horario donde se.
6: ¿Cómo sale la foto? Claro. No hay filtro.
2: No hay filtro, chau filtro. Así que antes tenía que tener 17 de los últimos 20 partidos presenciados para ir a ver. Chau filtro, pero tenés que estar atento al día que se pone la habilitación, que eso es muy difícil. Y segundo, ahora, de ahora en más, estás escuchando la radio y sos abonado, o sea, vos comprás una platea de manera anual, vas a tener que confirmar cada vez que vayas a la cancha.
4: Cada partido.
2: Y si confirmás, si no vas, vas a ser sancionado. Tenés que tener 80% de asistencia al momento de renovar el abono. Y si no decís nada, también sos sancionado. Y si no vas, lo podés ceder a Boca Solidario y Boca te lo vende y te da la plata a vos.
0: Está bien.
2: O sea, la plata no la perdés nunca.
0: Ok, porque si decís que vas y no vas y presentás...
2: Es una falta grave.
0: Pero si un certificado médico...
2: No, no es la escuela esto. No va. A Boca se va de todo. Enfermo, con fiebre, todo. Boca se va.
0: Es la escuela.
2: Y después
4: es una manera de que puedan entrar otro socio que nunca puede ir.
2: Otro. Vos lo tenés que poner a la venta y que vaya otro. Porque hay gente, lo compraste todo el año.
0: Sí.
2: Ay, hoy hace frío, no vamos. Y esas dos plateas no se usan, ¿entendés? Entonces, para que no queden butacas, si no es a Boca, que necesita un estadio para 120.000 personas y hay un furor increíble, un fenómeno único en el mundo, y todo el mundo quiere ver a Boca, y lo mismo de siempre, que siempre claro, lo mismo, claro. Dice, bueno, ahora tenés que venir, y si no venís, lo tenés que ceder. Está bien hecho.
4: Exactamente.
2: Bien hecho. Y lo último, le prohibieron a los creadores de contenidos hacer reacciones en vivo dentro del estadio, cosa que me parece perfecto.
0: Mal.
2: Así que si quiere hacer TikTok y reacciones, hay otros clubes que los van a recibir con los brazos abiertos, ahí con la chilindrina y eso. En Boca se va a alentar, nada más. Quiere que la gente vaya a cantar, nada, estar ahí grabándose 90 minutos.
0: Está.
2: Porque la gente se quejó, que sale en la
5: grabación.
2: Llorando, reaccionando. Lo que haces en tu casa, se lo pone en la pantalla y vos reaccionás en la pantalla. En la cancha no. Me parece perfecto.
0: Totalmente.
2: Hey, Polaco, perdón.
4: No, por Guadalupe.
2: No, siento una gran uso, dale.
4: No, después de esta exposición.
6: Está peleando.
0: Hola, es que quiere relatar, quiere hablar de periodismo.
4: No, pero estamos bien. Ah, igual lo mío son...
2: cositas internas que no.
4: Dos cortitas al pie. A propósito de Boca, vuelve en Napoli a la búsqueda del Chango Ceballos.
2: Sí. Que la ponga, listo, no es tan difícil.
4: Y bueno, impresionante, 8 palos. Pero a fin de año queda libre, o sea... 8 palos.
2: Y claro, Boca es mejor si se lleva ahora con 8 palos y no que libre.
4: No, 8 palos no, pero por eso. No van a poner 8 palos. Están negociando por un monto menor. Si no, el Napoli ya les avisó a los al entorno de Ceballos. Che, esperamos hasta enero y te venís en enero sin nada. O sea, imagínate, son muy pocos meses, por más que recién acaba de empezar el torneo en Italia y demás. Pero lo concreto, que lo que parecía que estaba definitivamente, bueno, ya concluido, esto es el interés del Napoli por Ceballos, se reactiva y ahí están negociando,
2: mirá,
4: ¿no?
2: Mirá.
4: Con el jugador y fundamentalmente con Boca, para ver qué se puede resolver.
2: O sea, en Boca no juega más.
4: No, en Boca no. A ver.
2: O sea, está, por eso digo, pero ya está.
4: Hace unos días, cuando se cayó lo del Celta, cuando el Napoli parecía concluido y demás, se reflotó la posibilidad que lo rescate el Vasco Arroa Rena. Esta es la realidad. Porque al final no lo terminaban vendiendo. Veremos ahora con esta posibilidad que se reflota entonces del Napoli Palchango. Y una más, fue presentado hace un rato nada más como nuevo entrenador de la selección de Países Bajos.
2: ¿Quién?
4: De Holanda, ¿no?
2: Sí.
4: Xavi Hernández.
2: ¿Xavi Hernández de Holanda?
4: Xavi, Iniesta, Messi, bueno, que fue técnico del Barcelona, por supuesto, y demás.
2: Claro.
4: Nuevo entrenador de la Naranja Mecánica.
2: Bombazo.
4: De Países Bajos.
0: Bombazo. Y hablando de bombazos... Cerca de 120 hombres con la cabeza rapada, también
2: ¿eso es real o
0: pelado?
2: Es
0: no. Se reunieron el fin de semana en un cine de Córdoba para romper el récord Guinness de la mayor cantidad de pelados viendo una película en simultáneo.
4: Menos mal.
2: ¿No era farmear aura?
0: No, y después hicieron un video viral que fue farmear calva.
4: Farmear calva.
2: ¿Sabes qué tiene que hacer? Correr directamente adentro de la comisaría. Sí, presos todos.
0: Sí, y hablando de pelados... Sí, Porcelito Junior es un señor que evidentemente le está yendo
2: ojo,
0: muy...
2: Ojo, porque si lo llama muy fuerte...
0: No, le va muy bien en Tinder. Y no lo digo yo, lo dice él, que tuvo una muy buena experiencia en el Tinder de Estados Unidos.
13: Pero acá, vos en Estados Unidos con Tinder cogés. ¿Y acá? Allá no se jode.
14: No tanto.
13: No hay respeto y no hay un mango. Entonces, cuando no hay respeto y cuando hay una situación económica premiante, eso da para todo. Allá la gente, cuando se habla de trabajo, se habla de trabajo en Estados Unidos. Cuando se habla de política, se habla de política. Y cuando vamos a coger, vamos a coger. ¿Sí o no? Y si dicen que sí, a coger.
0: ¡Pum! No, no, no. Porcel diciendo que en Estados Unidos es mejor que acá.
2: Está mi hijo escuchando. No.
0: ¿Qué pasó, Porcelito? ¿Qué pasó, Jorgito?
2: No, Jorgito, no.
0: ¿Qué pasó?
15: ¿Qué tal? Pará.
5: Acá ubicate,
15: pará, yo estoy ubicado. Yo digo lo que pasa porque es difícil. Acá el Tinder no funciona.
2: No, no funciona, no. Vos eras que no funciona. El Tinder funciona.
15: Yo acá en Argentina soy como el rock nacional porque hace 20 años que estoy sin papo.
2: No.
15: No puedo. No tengo manera.
2: 20 años sin papo.
15: No tengo manera de arrimar el bochín. Bueno. Estoy muy complicado.
0: Sí, está complicado.
2: Es muy bueno.
15: Incluso en las fiestas que hago, en mi presencia, yo, la verdad, que a veces voy a Donorem a ver si pego a alguna chica.
2: Mira qué bueno, bien.
15: No la emboco. No. En cambio, cuando vas afuera, el Tinder es otra cosa. Ahí las minas te dan bola, viste, te miran de otra manera, vos le das match. Claro. Y ya, viste, la chica está con el portaliga, vos te pones esos calzoncillos. Yo tengo uno que me compré en el sex shop con el elefante trompita. Y ahí va, seductor.
2: No.
15: Extraordinario. No. Bueno, tengo una presencia esta noche.
2: Ah, bueno, bien, laburo.
15: Que me pidieron que esté ahí.
2: Lo contratan mucho.
15: Mi papá me transmitió.
2: ¿Quién era su papá?
15: Jorge Porcel me transmitió la cultura del trabajo.
5: Justo.
15: Así que voy a estar contando chistes, como siempre.
2: ¿Contando chistes?
15: Y en la presencia, la gente me pide anécdotas.
2: ¿Qué tipo de chistes?
15: Chistes de todo.
2: ¿Nos puede contar uno o nos va a cobrar?
15: Pues te cuento con este y nos vamos justo que llegó Nora. Bueno, acá me inhibo
2: por favor,
15: un poquito,
2: educado.
15: Nora.
2: Por favor, baja el nivel, porque es una señora culta.
15: Me hace acordar, este me lo contó mi viejo en el año 89.
2: Estaba vivo. ¿Tú?
15: Estaba Zulma Fayad, Nélida Roca. Sí. Esa mujer que le gustaba
2: mucho.
15: Mirá
2: que se viene Nora.
15: Mucho el sexo, esa mujer que era una ninfómana, era Nora. Brava. No, Nora, no, por favor, no me metas en quilombo. Que recién vi a los directivos de la radio, claro, no me traigas quilombo. Bueno, esa mujer que era ninfómana.
0: ¿Qué pasó?
15: Sí. Estaba con dos hombres teniendo sexo, el marido estaba trabajando.
2: Sí, ay,
15: y de repente llega el marido.
2: Sí.
15: La mujer le dice a los dos hombres, bueno, vos...
16: Tengo miedo, nene.
15: Uno se escondió abajo de la cama y el otro arriba del placar. Subió una escalerita y se escondió.
2: Sí,
15: llega
2: muy
15: el marido, le dice, mi amor, tengo la verdad, una mala noticia.
16: ¿Qué pasó?
15: Me rajaron del laburo después de 20 años. Pero bueno, vamos a salir adelante. Y yo sé que el de arriba me va a ayudar. Y salta el de arriba y dice, sí, pero no te hagas el boludo. Y que el de abajo también ponga guita. Que no se haga el...

0: Sonó el top. 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
1: Hora 15, temperatura 14 grados, una décima, cielo parcialmente nublado en la ciudad de Buenos Aires, la humedad 64%. En Río Gallegos, Santa Cruz, temperatura 5 grados. La Mesa Política de la Libertad Avanza se reúne en Casa Rosada.

0: próximas semanas. Sin embargo, en este encuentro no están ni el presidente de la Nación ni Karina Milei. La lleva adelante Diego Santilli, aunque sí está la titular del Senado, Patricia Bullrich, que luego irá a la Cámara Alta para ser parte de la reunión de labor parlamentaria. Para Radio 750, desde Casa de Gobierno, Laura Medina. Derecho a la información.
1: La Cámara Argentina de Comercio y Servicios detalló que durante el Mundial 2026 cayó la venta de televisores respecto a los mundiales previos. La caída fue de 23,8% respecto al 2018 y el 2022. Los datos se dan en un contexto de una fuerte baja en la venta de electrodomésticos y contradicen las excusas de Javier Milei respecto a los argentinos endeudados. Trabajadores del Garrahan alertan sobre demoras de hasta un año en prótesis infantiles y falta de medicamentos oncológicos.
2: En la calle.
3: Representantes del equipo de salud del Garrahan desmintieron la existencia de un nuevo hospital, así como dijo el vocero Ravier, y expusieron un crítico escenario edilicio y prestacional, mientras que la conducción sindical y los trabajadores de planta advierten sobre demoras de más de un año en intervenciones quirúrgicas y la entrega de prótesis pediátricas. Esto nos cuentan para el móvil de Radio 750.
4: Nosotros siempre estamos a favor de nuestro hospital, no estamos en contra de nadie y lo vamos a seguir defendiendo cuando sintamos que la tarea que hacemos está amenazada por estas decisiones, porque la toma gente que no es pediatra. Estamos con autoridades que no son pediatras, el interventor no es pediatra y las decisiones que toman son numéricas, no son de trabajo. El recurso humano no está siendo cuidado porque se desarmaron muchos equipos de trabajo, no se están reponiendo, no hay nuevos concursos, no hay nuevos nombramientos y la precarización de los nuevos contratos hacen que sea muy difícil sostener la tarea.
3: Desde el Hospital Garrahan informó para Radio 750 Luciano Marcos. Derecho a la información.
1: Valor de dólar oficial 1.530 pesos, dólar informal 1.565 pesos, riesgo país 514 puntos.
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1: Se reportan demoras en Cantilo, en la General Paz, en zona Liniers, en ambos sentidos, en el Paseo del Bajo, altura Retiro, sentido al centro, y en el Epián, en ambos sentidos. Trenes, subte, hipermetro, a horario. Temperatura 14 grados, una décima, cielo parcialmente nublado en la ciudad de Buenos Aires, la humedad 64%. En Río Gallegos, Santa Cruz, temperatura 5 grados, allí escuchás Radio 750 en FM 100.5. Estas fueron las noticias, Sergio Becerra.
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0: Buenas tardes, ¿cómo les va? ¿Cómo anda, señor Cufré?
1: Muy bien, buenas tardes, todo bien.
0: ¿Todo en su medida?
1: Sí, me gusta el sol, no me gusta el viento.
0: Ahí está, bueno, pero por lo menos tenemos sol.
1: Sí, sí, pero el viento ese es un desgraciado. ¿Por qué es tan frío? Sea por el invierno, ¿no?
2: Claro, estamos en
0: no sé por qué, si le ocurre. Eso es la única coherencia que tenemos.
1: Sí, es verdad. No, y aparte lo del calentamiento global da tremendo, ¿eh?
0: Tremendo. ¿Viste lo de Europa? Es terrible. La cantidad de muertes por el calor es una cosa.
1: Y el mar alcanzó su máximo histórico. Nunca había alcanzado tanta temperatura como ahora. Y bueno, es grave. El Super Niño viene con todo y es muy grave.
0: Es grave, grave. Y los movimientos sísmicos que se reproducen en distintas partes del mundo, ¿no? Porque también hubo en Costa Rica.
3: Pero contemos una a favor de este planeta, por ejemplo.
1: A ver.
3: Buenas tardes.
0: El profe está optimista.
1: Yo dije que había sol.
0: A saber.
3: Decime en tuya, larga memoria que hacemos este programa, alguna tarde que no haya puesto lo que queda de mis músculos acá sin optimismo.
0: Está bien, profe. Bueno, pero ahora tenés sí. Así como...
3: No, ese ritmo es habitual. Que... Vengo y un poeta como David Cufré agarra y dice, ese viento así, y te poetiza el viento.
1: Ese viento es malo. Sí, no, es cruel.
3: Era mejor, pero la poesía es una de las tantas fugacidades de este tiempo y de todos los tiempos. Así que busca que permanezca. No, estamos en la mesa con David Cufré, que poetiza el viento. ¿Cómo nos puede ir mal en este mundo?
0: Estamos como queremos.
3: El problema es cuando ahora empiece a dar cifras de no sé qué cosa.
0: Más vale que poetice sobre el viento, que se queje sobre el viento, si no.
3: Viene Bob Dylan con el viento y después Cufré.
0: Así, de una. ¿Cómo anda, señora Vanessa?
2: Muy bien, muy bien. A mí me gusta el vientito, ¿eh? Si te pones a la sombra, hace un poquito de frío, pero nada, se tolera.
0: Está para todo.
2: Igual Manu tranqui, Maki, porque mañana sube la temperatura.
3: Sube mañana. Manu Maki ahora va a poner todos temas con el viento. Sí, viento, dile a la lluvia. Manos mágicas por algo, ¿no? Así que lo que él quiera con el viento. Sí, Blowing in the Wind. Cufré recitando, lo que es algo.
2: Lo que venga.
0: Ah, bueno, estamos como queremos. Pero, viste, bueno, estamos como queremos. Vieron que en la interna del oficialismo, que el presidente ahora no se deja fotografiar, no sé si hoy se dejará fotografiar con los diputados que lo van a ver a la Casa Rosada, pero ayer no hubo foto de la reunión de gabinete, como nos contaba nuestra compañera Melisa, y bueno, hay que ver. Lo cierto es que en el marco de esta situación, más allá del discurso oficial en el cual el gobierno niega que sea un problema el tema de los deudores y que la economía real funciona fantástico, porque somos deshonestos al decir la cantidad de fábricas que cierran y no decimos la cantidad de fábricas que se abren, según la lectura del presidente, lo cierto es que la interna oficial está candente. Está candente y Karina Milei va ganando terreno en esa interna y va desplazando a Caputo, ¿no?
1: Tiene pinta de que cae Caputo, por lo menos en la consideración política, ¿no?
0: Claro, ahí hay distintas lecturas. Una es si cayó en desgracia realmente y lo van a apartar, o si él se aparta pensando en resguardarse, entre comillas, porque no la está viendo como la está viendo el presidente en esta decisión de no modificar nada, porque la teoría prima por sobre la realidad y sobre los seres humanos, ¿no? Entonces el tipo dice, no, tenemos que seguir ajustando porque lo nuestro es esto y acá no hay tutía. Bueno, y el otro hace política.
1: Claro.
0: Y dice, bueno, difícil. Me parece que por acá viene complicado.
1: Pero ya, a esta altura ya despegarse es raro, ¿no? Difícil. De monje negro ha despegado.
3: Pero viste que en las huestes de la Libertad Avanza, como en el grueso de las fuerzas políticas tradicionales, la realpolitik sustituyó a la política.
0: Sí. ¿Sí?
3: Entonces, medimos, así una idea cortita, todo lo que vinieron, bien denunciado, más allá del propósito ideológico, lo están ejerciendo. No encontraron otro modo de construir en ese territorio.
0: Y bueno, pero tributando a lo que dice Ariel, ¿quién reemplazaría, quién está reemplazando ya de hecho a Santiago Caputo en esta estrategia de comunicación del gobierno, de Milei particularmente? Es Santiago Oría. Santiago Oría es el cineasta del presidente, ¿no? El que viene haciendo todas las imágenes, documentales, estas cosas que demuestran si el otro está alejado de la realidad, este está en las nubes de Úbeda, hubiese dicho el viejo Sadi. Vicente Sadi. Bueno, lo cierto es que Oría dice que la idea es que podamos tener herramientas para poder salir a defender al gobierno. Son herramientas para defendernos, que el gobierno cambie las políticas, que ese es el problema que tenemos, es la política del gobierno, las decisiones políticas del gobierno en función de su concepción política y económica. Y una nota de Clarín que está muy interesante, dice que Oría presentó la semana pasada la tríada de manuales, así los definió, para lograr esas herramientas de defensa del gobierno. ¿Cómo se llaman los manuales?
1: ¿Cómo se llaman?
0: Manual de logros, 2 años que cambiaron la Argentina.
2: Ogros.
1: Manual de logros, 2 años que cambiaron la Argentina, muy bien.
0: Memoria de las décadas perdidas.
1: Ajá, perfecto.
2: Una brújula para que las encuentren.
0: Bueno, cuyo subtítulo es Un raconto de la tragedia kirchnerista. Y periodismo y república en la era Milei. Acá en esta lo veo lo más dificultoso de todo. La verdad, sinceramente. No lo tomen el pelo.
1: Periodismo y república ya sería que ahí va patinando. Bueno, todo lo demás también, ¿no?
0: Todo patina. Memoria de las décadas perdidas y pone el kirchnerismo. No, es una cosa, la verdad, bueno, sí, esta va a ser el sustento teórico de los nuevos discursos oficiales. Bueno, qué decirles, ya lo tenemos al vocero que vive haciendo agua todo el tiempo, Javier,
1: sí.
0: Todo el tiempo, cada martes es una más, es el pato Marruecos, no hay forma. Y ahora, pero no le entienden, que la verdad que cuando el discurso político falla es porque está fallando la realidad política y económica.
1: Y claro, social. Pasa que me parece que ayer hablaba con Federico Giorgetta, Santiago Giorgetta, el consultor político, y decía que el gobierno está muy aferrado a somos nosotros o es el peronismo, o sea, a trabajar sobre el núcleo duro para decirle, mire que si nosotros nos caemos vuelven los peronistas, o sea, que lo voten los anti-peronistas que voten al gobierno. El gobierno no trabaja por sumar, captar voluntades con sus políticas o sus planes, sino mostrar todo el tiempo que acá lo peor que puede pasar en Argentina es que gobierne el peronismo, o el kirchnerismo en particular. Entonces su campaña está en demonizar y estigmatizar al peronismo. Esa es toda la campaña, después no hacen ninguna otra cosa.
0: No, pero además con una lógica fundamentalista, que es lo que tributa al pensamiento del presidente. En un seminario, Oría dijo, sepamos que la razón la tenemos, y como la tenemos, como lo tenemos que hacer, como hace el propio presidente. Él siempre discute con los datos. Lo consigue, digamos, él está convencido de algo, y después acomoda los datos, ¿viste? Claro, sí, para tratar de fundamentar sus afirmaciones, pero las cosas que dice no tienen sustento.
1: Claro, bueno, por ejemplo, dice el desempleo no subió, y el desempleo era del 5.8 y ahora es del 7.8.
0: No subió.
1: Pero sí, porque 7.8 es más que 5.8, pero él dice no subió.
0: No subió. O dice que no se cerraron tantas empresas.
1: Claro.
0: Porque eran todas empresas unipersonales.
1: O compraron muchos televisores.
0: Digamos.
1: Bueno, los televisores, eso, ayer veíamos, ¿no? Se vendieron 1 millón de televisores, 1.020.000, y hay casi 7 millones de morosos. Así que no cierra por ahí la explicación. Que nadie pagó el televisor, poner que nadie, ninguno de ese millón pagó el televisor. Supongamos que lo compraron todos a crédito, ¿no? Con préstamos. Y bueno, nadie pagó, bueno, eso es 1 millón, le faltan 6 millones a la explicación.
0: Pero, bueno, después, con el tema de las rutas, ¿no? Que se viene denunciando el desvío de los fondos del impuesto, el porcentaje del impuesto a las naftas, que por ley tiene que ir destinado a la mantenimiento de rutas. ¿Qué dijo Oría? Todo el tiempo los kirchneristas y los periodistas kirchneristas están diciendo que este gobierno endeuda y es la mentira más garrafal del mundo. Se están concesionando las rutas nacionales más de 9.000 kilómetros, o sea, todo esto está acá. ¿Cómo puede haber recesión si hay crecimiento del 5%? Dice Oría.
1: Pero es que estás mezclando una cosa con otra. No completó la...
0: El consumo está en máximos históricos.
3: Hay un... bueno, los datos de consumo David los ha tenido.
0: Por eso, que pero todo mentira.
3: De todas, y además es discutible que una sociedad esté económicamente mejor solo midiendo el índice de consumo. ¿No? Hay que ver qué dice de eso.
0: Bueno, ya ahí te vas a una sofisticación que no. Y te pido, por favor, porque se desestructuran.
3: Pero tiene que ver con... El dato es falso. La otra cuestión es que hay una extraordinaria falsedad, no solo del mileísmo y de los economistas ortodoxos, David lo ha explicado muy bien, en el supuesto de que si las cifras macro mejoran, hay una correlación inevitable en la vida cotidiana de la gente, porque eso es lo que decía Humberto Eco de la estadística. Si la estadística puede ser una ciencia por la cual si hay dos pollos y hay dos personas, cada una come un pollo, y no es cierto. La teoría del derrame depende de qué políticas tengas en un sistema en el que dependés de derramar, que ya es muy discutible también.
1: Tal cual.
0: Pero no se frustren, porque Oría va a recorrer el país.
1: Oh.
0: Para visitar las escuelas de dirigentes, sí, Vane, es así, de La Libertad Avanza, y imbuirlos de estos conceptos.
2: Perdón, ¿y con qué dinero lo va a hacer eso?
0: Bueno, vos estás en los detalles.
2: Sí.
0: ¿Qué querés que te diga?
2: Sí.
0: Lo concreto es que este nuevo think tank va a reemplazar a la Fundación Faro, que es la del AGE. Vos no sabés qué es peor. Digamos, lo logran. Yo creo que ya es,
2: Se supera,
0: colmo de lo peor, y siempre me defraudo a mí misma.
1: ¿Y la Fundación Faro, que están en peleados?
0: Y no, porque la Fundación Faro es Santiago Caputo.
1: Ah, ya entendí.
0: En esta claro. disputa, ahora el nuevo intelectual es Oría.
1: Claro.
0: Entonces...
1: Que es de Fuste, un intelectual de Fuste.
0: Es así. Imagínate, pobre Horacio González, y resucitar. Y dijo, entre las cosas que dijo... dice que replicó el lunes, menciona la nota de Clarín, un posteo de un usuario de X, un mensaje que varios interpretaron como una advertencia a sus consejos desoídos de plasmar acuerdos más concretos. Y entonces, ¿qué dijo Oría? Supongo que solo me sentaré aquí en un horror silencioso y veré cómo se desarrolla el desastre exactamente como predije, decía el tuit. El faltazo de Caputo a la reunión de gabinete, que se sumó a la de su tío, es decir, Luis Caputo, el ministro Toto. De Economía, Luis Toto Caputo, que tampoco se siente escuchado en materia política, potenció las elucubraciones sobre quién había escrito realmente ese tuit, ¿no? Por eso te decía que Caputo, algunos interpretan que se abriría de una debacle que está viendo que se puede presentar y que no estarían... usando las herramientas que él considera necesarias para revertir esas consecuencias. Así estamos con este...
1: Y mientras tanto, Karina, bueno, ocupa cada vez más espacio, ¿no? La reunión ahí de gabinete la encabezaba ella, teóricamente.
0: Esto es el fortalecimiento de la línea Karina Menem, ¿no?
1: Claro.
0: Porque hay que tener en cuenta que ahí están los Menem, y también hay un tercer Menem jovencito, que es el que manejaría las redes.
1: Sharif, creo que es.
0: Sharif, que no sé si no es el hijo de Lule, pero como son tantos los Menem, no me atrevo a confirmar si es uno de los hijos de Lule. Entonces tenemos a los, y también tenemos junto con Oría, el resurgir, es el hijo de Lule, el resurgir de la Pepona.
1: De
0: Gutiérrez.
1: Iñaki.
0: De Iñaki Gutiérrez, que había sido desplazado en su momento y ahora está recobrando fuerzas, desplazando a las fuerzas del cielo, al gordo Dan. Por eso estamos. El casting es difícil. En eso estamos.
1: Pero ahora estos de la fuerza del cielo, que son tan obsecuentes y demás, ¿cómo se sentirán, no?
0: Y no se viste que están calladitos.
1: Ah, no dice más nada.
0: Están calladitos. Pero bueno, montaron esa estructura carajo y todo eso, que hay que ver cómo sigue todo en línea, porque al mismo tiempo son tan fanáticos que cuando Milei se entusiasma en esa lógica violenta, estos los representan muy bien.
1: Claro.
0: ¿No? Sí, y esto sí, es lo sí. que viene haciendo el presidente. Bueno, así estamos y seguiremos aquí hasta las 17 horas en la radio 750 con Escuchá Página 12. ¿Y a dónde se pueden comunicar con nosotros?
2: Nos pueden escribir o nos pueden dejar un mensaje de audio en nuestro WhatsApp 11-7000-0750.
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11: Les informamos a los oyentes de Radio 750 que continúa el corte parcial en Coronel Falcón al 6300, entre Avenida Larrazábal y Oliden. Un peatón fue atropellado por un camión. Personal del SAME trabaja en el lugar. También se reporta un corte parcial en Alsina y Avenida Jujuy. Un ciclista fue atropellado por un colectivo de la línea 188. Personal del SAME trabaja en el lugar. Hay demoras en Cantilo, en zona Núñez, en la Panamericana al norte, en General Paz, en zona Liniers, sentido el Río de la Plata, y desde Avenida Constituyentes hasta Emilio Castro, sentido el Riachuelo. Y también en Dele Piana de Ezeiza. A los usuarios de trenes y subtes, la línea B de subte funciona con demoras por causas técnicas. El resto de trenes, subtes y permetro a horario.
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0: Sabemos que se está reconfigurando gran parte del Poder Judicial y en esta gran parte del Poder Judicial, la Sala 1 de la Cámara Federal, que tiene causas que son centrales para el derrotero oficial, como son la causa de la criptomoneda Libra y la investigación por el presunto enriquecimiento de Manuel Adorni, va a cambiar su integración. Van a asumir como camaristas, ya ahora designado por el Senado de la Nación, lo más probablemente es Pablo Bertuzzi y Pablo Yadarola, que ya hicieron la presentación ante el Senado y se supone que el Senado los va a votar como camaristas. Estamos en comunicación con el doctor Nicolás Otsutz, que es abogado, que es representa a Martín Romeo en la causa Libra. Buenas tardes, doctor. ¿Cómo le va? Nora Beiras, de este lado.
1: Hola, Nora. ¿Cómo estás? Buenas tardes.
0: Bien. Bueno, Nicolás, ¿qué implicaría el ingreso de Bertuzzi y Yadarola, que ya se da prácticamente como un hecho, a la Sala 1 de la Cámara Federal?
1: Bueno, Bertuzzi ya está, actualmente es presidente y lo único que estaría haciendo es confirmarlo, claro. Y Yadarola sería un pase de otro juzgado a esta sala. Bueno, la mirada que tengo yo al respecto es que todo aquel que tiene que investigar al poder y depende del poder para ser nombrado tendría que abstenerse de poder dictar determinadas resoluciones. La verdad que hay que tratar de eliminar cualquier tipo de suspicacia. La sociedad se merece tener una justicia transparente y que no quede ningún tipo de duda, sobre todo cuando están tratando, como en la causa Libra, de sacar a los querellantes, ¿no? Es muy difícil que de quien depende su nombramiento no esté condicionado al momento de ver qué resolución toma sobre la misma la persona que está investigando, que es quien da la orden de nombrarlo. Claro. Así que la mirada que nosotros tenemos sobre lo mismo nos pasó con el juez de primera instancia Martínez de Giorgi. Tiene a la mujer para ser nombrada, que es una excelente jueza, pero al mismo tiempo en el mismo momento en el que nombra a la mujer, días posteriores se elimina las querellas de la causa. Bueno, esas situaciones dan generan cierta suspicacia de que podría haber algún tipo de devolución de favores, y eso es algo que uno entiende que no tiene que pasar. Y para que eso no pase, lo que tienen que hacer los jueces es abstenerse de resolver o de fallar en cuestiones que investigan a quienes después los nombran.
0: Claro, bueno, en este caso sería medio complejo, porque ¿cómo haces? Porque el Poder Judicial, en definitiva, depende del Poder Político.
1: Bueno, pero puntualmente acá hay un nombramiento que es en una sala en particular, cuando ellos pertenecían a otra sala. Bertuzzi estaba en comisión en este lugar, en una subrogancia que tenía. Lo mismo le sucede a Yadarola. Están dependiendo de esa orden para el nombramiento. Lo que debieron hacer en este caso en particular es abstenerse, otros no, porque van a tener hasta la estabilidad en el cargo público hasta los 75 años de edad. Es como lo mismo que pasa con Máiquez, cuando lo nombran definitivo le dan 5 años más hasta los 80 años. Bueno, ¿qué es lo que uno piensa que va a pasar en ese momento? Y claramente va a estar agradecido, o pudiera estar agradecido por esos 5 años más que le dan en el cargo. Estas son las cuestiones en las cuales el mensaje que uno espera del Poder Judicial es que tenga la mayor independencia posible y que de alguna manera cuando no puede porque cualquiera de los dos fallos lo condicione, que se abstenga de fallar y que lo integre otro juez de otra sala.
2: Dale. Nicolás, ¿qué tal? David Cufre te saluda.
1: Hola, David, ¿cómo estás?
2: Bueno, eso decías, pasa a otra sala. ¿Y la causa en sí mismo, en qué situación está? Esa era un poco la consulta, para recapitular.
1: Mira, varias cosas ahí yo te puedo contar al respecto. Con respecto a los querellantes que estaban en el expediente y que el juez Martínez Giorgi definió que debían apartarlos, Eso están ahora para definir por la sala primera de la Cámara Criminal y Correccional Federal. Y luego, aquellos que ya habían sido rechazados están en casación para la apertura del recurso, que eran, no sé si recuerdan, dos ciudadanos bielorrusos que habían perdido más de 2 millones de dólares por haber invertido en Libra en virtud del tuit del presidente. Eso con lo que tiene que ver con ellos. Y después lo que se está esperando es la definición sobre algunas pesquisas que estaba haciendo, había ordenado el fiscal y que obviamente se demoran en el tiempo. Algunas tienen que ver porque se pidió a Estados Unidos que informe algunas cuestiones y eso generalmente tarda, los exhortos generalmente tardan, y otras que tienen que ver con la demora que habitualmente tiene el fiscal en esta causa.
0: Es decir, la demora que la investigación la ha hecho en su momento los diputados y las querellas, porque...
1: Sí, claro. A ver, para nosotros es muy sencillo. Si yo no me voy a cansar nunca de decir lo mismo. Si esto estuviesen investigando cualquier hijo de vecino, con la cantidad de prueba que hay en el expediente, ya los hubiesen indagado. Y algunos de ellos ya estarían detenidos, no tengo ninguna duda de eso. Como están investigando el presidente de la nación y su entorno, todo es lento, todo es vago, todo se necesita un poco más. Y bueno, y en el caso del juez Martínez de Giorgi, hasta definió que adelantó una opinión sobre que él cree que acá ni siquiera hubo una estafa. Bueno, obviamente no opinamos lo mismo.
0: Muchísimas gracias, Nicolás Ossutz, abogado
1: Muchas gracias a
0: de la
1: ustedes.
0: querella en la causa Libra. Gracias.
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2: Quiero saber.
1: Señor Ariel Sharon.
3: La figura del día puede ser cualquiera de nosotros, porque mentira esto de que es más importante tener determinado logro en la vida, pero en términos de resonancia o de construcción de un hecho que podría ser más resonante, es un nene.
1: ¿Qué pasó?
3: Faustino Oro, el ajedrecista argentino.
1: Es un nene genial.
3: Un nene genial, claro. Faustino Oro, el ajedrecista argentino, 12 años, ya metido en la cúspide de los grandes ajedrecistas del mundo, le ganó hoy una partida, una de esas partidas, no vamos a explicar toda la cuestión técnica, a Magnus Carlsen. Por ahí, el ajedrecista más dominante de la historia del ajedrez moderno, desde que está sistematizado con campeonatos mundiales, noruego, 5 veces campeón del mundo, que en el desafío a partidas muy cortitas de 3 minutos, le ganó 4-1. Hicieron tablas en algunas, pero en una, Oro le ganó. Los contendores definen también qué sos, quién sos, sí. ¿No? Porque Magnus Carlsen es un jugador extraordinario en cualquier dimensión del ajedrez.
1: Quizás sea una pregunta absurda, ¿no? Pero ¿cuánto hace que alguien no le ganaba una
3: partida?
1: No,
3: él ha perdido partidas de esto. En el global es raro, o sea, pierde poquitísimas, claro. Y en el global es no tiene derrotas contra un chico de 12 años. Claro. Una de estas en las que Magnus Carlsen, que insisto, en el ajedrez ortodoxo es literalmente rey para hacer un juego bastante evidente con lo que es el ajedrez, pero en las partidas cortas es buenísimo y es también el campeón del mundo. Veía la foto de Carlsen con Oro, parece un tío que llevó a pasear a los sobrinos, ¿no? Y me acordaba, ayer fue el cumpleaños de Borges. ¿Ustedes alguna vez entró alguno a un club de ajedrez?
1: No.
3: Es una experiencia. Es una experiencia. Mejor es jugar. Pero es una experiencia dada la concentración, la cantidad de gente. Y en muchos clubes de ajedrez de la Argentina está el poema Ajedrez de Borges, el soneto. En su grave rincón los jugadores rigen las lentas piezas. El tablero los demora hasta el alba en su severo ámbito en que se odian dos colores. Todos sabemos que el ajedrez es eso, pero se le ocurrió decirlo hacia Borges, ¿no?
4: ¿Cómo la complicó, no?
3: No, es extraordinario, es extraordinario. Es extraordinario.
4: Son las blancas contra las negras, ponele.
3: Bueno, pero Borges no tenía algunos líos con la detección
4: razón,
3: de eso.
4: Tenés razón.
3: El ajedrez es un juego, porque vos ves ese contraste, pero por otro lado decís, claro, es un juego hiperabarcativo, en ese consiste la condición lúdica. Al ajedrez juega en las tierras donde aprendió a jugar el ajedrez, Faustino Oro, juega ahora Peter Thiel.
1: Que claro, es más, va ahí a que le ganen Peter Thiel. Pero sí. Claro, es un tipo, es básicamente, más allá de todo lo que opinemos del tipo, son tipos hipercompetitivos.
3: Claro.
1: Y Peter, que va al lugar de excelencia. Dice, ¿cómo puede ser que salió este chico de acá? Algo lo hace muy bien.
3: Sí, Peter Thiel, uno de los generadores de PayPal, el dueño de Palantir, el señor en una de las escasas protestas contra el poder real que hemos visto con la configuración que tenga, frente a cuya casa en Barrio Parque aparecieron los Gandalf. Porque ahí hay poder de verdad. ¿Sí? No los ocupantes transitorios, más simpáticos, más antipáticos a las casas de gobierno. Y también jugó el Che Guevara de manera muy entusiasmada, sí, al ajedrez. El Che Guevara aprendió a jugar en Córdoba con unos vecinos. Che Guevara, que es todo lo que es en la historia argentina y todo lo que es en la historia de Cuba, aprendió lo que es el nombre Cuba, cuando en su infancia vino a jugar por el título mundial aquí, José Raúl Capablanca, el mejor ajedrecista cubano de la historia, campeón del mundo, vino a jugar el match por el título mundial con Alexander Alekhine, que está enterrado, ese gran campeón que fue Alekhine, misterioso personaje, que está enterrado hoy en el cementerio de Montparnasse, y es el jugador destacado de algo que más cerca está enterrado de Julio Cortázar.
1: Ah, mirá.
3: Están, no, yo no sé medir en distancias en tumbas, no estudié esa parte, pero están relativamente cerca. Y sabemos que Cortázar, que es cierto, tiene un libro que no se llama Ajedrez, sino que se llama Rayuela. Pero dice en algún lugar de Rayuela, un mundo donde te movías como un caballo de ajedrez, que se moviera como una torre, que se moviera como un alfil. Un poco la literatura de Cortázar es eso. Cortázar en sus clases en Berkeley enseñó que la literatura básicamente es descolocación, es darle una función distinta a la esperable de las cosas. En el territorio de la literatura argentina, Faustino Oro es heredero de las grandes plumas de la Argentina, más o menos famosas. Bueno, aquí vino un no argentino, Witold Gombrowicz, reverenciado y con razón por montones de gente que lo ha leído y de gente que escribe bajo su influjo. Gombrowicz, que llegó a la Argentina el mismo día que Miguel Naidorf, desde el mismo lugar, pero sin tener nada que ver, jugaba en la confitería Rex. Ustedes ubican el cine Gran Rex, ¿sí? Bueno, antes había una confitería arriba y Gombrowicz, que era un señor, un reo, para decirlo de alguna manera, jugaba ahí arriba y jugaba muy bien al ajedrez. Tiene referencias repetidas al ajedrez en su obra. A mí, el soneto de Borges me parece extraordinario, pero siempre me conmueve los usos de narrativos del ajedrez para tratar de explicar otras cuestiones del mundo. Por ejemplo, Master de Master, aunque hubiera repudiado que lo llamáramos de ese modo, Roberto Arlt. Vos vas a Los Lanzallamas, la tercera novela de Arlt, ¿no? La que viene después de Los Siete Locos, casi la continúa. ¿Cierto? Cuando hablamos de Los Lanzallamas, hablamos de la figura del prólogo de Los Lanzallamas, donde él dice la literatura tiene que golpear como un cross a la mandíbula, entonces lo asocias con el boxeo. Pero adentro, Arlt usa el ajedrez muchas veces con sus personajes. Y hay una referencia en la que dice, ¿usted juega al ajedrez? No. Sin embargo, usted admira a Napoleón. Hay que jugar al ajedrez, querido amigo. El ajedrez es el juego maquiavélico por excelencia. Tartakower, un gran jugador, dice que el ajedrecista no debe tener un solo final de juego, sino muchos. Que la apertura de una jugada, cuanto más confusa y endiablada, más interesante, es decir, más útil, porque así desconcierta de 100 maneras al adversario. Y después sigue hablando, Tartakower era Sarbelli Tartakower, otro de los ajedrecistas llegados de el centro este de Europa a la Argentina, un gran pedagogo del ajedrez. O sea que el ajedrez está en montones de lugares, y la Argentina tiene una tradición vigorosísima en ese terreno. Después de todo, la Federación de Ajedrez fue fundada por gentes que jugaban en clubes, y uno era un señor que interactuó mucho con Borges y con Arlt, que se llamaba Ezequiel Martínez Estrada, que era jugador de ajedrez, que escribió un libro que se llama Filosofía del Ajedrez, y que fue vocal de la Federación de Ajedrez. Por supuesto, le dieron a atender la biblioteca, porque era un bibliófilo extraordinario, un autodidacta maravilloso. Con todo eso, sin quitarle ningún mérito, la genialidad de ganarle a Magnus Carlsen. Pero ¿cómo la Argentina no va a tener un pibito que sea capaz de destartalarle las estrategias a un campeón del mundo? Yo no sé si vamos a jugar algún día a algo como Faustino Oro, pero agarren a sus amigos, a sus amigas, a sus abuelos o a sus nietos, a sus primos, a sus hermanos, y juéguense una partida. En una de esas vamos a pensar más.
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1: Nuestro compañero Luciano Marcos está en el Hospital Garrahan. Contanos, Luciano, buenas tardes.
6: Buenas tardes, Nora. Buenas tardes a todo el equipo. En este momento, enfrente del Hospital Garrahan, acá en la Avenida Combate de los Pozos, donde no es un día más. Hoy es el cumpleaños número 39 del Hospital Garrahan, ya fundado a fines de los 80, acá en la República Argentina, un hospital de alta complejidad para los niños. Creo que todos lo conocen y ha estado en boca de todos, particularmente hoy también en boca del vocero presidencial Javier Rabier, que yo vine a ver en realidad si había pasado lo que dijo él, la conferencia habitual que tiene este ministro vocero, por decirlo de alguna forma. Él habló de un nuevo hospital Garrahan. Yo vine al hospital Garrahan y, para sorpresa mía, me encontré con que sigue siendo el mismo hospital Garrahan, y hasta también te diría que lo único nuevo y lo que se siguen sumando son los despidos, la precarización, y también lo que se sigue sumando también son los problemas, Nora. Estuvimos hablando un poco, contando con familias, con profesionales que se acercaron también a visibilizar las problemáticas que siguen afectando, pero no me quiero ir mucho de este lado, quiero quedarme un poco con también lo que dijo el vocero presidencial, donde habló de inversiones récord, donde habló de facturación récord. Parecía directamente como que estábamos hablando de una nave espacial directamente hoy a la mañana. Me quedé sorprendido y por eso también le vine a preguntar a los referentes principales del Hospital Garrahan, a Norma Lezana, principalmente le pregunté si había realmente algo nuevo en el Hospital Garrahan. Si le parece, Nora, equipo, escuchamos a Norma Lezana lo que tenía para decirnos.
7: Es todo compra directa, cosas que tendrían que comprarse por licitación en un hospital bien planificado con concursos, son compras directas, ¿no? Y cómo priorizan ellos, a quién le pagan y quién no, en un sistema de compra directa es bastante oscuro. Entonces, no, nosotros hoy pusimos este informe en manos de, en la agenda pública, para que diputados, senadores, observen qué es lo que está pasando en el hospital. Claramente no mentimos, coincidimos con los usuarios, que son los testigos de lo que está pasando en el hospital, ¿no? Hace 39 años se creó un hospital gratuito de acceso universal. Nunca te iban a preguntar si tenías o no tenías, te iban a tratar, para eso nos formamos nosotros. Hoy está todo condicionado a quién cubre el costo. Cuando para nosotros no hay un costo, lo que hay es un derecho a la salud de una población que cuenta con un hospital que fue creado para brindar atención pública. Y esta gente no lo entiende. Claro, no cabemos en el plan del gobierno, eso es cierto. Y si vos pensás que ellos dicen y se enorgullecen de haber triplicado la facturación es a obras sociales y prepagas. Entonces está todo dado vuelta y es clarísimo. Creo que bueno, hoy fue un día importante, creo que pudimos poner en la agenda lo que queríamos informar, y otra vez la comunidad tiene que acompañar, porque y nosotros tenemos la responsabilidad también de aglutinar todas las luchas nuevamente, la universidad, la discapacidad, hay muchas leyes que el gobierno no cumple, eso tienen que explicar, ¿por qué no cumplen las leyes?
6: Bueno, fuera de micrófono también las familias hablaban, chicos con tumores cerebrales que llevan hasta 5 meses sin recibir medicamentos por justamente el alto costo, porque el Estado obviamente dejó de cubrir la emergencia de manera inmediata. A esto también se le suma el vaciamiento que hay dentro de la plantilla del hospital, donde de 4.700 trabajadores de planta pasaron a 4.000, sosteniendo obviamente la atención con 500 contratos precarizados, 130 de ellos que son monotributistas también. Acá lo decía Norma también, que se priorizan las compras directas sin licitación. Ahí realmente creo que hay que señalar dónde es que está el negocio. Como también algo que me llamó poderosamente la atención, que adquieren camas, ellos dicen, bueno, sí, compramos camas. Las camas se compraron. El tema es que, chicos, son camas para adultos, no entran directamente en los ascensores para trasladar a los chicos pacientes del hospital. Algo que creo que realmente da mucho que pensar de hacia dónde se están dirigiendo los negocios justamente del Ministerio de Salud y de parte también del gobierno, privilegiando algunos pocos. Nos escucha.
1: Muchísimas gracias. Primero, Luciano Marcos.
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0: Señor David Cufré.
1: Bueno, ¿sabés que por primera vez desde que hay registro van 12 meses consecutivos de destrucción de empleo privado registrado?
0: 12 meses, un año.
1: Un año, se cumplió.
0: ¿Pero
1: un año?
0: ¿Estás mirando tendenciosamente las cifras?
1: Ah, uy, no, qué sé yo. Son datos oficiales.
0: Te puse en un aprieto.
1: Son los datos que publica el gobierno.
0: Pero
1: simplemente
0: no sé.
1: Los recopilamos y se llega a la conclusión. Mirás para atrás y decís, bueno, a ver cuántas veces en el último tiempo cayó durante un año seguido el empleo privado registrado y no encontrás. Entonces no hay antecedentes que haya caído 12 meses consecutivos de destrucción del empleo privado registrado por primera vez desde que hay registro. Lo dice un informe del Instituto Argentina Grande en base a los datos oficiales. Y destaca que en mayo, el último dato oficial que hubo sobre la situación del empleo es de mayo. En pocos días estaremos conociendo el dato de junio y casi seguro que van a ser 13 meses consecutivos de destrucción de empleo, pero vamos a esperar. Hasta ahora tenemos hasta el dato de mayo y con ese dato de mayo se cumplió un año de caída sin freno del empleo privado registrado. La sangría arrancó en junio del año pasado y se registró en cada uno de los 12 meses sin freno. Es la caída más profunda, más sostenida, más larga, pero no la más profunda, porque la más profunda fue en la pandemia, ¿no? Lógicamente, ahí tuviste una caída del empleo tremenda, pero rápida. Ahí sí que fue la famosa B corta de la que habla Milei. En la pandemia hubo una caída de la economía del 10%, similar a la caída que hubo en el 2001 del PBI, en realidad el 2002. En el 2001 fue la crisis y se sintió el impacto en las estadísticas en el 2002, una caída del 10%, en la pandemia otro 10%, y ahí sí se resintió muy fuerte el empleo, pero cuando fue la pandemia cayó ese 10%, al año siguiente recuperó 8 y al año siguiente recuperó 2 o 3 más, así que ahí fue una salida en B. Ahora, en cambio, lo que tenemos es una baja persistente y continua del empleo. En este año, en estos 12 meses que se llevan perdiendo puestos de trabajo, se destruyeron 135.500 empleos privados registrados, o sea, el trabajo en empresas, en fábricas, en comercios, en negocios. Bueno, 135.500 puestos de trabajo registrados. En ese mismo periodo se perdieron 16.700 puestos de trabajo en el sector público y solamente hubo 42.500 monotributistas más, con lo cual no se llega a compensar, porque bajaron 135.500 los privados, 16.700 los públicos. Ahí ya tenés 152.000 empleos que se perdieron y en compensación se crearon 42. O sea, por eso el dato de desempleo va a ir marcando seguramente un ascenso, como ya se viene viendo. Desde que cambió el gobierno se perdieron 241.000 puestos registrados. De esos 241, insisto, 135 fue en el último año. Y esto que te muestra, que se aceleró. O sea, lo mismo que el cierre de empresas. El primer año y medio del gobierno de Milei cerraban 30 empresas por día. De ahí para acá están cerrando a un promedio de 41 empresas por día. O sea, se viene acelerando, lo cual es lógico porque las empresas acumulan tensiones. Bueno, banco un mes más, banco dos meses más, banco tres meses más, pero la situación no se modifica, sigue la crisis y entonces a medida que van pasando los meses, muchos van tirando la toalla y el número de empresas que cierra crece. Y lo mismo pasa entonces con el empleo. La destrucción más larga, más sostenida en el tiempo, desde que hay registro del empleo privado registrado con el gobierno de Milei.
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0: 11-7000-0750, ese es nuestro número de WhatsApp. Y algunos oyentes ya se empezaron a comunicar con nosotros y dicen cosas como, por ejemplo, esto. Estamos viendo que un general provoca a Chile y Milei permite que, por otro lado, ingrese un petrolero al puerto de Ushuaia con destino a abastecer a los kelpers de Malvinas. Todo en el mismo momento. ¿Esto es inocente? Y lo pregunta como... lo formulo, pero en realidad no. Bueno, gracias, Eli.
1: En realidad salió Kirno a bajarle el tono a lo que había dicho el jefe de la Fuerza Aérea con respecto a la situación con Chile por el estrecho de Magallanes. ¿No? Mm. Lo que pasa que también lo que es absolutamente incomprensible es que al mismo tiempo haber habilitado el ingreso de un buque con bandera inglesa en el puerto de Tierra del Fuego. También salió ahora el gobierno nacional a decir que el buque británico no violó la ley y responsabilizó del ingreso al gobierno de Tierra del Fuego, cuando el gobierno de Tierra del Fuego salió a denunciar el ingreso de este buque. El puerto de Ushuaia está intervenido por el Estado, por el gobierno nacional, ¿no? Se da toda esta situación en la que, bueno, la sospecha sobre la injerencia directa, no la sospecha, la manifiesta injerencia directa de los Estados Unidos en la Argentina quedó corroborada cuando hace poco más de un año el presidente Milei fue con la entonces titular del Comando Sur, la generala en ese momento Richardson, a Ushuaia, al puerto, y la llevaron a visitar el puerto de Tierra del Fuego, ¿no? Donde Estados Unidos aspira a tener realmente una pata expansiva en todo lo que es el dominio del Atlántico Sur.
0: Sí, ¿no? Pero y además
1: Antártida, islas y Atlántico Sur.
0: Pensando que si pasa algo en el Canal de Panamá, ¿cuál sería el paso entre el Atlántico y el Pacífico?
1: A ver, pero además, no, más allá de lo que pasa en el Canal de Panamá, lo cierto es que la reserva de agua mundial es la Antártida. Y esto es un territorio de paz. Digamos, esto se suponía que era un territorio de paz y ya Inglaterra avanzó con la instalación de una base militar en Malvinas. Y a esto se suma esta absoluta... ni siquiera se puede hablar de... no hay control, no hay absolutamente flexibilizado todo tipo de reclamo de soberanía y por parte del gobierno argentino. Uh-huh. Entonces esto obviamente que alimenta todas las sospechas.
0: Bueno, y te digo que nuestras y nuestros oyentes están muy ahí metidos con este tema, dice Aldo de Constitución. Mientras tanto, barcos ingleses cargan petróleo en nuestros puertos. La traición a la patria avanza. Sergio nos escribe desde Quilmes y dice, para los millonarios, inocencia fiscal. Para los que no llegan a fin de mes, nada de nada. Es así fácil, ¿no? Los ingleses hacen lo que quieren, hasta usan el puerto de Ushuaia para pasar impunemente con un petrolero para abastecerse. La desvergüenza y la pérdida de soberanía es total, dice Hugo. Mari también nos escribió y dice, con la excusa infantil de mala administración, el gobierno nacional se quedó con el puerto de Tierra del Fuego, esto que comentabas vos, Norita, y su megamillonaria recaudación. Ahora hasta dejan circular un buque petrolero inglés con impunidad absoluta. Y Marta de Turdera, dejé este mensaje para el final porque así la saludamos, nos cuenta que hoy es su cumpleaños, que nos está escuchando, así que desde acá le mandamos los mejores deseos. Recuerden que si quieren comunicarse con nosotros, ahí están los aplausos para Marta también, nos dejan un mensaje de audio o nos escriben al 11-7000-0750.

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6: Hora 16:01, temperatura 14 grados 2 décimas, cielo parcialmente nublado en la ciudad de

0: cambios en la publicidad de los créditos. Autoridades del Ejecutivo Nacional discuten medidas para dar respuesta a la morosidad que afecta a casi 6 millones de argentinos. Mientras que el vocero presidencial, Adrián Rabier, confirmó que La Libertad Avanza no va a acompañar ningún proyecto de la oposición para aliviar la situación y volvió a remarcar que es un asunto entre privados.
1: De alguna manera implicaría tomar recursos de una parte de la población para salvar a los bancos. Y esto un poco a nosotros nos sorprende que desde la izquierda, que siempre cuestionan esto de salvar a los bancos o ayudar a los bancos, se esté promoviendo una medida que en todo caso capitalice a los bancos para que puedan recuperar un capital que han prestado a riesgo y se han cubierto con altas tasas de interés. ¿Cómo ayuda al gobierno? Por supuesto, dejando a los privados relacionarse, ¿no? Por lo demás, es un proyecto de ley que puede entrar al Congreso, hay que conocer los detalles. Mi sensación es que en La Libertad Avanza no habría, digamos, una posición de acompañar este proyecto de la oposición, porque entendemos que va a contramano de las palabras del presidente Javier Milei.
0: La Comisión de Inteligencia recibe al nuevo titular de la CIDE.
2: En la calle. Cristian Aguadra fue designado en diciembre pasado y responde a Santiago Caputo. Desde su llegada al gobierno nacional, esta es su primera visita al Congreso para dar explicaciones de gestión ante la comisión que preside Sebastián Pareja. Se reúnen a puerta cerrada, ya que tiene carácter de ser reservado, por lo cual no habrá ni personal ajeno ni se transmitirá públicamente. Aunque además de un informe de gestión, se espera que también se hable de la ley de inteligencia que el gobierno esperaba llegar al recinto pese al rechazo de la oposición. Para Radio 750, el titular de la bancada de diputados libertaria, Gabriel Bornoroni, adelantó que más tarde se reunirán con el presidente por la sesión de mañana y se expresó sobre el proyecto de la oposición sobre endeudados.
3: Muchos bloques han trabajado para que podamos tener una reforma de la Carta Orgánica importante para todos los argentinos. Ellos pueden plantear lo que quieran, nosotros lo vamos a ver en ese momento.
2: Desde el anexo del Senado, para Radio 750, Laura Medina, Derecho a la Información.
0: Médicos advirtieron que el vaciamiento del Garrahan responde a un modelo de salud excluyente.
2: En la calle.
4: Para el móvil de Radio 750, el doctor Pedro Zubizarreta, de destacada y extensa trayectoria como oncólogo neonatal en el Hospital Garrahan, se sumó a las denuncias contra la gestión del centro de alta complejidad tras desmentir los anuncios oficiales de inversión récord.
5: El nuevo hospital es lo que venden como la nueva Argentina, es un país para unos pocos. Y el hospital no cuadra dentro de ese marco de referencia, porque el hospital es para todos. De modo que no es así, o sea, ellos tienen en la cabeza un modelo de país que va a ser para unos pocos privilegiados y el resto, las mayorías, van a quedar afuera. Eso lo tenemos que terminar de entender en un momento, ¿no?
4: Desde el Hospital Garrahan informó para Radio 750 Luciano Marcos, Derecho a la Información.
0: Valor de dólar oficial 1.530 pesos, dólar informal 1.565 pesos, riesgo país 514 puntos.
2: Tránsito.
0: Se reportan demoras en Cantilo, en Panamericana al Norte, en la General Paz, en zona de Liniers, sentido Río de la Plata y desde Avenida Constituyentes hasta Emilio Castro, sentido Riachuelo, entre Lepiane y Ezeiza. Trenes, subtes y permetro a horario. Temperatura 14 grados 2 décimas, cielo parcialmente nublado en la ciudad de Buenos Aires, la humedad 59%. En Bahía Blanca, temperatura 16 grados 8 décimas. 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Estas fueron las noticias, Sergi Becerra.
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0: siempre.
1: Bueno, viste que venimos planteando que el gobierno está en una disyuntiva. Hace subir el dólar para ver si logra recuperar un poco la actividad y frenar las importaciones y que haya un poquito más de volumen acá, pero pagando el costo de que se te va a repercutir en los precios, que va a repercutir en los precios o no. O sigue con el dólar planchado y tratando de bajar la inflación, pero digamos olvidándose de que haya alguna mejora de la actividad. Bueno, esta semana, el lunes y hoy ya martes, parece ser que la respuesta, o por lo menos una insinuación de respuesta, es que el gobierno opta por lo primero, o sea, que suba un poquito más el dólar, a ver si se mueve un poco más la economía. Mm. Frenan un poco las importaciones y alguna industria, algún sector productivo logra levantar un poco con ese estímulo, pero a costa de seguramente mayor inflación, porque ayer ya subió el dólar mayorista, que es el que el gobierno interviene, digamos, es donde opera para que el dólar mayorista, que es el que manejan las empresas, el comercio exterior, no suba. Eso lo tenían durante largo tiempo, durante más de 2 meses, te diría, por debajo de 1.500 pesos, a pesar de que había presión del mercado para comprar dólares y decían este precio es medio artificial, vamos a comprar dólares, pero el gobierno intervenía con venta de dólar futuro o venta de títulos públicos atados al dólar para tratar de, digamos, desalentar una suba de la divisa. Bueno, finalmente parece que se dio y ahora el dólar mayorista ayer cerró en 1.510 y hoy está en 1.512 en otra suba, que muestra esto, ¿no? Que aparentemente ya esta barrera de los 1.500, que no pase de 1.500, ya se bajó de eso y el dólar empieza a marchar. Veremos hasta dónde lo deja subir. Tiene margen y el gobierno para administrar la situación. No es que se le va a disparar de mañana, no, lo vamos a ver a 1.600 o 1.700 como una corrida. No es lo que está pasando, no es que hay una corrida salvaje donde el dólar puede subir, pero sí que hay presiones porque se siente que o se advierte de parte del análisis de los economistas, los inversores, que el dólar está bajo, está medio regalado, está barato y que es posible que valga más a futuro. Entonces ya empieza a haber muchos que empiezan a posicionarse en dólares. Frente a eso el gobierno deja correr un poquito el valor del dólar, vamos a ver hasta dónde llega, pero bueno, como frente a este debate o esta incógnita de qué haría el gobierno, bueno, aparentemente acepta que el dólar valga un poquito más. Y eso le va a seguramente traer una inflación un poquito más alta. No sé si en agosto, pero pues ya termina, pero ya en septiembre vas a tener este salto del tipo de cambio mayorista, que todos los precios que se ajustan por dólar, sube el mayorista y sube eso, millones de productos que tienen precio dólar. Entonces eso seguramente vamos a ver. Y lo otro, bueno, el riesgo país, que también, como venimos planteando, ya subió, se alejó de los 500 puntos y hoy está en 514 en una nueva suba respecto al día de ayer que había cerrado en 511. Así que riesgo país para arriba, dólar para arriba.
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0: Y estamos escuchando a Dolly Parton, la reina de la música country, que hoy falleció a los 80 años. Ella comentó que venía teniendo algunos problemas de salud, de hecho había suspendido algunas actividades. Había tenido que cuidar a su esposo y eso le trajo estrés del cuidador. Su esposo falleció en marzo del año pasado. Esto un poquito lo contó ella en redes sociales ahora, hace unos días, a mediados de agosto. Dolly, que había nacido en 1946 en Pittman Center, en Tennessee, en una familia numerosa y de pocos recursos, fue la cuarta de dos hermanos. Dice, nunca pasamos hambre del todo, contó ella, ¿no? Pero a veces no teníamos lo suficiente como para comer. Esto lo contó en una entrevista hace muchos años. Contó también que a los 6 empezó a tocar la guitarra y a cantar en la iglesia de su abuelo. Y un año después empezó a escribir sus propias canciones. Más de 160 millones de álbumes vendidos en todo el mundo. Digo, como para que tomemos dimensión, ¿eh? Es la artista femenina de country... Bueno, más con más discos vendidos.
1: Más popular del mundo.
0: Totalmente, lejos. Totalmente. Y la tercera mujer con más nominaciones, 55 nominaciones para los premios Grammy, solo detrás de Beyoncé y de Taylor Swift. Así que bueno, hoy a los 80 años murió Dolly Parton.

0: 11-7000-0750, ese es nuestro número de WhatsApp. Mira, para Vane y el profe, nos manda este mensaje Daniel de Belgrano.
1: Dice,
0: el niño ajedrecista argentino de 12 años es hincha de Vélez.
1: Ah, sí, sí, es verdad.
0: Es verdad.
1: Sí, es verdad, es hincha de Vélez.
0: Detallito que nos suma.
1: Sí, sí. Respecto de los narradores, de los escritores, de las figuras públicas ligadas con el ajedrez, que antes hablamos de Borges, de Cortázar, de Roberto Art.
2: De Fidel Castro.
1: Castro, claro, del Che, como antagonismo con Fidel, de Peter Thiel.
2: De Dualde.
1: Sí, también es verdad. Bueno,
2: de Samid.
1: De Samir, claro.
2: No, porque Samir me acuerdo que fue campeón de ajedrez.
1: Sí, o por lo menos contó eso. Ahora, el ajedrecista de alto recorrido de los escritores argentinos, Rodolfo Walsh.
2: Claro.
1: Rodolfo Walsh escuchó los primeros ecos de lo que generaría Operación Masacre jugando al ajedrez. Bueno, él habla de un café de La Plata. Estudiante de La Plata, lo hizo socio. Estudiante de La Plata redescubrió que había un carnet de socio para jugar al ajedrez de Walsh cuando vivía en La Plata con su primer núcleo familiar como padre. Y tiene referencias al ajedrez en distintos lugares de su literatura. Bueno, tiene un cuento que no es de ajedrez, pero tiene un título ajedrecístico que es Zugzwang. Zugzwang es un término que designa cuando todo lo que hace te va mal. ¿Sí? Hagas lo que hagas, perdés. Y es de eso, de alguna manera, versa el cuento. Y tiene un cuento muy joven, Walsh, en El ajedrez y los dioses, que salió en una revista mimeografiada, miren de lo que estamos hablando, en la revista Fénix, en el 53, muy cortito, impresionante. Otro Walsh que el que conocemos después. Pero sí, claro, lo que ahí le fallamos a Eduardo Belgrano y a Vane es que Walsh no se dedicaba a Vélez, ¿no?
0: Bueno, no importa. 11-7000-0750, ese es nuestro número de WhatsApp.
3: Hola, buenas tardes. Quiero mandarles un abrazo muy grande, muy, muy grande a todo el Hospital Garrahan. Me acuerdo que en ese 87, cuando Alfonsín iba a inaugurar el Hospital Garrahan, esta clase media, hipócrita, impune de nuestro país, ya empezaban a pegarle a Alfonsín.
4: Hola, buenas tardes, Radio. Soy Marco, soy chofer de camión. Quisiera saber en qué está lo del presupuesto para arreglar las rutas. Yo viajo de Buenos Aires a Ushuaia por ruta 3. Yo los invito a que encuentren un kilómetro de ruta sana. No la hay. Está totalmente deteriorada, lleno de pozos y huellones. Es imposible de andar. Hay momentos que tenés que circular por la banquina porque está mejor ir por la banquina que por la ruta. Es una vergüenza nacional eso.
5: Hola, buenas tardes, ¿qué tal? Yo, de puro ignorante, pregunto, ¿no? ¿No hay una manera, no hay herramientas legales para frenar a este presidente en la entrega que está haciendo y con estas muestras que da de estar al borde de la demencia, que no estaría en condiciones realmente de tomar decisiones tan nefastas para el país? Digo, Ricardo de Villavoz.
2: Sí, habría herramientas, pero no.
6: Lo que pasa es que no es solo Milei.
2: No,
6: es como explica el profe, es el poder real.
2: Es el poder real que lo sustenta.
6: Claro.
1: Es la política, no, mira. No el mundo jurídico, el que...
2: Sí, es la política pésimamente entendida.
1: Sí, sí, no, pero está bien, pero es la política lo que contrasta con otra política. No hablo de la política institucional, ni siquiera estoy diciendo ganarle comicios, esas cosas. Estoy diciendo es la política, lo que detiene una política es otra política.
2: Sí.
0: 11-7000-0750, ahí nos dejas tu mensaje.
2: Te digo una cosita que es muy llamativa, contrariando justamente los argumentos del presidente, que se acuerdan, la semana pasada salió a insultar a los pañuelitos verdes, a decir que no había nacimientos en la Argentina, producto de la aplicación de la ley del aborto. Bueno, Singapur, escuchen esto, para ver, por ahí lea algo, ¿no? Singapur ofrece más de $55,000 por hijo para intentar revertir su crisis de natalidad.
0: Buah.
2: Dudo que sea la crisis de los pañuelitos verdes,
6: sí,
2: ¿no? Como despectivamente y con un nivel de argumentación más que vulgar y barato, inconsistente, el presidente se trató de socavar la ampliación de derechos que supone la interrupción voluntaria del embarazo. En Singapur ya no saben qué hacer para que haya nacimientos, claro. Y llevan a este incentivo económico que además prevé no solo este monto por hijo, sino aumentan la cantidad de días libres para que
0: las licencias.
2: Para que bueno, no es lo que estaría claro. Promoviendo el gobierno argentino. Imagínate si a Milei le decís esto.
6: Entonces, sí, se vuelve loco.
2: Bueno. Ponele. Bueno, profe.
1: Ordenamos la vida de Cufré, como siempre, casi que venimos a eso. Sí. Hoy no tenés partido de primera división de fútbol de varones, ni de lo que vos más mirás.
6: Perfecto.
1: La segunda categoría, Primera Nacional, a las 19, Deportivo Madryn, Godoy Cruz.
6: Sí, Godoy Cruz está jugando contra Temperley, si se cruzan.
1: Claro, le dirige Pablo de Muner, tipazo Pablo de Muner, muy saldos de la gestión en distintos clubes. Por ejemplo, la construcción de la modelación de una biblioteca para las divisiones inferiores en San Martín de Tucumán, cuando estuvo ahí, concursos para jugar al ajedrez, cuando dirigía la Reserva de Defensa y Justicia, hacía concurso de los jugadores y el premio era en torneos de ajedrez y todo eso. Hoy a las 9:30, Independiente del Valle de Ecuador buscará ratificar su clasificación en la Copa Libertadores frente a Deportes Tolima. Es como el partido de River mañana frente a Independiente Santa Fe. Tolima es un equipo colombiano. Se pospusieron por el terremoto de Colombia, se acuerdan, aquellos partidos. Hay partidos de la Primera B Metropolitana. El líder excursionista juega a las 8 contra Argentino de Merlo. Y Cufré, que está desesperado porque algo tiene que manotear de fútbol, trata de mirar Valencia-Betis, que van 23 minutos 0-0 por la Liga de España. Pero yo te sugiero, muy modestamente, David, que claves la atención en lo menos contado. Yo sé que nosotros seguimos muy relativamente, inclusive a veces prejuiciosamente, la liga donde juega Messi, la de la MLS y adyacencias, la liga de Estados Unidos. Encima ahora no está Rodrigo De Paul, que fue a ver Racing Boca el domingo a la noche. Él se formó ahí en el predio Tita, ¿no?
6: Entonces, ¿pues está lesionado De Paul? Pues eso.
1: Además iba a hacer algunas cosas personales acá, dijo, pero estuvo en la cancha, saludó con muchísima gente. Allí en esa liga juega, lo vamos a decir, cual suena, ¿sí? Un Texas, ubican, ¿sí? Perfectamente, sí. Adentro de Texas, Austin o Austin, ¿cómo querés decirle?
6: Austin.
1: Austin. Vamos, David.
6: Ah. Austin Power.
1: No se puede, no puede hacer una.
6: Yo por ahí lo escuché, Austin Power.
1: Bueno, Austin, ¿sí? El club de Austin es fundado hace nada, 8 años. También es otra historia que la nuestra, ¿no? El Austin Football Club juega en esa liga, juega también ligas regionales, ahora le toca jugar contra el Toluca mexicano y viene de empatar 1-1 con el Philadelphia Union. Bien, David.
6: Perfecto.
1: Está metidísimo para que su padre
6: de Philadelphia.
1: Sí, para que su padre diga invertí bien en la cultural inglesa cuando lo mandé. Pregunto sobre lo narrado y sobre lo no narrado y sobre ciertas lógicas de época. El otro día, ustedes imagínense, sí, en ese partido, Austin-Filadelfia, no había todas las banderas que vimos anoche en Talleres Rosario Central, de los hinchas de Talleres, o en Lanús Argentino Junior, los hinchas de Lanús. Digo, los equipos locales, porque son los que pueden ir y llevar banderas. O los de Tigre ayer ganándole a Central Córdoba de Santiago del Estero 2-1. No ves esa escenografía. Pero hay un mural directamente en la tribuna del Austin que decía amor es libertad. Estoy tomando lo de la cuenta de Instagram Fútbol y Política, que suele proveer estos contenidos. Muy bien, síganla en Instagram, @fútbol y política. El sábado los hinchas del Austin Football Club desplegaron una pancarta con motivo de la marcha del orgullo que se celebró el mismo día en la ciudad de Austin, Texas. Miles de personas marcharon por el centro de la ciudad. El lema era Viva la Resistencia. Bueno, un montón de actividades. Y vos tenías ese partido. Jugaba el equipo. El mural es de una belleza, búsquenlo. Dice amor es libertad. Se lo muestro a David, que es un tipo ávido de este tipo de cosas. Y giro toda la compu de
6: muy hippie,
1: andar.
6: Muy hippie.
1: Contá la economía. No, está bien, es muy hippie, es verdad. Muy multicolor, muy pluricolor. Y esto aparece en los estadios de fútbol. Siempre la pregunta, ¿por qué esto? que para ciertos márgenes es narrable y para ciertos márgenes no, no aparecen las narrativas deportivas dominantes. Nos distraemos solo los cronistas deportivos y las cronistas del deporte también, o es que hay ciertas cosas que parecen no ingresar en el ámbito noticioso. Era impensable en otro tiempo de la historia un partido de fútbol con un cartel de esta, una pancarta, porque no llega a la categoría cartel de esta característica. No es la primera vez, no será la última, es parte de una de las tantas luchas que signan este tiempo. Y el fútbol, que tiene todas las autonomías del caso y no siempre espeja el mundo, en este caso fue una posibilidad de visibilización de algo que necesita, sabemos, de la visibilización. Amor es libertad, dijeron los hinchas del Austin, y además tenían razón.
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8: Les informamos a los oyentes de Radio 750 que se reporta un corte parcial en Nueva York al 4300 entre Sanabria y Ricardo Gutiérrez por incidente vial. Chocaron un colectivo de la línea 107 y una camioneta. Personal del SAME trabaja en el lugar. Hay reducción de carril en acceso este en el kilómetro 17.8, altura Aedo, sentido Luján, por incidente vial. Hay demoras en Cantilo, en zona Núñez, en Panamericana al Norte y en la General Paz, en zona Mataderos, Liniers, sentido Río de la Plata, y desde Avenida Constituyentes hasta Emilio Castro y en zona Lugano, sentido al Riachuelo, en Telepiana de Ezeiza, en la autopista 9 de Julio Sur, sentido Avellaneda, en la autopista 25 de Mayo, altura Parque Chacabuco, sentido Ezeiza, Liniers, y en Puente La Noria al Sur. A los usuarios de trenes y subtes, permanecen cerradas por obras las estaciones de subte Rodolfo Walsh, Urquiza y Tribunales. Resto de trenes, subtes y permetro a horario.

0: Vamos a hablar de Tini.
1: Vamos a hablar de Tini Stoessel.
2: Sí, porque recién el profe contaba que De Paul había estado en la cancha y estaba Tini también.
1: Claro, con los hijos de Paul.
2: Exactamente, exactamente. Tini, que está a muy poquititos días de presentarse en México en esta segunda etapa de la gira de Futura, una gira impresionante con 14 conciertos en la Argentina y 16 en América Latina, todo esto antes de fin de año, porque para el año que viene hay 7 presentaciones en Europa desde enero, así que imagínate, un éxito absoluto. Este es un proyecto súper ambicioso que recorre la vida del artista desde que fue un fenómeno juvenil desde Violeta hasta su consolidación como diosa absoluta de el pop. Pero hay una auditoría que solicitó para poder recuperar el patrimonio generado por sus actividades artísticas y comerciales. ¿No hay contratos firmados que le garanticen una participación en las ganancias que puedan surgir, por ejemplo, de este tour? Por ejemplo. Pero hay un montón de cosas que no está cobrando ella, ¿eh? Tampoco tiene derecho a otras ganancias derivadas de su trabajo. Por ejemplo, los álbumes musicales para los próximos años. O sea, de aquí a futuro tampoco cobraría nada, ¿eh? Tini no los firmó por derecho propio, así que no los podría cobrar. La totalidad de los ingresos pasados y futuros del contrato discográfico fueron o van a ser cobrados por una sociedad en la que ella no tiene ningún tipo de control, no tiene acceso a sus cuentas, ni firma, ni participación accionaria. Recordemos que Tini empezó a trabajar desde muy chiquitita, desde que era menor de edad, y su papá, Alejandro Stoessel, estuvo encargado de negociar y firmar todos los compromisos en nombre de Tini o como representante de varias empresas argentinas o extranjeras, de las que es único o principal socio y en ninguna de las cuales participa Tini.
1: Que ya tiene 29 años.
2: Exactamente, exactamente. De hecho, esporádicamente ella facturó alguna que otra cosita, pero bueno, en el año 2025, el año pasado, esos números, según esta auditoría, resultaron ser ilógicos al lado de los ingresos de las compañías que firmaron estos acuerdos comerciales. Solo Alejandro Stoessel puede recibir utilidades de las sociedades que canalizan estos ingresos por el trabajo artístico de Tini. Actualmente hay una negociación entre Tini y su padre. La relación, bueno, ha sido extremadamente pública a lo largo de los años y esta representación también se conocía, pero bueno, cesó esta representación hace 3 meses y había comenzado cuando ella tenía 14. Así que imagínense. Alejandro Stoessel, hasta el momento, tomó de manera exclusiva todas las decisiones referidas al dinero. En algunos casos, y por pedido de las propias empresas contratantes, ella firmó que aceptaba la intervención de esas empresas, pero nunca le cedió los derechos, ni los de su imagen, ni los comerciales. Estas sociedades no han participado de las creaciones artísticas de Tini porque ella siempre trabaja y gesta sus proyectos, tanto musicales como actorales. Ella elige a sus colaboradores. Pero bueno, ahí hay un dinero acumulado, generado por todo lo que viene haciendo Tini desde hace tantos años. Ella tiene una única cuenta a su nombre, exclusivamente, y solamente en junio de 2026, por intervención de sus abogados, logró acceder. Sí, imagínate. Es una máquina de hacer plata, claro, porque genera mucho laburo. Las negociaciones continúan con el objetivo de que Alejandro Stoessel deje de encargarse del patrimonio de su hija, que, como vos bien decías, ya tiene 29 años, se pasó a las 14, así que imagínate. Y hay una preocupación adicional que no se descarta que en el pasado se haya cometido algún ilícito con el manejo de todo eso, todo ese dinero, con los cuales Tini, bueno, nada, verá qué puede resolver con esto, con esta negociación que está en curso, y de la que ella es absolutamente ajena, ¿eh? Así que bueno, mientras continúa con esta gira de Futura, trabaja en su próximo álbum, sigue en comunicación con sus fans y trata de resolver esto que es verdaderamente serio.

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0: Cuando ustedes tenían la misma edad, pero hace mucho.
1: Sí, ponele.
0: Miraban teleteatros.
1: Sí, yo miraba.
0: Mirabas, ¿qué mirabas?
1: Cuando era chiquita, ahí era muy chiquita con mi mamá, Pablo es nuestra piel.
0: Pablo es nuestra piel.
2: Estación Terminal.
0: Estación Terminal.
2: Con Beatriz Díaz Quiroga.
1: Oh, Beatriz Díaz Quiroga.
2: Sí. Mi mamá cosía en la Singer.
0: Claro.
2: Uy, perdón, dije marca, pero bueno, era así, la que si tenía pedal.
0: No, Singer, que a mí, ¿qué me va a decir?
1: Piel
0: algo
1: naranja, Marta. Piel naranja, claro.
0: Piel naranja, ¿no? Piel naranja, todo un clásico. Ustedes vieron que la novela, nosotros la asociamos con las tiras, o la asociamos con el género literario de las novelas.
1: Sí.
0: Pero la palabra novela ha sido arrebatadísima por
1: ¿cuál?
0: El cierre de... No, yo de tiras no entiendo nada, ¿no? Pero me gusta Abel Santa Cruz porque fue cronista deportivo en la revista La Cancha.
1: Maestro.
0: Sí, no, un gran escritor.
1: Inmigré otro tanto.
0: Sí, pero no fue cronista deportivo, eso es
1: sí, no,
0: un límite en la vida. Bueno, todo no se puede. La palabra novela está muy asociada en los discursos de este tiempo, sobre todo en los discursos periodísticos que impregnan la lengua social, a los desenlaces, a las construcciones largas, las novelas se presumen de cierta longitud, del pase de algún jugador. La novela del verano español, ardiente verano español, tiene que ver con Julián Álvarez.
1: Julián Álvarez, pobrecito, sí. Le dijeron que no en el Barcelona.
0: Sí, si no jugará en el fútbol de Inglaterra. Bueno, presumen de cierta longitud, del pase de algún jugador. La novela del verano español... Ardiente verano español, tiene que ver con Julián Álvarez.
1: Julián Álvarez, pobrecito, sí. Le dijeron que no en el Barcelona.
0: Sí, si no jugará en el fútbol de Inglaterra. Bueno, pobrecito.
1: Pobrecito, digo yo, bueno.
0: Cuando alguien no cumple un sueño, uno tiene esa sensación a veces. Pinta que Julián Álvarez, campeón mundial y subcampeón mundial con Argentina, terminará de irse del Atlético de Madrid y migrará hacia algún lugar del fútbol de Inglaterra. Pero no son sus horas más cómodas, para decirlo de alguna manera. Es curioso porque ustedes saben que el fútbol funciona en la economía de mercado, está lleno de negocios y de negociados, entonces nos provee de emociones, pero también lo construye. Los dueños de los negocios necesitan alargar los tiempos. La Liga Española empezó, la Premier League empezó, el torneo argentino empezó, pero eso que llamábamos antes, cuando ustedes miraban esas novelas, libro de pases, bueno, ahora está extendido en los tiempos casi infinitos, ¿no? Aquí en la Argentina hay una semana más, hasta el 2 de septiembre pueden llegar jugadores, vemos todo el tiempo que el torneo está en la sexta fecha, pero se sigue moviendo eso y los representantes súper contentos. Así que habrá que ver dónde va Julián Álvarez. Más que probable, después de los abucheos el otro día en el 2-2 del Atlético Madrid, que una versión dice que va a ir al Arsenal, el campeón de Inglaterra, habrá que ver. Mientras tanto, otro de los campeones del mundo, Enzo Fernández, sigue en este circo también buscando destino. Enzo Fernández juega en el Chelsea, ha sido capitán del Chelsea y además ha tenido que explicar más de una vez, entre las tensiones que ha suscitado los lazos del fútbol argentino con el fútbol de Inglaterra. Ah, bueno, ¿cuál fútbol? ¿Qué sé yo? Funciona dentro de ciertas lógicas. El Manchester City, que ya no tiene a Pep Guardiola, pero tiene a Enzo Maresca, insiste con que vaya Enzo Fernández, porque el emblema de la media cancha del Manchester City, Rodri, el capitán del equipo campeón del mundo de España, se fue a jugar al Barcelona. ¿Sí?
1: Claro.
0: En ese mundo de élites de negocios hay oportunidades de mercado, diría Enzo. Bueno, no, la negociación tiene que ver, fíjense lo parecido que es al lenguaje de otros mercados, que ponen condiciones de venta del producto Enzo Fernández. ¿Cómo hace el Chelsea para darle un competidor directo? Míganme, si no parece la columna de Cufré. Así que maneja, claro, la ortodoxia económica con las lógicas del fútbol. Podría ir entonces Enzo Fernández a jugar al Chelsea en estos movimientos de estos jugadores que para el público argentino son gente absolutamente querible desde los lugares en los que a veces los públicos quieren con o sin justicia, que es el éxito deportivo.

0: Hay mucho tango para este fin de semana,
1: sí,
0: ¿eh?
1: Nuestra amiga, sí. Estamos escuchando a Patricia Malanca.
0: Y a Walter Romero, exactamente, haciendo Solo con Tursi, ¿eh? Bueno, se van a presentar estas dos voces únicas, más orquesta en vivo con 6 músicos, el domingo a las 6 de la tarde en la Academia Nacional del Tango en Avenida de Mayo 833. La entrada es libre y gratuita, es por orden de llegada hasta agotar la capacidad de la sala, así que recuerden y no se lo pierdan.
1: Es buenísimo el espectáculo, yo lo vi cuando lo hicieron en el CAF, muy bueno.
2: Si tenés que elegir un tango de Contursi, doy opciones.
1: A ver.
2: Viste, porque de esto lo estuvimos charlando con Iván de Pineda. En esta tarde gris, dijimos recién, como dos extraños.
1: Como dos extraños.
2: Pará, déjame, pues si nada, nunca había administrado el rosco en mi vida. Grisel.
1: Oh.
2: Ojo.
1: Sí.
0: Bueno,
2: difícil elegir, ¿eh?
0: Es muy difícil.
2: Catunga era un...
0: Sí,
2: Catunga con Tursi era un poetazo de aquellos, ¿no? No sé, la rubia Mirella. Está difícil, ¿eh?
1: Los necesitos. Qué inspirados esos tipos, ¿no?
0: Sí, qué envidiable realmente, ¿no? Porque en una frasecita corta te ponen una poesía que también me puede llevar años hacer. Digo, la frase, ¿no? No la poesía. Bueno, Patricia Malanca, entonces, sí, Walter Romero Solo con Tursi, domingo, 6 de la tarde, Academia Nacional del Tango, Avenida de Mayo, 833. Y ya que estamos con el tango, quiero recordarles que el Quinteto Negro La Boca va a presentar La Marcha de la Bronca en el Espacio Cultural Carlos Gardel en Olleros, 3640, el sábado a las 6 de la tarde también, con entrada libre y gratuita, por orden de llegada, hasta agotar la capacidad de la sala. Entonces, para el sábado, Quinteto Negro La Boca con planazo, y el domingo completamos con nuestra queridísima Patricia Malanca y Walter Romero.

0: Gastaron fortuna para gastar.
1: ¿Tenemos mensaje indios?
2: Sí, Mario de Claromeco dice, estamos viviendo la tercera invasión inglesa. Por desgracia, no lo tenemos a Liniers ni a Porredón, sino a un bufón vendepatria. Miguel desde Cañuelas dice, Samid hizo tablas con Kasparov en una partida múltiple que se hizo acá cuando él visitó la Argentina.
3: Kasparov. Sí, estuvo aquí, claro.
2: Sí, perdón, no, la pronunciación no es lo mío.
3: No, él te lo dice en las entrevistas.
2: Ah, te corrige. Está muy bien, está perfecto. Está perfecto. Sí. Martes, no te cases ni te embarques, pero escuchá Página 12, que es una obrita de arte, dice Oki.
1: Ay, pero gracias por el mimo, por favor.
2: Así sobre casi favor. El final del programa, el mimito de Oski de Munro que está siempre.
1: Siempre presente. 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
1: Bueno, el autoritarismo del gobierno nacional no es una novedad, pero van avanzando. Y como sucede siempre, cuando no les va bien en los términos que ellos aspiran en sus políticas, porque hay críticas sociales que ya son inocultables, que empiezan a profundizar el ataque contra la prensa. Y en este caso fue el ministro de Economía, Toto Caputo, el que dijo: pareciera que para ciertos periodistas mentir es un derecho adquirido. La justicia debería actuar. Necesitamos una ley que castigue este tipo de conductas, dice el ministro de Economía, a lo cual, por supuesto, se sumó el presidente, bancando este posteo de Caputo, que se sintió absolutamente indignado porque hubo una publicación que lo vinculó con un llamado grupo Lenor, que tiene la tarea de el control de los surtidores de combustible. Entonces, él dice que nunca tuvo nada que ver con eso, posteó Caputo. Nunca en mi vida escuché ni siquiera hablar de un grupo Lenor ni de un empresario MADE, aseguró en la red social X, y en ese mismo mensaje pidió una ley que castigue a los que difunden información falsa. No es razonable que alguien escriba cosas sin ningún tipo de sustento y no tenga consecuencias, dice Toto Caputo, el tipo que endeudó a la Argentina, es el récord más grande, sin ningún tipo de consecuencia, punto tal que no logró la reelección del gobierno que integraba con Mauricio Macri, y logró ser el ministro de Economía del actual gobierno haciendo las barbaridades que hace este gobierno. La verdad que la información falsa, las leyes vigentes la condenan. No se necesita una ley especial. ¿Qué pasaría si se condenaran las mentiras de los funcionarios públicos? ¿No se podría directamente gobernar?
2: No, de cualquier manera, aunque no haya legislaciones específicas para los funcionarios públicos, se puede pleitear, y sobre un periodista si miente existe las leyes generales.
1: Por eso, es lo mismo.
2: Es, digamos, una construcción de cosmética pública.
1: Es de cosmética y en realidad es
2: un apriete.
1: Es un apriete, es una manifestación clara de autoritarismo, porque lo que estás diciendo es, bueno, yo además de las leyes vigentes te voy todavía a tratar de penalizar más en función de lo que ellos quieren. Es como, digamos, manejan y tergiversan todas las cosas, mienten alevosamente, como con el tema de la ley de inviolabilidad de la propiedad privada. No es necesita una ley de inviolabilidad de la propiedad privada, porque el sistema capitalista en el que vivimos está basado en el reconocimiento de la propiedad privada en exceso. Entonces, tampoco se necesitan leyes aparte para castigar la mentira. El Código Penal, las leyes vigentes, castigan la mentira. Ahora, esto es un apriete, directamente un apriete de parte del ministro de Economía, siguiendo la línea oficial, que además está tratando de hacer méritos, entre comillas, porque lo que no fue desmentido, más allá de los insultos del presidente, fue lo que sacó el viernes pasado Bonelli en Clarín, donde contó que Toto Caputo estaba preocupado porque no había ni un nivel de reactivación y que el presidente no quería llevar adelante ninguna política de incentivo al consumo porque él priorizaba su línea teórica conceptual y que prefería perder a modificar su concepción, cosa que ratificó ayer el presidente ante la reunión de gabinete. Ahora, el problema son los periodistas que dicen estas cosas y además, según la lógica de Caputo, si mienten, no sé qué van a poner, la horca en la frente a la Casa Rosada.
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4: 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Dice la juventud no tiene
1: para y gobernar. Ya nos vamos, impresionante, casi las 17 o'clock.
5: Sí, faltan un par de minutitos nomás. Vamos a recordarle a la gente que el aeropuerto Jorge Newbery suspendió sus operaciones desde las 9 de hoy y hasta las 16 del jueves por obras. Así que entre el 50 y el 60% de los vuelos van a ser trasladados a Ezeiza y el resto va a ser reprogramado. Dato que es importante si tenés un pasaje de avión. Y otra cosa importante a tener en cuenta es qué es lo que va a pasar con el tiempo. Lluvias y nevadas que van a afectar a la cordillera de San Juan, Mendoza, Neuquén, Río Negro y Chubut. Además, se prevén tormentas en el centro de la provincia de Buenos Aires, el litoral, ascenso de la temperatura en el norte argentino y aquí para la ciudad de Buenos Aires. La máxima prevista para mañana es de 19 grados. Sol de a ratitos. Que sí, que no. Con esta ciclotimia que tenemos, a la noche, lluvia.
1: ¿Cuándo? ¿Mañana?
5: Sí. Sí,
1: ¿mañana miércoles?
5: Entre el miércoles y el jueves, la madrugada del jueves, lluvia, alta chance de lluvia, algún chaparroncito por ahí a la mañana, después mejora. Y después se viene un fin de divino, el viernes con 17 de máxima, el sábado también, el domingo con sol. No nos podemos quejar. Aguantar un poquitito ese tormentoncito que vamos a tener en la madrugada del jueves.
1: Ponele. Bueno, nos reencontramos mañana. Gracias al señor Nacho Caballero, la señora Lucha de la Calle, al señor Manu Maschi en la operación técnica. Y hoy aquí David Cufré, Ariel Scher, Vanessa Olivieri
5: y Nora Beiras.
1: Ahora el informativo de la Radio 750 y luego damos la vuelta. Gracias.
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1: ¿Cómo les va? Buenas tardes. 5 minutos han pasado de las 5 de la tarde de este martes 25 de agosto del año 2026, en esta octava temporada de Total Normalidad. Y comenzamos esta nueva edición con una temperatura actual de 17 grados. No lo puedes creer. 17 grados. Bajo cero tuvimos el lunes. Sí, estaba entonces, ¿no? Bueno, viste cómo es Bahía. ¿Cómo va a estar mañana? También, bastante alta la máxima, de 16. Y así hasta el fin de semana se pone en 20. Viernes, sábado y domingo, 20 de máxima. Se fue el invierno. La primavera todavía no llegó, pero el invierno se fue. ¿Qué quieren que les diga? Estamos acá. Con una falta, digamos. Atravesando la falta. ¿Qué tan importante es? 5 minutos han pasado de las 5 de la tarde. Mi nombre es José Linares. ¿Qué les pasa? ¿Qué se ríen? Miren que estoy medio gaga. Estoy mal toda esta semana. Estoy muy afectado. Tengo algún bicho, ¿viste? No es eso. Estoy, no sé, me agarré algún virus respiratorio, alguna de esas cosas. Y solo les voy a decir algo. Ayer vine a la radio solo porque teníamos la entrevista pactada con sus bieles. Y hoy fui a trabajar porque tenía un acto con 350 personas.
2: Me chupa un huevo.
1: Si no hubiese ido a ninguno de los lados. Es más, ni siquiera hubiese venido hoy.
2: Me chupa un huevo.
1: Quedó bueno ese botón.
2: No seas papado.
3: Compromiso moral.
1: Sí, es un compromiso moral, sí. Sobre todo con vos, Sol. Con esto que se están cagando de risa de que yo esté medio oído. Sí,
3: pero es mutuo nuestro compromiso. Claro.
1: ¿Vos le dejaste un paquete de pepas ahí?
3: Sí, me estoy arrepintiendo.
1: No, pero aparte, el día que traigan un paquete de masitas esto, yo, ¿sabés qué voy a hacer? Me voy a parar acá arriba de la mesa y me voy a bajar los pantalones.
3: Han sido muy beneficiados por mi embarazo, como yo necesité comer a esta hora del día.
1: Se aprovechan de una embarazada de los más bajos que yo vi en mucho tiempo.
3: ¿Sabés qué es lo más doloroso? Que no hay ni un mate a cambio. Ni un mate.
1: Nada, de loco. Bueno, no sé qué estaba diciendo. Ah, que pasaron 7 minutos de las 5 de la tarde y que mi nombre es José Linares y que por suerte no estoy solo haciendo el programa. Además de que no podría ahora hacerlo solo porque me quedo sin voz en la mitad y tampoco estoy muy encendido, así que siempre mejor con equipo, siempre mejor con equipo, pero más cuando uno está a media máquina. Entonces, esto es así. Fuimos a buscar a lo peor de cada casa y conseguimos lo siguiente. En los controles de la radio, es el punto donde se definen las cuestiones.
3: Ahí está todo,
1: porque ahora, por ejemplo, vamos a hacer un pequeño repaso, no sé qué. Y si a Fede se le ocurre no dar play y eso, esto no funciona.
3: Te deja pagando, sí.
1: Sí, después tendríamos que hablar después igual.
3: Podemos sin vos, podemos sin mí, no podemos sin Fede.
1: Igual, sin nosotros habría que ver, pero sin Fede seguro que no. Entonces, en los controles de la radio lo tenemos a Federico Becky. Bienvenido, Becky. Yo encuentro con que mucha gente está como con virus respiratorios, ¿no? No sé si son virus. Yo no
3: y bueno,
1: sé
3: es la época. Son. Yo creo que ahora se empieza a solapar todo lo que es cuestión de enfermedades respiratorias y virus

0: lo primaveral. Empieza claro. como a convivir la cuestión alérgica.
1: Yo no soy alérgico, pero bueno. En un momento, no sé qué estaba comiendo, ¿viste?
0: Sí.
1: Digo, me parece que perdí el gusto.
0: No, y todo creo el mundo que... se alertó alrededor tuyo.
1: No, no lo dije, porque para no alertar.
0: Ok.
1: Pero fue un pensamiento que tuve.
0: Hacete un hisopadito, querido.
1: No, ya no se hace más hisopado.
0: ¿No?
1: Nah.
0: Bueno.
1: Nah, no pasa nada. ¿Cómo cambió todo, no?
0: Como a un bicho que nos asustó y nos mantuvo encerrados en nuestras casas. De pronto... Es lo que sucede con ese tipo de virus, con las enfermedades. Pasan de ser algo letal, mortal y potencialmente pandémico a de pronto convivir con nosotros.
1: Sí, ya está entre nosotros. Bueno, está entre nosotros como Facundo Romero en la coordinación de aire y en el bullying motivacional. Bienvenido, Romero. Ahí está.
2: No seas papado.
0: Me encanta la botonera que quedó.
1: Sí. Porque ayer subí desde la mañana temprano, andaba como con ganas de bardear un toque, ¿no?
0: Fue tremendo, porque amanecimos como equipo, lo digo, ¿no? Amanecimos como, bueno, a ver qué onda hoy, que tenemos la entrevista.
1: A ver cómo se levantó Subieles.
0: Sí, y Subieles de pronto era otro tipo, estaba claro. prendido fuego.
1: Sí, sí. Sí, entró acá diciendo, y si no me aburro.
0: Y sí, y fue bueno, esta entrevista va a ser interesante.
1: Ahora vamos a hablar. En la producción, en la redacción, en las redes sociales. Ayer tuvo bastante material para cortar, porque una entrevista con Subiele como de una hora. Y ahí está, despacito, desmenuzando, eligiendo lo más importante. Lo que se llama la condensación. Sí, es uruguayo, es así, se va. Es Matute Mugione, bienvenido, Matías.
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1: Matute.
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1: qué laburo corta todo eso.
0: No, terrible. Fue una nota de una hora.
1: Claro. Aparte después tenés gente que quiere ver si quedó bien eso. No es que si lo cortás y ya está.
0: Tenés
1: no,
0: gente, Facundo Romero.
1: Facundo viene y dice, a ver cómo quedó. No, este sí, este no, este mañana, este primero. Y es difícil lidiar con todo eso.
0: Sí.
1: Porque también hay que ver cómo se levantó. ¿No?
0: Sí.
1: Depende de eso también. No, cambiame la música, Fede, por favor. Muchas gracias. Ahora sí. En la recta final. Dios mío.
0: En la recta final de todo.
1: En la recta final de todo.
0: No hay ni que... No se puede ni analizar en la recta final de en la recta final de muchísimas cosas. Sí.
1: De que cambie profundamente la vida, seguro.
0: Sí.
1: En la conducción de Total Normalidad, Solas Cárate.
0: Buenas tardes, José Linares, para vos y para toda la audiencia.
1: ¿Cómo
0: Muy
1: estás?
0: Feliz de estar acá. Bien.
1: Hemos vuelto.
0: Bien, la verdad que tuvo muy buenas repercusiones la entrevista de ayer y siento como que todavía perdura acá en el estudio y en nosotros esa energía.
1: Estuvo bien, sí. Uh-huh. Subieles vino con ganas de hablar. Nosotros, la agenda que maneja Federico y eso, de lo que habla, son temas que también tratamos acá todos los días. Fíjate que de las cosas que habla, nosotros hablamos siempre.
0: Sí.
1: O sea, del endeudamiento, de la zona fría, de las inversiones, de la gestión que no se ve, digamos, esa la de
0: sí, salud
1: la
0: pública.
1: Generación del no brillo, la salud pública.
0: Todas las obras que necesita la ciudad.
1: Eso.
0: El impacto que tuvieron las catástrofes naturales que vivimos.
1: Sí, la capacidad tecnológica y universitaria que tenemos. Uh-huh. Bueno, son cosas, pero también uno tiene que ver por dónde va el entrevistado para ver de dónde te vas agarrando y por dónde te vas metiendo, ¿no? Uh-huh. Y sus bienes también. Que es un punto a favor, pero también a veces es difícil, habla mucho, ¿no? Y es un tipo que arranca y te tenés que meter y no, muchas veces no es tan fácil, ¿viste?
0: Sí. Sucede un montón con los políticos en general, sobre todo cuando vas a entrevistar a alguien que tiene un rol tan importante en la sociedad como es el intendente, se entiende que tenga un montón de cosas que quiera comunicar sí o sí.
1: Sí, más vale, pero por supuesto. Eso muchas veces ocurre. Ya queda tan viejo decir caseteado, pero se entiende. Muchas veces los políticos andan caseteados, pero los periodistas también, los que preguntan también. Entonces se torna una cosa, viste, un círculo vicioso de vos estás caseteado, yo también. Entonces, viste, como que en
0: piloto automático.
1: Sí, viste, y estás ahí, te quedas esperando que responda y ya está. Y ayer no pasó eso. Sin ir más lejos, dijo un montón de cosas que me parece que... O que adoptó una forma de decir las cosas que no había pasado todavía. Uh-huh. Eso no es un cassette, ¿no?
0: Sí, no, ni hablar.
1: Eso es algo nuevo, apareció algo nuevo, que creo que es también algo que llamó la atención en redes sociales. Mucho rebote en redes sociales. Sorprendente de la entrevista que hicimos.
0: Sí, de hecho fue algo que tampoco nos esperábamos nosotros como periodistas, como entrevistadores. O sea, fue acomodarnos a esa intención que tuvo en la comunicación él.
1: Sí, por eso. Hay que ver cómo llega el entrevistado, en este caso sus bieles. Uh-huh. ¿No? Sabíamos que él tenía ganas porque incluso sabíamos que después de su viaje que realizó, que venía y quería dar alguna nota y pidió específicamente venir acá. No es que nosotros coordinamos. Bueno, en realidad yo les voy a contar verdaderamente cómo fue. Antes de que él se vaya a un viaje, fuimos con Facundo a un cumpleaños. De noche, uh-huh. Sábado de la noche. A un salón, por supuesto. Facundo se había puesto toda una camisita, todo.
0: Muy presentables los
1: sí,
0: dos.
1: Sí, sí, sí, más o menos, pero sí.
0: Tipos serios.
1: Sí. Y estábamos ahí, estaba sus bieles en una mesa. Una mesa casi de funcionarios había armado. Que no estábamos nosotros teníamos como
0: imagino,
1: un livingcito.
0: A un costado.
1: Chiquitito, tres éramos, ¿viste? En el livingcito. Después hizo un livingzote. Cuando se fue a sus bieles del cumpleaños, nuestro livingcito se convirtió en un livingzote, hay que decirlo.
0: ¿Y qué le llegó una servilleta que decía, sus bieles quiere una
1: no,
0: entrevista?
1: No, no, estaba ahí, no sé, charlando, y que esto se lo veía que estaba hablando de laburo, y no sé qué, qué. Y por ahí se levanta como se está yendo, y nosotros estábamos en el livingcito. Y dice sus bieles, ahora cuando quiero ir a la radio, quiero una entrevista con ustedes.
0: Mirá vos.
1: Pará que estamos tomando vino.
0: Incluso en ese...
1: Aguantá que ahora estamos tomando
0: vino. No hablamos de laburo en estos contextos. Subíle, ubícate.
1: Aguantá un poco. Bueno, y después sí, bueno, se fue de viaje, qué sé yo, y habló con Virginia y le dice, che, Pascual, quiero ir a total normalidad.
0: Bueno. Mirá qué bien.
1: Viste, yo sé que a él le conviene más ir a otros lados y eso, pero bueno...
0: Que puede haber mejores entrevistas.
1: Sí, obvio. Sí, totalmente. Acá hay una cuestión que uno puede preguntar peor o mejor. Yo no considero que nosotros preguntemos mal nunca. Es más, mirá lo que te voy a decir. Uh-huh. Podríamos hacer, si quieren, como tipo una competencia. A ver quién hace las mejores entrevistas. Y no tengo, pero no me pongo ni nervioso. No voy sin estudiar.
0: Mirá vos.
1: Sin estudiar. Pero hay una uh-huh. cuestión que para mí es fundamental y que tiene que ver con una forma, creo que... de ver a los medios o de entender esto, ¿viste? Uh-huh. Y es, para mí siempre es más importante el entrevistado. Puedes estar vos, puedo estar yo preguntando, pero para mí siempre importante es el entrevistado, es lo que tiene para decir.
0: Vos decís que el ego del periodista no sobrepasa la figura del entrevistado.
1: Yo siempre prefiero o preguntar o tirar como un disparador uh-huh. para que el otro pueda opinar. Pero las entrevistas que son siempre atravesadas por yo te digo mi opinión y vos me decís qué pensás, a mí no me sirve, pero también entiendo que medio en esta era es algo que se repite bastante, ¿no? Pero ahí el ego en estas cuestiones no juega muy a favor, a no ser que seas, bueno, un tipo que decir, la verdad es que, sí, Pagni, ¿viste? Que todo el mundo hable de Pagni, la odisea, ¿viste? Entonces sí, uh-huh. pelado, recontrabasado, tomate un whisky, hacé lo que vos quieras. Lo que diga él después puede modificar las cosas, uh-huh. pero, viste, te están viendo 10 personas, estás ahí. Entonces, no sé.
0: Pero este programa está planteado desde otro lugar. Primero sí, que nos costó dar el paso al stream, por empezar. Una vez que dimos el paso al stream, también hemos conversado todo, incluso el hecho de que podíamos nosotros dos prescindir de nuestra propia imagen en el medio de una entrevista.
1: Más vale.
0: Que esté el entrevistado en pantalla y no nos interesa siquiera aparecer. Yo creo que un poco va. De la mano con todo, ¿no? Como que es bastante sí. integrar la mirada de que no importe nuestro ego como periodistas, sino que la nota sirva para algo. Y fundamentalmente creo yo que si estamos con la posibilidad de entrevistar al intendente de la ciudad, que la nota le sirva a la ciudad misma.
1: Sí, y aprovechando los temas que tratamos siempre, no es que hicimos una entrevista por fuera de nuestra agenda o preguntando cosas que sabemos que le quedan. Son los temas que charlamos nosotros todos los días uh-huh. y los oyentes que nos conocen lo saben.
0: Sí, totalmente.
1: Son los temas que, bueno, la autoridad máxima de la ciudad. Bueno, charlemos los temas que siempre charlamos acá. A ver, sí. ¿qué opinás? ¿Qué tenés para decir? Claro, que son temas que nosotros trabajamos acá, no porque lo charlemos entre nosotros dos, a ver qué opinamos, sino que lo charlamos con profesionales de primer nivel de la ciudad, ¿no? Con diferentes sectores, le damos vuelta.
0: Absolutamente, sí, la entrevista estuvo absolutamente atravesada por notas que venimos haciendo hace meses. Por toda una coyuntura nacional y local que nos atraviesa como bahienses, que nos atraviesa en todo sentido, como argentino.
1: Sí, y ahí me parece que es el valor de la cuestión. Incluso nosotros que somos un medio, eso también hay que decirlo. Subieles los dijo, ¿no? Que en Bahía Blanca, sobre todo antes, hace unos años, cuando por ahí...
0: Te bajaban la persiana un par de medios y te cagaban la carrera política.
1: Claro.
0: Sí.
1: Urbana nunca fue un medio así, no pretende ser eso. Nosotros somos una cosa chica que hace esto, nosotros tenemos una forma particular de trabajar. Trabajamos de cierta forma, siempre hace 11 años que hacemos lo mismo y que... planteamos lo que hacemos desde el mismo lugar. ¿Sí? Puede haber en nación un gobierno, en provincia otro, después municipal uno, pero nosotros siempre lo planteamos desde la misma forma. Y laburamos así, no andamos, ¿viste? Como diciendo, no, ¿por qué esto y por lo otro? ¿Qué sé yo? Pero, digo, independientemente de que seamos, si querés, chicos o... así como escueto esto, ¿no? No tenemos un gran estudio, ni grandes cámaras, ni grandes luces. Eso no ocurre. Pero sin embargo, fíjate cómo una entrevista que fue pensada y que está armada de verdad desde lo que nosotros hacemos honestamente. Nosotros lo que hacemos lo hacemos honestamente. ¿Cómo funciona, no? Después, mucho rebote en redes sociales, mucha gente comentando, obviamente muchos dolidos también, eso pasa siempre. Pero es así.
0: Sí, sí,
1: un día es parte, estás dolido obviamente. Y otro día no estás dolido. Y un día te apuntan y al otro día sos vos el que apunta. Bueno, pero funcionó y eso nos alegra. Oye, Facundo me decía a la mañana que había... ¿Quiénes eran? Rodrigo Lasdica con... ¿con quién? Con Camila Recalde, que hablaban, que la habían visto la entrevista, que se había gustado y no sé qué. Los chicos de Minga también, sí, de Minga, en streaming también la estuvieron repasando, ¿no? Hicieron ahí como un par de cortes. Eso me parece que es valioso. Si hay otro, nosotros usamos materiales de otros medios todo el tiempo, pero me parece que es valioso eso, ¿no? Poder generar un contenido que pueda ser utilizado o analizado o... si lo estás utilizando es porque acá dijo cosas que por ahí en otros lados no lo había dicho o que todavía no los había dicho, qué sé yo. Me parece bien eso. Hay que decir una cosa, el streaming Minga, que es de Pablo Romera, ayer sus bieles, cuando hizo un par de chistes, a vos, Manuel, a Pablo Romera le dice el Manuel Adorni de Héctor Gay.
0: No, sí,
1: bueno,
0: sí.
1: Estuvo como respondiendo un poco a esa entrevista, bueno, con la presión del caso también.
0: Y sí, ¿qué te parece? Sí, el intendente se está refiriendo.
1: Y también recoge el guante en ciertas cuestiones, ¿no? Porque habló del equipo de Héctor Gay, que dijo, Héctor Gay salió invicto, se retiró invicto de la política. Habló bien de Gay, Susbieles. Ahí Susbieles tiene un error. Y es que Gay no se retiró de la política. Es diputado
0: ahora
1: provincial.
0: Ahora es diputado provincial,
1: claro.
0: Sí.
1: Por ahí no se le escapa eso porque tampoco no es, qué sé yo.
0: No sé si está siendo tan visible su trabajo.
1: Claro, la figura más presente.
0: Como legislador.
1: Pero... claro, pero que se retiró invicto de la intendencia, pero totalmente. Y eso ese es un punto que siempre me parece que se le destaca. Con gobiernos que institucionalmente no habían sido prolijos, Gay se fue sin ningún quilombo institucional, ¿no? Me parece que eso es importante. Yo... la otra vez que se hizo un acto en defensa del hospital municipal en el municipio, en el hall, había, no sé, 600 personas. Facundo, en el acto que se hizo en favor del hospital municipal, que había 600 personas en el hall, y había intendentes anteriores, y ninguno del peronismo, ¿viste?
0: Claro.
1: Estaba Jaime Linares, estaba Héctor Gay, estaban todos al lado de Susbieles, ¿no? Entonces, en ese hay que darse la... bueno, Susbieles va a ser uno de los que también va a poder estar sentado ahí, ¿no?
0: De los que le va a dar la cara.
1: Sí, claro, sí, que vamos a saber dónde están, sí. Qué sé yo. Bueno, no sé, estábamos diciendo esto, que Susbieles como que señaló a Pablo Romera. Lo venía haciendo, es como una bronca que viene de Twitter, viste, que se estuvieron tirando, y eso es una cuestión entre ellos. Bueno, también te afecta eso, también te afecta. No es fácil que, o no es gratuito que hablen de vos, que te señalen, que te digan esto y lo otro. Uno puede salir... más o menos herido, más o menos canchero, claro, en algún momento te vas a dormir, estás solo, o te estás lavando la cabeza mientras estás bañando, ¿viste?
0: Entiendo el punto de lo planteado por el intendente en cuanto a que él se banca todo lo que sea, bueno, obviamente comerse puteadas o cualquier tipo de reclamo de lo que sea, un vecino o una vecina, como que está abierto a eso porque es su rol, o sea, como intendente está también para eso, para escuchar. Sí. Todo lo que tenga la ciudad para decirle, sea bueno, malo, bonito, feo,
1: sí,
0: como sea. Pero lo que nos planteó ayer en la nota, y creo que es una de las cuestiones como novedosas de la entrevista que dio ayer acá en Total Normalidad, es esto de lo que no me voy a bancar más,
1: claro,
0: es el escarnio público de políticos opositores que tuvieron su tiempo de gobernar y que muchos hoy incluso son concejales, como recuperar el sentido de tenés que tener un rol que sea más allá el de hacer reels mostrando un bache en una calle.
1: Sí.
0: Como recuperar el sentido, que es un poco en línea de lo que planteas vos, ¿no? Con los políticos que han pasado por la ciudad, los intendentes que han pasado por un mandato municipal. Recuperar el sentido de ser político siempre, te toque estar al frente gobernando o no. No borrarte del sentido de ser una figura pública que trabaja por la ciudad, que un poco lo hemos visto en las catástrofes que vivimos. La primera, el tornado, lo planteaba ayer Susbiel, él asume un 12 de diciembre y fue el 16 el tornado. Hacía muy poco que le habían entregado
1: la llave,
0: el mandato. Ahí, toda esa gente que estuvo hasta hace 2 minutos gobernando, tendría que haber estado como, che, a ver qué hacemos con esto, ¿entendés? Eso es lo que creo que hace falta recuperar de la política en general.
1: Sí, sí, entiendo.
0: Porque como también conversábamos ayer,
1: el compromiso.
0: Cambiaron las leyes del juego en las cuestiones políticas y en la comunicación política y en este ida y vuelta entre políticos y demás. No solamente acá, es a nivel nacional y si se quiere es a nivel mundial. Uh-huh. Entonces un poco recuperar eso y si no, bueno, bancarse la vuelta.
1: Sí. Es así. Bueno, queríamos hablar de eso, pero está bueno lo que generó la nota. Me parece que todavía tiene para seguir dando. Hoy me lo encontré a Susbieles en el acto este que le decía a la mañana, de los 40 años de las residencias médicas del Hospital Municipal y de la Secretaría de Salud. Bueno, lo saludo a Federico, qué sé yo. Me dice, qué quilombo que armamos. Me dice, sí, bueno, quilombo lo armaste vos. ¿No?
0: Sí, totalmente.
1: Pero acá cada uno ocupa el lugar que le toca en el momento en que le toca. Nosotros, y lo hemos hablado un montón de veces, hicimos este mismo programa durante 8 años con Héctor Gay. La verdad que muy marginados de todo. Y seguimos y le buscábamos la vuelta. Y obviamente que con nuestra mirada de las cosas hacíamos nuestra propia producción. Uh-huh. Y hoy nos toca estar, sin caer en descalificaciones personales, porque nosotros no hacemos eso, pero ni jamás. Ahora nos sacan un archivo donde estoy diciendo, son unos pelotudos, no. Pero en serio, ¿no? Por eso entrevistamos a gente llamamos a gente para que diga las cosas, no las decimos nosotros, ¿no? Las podemos compartir o no, pero acá sí decimos que la gente está endeudada, lo está diciendo un doctor en economía, o lo está diciendo un tipo que recibe en la Oficina de Defensa del Consumidor a los endeudados, no sé. ¿No? O un endeudado. No es que a nosotros se nos ocurre decir porque yo vi. No, porque mi tía Elvira. No.
0: Sí, excede nuestra opinión, excede nuestra propia experiencia, excede nuestro propio análisis, porque también podemos llegar a tener capacidad para analizar algo, pero bueno, que también esto lo planteaba ayer Federico Susbieles. Bahía Blanca tiene una cantidad de profesionales y de instituciones y demás súper enriquecedora, y es trabajar con eso, que es un poco lo que hacemos acá. Sucede algo, bueno, ¿qué piensa alguien del CONICET? ¿Qué piensa alguien de la UNS? Incluso para la articulación política de una solución.
1: ¿Sí?
0: Y creo que eso, o sea, desde ahí se hace un buen periodismo, como desde ahí también se hace una buena política.
1: Sí. Sí, Movimiento Obrero, Cámaras Empresarias, todo, ¿no? Uh-huh. Pero iba a esto, porque no hay que renegar de lo que uno es. No hay que renegar de lo que uno es. Hay que aceptarlo. Y ocultarlo a veces es al pedo. Porque nadie puede venir a decirte que eso está bien o está mal. De última, vos no lo compartís. Nosotros somos esto. No somos más, ni somos menos. Ni nos queremos vender de imparciales. Ni que estamos con todos. No, siempre fuimos esto. Porque hoy lo pensaba un poco en esto de que los chicos de Minga veían la entrevista. Y un poco era eso, como bueno, a Susbieles le queda cómodo ir a Urbana porque comparten. Uh-huh. Me parece que no es por ahí la discusión, porque después estuvo Oscar Lieberman en Minga, y era obvio que iba a estar Oscar, porque de alguna manera sus bieles estuvo hablando de eso, y entonces va ahí a responder, y más vale. Y no está mal, no hay que renegar de eso. No hay que renegar de eso. Y después se fue Lieberman y el columnista Sobe Jiménez, que es el veterinario, que es secretario de bloque de La Libertad Avanza. Y está bien. No tiene nada de malo. Y está bien. Nosotros lo tenemos, mira, un negro peronista de Villamitre como Marcelo Díaz. Y fue secretario de bloque y es director. Y está bien. Y no renegamos porque no lo ocultamos. Nosotros somos esto. Por eso te digo que cuando lo hacemos desde cierta honestidad que sostenemos durante muchos años. No es que a nosotros nos vas a agarrar haciendo algo hace 10 años y opinando totalmente distinto. Yo veo pibes, no son tan pibes, que ahora son el más perón, y subían fotos festejando el triunfo de Macri tomando birra, ¿viste? Paren un poco porque fue ayer, boludo, porque somos grandes. Entonces, por ahí cuando sos pibe estás un poco confundido. Pero si nos conocemos... Entonces, por ahí, nada, hay que ser honesto con lo que uno hace y no tener vergüenza desde donde uno dice las cosas. ¿Por qué vas a querer ocultarlo?
0: Sí, creo que esa honestidad igual es principalmente con tu audiencia, con quien sea que sea tu audiencia. Mismo. A mí lo que un poco me hincha históricamente las pelotas desde que soy periodista y de que estoy un poco en este mundo, en este microclima chiquitito de Bahía Blanca, porque no somos nada, nadie, o sea, somos totalmente ínfimos. Pero un poco es esto de, que es muy del periodismo, de ni siquiera una imparcialidad, sino una objetividad, como si no fuéramos nosotros mismos sujetos de derecho, ¿entendés? Entonces creo que cada vez que se intenta alguien desde el periodismo posicionar desde ahí, en realidad lo que hace es ocultar intenciones que son bastante negativas para el entorno en el que vive, ni más ni menos, ¿entendés? O cada vez que te dice que no hay ni de izquierda ni de derecha, termina siendo derecha, o sea, es como un poco un 2 más 2, ¿viste?
1: Sí.
0: No sé, es lo que decís vos, ser genuinos y honestos.
1: Sí, y que es un poco la característica de acá, por eso nuestros oyentes son como son y no son otros.
0: Y aparte que construimos, vos siempre decís, construimos un relato programa a programa, sobre todo cuando estás de lunes a viernes, y quieras o no, desde la nota que elegís hacer, el entrevistado o la entrevistada a la cual elegís darle un momento y darle voz y darle aire... y las observaciones que puedes hacer de eso van creando desde acá una cosmovisión del mundo. Vamos creando, che, bueno, para nosotros la mejor ciudad, el mejor país sería este.
1: Sí, sí, sí.
0: Para todas estas personas, para todas estas comunidades.
1: Sí.
0: No me parece mal y me parece totalmente necesario.
1: Incluso. Y nosotros entrevistamos a gente que creemos valiosa, gente que creemos que opina desde un lugar que a nosotros nos interesa. Me parece que es como una idea un poco ya fuera de moda, y esto de todas las voces. Yo no creo que acá, en este espacio, tengan que estar todas las voces. Yo sí creo que tienen que estar representadas todas las voces. Tienen que tener espacio donde ir a hablar. Pero yo acá no veo necesidad de entrevistar a ciertas personas. Que sí tienen espacios en otros lados. ¿Entendés? Yo no es que digo que tienen que estar canceladas, que no tienen que tener posibilidad de opinión.
0: Sí, sí, sí.
1: Es, acá elegimos a un montón de gente no entrevistarlos nunca. No está mal eso, porque hay otros espacios donde pueden ir.
0: Y al mismo tiempo también entrevistamos personas, y bueno, y hay cosas que creo que las podés decir más vos, que tenés 11 años acá de historia, yo recién llegué este año, pero aún así, durante este año, creo que también entrevistamos a personas con las cuales estamos diametralmente opuestos en el pensamiento, vale, y eso sucede también.
1: Más vale.
0: Nos pasó, seguro, por ejemplo, cubriendo todo lo que es la crisis del comercio. Y sí, bueno, sí, con la mayor cantidad de gente que hablamos, o la crisis inmobiliaria. Y sí, con una persona que te dice, no, mirá, yo voté a Milei porque confío y sigo confiando en el rumbo político y económico que le puede dar al país. Bueno, sí, ya podemos plantear una primera diferencia. Y aún así, vamos a hacer la nota igual.
1: No, más vale. Yo estoy de acuerdo en entrevistar a personas que no opinan como yo. Es más, me súper interesa. Digo que hay ciertas personas que no me interesan por lo que representan, o porque tienen otros lados donde ir a decir sus cosas,
0: sí,
1: y donde les va a ir mejor y donde van a funcionar mejor. Solo eso. 291-509-0963. También dicen sus cosas los oyentes. Obvio que sí.
4: Hola, audio. Omar de la calle Terrada. No, perdón. Yo creo que sus bieles con mucha calidad le bajó el precio a Guy. Dijo, no, Guy... No, se fue bien, no tengo nada contra Guy, el equipo que tenía era un desastre. fue eso lo que dijo, y eso no habla bien de Gay, al contrario. Y cuando dijo se retiró de la política, también le bajó el precio. No sé si lo entendieron de esa manera. Yo creo que le bajó el precio totalmente. Le dijo, no estás para esto. Diciendo que no, que se retiró de la política es porque lo retiraron de la política, aunque esté, aunque pretenda estar. Es como Macri. Macri está retirado de la política, creo yo.
1: Bueno, está bien, una interpretación de lo que dijo ayer Sus Vieles sobre Héctor Gay. Claro, Gay efectivamente es diputado provincial y ayer... 3 años de mandato le quedan. Claro, ayer no, nos reíamos antes de empezar el programa porque Sus Vieles dice, Gay se retiró invicto de la política. No, de la intendencia se retiró invicto, de la política sigue siendo partícipe. A veces a uno se le olvida que... Como con tantos otros, ¿no?
0: Sí, fue un acto fallido.
1: Dijo algo sin querer decirlo, ¿no? O mostró su... como verdaderamente lo que piensa de Gay sin querer decirlo. Algo así. Otro audio.
5: José. Buen día, Normalines, en general. Necesito decirte esto en particular. Independientemente de la nota a Fede. Vos tenés una capacidad... Yo te escucho hace años. Tenés una capacidad de hacer interesante notas que en la previa no llaman la atención de temas y uno lo nota porque de golpe estoy en el auto y no como que quiero saber qué más tiene para decir el entrevistado y no me puedo bajar. Y le has hecho nota a productores, a científicos, a diferentes personalidades de la cultura, y de golpe decís, che, no sé, estoy escuchando un tipo que descubrió que los cuadrados, que la mortadela queda mejor cuadrada, y es interesante, sos un crack. No iba a mandar audio porque tengo hasta no arreglé el celular, pero necesitaba decirlo.
1: Bueno, mi primo Omar, ¿no? Oscar, mi primo Oscar. Bueno, gracias, Oscar. Muchas gracias por eso. Bueno,
0: 35... Igual me interesa cerrar el bloquecito este, sí, que le dimos a todo este análisis. Con que es re poco importante al mismo tiempo la peleita, las internas que puede haber entre políticos. O sea, si con algo me quedo de lo que planteó el mismo intendente ayer y que podemos sumar nosotros también desde acá, o al menos yo, es, muchachos, pónganse a laburar. Y si ya tuvieron su momento de laburar y no lo hicieron, córranse y dejen gobernar, o sea, un poco es eso.
1: Y lo dijo de alguna manera.
0: Después,
1: ¿no?
0: No distraigan realmente, y es algo que también sucede a nivel nacional, no solamente, no es una cosita de acá de Bahía Blanca que es lo más preocupante, ¿no? A nivel nacional, o sea, no entretengan más tirando palos en vez de hacer un análisis de, por ejemplo, cómo nos golpea a la ciudad las políticas del gobierno nacional.
1: Sí. Muy bien, Son.
0: Me enojé.
1: Qué bueno tenerte acá. Audio, otro más.
6: José, tu tío Carlos. Sos buen entrevistador. Sí, realmente sos muy buen entrevistador. Así que, como decía la maestra en el primario, continúa así. Te mando un abrazo.
0: Mira, terminaron haciéndote unas palmaditas, ¿viste?, en la espalda. ¿Viste? Porque te vieron ahí como medio...
1: No, estoy hecho pelota.
0: Claro, estoy medio hecho pelota. Jodido de...
1: Otro audio, salir. Uno más.
7: Hola, Sol. Hola, José. Gracias, chicos. Gracias por ocupar este espacio tan necesario en la radio. Un poco de sanidad mental, por favor.
1: Bueno, muchas gracias. No sé cuándo fue. Ah, la otra vuelta nos juntamos a... No sé por qué estoy contando esto. Nos juntamos a comer con Virginia y con Facundo. Comimos una hamburguesa con jamón y queso.
0: Qué rico.
1: Sí, estaba muy bien. Y charlamos, con Virginia nos conocimos hace muchos años y trabajamos, creo que empezamos a trabajar juntos en el 2008 en Radio Paligüe. Y aunque en tantos años han cambiado de todo, gobiernos, discusiones, sí, forma de comunicar, políticos.
0: Ustedes.
1: Ver, nosotros, sí, bueno, nuestra vida sin ni que hablar, pero quiénes eran importantes en Bahía, quién ya no, quiénes eran del poder, quién ya no, quién se murió, de quiénes eran los medios, de quién ya no.
0: Tremendo.
1: Y todo eso. Y nosotros siempre desde este lugar chiquito, porque siempre hemos sido un
0: resistiendo.
1: Lugar... Sí, desde el mismo lado. Desde el mismo lado, ¿viste? Hablando las mismas cosas, preocupándonos por los mismos temas. Y me parece que ese es el valor, porque... no sé qué estábamos hablando de los medios, y que esto y que lo otro, y que... Algunos a veces para un lado y para el otro. Y... no se puede quedar bien con todo el mundo. Yo entiendo que a veces si logras aparentar quedar bien con todo el mundo, lo podés capitalizar. Uh-huh. Y sobre todo, no sé si decirlo económicamente ya a esta altura, pero te puede dar ciertas cosas. Pero a veces es preferible como ser honesto con uno, con lo que piensa, ¿no? Con ciertos ideales, con ciertas formas. Ni siquiera ideales políticos, netamente. Sino como cierta forma de ver el mundo. Y el mundo va cambiando, ¿sí? Pero uno lo va mirando siempre con esa misma óptica, ¿no? Y lo que te va pasando por enfrente son diferentes cosas, pero uno siempre usando como el mismo ojo crítico. Es eso, ni más ni menos.
0: Por eso, ser honesto.
1: No todos compran eso, porque si no, nosotros seríamos Radio 10, ¿entendés? Sí, obvio. No somos Radio 10.
0: Sí. No, no es lo hegemónico de la sociedad pensar y actuar así.
1: Pero bueno, tenemos otros oyentes que son muy importantes, que participan, que se comprometen, que agradecen, que dicen cosas, que piensan.
0: Y sí, una audiencia súper fiel.
1: Eso es valioso. Porque está bien, ahora las nuevas tecnologías y eso nos dicen que tenemos que ir por el streaming, por ese lado. Que de hecho, nosotros estamos tirando por dial, estamos en YouTube, no importa. Estos mensajes son de gente que está escuchando con una radio en la mesada, ¿sí? En el auto. Y uno que te dice, yo no me puedo bajar del auto porque me quedo enganchado con la radio.
0: Claro, sí, total.
1: Ahí está el precio. Ahí está lo valioso, ¿no? Que yo intente hacerte creer a vos que mi entrevista pueda ser mejor porque yo soy yo.
0: Ni hablar.
1: ¿Viste? ¿Hay audios? Escuchamos.
8: Hola, buenas tardes, José. Bueno, yo creo que Fede quiera Bahía Blanca, no como Gay, que nunca se preocupó por nada, no hizo nada, no quedó ni una máquina en pie, nada. Y este muchacho, ahora que agarró, encontró un desastre acá en Bahía Blanca, porque uno lo ve, yo que transcurro por todos los lados de Bahía Blanca, lo sé. Y ahora actualmente están trabajando. Y los libertarios, que se dejen de joder, que se vayan, porque siempre ponen palos en la rueda, son un desastre, son odiadores, no sirven para nada.
1: Bueno, gran problema ese de ser un odiador. Pero lo dijo Susbieles, no es que recibimos un cantón suizo. Yo no sé qué es un cantón suizo, pero es el común. Suena canto, no sé qué, es que es mi ignorancia, ¿no?
0: Suizo suena así, muy prolijo.
1: Un cantón suizo.
2: Chupa huevo.
1: No sé qué es, como un pueblo suizo. Debe ser como una provincia suiza. Desconozco. No. Es una provincia suiza, claro. Pero para mí hacen muy buena navaja los suizos. No, y es todo ordenado, ¿viste? Allá no es amiguismo. Debe ser re jodido vivir ahí. Bueno, pero no, cuando te dicen no recibió un cantón suizo, uno sospecha que recibió, ¿no? ¿Ah? Claro, no es que recibió Suiza y el viento se llevó las navajas y los relojes. No, eso no pasó. Bueno, entonces, ayer entrevistamos al intendente Federico Susbieles. Muy buena repercusión en las redes sociales. Me escribió un amigo, mi amigo Germán, le mando un saludo grande. Y puso, Twitter Bahía es de ustedes. Estaban todos hablando de eso en un momento. Todos, no sé. Son en. Todos,
0: fuimos
1: digo
0: hashtag,
1: yo soy un idiota tipo, también. En decir, todos normalidad. Estaban hablando de eso y son los mismos idiotas de siempre. Entre los que estamos nosotros,
0: obvio,
1: ¿no?
0: Por eso digo, somos ínfimos.
1: Ya sé, pero ya lo sé.
0: Voy a decir como Susbieles, me chupa un huevo.
1: Sí, ya lo sé. Pero bueno, viste, si no nos levantamos entre nosotros. Claro, esto no sale de acá, ¿entendés? Y nosotros estamos como diciendo, no, bueno, lo que pasa es que nosotros siempre tirando desde el mismo lado. También a veces me siento medio pelotudo. Bueno, Matías estuvo haciendo unos recortes muy interesantes en la nota de Susbieles. Repasamos rápidamente algún cachito que nos parece por ahí lo más jugoso. Habló sobre el rol de la oposición anti-Bahía. Y me parece que ahí está un poco la clave. Un poco eso que vos le decís. Te enojaba, Federico, una cosa. Y está, sí, como enojado, como indignado, como esos que tiran en contra de Bahía, como que lo indigna eso, ¿no? Sobre todo con el tema de zona fría, ¿no?
0: Claro, su planteo es que se hartó, digamos.
1: Claro, el disco de Spinetta.
0: Sí, hartó. Y creo que es esto, como un cambio de paradigma en su conducción, que viene hace más de 2 años teniendo como cierta diplomacia,
1: claro.
0: y siendo políticamente correcto, bueno, no. Si se van a seguir conduciendo de esta manera hacia mi persona en relación a la oposición, claro.

0: ¿viste? Parece que le jode. O sea, le molesta que la gente esté bien. Yo he visto a pseudo periodista y a ex dirigente festejar cuando llueve. Hacer imagen de inteligencia artificial cuando llueve. Sí. No seas paspado. No seas salame. Digamos que, o sea, la realidad, vos no te podés digamos, si vos festejás una pérdida de derecho para la ciudad, vos festejás que la gente la pase mal, vos festejás, digamos, que por las obras que ellos no hicieron. O sea, yo le tengo una mala noticia para toda la dirigencia que estuvo antes, para los que gobernaron los últimos 8 años y los que gobernaron anteriormente. Yo no estuve un solo día en el municipio de Bahía Blanca hasta que fui intendente. No fui funcionario de ningún gobierno, no fui parte de ningún gobierno, no soy responsable de nada de lo que ocurrió. Pero me hago cargo de todo porque soy el intendente. Me hago cargo de todo y no me quejo absolutamente de nada. Pero mi gestión empezó el 12 de diciembre de 2023. Y me hago cargo de todo lo que ocurre. Pero la realidad es que muchas cosas de las que ocurren hoy en la ciudad es porque tuvimos gobiernos desastrosos, que dejaron la ciudad abandonada, que huyeron, que corrieron, que se escondieron, que bloquearon a los vecinos los teléfonos. Entonces, seamos realistas, decoro, trabajo y la verdad, optimismo, porque la ciudad va para arriba, la ciudad va para adelante, tenemos una comunidad que tiene una fuerza increíble. Yo la verdad que no puedo estar más orgulloso de los vecinos de Bahía, no solamente que, porque muchos me dicen, justo, digamos, tantos años, soy el que más perdí en la historia de la política argentina, 20 años perdiendo, me dicen, justo que ganaste pasa esto. La verdad que yo le agradezco a Dios haber ganado ahora, porque poder ser intendente en un momento, yo entiendo que la política es servicio, ¿no? Y creo lo que el Papa Francisco dice, que en la buena política, ¿no? Papa Francisco, digamos, decía en su encíclica que una persona cuando le hace el bien al prójimo, cuando ama al prójimo, cuando le mejora la vida al prójimo, a una persona se gana el cielo, ¿no? Se gana su trascendencia. Ahora, si uno como dirigente político tiene la visión puesta en mejorar la calidad de vida de muchas personas, es como una visión elevada de la caridad. Yo creo en eso, estoy convencido que es el camino, y la verdad que me encanta ser intendente de este momento, me gusta, o sea, la verdad es un bardo, pero me gusta hacerme cargo en este momento, me gusta haber podido llevar de la mano y tratar de liderar los momentos más duros de la historia de la ciudad, y tengo mucha confianza que el futuro va a ser bueno para Blanca, tengo confianza, y yo sé que a muchos les duele, lo siento, porque los vecinos de Blanca se merecen un mejor futuro, y eso es con dirigentes más comprometidos que defienden a Bahía Blanca en todos los momentos.
1: Bueno, ahí estaban Federico Susbieles en el día de ayer, este cortecito sobre el rol de la oposición anti Bahía, que ahí les da duro. Si fuiste o tenés cierta aspiración o te sentís político, que te señalen de anti Bahía, ¿viste? Uh-huh.
2: Bueno. Sí, sobre todo en una ciudad chica como esta que nos conocemos entre todos.
1: Claro, que festejás tragedias climáticas. Claro, yo, ¿qué hice para...? Yo soy un poco culposo con algunas cosas. Entonces, si me estuviesen señalando de eso, digo, ¿qué habré hecho yo para parecer ser esto? Uh-huh. Tal vez lo sea, si me lo están señalando, tal vez lo sea. Pero digo, ¿de qué forma me habré comportado para yo estar siendo señalado de esta forma? ¿No? Y bueno, uno capaz que si hace un repaso, alguna cosita encuentra, ¿no? ¿Qué sé yo? Bueno. Cambios estructurales en la ciudad. Acá me parece interesante esto. Lo hablábamos, que tiene que ver 100% con la gestión, ¿no? Sobre la forma de gestión que quiere tomar cada uno en su intendencia. Y lo decía Susbieles, lo ha dicho en otros lados también, que capaz que toca ser la generación del no brillo, la que no va a brillar. ¿Por qué? Y porque va a tener que hacer cuestiones pluviales, va a tener que enterrar caños, va a tener que romper esquinas. Una cosa muy importante, va a tener que cambiar el sistema de transporte público. 2 millones de ciudadanos por mes, dijo, ¿está bien ese número? Y eso es un quilombazo.
2: Sí.
1: Eso es un quilombazo. Y va a traer problemas, y va... El código de planeamiento urbano, que tiene, ¿cuántos? 60 años. Ya no va más.
2: Sí, y todo esto son problemáticas instaladas históricamente en la ciudad que se dan en el marco de todas las consecuencias que la ciudad todavía sufre de las catástrofes que sufrimos, que tuvimos en la ciudad. Sí. O sea, como se solapan las dos cuestiones, bueno, su plan de gobierno con todo lo que quiere transformar de una ciudad que viene paralizada y estructuralmente caída hace muchísimas décadas, con lo inevitable de la estructura rota que quedó en la ciudad, abandonada por el Estado Nacional. O sea, es como convergen las dos cuestiones en su gestión.
1: Sí.
2: Y lo agarra incluso, creo yo, y bueno, se lo pregunté ayer, o sea, que le había quedado por fuera de su plan de gobierno cuando asume, porque lo agarra haciéndose cargo.

0: de un montón de políticas públicas y de obras y demás que quiere llevar adelante cuando le queda poco de mandato. No lo pudo hacer al principio. No. O sea, lo coyuntural de la emergencia climática y todas sus consecuencias fueron prioridad, obviamente.
1: Fíjate si no habrá nuevas discusiones para dar, que el nuevo Código de Planeamiento Urbano habla de ciudad permeable, ¿no? Uh-huh. Que es algo que no... Es algo que no hablamos nunca, que no se discutió nunca y que sabemos que se necesita. No, bueno, un poco eso, ¿no? Los cambios estructurales que necesita la ciudad. Lo escuchamos.
2: Nosotros, el Código de Planeamiento Urbano, sé que José Cingone estuvo hablando con ustedes.
1: Sí,
2: entrevistamos. Lo presentamos. Uh-huh. Ahora sí. Estamos en un momento de diálogo con los colegios profesionales, con los uh-huh. desarrolladores, con distintos sectores. Pero entendemos que en 30 días puede estar en el Consejo Deliberante. Eso es algo muy importante, porque es un código que tiene poco más de 40 años. Mucha gente dijo que lo iba a hacer, yo lo escuché en muchas aperturas de Consejo Deliberante, que iban a hacer el proyecto. Bueno, el proyecto está efectivamente presentado. En la misma línea estamos trabajando en el nuevo Código de Edificación. Yo digo para tener en cuenta la dejadez de las distintas administraciones. El Código de Edificación de la Ciudad de Bahía Blanca, que es lo que te dice vos cómo tenés que edificar o no. ¿De qué año es?
1: No, tiene ¿cuántos? 60
2: años. 1968. Claro. 1968. Claro. Estamos trabajando en una nueva licitación de transporte, que también claro. Hay muchos que dicen no, que no lo va a hacer, que gana tiempo, que no. Estamos
1: justamente marcás todas esas cosas que
2: son estructurales.
1: Que son estructurales, sí. Pero digo que no tenés rédito político ahí,
2: ¿no? ¿Entendés? No, porque aparte de hecho lo que dicen, ¿sabés lo que dicen muchos, lo que dice la oposición? No va a cambiar el modelo de transporte público, porque lo más probable, eso siempre genera ruido, porque nosotros tenemos 2 millones de tickets por mes que se cortan, y nunca hay que hacer un cambio, digamos, de modelo de transporte público en un año eleccionario. Me chupa un huevo, la verdad. Yo lo que no quiero es que la gente viaje más para el orto, y si me toca perder elección, no me interesa, pero la verdad que nosotros vamos a ir con un nuevo modelo de transporte público en que la gente pueda viajar en colectivos nuevos. Y si sale mal después y la gente elige a otro, todo bien, yo no tengo ningún problema. Yo no voy a especular ni un minuto. Ni un minuto. Primero porque estuve 20 años trabajando con un equipo para poder ser gobierno. Y después porque me banqué con los vecinos los momentos más duros de la ciudad. Y vi a mis vecinos sufrir. Así que a mí, la verdad, no me interesa si alguna cosa sale mal. Lo que yo siempre voy a buscar es que el vecino esté mejor. Entonces, el sistema de transporte público va a ir a que se vote en el Consejo Deliberante, que lo enriquezcan, que lo voten, y lo vamos a tener. Espero que en los primeros meses de lo que viene ya tengamos un nuevo sistema de transporte público rodando.
1: Bueno, los cambios estructurales que la ciudad necesita, dijo, yo lo voy a presentar, me chupo un huevo.
0: Uh-huh. Sí, que si no es conveniente en un año electoral, claro, si no le importa.
1: Y porque, bueno, es eso, ¿no? La política tiene, o tuvo, o ese vicio de, si no tiene rédito político, si no puedes llevar agua para tu molino, mejor no lo haga, hacerlo en otro momento.
0: Bueno. Sí, del mismo modo que boicotear una política pública que sabes que beneficia a tu ciudad o a tu país únicamente porque lo lleva adelante una gestión que es opositora, son vicios sí. políticos que estaría bueno no seguir reproduciendo. Porque es lo que aleja aparte a toda la población claro, de toda la clase política en general.
1: ¿Sí? Son todos chorros.
0: Claro.
1: Bueno, en un momento Susbiel les habla del amor, no sé en qué momento, pero a mí se viene un tipo y me...
0: Te dio justo para meter tu pregunta
1: claro.
0: Emblema.
1: Porque si estamos charlando, no sé, con quién, con Claudio María Domínguez, y viste que dice que no sé qué del amor y que esto, yo no comparto nada con Claudio María Domínguez, pero entiendo que va a hablar del amor. Uh-huh. Pero a mí si me estás hablando del transporte público, de que no sé qué de los huevos, que ¿entendés? Que la oposición anti-Bahía, que de festejar esto no se vuelve, y por ahí aparece el amor como una cuestión fundamental sí. atrás de esto.
0: Se asomó una puerta, abrió un poquito y vos te mandaste.
1: Y porque me quedó ahí, ¿viste? Uh-huh. Y le tuve que preguntar, Federico, ¿qué es más importante, el amor o la amistad? Ni les tengo que decir.
3: ¿Qué más importante, el amor o la amistad?
0: Es una pregunta que se le hace a todo el mundo, José. No te pongas incómodo porque es una pregunta muy propia.
2: No, el amor.
1: ¡Muy bien, Federico! ¡Vamos!
2: No, pero aparte, escuchá, la amistad es una forma del amor también.
1: Sí, pero las grandes sí. novelas, las siempre grandes historias son Romeo y Julieta, imagínate si fuesen amigos.
0: Él plantea amor de pareja o amistad. ¿Cuál es más importante
2: amor,
0: de los dos?
2: Sí, para mí el amor te permite, el amor de pareja te permite realizarte. Yo, la verdad, si no lo hubiera conocido a Laura, no sería intendente, no sería la persona que soy. Sigo aprendiendo, trato de mejorar. Yo creo que también otro tema que a mí me parece importante, actitudinalmente, es siempre tratar de ser mejor. Yo, la verdad, hasta el último día que sea intendente y hasta el último día que esté vivo, quiero ser mejor persona de la que era. Siento que tengo cosas para mejorar y para aprender.
0: Es muy gracioso como la cara que pone ante tu reacción, o sea, como no entendiendo.
1: ¿Qué le pasa a este, no? ¿Por qué festeja tanto?
0: Claro, son así siempre ustedes. Sí. ¿Esto es normal en el programa?
1: Y me parece que cuando sus viejos les dice que es más importante el amor y que dice de realizarse, si elegís el amor y hablas de realizarse, es obviamente que no es solo, ¿no?
0: Sí, sí.
1: A mí eso con el amor propio y todas esas cosas a mí no me va.
0: La individualidad.
1: No me va eso.
0: A toda costa.
1: No. Ay, aprendí a quererme, yo soy mi mejor amigo.
0: Para quien no te conoce, puede pensar cualquiera que no te conozca, que le diste un puntín ahí para quedar bien con la Germu. Porque viste que enseguida nombra a su compañera de vida.
1: Yo para quedar bien con una mujer soy capaz de hacer casi cualquier cosa.
0: No, él que nombra a su compañera.
1: No, pero... Sí, pero si la mujer estaba mirando, dice qué bien que le dio el pie para que... Le gustó la entrevista, sabemos.
0: ¿A su compañera?
1: Sí.
0: ¿Mira?
1: Sí. Y si la remató así. Le digo, yo soy intendente por ella.
0: Quedó muy bien.
1: Ya está. ¿Lavará los platos o bien en su casa?
0: Igual sí, todo lo que logran ustedes. Si están tienen un vínculo heterosexual, sexoafectivo, es gracias a nosotras.
2: Me chupa un huevo.
1: Y nosotros haciendo muy poquito sabemos que podemos quedar bien.
0: Sí, sí.
1: Pero porque la vara está muy baja, viejo.
0: Sí, está demasiado. Muy baja.
1: Se baña y ya festejan las minas, ¿viste? Me preguntó, ¿cómo estoy? Festeja.
0: Sacó la basura. Sacó la basura, festeja.
1: No, sabe que la basura hay que sacarla.
0: Claro. Ay, por favor, qué mal momento para
1: ¿sabe
0: estar...
1: ¿Sabe cómo se usa
0: el... Soltera buscando
1: El jabón líquido del lavarropa.
0: Lamentable.
1: Y tantas otras. Yo hasta cierta edad tuve como cosa que pensé que se hacían así. Yo, por ejemplo, me sacaba la ropa, la dejaba en el baño tirada y aparecía lavada, planchada y doblada en un cajón.
0: Ay, claro. Bien boludo.
1: pero era chico. 32, ponele. No, de chico. Después aprendí que esas cosas no hay que hacerlas. Pero también nosotros fuimos criados por mujeres que nos permitieron.
0: Obvio, y muy de hijo varón, mientras a nosotras las mujeres...
1: Hijo varón de padres divorciados, imagínate. No,
0: mientras a nosotras las mujeres nos enseñan a poner a lavar ropas, a planchar la ropa.
1: Le
0: y
1: regalamos
0: todo.
1: Un bebé cuando tienen 3 años para que lo maternen. No, terrible, ahí lo vamos ya. Y te vamos a regalar también el changuito de hacer las compras.
0: No,
1: y la planchita.
0: La cocinita,
1: sí. Esa sí me estoy a favor.
0: No.
1: Dante tuvo una cocinita.
0: Sí, bueno, está así, bueno, ¿sí? Si está bueno romper con el patrón y regalarle un varón algo así, ponele.
1: Sí. Ojito, que tema no salga. Ese. Guarda que no te salga.
0: Yo que estoy por ser madre, sí. ya me veo en algún cumpleaños o algo planteando una lista de cosas que no. Armas, ponele. El otro día iba por la calle con una amiga en el centro, veo en un comercio de juguetes. Pero tipo,
1: ya no se usan más. Casi.
0: Tipo ametralladora, sí. Tamaño real.
1: Yo estoy en contra de eso.
0: Y completamente una réplica de un arma real. ¿Cuál es la onda de regalar eso?
1: Sí, estoy muy a favor de las Nerf que disparan unos dardos tan buenísimos. Yo puedo horas puedo jugar con eso. Y de las navajas también estoy a favor.
0: No, chicos, no.
1: Pero pará. ¿Ya le regalaron la camisetita de fútbol?
0: No.
1: No me mientas.
0: No. Hay un tema ahí, porque...
1: Ah, a ver, contámelo.
0: Y yo soy de River, no me interesa. No, genuinamente no veo, no sigo a River. No, sí. Soy de River por herencia y ya.
1: Muy bien.
0: Mi marido sí es de River y sí le gusta el fútbol. Disfruta de todo lo que es el ritual futbolero y demás.
1: Sí.
0: Y espero que no estén escuchando. Su familia, el resto es de Boca y medio que hay ahí una puja. A la cual yo no voy a dar lugar. Si le tengo que regalar yo a mi hijo una camiseta de River, que me chupa un huevo hacerlo, porque no me interesa.
1: Pero vos preferís que sea de River.
0: Obvio, no. Yo lo que prefiero es que mi compañero, su padre, tenga su momento con su hijo de disfrutar. Facundo Romero, por ejemplo. Acá está para habilitarme.
1: Terrible machirulo.
0: Él con Villamitre disfruta montones.
1: Eso hace de
0: es
1: Olimpo,
0: un punto de encuentro con su hijo. Es un punto de encuentro con su hijo.
1: Mira, yo te voy a decir una cosa, Sol.
0: Yo lo que quiero es
1: va
0: eso.
1: A ser de River los primeros años de vida y después
0: no,
1: lo van a convencer
0: eso.
1: Y se va a hacer de Boca.
0: No, es terrible. Es terrible.
1: Los amigos, sí. Sí, sí.
0: ¿Por
1: sí.
0: qué decís eso?
1: Porque pasa.
0: No.
1: Y porque Boca también es como... ¿los pibes dónde comen? El heladito McDonald's.
0: Pero yo creo que...
1: Y bueno, van a ser de Boca.
0: No, pero yo creo que si es algo que compartís desde chico con tu hijo...
1: Los pibes son re crueles.
0: Se genera ahí como...
1: Los pibes son re crueles. ¿Vos te pensás que en algún momento un pibe a los 10 años va a decir... No, mi papá se levantó todos los días a calentar la mamadera y me cambiaba los pañales y me llevaba al jardín y no había lugar para estacionar y me quedaba los viernes al momento ameno a saltar el elástico?
0: No, pues, pero...
1: Nada, me voy a hacer de Boca, papá.
0: No, pero
1: el pibe... Boca, aparece el pibe un día con la camiseta de Boca. Para colmo se lo compró la traicionera de la abuela, ponele.
0: No, ahí tenemos un problemón, ¿eh? Se genera un conflicto, ¿eh?
1: Bueno,
0: pero por la traición
1: misma. El conflicto
0: misma.
1: Es el motor
0: por
1: familiar.
0: La traición misma, porque insisto, a mí me chupan un huevo esas cosas, pero la traición bueno, no...
1: Pero vas a tener que interceder.
0: Es muy de traica, ¿eh? Como abuelo, como abuela.
1: Y si quiere...
0: Porque aparte, ¿por qué querés tener ese conflicto en la vida? Con tu propio hijo,
1: porque es fundamental. ¿Y si quiere mirar, Gaby, la casa de las muñecas?
0: ¿Qué es eso? Bueno. No tengo idea. Estoy muy ajena a todo ese mundo. A la musiquita, a la música infantil también estoy re ajena. O sea, si tengo que ponerle algo hoy, le pongo María Elena Walsh.
1: Sí, Canticuénticos, muy bueno.
0: Canticuénticos, sí, más o menos lo sigo y está bueno. También yo hay cosas que...
1: Bob Esponja.
0: Estoy medio en contra también de crearle todo un mundo absolutamente infantil y de fantasía a los pibitos.
1: Escuchá la renga.
0: Claro, va a escuchar también la música que escuchamos nosotros.
1: Sí. Dante escucha mi música y es más, creyó que para mi cumpleaños yo tenía que tener una torta de los Rodríguez.
0: Claro, Dante escucha Calamaro y nada más que Calamaro.
1: ¿Sí? No. ¿No? Audio.
3: Si tu hijo llega a ser de River y de Villamitre, por Dios, cuánto sufrimiento juntos.
0: No, de Villamitre no, porque no nos convoca. Acá nos convoca.
1: Pero eso, va a ser una persona
0: nivel,
1: individual.
0: A nivel ciudad, no, pero digo lo que le podemos heredar, obviamente. Después, obviamente, mientras no sea facho.
1: No, vale. Se hizo de Sancinel.
0: Acá no nos convoca el fútbol a nivel local, sí nos convoca el básquet, porque mi marido es basquetbolista y somos de Estrella. Del Club Atlético Estrella.
1: ¿Quién fue el que mandó el audio? Carlos Vera era. Le damos un saludo.
0: Carlos Vera vaticinando el sufrimiento de. El posible sufrimiento de mi hijo.
1: Que pidió la hija del fletero el otro día, ¿viste? Cuando lo entrevistamos. Y como dijo. Dice, pido la hija del fletero porque comienza la canción diciendo Linda Infinita. Tomá, Carlos, tenés razón.
0: ¿Querés venir a conducir vos, Carlos?
1: No, escuchá. No, pero que la elija por eso.
0: Nah, temazo. No, re vamos a la tanda con este temazo.
1: Linda Infinita, ¿cómo ganó Vera ahí? Se sumó, ¿eh? Unos puntazos.
0: ¿A quién estará dedicado?
1: Ahí está, Linda Infinita, impresionante.

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0: 6 de la tarde, 10 minutos. Esto es Total Normalidad. Hasta las 7 les hacemos compañía. Nos pueden escribir por WhatsApp al 291-509-0963. Nos ven en YouTube, @urbana939. Ese es nuestro canal. Se pueden suscribir, le dan me gusta al vivo, comentar, etcétera, etcétera. Y en las redes sociales, en todas, @urbana939.
1: Ahí van a encontrar recortes de todo lo que sucede en el programa, por ejemplo, de la entrevista de ayer con el intendente Federico Susbieles.
0: Sí. Tengo una tentación.
1: No, José, sigamos adelante.
0: Tengo una tentación. Tenemos algo para decir, muy bien, ahí está el canal de YouTube. Bueno, ya ha llegado Marcelo Díaz, ahora en un ratito hacemos cosas imposibles. Marcelo, que está a punto de irse a otros medios también a hacer cosas imposibles. Bueno. Esto es así. 19 instituciones, ¿sí? Uh-huh. Ubícate, son 19 instituciones que locales, ¿no?
1: Sí.
0: Que se dedican a todo lo que tiene que ver con la atención, con el acompañamiento y, ¿por qué no?, con la inclusión de personas con discapacidad.
1: Sí.
0: Recibieron aportes económicos del municipio. El monto total, yo lo voy a redondear para arriba un poquito, uh-huh, para que suene mejor incluso. Uh-huh. 100 millones de pesos.
1: Bien.
0: Es menos, 95, 154, 100 millones de pesos. Y lo interesante, esos 100 millones de pesos para distribuir entre esas 19 sí, instituciones. Lo interesante es que estos 100 millones de pesos no son del presupuesto municipal, sino que se obtuvieron del remate del metal compactado de los vehículos que son retenidos en depósitos y en corralones municipales. Entonces se vendieron con esos fierros inútiles e inservibles y se consiguió este dinero. Bueno, la decisión fue repartirlas en estas 19 instituciones. Una de las instituciones que fue beneficiada con estos fondos es la Fundación Lazos. Bueno, vamos a hablar un poquito por ahí, cómo es esto de los fondos, qué es Lazos, cómo es laburar en esta época, bueno, un poquito de todo, nuevamente temáticas que abordamos a menudo aquí en el programa.
1: Fundación que lleva 16 años trabajando en la ciudad.
0: 16, claro, miramos, 16 años. Han visto de todo en uh-huh, estos años. Bueno, rápidamente nos vamos al teléfono para saludar a Daniela Zaporito. Ella es cofundadora, parte de la comisión directiva de la Fundación Lazos y está en línea. Hola Daniela, ¿cómo estás? Sol y José te saludan por aquí en Radio Urbana.
2: Hola, ¿qué tal? ¿Cómo están? Sol y José, a Sol la conozco, y bueno, y ahora vos te estoy viendo por la tele, José.
0: Muy bien.
1: Buenas tardes, Daniela, un placer tenerte acá en Total Normalidad.
2: ¿Qué tal?
0: Nunca nos habías visto antes, Daniela. Acá.
2: Gracias. No, los había escuchado, sí, pero no. Ahora, viste que esto de la magia del streaming, del YouTube y no, todo sí, lo demás.
0: Que me parece que es lo contrario a la magia, en realidad, pero bueno.
2: ¿Sí?
0: Bueno,
2: ¿vos decís?
0: Sí, sí.
1: Matamos un poco la magia bueno, radial, radio, pero claro, nos da otras magias.
2: Sí.
0: Bueno,
2: sí,
0: Daniela, gracias, bueno, gracias por este ratito de tu tiempo. Daniela, bueno, contanos cómo es esto de este fondo que fue repartido entre las 19 instituciones.
2: Bueno, bien, como vos dijiste hace sí, un ratito, pero proviene de la compactación de vehículos y motos que estaban en los corralones del municipio desde hace un tiempo, y bueno, yo tengo entendido que esto se vende, toda esta chatarra se vende,
0: claro,
2: y ese dinero que se recauda, bueno, se dividió entre estas 19 instituciones, y Lazos forma parte de esas, está dentro de esas 19 instituciones.
0: Uh-huh. Daniela, ¿en qué los beneficia el recibir? Entiendo que cualquier aporte económico es valioso, pero en este contexto, en este momento del país, ¿cómo lo reciben ustedes a estos fondos?
2: No, ayuda, bueno, no somos ajenos a la situación económica.
1: Estamos teniendo, Daniela, discúlpame, sí, estamos teniendo problemas con el audio. Si por ahí podés moverte de donde estás y mejora la
2: estoy
1: señal.
2: Justo... Sí, estoy
0: bueno,
2: teóricamente, así que, a ver, ¿se corta? ¿Se sigue cortando?
1: Ahí retomamos, recién se estuvo cortando hasta ahí, recién.
2: Hola.
0: Volvemos a hola, probar. Bueno, Daniela, nos estabas diciendo sí, ¿cómo reciben este aporte de los fondos?
2: Bueno, no, para nosotros es una ayuda sumamente importante.
0: No, bueno, la cortamos, Fede, y después vemos ahora si lo podemos retomar. La verdad que no tiene sentido estar desperdiciando ¿no? Lo que tiene para decir Daniela vale la pena escucharlo bien. Ahora vemos si podemos mejorar la comunicación y si no la dejaremos para mañana a la mañana o mañana a la tarde. Bueno, estábamos charlando con Daniela Saporito, que es, como decíamos, parte de la comisión directiva de la Fundación Lazos, cofundadora de la fundación. Esto viene a cuento de este aporte económico de más de 95 millones de pesos que el municipio ha destinado para estas instituciones locales que trabajan justamente con personas con discapacidad. Sabemos que cualquier institución que trabaje con personas con discapacidad son muy valiosas, y las instituciones no son edificios vacíos. Las instituciones están conformadas por personas que ponen su tiempo, ponen, bueno, eso, su vida a disposición de los demás, y eso es muy valioso, ¿no?
1: Sí, entonces, fundaciones como Lazo, instituciones como Lazos trabajan con lo más vulnerable de la sociedad, vulnerable en todos los términos, social, económico y demás. ¿Pudimos retomar la conversación con Daniela?
0: Daniela, ¿nos escuchás?
2: Sí, acá estoy, yo los escucho bárbaro, ustedes.
0: Hacemos un intento más. Nos decías, Daniela, preguntábamos, en este contexto, ¿reciben este aporte? ¿Cómo lo reciben?
2: Bueno, te decía que nosotros lo recibimos con muchas ganas, porque nuestra propuesta, los talleres que brindamos son gratuitos, entonces, bueno, necesitamos cierto dinero para poder sostener los gastos fijos que tiene mensualmente la institución, ¿sí? Que nosotros los tenemos a través de nuestras cuotas de socios, tenemos un grupo de socios que son los que aportan, y además de los diferentes eventos que hacemos mensualmente.
0: Muy bien, muy bien.
2: ¿Se escucha? Ahora sí,
0: sí,
2: se escucha.
0: Perfecto, perfecto, te estamos escuchando bien, Daniela.
2: Sí, lo logramos. Así que bueno, este dinero, el dinero que nosotros obtenemos por los subsidios, siempre es para el mejoramiento del edificio, ¿viste? Y para sostener el edificio, que tenemos un edificio propio.
1: Daniela, para contarle a la gente que por ahí no es allegada a la Fundación Lazos, ¿dónde funcionan y qué tipo de actividades brindan, como bien vos decís, de manera gratuita?
2: Bueno, nosotros, nuestra sede está en la calle Mallea 1029, y en este momento concurren 27 personas, ¿no? Entre 18 y 75 años, con diferentes condiciones de discapacidad, y los talleres que brindamos es primaria para adultos, que tiene una propuesta de huerta, teatro. ¿Hola?
1: Sí, se volvió a cortar.
0: Se corta, pero...
2: Hola.
0: Ahí estamos. Sí, nos decías.
2: Bueno, taller de no sé qué se escuchó. Taller de teatro, taller de expresión corporal, taller de huerta, taller de karate, shotokan, educación física, panadería. Bueno, tenemos una gran variedad de teatros que tiene que ver con lo artístico y lo recreativo.
0: Muy bien, muy completo. Daniela, pensaba en estos aportes, y vos que bien señalás que lo reciben con los brazos abiertos, por supuesto. Justamente las instituciones que trabajan con discapacidad, o la discapacidad en general, fue noticia nacional por el maltrato que ha recibido por parte del gobierno nacional, justamente hablando del desfinanciamiento. ¿Cómo viven eso? Digo, ¿cómo es trabajar sintiéndose atacados de esa forma?
2: Sí, bueno, yo justamente ayer en el acto lo hice mención, ¿no? Que hace 2 años y medio que estamos en esta situación. Como vos decís, con esta falta de ayuda económica, lo viven las familias a través de las obras sociales, cuando sus hijos tienen que hacer algún tipo de tratamiento o necesitan algún acompañante terapéutico y las obras sociales no dan respuesta. Lo vivimos las instituciones, porque no existe más la Agencia Nacional de Discapacidad, la cual promovía un montón de programas y proyectos que nos ayudaban a las instituciones, y la verdad que nos incide directamente, y es preocupante, ¿no? ¿Cómo vamos a llegar a este año y medio que aún falta de esta gestión a nivel nacional?
1: Y Daniela, como para acercar también a la gente, a la fundación, desde el punto de vista de la gente que labura y que es parte de la comisión, ¿cuántas personas como vos son parte de Fundación Lazos y que le dedican seguramente tiempo a que una fundación así exista y aborde la discapacidad en Bahía Blanca?
2: Sí, la institución trabajamos, hay una comisión directiva, que somos 11 personas, que lo hacemos de manera voluntaria, es decir, sin ningún tipo de retribución económica. Y después están las familias de los 27 jóvenes que colaboran, ¿sí? Y después también tenemos el grupo de socios y socias que mensualmente aportan una cuota, ¿no? Y que hace para este sostenimiento desde lo económico y poder pagar los gastos fijos. Así que somos un montón de gente, seremos 100 personas que formamos parte en este momento de la fundación. Y yo siempre digo, y la comunidad en general también, ¿no? Porque, bueno, cada institución es de la comunidad, ¿no? Y se hace con la comunidad.
1: Daniela, ¿por qué es importante que la comunidad toda mire a la discapacidad? ¿Por qué es importante que, si la discapacidad no es parte, tengo el privilegio, la suerte de que no sea parte de mi vida, ¿por qué es importante que todos de igual manera nos involucremos con la discapacidad?
2: En realidad, es decir, digamos que la discapacidad es una situación, ¿no? Es una condición que la puede atravesar cualquier persona. Y por ahí, si en realidad yo digo, bueno, ¿por qué me tengo que preocupar por las personas con discapacidad? Es porque todos tenemos los mismos derechos, ¿sí? Uh-huh. Y creo que eso es el eje principal, ¿no? A partir de que los derechos, todos tenemos derechos a poder participar del deporte, del ocio, de lo recreativo, de poder trabajar, de poder tener una calidad de vida como cualquier persona. Entonces me parece que eso es lo principal, ¿no? Poder hacer que todos tengan los mismos derechos y que se cumplan todos los mismos derechos. Con respecto al trabajo con las personas con discapacidad, esto que vos decís, bueno, yo no tengo ninguna persona con discapacidad en mi familia, pero creo que también es un compromiso político y social de cada persona como ciudadano, ¿no? El poder propiciar estos espacios, el poder hacer escuchar la voz de las personas con discapacidad, esto que mencionaba José, de digamos, maltratados por el gobierno nacional, bueno, a ver de qué manera poder hacer, ¿no? Visibilizar y concientizar al resto de la comunidad, porque, bueno, muchos somos nosotros que estamos trabajando, vos también, Sol, que estás en Duba, sí. Sabemos de las personas con discapacidad, pero por ahí hay otra parte de la comunidad que desconoce y a veces lo ve como bien, ¿no? Como que es lo correcto esto que está pasando a nivel nacional.
0: Uh-huh. Daniela, ¿cómo llegaste a trabajar con personas con discapacidad? ¿Cuál fue el motor para vincularte con estas personas? ¿Por qué la Fundación Lazos? Me interesa eso porque recién te escuchaba decir, no tengo ninguna, creo que dijiste ninguna persona llegada con discapacidad. Y muchas veces eso es un motor, ¿no? Es decir, uh-huh. Me relaciono porque ahora me toca. Uh-huh. Y vos no, muchas veces, esto que decía Sol, yo tampoco tengo, y uno se mantiene medio ajeno o no participa, es un error, ya lo entiendo. Pero ¿por sí. qué vos sí?
2: Sí, primero es un error, José, te comento esto porque en realidad la condición de discapacidad la podemos atravesar cualquier persona y en cualquier momento de nuestra vida. Ah, ¿sí? Sí, claro. Eso es decir, no porque yo ahora no tenga ningún familiar ni yo esté en una situación de discapacidad quiere decir uh-huh. que nunca lo voy a tener. Eso por un lado. Y por el otro, bueno, yo soy profesora de educación especial, trabajé toda mi vida, 30 años, en la modalidad de educación especial. El proyecto de la fundación surge por estudiantes desde el profesorado. Cuando yo le daba clase y ellas cuando van al campo a su práctica se dan cuenta que en aquella época, hace 16 años, no existían estos espacios, ¿sí? Bien. Había muy pocos espacios, había un solo centro de día, estaba Duba y Incudi, pero no había tanta, digamos, tanta posibilidad, ¿no? Que la persona con discapacidad pueda elegir donde, bueno, hago básquet en Duba, voy a teatro en la Fundación Lazos, no sé, hago cocina en Crecer, ¿viste? Claro. Bueno, cosas así que el común de la gente lo hace.
0: Totalmente. Daniela, ¿los podemos encontrar en redes sociales? ¿Cómo nos podemos vincular con Lazos?
2: Sí, bueno, nos pueden encontrar en el Instagram o en el Facebook como Fundación Lazos Bahía Blanca. El logo nuestro es una mariposa con colores violetas y rosas. Muy bien. Así que, bueno, así que nos puedan seguir.
1: ¿Y, sí, ¿y de qué manera se puede asociar la gente que quiera colaborar con Lazos?
2: Nos mandan un mensaje privado y después a través de un celular se contactan con esta persona y les dicen las posibilidades que existen, ¿sí? Y también, bueno, puede ser siendo socios o siendo voluntario o difundiendo. Hay miles de maneras de poder ayudar a las instituciones, no solamente a veces es lo económico.
0: Seguro. Bueno, Daniela, Te agradecemos un montón por este tiempo. La verdad que creemos que personas como vos son muy valiosas, que destinan parte de su vida, de su tiempo y de su energía en esto que es realmente importante y tan necesario para la sociedad. Y la mayoría de las veces a cambio de nada, no sé si de nada, de ninguna retribución económica que pueda compensar todo eso que uno aporta en estas cuestiones. Así que es interesante hablarlo y poder comunicarlo y llevarlo a la gente que por ahí desconoce estas historias y que me parece que es importante ponerlas en valor.
2: Bueno, no, gracias a ustedes, porque bueno, el rol de ustedes también es muy valioso para nosotros, para esto que te comentaba de visibilizar a las instituciones. Perdón que se me cortaba.
0: No, a veces
2: cuando esto que vos decís, lo económico, a veces no es necesario o no es todo lo económico, ¿no? La retribución económica, Seguro. Sino que nosotros tenemos retribuciones en esto, por ejemplo, ¿no? Que nos llame la radio para contar de la institución, eso ya es una retribución. O que desde esta gestión se promuevan políticas públicas que tengan en cuenta a las personas con discapacidad. Bueno, esa es la retribución. Así que bueno, gracias.
0: Gracias a vos, Daniela, que estés bien.
2: Bueno, gracias.
0: No, hasta la próxima.
1: Un abrazo.
0: Daniela Zaporito, cofundadora y parte de la comisión directiva de la Fundación Lazo, funciona hace 16 años. Uh-huh. Yo lo mencionaba. Bueno, charlamos con ella porque es una de las 19 instituciones locales que fue seleccionada para recibir parte de este fondo de casi 100 millones de pesos, justamente para instituciones que trabajan con personas con discapacidad, fondos provenientes del remate del metal compactado de vehículos retenidos en depósitos y en corralones municipales. Para la gente que está viendo en YouTube, ahí pueden ver ese laburo de todos esos autos, de cientos de Renault 12 compactados, ¿no?
1: Sí.
0: ¿Estamos viendo? Que bueno, van a utilizar este dinero en el mantenimiento de su sede de la calle Mallea. Qué importante, ¿no? Confiar en estas instituciones que tanto hacen por la sociedad, muchas veces de forma muy callada, de forma invisible, y tanto valor aportan, ¿no?
1: Me interesaba muchísimo que Daniela planteara esto de que la discapacidad está a la vuelta de la esquina de la vida de cualquiera de nosotros, sea de manera temporal, como por ejemplo puede ser,
0: directa, no sé, o indirecta,
1: estar, ¿no?, en muletas durante 3 meses, como también yendo camino a la vejez. La vejez también puede ser incapacitante en un montón de cuestiones.
0: Sí.
1: Entonces, tener empatía con las personas que sufren discapacidades, entender que también te puede pasar a vos, que no estás... Que no estás ajeno.
0: No.
1: Y que disfrutar,
0: nunca me va a tocar a mí.
1: Claro,
0: ¿no?
1: Gozar de políticas públicas que van en contra de la discapacidad es ir en contra de tus propios derechos, porque puede tocarte.
0: Sí. Están esperando que se vaya Milei, ¿no?
1: Y como espero que, como muchos otros sectores que se ven perjudicados por las políticas llevadas adelante por el gobierno, sí.
0: Sí.
1: También me parece interesante remarcar que está bueno saber que es son casi 100 millones de pesos que se juntan con esto del remate y la compactación de metal.
0: Chatarra, ¿no?
1: Claro. Me llama la atención, digo, bueno, y toda esta plata que se ha juntado en otros momentos, ¿qué se ha hecho con eso? Que seguramente ni nos hemos enterado. Y desde el municipio deciden no solamente hacerlo visible, sino devolverlo a la sociedad y dárselo a instituciones que laburan con la discapacidad. Me parece interesante.
0: Seguro que sí. Bueno, 28 minutos han pasado de las 6 de la tarde. Ya está Marcelo Díaz con nosotros. Quiero escuchar una canción. ¿Podemos escuchar una canción?
1: Hace lo que quieras.
0: Radio de... la canción Radio de Viva Elástico.
1: ¿Otra vez Viva Elástico?
0: Pero te escuchó. Pero ahora
1: No. Vamos con Viva Elástico.
0: ¿Se viralizó la última columna de Marcelo Díaz?
1: Sí.
0: Varias, pero la última...
1: Cantidad de me gusta,
0: y Marcelo comenta, responde cada uno con una paciencia de como de un budista, ¿no?
1: Comprometidísimo con
0: su audiencia.
1: No, a
0: veces unos textos así, le contesta a uno que le pone, lo que pasa que no sé qué. Y mediocre, te dije. ¿No?
3: Me chupa un huevo.
0: ¿Pelado? ¿Mediocre?
3: No seas paspado.
0: Bueno, no estaba tan errado. ¿Qué le dijiste?
3: Me chupa un huevo.
0: Ahí está, me chupa un huevo. ¡Viva Elástico! ¿Sabes qué? Lo estoy escuchando mucho. Es la experiencia más de Cure nacional que se puede tener.
1: Sí, lo dijiste.
0: Sí, ya lo dije, ¿no?
1: Sí.
0: Bueno, ahí está.
1: Vamos con esa experiencia.
0: Radio.

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0: 6:35, ha caído el sol, está nublado, pero por suerte ha caído el sol y Marcelo Díaz. Marcelo, ¿cómo estás? Bienvenido.
1: Vine, traje la luz del sol que sí. Se apaga.
2: Exacto, exacto. Qué lindo tenerte, Marcelo. Tenemos lo que merecemos, a Marcelo Díaz. Bueno, ni más ni menos, mirá lo que es.
1: Si está mirá bien o no, está mal. Claro.
0: Es el que viene, ¿viste?
2: No, se viralizan tus columnas, la gente espera el martes. Cuando no venís nos bajoneamos
1: pelado,
2: todos.
1: ¿Cuánto? Mediocre. No seas papado. Qué bueno. Uno que se enojó.
0: ¿Por qué?
1: Que hace pizzas, que debe haber escuchado un cachito de la columna y se pensó que yo me estaba burlando del pibe que había puesto el restaurante en el galponcito. Y no escuchó, el minuto completo. Viste que la gente no escucha todo. Entonces ya dijo, burlándose de la gente. Dice,
0: Hay que opinar siempre, ¿no? Sí. Dice Gustavo por WhatsApp, hola chicos, recién arranco a escucharlos. ¿Quiénes son los de Cure argentino esos que pusieron? Viva Elástico.
2: Gustó. Adhirió a tu experiencia.
1: Los vi hace 1000 años en el festival Lado B. Conocía nadie.
0: Mira. En la Diana.
1: En la Diana, sí.
0: Ahora no lo conoce nadie tampoco.
1: Bueno, pero en ese momento Alejandro menos Schuster. Todavía, claro.
0: Pero está buenísimo. Vos sabés que tienen varios discos y muy escuchable. Sí, es de Cure.
1: Sí, es muy lindo.
0: ¿Viste? Sí, para escuchar medio en pedo de noche, ¿viste? En una cena, una cosa así. Y cada tanto le volvés a prestar atención y decís, esto es medio de Cure. Como que reafirmás la idea. Bueno, señor Díaz, ¿todo listo?
1: Todo listo.
0: Presentamos al señor Marcelo Díaz, esto es Cosas Imposibles.
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0: Él es Marcelo Díaz, esto es Cosas Imposibles. Hola Marcelo, bienvenido.
1: ¿Cómo están?
0: Muy bien, muy bien. ¿Qué traes para hoy?
1: Hoy vamos a viajar a China.
0: Siempre está bien, yo no espero menos. Nunca espero menos que un viajecito a China.
1: Nos vamos a ir lejos en el espacio, pero cerca en el tiempo. Bien. Nos vamos a ir a China, pero al 5 de agosto de este mismo año. Ah, o sea, el 5 de agosto de este
0: ayer
1: mes.
0: Nomás.
1: Ahí nomás, 20 días atrás.
0: Uh-huh. Bien.
1: Hace 20 días se estrenó en China una película que se llama New Lai. Una película de animación.
0: Sí.
1: Se estrenó en 245 salas. ¿Sí? China tiene 94.000 salas. O sea que fue un estreno...
2: Under, muy
1: chiquito,
2: under.
1: Muy, muy, muy under.
0: ¿Cuántas salas tiene?
1: 94.000. Pantallas tiene, no salas.
0: Ah, pantallas.
1: 94.000 pantallas tiene China.
0: Qué bárbaro.
1: La película es una película de animación. Trata de un ternero recién nacido que cuando se empieza a parar tambalea un poco, se hace amigo de una alondra, la persigue, se cae, se desmaya. Cuando se despierta, está ahí con la mamá, con el papá, se hace amigo de un leopardo, se hace amigo de una serpiente mística que le dice que la vida es difícil.
0: Está bien, serpiente.
1: Después lo atacan una manada de lobos, la mamá lo defiende, los lobos matan a la mamá, escapan con la manada. Bueno, tuvo una serie de aventuras hasta que en un momento se despierta y se da cuenta que era un sueño. Está la mamá, está el papá, está todo. Era un sueño. Ese es el argumento simple, sencillito, de la película, ¿no? Hay una serie de detalles, ¿no? Sobre la película esta. La primera es que los distribuidores habían visto la película antes y le recomendaron al director, con la mejor buena voluntad, que no la estrenara.
0: Estaba buena. Le dije, una confianza.
1: Los distribuidores le dijeron, no, mirá, esto no te conviene estrenarla.
0: No te conviene estrenarla.
1: Bueno, el director no dijo, bueno, yo estuve 5 años haciendo esta película, la voy a estrenar.
0: Tarde, amigos.
1: Y se la jugó un distribuidor y le distribuyó la película en estas 245 salas. El distribuidor era amigo del productor de la película. Entonces le ofrece las salas para distribuir en estas salas la película. No había presupuesto en la productora, a pesar de eso, ¿no? Entonces, no había afiches para difundir la película. Así que los afiches los hacen a mano algunos empleados de las salas de cine donde iba la película.
0: Ponen hoy
1: ponen hoy el de New
2: qué miseria,
0: como una verdulería.
1: New Lie y dibujan.
2: Los estamos viendo por YouTube.
1: Ternero. Dibujan al buey, al ternerito de buey, qué sé yo. Incluso uno de los empleados en uno de los afiches pone no se devuelve la entrada.
0: Ah, claro. Previendo, ¿no?
1: Como, se ataja. Como aclarando.
0: Se ataja.
1: Y en los primeros 9 días de proyección, la película vende 300 entradas. En 245 salas, 9 días.
0: Muy poco.
1: Vende 300 entradas y recauda $1,000.
0: Que te ayudan, pero que por ahí no te
1: por cierra. Por ahí no te cierra mucho, ¿no? Y para el 14 de agosto, o sea, hace 11 días atrás, solo se proyectaba en 4 salas de China. De a poquito la habían ido retirando porque la gente no iba a verla. Ah. No llamaba la atención mucho los afiches hechos con fibrón. No ayudaba nada, ¿no? No tenía tráiler la película tampoco.
0: ¿Cómo es que estás hablando de algo que pasó hace tan poco? No puedo entenderlo tu bueno. vocación por estos temas, ¿no?
1: Bueno, el tema es que la columna podría terminar acá.
0: Y ya está.
1: Porque ya está, la película quedó en 4 cines, recaudó $1,000, la vieron nada más que 300 personas y terminaríamos acá, pondríamos un tema de Camalamaro, no, como lo usual, digamos, ¿no? Pero ¿qué pasa?
0: El arriero va, podríamos poner.
1: ¿Qué pasa? Por Calamaro. Al día 23 de agosto, cuando yo cerré más o menos la columna, o sea, hace dos días atrás, la película llevaba recaudada 6 millones y medio de dólares y la había visto 1,5 millones de espectadores.
0: Pero ¿y cómo pasó de $1,000 a...?
1: Eso es lo que vamos a tratar de averiguar, como en 10 días, porque el 14 la estaban pasando 4 salas nada más en China. 4 salas en China, que tiene 94.000 salas, es la nada misma.
0: ¿Cómo haces para encontrar esa sala?
1: No, aparte, ¿no? 10 días después la vieron 1,5 millones de espectadores la película y lleva recaudado 6,5 millones de dólares.
0: ¡Qué locura!
1: Y desplazó a la Odisea de Nolan del ranking.
0: Pero imagino a Nolan diciendo, no puede ser este ternero hecho en 3D.
2: Eso, estamos viendo en YouTube las imágenes de la película.
1: Que son malísimas.
2: Malísimas, o sea, y al mismo tiempo vemos los pósters de
0: los
2: cine.
0: Los pósters me gustan.
2: Claro, hechos por los mismos empleados, son mejores los pósters que las imágenes de la
1: Algunos
2: película.
1: Algunos empleados dibujan mejor que el animador de la película.
2: Tremendo. Tremendo.
1: Bueno, ¿qué pasó? Para saber qué pasó, vamos a seguir en China, pero nos vamos a ir 5 años atrás. Al 2021. Entonces, nos vamos a Dalian, que es una ciudad de China, una ciudad portuaria de 7,5 millones de habitantes, en el norte de China, un puerto, y ahí nos vamos a encontrar con una empresa de decoración de interiores.
0: Muy bien.
1: En la empresa, quien dirige y trabaja en esta empresa de decoración de interiores es Xin Yumeng. Que no se debe pronunciar así, pero no tuve tiempo de preguntarle a Guillo Goicochea cómo se dice.
0: Claro.
1: Xin Yumeng tiene 30 y algo de años y es decorador de interiores con esa empresa. Pero tiene ganas de hacer una película. Y es el productor de New Lie, la película que ahora es suceso en China.
0: Mirá.
1: Es el productor, es el director, es el que hace las animaciones y es el que hace todas las voces de todos los personajes masculinos de la película. Todo hace él.
0: Confianzudo el hombre.
1: Pero hasta en ese momento que hemos vuelto nosotros, tiene una empresa de decoración, hizo nada de cine y tiene ganas de hacer una película. Pero no tiene guionista. Entonces, acá en la historia aparece Sun Lifang, que es una empleada estatal de China, que le dice: yo te hago el guión. Sun Lifang no tiene ni idea de hacer guiones de cine tampoco. Y uno se pregunta, ¿cómo la conoce a Xin Yumeng? ¿La conoce a Sun Lifang? Bueno, porque es la mamá. Sí, Sun tiene ganas de hacer una película y la mamá le dice, yo te hago el guión. Y si no solo hace el guión, sino que hace todas las voces femeninas de la película, compone el tema final de la película y lo canta.
0: Ah, pero es una familia de artistas.
1: Además, ¿no? Entonces empiezan a hacer la película. comprando computadoras y programas de segunda mano, porque no tenían un mango. Toda la película salió menos, dice él en una entrevista, que lo que sale un aire acondicionado.
2: Espectacular, se renota.
1: ¿No? ¿Pero por qué son tan malas las animaciones? Porque no usa un programa de animación. ¿Qué es lo que sabía usar Shin Yumeng? El SketchUp. El SketchUp es un programa precisamente que él usaba para decoración. Claro. Pues te ponía una cortina acá, una puerta allá, te cambiaba la alfombra. Con eso arma la película. ¿No? Que es como rudimentaria. No, ¿eh? Su...
2: Aparte parece injoda, parece Alejo y Valentina.
0: Entonces. Claro, una cosa así.
1: Es más, en un momento le hace una entrevista y dice, bueno, dice, todo consiste en construir cosas, dice, la diferencia es que antes usábamos ladrillos, cortinas, dice, y ahora usamos polígonos y los va juntando y con eso hace un personaje, otro y qué sé yo, y con eso armó la película. No solo la madre le escribe el guión, sino que los abuelos le hacen todos los trámites de inscripción de la productora, de la película, y el amigo le distribuye la película en las salas, no, que tenía una distribuidora, ¿no?
0: Es una historia de amor, en el bueno, fondo.
1: Tardan 5 años en hacerla, la película. Y entonces ahí, después que volvemos acá, al 14 de agosto. ¿Qué pasa el 14 de agosto, cuando la película agonizaba en 4 salas nada más? Alguien sube un clip de la película que lo filmó en la sala,
2: claro, en la
1: uno de esos
2: sala.
1: 300 que estaba mirando la película, y el clip empieza a circular por Weibo, que es como una especie de uh-huh. Twitter de China, por Douyin, que es como una especie de TikTok de China.
0: Qué raro, son los chinos.
1: Y en Douban, que es como una página donde se califican las películas, una especie de Rotten Tomatoes de China, ¿no? Los comentarios empiezan a ser increíblemente horrible.
0: Claro.
1: Un símbolo de la nueva cultura troll de internet. La comparan con una presentación de PowerPoint, está aunque bien. Algunos dicen que no, que un PowerPoint es mejor que la película. Claro. Con videoclips de los años 80, la comparan. Una recomendación que dan, dice, uno evita ver las películas malas, pero cuando una película es tan mala hay que verla.
0: Sí, sí. Claro. Consumo irónico, ¿no?
1: Claro. El dueño de un estudio de animación va a verla, uno de los estudios de animación más prestigiosos de China. Va a verla y después declara en una entrevista, vine por curiosidad, dice. Claro. Un animador profesional no podría producir algo tan malo ni en un mal día, ni equivocándose, ni queriendo. Dice, así que desde un punto de vista profesional no tengo nada para criticarle.
0: Claro. Sí, sí, totalmente. Claro, como que ese va por otro lado.
1: Es decir, no es malo animando y dibujando. No sabe ni animar ni dibujar. Claro, o sea, no, que no le puedo criticar que lo hace mal porque directamente ni lo hace para él. Pero bueno, hay como un respeto, ¿no?
0: Sí,
1: hay,
0: sí.
1: Dice, una moda que se ha puesto de moda ya en las últimas funciones, cuando empieza a ser un boom la película, aplaudir cuando termina y festejar que termina.
0: Claro. ¿No? El sufrimiento, ¿no?
1: Claro. Y entonces, un estudiante de 19 años que fue a ver la película 2 veces...
0: Mirá, un fan.
2: Qué ganas.
1: Declara que la primera vez la vio y la segunda se la recomendó a todos sus amigos porque le gusta hacerle bromas pesadas a los amigos, pero los tuvo que acompañar para que le crean. Entonces llevó a todos los amigos a ver la película que no entendían a qué lo había llevado a verla, ¿no? Es una especie de troleo, así, sí, sí, como, sí, sí. Pero como cadena de la felicidad, ¿no? Una cosa que se iba pasando. Las salas empiezan a agregar funciones. Y empieza a aparecer en memes por todos lados.
0: Listo.
1: Explota en las redes.
0: Rompió el algoritmo.
1: Memes, versiones. Alguien le hace una escena post-créditos tipo Marvel, en la que el ternero convoca a los Vengadores de Marvel. Hay incluso escenas que hay imágenes que si buscas en internet están re bien dibujadas, que es otra gente que ya está haciendo imágenes.
0: Una reversión.
1: Se empieza a ver merchandising en Tailandia y en China.
2: Claro.
1: E incluso alguien hace una meme coin. ¿No? Una criptomoneda.
0: Lo convirtieron en una cripto.
1: Con el ternero, ¿no? Empieza como consumo irónico. Claro. Pero empieza a pasar otra cosa también, ¿no? Que es que uno de los comentarios que se empieza a hacer en las redes, pasada la ola de los comentarios irónicos, dice: esta película es tan mala y tan fea que es la prueba de que no la tocó ninguna inteligencia artificial.
0: Mirá. Está bien.
1: Y se empieza a conocer la historia.
0: Claro.
1: De que es un flaco que no tenía ni idea de cine de dibujo.
0: Hace 5 años que la viene haciendo.
1: Y la quería hacer, que la madre le escribe el guión, los abuelos le hacen los trámites, no, un amigo se la distribuye, ¿no? Todo eso. Y empieza a pasar que dice que mucha gente dice: vine porque me dijeron que me iba a reír, pero la verdad me gustó.
0: Se da vuelta la cosa.
1: Como una cosa de que empieza como...
0: Una vez que conoces la historia, resignificás.
1: Exactamente, ¿no? Empieza como a haber un cambio, ¿no? De,
2: hasta te empieza a dar lástima.
1: Claro, o ternura, digamos. O ternura. Más
0: yo ya
1: que
0: estoy
1: lástima.
0: Empatizando con ese, ¿no? De los cuernos.
2: Aparte te muestro el dibujo y te digo, adivina qué animal es, no sabes qué animal es.
0: No, porque cara de hombre.
1: Tienen cara de hombre todos, viste, además están parados.
2: O sea, nunca vi un ternero chino, pero no creo que tengan esa cara los terneros chinos.
1: No, para nada. Pero empieza, claro, empieza a haber todo un fenómeno lateral, ¿no? La primera esta que decía, que empieza a haber merchandising por todos lados, porque todo el mundo quiere tener su remera de New Light, ¿no? Se hace la criptomoneda. Y la otra, que es lo que también impulsa en gran medida, el Beijing News, que es un diario estatal, ¿sí?, pide por favor a las salas de cine que levanten esa película. Porque hace quedar mal a la animación china.
0: Bueno, pero tampoco lo van a atacar así al pobre chinardo este.
1: Entonces, claro, todo eso empieza a generar que desde otros países digan, ¿dónde puedo ver la película? Claro. Esto se estrenó el 5 de agosto.
0: Es una locura.
1: Ahora, varios la filman, la suben a YouTube. Incluso la ironía es que uno la sube a YouTube y aclara, dice, está en mala calidad. Y alguien le pone abajo, siempre tengo en mala calidad. Dice, claro.
0: No hay forma de empeorarla, digamos. Hay una víbora en un momento que parece...
1: Claro, esa es la víbora que le dice que la vida no es fácil. Es una víbora mística.
0: Parece una manguera, no claro. Sé qué es.
1: Sí, sí, es muy, muy...
0: Un pedazo de alfombra, no sé qué.
1: Aparte, parece. Bueno, ahí estamos viendo, veíamos...
0: Mirá cómo llueve.
1: Hace un ratito estábamos viendo el afiche original que hicieron, que sí. Circuló en las redes porque no tuvieron plata para imprimirlo.
0: Claro.
1: A ver ahora si lo pasás.
0: Y el afiche está bueno, ¿no?
1: El afiche, claro, el afiche es hermoso.
2: Ah, te promete otra cosa completamente.
1: Tiene como
2: distinta.
1: Una acuarela.
0: Sí,
1: pintada,
0: eso, el afiche está bueno.
1: No, ese. Pero ese solo se vio en las redes. Claro. En las salas lo dibujaban a mano los empleados del cine.
2: Pero es que también te engañaba el afiche.
0: Sí, si no vos, spoileaba la película.
1: No, el afiche, pero no había afiches de eso en el cine.
0: No.
1: En
0: claro.
1: El cine estaban los hechos con fibrones, ¿no? Que incluso te decían, no devolvemos la entrada, sí, lo cual bueno. Era muy poco aliciente ya para ver la película. No,
0: un afiche que parece de acuarela.
1: Uno que parece de acuarela es el afiche. Bueno, entonces yo pensaba, digo, bueno, hay como antecedentes de esto. No es una novedad. Es una novedad la velocidad con la que explotó.
0: Claro, sí, porque en 20 días te hizo un desastre.
1: Pero digo, en su momento, Plan 9 del Espacio Exterior, de Ed Wood, ¿sí?, una película del 59, fue elegida la peor película jamás filmada.
2: Ay, qué horror. ¿Qué te pasa?
0: Sí, bueno.
1: Y Tim Burton filmó la biografía de Ed Wood, fascinado con Ed Wood. No fascinado con el tipo que filmó la peor película, sino fascinado con un tipo que tenía una pasión única por el cine y que nunca aprendió a filmar películas, sí, porque sí. Son todas malas las
0: hizo
1: que filmó.
0: Hizo lo que pudo, ¿no?
2: No, y hasta seguro le chupó un huevo también.
1: Pero digo, la película, no sé si la vieron, Ed Wood, la de Tim Burton, es muy linda.
0: No,
1: la película.
0: No la vi.
1: Porque claro, también Tim Burton tiene como fascinación, como decir, este tipo tiene la pasión absoluta por el cine, ¿no?
2: Un personaje fascinante.
1: Horrible, todo lo que filmó era muy feo, pero a la vez recuperable a partir de su personaje,
0: sí,
1: ¿no?
0: Sí. Resignificable.
1: Claro, que vos después ves que Tim Burton también hace eso de platos voladores que se le ve el hilito.
0: Claro.
1: Y lo hace a propósito, como cita de esa película, que en realidad era una película donde había platos voladores, zombies, toda una mezcla indigerible, no solo mal filmada, sino el guión espantoso también, ¿no? Otra que hemos tenido una columna, el MOBA, el Museo de Arte Malo.
0: De
1: Boston.
0: Terrible los cuadros.
1: Terrible, pero que tiene un lema, que es parecido a lo que decía alguien en la película, que es un arte demasiado malo como para ser ignorado.
0: Claro. Ese cuadro que está en la casa de la tía, que lo pintó una vecina, que dice Elvira 94, y decís, esto es un horror. Pero
1: y que lo encontraron tirado en la calle.
0: En la calle,
1: ¿no?
0: Porque esto es un horror. Y alguien lo levanta y le da otro valor.
1: Y le da otro valor y lo ponen. Y todo el museo tiene eso. Eso,
0: claro. Que no es adrede, de hecho. Lo hizo Elvira en el 94, quedó así, se tiró por feo en algún momento y alguien descubre esa belleza.
2: Pero al mismo tiempo, ¿no hay arte hegemónico a nivel mundial que también... Para una persona como yo que desconoce quizás muchísimo del tipo de arte, sobre todo de pinturas, nos puede parecer horrible y sin embargo está avalado a nivel mundial por la crítica? O sea, también sucede eso.
1: Sí, pero lo que sucede...
0: Bueno, hay museo de cosas invisibles también.
1: Sí, está el museo de arte invisible.
0: De arte invisible, así que pues, un poco de eso te responde.
1: Lo que sucede acá, que digo... Hay arte que a nosotros nos puede parecer horrible y algunos lo avalan y dicen es muy bueno, pero hay una diferencia de opinión. Lo que sucede acá es que al que le termina gustando la película, o ama a Ed Wood, o va al Museo de Arte Malo, le gusta precisamente porque es malo.
2: Claro. Lo bizarro.
0: Sí, esa fascinación
1: por... En realidad lo camp sería, ahora vamos a eso, que es un concepto de Susan Sontag.
0: Ahí está el afiche, Marcelo, mirá. Es el acuarela. No, buenísimo. Una remera, sí.
1: El afiche es muy lindo. Claro, ¿no?
2: Vos decís, voy a ver un peliculón. Claro. Llegás. No,
1: si llegás y ves eso. Claro, porque... Bueno, y la última, ¿no? Otro ejemplo de este. El del.
2: Estabas, perdón, con el concepto.
1: Ahora vamos a Sontag. El de Leche Homo. Sí, ponelo, Fede. ¿Se acuerdan de esto?
0: Sí,
1: que es
0: claro.
1: El Leche Homo de Borja en España del 2012, que era un Cristo pintado en la pared, un fresco,
0: claro.
1: Que Cecilia Jiménez, una mujer octogenaria devota de la iglesia, intenta restaurarlo.
0: Claro.
1: Y lo deja así a Jesús pobre, ¿no?
0: Lo convierte, no sé bien en qué.
1: Queda como una especie de expresionismo alemán, dijo, ¿no? Pero la cuestión es que a partir de eso, Borja... se volvió un sitio turístico. Sí, la gente iba a sacarse fotos con el fresco ese.
0: Con esa cosa.
1: Y Cecilia Jiménez, hasta que falleció, creo que falleció el año pasado,
0: mirá.
1: Se volvió una especie de celebridad. La gente iba a verla. Y en el pueblo todos le agradecían porque era un pueblo que no iba a nadie y de golpe empezó a tener turismo cultural a partir de su restauración. Lo destruyó a la pintura, la rehizo de manera involuntaria, tuvo la mejor intención de restaurarla.
0: Sí, pero no tenía las herramientas.
1: Claro, no sabía. Que es
0: no
1: lo mismo,
0: sabía.
1: Es lo que les pasa a todos. Ninguno sabe lo que está haciendo acá.
0: Sí, ¿se acuerdan cuando pintaron el bebedero de caballos acá en Calle Serri?
1: En Calle
0: Serri. ¿Lo pintaron de azul? En Branson, sí, ¿se acuerdan? Lo pintaron de azul. Y eso es gente que le puso voluntad, ¿entendés?
1: Le puso
0: que hay que restaurar el bebedero de caballo. Le vamos a dar lo levantamos un poquito. Y fue un empleado con una lata de convertidor azul y lo pintó.
2: Y duró 48 horas de haber durado.
0: No,
2: porque...
0: Lo mandaron a arreglar,
1: pero yo creo que el empleado le debe haber dicho a sus amigos: mirá lo lindo que quedó ahora.
0: Mirá,
1: ¿no?
0: Lo que dije, un chiche. Pero de lo que pasó es eso.
1: Es eso. Bueno, el tema es. Y con esto cerramos. En 1964, Susan Sontag escribe un textito que se llama Notas sobre lo camp. Estaba de moda el kitsch. El kitsch era como una celebración del mal gusto.
0: Sí.
1: Pero una celebración irónica del mal gusto.
0: Claro.
1: Entonces lo que dice... Y aparte había artistas que hacían kitsch como a propósito. Ajá. Que en realidad tomaban elementos de arte de las clases populares y lo imitaban, pero como... ironizando sobre ese mal gusto, ¿no? En cambio, lo que dice Sontag, dice, es que el camp es honesto.
0: Claro, está nadie, pasando de verdad.
1: Nadie está tratando de hacer pasar eso por otra cosa.
0: Seguro.
1: Y dice, lo camp, dice ella, es una sensibilidad. La sensibilidad del gozar del fracaso. Alguien quiso hacer la super pintura de la tía
0: y quedó
1: y le salió con las herramientas que tiene. Pero claro, no está tratando de engañar a nadie, pero nota que está tratando de hacer otra cosa que lo que le salió.
0: Sí, sí, sí.
1: ¿No? Y dice, el camp puro es ingenuo, dice, tiene que haber una intención sublime y un resultado desastroso.
0: Claro.
2: Claro.
1: ¿No? Dice, y sobre el final de las notas, dice algo, dice, lo maravilloso que tiene el camp, dice, es que en el disfrute de eso, que sabemos que es malo, pero lo disfrutamos sin ironía,
0: sí, sí,
1: dice, suspendemos el juicio. Dice, no estamos diciendo esto es bueno, esto me gusta porque es muy bueno, o esto me gusta porque es malo y lo consumo irónicamente. No, sé que esto es malo, pero me gusta.
0: Claro.
1: Y dice, entonces en el CAP, dice, hay un acto de amor, de algún modo, dice. Y es algo que está puesto en un lugar muy extraño de lo que es el arte. No, no te gusta ya porque está recontra bien hecho.
0: Sí.
1: Y está lo suficientemente mal hecho, eso es lo que dice el museo, para que vos le prestes atención.
2: Claro.
1: Porque vos podés hacer una lista de los 5 mejores pintores y los 5 mejores músicos, pero no podés hacer una lista de los 5 peores, porque el que cuenta es el peor de todos y nada más. Que es tan malo que pasó la barrera de lo malo, claro, ya.
0: Sí. Leía, lo estoy pensando, capaz que forzado, a un chef argentino, que se llama Pedro Lambertini, que hablaba sobre los bodegones. Hizo un hilo muy largo que ofendió a gente. Y dice, ¿viste que los bodegones están de moda?
1: Sí.
0: Dice que el error es pensar que uno puede fundar un bodegón. ¿Cómo sería fundar un bodegón? Bueno, estos platos que ya más o menos sabemos, con estos manteles que más o menos sabemos, con estos mozos más o menos envejecidos. Dice, y eso es una réplica, y eso es forzado, y eso es malo. Dice, el bodegón es aspiracional. El bodegón, si vos mirás afuera, dice restaurante. El tipo, José Luis, que lo tiene desde el año 1945, quiere que sea lo mejor... Y puede eso. Que
1: claro.
0: Entonces pone esos manteles más o menos berretas, pone esos platos más o menos poco elaborados, y se gesta así. Y se convierte en un bodegón. Pero eso no se puede replicar a la fuerza.
1: Claro.
0: Es algo que se da, que lo tenés o no lo tenés.
1: Es genuino, no hay manera.
0: Es genuino, y me parece que es un poco eso.
1: Yo creo,
0: ¿no?,
1: que tiene que ver con eso, ¿no? Porque es. Es eso, no tenés manera de hacerlo de otra manera. Es,
0: claro, tiene, es lo que podés dar.
1: Y además tiene una historia.
0: Tiene,
1: en general,
0: historia.
1: El bodegón te vende una historia. Claro. Esto tiene 60, 70 años.
0: Y van colgando las camisetas de algunos que fueron pasando. Y por ahí abajo hay unos cajones con las botellas de Pepsi vacías. Y hay un casco de uno que hizo delivery. No lo podés recrear a eso. Va a ser falso.
1: No hay manera. Y si es falso, no te interesa.
0: Ah, mirá que vas, ¿no?, a ver una muestra.
1: Te interesa eso que es genuino.
2: Y aparte es ir en, claro, contra, y aparte que es ir en contra de un rasgo cultural muy coyuntural de la actualidad, que es la intención de generar, querer generar algo. De antes de hacer lo que sea, ya querer, antes de saber qué es lo que querés hacer, sabés qué es lo que querés generar. Entonces es ir en contra de eso, de

0: estos son tan malos que es como que pasan la rompiente.
1: Claro.
0: Por eso son singulares y por eso son irrepetibles. Vos no vas a poder hacer una película como esta otra vez. Y por eso ejerce una especie de fascinación, porque es como un hecho de una honestidad única. Sí. En un mundo en el que vos podés replicar absolutamente todo, que haya algo que salió mal y vos no lo puedas repetir, ¿cómo no va a tener valor eso?
1: Por supuesto. Bueno, buenísimo, Marcelo. Una que es una cosa imposible eso, verdaderamente, ¿no? No lo podés replicar.
0: No puedes seguir un plan.
1: No. Es como el auto que diseña Homero, ¿se acuerdan?
0: El auto para la gente común, claro.
1: El auto para la gente común. Absolutamente sincero eso.
0: Claro, y que funde al hermano cuando hace eso.
1: Por daños colaterales. Claro. Eso. Gracias, Marcelo. Bueno, esto fue Cosas Imposibles. Nosotros nos tenemos que ir. Usted, señor Becky, sabrá hacer las delicias del caso.

0: 7 de la tarde, 6 minutos, me dicen que hay un audio para Marcelo, lo escuchamos.
1: Hola, otra vez Omar, che, de la calle Terrada. ¿Saben por qué aparte ustedes son un programa espectacular? Porque lo tienen a Marcelo Díaz. Nadie tiene un tipo como Marcelo Díaz con la cabeza que tiene Marcelo Díaz. Es un fenómeno. Le mando un abrazo a ustedes y a Marcelo, que es un genio.
0: A Marcelo, bueno, con gracias, su skinhead.
2: Me emocionó.
0: Muy bien, ¿viste? Gracias a los oyentes que son tan amables.
3: Es para que sigas viniendo. Nosotros pedimos estos audios, así te retenemos.
0: Acá somos abiertos y dejamos entrar a los negros.
2: Y a los pelados.
3: A los pelados. A todas las minorías.
0: Nos faltan judíos. Tuvimos, pero se nos fueron. Tuvimos, pero no, no lo pudimos retener. ¿Qué va a ser?
3: Hasta mujeres embarazadas dejan de entrar.
2: De todo.
0: Sí, aquí acá varias intentaron quedar, pero no pudieron.
3: ¡Ay, Dios!
0: Probaron. ¡Nos vamos! Esto es todo. Nos volvemos a encontrar. Mi nombre es José Linares y ha sido un gusto acompañarlos en estas dos horas que no serían posibles sin todo este equipo. En los controles de Federico Becchi. En la coordinación de aire, Facundo Romero. El yoísmo al poder. Oh, qué excusa que hay que escuchar. Bueno, no, Matute Mugione en la producción, redacción, redes sociales. El rey del corte.
4: ¡Matute! ¡Sos vos, Mugione!
0: En la columna del día de hoy, Cosas Imposibles, Marcelo Díaz. Gracias, Marcelo.
2: Gracias a ustedes.
0: En la conducción, Solas Karate.
3: Un placer, José Linares. Súper feliz, mirá, de formar parte de Total Normalidad y de hacer todo lo que hacemos.
0: Hay tan poco ahí afuera que, viste, uno... yo me detengo a las cosas simples.
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0: No seas preocupado. Fue un programón, ¿eh? Sí, queda excitado Becky cuando sale de acá, no puede bajar.
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0: Es como el Nova, ¿no?
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0: No bajo
3: ni con pala.
0: No bajo ni con pasta. Arrancamos con un tiki con un par de lobas. Bueno, chao.

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3: El aire me hace... así, o sea que la correa está jodida. Y estuve mirando, así tiré un chat, viste que hoy el chat GPT te sirve para todo. Y tiro presupuesto tentativo de tal auto, de arreglo con repuestos y mano de obra. Me pasó así el chat, un robot, o sea, los que Milei quiere que tengamos, robot. Me pasó 850 lucas.
4: Sí.
3: Y sí, después me pongo a mirar y un cambio de aceite está 200 lucas de un aceite. Entonces, lo que el señor dice es lo que nos pasa a todos. Por eso los autos están hechos mierda. Ni hablar que los neumáticos los voy a dejar para ver si de acá un tiempito los puedo cambiar, porque tengo que cambiar dos ruedas también. Y no, yo me rehúso a poner esas ruedas de mierda chinas. Pero bueno, qué sé yo, no sé. Vamos a ver qué pasa.
4: Las ovejas temen al lobo, pero se las devora el pastor. Buenas tardes y gracias, nos dice Yanka. Y además, grande Daniel, lo vi en la marcha por la defensa de nuestra tierra. Le agradezco por todo y vamos a volver, nos dice nuestro oyente.
5: ¿Qué tal? Buenas tardes, la gente de la radio. ¿Cómo están? Quiero denunciar al presidente de la República que no manda los fondos para las obras sociales, para poder tener las terapias de los chicos en los lugares donde los llevamos. No pagan hace más de 2 meses y el nene le están por sacar las terapias que tenía en un lugar acá en mi localidad. Así que esto es lo que hay que denunciar. De esto se tiene que cargar el presidente, no de decir estupideces todo el día.
3: Claro, por supuesto, amigo oyente, sí, claro, pero el tipo sigue en la suya. Y si pudiera ver a un discapacitado sufriendo aún más ya de la carga que tiene y de la carga que tienen las familias, loco. ¿Sabés lo que es tener? Ojalá no les pase, ojalá... no quiero ni pensar lo que el tipo debe... sugerir con todas las cosas que dice sobre los discapacitados. Ojalá no le pase.
4: Hola, si en 2 años y medio hizo el daño que hizo, ¿te imaginás? En los 18 meses que faltan, el pueblo debe tomar conciencia y salir a la calle. Es la única salida. Pepe de San Agasta, La Rioja, enviaba este mensaje.
6: Hola, buenas tardes. Para el programa de Diego... Sí, soy una señora de la ciudad de Santa Teresita, lo escuchamos todas las tardes, yo y mi esposo. La verdad, le quería decir que estoy muy de acuerdo con todo lo que usted dice y es terrible, terrible la situación que estamos pasando. Nosotros somos 2 personas jubiladas con la jubilación mínima y estamos pasando muy, muy, muy mal. Nos han subido los impuestos, nos han quitado todos los beneficios que teníamos con la luz, con el gas, nos quitaron todo, y el impuesto municipal de 13.000 pesos que nos cobraban hasta hace el año pasado, estamos pagando casi 60.000 pesos. Es espantoso lo que está pasando. Desde ya, muchísimas gracias.
3: Mi Santa Teresita querida, lugar de vacaciones que iba de chico.
4: Qué lindo,
3: iba con primos, alquilábamos, todavía no me acuerdo la calle, pero alquilábamos siempre unos bungalows, unos departamentitos. Sí, porque había un montón. Y debo haber ido a Santa Teresita entre los 8 y los 11 años. Después íbamos a Mar de Ajó, pero Santa Teresita, hermoso.
7: Gracias, esta oyente es la primera vez que la escucho, me parece.
3: Sí.
7: Escucha siempre, pero me parece que es la primera vez que manda.
4: Que manda mensajes.
3: Ojalá sonemos cada vez más fuerte. Mar de Ajó, Santa Teresita, toda la costa atlántica, San Clemente, Mar del Plata, lugar más bello, pero que lo están haciendo pelota, ¿sabés por qué? Porque como no nos queda un mango, hermano, no podemos ni siquiera tomarnos 3 días. Yo antes agarraba el auto y me iba a la costa, flaco, y la pasábamos todo bárbaro, y la guita drenaba, y el comerciante no me iba a afanar, porque quiere tener una buena temporada, porque quería que todo fluya. Eso es lo que estos tipos no entienden y vinieron a reventar. Hoy por hoy te vas a Santa Teresita a pasar 3 días y te gastaste 400, 500 lucas. ¿De qué estamos hablando, chico? O sea, gracias por escucharnos. Gracias y por seguirse comunicando con todos nosotros.
4: Uno más. Diego, ¿te parece? Dale. Hola, mis amigos. Justo mañana hago un cambio de aceite. El servicio completo en el Lubricentro, 130 lucas. El lunes, BTV, que ya pagué casi 100 lucas. Y a rezar que esté todo bien y no me manden al mecánico. Rubén, el pana de Catán. Enviaba este mensaje.
3: ¿Y sabés lo que me decía el tallerista? Que yo lo conozco. El tipo, además, no te mata, porque está ahí siempre con los autos, claro. está laburando. Son esos talleristas de barrio que vos lo ves laburando y que van a vivir y van a seguir ahí. Y siempre tiene auto. Eso porque, además, no me mata el tipo, porque es sincero. Y me contaba que como ahora tenés tanta carga para el repuesto, la guita que ellos le ponen o le sacan a las horas de laburo es también poquita, porque vos le pasás a un tipo, mira, yo me estuve fijando, de pastilla de freno, más o menos, no una, la real, digamos, la de la marca, le dije, fíjate un amuleto, yo me estuve fijando y de pastilla de freno tengo 150 lucas de repuesto. Sumale, la correa no me fijé todavía, pero el aceite vale eso, el aceite vale, le podés poner una medio falopa, por una semisintética que te va a salir 100 lucas, aceite y filtro. Yo le tengo que poner la otra y me va a salir 195 lucas, un aceite más o menos.
7: Y además ahora la BTV la tenés que pagar cuando sacás el turno. Ya no podés decir, bueno, saco el turno 15 días antes y espero hasta ese día a pagarla. La tenés que pagar sí o sí.
4: Ahí no
7: yo le mando un saludo a Luis, a mi mecánico acá en Capital, ahí en Chacarita, que él por lo menos a mí me dijo, bueno, dame lo de los repuestos. Porque no les dan más tampoco a los mecánicos prorrateados en los repuestos.
3: No, los repuestos no, es garpan
7: tienen
3: con
7: que
3: la
7: garpar, entonces.
3: Es más, vos le tenés que hablar, a mí me dijo, cuando yo te pase el precio, si querés que hacemos, me tenés que dar la mitad para comprar los repuestos, porque yo tampoco tengo resto.
7: A mí me dijo, comprame los repuestos, y me prorrateó todo el tema de la mano de obra de él. Me dijo, porque y si no, dice, no puedo agarrar trabajos. Así me dijo.
3: Es que estas son las cosas que tenemos que militar. ¿Cuándo, te pregunto, cuándo cambiar 4 litros de aceite, loco? Te rompía el presupuesto. A mí me rompe el presupuesto, 200 lucas. Porque una que no las tengo. Tengo que ver qué carajo sigo de dejar o morfando o alguna otra cosa que tengo que dejar. Te rompe el presupuesto. Esto es lo que tienen que entender muchos de los que nos escuchan y que lo votaron a este sorete. Que yo lo agarro por lo más chiquitito. Ponele que a vos no te gustan los otros, ponele que no sé, las cadenas nacionales, toda la bosta que te metieron en la cabeza, que ahora él te tira. Listo, acá estás, hermano, acá estás porque sos pobre. O sea, yo te explico directamente por qué sos pobre. Cuando a vos cambiar los neumáticos de tu auto te implica que ese mes vas a dejar de morfar,
7: claro.
3: O tenés que ver cómo cuernos haces, porque seguramente algo no vas a poder hacer, porque no tenés crédito, no lo podés sacar con tarjeta, las tarjetas las tenés estalladas, es porque sos pobre. Es porque este tipo vino a romper todo. Es ahí, me parece, que donde tenemos que ni hablar ni pensar en cambiar un aire acondicionado, chico. Yo tengo, no me andan 4 aire acondicionado. No voy a llamar a un tipo que me va a decir, y ¿sabés qué? Cada uno 300 lucas. Claro. Ni en pedo, pues no las puedo pagar.
7: Y ya dejamos de hacer eso que hasta hace unos años hacíamos, que era, mandabas el auto, por ejemplo, a dejar más o menos en condiciones, o lo estirabas para diciembre, porque sabías que en enero te ibas una semanita a Mar del Plata en el auto. Entonces lo dejabas más o menos. Viste que era la temporada alta de los mecánicos
3: ahora,
7: era diciembre.
3: Chique,
7: no lo hacen.
3: No lo hacen.
7: Ya me dijo a mí, Luisito, pero me dijo, no se hace más eso.
3: Vos sabés que por eso se están prendiendo muchos autos fuego cuando van andando. Porque viste que el aceite tiene un año de tolerancia, y si te pasás con los kilómetros, llega un momento que nada, te explota, se te funde el motor.
7: Las mangueras, la utilización del auto, todo.
3: Pero bueno, hay algunos que están contentos, pues se pueden comprar el auto chino, qué sé yo, el que le va bien, no sé, el que puede cambiar, pero también es un, digamos, están ahí, o sea, si te fijas la cifra de producción, cayó 6.8 la producción de autos el mes pasado en la Argentina, cayó un 35% las ventas de autos en la Argentina, o sea, está todo realmente complicado. El presidente sigue tuiteando, ahora puso, no tengo claro qué es más fácil, sí pedirle coherencia a los chantas con credencial de economistas, hay que ser muy mierda tomar la baja de impuestos como algo malo, está endiablado, está enrabiado este muchacho, me quiero ir a los títulos de página antes de separar. Porque ya veo acá que Daniel Filmus está llegando y ya se va a subir a Damos la Vuelta. La caída ininterrumpida del empleo privado registrado, dice Página 12, lo tiene primero en su título, récord de 12 meses seguidos en baja. El gobierno ordena la agenda para acelerar los proyectos en el Congreso, la estrategia del oficialismo. Otra, para que veas que no le importa nada a este presidente. Reclamo de defensa de consumidores. Casi 4 millones de personas no pueden acceder a las garrafas para con los subsidios. O sea, desborraron el subsidio. No existe más. Milei y Caputo piden la ley ante libertad de prensa. Esto que te contaba, que Toto va en consonancia con Milei. Subastarán el piano y el micrófono de Freddie Mercury. Hay pago, te digo, chiqui, ¿eh?
7: ¿Sí?
3: ¿Hay pago?
7: ¿Parece, sí?
3: Sí, sí, hay pago, hay pago. Creo que lo va a comprar Macri, porque viste que a él le encantaba. Pero,
7: che, la pelota de Diego también.
3: La pelota de Diego en un rato me contaba, 3 palos parece, ¿no?
7: 3 palos.
3: Sí. Murió Dolly Parton, la leyenda de la música country. El traspié chino reaviva la carrera lunar con Estados Unidos. Y hay que farmear un poco más de aura, ¿eh? Una nota de Página 12. Y otra para que te indigestes, si estás comiendo algo rico. La industria repitió indicadores negativos, la producción cayó y está un 11% por debajo de 2022, chicos. Saquen conclusiones, 19-20, no se pierdan la charla que viene. Ya Daniel Filmus está ingresando al estudio de la radio, vamos a hablar de todo, hablemos de educación, hablemos de programas, hablemos de todo lo que nos está pasando, porque tenemos que volver a la educación, tenemos que volver ahí. Tenemos que volver ahí, otra vez, es esto lo que nos salva. 7000-0750, dale, damos la vuelta.
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3: Atención a los oyentes de Radio 750, les informamos que las demoras en Avenida General Paz persisten a la altura de Núñez y Saavedra, sentido Río de la Plata, y también en Devoto y Liniers, Mano Riachuelo. Además, siguen demoradas las principales salidas de Capital a Provincia, Panamericana al Norte y su ramal Pilar, acceso oeste, sentido a Luján, y también las salidas por Delepiane y Frondizi, Mano Sur. Reportamos que otro colectivo atropelló a un peatón, esto fue en el puente Saavedra, debajo de la General Paz. El corte es en Cabildo, luego de que el interno de la línea 59 embistiera a una persona. Recordamos que por la mañana un colectivo de la línea 67 mató a una mujer de 70 años también en Avenida Cabildo y Maure. Mientras tanto, los usuarios de trenes y subtes, les recordamos que el Roca Ramal Ezeiza opera con demoras y Mitre Ramal Tigre circula con cancelaciones. En el resto de las formaciones, a horario.
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0: 19:24, ya está con nosotros Daniel Filmus. Ustedes recordarán, ¿no?, toda su trayectoria, ex ministro de Educación, pero también estuvo en el último gobierno como ex ministro de Ciencia y Tecnología. Hola, Daniel, ¿cómo te va?
1: ¿Qué tal? Buenas tardes, un gusto.
0: Bueno, acá estamos. La verdad que se viene algo que queríamos charlarlo porque es una serie, creo que consta de 4 capítulos, ¿no? Ecos de la Memoria, que se va a emitir por Canal 9 los domingos a las 22, creo que a partir de este domingo, realizada por Tristán Bauer, quien les acá está junto a nosotros, Daniel Filmus y Carolina Scaglione. Bueno, un tema del cual me contaban y nos iban diciendo es en el formato serie, pero realmente con toda una operatoria muy interesante a la hora de explicar lo que nos pasó, ¿no?
1: Sí, exactamente. La serie está hecha recordando los 50 años del golpe de Estado y tiene como objetivo principal tratar de explicar a las nuevas generaciones por qué ocurrió el golpe de Estado. Nosotros tenemos el recuerdo y tenemos la presencia permanente a través de las madres, de las abuelas y de los testimonios, el terrorismo de Estado que se generó a partir de 1976. Pero más oscuro que eso está qué razones hubo por detrás para que existiera. No eran unos locos que vinieron simplemente a reprimir y a destruir la cultura, la educación y la industria nacional, sino que había un interés, ¿no? Que Felipe Piña, bien uno de los entrevistados, entrevistamos más de 40 personas que tuvieron o estudiaron o tuvieron algún, o fueron víctimas o tuvieron algún vínculo con los desastres que hizo la dictadura. Felipe Piña dice, es un golpe cívico-militar. Y dice, y en ese orden, había un plan económico y para la aplicación de ese plan económico utilizaron el terrorismo de Estado. Si no se entiende eso, pareciera ser simplemente que uno adjudica toda la problemática a algunos locos o asesinos o nazis o lo que uno quiere, como uno quiera llamar, que desencadenaron una represión que no tiene algún sentido. No, tenía un sentido que era aplicar un plan económico que fue pergeñado años antes por Martínez Dios y muchos más, y que tenía un objetivo que, si uno lo analiza en profundidad, por eso en este momento es tan pertinente, muy parecido al actual: destruir la industria nacional y destruir la posibilidad de un país soberano.
0: Y tenemos un presidente que además cada oportunidad que tiene, la semana pasada yo lo escuché dos veces, es decir, hicimos mucho más que los militares. O sea, logramos, falta que diga, logramos hacer desaparecer y ya utilizar esa analogía, ¿no? Es increíble, porque el tipo se la pasa diciendo que son mejores que los militares.
1: Bueno, no solo eso, sino que también, lo habrás escuchado hace 2 o 3 semanas, por primera vez, y me llamó la atención por cómo lo utilizó, dijo, tenemos terroristas infiltrados en la cultura, tenemos terroristas infiltrados en la educación, tenemos terroristas infiltrados como científicos. Pero aparte agarró justamente las tres áreas en las cuales tienen que ver con la soberanía y con la transmisión de generación en generación de una memoria popular. En ese sentido, él, acusando de gramsciano a la voluntad de transmitir la verdadera historia de un país, nos llamó la atención, porque la verdad que si hay algo que no hay es terrorismo de ninguna manera. ¿Por qué traer, no importar desde la época de la dictadura nuevamente ese argumento que en su momento fue antesala de la represión?
2: Daniel, a 50 años del último golpe, justamente cívico-militar, nos planteábamos en esta radio y en los distintos programas cómo le transmitimos justamente este legado, el de la lucha, el de la última dictadura, a las nuevas generaciones. Había un planteo y me parece que ahí había un desafío también. ¿Cómo transmitimos ese legado a las nuevas generaciones?
1: Sí, es bien interesante, porque yo trabajo en el tema educativo y trabajo ese tema de la memoria particularmente. La primera conclusión sería que no podemos transmitir la memoria de memoria. Justamente por eso este tipo de series. Es decir, cuando vos transmitís de memoria algo, o como aquellos museos que colocan la historia detrás de vitrinas, y no despertás sentimiento en las nuevas generaciones, esa memoria se pierde.
2: Se va perdiendo.
1: Entonces el tema está en cómo uno, a través del sentimiento, de la sensación y del rechazo que te provoca ese tipo de acciones, generas la permanencia de una sensación. Eso es lo que hicieron las madres en buena medida, eso es lo que hicieron las abuelas. Yo escribí un artículo justamente después del último 24 de marzo, viendo el público que estaba, el pueblo que estaba allí en la Plaza de Mayo, pensando 50 años, dije, bueno, pero acá el 80% de los que están acá no vivieron la dictadura.
2: No.
1: Entonces, ¿cómo fue que se despertó en tantos jóvenes, en tantos argentinos y argentinas, ese sentimiento contra la dictadura que salió también, te acuerdas, con el 2x1,
2: sí,
1: cuando
2: esa respuesta automática, ¿no?
1: Que fue, y les hizo volver atrás, y que reiteradamente, ¿por qué sale nuestro pueblo así? Yo creo que tiene mucho que ver con el papel de la escuela. Como salimos el otro día, vos fíjate y lo resignificamos, cuando la selección nacional salió con la bandera de Malvinas, ¿por qué los jugadores de la selección, yo lo vi a Paredes diciendo en un momento, van a ser argentinas y todo, y los jugadores salen con eso? No es que lo estudiaron y que fue preparado de antemano. Es el papel de la escuela. Justamente la escuela, desde su origen, tiene un objetivo central, que es definir qué valores de la cultura le va a transmitir una generación a otra.
3: Y en este documental, en Ecos, vamos a poder sacar una, o yo a lo mejor voy a poder sacar una conclusión de por qué necesitaron, para implementar ese plan económico, necesitaron, por ejemplo, a los militares en ese momento, la sociedad cívica o la parte cívica necesitó a los militares, ¿por qué ahora no los necesitó para implementar este sistema económico y lo votaron?
1: Mira, me parece bien interesante, hay muchas interpretaciones, insisto, el objetivo no es el análisis del actual momento, porque lo que nosotros estamos interpretando es qué razones son las que provocaron el 76, pero hay una cuestión que me llamó mucho la atención y lo colocamos, a pesar de que para nosotros no era la idea original, es que varias madres, madres importantes, madres de Plaza de Mayo y abuelas, dicen que recibieron el golpe de Estado del 76 con cierta tensión, como que había un clima de violencia y que pensaron que quizás los militares venían a ordenar eso y que iban a dejar atrás la violencia. Y rápidamente, varias de ellas dicen, bueno, para la semana desapareció mi hijo.
3: Claro, se dieron cuenta que era peor.
1: ¿No? Y en este punto viene bien para pensar en democracia, porque si hay algo que hemos logrado y el legado que nos ha dejado el juicio a la Junta, el nunca más, y esta presencia permanente de abuelas, madres, hijos, nietos actualmente, es este sentimiento en contra de la dictadura. Vos fíjate que aún en el fin de los del siglo pasado, inicios del presente, que tuvimos como 5 presidentes en 2 semanas, y el que se vayan todos, no hubo ninguna tentativa de golpe de Estado ni de romper el orden institucional. Y la gente no aceptó la ruptura del orden institucional, a tal punto que Néstor Kirchner llega en el 2003 con el 22% de los votos.
2: Claro.
1: Tiene legalidad, y esa legalidad tan mínima, no legitimidad, porque la legitimidad la logra después desde el gobierno, pero con una legalidad del 22% de los votos, la Argentina y los argentinos estaban dispuestos a sostener un presidente que no conocían, ni sabíamos cómo se pronunciaba, pero de ninguna manera, después de lo que había pasado, querían volver a un orden militar. Recordemos, por ejemplo, en el caso de Alfonsín, y también está en la serie, porque la serie, con el último capítulo, el cuarto, no se lo voy a spoilear, porque igual la historia ya la conocemos. Pero bueno, esta cuestión de los militares tratando de condicionar el poder civil, con los cara pintada, logrando el indulto, el punto final, la obediencia debida, y que la lucha popular logró que luego venga un presidente que bajara los cuadros y diera para atrás con tanto las leyes, cómo declarar inconstitucional el indulto.
0: Total. Nos la dejaste picando.

0: yo invito a que la vean, ¿eh? Domingo a las 22 por Canal 9. Está buenísimo que un canal de aire, como es Canal 9, le pase a toda su gente. Acordate que la tele de aire es la que le llega a todos, ¿eh? Con una antenita, uh-huh, con una papa la podés ver. O sea que uh-huh, estamos...
1: Con la TDA también, ¿eh? Que todavía,
0: sí, con la
1: aunque
0: TDA,
1: la están haciendo
0: que tanto
1: pelota,
0: destruyeron. Es lo más significativo. Esto también lo podés ver por internet, porque Canal 9 está en el aire. Así que no nos vamos a olvidar de todo esto. 1976, Ecos de la Memoria. Daniel me la deja picando porque habla de un año. 2003. Tenemos un archivito ahí en el cual lo nombran. Pasaban, creo que 2 días del gobierno de Néstor Kirchner. Y había un quilombo en la Argentina, pero tal. Estábamos todos traste para arriba porque habían devaluado. Estaba Dualde, presidente. Las cosas no se acomodaban. 2002, la gente no lo recuerda, pero 2002 fue peor que 2001. Porque estábamos saliendo y estábamos nada, estamos en plena ola sin salvavidas. Bueno, llega un acto eleccionario y Néstor Kirchner se encuentra sobre la mesa con 800.000 problemas. Uno de ellos, el que más apremiaba, era el tema docente. No había clases en muchas provincias y decide el presidente, vamos, Daniel, vamos para allá. Mirá lo que pasaba, lo escuchamos, estamos charlando con Daniel Filmus y... se solucionaba todo en cuestión de 2 minutos. Pero escuchen lo que decía Kirchner, ¿eh? Hay guita.
2: Tenemos
0: no
2: que
0: sé si
2: trabajar
0: hay guita
2: mucho
0: ahora, mirá. Pero la vamos a solucionar.
2: Tenemos que trabajar mucho. Tenemos que poner mucho esfuerzo. Tenemos que estar donde están los problemas. Nos faltarán muchas cosas. Pero no nos falta ni ganas, ni fuerza, ni decisión de construir una Argentina distinta donde todos podamos volver. Para nosotros es tan importante, como Daniel lo sabe, un chico de la capital federal... como un chico de Jujuy, de Entre Ríos o Tierra del Fuego. Todos tienen que tener el mismo nivel de acceso a la educación. Así que les agradezco profundamente. Pongamos mucha fuerza, pongamos mucho coraje. Demostremos que se puede hacer una Argentina distinta. Demostremos que se puede hacer un país con convicciones y demostremos que se pueden respetar las ideas que se tienen cuando se llega al gobierno, colaborando, cooperando, entre todos. Solo es imposible, pero sé que entre todos, otro país, aunque a algunos no les guste, se viene. Muchas gracias. Muchas gracias a todos.
3: Quiero decirle al señor presidente, yo sé que la educación no resuelve todos los problemas, pero todos sabemos que si ingresan fondos para educación, se liberan fondos para resolver otros problemas en la provincia. Y eso es lo que queremos, que se resuelvan los problemas de todos los compañeros trabajadores. Y agradecerle al señor presidente y a las autoridades nacionales el gesto de venir a la provincia a solo 48 horas de la asunción de mando, porque eso muestra, compañeros, que podemos empezar a acariciar la esperanza de que en la Argentina habrá soluciones para los problemas de los argentinos. Gracias a todos.
0: ¿Qué recordás, Daniel, de aquellas horas, aquellos días en el que me imagino Kirchner recibía a todos los ministros y decía, bueno, ¿qué otra vez me traes más quilombo? ¿Me traes?
1: ¿2002 eran? ¿2002?
0: 2003.
4: Ya. O sea, 25 de mayo. No, bueno, puedo contar acá que estamos entre amigos y no nos escucha otros, lo que estaba por detrás de eso, porque la verdad que fue muy divertido. Yo no lo conocía a Néstor Kirchner. Yo quiero contar que lo conocí el viernes y asumí el domingo.
0: Mirá.
4: Así que esa persona que estaba conmigo ahí prácticamente era un nuevo amigo. Y y yo llego el viernes a la noche, me llevan a la casa de Santa Cruz y lo saludo. Él me había, por teléfono, me había pedido que asumiera. Yo era ministro de Educación de la ciudad y justamente por eso él dice, Daniel sabe que queremos esa calidad que tiene en la ciudad, la queremos para claro. Todo el país. Por eso éramos los únicos que no habíamos aplicado la Ley Federal de Educación. ¿Se acuerdan que era EGB1, EGB2?
0: Sí.
4: No habíamos destruido la escuela técnica. Entonces dice, bueno, eso es lo que tenés que hacer para
1: justo
4: todo el país.
1: Te iba a decir
4: país.
1: Que nosotros en ese momento no teníamos ni electrodo ni estaño. No podíamos ni soldar.
4: Pero no había escuelas técnicas, se habían prohibido. Técnica. Argentina,
0: sí.
4: Digo, para pensar en este momento, la destrucción de la industria en los 90 fue tan fuerte, continuando la destrucción que ya había empezado en la dictadura, que no había escuelas técnicas y nadie decía nada porque igual no hacía falta técnico. La reestructuración del país a partir del 2013 y la sustitución de importaciones generó esa necesidad de volver a tener trabajadores técnicos. Ahora bien, yo lo conozco a Néstor el viernes de la noche, asumo el domingo, que para colmo cuando lo veo asumir, lo veo con una herida.
5: Con la herida.
4: Porque en un momento iba, tenemos que asumir nosotros, porque él había asumido en el Congreso, y estamos todos los ministros ahí, nos falta el presidente. Claro, uno lo ve abajo y dice, mirá, está ahí abajo saludando a la gente. Bueno, decimos, ¿qué presidente? ¿Quién nos tocó? Porque
5: claro.
4: Me acuerdo mucho de estas conversaciones con Carlitos Tomada. Bueno, al otro día lo voy a ver y le digo, mira, Néstor, pasa lo siguiente. Hay 7 provincias que no están pagando los salarios. 7, uh-huh. Porque algunos dicen, bueno, el kirchnerismo destruyó la educación.
5: Claro.
4: No solo que no pagaron los salarios, no había clase. Estamos hablando del 27 de mayo, no habían empezado las clases.
0: Claro.
4: 27 de mayo. El año anterior, 5 provincias habían hecho pasar a los chicos, en ese año que decís que había sido tan duro, habían pasado a los chicos por decreto, porque no tenían ni siquiera el mínimo de días de clase para poder dar un examen final. Entonces, le digo, Néstor, mira, está pasando esto. Hay una provincia de la que no da más, que es Entre Ríos, que está en estas condiciones, que hablamos, y me dice, bueno, ¿cuánta plata necesitas? Te lo digo tal cual porque es así. Le digo, mira, 70 millones de pesos de aquel momento.
5: Claro.
4: Que era un montón y el país venía, como todos sabemos. Me dice, dale, lo tenés. Mañana vamos y lo resolvemos.
0: ¡Qué bárbaro!
4: Yo me voy saliendo y le digo, no, yo le tengo que decir todo. Le digo, mira, Néstor, perdóname, pero son 7 provincias. Si nosotros arreglamos Entre Ríos, después San Juan, Corrientes. Y me dice, no, decímelo todo junto. No venga de a poco. Este tipo me va a matar. Y le digo, mira, son 240 millones de pesos. Los tenés. Yo no podía creer que tenía un presidente. Y salgo, la historia termina con que yo salgo y lo veo a Labaña afuera, que era el ministro de Economía. Entonces vuelvo corriendo.
5: Claro, pero
4: digo, este me va a matar. El ministro de Economía. Y le digo, che, le digo, Néstor, afuera está Labaña. Le cuento esto que le vamos a usar. Y él, para mí fue un antes y un después para la política para siempre, me pone la mano en el hombro y me dice, Danielito, vos no me conocés. El presidente soy yo. Esto es interesante para el que no hay plata. ¿Hay plata o no hay plata? De acuerdo a lo que la política decide que hay plata o no hay plata. Y no a la inversa. No es el ministro de Economía el que decide si hay plata o no. Si yo quiero privilegiar la educación, la ciencia, la tecnología, como hizo durante todo el gobierno Néstor, y después Cristina, el tema de las universidades, etcétera, si lo quiero hacer... Entonces hay una decisión política. Yo me acuerdo que después, hablando con una ministra de Economía posterior, me dice, mira, esa plata es menos de un segundo del mercado financiero.
5: Claro.
4: No existe esa plata. Yo vengo del Senado ahora con Guado de Pedro, que estuvimos en una reunión de la Comisión de Ciencia y Tecnología del Senado, que hay un ajuste sobre la ciencia que está destruyendo la ciencia. ¿Cuánto es ese ajuste? Bueno, Argentina invertía 0,3 del PBI en ciencia. Nada. Y ahora invierte la mitad.
5: Claro.
4: Es decir, no es que esa mitad ayudó a que haya equilibrio fiscal. No, lo que quiere es destruir la ciencia. Bueno, con esta voluntad de destrucción es la contraria que tenía Néstor, que lo vio muy claro que sin educación, sin ciencia y tecnología, sin universidad, vos no tenías un país distinto. Y así fue que, incluso con una pequeña anécdota, porque yo tenía miedo de los aviones chiquitos, después lo perdí. Entonces le dije, me dice, bueno, vamos juntos con el avioncito. Le digo, no, dejá que yo voy en auto primero y después vos te venís con
0: el avión. Fuiste en auto.
4: No, me mató porque me dijo, no, yo te presto el avión. Andá vos con el avión, terminé de resolver el tema y después voy yo a la tarde que estoy ocupado a la mañana. Así que tuve que sufrir.
0: Y ahí había, porque en el acto la gente no lo veía, pero en imagen había miles de docentes que estaban esperando la solución.
4: Bueno, el fin de la anécdota es que cuando llega Néstor, yo voy a ver si hablo con el gobernador. El gobernador, hay que aclarar eso, el gobernador era radical. Que no fue a ayudar a una provincia peronista, fue a ayudar a una provincia radical, era Montiel, el gobernador de Entre Ríos. Montiel había arreglado que se firmaba el acuerdo en la Casa de Gobierno y yo había arreglado con el sindicato docente, por eso está Marta Maffei ahí, que firmábamos el acuerdo en un acto público, donde había miles de docentes. Entonces Néstor baja y el gobernador le dice, bueno, vamos a la Casa de Gobierno, y Néstor me dice, ¿vos qué arreglaste? Mira, yo arreglé con los docentes en la calle, llegar a la plaza, entrar en un teatro grande, le digo, y ahí firmar, que es donde está la filmación esa, y me dice, sí, vamos a hacerlo con la gente.
0: ¿Qué va?
4: Y yo era el guardaespaldas en esto, porque éramos 4 o 5, estaba Aníbal Fernández, éramos, así como te cuento, Núñez, creo que era el secretario de prensa, éramos 4, alrededor de Néstor, porque dejamos el auto como a dos cuadras por la cantidad de gente, se corrió la bola que venía el presidente, la gente salió a la calle y nosotros tratando de abrirle camino a Néstor, que si hay algo que le gustaba a Néstor era tirarse arriba
6: a la gente,
4: y saludar y abrazar a todos. Nadie podía creer porque nadie conocía a ese presidente, te lo tengo que decir, había sido votado por el 22% y era el segundo día de gobierno.
0: Increíble. Bueno, tenemos ahí un mensajito, espérate.
7: Ah, sí, dale.
6: Soy Alejandra desde Málaga, España. Quisiera saber si la película 1976 se podrá ver por YouTube. Gracias y los sigo escuchando.
0: Sí, por supuesto.
6: Soy Eva de Flores. Estoy muy orgullosa de escuchar al profe Filmus. Estoy muy ansiosa de ver Ecos el domingo a las 22. Muchas gracias por la verdad y nunca olvidar. Hola gente, damos la vuelta, gracias por la claridad, saludos a Daniel Filmus, clarísimo, Daniel, usted no es de la idea que los pobres no van a la universidad, ni mucho menos, que se caen en la educación pública, y Anca envía este mensaje, Daniel, y son tantísimos los mensajes de saludo y de agradecimiento también.
0: Sí, vos sabés, Daniel, que, ahora preguntás, Chiqui, igual, sí. Pero en consonancia con lo que venía en la charla, yo estaba pensando, ¿no? Hay muchos pibes ahora con los que hablás. Mi hijo, por ejemplo, me plantea la idea de ir al profesorado de gimnasia, ¿viste? Pero bueno, muchos empiezan a... Me dice, papá, pero ¿cómo están los docentes, no? Y digo, ¿cómo este modelo y todo esto te está truncando sueños? Porque, digamos, todos en nuestra familia tenemos... Mi viejo docente es ambos. ¿Quién no tiene un tío docente? ¿Quién una tía? Digamos, ¿cómo te va limando la cabeza para decir, incluso hasta el cambiarte tu opción de vida, no? Porque, nada, mi hijo quiere ser docente, pero saben y ven que todo puede llegar a ser un desastre por cómo está la economía y cómo está la relación de este tipo con la educación, ¿no? ¿Cómo está limando cabezas, digo?
4: Sí, sí, los docentes y los científicos.
0: Y los científicos, los dos, obvio.
4: Ahora bien, vos sabés que los docentes son una especie en extinción. Digamos, si uno va a buscar docentes, cada vez tenemos menos. Argentina en los últimos 3 años bajó el 15% de la cantidad de chicos que eligieron la carrera docente.
0: Ah.
4: Entonces, vamos a tener un problema serio. Hay que analizarlo también vis a vis la baja de la natalidad. Porque es verdad también que la baja de natalidad va a traer menos demanda.
0: Pero que podríamos tener una educación años. De mayor calidad.
4: Exactamente, por supuesto. Podríamos tener menos alumnos por docente. Podrías tener, que yo creo que es lo ideal y en la ley de educación así está, equipos docentes en las escuelas. Por ejemplo, hoy tenemos problemas de violencia y de todo tipo con los adolescentes y los jóvenes en las escuelas medias. Bueno, los docentes no estamos preparados para tratar con esos problemas. Entonces necesitas equipos donde haya psicólogos, donde haya trabajadores sociales, donde vos tengas la posibilidad de acompañar a esos adolescentes y a esos jóvenes que están en una situación tan difícil. Vos fíjate, y yo creo que es uno de los temas principales, que si Argentina no lo toma, va a ser tarde, que todas las estadísticas están mostrando que la causa de muerte de adolescente y joven violenta más fuerte es el suicidio.
0: Sí.
4: Eso cambia totalmente. Si no pensamos en eso, ¿no? Y creo que nosotros tenemos una escuela secundaria donde tenemos más del 80% de los chicos que se reciben. Es decir, que la gran mayoría está dentro de la escuela. El lugar para acogerlos es la escuela. Fíjate que este gobierno lo que te está proponiendo es homeschooling. Digamos, tienen un proyecto de ley de educación.
0: Viene con una reforma
4: para que vos estudies en tu
6: casa. Para que no vayas, claro.
0: Para que no vayas.
4: Para que no vayas a la escuela. Claro. Y en la escuela es todo lo contrario. Recién decíamos, la escuela es la capacidad de transmitir de generación en generación los valores culturales, pero también la escuela se transformó en el único espacio de vida comunitaria y donde lo público está presente en todos lados. No hay otro, ¿no? Hay muchos filósofos, muchos sociólogos, antropólogos están pensando en ese tema. Si no estuviera la escuela, este individualismo que te pone a vos frente al algoritmo, te pone a vos frente a las redes, solo y aislado, bueno, ¿qué pasa? Tal cual, el proyecto de ley que tienen de libertad educativa dice que el chico, que la responsabilidad de la educación del chico es de la familia. Que si la familia no puede, así lo textual, el Estado es subsidiario. Si la familia no puede, interviene el Estado.
0: Sí, o como dijo Venegas Lynch, que ya tener a la gente, a los pibes para los talleres. Bueno, como dijo el presidente el otro día, que se refería como si fueran robot, dijo, no tenemos recambio.
4: Claro, tal cual.
0: Sí,
4: claro.
0: O sea, pero es increíble.
1: Sí, yo pensaba todo el tiempo, ¿no? Y primaria en los 90, secundaria en el 2000, en en bienes y servicios, taller, y todo me va a la memoria del discurso. Después, con el tema de la comunicación, digo, ¿cómo se le gana? ¿En qué momento perdimos el discurso de que todo lo bueno que yo ahora recuerdo? A mí me cae en la mente, sí, directamente. Yo en los 90 no tenía gabinete, por ejemplo. Hoy mi hija tiene un gabinete en una escuela pública con psicólogos, con psicopedagogos. Que eso fue, es lo que fue quedando y lo que ellos vienen a destruir ahora. Entonces, ¿en qué momento se perdió eso del discurso de que era buena la educación, que es la segunda familia o la familia o es parte de la familia de la institución? Cuando, por ejemplo, habíamos logrado tener una institución que era aquella que reincorporaba a los pibes que habían quedado por fuera del sistema de la educación pública, porque de hecho hice prácticas de comunicación ahí, que no me acuerdo ahora la sigla cómo era, pero estoy hablando más o menos 2008, 2010. Digo, ¿en qué momento se perdió eso? ¿Cómo pudimos haber perdido en ese discurso principalmente o en esa situación?
4: Bueno, hay que... no sé si se perdió. Yo creo que lo vimos cuando la gente salió a las calles por las universidades,
1: sí,
4: que todavía el tema de lo público y la educación pública está muy presente. Lo que sí ocurre, y en esto tenemos que nosotros ser también autocríticos, respecto de la capacidad nuestra de transformar esa escuela cuando se transforma todo afuera de la escuela. Es decir, cuando vos tenés nuevas tecnologías de la información y la comunicación, y donde antes la escuela tenía el monopolio del conocimiento y tenía el monopolio de la transmisión del saber, hoy en día tenés múltiples oportunidades y tenés múltiples alternativas. Lo que tiene la escuela es que es el único lugar de construcción común, claro, de ese conocimiento y de ese saber. Y donde hay un saber especializado vinculado a la verdad, que es el docente. Si no está el docente, no está la verdad. Tenés el algoritmo. Y el algoritmo es el fake news que te llega a vos y te lo crees.
1: Pero,
4: o no te lo crees, pero estamos todos en la duda.
1: Pero ahora estamos discutiendo la falta de docentes. Y hace 10 años, 15 años atrás, discutíamos si queríamos una escuela de Freire o no. O, digo, tal hasta cual. Las discusiones se dieron. ¿Cómo podemos, claro, discutir si no va a haber docentes de acá? Porque la gente no quiere, porque hay una cuestión económica también.
4: Porque la sociedad define cuánto aprecia a los docentes por su salario. Una sociedad capitalista como la nuestra, digamos, define las distintas profesiones, sí, sí, o los distintos, sí, valores por respecto.
7: Esto que yo te decía.
4: Vos le das, claro. Cuando vos mirás, te digo, y aconsejo a los que nos están escuchando, porque algunos dicen, bueno, mirá la educación de Finlandia, o mirá la educación, sí, de Suiza, o mirá la educación de Alemania, o mirá la educación. Vos andá a esos países a ver qué salario tienen los docentes. Claro. Porque cuando, al contrario de un hijo tuyo que está dudando, si hubiera un buen salario, eso sería.
1: Claro.
4: Claro. El atractivo para que los mejores alumnos de la escuela secundaria siguieran la carrera docente.
7: Exacto.
4: Pero hoy en día muchos siguen la carrera docente porque no pueden seguir otra carrera, no pueden seguir medicina, no pueden seguir abogacía, por alguna razón, porque vienen. Entonces pasa a ser, para muchos, con este nivel de salarios, una carrera como de descarte. Si bueno, no puedo seguir otra, entonces soy docente. Hay que volver a colocar a la docencia, que hace un laburo enorme. Vos fíjate que el docente es el último eslabón del Estado en los confines de la nación, allí donde no existe otra alternativa del Estado. Ahí está la escuela.
6: Ahí el docente.
4: Está ahí arriba en el cerro. Yo hago, cuando uno hace turismo nacional, viste, a mí me encanta, sí, ver las escuelas. Y vos ves en cualquier lugar, cuidado, escuela, ¿no?
6: Sí.
4: Y hay una escuelita, aunque sea de 5 alumnos, de 7 alumnos. Ese es la presencia del Estado. Por eso es lo que no soporta Milei. Los teóricos del anarcocapitalismo lo que dicen es que no tiene que haber escuela del Estado. No, porque dice, la existencia de una escuela del Estado implica adoctrinamiento. No porque el docente dé su ideología, sino porque justifica la existencia del Estado cuando ellos lo que quieren, claro, ser topos que destruyan el Estado. O sea, la existencia de la escuela estatal es lo que muestra que el Estado tiene que estar cuidando allí a los que más necesitan.
7: Bueno, me parece que tenemos que trabajar muchísimo, me parece que hay que charlarlo. Daniel, te agradecemos mucho. Tenemos ahí algunos mensajes.
6: Hay un mensaje, ¿sí?, que me parece muy lindo y cerrar con este. Tema, que, sí. Es como un regalo que le vamos a hacer a Daniel. Desde Bariloche, Erwin nos dice, así como Perón es nuestro eterno líder, Eva, nuestra eterna conductora, Néstor y Cristina, nuestros eternos presidente y presidenta, Daniel Filmus es nuestro eterno ministro.
4: Gracias. Eso me hace acordar. Dolina, no sé si lo escuchan.
0: Sí, noche, por supuesto.
4: Claro, sigue hablando, dice el ministro Filmus.
6: Sí,
4: dice
6: sí. El ministro de Educación. Es eso, que, tal cual, tal cual, tal cual.
4: Gran amigo, compañero de partido de fútbol, que Dolina tiene ese recuerdo.
6: Atención entonces, el estreno este domingo a las 22 horas por Canal 9, 1976, Ecos de la Memoria, realizada por Tristan Bauer, Daniel Filmus y Carolina Scaglione, una serie documental de 4 capítulos sobre la dictadura cívico-militar argentina, con emisión semanal desde este domingo 30 de agosto, todos los domingos a las 22 horas por Canal 9.
0: Bueno, Daniel, gracias por la charla.
4: Gracias por
0: haber
4: la invitación,
0: venido.
4: Los escuchamos siempre, así que un gusto poder acompañarnos.
0: La vamos a estar seguramente mirando y disfrutando la serie Ecos, que estrena este domingo en Canal 9.
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0: Últimos minutos, te damos la vuelta, últimos mensajes de este martes. Gracias, 7:50, por la presencia del ministro de Educación, Daniel Filmus. Nos dice Cristina: Diego, ¿cómo están? Soy Analía, de Lomas de Zamora. Hoy estuvimos 2.000 docentes en La Plata reclamando en puertas del Ministerio de Educación por descuentos y atraso de sueldos. Dios mío, estamos siempre en la misma. Héctor nos dice: escuchando a Filmus no puedo contener la emoción y pensar en lo que perdimos. Sí, claro. Hola, hay que hacer una pueblada, hay que salir a la calle sí o sí, nos dice Luis de Longchamps. Diego Capo: huevo, qué editorial, me sumo. Y todos debemos ir a pedir la renuncia al vago fisura Econochanta Presimer a insultar a la Quinta de Olivos. ¿Por qué Plaza de Mayo? Dice: porque en Plaza de Mayo te muelen a golpes y a gases. Gus de Villa Adelina. Y uno último, y atención con este dato.
1: A ver.
2: A ver.
0: Nadia Beller acaba de confirmar que Ser y Medo... Para mí no dan los tiempos, es igual. Pero claro, lo voy a
3: aclaremos
0: saludar.
3: En La Mujer Baleada, sí, en sí. Bolivia.
0: Nadia Beller acaba de confirmar que Ser y Medo... es hijo de Sturzenegger.
1: No.
0: No dan los tiempos.
2: Pues no da. Es parecido. No tiene tiempos. Cara de budín con fruta este.
1: ¿También?
2: Pero
1: Cerimedo
2: no
1: también.
2: Sí, Cerimedo sí.
3: No, pará. Si embarazó alguien a los 14.
2: Y puede andar, sí.
1: Che, voy a decir que sí. ¿Pero cuánto tiene Cerimedo?
2: Es blanquito, así como sí. Cara de budín.
3: No, bueno, ¿qué tiene que ver?
1: Pelado.
2: No, pero pelado.
1: Ah, ¿hincha sí. gimnasia?
2: Sí, ahora parece más Nicolas Cage, porque Cerimedo está muy distinto a las fotos esas que lo conocimos.
3: Pero para mí le lleva unos 15, 16 años Cerimedo.
2: No dan los números.
3: ¿Y cómo que no?
2: No sé.
3: Que sí, iba embarazo ser, adolescente, ¿cómo que no?
2: Y mirá que nos pueden querellar, Flora. Yo no lo dije, ¿eh? Lo decís vos, que sí.
3: No.
2: Joder.
1: Siempre valiente.
2: Sería, chicos.
3: No.
1: Todo infinitivo.
3: Estamos usando potencial. Aparte no se parecen en nada.
1: No, para nada.
3: Ahora me doy vuelta con una media. No se parecen en nada.
1: Yo para mí tampoco.
2: Bueno.
1: No acusen al periodista deportivo después, pues es lo más fácil siempre.
3: Cara de budín tiene cara de alemán y Cerimedo tiene más cara de Tano.
1: Sí,
2: totalmente. Chicos, prendan Argentina 12, no se lo pierdan. Cambien de canal de noticias, Argentina 12. 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
1: Está muy bien.
2: Tenemos que ganarle a la Nación más, como lo estamos haciendo toda la mañana.
1: Con gente muy buena,
2: sí,
1: aparte
2: sí.
1: Excelente.
2: Así que acá hay que decirlo, viejo. Le estamos ganando a la Nación más a la mañana. Nosotros, que hacemos la tele con dos pilas y dos tenedores.
3: ¿Vos con ese mal humor?
2: Sí. Yo a la mañana tengo buena onda.
3: Ah, ¿sos buena onda?
2: Sí,
1: afuera,
2: sí, sí.
1: Afuera no sabe lo que la cara de culo que tiene.
2: Pero
1: imposible.
2: En Argentina 12, para la gente, estoy con la mejor onda a las 7 de la mañana.
1: Con azul,
2: Birenbaum, hasta las 10 de la mañana con todas las noticias. Acá siempre vengo recontra mala onda y ahora me fui buena onda.
3: Claro, lo que pasa es que acá llegás con la curva del cansancio, pero te vas de buen humor porque nos adorás.
2: No, olvídate. Intentamos hacer un programa de radio y no lo logramos.
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5: 20 horas, 1 minuto en la República Argentina. Temperatura y sensación térmica 12 grados 8 décimas. Cielo parcialmente nublado en la ciudad de Buenos Aires, humedad de 75%. Temperatura en Río Cuarto, Córdoba, 17 grados. La Libertad Avanza buscará una victoria parlamentaria.
6: En la calle.
7: Mañana en la Cámara de Diputados buscarán la aprobación de la reforma de la Carta Orgánica del Banco Central, al igual que la nueva ley de inocencia fiscal. Es por esto que Javier Milei reunió a diputados y senadores para darles una bajada de línea de cómo actuar en el Parlamento y de qué esperan que suceda. Además, advierten que podría haber varias cuestiones de privilegio por parte de la oposición en relación a Cerimedo. Para Radio 750, el senador Fauci esto dijo antes de ingresar al encuentro.
8: Para que se elimine la sistemática utilización del banco a lo largo de, ¿cuánto?, 60, 80 años para financiar al Estado a costa de la inflación que pagamos todos, eso por un lado. Y por el otro lado, ley referida a un reposicionamiento de todos los individuos frente al fisco con el principio de inocencia fiscal y no de culpa. Mi ley promete y cumple.
7: Desde Casa de Gobierno, para Radio 750, Laura Medina, derecho a la información.
5: Se reportó un derrumbe de venta de televisores en el Mundial. La Cámara Argentina de Comercio y Servicios relevó la merma respecto a los mundiales previos, luego de que Milei dijera que los argentinos se endeudaron comprando los mismos. La caída fue de 23,8% respecto a 2018 y 2022, en un marco de fuerte derrumbe en la venta de electrodomésticos.
4: Internacionales.
5: Rigen los aranceles del 50% de Estados Unidos sobre Canadá. Como respuesta, este martes el gobierno de Mark Carney anunció que aplicará impuestos de hasta 50% sobre más de 700 productos estadounidenses. Por su parte, el premier de la provincia de Ontario, Doug Ford, fue más lejos y advirtió que analiza cortar el suministro de electricidad y minerales cruciales a estados del noreste de Estados Unidos. Valor de dólar oficial 1.530 pesos, dólar paralelo 1.560, riesgo país 512 puntos.
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5: Quedan demoras en Avenida General Paz, altura Núñez y Saavedra, sentido Río de la Plata y a la altura de Liniers y Mataderos, mano a Riachuelo, como así también aún hay retrasos en los principales cruces de capital a provincia. Temperatura y sensación térmica 12 grados 8 décimas, cielo parcialmente nublado, humedad 75%. Temperatura en Río Cuarto, Córdoba 17 grados. Estas fueron las noticias. Verónica Díaz.

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3: No hay una sola historia, ni política, ni económica, ni social, que no diferencie de una manera muy profunda al modelo de país del proyecto de colonia. Y por supuesto que los últimos dos grandes datos que tenemos para armar esa lectura comparada son Macri y Milei por el modelo de colonia y, por supuesto, aquel proceso kirchnerista entre 2003 y 2015. Pero no hay una sola historia, insisto, ni política, ni económica, ni social, que no nos dé una mano para mostrar las enormes diferencias entre los dos. Digo todo esto porque hoy apareció primero Caputo y después Milei bancándolo, señalando a través de las redes que están soñando con una ley que castiga a los periodistas que publican informaciones inexactas sobre funcionarios. Por lo tanto, vos tenés una data. Es una versión, es un rumor, es un trascendido. Preservás tu fuente y salís al ruedo. El tipo que es funcionario dice es mentira. Ninguno de los dos puede comprobar cuál es la verdad. Desde ninguno de los dos lados del mostrador se puede comprobar quién es el que tiene la razón. Se discute mediáticamente y punto. Ya está, se acabó, terminó. Pero cuando el funcionario está tan caliente, es porque en realidad aquello que se publicó, aquello que se dijo, la verdad venía con un porcentaje, con una carga de razón que el hombre no puede eludir. Y sale entonces al ataque, a defenderse a los tiros. Y generalmente esa es una señal que indica que el tipo es culpable. Antes quiero contarte un par de historias para seguir hablando de las diferencias. Y ya después te voy a contar, si más o menos hoy anduviste lejos de la información cotidiana, qué fue lo que sucedió con Caputo primero y con Milei después. Pero quiero recordarte que fue Cristina Fernández de Kirchner la que en el año 2009 decide que se terminó calumnias e injurias, modificación al código, y se despenalizó calumnias e injurias. Y de esa manera se liberó al periodismo de poder decir lo que se le cante. Y por supuesto que esa liberación tuvo que ver estrictamente con los datos de interés público. Entonces, no podía haber funcionarios ofendidos que vayan hasta la justicia a apretar periodistas. ¿Escuchaste? Si sos un veterano, te lo recuerdo. Si sos un pibe, descubrilo. Pero el modelo de país liberó al periodismo, que ya lo estaba atacando de una manera increíble, manejando el monopolio de la palabra, la prensa hegemónica, pero lo liberó, le dijo, mira, decí lo que quieras. Esa es la libertad. Y sin embargo, los libertarios son los que te acorralan. No podés hablar. ¿Qué pasó después? En el año 2012 vino aquello del queremos preguntar, ¿te acordás? Eran los periodistas del poder real que te querían hacer creer que se vivía una atmósfera de censura, de... Y al año siguiente, en 2013, un grupo de esos periodistas del Queremos Preguntar, los más importantes, los de

apellido más fuerte, denunciaron ante la Comisión Interamericana de Derechos Humanos, o sea, la OEA, que el kirchnerismo había matado la libre expresión a través de los medios periodísticos, a través de amenazas. Y entonces, en esta absurda sobreactuación de la realidad, aparecieron Magdalena, Nelson Castro, Eliashev, Leuco, Ovarrio, Majul, Joaquín Morales Solá, y fueron a una audiencia ante la Comisión Interamericana de Derechos Humanos a hacer su exposición. Decían que el gobierno estaba restringiendo la pluralidad, el derecho del pensamiento. Bueno, muy bien. Entonces le preguntaron, allí en Nueva York, ¿alguno de ustedes fue echado? No. ¿Alguno fue perseguido? No. ¿Alguno fue censurado? No, tampoco. ¿Alguno fue secuestrado? No. ¿Hay asesinados? No, tampoco. ¿De qué estamos hablando entonces? Y más o menos así terminó ese encuentro, ¿eh? Ridículo, absolutamente ridículo. Y por supuesto estuvo también del otro lado la ponencia que defendía el oficialismo y que recordó que hacía 4 años que en la Argentina, por orden de la Presidenta de la Nación, se había terminado con calumnias e injurias. Y entonces los periodistas sobre cuestiones de interés público podían decir lo que se les cante. Para eso, la libertad de expresión sin censura previa, como marca la Constitución Nacional. Reitero, en función de lo que pasó esta mañana, en un nuevo capítulo de No los odiamos demasiado, apareció el ministro de Economía y después el presidente de la Nación señalando que sueñan con una ley que castigue a los periodistas que publiquen informaciones inexactas sobre los funcionarios. Lo hizo en realidad el ministro de Economía y dijo, pareciera que ciertos periodistas, para ellos mentir es un derecho adquirido, que la justicia debería actuar. Necesitamos una ley que castigue a este tipo de conductas. Esto es lo que dijo Caputo cuando se encontró con una versión periodística que decía que el grupo Lenord se había hecho cargo del control de los surtidores de combustible luego que Stutzenegger sacara de esa función al INTI. O sea, corrió al instituto, que lo hacía en nombre del Estado, y se lo dio a un grupo, hubo que tercerizarlo y se paga hoy ese servicio que antes era gratuito. Y entonces la versión periodística relacionaba a Caputo con el titular del grupo, con Julio Made, y el ministro se enojó mucho. Cuando pasan estas cosas, cuando te enojas tanto, cuando pedís que haya una ley que te castigue, en realidad, entre líneas se está levantando la mano como jugador que cometió un foul a 50 metros del arco, ridículo, infantil y absurdo, y levanta la mano diciendo la amarilla es para mí. Ya está, ya entendí todo. Milei negó la reunión con 2 economistas de Neura un poquito más temprano que esto y ya se puso en pie de guerra porque otros periodistas habían publicado esa versión. Mierdas humanas mentirosas, después lloran. Podrían empezar por no mentir, soretes. Así arrancó el día con relación a los periodistas. No estarían pasando por un momento de solidez. Están muy frágiles, pero muy frágiles, muy frágiles. Les entran todas las balas, todas, ¿eh? Todas. Pasó de todo hoy con relación a esto, porque las versiones sobre Milei enojado con muchos ministros que no van a los canales de televisión, que no ponen el pecho ante la crisis, habría motivado una orden de salir a la cancha a bancarlo.
Y bancarlo implica morir con las botas puestas. No se va a correr una coma el tipo de su plan de negocios y se acabó. Mientras tanto, sabemos que Caputo mañana va a dar una conferencia de prensa, pero la verdad que no se conoce el tema. Sería muy extraño que haya medidas, por ejemplo, para solucionar el tema de los endeudados. Sería muy extraño que aparezca alguna medida que revitalice al mercado interno, que está absolutamente muerto. Sería muy extraño que se esté hablando de dejar de pisar paritarias o... Así que vaya uno a saber de qué va a hablar el tipo en la antesala de la sesión donde se va a tratar la reforma de la Carta Orgánica del Banco Central en Diputados para tener un Banco Central que pueda armar con sus reservas garantía para toma de deuda. Porque es eso lo que están buscando. No solo eso, es cierto. Detrás, y hay un proyecto mayor, que es el que la derecha gobierne el Banco Central de la misma manera que de la mano de la herencia maldita que se va dejando a sí misma la familia judicial, la justicia le pertenece. Quieren que el Banco Central les pertenezca para siempre, aunque no los voten, aunque pierdan elecciones, que siempre quede en manos de la derecha. Y cuando se habla de un Banco Central neutral, es un Banco Central que juega solamente en función del modelo de colonia. Así que la mano empezó de esa manera, con un presidente que anda muy enojado con los propios, sobre todo con el tema Agustín Laje. Mirá de quién estamos hablando, ¿eh? Un hermano, algo más que un amigo para Milei, que por supuesto sufrió el castigo de ser bloqueado en las redes por el presidente de la nación. Apenas Laje dijo que si todos los gobiernos de derecha de América Latina se olvidan del metro cuadrado que rodea a cada uno de sus habitantes, o sea, la micro, o sea, la vida cotidiana, o sea, la economía real, los recursos genuinos, el péndulo va a apuntarle otra vez a los gobiernos populistas. Y a partir de eso, que es algo como, che, Javo, yo entiendo todo, pero en la medida de lo posible, salgamos de esta lógica, porque nos va a matar, al tipo se lo borró de los contactos. Dicen que Caputo, en alguna reunión de la mesa política, sin Milei, planteó lo mismo. Dicen que Patricia Bullrich, en reunión de mesa política, sin Milei, planteó lo mismo. Y que la que ayer, en la reunión de gabinete, volvió a decirlo, fue solamente Bullrich. Diciéndole, mirá, está todo muy lindo, pero hay que ganar elecciones. Ni Laje, ni Caputo, ni Patricia Bullrich le están pidiendo al presidente una dosis de sensibilidad social. Le están diciendo, seamos tan cínicos como hipócritas y vayamos a ganar una elección poniendo guita. No hay otra. Pero quédate con el dato de los periodistas y el sueño de una ley mordaza para todos aquellos que no tengan la intención de plantear quién es su fuente y entonces no puedan decir nada, absolutamente nada, más allá de algún pelpa oficial que documente ese dato. Entonces se acaban las investigaciones, se acaban el trabajo de los trascendidos, los soft, los rumores. Bueno, una locura para un presidente que está prohibiendo ser filmado cuando camina. Como si fuera un problema tener, qué sé yo, algún quilombo en la columna, como dicen que el tipo tiene, y que lo lleva a no usar zapatos, a usar zapatillas, pero aparentemente la orden que se dio, pues ¿cómo haces para cumplirla? Es que no se lo pueda filmar caminando. Hoy, cuando bajó de su camioneta, la custodia abrió todas las puertas del lateral por donde él bajaba. El coche quedó prácticamente pegadito
al ingreso a la Rosada y de esa manera se lo custodió. No quieren que lo vean al tipo caminando como el 17 de agosto pasado, cuando subiendo con Jorge Macri la escalinata de la Plaza San Martín, bueno, mostraba un problema físico, como si ese fuese un problema. A ver, los problemas están por otro lado y tienen que ver con lo que el tipo piensa de nosotros, cuál es el rol que quiere para el poder real, el plan de negocios para el 20% de la población, no en cómo caminás. Eso le puede pasar a cualquiera y lo otro no. No, la insensibilidad social, adorar la teoría del derrame, vivir matando con importado la fabricación nacional, destrozando generaciones con deuda externa, eso no tiene nada que ver con tener que usar zapatillas en lugar de zapatos. Nada. Otro dato que apareció hoy a la mañana está ligado a Santiago Caputo y a los hermanitos Neus, íntimos amigos de la infancia, amigos del country, que se están llevando todas las privatizaciones que tienen ganas. Básicamente le están apuntando al sector hidroeléctrico, ¿sí? Y se lo están llevando todo. Tal es así que el comentario que hay en el Capital es, mira, si hay una licitación y van los Neus, ni nos presentemos porque corren con el caballo del comisario. Y se están llevando todo. Hay una gran discusión en Mendoza porque en breve sale a licitación internacional el complejo hidroeléctrico de los Nihuiles y es, si no la más importante, una de las más importantes privatizaciones de la provincia y también una de las privatizaciones más importantes a nivel país en ese rubro. Pero antes del llamado de licitación, se contrató de manera directa a un grupo para que haga el mantenimiento de los Nihuiles. O sea, dejarla en perfecto estado para quien se haga cargo de su privatización. ¿Y a quién le dieron ese laburo de mantenimiento? A los Neus. Entonces, si yo le doy a los Neus el manejo por ahora, de manera transitoria, solo para ponerla en orden, a todo lo que es el complejo de los Nihuiles, le estoy vendiendo información sensible a muy bajo costo, que los tipos van a tener a la hora de armar su pliego y van a estar conociendo aspectos que tienen que ver con las entrañas del funcionamiento que no tienen sus rivales. Y entonces hay toda una polémica sobre esto que es incompatible con una privatización hecha y derecha, legal. Ya es obsceno lo de los Neus, ¿eh? Absolutamente obsceno. Hablé del tema del presidente caminando y de su bronca porque lo filmaron el 17 de agosto. Es cierto, las redes, bueno, laburaron todo tipo de memes. Bueno, ¿qué va a hacer? Ya está, listo. Ahora, salí al cruce desde otro lugar, ¿no? Desde la vergüenza que te da mirarte al espejo. Desde otro lugar. Ya tenemos demasiado con esas imágenes que trabajan en inteligencia artificial de un tipo que no sos y que vos crees que sos. Como superhéroe, como rockstar, como gran deportista. Bueno, entonces hay un montón de versiones y rumores a partir de los 10 días que lo encerraron en Olivos y de verlo a su salida, sobre todo en el Consejo de las Américas y después en Rosario, muy irritable, muy, muy odiador, muy enojado. Y a partir de ese momento se le pregunta cada vez que aparece el vocero, che, ¿qué pasa con la salud del presidente? Y en esta oportunidad hoy dijo algo, mirá, lo lees entre líneas y descubrís todo. Primero negó que ande mal, bueno, ustedes ya lo vieron, el 17 de agosto,
lo vieron en el Council of America, lo viste después en Rosario, y textual lo que dijo, y seguramente en breve lo van a poder ver nuevamente. ¿Cómo seguramente en breve lo van a poder ver nuevamente? Es el presidente de la nación. No es Sandro escondido detrás del murallón de la casa de Banfield. Es el presidente de la nación. Agenda pública a las 24 horas. No terminan de entender de qué se trata esto. ¿Cómo lo vas a poder ver en breve? ¿Y qué va a ser mañana? ¿Qué va a ser pasado mañana? Yo le cuento a los más jóvenes que había una agencia nacional de noticias matada por Milei, que se llamaba Telam, y ojalá se vuelva a llamar Telam mucho más temprano que tarde, que todas las mañanas nos sentábamos en la máquina y ponele 6:30, 7 de la mañana, salía la agenda del presidente para que vos ordenes tu día periodístico. Hace 32 meses y medio que no hay agenda oficial en la Argentina, pero así como te lo digo, no hay. Nadie sabe lo que hace el presidente de la nación. Y por eso se escondió 10 días. Y como te decíamos ayer, si el asunto era su columna, pudo haber reunido a todo el gabinete en Olivos. Pero no hubo reunión de gabinete. Entonces era él el que no podía estar. Y no por su columna. Porque, insisto, se junta en Olivos y listo. Pero lo de Javier, seguramente en breve lo van a poder ver nuevamente. No. Necesitamos saber qué es lo que va a gestionar mañana. Es el presidente de la nación. Bueno, tiene 15 días más Adorni para poder contestarle las preguntas a Policita sobre enriquecimiento ilícito. Son 20 y también el tipo empezó a tirar algunas excusas que solamente los perdedores, los culpables, ponen arriba de la mesa. ¿Por qué digo esto? Porque empezaron, bueno, mis abogados no tienen toda los diálogos, las charlas que sí tiene la justicia, que tuvo mi contratista en los momentos en que estábamos arreglando precios, y quiero verlas. Y estiró los tiempos, pero nunca diciendo soy inocente. Esto es lo que siempre hay que tener muy, pero muy, muy, muy presente, ¿no? Es como Cerimedo en los primeros minutos cuando el tipo cae en cana y entonces sus abogados salieron a hacer todo tipo de planteos recontra burocráticos para intentar ensombrecer el proceso, pero nunca dijeron es inocente, ¿no? Siempre era el problema estaba en el procedimiento. Se hizo así, se tendría que haber hecho de esta manera, pero nunca gritando mi cliente es inocente. Y lo mismo pasa con Adorni. Bueno, ya que dije Cerimedo, hay dos cosas que son muy importantes. La primera, dato duro, Nadia Veller pidió ampliar su declaración en Bolivia, pero dijo, quiero hablar también en la Argentina. ¿Sobre qué? Sobre Andis. Porque Cerimedo sabe todo lo que pasó en materia de corrupción. El caso Españolo, el 3% de Karina, es el dato que los separa a Cerimedo de los Milei. Su mujer, recordamos, trabajando codo a codo con Españolo, en determinado momento, posiblemente, porque nunca se ha confirmado, haya sido, no sé si los grabó, pero sí la que pudo haber repartido los audios a distintos medios periodísticos, sobre todo a uno que fue el que lo puso en el aire a través de Argenzuela en C5N. Pero el otro dato, que es para charlarlo en otro momento, pero de Marcos Peña para acá, o sea, del macrismo para acá, de Durán Barba para acá, pero esos dos nombres,
Durán Barba y Marcos Peña, estamos naturalizando que en la Casa de Gobierno puede haber una granja de trolls y que encima están muy bien pagos, un ejército que trata de instalar sentido, modificar conciencias a través de fake news, a través de estar demonizando al otro, como si eso fuera parte del juego democrático. No hay nada más incompatible con la democracia que bancar eso, que es ser y medo. Pero nosotros lo empezamos a observar, se hablaba, acordate, el ejército de troll de Marcos Peña. Y hoy se hablaba del ejército que tenía Cerimedo, que pasó a manos de Adorni, que después metió mano Santiago Caputo. Como si una campaña sucia, pero con toneladas de excremento, pase a ser parte del juego. Eso reemplaza el debate de ideas, lo aniquila. Y estamos comenzando a, con mucha irresponsabilidad, a no salirle al cruce cotidiano. Bueno, no, Cerimedo tenía una granja de trolls y fue descubierta. Y el problema es que los tipos están creyendo que se puede gobernar de esa manera. Lo que también marca una enorme debilidad política del mensaje de la derecha, ¿no? Si no es así, saben que pierden. Es como cuando en 1916 apareció por primera vez en una elección el voto universal y secreto, y con cuarto oscuro se acabó la trampa. Y a partir de ahí no pudieron ganar nunca más de manera lícita hasta el siglo XXI. Donde se dan las victorias, no sumo a la de Menem en ese rango, porque Menem es la traición al campo nacional y popular, pero sí las de Macri y las de Milei. Pero toda el agua que pasó bajo el puente, con golpes de Estado sobre los gobiernos populares, con década infame, con dos gobiernos elegidos en las urnas y custodiados por las Fuerzas Armadas, y votando con mayoría proscripta, digo, pasó un montón de agua bajo el puente. Pero esto de la granja de trolls es como volver, en el marco de los nuevos límites que te impone la democracia contemporánea, volver al periodo pre-Ley Sáenz Peña. No, los tipos desde algún lado manejan tu voto. En aquel momento manejaban tu libreta de enrolamiento y un patrón votaba por toda la peonada. Y hoy lo que intentan es manejar tu conciencia. De hecho, bueno, hay cualquier cantidad de datos que lo demuestran. Y tanto con Macri como con Milei, con Macri ya pasó. No tuvo voto preventivo el pueblo argentino, no pudo entender que el modelo era el problema, pero tuvo voto castigo. Lo sacó a Macri en primera vuelta después de primer mandato y no pudo volver a ser presidente ni de Boca. Pero tarde, ¿no? Ya te habían traído al fondo. Un desastre. Con Milei uno intuye que va a pasar exactamente lo mismo. Que va a salir en primera vuelta y después de primer mandato. Y que nunca más vas a saber de él, de su hermana y de gran parte de estos tipos que hoy te están matando en vida. 20 horas 33 minutos. Ya viene Blades para cantarte que nada de lo que dijimos se puede olvidar. Y después a la vuelta, la segunda mitad del programa de hoy. Esto es, después de todo, lo más importante de las últimas 24 horas.

0: 20 horas 36 minutos que ya pasaron de este martes 25 de agosto de 2026. El abrazo para toda la gente de Radio 750, de norte a sur, de este a oeste de la República Argentina, porque ya arrancamos juntos 60 minutos de radio. Esto es, después de todo, lo más importante de las últimas 24 horas.
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13: Atención a los oyentes de Radio 750, les actualizamos que las demoras en General Paz se concentran a la altura de Núñez, sentido Río de la Plata. Mientras tanto, los principales accesos ya se encuentran liberados casi en su totalidad. Quedan algunas demoras en los cruces por las arterias Constituyentes, Avenida San Martín, Beiró y Juan Manuel de Rosas, como así también en el cruce de Puente Pueyrredón y la extensión de Hipólito Yrigoyen desde Avellaneda hasta Solo Gerli, en el sur de Lamba. En la ciudad también se reportan demoras en Avenida Santa Fe, en ambos sentidos, y 9 de Julio, centro y norte. También informamos un incendio en la localidad de Morón. Allí un depósito lindero.

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0: Al gobierno le gusta ver fantasmas, conspiraciones. Habla de intentos de golpe de Estado, de leyes que buscaron poner patas para arriba al equilibrio fiscal. Y siempre anda buscando culpables, ¿no? Pero cuando se trata de dólar o de riesgo país, es fuego amigo. Queda documentado. ¿Quién es el que va a andar moviendo la cotización del oficial o del blue? ¿Quién es el que tira los bonos de deuda soberana para abajo? Y es el capital. Los grupos económicos, la economía concentrada, fondos de inversión. Resulta que el dólar mayorista subió por tercer día consecutivo y se mantuvo por encima de los 1.500 mangos. El oficial, 1.530. El blue, 1.565. Son datos que si le pasa a un gobierno que defiende los intereses del pueblo, no te digo que serían tapa, pero sí que por supuesto estarían encabezando por lo menos el podio de la agenda política. Y sin embargo, riesgo país arrancó en 509 puntos y terminó en 514. Vuelve a subir, había llegado a 522. Vuelve a subir, y cuando sube es el no de los mercados a la posibilidad de tomar deuda externa en el circuito de la banca internacional, y te dejan en manos del Fondo Monetario Internacional, que ya dijo a través de Cristalina, visita a Buenos Aires, ya dijo, no, ya está, dimos todo lo que teníamos para dar. Y sobre todo a Caputo, ministro récord en la historia del fondo, creado en el 44, porque a ningún ministro de Economía le dimos 74 mil millones de dólares. Primero con Macri y ahora con Milei. Y ustedes son más del 60% de la guita que el fondo tiene dando vueltas por el mundo. Por lo tanto, ¿qué más? Bueno, vamos a títulos económicos que hay que tener presente. Los que no les gusta al gobierno nacional y mucho menos al presidente de la nación. 4 de cada 10 jóvenes no pagan. Hablamos de morosidad. Hablamos de los que, según el presidente de la nación, como lo dijo en Rosario, salieron de joda, compraron televisores para el Mundial y después no lo pagaron. Ya escuchaste a Informativo de las 7:50 hace un rato contarte que bajó un 23% la venta de televisores premundial, de acuerdo a las cámaras del sector, con relación a los últimos dos mundiales. Con relación a los dos mundiales anteriores a este de 2026 en los Estados Unidos y México. Mirá vos cómo las cifras, los datos duros, tiran para atrás ese relato mentiroso, audaz, muy audaz, del presidente de la nación. El costo de la construcción en la República Argentina, que es uno de los datos centrales, primero de la pérdida de laburo. Más de 70.000 puestos de trabajo perdió la construcción en la República Argentina en tiempos de Milei. Bueno, esa construcción que está hackeada primero por la obra pública, suspendida hasta nuevo aviso, y después porque la recesión, casi a punto de convertirse en depresión, tiró para atrás toda la inversión privada, bueno, va generando este cuadro de situación ruinoso, que si le sumás que el costo de la construcción subió en los últimos 7 meses un 17%, bueno, para la UIA la actividad industrial frenó el rebote y cayó un 0.6 en julio. La central fabril, que salió medio ofendida del cónsul of America porque el presidente de la nación les pegó bastante duro a los empresarios nacionales, está esperando la palabra del presidente el próximo 2 de septiembre, Día de la Industria. Por supuesto que es un enojo tardío, porque 32 meses después, enojarte por los frutos de la política que aplaudiste, y como mínimo es inconsciente, es extraño, es ridículo. Como siempre te decimos, la Argentina tiene un capital tan complejo que tiene industriales que no tienen ninguna gana de producir para el mercado interno. Y sin embargo, el 80% de lo que se produce en la Argentina es para consumo nacional. Y los tipos, en lugar de estar pidiendo salarios fuertes para quienes generan demanda, andan pidiendo créditos, baja de impuestos, que van a servir para pagar su velorio, ¿eh? No van a servir para otra cosa. Sobre el tema Andis, si te andás preguntando cómo viene la mano, a un año de que estalló el escándalo, recién van a peritar las voces, pero en realidad esto es algo que dilató la defensa de Españolo, porque la investigación que hizo el fiscal parte de lo que plantean las escuchas, pero no están basadas en las escuchas. Fue tan lejos que ya todo lo que tiene que ver con corrupción en Andis, hace un rato largo que dejó de trabajar con exclusividad la guita de los laboratorios. Y yo te diría que el desfalco es mucho más grande en la guita que están triangulando los proveedores de silla de ruedas. Bueno, ahí se encontró un dato que es infinitamente más terrible que el de los laboratorios, que por supuesto es importantísimo. Se hablaba de casi 75 mil millones de mangos. Bueno, hay que seguir. Y vuelvo a unírtelo con lo que te decía de la pareja, amante, mamá del próximo bebé que tenga Nadia, de Cerimedo, que dijo: quiero declarar ante la justicia argentina porque sé a través de Cerimedo todo lo que sucedió en la causa Andis. Muy bien. Hay un dato que es fundamental. También lo voy a tirar, como hice antes con la granja de trolls, para desarrollarlo en otro momento. Pero ese déficit que se supone ha desaparecido como por arte de magia de las cuentas nacionales, que siempre te decimos tiene pies de barro, no sirve para nada, está hecho en base a las pérdidas de las provincias. O sea, hay una transferencia de pérdidas a las provincias. Y ese superávit de Caputo es déficit en cada una de las provincias argentinas. Ya sea porque te dejo de pasar partidas, que por supuesto es muy importante, pero quizás mucho más importante, como te tiro por la cabeza, lo que llamamos descentralización de nación a provincias, de rutas, de alguna obra pública, de hospitales, de escuelas, cosa que arrancó la dictadura, que profundizó el menemismo como nadie, sobre todo en salud y en educación, y que ahora vuelve a repetirlo Milei. Ahora, eso es conflicto. Tierra del Fuego y Córdoba en este momento, conflicto docente. Santa Fe, trabajadores de hospitales públicos. En La Pampa, en Neuquén, en Río Negro, en Chubut, ayer pararon todos los prestadores de salud de las clínicas y sanatorios que en la Patagonia atienden a más de 300.000 afiliados del PAMI. Bueno, a Caputo le da bien porque a las provincias le da mal. Todo esto, prólogo del dato que se empezó a discutir hoy, porque ganó trascendencia nacional la información, intiman al gobierno de Chubut a servir carnes rojas a presos de Trelew, haciéndose el gil Nachito Torres. Los tipos bajan la calidad de vida de los presos y entonces no están comiendo carne roja hace un rato largo, y de esa manera pasan dos cosas: una, la salud de los tipos; la otra, y es lo que se está investigando porque ha sucedido tantas veces, ¿qué pasa si en los balances oficiales, siguiendo lo lo que te marca el nutricionista. Todos los días aparece que se compra carne roja, o ponele 3 veces por semana, y ven carnes rojas 1 o 2 veces por mes. ¿Quién se lleva esa guita? No es solamente la salud de los que están privados de su libertad, sino los que hacen negocios con los que están privados de su libertad. Te reitero lo del dólar, porque quiero unirlo con el salto que pegó ayer. Porque yo te puedo decir el saltito que pegó hoy, pero venimos de un salto de 15 mangos de ayer, que ya lo había instalado en las cercanías de 1530. Digo, porque cuando venimos todo el tiempo planteándote en silencio, en puntitas de pie, porque esto no tiene ningún tipo de eco en los medios nacionales. Supermercados, crisis de venta, están por debajo del promedio histórico en 22 de las 24 provincias. Consultora Politicón Chaco, dato fuerte. Caída muy profunda en el primer semestre de toda la industria automotriz. Otro dato que se profundiza, que arrastra a las principales terminales, pero también las autopartistas. Y entonces ya la cadena es impresionante. ¿Qué arranca en las concesionarias? Acordate, creo que fue la semana pasada que venía el dato de los despidos en concesionarias. No vendo, no tengo demanda, tampoco fabrico. 53 minutos después de las 20, separamos por última vez y venimos para hacer el final del programa de hoy. Esto es, después de todo, lo más importante de las últimas 24 horas.
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Último dato del día de hoy tiene que ver con un trabajo del Instituto Argentina Grande. Y siempre también nos da información muy buena, la verdad que es siempre muy confiable. En mayo pasado se cumplió un año de la caída ininterrumpida del empleo privado registrado en la Argentina. Y esto no ocurría desde el año 2009, cuando se frenó definitivamente esa sangría que te había dejado el estallido 2001, y ya en 2009 lo que tenías era una industria nacional de pie que estaba pulseando, ganando, perdiendo, empatando con la crisis de Lehman Brothers, que fue la quiebra del capital global. La pérdida de puestos comenzó en junio del año pasado, se extendió durante los 12 meses siguientes y no tuvo ningún tipo de interrupción. Teléfono para el presidente de la Nación, que niega esta historia. Las cifras generan, las cifras mentirosas. Cuando digo mentirosa es por cómo se pondera tu condición de laburante. La encuesta permanente de hogares tiene una consulta que la verdad ya a esta altura nos tendría que dar vergüenza a propios y extraños. En este contexto, si yo te pregunto, usted aunque sea trabajó un día durante todo este mes, si yo digo sí, el que consulta, el que pregunta, el que interroga, coloca una cruz en ocupado. ¿A eso le llamás tener trabajo? Esa es la changa del desocupado para poder morfar un par de días. Pero si yo te pregunto oficialmente desde la Secretaría de Trabajo, ¿usted trabajó aunque sea un día de manera remunerada en los últimos 30? Y yo digo sí, y eso me convierte en un trabajador. La verdad, es increíble cómo se falsean las cifras en la Argentina. Si yo considero automáticamente que todos los tipos que han sacado su capacidad de facturar de la mano del monotributo, o sea que están habilitados por el simple hecho de serlo, de poder facturar, son considerados trabajadores sin saber cuántos días al mes facturan. ¿Qué montos cada 30 días facturan? Es el 100%.